0: Vamos a hacer un poquito de actualidad y después nos vamos a dedicar a esto. Tenemos una nota arreglada. Queremos que Mechi nos cuente de su viaje por a Nepal, con un motivo más que espectacular. Y vino Pelli Zambrano, así que algo de música vamos a tener que hablar. Está Gastón Pampaleturia. ¿Está Alejandra Fernández Guida? ¿La puedo saludar a nuestra amiga?
1: Está acá Alejandra Fernández Guida. ¿Cómo están todos por ahí?
0: Yo digo, está muy quieta. No era videollamada.
2: No. Escúchame, dale, vine por vos y no venís.
1: Pero ¿cómo es la cosa? Me hago desear, eso sí, me hago desear.
0: Está perfecto.
1: Algún día nos vamos a encontrar. Por favor, me da mucha envidia esas cajitas de comida, por favor.
0: Sí.
1: No, la verdad es que me la perdí otra vez.
0: No sabes que no. Cómo me molesta tener que estar conduciendo este programa cuando tengo una gana de entrarle las empanadas. Bueno, a ver, Ale, acompáñame, Mechi, también. Sí, vamos a hablar un poquito. Patricia Bullrich, ¿va a parar? No va a parar. ¿Qué hizo? Puso escuchábamos recién a Lali, veíamos el video, puso un posteo después de diferenciarse con el tema de discapacidad, poniendo a Lali Espósito, una persona que el presidente le dijo ladri Depósito, y a quien defenestró públicamente, igual que a María Becerra, quien le dijo María Becerra, en virtud de decir que cobraban plata, que solo les importaba hacer... Ahí está Alejandra, muy bien, ahora sí te vemos en vivo. Que decía que se arreglaban con las provincias y con los municipios solamente para ganar plata del Estado. Y ahora, de repente, el presidente dice que él no quiere meter la batalla cultural con los artistas. Bueno, Patricia Bullrich, yo lo que les digo es, va a seguir diferenciándose por una cuestión muy simple, que es que ella no quiere nada más que discutir si va a ser jefa de gobierno, si puede ser vicepresidenta, sino ella quiere ser socia del presidente de la nación. No quiere ir a la mesa política con 8 o 9 personas más. O sea, no quiere ser lo mismo que Santilli, no quiere ser lo mismo que Santiago Caputo, no quiere ser lo mismo que Lule Menem, no quiere ser lo mismo que Ignacio De Witt, alguien que la mayor parte de la gente no conoce, pero es el secretario de Interior y uno de los operadores políticos de Karina Milei. Ella quiere sentarse con Javier Milei o con Karina y definir política y dividir, como se va a sentar Mauricio Macri a negociar el año que viene. Bueno, ella quiere ser una socia del espacio. Y claramente Karina Milei no quiere ningún socio, no le queda más remedio que negociar con Mauricio Macri por una cuestión de necesidad. Y con los gobernadores va a hablar en las provincias en las cuales ellos no vayan a poner sus candidatos propios. Pero Patricia Bullrich entró en un camino, y ahora lo vamos a charlar acá con mis compañeras, que yo creo extraño, difícil, raro, que es el de meterse a discutirle política, ni más ni menos que el presidente de la nación. Las experiencias anteriores de ese tipo de disputas siempre son malas. Y para mí me parece que, alguien decía, es la Lilita Carrió de Mauricio Macri. Bueno, yo creo que es mucho más. Creo que es mucho más que eso, en términos políticos, porque fue la ministra de Seguridad, porque fue la socia de Camino al Balotage, después de que gana, acordémonos, no, Patricia Bullrich, pide, no entra al Balotage, entra Milei, y entra Massa, entra el peronismo y entra La Libertad Avanza. No entra Juntos por el Cambio, que parecía cantado a gobernar. Bueno, Alejandra, te doy paso a vos, después la sumamos a Ale Barrero, por favor, a Mechi también, y charlamos un poquitito mientras me contengo de no comer empanadas.
1: Mira, ahí es clave entender que en este round, en esta pelea que es por los recortes en discapacidad, el gobierno dio dos señales de que la que está llevando a la delantera, la que está ganando esta discusión, es Bullrich. Por un lado, ya avisó que está trabajando en el nuevo texto para darle más fondos a discapacidad, para mejorarle los fondos en este presupuesto 2027. Y otro dato clave, otra información clave que se conoció ahora, que es la renuncia de Vilches, de Alejandro Vilches, del secretario en discapacidad, que había asumido en lugar de Españolo el año pasado, cuando se disolvió la ANDIS, ¿recuerdan? Bueno, sí. Asumió Alejandro Vilches y presentó la renuncia. Obvio, como todo funcionario que presenta la renuncia, fue por cuestiones estrictamente personales. Sí. Uno habla con gente del gobierno e insiste, no, esto es por motivos personales, pero lo cierto es que esta sea, es una renuncia que se da en el contexto de esta interna. Y la que primero tomó la palabra, la que dijo, no me hagan quedar como una tonta, fue Patricia Bullrich. Y esto parece no frenar hasta ahora, lo que decía, Milei viene de alguna forma agachando la cabeza, diciendo, vieron cómo es Patricia, no politicemos el arte, ahora dice que le gusta Laili. Esto va a tener un final cuando Milei diga, basta. Bueno, no dejo que me marque más el rumbo. Después, ¿qué aspira Patricia Bullrich? Yo creo que lo vamos a saber el año que viene.
0: Bien, a ver, la sumamos a Mechi y Ale, por favor.
3: Sí, da la sensación de que Patricia es como un enemigo interno, ¿no? Dentro del gobierno, en el sentido de que ella no parece conformarse, ¿no? Con su rol en el Senado, quiere marcarle la agenda al gobierno, y también, como bien decías vos, Ale, no pareciera que conformarse, ¿no? Con una eventual candidatura a vicepresidenta, ¿no? Me parece que ahí también le está marcando la cancha a los Milei.
0: Sí, yo por eso decía que para mí ella no quiere ser la candidata a vicepresidenta y con eso quedarse contenta. Ella no quiere ser efectivamente candidata a jefa de gobierno, pues no le interesa. A ver, a ella no le interesa ser jefa de gobierno, pues no le interesa estar hablando del tema de los baches y eso. Y ella ha dicho, me consta, que los jefes de gobierno no quedan en los libros de historia, los vicepresidentes sí. Y también hay que tener una cuestión importante en la vida de cualquiera, en cualquier profesión. Ella ya tiene una edad en la cual no puede esperar. O sea, Jorge Brito puede esperar otro turno.
3: Incluso Massa puede esperar otro turno.
0: Por supuesto podría esperar otro turno. Kicillof también puede perder y después intentarlo como lo intentó Lula. Lo que no, Patricia Bullrich creo que no tiene más tiempo, entonces creo que está jugando a fondo. A mí me parece muy raro que ella el otro día ayer dijo, yo quiero que el proyecto relija, no dijo que Milei relija, yo quiero que el proyecto relija. Bueno, ella se está considerando la mejor expresión del proyecto, y es raro, porque el proyecto de Cambiemos no podía ser otro que Mauricio Macri. En su momento se hablaba de Vidal, era raro. Con una Cristina vigente y no presa, también era raro que vos dijeras, o sea, que nadie iba a hacer una interna con Cristina. Nadie podía hacer una interna con Macri. En Cambiemos sí, porque los radicales fueron interna, Carrió y Ernesto Sanzi fueron testimoniales, pues estaba claro que iba a ganar Macri. Pero vos al presidente no podés irle a una interna, suena raro. Ale.
1: Sí, ahí el tema es que no confunda lo que decimos siempre, esas encuestas que aparecen de vez en cuando, imagen positiva, que siempre aparece al tope Patricia Bullrich, lo decimos siempre, imagen positiva, no se traduce en votos, porque además desde el entorno de Bullrich te siguen hablando de que ella tiene el 24% de los votos de Milei, ¿no? Tengo el 24%, ella dice yo soy la guardiana de ese 24%, y cree además que el 24% es el piso, que ella puede crecer. Así que insisto que para mí esto se va a definir el año que viene.
0: Bien, una cosita chiquita, Mechi, y cerramos
3: este bloque. Sí, pareciera que ella está esperando, ¿no?, que el gobierno se equivoque. Está como ahí expectante, pero bueno, también tiene que recordar que del otro lado está el peronismo, el kirchnerismo, quien vaya a estar el año que viene, y tampoco la va a tener fácil, ni ella ni Milei, ¿no? Cosas que va a tener que pensar.
0: Bueno, Alejandra Fernández Guida, lo que vos vas a tener que pensar es esto de no estar acá presente, porque están,
2: por favor.
0: Primero, está Pechi Zambrano. Segundo, están los chicos de lo de Jesús y Noticiano.
2: Primero están los chicos de Jesús.
0: Buñuelos, papas de crema, ¿cómo son? ¿Bombas de papa?
2: No, son
4: croquetas de provolone.
2: ¿Provolone
3: y qué?
2: No,
1: chicos. Ay, por favor, basta. No están
5: pobre, dale, pará.
0: Empanaditas de carne y
3: empanaditas
0: de
3: carne. ¿Qué vas a comer vos?
0: ¿Qué vas a comer?
3: Sí.
1: Yo una modesta tarta de jamón y queso.
0: No, es un embarazo.
5: Está buenísimo.
0: ¿Sabés qué? Te lo tenés merecido por no estar acá, le querida.
2: Está mal, che, no te merecí.
1: Dice el castigo que tengo que padecer por no haber ido. Bueno, espero que el lunes que viene me reciban con todo.
0: Sí, bueno, no, con Catherine de alguna manera.
2: No sé si voy a venir.
0: Te mandamos un beso, tenemos un programa cargadísimo, muy fuerte hasta las 10 de la noche, que viene Jaime Rosenberg, Charlie López Victorel. Poné una tanda por una simple razón, de que voy a ir para allá para que vos, Mati Muñoz y Ale Barrero y Alejandra Arce piquen algo. Pensamos y ya venimos con los chicos lo de Jesús. Ale, beso, hasta luego.
1: Beso.
3: Adiós, Ale.
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4: Muy bien, ¿no? Muy bien. Hola, hola. 1, 2, 3, probando,
5: sí,
4: estoy.
5: Sí.
4: Bueno, 21 horas, 18 minutos, 11 grados.
5: No.
4: O sea, vos seguís sosteniendo que el invierno es lo mejor.
5: No, no.
6: Ah,
5: no, no.
6: Eso es una barbaridad lo que estás diciendo, porque...
4: No, la barbaridad la dijiste
6: yo
4: vos.
6: Soy del otoño y un día de invierno frío, lindo, con sol, hermoso, garpa un montón. Hoy no es un día de invierno ni un día de verano ni nada, es un día de...
4: Sí, es un día de invierno.
6: De
5: bueno, en el hemisferio norte está comenzando tu estación.
6: Claro. Oh, no, claro. La de todos ustedes, primavera, primavera en La Pampa, un viento espantoso.
4: No, pero, no, no, está empezando el otoño.
5: El otoño, mi amor, en otra parte del mundo.
6: Es la mejor época del año, eso no es justo nada.
4: En Nueva York está empezando el otoño.
6: Otoño es la mejor época del año.
7: En Nueva York sí, pero después en el resto del mundo no, la verdad.
4: No, acá ya no nos merecemos este clima de hoy. Lo que sí nos merecemos es esto que estamos teniendo acá. Es una cosa de loco. Los buñuelos de acelga. También, Charlie López Victoria.
5: ¿Vos viste? ¿Está comiendo la Habana?
4: Premium. Buñuelos de...
5: Espinaca. Acelga. De acelga, perdón.
4: Acomodarle el mic. A Tiziano San Martino. Está con nosotros Tiziano San Martino de Lo de Jesús. Está Agustín allí tirado en el piso. No se me da con nosotros comiendo. Mati Muñoz, del otro lado de la pecera. Poné puntaje.
5: A ver.
4: 10. 10 barra 10. Y empanaditas de... ¿carne y de qué más?
8: Jamón y queso.
4: Perfecto. Ah. Bueno, nosotros somos fanáticos del templo, que es Lo de Jesús, que queda en Gurruchaga y Cabrera. Pero Tiziano San Martino, hijo del gran Martín San Martino, amigo nuestro, que lo queremos mucho, le mandamos un beso grande. Vos estás encargado de todo lo que es delivery.
8: De lo que es delivery y centro de producción.
4: A ver, así ¿qué es un centro? ¿Qué pasa en un centro de producción de Lo de Jesús?
8: En un centro de producción...
4: Vamos a poder comer mientras charlamos con vos.
8: Muy bien, perfecto. Coman tranquilos, yo hablo. En el centro de producción lo que se hace es se recibe absolutamente toda la mercadería, se procesa, se envasa al vacío por lo general en la mayoría de los casos y se distribuye a los locales. Es decir, los locales no reciben proveedores y no producen, solamente terminan de despachar, terminan de cocinar. Por ejemplo, estas croquetas que vos ves acá están producidas en el centro de producción, se envían congeladas y en el local de delivery lo único que hacen es terminar de freírlas. Los buñuelos se manda la masa hecha y allá la terminan de hacer. Las empanaditas se mandan listas, con el relleno incluso ya cocinado, congeladas y las terminan de cocinar en el local de delivery.
4: La diferencia es que, corregime, es que cualquier otra marca, vos tenés esa franquicia, bueno, no estás garantizando que la pizza, no voy a decir la marca, pero hay una muy conocida que yo era fanático y cuando empezó a hablar la cadena se hizo pelota. Entonces, porque en cada lado producen los propios. Claro. Acá vos le estás mandando el producto que solo tiene que freírlo o cocinarlo.
8: Sí, lo tiene que terminar. Lo tiene que terminar, pero la gran parte ya está hecha.
7: Garantizás que sea igual en todas las sucursales, sí, porque lo único que tenés que hacer es meterla en el horno o freír, ¿no?
8: Así es. Garantizás que todos los locales salgan exactamente igual, que ningún local pida algo distinto, un proveedor distinto, porque a veces se encuentran un precio más bajo y te lo cambian, pero vos tenés un proveedor que es con una calidad estandarizada y te lo cambian.
6: Tiziano, antes de entrar hablábamos un poco... Y dijiste recién que lo mencionaste, está toda la ciudad, etcétera, y todo. Está medio como Lo de Jesús, ¿no? Muy de Palermo todo, pero no. O sea,
8: no,
6: están
8: estamos
6: en todos lados.
8: Estamos en Palermo, Belgrano, Caballito, Barrio Norte, Villa del Parque, Villa Urquiza y Colegiales. O sea, abarcamos toda la capital federal, porque tenés un radio de 3 kilómetros más o menos en cada punto de delivery, así que abarcamos toda la capital federal.
5: Tremendo. La verdad que son uno de los mayores deliveries, ¿no? Porque vos entras a cualquier aplicación y te aparece ahí
8: primero
5: Lo de Jesús.
8: Sí, ya tenemos 4 marcas, no es solo Lo de Jesús.
5: Claro,
8: que
5: eso,
8: también es parte del grupo.
4: No te vayas de Lo de Jesús, porque ahora vamos a las otras. ¿Qué es lo que más pide la gente en el delivery?
8: Pastel de pavo. Pastel de papa vendemos 1000 por día. O sea, una locura.
5: ¿Cómo 1000 por día?
8: 1000 pasteles de papa por día.
5: Locura.
8: O sea, 30.000 pasteles de papa por mes. Hemos tenido meses de 35.000.
5: ¿Hay algún estudio de mercado de por qué la gente consume tanto pastel de papa en esta
7: Porque
5: ciudad?
7: Es una fiaca hacerlo.
8: Es una fiaca hacerlo. Bueno. Mucha gente, como por ejemplo yo, vivo solo y extraño el pastel de papa de mi vieja y no te haces un pastel de papa ni lo
5: No,
8: ves.
5: Ni lo Mira, acudiste ahí a lo sentimental. Bien, bien jugado.
8: Entonces, mucha gente pide pastel de papa. Son productos difíciles de hacer. Llega realmente bien, si lo consumieron, llega bien, llega caliente, tiene un montón de queso.
6: tiene buena prensa como un plato bastante pesos. Sano, sí. En el sentido es que de que no estás comiendo, pidiendo algo que es una cosa media
8: carne,
6: pesada.
8: Carne, puré y claro, o sea, es sano. Total. Entonces, exacto. Sí, se
6: para ¿1000 por día? ¿En horario? ¿Qué horario cómo es? Tanto,
8: Nosotros abrimos a las 11:30 de la mañana y cerramos 12:30 de la noche.
6: Ok.
8: Así que en cualquiera de los dos, de mediodía o de noche, se pide. Se pide más a la noche, pero sale un montón. Tenemos dos medidas, o sea, porción mediana y porción más grande. La que más sale es la mediana.
6: Escucha, para, y completamos el ranking ese, o sea, pastel de papa.
8: Pastel de papa, tortilla de papa, que también es una fiaca hacerlo. Porque nadie te hace una
7: más fiaca todavía. No, nadie.
4: Fiaca. Nadie. No, fiaca. Puedes pedir el punto.
6: Hacer una buena... Claro, el tema es eso. Es, estoy de acuerdo con Pablo.
7: Es difícil.
6: Sí. La verdad que no es una fiaca, está bueno. El tema es que vos querés una que después no sale como vos querés. Bueno,
8: claro.
6: Y es un
8: nosotros
6: tema.
8: Somos el único delivery donde podés elegir el punto. Hay sí. Muy pocos que venden tortilla. Y nosotros somos el único que podés elegir si querés a punto, si querés babé o si querés cocido.
7: Vos decís babé y viene babé.
6: Pará. Pedir delivery. Pedir delivery. Chequeado. Vos decís babé y viene babé.
8: Está chequeado.
7: Sí.
6: Pedir delivery chequeado. Que venga al punto.
8: Con las carnes también, nosotros te vamos a elegir el punto. La mayoría no te van a elegir el punto. Nosotros te lo vamos a elegir. Hicimos un estudio de en qué punto lo tengo que sacar, porque se sigue cocinando. Yo te lo mando en aluminio, entonces eso se sigue cocinando por el calor que queda.
6: Y con las carnes, una vez creo que lo hablamos también, el tema de qué cortes.
7: Claro.
6: Bueno, todo es
7: para ¿cuáles resisten el delivery?
8: En el restaurante tenemos 6-7 cortes y en el delivery solo 3.
7: Claro.
8: Lomo, ojo de bife y bife chorizo. Son los únicos 3 que quedan.
4: Muy bien, espera. Porque respecto a lo que decía el Pampa, hay cortes que vos, a mí la entraña me gusta, no sé, mi preferido me gusta. Ahora, no pedirían un delivery una entraña.
6: Chiclosa.
4: Claro. Pues te llega, claro. Chicos, si lo llegas a meter en el microondas porque no. Te llegó medio tarde, ya estás comiendo una suela de zapato.
8: Y en el horno tampoco se puede, o sea, ya es imposible de regenerar.
4: Ahí estamos.
8: Los cortes con hueso es lo mismo, nosotros tenemos tibón, tomahawk, que son cortes hermosos, me encantaría claro. Por venderlos por delivery. No puedo. No llega bien. Entonces nosotros... Ese es el diferencial nuestro como marca, que desarrollamos una carta distinta para el mundo del delivery. No vendemos lo mismo que vendemos en el restaurante. Hay cosas que se venden solo por delivery, hay cosas que se venden solo en el restaurante, porque entendemos que son mercados distintos. Tenemos precios distintos. Por lo general, el precio del delivery es más alto. Nosotros lo hacemos más bajo. Porque yo sé que el producto sí o sí no te va a llegar, o sea, que es imposible que te llegue igual que te llega en la mesa.
7: Claro.
8: Cuando te lo trae el mozo. Entonces, nosotros lo vendemos más barato por delivery que en el restaurante.
5: No sabía todos hacen eso. Al revés. Por lo general los restaurantes lo suben
8: un 20, un 30%. Por lo que te saca la
6: aplicación. Sí, como el cargo de servicio,
8: un 30%.
6: ¿No? Como un cargo de un servicio de la entrada.
8: Pero me hago cargo yo de ese cargo de servicio. No te tenés que hacer cargo vos, que sos el cliente, que vas a consumir un producto que sí o sí te va a llegar peor. Sí. Te puede llegar muy bien, pero nunca te va a llegar igual que en la mesa después de haber salido de la cocina. Entonces me hago cargo yo de ese costo. Así que ese es un diferencial grande.
7: Vamos.
6: Charlie feliz.
5: Presidente.
7: ¿Y cómo van probando los distintos platos? Vos sabés, por ejemplo, lo que decíamos recién. La tortilla igual fue un acierto, porque podían no llegar bien, pero el pastel de papá sabés que más o menos va a llegar, o la lasaña va a llegar. ¿Cómo hicieron para ir testeando qué platos podían salir por delivery y cuáles no?
8: Hacemos pruebas reales, o sea, no lo probamos.
7: Podemos ir a probar.
8: Sí. Ahora estamos con un montón de pruebas porque estamos desarrollando, por ejemplo, la carta de verano. Y para probar una carta de verano, justamente, que están hablando de las tartas, vamos a sacar tartas.
7: Bien.
8: Va a haber jamón y queso. Así que va a poder comer.
6: Dale, viste.
8: Y bueno, nosotros lo que hacemos es realmente cocinarlo, mandarlo con una moto, que dé vueltas por la ciudad, que dé vueltas durante 10, 15 minutos y lo volvemos a probar después, porque tenemos que ver cómo hace cuando pasa por una loma de burro, cómo te llega después de 15 minutos, después de haber estado dentro del packaging. Y ahí lo probamos y vemos realmente si al cliente le va a llegar bien o no.
4: Bueno, el problema es la pizza. La pizza es un drama, ¿no? Con el delivery, porque el lomo de burro ya te tira... dos porciones de
7: mozzarella. No hay cosito de la pizza que te salve.
4: No te salva nada.
6: Y para el verano, ¿cuándo lo tienen pautado?
8: La idea es al 15 de octubre estar saliendo con la carta de verano.
6: Ah, bien, ya falta. Pronto.
5: O sea, el pastel.
8: No, el pastel sigue, porque el pastel es, claro. Dejo de vender 1000, paso a vender 800, pero es una locura.
7: Claro.
8: O sea, no,
6: ¿y qué puedes entonces? ¿Unas tartas? Si querés
8: van a salir tartas, van a salir tartas de jamón y queso, tarta de choclo, tarta de cebolla.
6: Bien.
8: Va a salir un vitel toné con ensalada rusa.
6: O ensaladas.
8: Ensaladas. Tenemos ensalada César que siguió durante el verano, durante el invierno, así que ahora va a seguir en el verano. Vamos a sumar seguramente algunos pokés. Así que vamos a estar jugando un poquito. Todavía no está definido.
4: El Pampa te preguntaba, yo te preguntaba el primer plato, después el Pampa te dice el segundo. Estamos con el pastel de papa, la tortilla de papa y ¿qué completa el podio?
8: Buñuelos de acelga está completando el podio.
4: Yo me comí dos.
6: Buñuelos es una
7: locura.
8: También llegan siempre bien.
6: Otra que no te digo a nivel tortilla, pero es algo que creo que le gusta a mucha gente, no sale siempre igual, en todos los restaurantes no son ni lo mismo, mi vieja no es igual a
5: la empanada,
6: ¿entendés? Es un tema también.
8: Sí, el
6: ¿de qué lo haces? ¿Cómo lo haces?
8: Bueno, nosotros tenemos una receta que también, al ser al hacerla en el centro de producción, está recontra estandarizada y llega a todos los lugares igual. Y es un producto que si te llega un poquito frío, que igual está bueno, está bien.
6: Está bueno igual, pero sí.
8: Sí, cambia. Pero bueno, nosotros ahí es lo que hablábamos un poquito antes de entrar. A veces no depende de vos que te llegue frío, porque si al repartidor le tocan tres pedidos antes, no tenés nada.
6: Sí, no, y tanto, no sé, las croquetas o lo, ya con estas salsitas que están buenas,
8: sí.
6: Eso ya va.
8: Eso va siempre.
6: Va siempre.
8: Sí, eso está incluido. Si pedís buñuelos y croquetas, siempre va la alioli y va la yajua. Sí, siempre va.
4: Y si pedís carne, sale el pancito de ustedes.
8: Sale con pancito. Esto también sale con pancito, no lo traje, pero sale con pan. Si pedís, por ejemplo, ¿qué más? Si pedís milanesa, va con acompañamiento también.
4: Ah, no, pedí milanesa yo.
8: Todo sale con su pan.
9: No pedí. Limón.
8: ¿No? Va con limón.
7: Pedí milanesa.
4: Pero pará, yo
5: milanesa,
4: cuando...
5: Top.
8: La suprema es una locura.
4: Yo pido carne, yo pido... el matrimonio, o sea.
8: Bueno, carne va con chimichurri y con criollo.
4: Claro.
8: Siempre.
4: El chorizo, vos sabés, Mechi, que el matrimonio es chorizo morcilla.
5: No,
4: que sos,
5: sí,
4: más,
5: sí, sí.
4: Sos la más joven, sos la más joven del grupo. Y después,
5: me quedé pensando igual cuando dijiste matrimonio.
4: Y un corte de carne. Entonces ahí me viene el pancito y yo ya estoy.
7: Ya estás. Una ensalada también, metele, porque hay ensalada.
4: Sí, no, no, pido la de rúcula, parmesano
7: bien,
4: y cosas.
7: Bien.
4: ¿Sí?
7: Sí.
4: Bueno, escúchame. Vamos.
7: Hablemos del postre.
5: Yo solo voy a decir algo.
6: Mira. Y se va directamente.
7: Con ganas de redondear.
5: Estoy en condiciones de decir que es el mejor flan de Buenos Aires.
7: El mejor flan.
4: ¿Cómo decís, Mechi?
5: Que estoy en condiciones de decir que es el mejor flan de Buenos Aires.
4: No.
5: Vengan de a uno, pero porque realmente soy catadora de flanes. Me encanta el flan.
8: Es flan de dulce de leche.
5: Sí,
8: claro. Con crema.
5: De dulce de leche.
8: Con crema. Y está hecho, miren esto. Para que no se caiga.
4: Mostrarlo, correr un poquito más a los que
7: porque
4: están viendo.
7: Si vos lo comiste en el local, vos decís, no, ¿cómo me va a llegar y va a estar bien? Pero
4: ¿por qué pasa
7: perfecto?
4: Eso? ¿Por qué pasa eso?
7: Y te lo comes así, cuchareando, mirando.
4: No, ya sé, como no me enseñes a comer flambos.
8: No, es por la crema que ponemos. Y lo armamos con el frasquito, que te lo quedas en tu casa.
4: Con el frasquito de...
7: Y abajo está el caramelo. O sea, puedes hacer tipo una perforación.
8: No, esto es una locura.
5: Yo me lo voy a llevar a mi casa.
7: Claramente. ¿Cuántos hay?
8: Les traje uno para cada uno, hay cinco.
5: Yo me voy a llevar a mi casa para compartir con mis... Para,
6: entonces, aunque sea no el top 3, pero el top de postres.
8: El top de postres tenemos dos y se venden un montón los dos. Pero tenemos dos que los tenemos estandarizados, están buenos, no hay que... A veces más es menos.
7: Equipo que gana.
8: Tenemos flan y lemon pie.
7: Perfecto.
8: Nada más.
6: Claro. Pie también. En ese mismo, así, mismo. Presentación
8: así
6: igual.
8: Así es y también no se cae.
5: No, y Tiziano, claro, ¿hay un día en el que la gente pida más?
8: El domingo.
5: El domingo,
8: Es el día donde la gente más pide.
5: Mira. Sí. Al domingo a la noche, el famoso qué comer. No,
8: el domingo a mediodía también, la gente de resaca no quiere salir, más ahora que hace frío y la gente no sale, porque si no el domingo a mediodía es un día para salir, pero cuando hace frío, más acá en Capital que vive mucha gente sola.
6: Claro, sí.
8: Palermo, por ejemplo, es el lugar que más se mueve de todos el día domingo. Después se está moviendo mucho los miércoles,
5: mira,
8: eso es raro.
5: Mira.
7: Cortas la semana,
5: estás solito.
8: El día que menos se pide es el sábado.
6: Sábado.
8: Mirá. Sí. Mirá. Que por lo general la gastronomía es el día más movido de todos.
7: Claro.
4: Claro.
8: Pero en el mundo del delivery es el que menos, porque la gente sale a comer.
6: Sale un poco más.
4: Sale a comer.
8: O se junta entre amigos y no nos pide tanto a nosotros.
6: Algo, claro.
8: Pide más, viste, pizza, hamburguesa.
6: Y el mediodía, perdón, el mediodía del sábado se salta también bastante. El mediodía del sábado medio que se salta.
8: Sí.
6: Entre la dinámica de hacer algo.
8: Sí, mucha
6: ¿no?
8: gente se va a otros lados, o se va a Pilar, o se va a Zona Norte, o se va a algún lado y no queda acá.
4: Escúchame, Tiziano, ¿cuáles son las redes de ustedes?
8: Lo de Jesús, lo de Jesús Delivery y La Malbequería.
4: Y si no, por las aplicaciones.
8: Si no, por las aplicaciones. Pedido Ya, Rappi, Mercado Pago.
4: ¿Cuáles son los otros locales que tienen?
8: Tenemos La Malbequería.
4: Sí.
8: Ahora estamos abriendo una panadería que se va a llamar Volver a lo que te gusta. Vamos a armar un complejo gastronómico ahí en Gurruchá de Cabrera.
4: Ah, al lado de La Malbequería.
8: Entre lo de Jesús y La Malbequería vamos el templo de la carne y el vino. La Malbequería fue la primera vinoteca especializada en Malbec.
4: Sí.
8: Y ahora estamos sumando de acá a 2-3 meses una panadería. Volver a lo que te gusta.
4: Espectacular.
8: Sí, vamos a armar un complejo gastronómico.
4: ¿Y tienen sushi?
8: Tenemos un sushi y Ikebana, así es.
7: También
8: que
7: fui.
8: También.
7: ¿Sí?
5: Yo
7: no
5: fui. Yo también fui.
7: Recomiendo.
8: Tiene que ir. Muy bueno.
5: Sí, el día de mi cumpleaños.
4: ¿Por qué no
8: muy
4: fui?
8: Bien.
7: ¿Ah? Porque tenemos que ir.
6: Acá estoy anotando igual, acá.
4: ¿Y cuál más tienen? ¿La milanesa?
8: Después son marcas virtuales. Tenemos dos marcas virtuales, que es Casa de la Milanesa y Doña Lola. Pero son dos locales, o sea, no tienen local físico.
4: ¿Y Doña Lola qué es?
8: Doña Lola es una casa que ahora está más orientada para la parte de pastas. Pero también al producirlo nosotros comida primera calidad. O sea, no, claro, ahí no, no, no bajamos en nada. Es exactamente lo mismo, pero son productos un poquito distintos.
4: Nos trajiste estas delicias que estamos bien, Charlie, seguimos bien. Ahora, ahora reponemos allá en el control, en la pecera.
7: Hacemos un refil.
4: En la producción. ¿Qué vino nos trajiste? ¿Nos trajiste un vinito a cada uno de nosotros?
8: Traje, sí, les traje cuatro vinos distintos. Le traje, ¿sí?, de lo de Jesús, tenemos vinos. Nos, son vinos propios. Tenemos del norte, del centro y del sur de la Argentina.
4: Claro.
8: Son vinos que mandamos a hacer nosotros. Son vinos en 12 meses en madera. Son, están muy buenos, muy ricos.
4: Sí, son muy ricos. Los vinos de la Malbequería.
8: Vinos de lo de Jesús son estos, ah, pero de tenemos de la Malbequería también.
4: Ah,
8: tenemos
4: por eso
8: de
4: yo
8: Jesús
4: probado
8: de la Malbequería.
4: Ah, perfecto.
8: Les traje los de Jesús que son más nuevos para que los prueben.
4: Claro,
8: que creo que no los hayan probado.
4: Bueno, Tiziano, gracias por venir.
8: Por favor.
4: Un placer, es tu casa.
5: Qué manera de arrancar bien la semana.
7: La verdad que voy
5: arriba. Buena
4: arranque. Si el miércoles se pide mucho, nosotros el lunes ya metimos dos buñuelos y aseando radio. Es una maravilla. Gracias, en serio, por venir. Gracias a Agustín que te acompañó. Mandar un abrazo al prócer, a Martín San Martino.
8: Muy bien.
4: Y nos vemos pronto por allá. Gracias, ¿eh?
8: Muchísimas seguimos. Gracias a ustedes.
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13: Bueno, muy bien, 21 horas 39 minutos, me puse la gorra.
14: No digas así.
15: Qué raro que son eso.
13: Me puse la gorra, pero para... Les voy a contar una anécdota. Yo tengo una gorra de lo de Jesús que me regaló Martín, el papá de Tiziano, que vino recién. Sí. La llevé al Mundial y estaba en el lobby del hotel y pasa Moldavski.
14: Sí.
13: Me mira y me dice, qué buena gorra, ¿eh? Ah. Así que el amigo Moldavski es de nuestro team. Bien. Bueno, vamos a hablar de un tema que está buenísimo para hablar,
14: sí,
13: que tiene que ver este tema de la maternidad en pausa. Vamos a saludar al doctor Antonio Cattaneo, que es médico especialista en fertilidad. Bueno, tengo que decir acá, si me tengo que poner la gorra, matrícula nacional 88808, ¿eh? El doctor Antonio Cattaneo, médico especialista en fertilidad. ¿Cómo estás? Buenas noches, Pablo de León, saluda aquí en Las Cosas como Son en Radio con Vos. ¿Cómo va?
16: ¿Cómo andas, Pablo? Buenas noches. Bueno, ¿cómo anda la mesa?
13: Ya estamos con toda la mesa, todo somos bien. Muchos. Bueno, a ver, ¿por qué cada vez más mujeres postergan la búsqueda de la maternidad? Contanos un poco, ayúdanos un poquito y charlemos un poquito de esto.
16: Dale. Mira, hay varios motivos. Fundamentalmente muchas cosas que ya se vienen hablando hace tiempo. Hay un cambio cultural, de la sociedad también, donde generalmente el deseo de familia, que antes estaba, generalmente aparecían las chicas antes de los 30 años, hoy en día, obviamente que hay todo un afán por desarrollarse en otros aspectos de la vida, ¿no? No solo social, sino también culturalmente, desarrollar su carrera. Como que la parte de formar una familia quedó un poco más relegada, con razón, por todos los cambios culturales y sociales que estamos viviendo actualmente, ¿no? Que es algo que se ve, no solo... A ver, el cambio de familia ya hace, diría, unos 10, 15 años que se viene notando, y eso lo notás también en las consultas. Siempre, muchas veces lo destaco, ¿no? Hace 30 años, cuando empecé haciendo fertilidad, la mayoría de las consultas de fertilidad eran entre los 25 y 30 años, y hoy en día generalmente las consultas por deseo de maternidad o paternidad son después de los 37, 38 años. Uh-huh. O sea que se nota también en la práctica diaria, ¿no? Obviamente. Sí. No sé qué notan ustedes entre sus amigos también, ¿no? Y ustedes mismos.
13: No, ahora, por ejemplo, hoy nos enteramos, yo trabajo en un programa en TN donde Sofía Colder, una compañera hermosa, divina, persona, nos enteramos que está embarazada, esperó a los 4 meses para contar, y que tiene 35. Y un chico más joven dijo, qué buena edad para ser madre. Y si te pones a pensar, digo yo que fui papá más grande, está muy bien esa edad, porque vos empezás a pensar, bueno, qué voy a hacer cuando empiece el jardín, qué voy a hacer cuando sea los 15, qué voy a hacer. ¿Vos qué estás notando en respecto de la... de la edad límite en la cual alguien se acerca a verte a vos o a alguna persona de tu mismo rubro y quiere ser mamá.
16: Bueno, lo que vos destacás es muy importante. Obviamente los 35 años para arriba es una hermosa edad para ser padre, pero lo que hay es como una, a ver, por allá, por decirlo así, hay como una no relación entre los cambios biológicos del cuerpo, ¿está bien?, y la evolución que se da a nivel social en lo que es la parte de la mujer y la sociedad. ¿Qué significa esto? Por un lado, los cambios biológicos del ovario no acompañan a este cambio cultural y social. O sea, el ovario tiene una edad de envejecimiento que muchas veces a partir de los 35 años empieza a decaer cada vez más la cantidad de óvulos de buena calidad que tiene la mujer. Por más que la mujer se siente bárbara y obviamente hoy en día, vos ya sabes, a los 40, 42, 43 años está espléndida, pero la biología no la acompaña. Entonces... lo que uno ve muchas veces es que no hay una relación de acompañamiento entre los cambios biológicos y lo que se está viviendo a nivel social y cultural. Capaz que en 10, 15 años el cuerpo hace el clic y lo que para hoy en día un embarazo de 30 años sería normal, en 10, 15 años un embarazo de 40, 45 años va a ser normal, ¿no? Obviamente. Pero hoy en día esos cambios no lo vemos todavía. Entonces,
15: doctor,
16: eso es lo que... Sí.
15: Pesci Zambrano soy, ¿cómo te va? También, yo tengo 42 y fui mamá a los 34. Para mí, yo ya estaba como en la edad de, bueno, vamos a meterle pata, pero mis amigas, por ejemplo, son madres a los 40, ¿no? Pero también noto que la generación por ahí de los que tienen 30 ahora son mucho más conscientes de congelar óvulos, ¿no? Como de planificar mucho más. Y quizás a las chicas de mi generación les pasaba que se encontraban a los 38 sin pareja o como que de repente te agarra como el apuro por ser mamá, ¿no? Y el reloj biológico que te corre. Hay como un cambio también cultural, ¿no? De ser más previsible, de ser más previsor.
16: Yo creo que justamente ante las eventualidades y ante muchas consultas y el boca a boca, como vos decís,

0: Bueno, se empezó a ver y se empezó a difundir, como hoy en día, que lo ideal es, si uno no tiene una planificación de su maternidad temprana, por otros deseos, que es completamente comprensible, obviamente, por todo lo que hablamos, entre los 30 y 35 años, sería bueno como para pensar, che, ¿qué pasa si, por más que no tenga ganas de ser madre ahora, y si quiero solo los 40 años porque aparece la pareja que yo quiero tenerlo, o me aparece mi deseo maternal que no tengo a nada, que no tengo ahora, bueno, sería una buena edad como para tratar de congelar óvulos, sobre todo por la calidad que tienen en esas edades, ¿no? Entre los 30 y 35 años, que es la edad premium para congelar óvulos, ¿no? Hoy en día está mucho más difundido, más por el boca a boca y también por la información general que está corriendo. Las redes también ayudaron, no te voy a decir que no, si bien muchas veces las critican, que da un montón de pavada que dicen, pero también ayudaron también a este cambio cultural. Siempre hay que tomar lo bueno de todos los puntos de vista, ¿no? Obviamente.
1: Doctor, ¿qué tal? Gastón de Turia. Al mismo tiempo que está usted marcando este índice a la baja de la maternidad o de la natalidad, etcétera. Digo, por otro lado, la decisión de la mujer sola en sí de decir, bueno, voy a ser madre, lo hago de alguna manera, pero lo encaro solo al proyecto, ¿eso al mismo tiempo va en esa misma idea a la baja o eso justamente está al inverso y crece? O sea, ¿gana terreno ese escenario de maternidad cómo
0: Es
1: está
0: una muy
1: esa
0: buena
1: mujer?
0: pregunta. Es una buena pregunta. Yo quiero que todo eso viene en el cambio cultural que hablamos, ¿no? Desde el principio, eso también abarca, ¿no? O sea, hoy en día el concepto de formación de familia es completamente diferente a lo que se pensaba hace 20 años. Hace 20 años, que alguien quiere encarar una maternidad o paternidad solo era una locura y era mal visto por la sociedad. Hoy en día es algo común y también comprensible. Por eso te digo que todo esto acompaña y va de la mano a los cambios culturales de todo punto de vista que estamos viviendo en todos los aspectos de la sociedad, ¿no? Yo creo que viene por ahí. Sí es importante como el mensaje que todo esto se puede hacer y hoy en día hay muchas formas de ser padres y madres porque la tecnología nos acompaña y cada vez hay más cosas para poder ser padres o madres biológicos.
2: Bien.
0: El tema también es estar informado y saber cuándo es el momento para, bueno, yo en este momento no quiero ser padre o madre, pero hay algo que me pueda ayudar a preservar esa fertilidad para, capaz que en los 40, como le pasó a tus amigas,
3: Claro.
0: quieren ser madres y le puede costar un poco más, ¿no? Obviamente. Hoy en día tenemos los métodos y las herramientas que hace 20 años no teníamos por la evolución que hemos tenido.
2: Bien.
0: Básicamente es eso.
2: Doctor Antonio Cataño, médico especialista en fertilidad, matrícula 88808. Si alguien se quiere comunicar o informarse más, ¿qué vía querés darnos?
0: No, simplemente, a ver, más que nada yo soy un comunic, me gusta comunicar esto,
2: Perfecto,
0: no es
2: está muy
0: para hacer
2: bien.
0: propaganda de mí,
2: No,
0: no es
2: no,
0: para
2: no,
0: hacer
2: no, no.
0: propaganda de mí mismo,
2: No,
0: así
2: no, y tampoco
0: que, pero
2: el
0: me
2: objetivo de nuestra
0: parece
2: nota es esta,
0: bien,
2: sino que el tema
0: siempre
2: de la
0: cuando.
2: edad y esto de la maternidad en pausa, que aparecieron varias notas, nos parecía importante
0: Sí.
2: tener tu punto de vista.
0: Sí, así que generalmente nosotros estamos en el Centro Médico Fertilis, donde soy director
2: Sí.
0: médico. Y cualquiera se puede acercar, pero hay muchísimos lugares donde pueden ir y consultar. Siempre
2: Claro.
0: consulten a su especialista ante cualquier eventualidad o cualquier duda de fertilidad. Y cualquier duda que le pique el bichito a partir de los 30 años está bueno consultar para preservar la
2: Claro,
0: fertilidad.
2: claro que sí. Doctor Antonio
0: Eso es lo más
2: Cataño,
0: importante.
2: un gusto y gracias por esta charla con las cosas como son y con Radio con Vos, ¿eh?
0: Bueno, un gusto conocerlos. Hasta
2: Gracias, ¿eh?
0: luego.
2: Igualmente.
0: Hasta luego.
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4: Hola, ¿qué tal? Sí, acá estamos. Bueno, es que miro el YouTube y no me veo, entonces digo, bueno, acá tenemos una botella que nos trajo Tiziano San Martino de la Malbequería. Yo tengo el Gran Reserva Malbec 2024. ¿Vos, Peggy?
5: Yo tengo un blend 2024 Salta.
4: ¿Vos? Me chirré.
6: Yo me agarré el Patagonia, así que en breve, en unas horitas lo estaré estrenando.
5: Qué lindo. Perfecto.
7: ¿Vos, y el Mendoza Blend 2024 también, de lo de Jesús.
5: Con este Ofri.
4: Bueno, perfecto. Bueno, está Charlie López Victorel en la operación técnica. No la saludamos a Lucía apenas, nuestra productora.
6: ¡Ay!
7: Está acá, mensaje.
4: ¿En
5: el
4: serio?
5: Látigo.
7: Sí.
4: Tremenda. Bueno, no le tenemos que una botella porque no toma.
5: No toma.
4: Está, ya se viene, Ale Barrero está en las redes, sí. En video. En unos minutos se están viniendo. Jaime Rosenberg y Diego Landi. ¿Vos solo estás? ¿No está Rosenberg? Ah, claro.
5: Ay, solo.
4: No, está pasando un día festivo. Bueno, mandamos un abrazo.
5: Un abrazo grande.
4: Y debe estar como. ¿Ya pueden comer o comen mañana? ¿Cómo es?
5: No sé.
4: Perdón, disculpen la ignorancia a toda la gente que nos está escuchando, le deseamos un muy lindo día. Bueno, muy bien, Mechi.
6: Y un feliz año.
4: También. Por eso, un feliz año.
6: Claro, un feliz año.
4: Mechi, ¿dónde estuviste?
6: Estuve en Nepal, amigo. Me fui
4: a
6: Katmandú, porque hace menos de un mes ocurrió una inundación, una de las peores catástrofes naturales de su historia. Y fui a recolectar historias a la calle, como me gusta a mí.
4: Claro.
6: Así que ahí estuve en Nepal, en Katmandú, que es la capital, hablando con víctimas y de esta tragedia, de esta catástrofe natural que ocurrió el 26 de agosto y que ya se cargó la vida de 1.300 personas y hay 5.000 desaparecidos.
4: Está tremendo. ¿Con quién fuiste?
6: Fui con una ONG que se llama Solidaire. Fuimos a llevar donaciones, que está a cargo de Enrique Piñeiro.
4: Claro, ya son varios viajes que hiciste.
6: Ya son varios viajes que hago con esta ONG, que, bueno, su destino siempre es ayudar a los damnificados. También en este viaje fuimos a Colombia, que hace 2 meses tuvo un terremoto. También fuimos a Uganda, que tuvo una crisis del ébola muy importante. Y, bueno, otros viajes más que pueden ver en mi perfil.
4: ¿Cuál es tu perfil?
6: Mechi Reu. O en Mercedes Rebora de Clarín.
4: Bueno, que, ¿estás contenta?
6: Estoy contenta, sí.
5: Contá algo que, porque para nosotros es como la otra punta del mundo, sí. No te imaginas ni cómo viven fuera de la catástrofe, ¿no?
6: Sí.
5: No me quiero imaginar.
6: A ver, es un país muy pobre, sí. Un país atravesado por la religión. De hecho, vi cómo cremaban personas en vivo. Fui a un templo hindú, que es el templo del dios Shiva, uno de los templos más grandes de Nepal. Y bueno, hay muchas víctimas de esta catástrofe natural. Se hace una especie de ritual religioso en el cual creman a la víctima, a la persona, y sus cenizas las tiran en el río. ¿Por qué? Porque ellos consideran que así es una muerte sagrada, es como una reencarnación.
5: Claro, es el ritual que, como sí, tenemos nosotros, sí, como, todas
6: sí, sí, como todas las culturas y las religiones tienen sus tradiciones. Esta fue la de los amigos nepalíes.
4: Bien, muy bien. 21:54.
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4: Bueno, muy bien, le agradecemos a Luciana Salaún.
5: Sí, mi amiga personal.
4: Tu amiga personal. Y amiga, flamante amiga del señor Gastón Leturia.
5: Bueno. Muchos amigos.
4: Tío. Bueno, perfecto.
6: ¿Cómo estuvieron ustedes en un segundo?
7: ¿Todos estos días?
5: Te extrañamos.
7: No, pues se hace la canchera, ¿sabes?
4: No lo pude creer.
7: No, dejamos acá pasar.
4: Bueno, muy bien, cerramos el programa como cerramos siempre, una canción para Isabela, que es mi hija. Todos tenemos un hijo, una hija, un nieto, una nieta, un sobrino, una sobrina. El hijo de un amigo, el hijo de una amiga. que te gasta como me gasta Peche a mí, pero que tenemos un hijo y que queremos que le vaya bien.
5: Sí.
4: Que no vuelvan los mocos, basta.
5: Ay, por favor,
4: basta,
5: te pido la tos.
4: Cosa de loco, tos y mocos.
5: Tremendo.
4: Déjenos en paz.
5: Y la fiebre repentina también, basta.
4: Basta, basta, estamos hartos de todo eso.
5: Total.
4: Mandamos un abrazo a Claudito Lodiácono, que nos está escuchando. Bueno, Mechi Rébora, buena semana.
6: Buena semana, amigo, un placer estar acá con ustedes de vuelta.
4: Bueno, el placer es todo nuestro. Señor Gastón Leturia.
7: Buena semana.
4: Gracias por el mate y,
7: por favor,
4: y otras tantas cosas. ¿Qué
7: rompiste? ¿Qué fue? Un mini comentario deportivo. Franco Lopintos corre el sábado a las 8 de la mañana.
5: Epa.
7: No nos olvidemos. No domingo, sábado 8 de la mañana. Y sí, más importante, porque está más importante el momento.
4: Pesci Zambrano.
5: Bien, re linda mi columna de venir a comer.
4: Espera, venís a comer, te llevaste un vino.
5: ¿Qué? Total, yo dije, cuando nosotros hacemos la reunión de preproducción virtual, todo el mundo va diciendo, bueno, yo voy a hablar de tal cosa, ¿verdad? Y yo dije, yo, mi columna es, vengo a comer lo que traigan lo de Jesús.
4: Bueno, querías ¿Cumplí? Conocer a Alejandra Fernández.
5: También, bueno, ya voy a tener que volver. ¿Cuándo viene, Ale?
4: El lunes.
5: Después
4: que viene.
5: Yo arreglo con ella.
4: ¿Vos
5: no te preocupes?
4: ¿Ya son amigas?
5: Próximamente.
6: Están rodeados, chicos.
4: Bueno, gracias a Charlie López Victorella, a Ale Barrero, a Alejandra Soledad Arce, voz clara y argentina. Lucía Penas, nuestra producción. Ustedes se quedan con Diego Lande y todo el equipo de Jaime Rosenberg, con Mati Muñoz a la cabeza. Uh-huh. Y nos vamos a ir con esta banda que está sonando, que es, no sé si hay más shows, pero si bueno, llega a haber más shows, vayan a ver a Serú Girán.
5: Uy, sí.
4: Vayan a ver a Serú Girán,
6: tengo
4: vayan
6: que,
4: a ver lo que canta, lo que toca Pedro Aznar. Lo emotivo y lo que canta y lo que toca la viola el señor David Lebón. Así que nos vamos a ir tomando un té de peperina después de todo lo que comimos.
6: No, te juro.
4: ¿Nos viene bien? Y nos encontramos la semana que viene para seguir diciendo
5: las cosas como son.

0: ¿Qué tal? Buenas noches, 22 horas en punto en la ciudad de Buenos Aires. Esto es Radio con Vos. Esto es La que se nos viene, el programa de los lunes a las 22 de Jaime Rosenberg, que no está. Mi nombre es Diego Landi, suelo ser el columnista de este programa. Hoy vamos a estar al mando de este barco para llevarlo a buen puerto. Arrancamos con buena música que nos dejó el programa de Pablo de León con Serú Girán. Y te vamos a prometer una hora de buena información, de música, de charla, de entrevistas. Y a mi derecha...
1: Mirá.
0: Sí, quédate ahí. A mi derecha tengo a una persona que hace mucho que no veo y me alegra verla. Así que, ¿cómo le va, Ale Arce?
1: ¿Cómo anda? ¿Todo bien?
0: Bien, todo bien.
1: Años luz.
0: Hace un montón.
1: Siempre estamos volviendo. Así que aquí estamos.
0: Bueno, un placer que la voz suya engalane el éter de favor. La que se nos viene acá por Radio con Vos. ¿Tenemos temperatura?
1: Tenemos una temperatura que yo te digo, a mí me encanta. Estoy recibiendo no muy buenas palabras por parte de la gente que ama el calor y la primavera.
0: ¿Usted
1: dice
0: invierno?
1: Completamente.
0: No.
1: Completamente. Y para mí empieza la peor época del año.
0: No.
1: Porque es la antesala del calor que se viene, sumado a las alergias horribles de la primavera. Pero bueno, disfrute, team calor, team de verano.
0: No sé.
1: 19 tenemos ahora. 19,
0: y le gusta esto. Yo no
1: amo,
0: puedo creer.
1: Amo, estamos dando batalla todavía. El invierno no se quiere ir. 10 grados 9 con un 65% de humedad y el cielo que ahora está ligeramente nublado. Han quedado atrás las lluvias. Ya no hay pronóstico de lluvias. No hay alerta meteorológico por los vientos intensos que tuvimos durante todo el día. Mañana martes va a ser un muy lindo día, pleno sol. Veo por aquí y una jornada fresquita con mínima de 6, máxima de 14, así que mañana podríamos decir que es un día invernal.
0: ¿Todavía? Mañana arrancamos con bufanda y con campera.
1: 6 de mínima, sí, yo te diré.
0: ¿Se sabe cuándo va a venir algún atisbo de calor?
1: No, ya está.
0: Flor?
1: Es una batalla perdida. El jueves ya tenemos 22 de máxima, después 25, 24. Ya hasta el miércoles inclusive, ponele que tenemos 18, se puede tolerar un poco, pero ya después el jueves empiezan a subir las máximas y ya creo que van a ser las temperaturas que se vienen, ¿no?
0: 21 de septiembre, si estás del otro lado, ¿no?, en alguna parte del país, contanos. Ahora te vamos a dar el número de teléfono para que nos llames. ¿Cómo pasaste el día de la primavera, el día del estudiante, si sos estudiante? Si vio que siempre el 21 de septiembre llueve.
1: Horrible.
0: Hoy hubo temporales en la costa bonaerense, ¿no? Uh-huh. Se veían imágenes de cómo entraba el mar a, no sé si Montehermoso o en otros lugares. Así que, bueno, esperemos que se vaya poniendo un poco más agradable la primavera. Y bueno, contanos a este número.
1: Al 15-5-3-7-9-89-90.
0: Seguimos en Radio con Vos.

0: Va a estar a Los Cafres sonando en Radio con Vos en el 89.9 cuando pasan 5 minutos ya de las 10 de la noche.
1: Bueno, esta es la que se nos viene, el programa de Jaime Rosenberg. Mi nombre es Diego Land y te vamos a acompañar durante una hora con información. Te hacemos un pequeño resumen de lo que pasó el día para que si te estás volviendo del trabajo, de la facu, de algún lugar, tengas... Bueno, esta semana vieron que se lanzó Kicillof como candidato, cuenten conmigo, dijo. La izquierda también hizo su marcha de la bronca. Algo que también dejó huella antes del fin de semana es que Patricia Burris le marcó un poco la cancha a Milei con un video en el cual estaba Lali cantando, esta cantante que mucho no le gusta al presidente, aunque después terminó diciendo que le gustaba la canción. Hoy te despertaste y Adorni presentó su declaración jurada. El ex jefe de gabinete justificó sus bienes y alegó que gran parte de su patrimonio lo hizo con operaciones con criptomonedas, que dijo haber ocultado durante años como $600,000 en criptomonedas. Bueno, tan ansiada la declaración, la presentó Adorni, tendrá que dar cuenta de estas operaciones, que mucho tendrá que explicar, ¿no? Porque lo cripto tiene poca trazabilidad, es difícil saber si realmente tuvo esas ganancias. Algo que también hoy impactó fue Alejandro Vilches, presentó su renuncia como secretario nacional de discapacidad por motivos personales. Bueno, era un tema que había copado la agenda la semana pasada. Finalmente, hoy Vilches presentó su renuncia. Acordate que hubo un revuelo cuando se supo que mandaron el proyecto y hubo un incremento en los recortes a los fondos de discapacitados. El gobierno, de hecho Martín Menem estuvo en la mesa de Juanita, dijo que bueno, no estaba cerrado, que estaba abierto al diálogo, que todavía había posibilidad de negociación. Todavía muy bien no saben si van a dar marcha atrás o cómo van a hacer esas negociaciones y si es que van a ceder respecto de un tema sensible que a la propia Patricia Bullrich no le cayó bien que llegaran esos artículos que daban cuenta de esos recortes a los discapacitados, un tema sensible. Está la agenda del Papa León XIV en la Argentina, va a estar, acordate, anótatelo, entre el 8 y el 11 de noviembre, va a estar en Capital Federal, en Buenos Aires, en Córdoba, va a haber una misa en el Monumento a los Españoles, también en la Fábrica Argentina de Aviones, ahí en Córdoba, en la Escuela de Aviación Militar, y frente a la Basílica de Luján. Va a estar alojado en la Nunciatura Apostólica, ubicada en Recoleta. Y bueno, el gobierno está a la expectativa para ver si ese viaje tiene algún tinte político. Se sabe que también el Papa va a estar en la UCA en una reunión que se va a tratar el tema de trabajo. Hoy se va el presidente a las 23, en un ratito, no sé si nos estará escuchando, no creo, va a tener viaje hacia la Asamblea de la Organización de las Naciones Unidas. Ahí seguramente va a hablar algo de críticas al organismo, va a hablar de Malvinas seguramente, y se sabe que va a tocar un tema, el tema estrella del momento, de la inteligencia artificial. Su postura es no regularla, igual que Trump, alineado con el presidente de los Estados Unidos. Y llega Joyce Wong. Joyce Wong, ¿quién es Joyce Wong? Bueno, la nueva jefa de la misión del Fondo Monetario Internacional a la Argentina. Así que algunos se van, otros llegan. Trump tiene problemas con algunos medios. Vimos que también, un poco emulando al presidente local, se peleó con tres medios y otras cadenas se solidarizaron y dijeron que no iban a seguir la campaña de Trump. Y dos últimas. Mirta seguirá con los controles necesarios para mejorar su neumopatía y la que te eriza la piel, Messi mostró la camiseta que va a usar en su último baile en el partido de despedida. Y el dato de color, un apostador se ganó el Kinisei. ¿Sabe cuánto se ganó, Alearte?
0: Ay, Dios mío, ¿cuánto?
1: 9.179 millones de pesos en la modalidad revancha de Kinisei. Pero acá la gracia es el tema, pudiera, es ¿no? Le van a sacar de los 9.179, le van a sacar 2.500 millones en retenciones impositivas y va a cobrar solamente 6.600 millones, algo así como 4 palos verdes, 4 palos 300.000 dólares.
0: Claro, es un montón de dinero, pero yo cada vez que hay algún premio así de quiniela o de juego de azar, no puedo dejar de pensar en eso, la cantidad de dinero que te descuentan.
1: Sí, ¿Por qué? Y bueno, pero bueno, con 4 palos me parece que te alcanza.
0: No, está bien, pero te indigna.
1: Bueno, ahora seguimos con una entrevista, quédate acá.
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1: Bueno, 22:10 de la noche, esto es la que se nos viene. Estamos en comunicación con Osvaldo Cornide, presidente honorario de CAME. Vamos a hablar un poco de pymes. ¿Qué tal, Cornide? Diego Landi lo saluda acá en Radio con vos. Buenas noches.
4: Buenas noches, ¿cómo le va?
1: Bien, un gusto saludarlo. Normalmente, bueno, en este programa siempre hablamos de economía, hablamos de cómo están las pymes. Bueno, usted sabe este tema. Le queríamos preguntar cuál es su visión respecto de la situación de estas empresas, de cómo ve todo lo que tiene que ver con la retracción del aparato productivo.
4: Bueno, mire, en primer lugar, yo quiero señalar que es la gravísima situación en que se encuentra la Argentina y que está, digamos, evidenciada en todos los datos que hay de desocupación, morosos, discapacitados, universitarios, éxodo de científicos, rutas rotas, empresas cerradas, etcétera. Quiero decir que pese a todo eso, la Argentina tiene salida porque es un país con mucha riqueza y con una población de buen nivel intelectual y de trabajo, ya sea en los cargos profesionales o en los sectores obreros. Así que vamos a salir. Uh-huh. En segundo lugar, lo que quiero señalar, porque me están entrevistando de varios lugares en estos días, quiero señalar una cosa que me parece importante. Lo que se propone, el desarrollo económico, tiene que estar acompañado por una gran transparencia. Es decir, no se puede hacer un programa económico con corrupción. Y en tercer lugar, y con esto termino, que me pongo a disposición de ustedes, yo asumo el compromiso por mis nietas que no soy candidato ni voy a ocupar ningún tipo de cargo público, diputado, senador, ministro, tenente, nada. Porque estamos haciendo esto para la Argentina, los que nos comprometimos en este tema. Uh-huh. Así que ojalá que se ilumine a alguien y pueda transformar el país.
1: Usted...
4: No estamos comprometidos con nadie.
1: Bien, usted, bueno, la UIA por estos días sacó un documento pidiendo la suspensión de embargos por 180 días, la reducción a la tasa de financiación de ARCA para las pymes. Esto es apenas un alivio. ¿Qué otras medidas ustedes
4: sí, mire, desde la CAME, la UIA, digamos, que, como toda entidad, sí, en este caso empresaria, que es lo que yo más conozco, uh-huh, tiene necesidad de hacer gestiones, es decir, hacer algo por las empresas. Imagínense que más o menos la mitad de la capacidad ociosa instalada es ociosa, y es público notario la cantidad de fábricas que han cerrado y de obreros desocupados. Pero bueno, gestionar respecto de los vencimientos impositivos, el tema de los embargos a las cuentas de las pymes y todo un cúmulo de cosas que hacen a la actividad diaria es importante. Pero lo que ocurre, graficándolo, es como si usted le da un ibuprofeno a alguien porque tiene mucha fiebre. Pero resulta que la fiebre la tiene originada en una enfermedad terminal. Entonces, si no actúa sobre la enfermedad terminal, aunque usted mañana, por un milagro que no lo va a hacer, pero supongamos que el gobierno diga, bueno, todo lo que pide la UIA se doy, ya está. Con la caída de la demanda, con la importación masiva, con la presión impositiva municipal, provincial, nacional, con la falta de créditos a tasa accesible, no hay posibilidad, no se puede salir. Uh-huh. Entonces acá lo que cambia es el tema de fondo.
1: Y ahí, esto es lo que hay que cambiar. Y ahí le pregunto ya con una mirada más política, ¿quién piensa que puede encarnar ese cambio de forma en términos políticos? ¿Qué hay en la oferta en vidriera a un año de las elecciones que pueda, en todo caso, implementar estas medidas de alivio que se piden para las pymes? ¿Usted se ve ahí, no?
4: Mire, nosotros constituimos un movimiento, una corriente de opinión que se llama Fuerza Suma, donde hay artistas, científicos, militares, dirigentes sindicales, gente de todos, de diversos partidos, o independientes, radicales, desarrollistas, peronistas, etcétera, para concientizar la necesidad de tres puntos: desarrollo económico integral, es decir, en todos los sectores y en las regiones; en segundo lugar, la necesidad de que asuma un gobierno de transformación y unidad nacional; y en tercer lugar, tener en cuenta la doctrina social de la Iglesia para los aspectos sociales, porque el desarrollo económico sin otro servicio del hombre no tiene sentido. Así que estamos trabajando en eso con muchísimo éxito, no para presentar nosotros elecciones, eso está descartado, sino para que los dirigentes de todos los partidos puedan tomar esas cuestiones como cuestión de Estado y encararse a resolverlo para el país. Y la verdad que tenemos mucho éxito, muchas adhesiones, no nos metemos en cuestiones políticas, internas, ni candidatables, nada, y nos batemos, estamos en eso.
1: Bueno, Osvaldo Cornide, presidente honorario de CAME, estuvo hablando con nosotros en la que se nos viene. Está llegando el Papa León. Usted habló de la doctrina social de la Iglesia. ¿Piensa que él va a hacer críticas al gobierno, la llegada del Papa? ¿Va a haber marcar la cancha, particularmente respecto de el trabajo, de la producción, de la pobreza?
4: Bien, nosotros participamos activamente en la avenida de San Juan Pablo II, cuando vino en el 87 para el acto en Luna Park, entre otras cosas. Trabajamos con pastorales de la Iglesia, aunque en el movimiento hay judíos, musulmanes, agnósticos, etcétera. Y creemos que ya la visita del Papa ha despertado una gran esperanza en la gente. Estamos trabajando activamente, tanto en pastoral social como en los diversos lugares, para colaborar con eso, que va a ser una cosa absolutamente trascendente. Pero también tenemos que preguntarnos qué pasa cuando se vaya el Papa. Uh-huh. Es decir, nosotros quisiéramos que los dirigentes que se acercan a todo esto, empresarios, políticos, sindicales, etcétera, asuman una responsabilidad, porque no es cuestión de sacarse una foto o mandar una adhesión. Nosotros vamos a hacer un documento, obrero, empresario, con los movimientos sociales, para prepararlo, estamos trabajando, y dar la publicidad, no sabemos aún de qué forma, solicitada o conferencia de prensa, etcétera, pero queremos reseñar lo que le pasa al pueblo argentino en materia de trabajo, uh-huh, en materia de salud, en materia cultural, etcétera, porque esto es una cuestión de carácter nacional, uh-huh, no partidaria. Acá hay que pensar que van a ser de nuestros hijos y nuestros nietos en un país que se va digregando. Uh-huh. Así que estamos muy tranquilos trabajando en ese tema con mucha aceptación.
1: Muy bien, bueno, muchas gracias. Osvaldo Cornide, presidente honorario de CAME, estuvo en la que se nos viene por Radio con Vos. Gracias.
4: ¿Tiene un minuto? ¿Un segundo?
1: Sí, dígame.
4: Quiero dirigirme especialmente a los jóvenes. A ver. Francisco Lee le dijo a los jóvenes: hagan lío. los jóvenes les interesa el país, porque es mentira que no les interesa. Les interesa. No les interesa los dirigentes que hay, pero sí las cosas que pasan en la Argentina.
5: Hagan lío.
4: No quiere decir que vayan a romper algo. No. Sepan que esto es una construcción para ellos y que participen activamente. Como participaron en la jornada de pastoral social en la iglesia, que de 1.500 asistentes, más de 1.000 eran jóvenes. Uh-huh. Ahí está nuestra esperanza.
1: Muy bien. Ahora sí, lo despido. Muchas gracias por esta charla con la que se nos viene por Radio Con Vos. No,
4: muchas gracias a ustedes por llamar. Bueno, adiós.
1: Era Osvaldo Cornide, presidente honorario de CAME.
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4: De política y economía, de política específicamente, y tenemos a alguien que sabe mucho de la rosca política. En una semana en la que hay muchas novedades. Vamos a hablar con Santiago Fioriti, periodista especializado, editor de Clarín. ¿Cómo andás, Santi? Diego Landi, ¿cómo estás?
5: ¿Qué haces, Diego? ¿Cómo estás? ¿Cómo va todo?
4: Bien, todo bien. Un gusto hablar con vos en esta...
5: Excelente conducción, reemplazando a Jaime.
4: Es irreemplazable, Jaime.
5: No, pero lo haces muy bien. Venía escuchándolos. ¿Qué decís?
4: Bien, todo bien. Bueno, leí tu columna el domingo... contabas los días hasta que Adorni no presentó y finalmente Adorni presentó algo poco claro, amparado por el tema cripto. Te quería preguntar por eso y te quería preguntar del huracán Pato Bullrich.
5: Sí, lo que quieras. A ver, arrancamos por el tema por ahí del día. Los dos son temas del día, pero la declaración de Adorni, bueno, claramente llega, es la declaración jurada, para aquellos que por ahí no están tan empapados, la declaración jurada de bienes que él debió presentar hace mucho tiempo y que el propio presidente de la Nación había dicho que iba a presentar de manera inminente, ya hace más de 4 meses, pasó mucho tiempo. Claramente Adorni no puede justificar sus bienes y sobre todo no puede justificar su ritmo de vida, que tuvo un ritmo de vida muy muy alto, que no tenía que ver con lo que él ganaba, ¿no? Como primero como vocero y después como jefe de gabinete. Ninguno de los dos salarios le alcanzaban para y le alcanzan para justificar el ritmo de vida que tenía. Bueno, finalmente hoy hizo una presentación que, hasta donde pude hablar con algunas fuentes judiciales, no convence a los investigadores. Les parece casi una declaración política en lugar de una declaración jurada, donde él habla de que tenía plata ahorrada y que no lo usaba porque él y su mujer, Bettina Angeletti, hacían de cuenta que no tenían esos $500,000 y entonces se iban endeudando. Bueno, muy poco consistente, ¿no? La declaración jurada de Adorni. Veremos si después la justicia encuentra pruebas para procesarlo o no. Lo que sí tengo como adelanto para contarles a la audiencia de Radio con Vos es que lo van a llamar indagatoria, Adorni, Lo van a llamar indagatoria. Y la convocatoria indagatoria es un proceso que aquellos que lo han atravesado te lo describen como muy tensionante, ¿no? Porque te empiezan a hacer preguntas, vos tenés que justificar, en este caso tiene que justificar ingresos que él claramente no puede justificar, la compra de propiedades, los viajes. Me parece que viene un derrotero judicial que lo va a poner muy incómodo al ex jefe de gabinete y que lo aleja de esta suerte de disparate que él tiene en su mente y que le ha dicho a algunos periodistas más amigos de él, que va a volver al gobierno con algún cargo. Me parece que esa posibilidad está demasiado lejana hoy, porque la propia Karina Mirey, que en su momento fue la principal sostén junto al presidente, se dio cuenta que a ellos les mintió, ¿no? A los dos hermanos les mintió a Adorni, diciéndole cosas que después no tenían que ver con lo que pasaba. En fin, me parece que la declaración jurada de Adorni deja más dudas que certezas, y lo va a tener que explicar en una indagatoria. Y ahí empieza otra película. Después se verá si va a juicio, se verá si finalmente incluso es condenado o no, pero políticamente su carrera después de la declaración de jurada de hoy claramente no va a ser lo que él imaginaba, que iba a ser una declaración y que pronto lo llamarían de nuevo como funcionario, ¿no? Esta es una situación muy delicada y al mismo tiempo mantiene algunos beneficios como ex jefe de gabinete, sigue usando la custodia, sigue usando los autos oficiales, bueno, un escándalo que cada vez que asoma la nariz Adorni se profundiza, ¿no? Y después, digo, con respecto a lo del huracán Bullrich, bueno, ese huracán me parece que lejos de mermar sigue en ebullición. Me parece que Bullrich está haciendo una apuesta fuerte, que es diferenciarse del gobierno cada vez que aparezca un hecho que ella cree que debilita al gobierno y que la debilita a ella como dirigente político, y esto claramente se transforma en un problema para el presidente. Porque si bien hasta ahora Milei ha dado la orden de no confrontar con Bullrich, de tomarla como una aliada preponderante en la alianza gubernamental, incluso cerca de Karina Milei han dejado de trascender que Bullrich podría ser la candidata a vicepresidenta de Milei en 2027, no es gratis lo que está pasando, con ella marcándole cada error al gobierno, primero con el caso Adorni, mira, podemos tener un hilo ahí conductor de lo que hablábamos antes, ¿no? Ella fue la primera que se opuso a que Adorni no diera explicaciones, se opuso a que fuera, a que siguiera siendo jefe de gabinete, ella le pidió en su momento a Milei que lo corriera, y después le fue marcando en algunas leyes puntuales diferencias al gobierno, y ahora se para muy, muy firme en un tema que al gobierno le da dolores de cabeza, que es el recorte en los fondos de discapacidad, ¿no? El área de discapacidad que venía cuestionada ya del caso Andis, y que ahora ella lo que hace es poner luz sobre un área oscura, que es el área de los discapacitados. Y digo oscura porque el gobierno ya intentó varias veces recortar fondos. Y es un tema muy sensible y muy antipático, y que es difícil de explicar, y por eso en el presupuesto, cuando el gobierno lo presenta, lo hace escondidas, es decir, escondidas de la oposición, pero también escondidas de sus propios miembros de gobierno y de la mesa política. Por eso Bullrich, cuando detecta junto a la oposición que habían recortado fondos para discapacitados, pone el grito en el cielo y enciende todas las alarmas, ¿no?
4: Bien, bien, de corrido me tocaste los dos temas, perfecto, ¿no?
5: Los dos temas, sí, porque vi que creo que ustedes tienen el a las y media tienen el informativo, ¿no?
4: Sí. Bueno, pero sí. Me encantó esto de Patricia, así cortita, vicepresidenta, en una fórmula con Milei, es puesto menor, vicepresidenta, sería medio incompatible, ¿vos te imaginás eso?
5: Mira, yo lo que me imagino es que Milei va a hacer todo lo que necesite para ganar las elecciones, y si él ve que está complicado en términos de imagen y que la oposición logra tener algún candidato, algunos candidatos que le pueden dar pelea, incluso que le pueden ganar, él va a intentar que Bullrich lo acompañe, pero básicamente porque le parece que es un, como que le suma en la fórmula, pero no por amor, sino por conveniencia, ¿no? A ver, él si hoy Milei, supongamos que tuviera una imagen como tenía hace un año, no sé, 50% de imagen positiva, y él viera que no necesita un complemento para ganar la elección, probablemente pondría una candidata o un candidato mucho más afín a él y que le rinda pleitesías en todo momento y que no le discuta nada. Bueno, si la pone a Bullrich no va a ser para eso, la va a poner porque cree que le suma y cree que la necesita. La posibilidad está, todavía falta, como decimos siempre, para 2027, falta un montón, habrá que ver quiénes son los contrincantes de Milei y habrá que ver sobre todo cómo llega el gobierno, ¿no? Porque los gobiernos siempre tienen herramientas para reponerse a momentos adversos, como le estaría pasando ahora, pero también tienen el día a día de la gestión que los desgasta y que cualquier error importante también los debilita.
4: Santiago Fioritico, tuvimos el gusto de tener a columnista político especializado, un lujo, gracias Santi.
5: Un abrazo para vos, Diego, y para todo el equipo.
4: Un abrazo grande. Hasta luego.
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4: 22:36 de la noche, seguimos en La que se nos viene por Radio con Vos, el programa de Jaime Rosemer, mi nombre es Diego Landi, te seguimos acompañando, nos quedan apenas 24 minutos más, quédate ahí, vamos a seguir tratando de analizar un poco la política. Recién hablábamos con Santi Fioriti, hablamos del huracán Patricia Bullrich, un poco a partir del desplante, ¿no?, del video que publicó en redes sociales con una canción de Lali, una artista que no tuvo buenas palabras por parte del presidente Milei, sin embargo Bullrich la puso como un poco para mojar la oreja y marcar un poco de presencia. Queremos indagar un poco en este tema, en el aspecto político de lo que está pasando, y para eso llamamos a Gustavo Córdoba, director de Subban Córdoba y Asociados, para hablar de un poco del escenario político. ¿Qué tal, Gustavo? Diego Landi te saluda, ¿cómo estás?
17: Diego, ¿cómo va? Buenas noches.
4: Bueno, muchas gracias por atendernos a las 22:37, muy agradecido. Y voy ahí al hueso, ustedes sacaron un informe, algunos números que muestran una comparativa de Javier Milei y Patricia Bullrich, y justo en estos días, resurgió este tema. ¿Qué vieron en ese informe?
17: Bueno, los datos hablan con mucha claridad, ¿no? Pescan de la misma pecera,
4: sí.
17: Nosotros decimos para sorpresa de nadie, pero lo que sí hemos descubierto, que fue creo motivo de sorpresa, es que el voto joven que ha ido perdiendo Javier Milei como presidente, lo cual es una obviedad, porque después de 3 años de mandato tan desgastante siempre se pierde algo del caudal original, bueno, los retiene Bullrich.
4: Uh-huh.
17: Entonces La cuestión para nosotros es que, de alguna manera, yo tuve un déjà vu, ¿no? Porque en la época del menemismo, no sé si vos te acordás, Diego, si eras muy joven, pero
4: sí.
17: Carlos Corach salía a la mañana, las 7 de la mañana,
4: a dar como un parte informativo de la gestión del gobierno.
17: Planteaba un tema,
4: uh-huh.
17: A media mañana salía un ministro a contradecirlo a Corach,
4: uh-huh.
17: Y a la tarde el presidente Menem laudaba para un lado o para el otro. Lo que lograba el menemismo con esa estrategia era que toda la narrativa oficialista opositora pasara por dentro del gabinete del gobierno, lo, ajá, cual era muy inteligente. Yo creo que el gobierno de Milei está ensayando distintas alternativas, esto que bien señalabas vos, ¿no? Que el gobierno de pronto no dramatiza a Lali, cuando en el pasado lo había hecho,
4: uh-huh.
17: El gobierno cambió de postura con el tema Malvinas, escúchame, era un gobierno anglófilo,
4: exacto,
17: y de pronto se puso a defender Malvinas.
4: Sí.
17: Y creo que con Patricia Bullrich se nota que puede estar hasta premeditado esto, ¿no? Como una especie de decir, bueno, Patricia Bullrich no tiene chances de enfrentar en una paso al gobierno, al presidente Milei, porque sería muy loco que un oficialismo de paso para enfrentar al presidente con una senadora, ¿no? Entonces yo creo que la opción más realista es pensar que Patricia Bullrich puede actuar como una especie de contenedora de los votos que ha perdido Milei y pueda ser muy eficiente a la hora de plantear una fórmula electoral. Por supuesto que esto me parece que es un globo de ensayo, ¿no? Una prueba. No tengo demasiados elementos para plantearlo, pero viendo la eficacia que tiene Bullrich reteniendo el voto que pierde Milei, no se me ocurre ninguna otra alternativa.
4: Está bien esto que decís. Justo pensaba en globo de ensayo, ¿no? Porque, bueno, también el fin de semana creo que estuvo Martín Menem, presidente de la Cámara de Diputados, en la mesa de Juana. Y uno de los invitados, que tiene un pariente también discapacitado, medio que lo apuró y dijo, bueno, vean, vamos, estamos dispuestos a cerrar, a negociar, a hablar, a ceder. No lo había pensado de esa forma, si es que termina siendo un discurso ambivalente, y hay que ver después cómo se logran las alianzas al momento de votar, ¿no?
17: Pensá también, como argumento adicional, que Javier Milei recibe en el balotage su voto original de primera vuelta más el voto de Patricia Bullrich de primera vuelta. Uh-huh. Es decir, que para la composición del voto de primera vuelta próximo, el gobierno está pensando en cómo se gestó la unificación de esos votantes en el balotage. Y te diría más, el votante original de Milei, que era anticasta, antipolítica, que estaba profundamente enojado con la política, ese votante en particular hoy está enojado también con el oficialismo, está enojado con el presidente. Por eso la pérdida de caudal. Entonces yo diría que hoy el gobierno ha cambiado, ¿no?, el núcleo duro. Antes era un núcleo duro, como te decía, antipolítica y también antiperonista, y hoy el núcleo duro es 100% antiperonista. Y me parece que la conjunción, digamos, de la figura de Milei más Patricia Bullrich le da el tono definitivo del antiperonismo en el país.
4: Uh-huh. Y te hago la última. En este conglomerado antiperonista de derecha, bueno, tuvimos la novedad de que este fin de semana se formaliza el lanzamiento de Kicillof, ¿no? Esa formalización que se venía dilatando. ¿Qué hay del otro lado? ¿Qué puede esperar el peronismo?
17: Bueno, a ver, está administrando tensiones, ¿no?, el peronismo, tensiones internas. Yo no me preocuparía porque el peronismo generalmente en los años pares se pelea y en los impares se arregla, ¿no? Uh-huh. Habrá que ver cómo administran la tensión, por eso es tan relevante saber si votamos con o sin PASO. Eso puede ser un punto muy importante como para entender cómo puede resolverse el tema candidaturas, uh-huh. Pero falta todavía, me parece que el gobierno todavía no sé si tiene los votos para la suspensión o la eliminación de las PASO, así que hasta que eso se resuelva, me parece que el peronismo va a seguir en un impasse. Uh-huh.
4: Bueno, muchas gracias por este panorama político, te agradecemos mucho, estuvimos comunicados con Gustavo Córdoba, director de Subán Córdoba y Asociados, gracias Gustavo.
17: Chao Diego, un abrazo enorme.
4: Chao, hasta luego.

0: Estamos escuchando Tarot de las Pastillas del Abuelo. Son las 22:45 en la noche de Buenos Aires, en toda la Argentina también. Esto es Radio con Vos, esto es La que se nos viene, el programa de Jaime Rosenberg. Mi nombre es Diego Landi, venimos con un programa agitado hablando un poco de todo, de política. Estuvimos haciendo un pequeño resumen, hablamos de las internas de Palacio y ahora nos toca hablar de economía. Y yo le debí a tiempo y bueno, quiero cumplir, y me parece que hay varios temas económicos para poder charlar con Anabela Quiroga, periodista especializada en economía. Un gusto saludarte, Anabela. Diego, ¿cómo estás?
1: Hola Diego, ¿qué tal? ¿Cómo estás?
0: Bien, todo bien, todo bien, por suerte. Bueno, tenemos un ratito para hablar. Sé que tenemos una fuente de dólares que nos vas a contar ahora, el turismo extranjero, pero también te quería después charlar, si querés, con la llegada del fondo, ¿no? Porque viene una nueva jefa, mujer en este caso, al mando de lo que tiene que ver la misión argentina del Fondo Monetario, en un momento en que Caputo no está, por lo menos están en Estados Unidos, porque esta noche se va Milei, gente del equipo económico creo que ya está en Estados Unidos, por la Asamblea de la ONU. ¿Qué es esto del turismo extranjero como fuente de dólares?
1: Sí, bueno, mira, por un lado hoy quería hablar de algo un poquito más optimista, ¿no? Normalmente bien, todos los lunes estoy trayendo como noticias complejas, sí. Entonces dije, bueno, vamos a apostar a algo más positivo y después sí, si querés hablamos de la visita del fondo.
0: Muy bien.
1: A ver, lo que quería plantear es que normalmente cuando pensamos de dónde llegan los dólares que Argentina necesita, pensamos en los mismos focos. Primero el campo, después la energía, la minería, son como los grandes focos de atracción de dólares, un poco en un plano un poco más retrasado, todo lo que tiene que ver con la economía del conocimiento, también eso trae dólares. Pero hay otro sector que trae dólares, que es el turismo extranjero. Si miramos toda la cuenta entera, todavía estamos en una situación de déficit. ¿Qué quiere decir? Que es más, la cantidad de dólares es mayor la que gastamos los argentinos fuera del país que la que traen los turistas a Argentina. Eso es porque hay una cuestión cultural acá donde hay mucha vocación, digamos, de argentinos de viajar al exterior. Sin embargo, cuando vemos los números de este año, vemos que este año cae la cantidad de argentinos que salen del país, pese al efecto del mundial, y crece la cantidad de extranjeros que llegan. Datos de la Ciudad de Buenos Aires nos dicen que este año esperan que crezca un 19% la cantidad de extranjeros que llegan a Buenos Aires y que llegue a 2,8 millones de turistas que estarían llegando a Buenos Aires este año. Es un número mejor que el del año pasado, cuando llegaron 2,4 millones, pero está todavía un poquitín abajo del 2024, que fue el récord. Y ahí lo que quería comentarte es que hay una relación directa entre la situación económica de Argentina y la llegada de turistas extranjeros. Y esto pasa porque el gran cuello de botella que tiene Argentina para atraer turismo desde el exterior son los vuelos. O sea, recordemos que estamos en un lugar del mundo muy desconectado de lo que es Europa o Estados Unidos. O sea, la mayor parte del turismo lo siguen aportando hasta ahora nuestros vecinos. En primer lugar, por supuesto, Brasil siempre. Pero los datos de la ciudad nos están mostrando que este año el segundo país proveedor de turistas después de Brasil no es ni Chile, ni Uruguay, ni Paraguay, como uno pudiera pensar, sino que es Estados Unidos. Pero ahí influye mucho el tema de que te decía de los vuelos. Entonces, ¿qué pasa? Como este año la situación argentina de nuestros bolsillos es peor que la de los años anteriores, hay menos gente que puede viajar al exterior. Y eso libera lugares en los aviones para que vengan más turistas, fundamentalmente de lugares como Estados Unidos y Europa, que es de donde crecen el turismo. También está creciendo mucho el turismo desde China. Y ahí tiene que ver también con que aparecen más vuelos, compañías aéreas que antes no venían y que ahora empiezan a venir, ¿no? Hay una aerolínea china que viene, ahora se recuperó el vuelo directo.

0: conecto con British. Entonces hay una mayor conectividad y eso permite que ese superávit enorme que teníamos, ese déficit enorme que teníamos, perdón, en turismo, que el año pasado, que fue como el pico, llegó a ser como de 7.000 millones, se haya reducido un poco este año a 6.000 millones y pueda seguir reduciéndose en función de que cada vez llegue más turismo desde el exterior. Y esto también pasa porque el país se visibiliza cada vez más, ¿no? Por varios factores. El primero te diría que es el obvio, el primero que todos pensamos, que es Messi, ¿no? O sea, Messi nos pone en un lugar en el mundo en el que nunca habíamos estado, más en un mundo interconectado como el que tenemos hoy de redes sociales, donde claramente es la persona más popular del planeta, la selección también, pero también hay otros factores. El presidente un poco, ¿no? Nos hace como, para bien o para mal, para críticas o para apoyos, tener más visibilidad. Y también hay otro factor que juega ahí a favor, que es que estamos en una parte del mundo que tiene muchos atractivos por ofrecer y entre ellos tiene una paz social que el resto del mundo cada vez la va perdiendo un poco más. Entonces ahí me parece que hay un atractivo importante y una fuente de dólares que sigue siendo el tema en el zapato. Yendo hacia el otro tema que me planteaste, el del Fondo Monetario, históricamente el problema de Argentina con el fondo y con la comunidad internacional fue la escasez de dólares, ¿no? Eso que se llama la restricción
1: Restricción externa,
0: externa.
1: exacto.
0: Bueno, ahora, vos mirás los números de este año y decís, che, ¿qué fue de la restricción externa? Este año nos estamos encaminando a tener un superávit comercial de, por lo bajo, 25 mil millones de dólares, que es una locura. Eso tiene que ver con los grandes generadores de dólares, ¿no? Una cosecha excepcional, un momento de la economía donde lo que nosotros producimos sube de precio en el mundo y el mundo lo demanda y eso va a soja, trigo, maíz, petróleo, y donde aparecen otros actores como la minería que generan también muchos dólares. Sin embargo, el problema sigue estando porque generamos mucho más dólares, pero no llegamos a producir tantos dólares como los que necesitamos, porque Argentina tiene dos características que el resto del mundo no tiene, que es que nosotros ahorramos en dólares, el resto del mundo no lo hace, el resto del mundo ahorra en su propia moneda, y después esto que comentaba al principio, a nosotros nos gusta mucho viajar fuera del país, lo que tampoco es muy común en otros países, ¿no? Entonces eso genera un exceso de demanda de dólares que es difícil, un poco, que es como insatisfecha eternamente. Podemos producir muchísimos más dólares que en gestiones anteriores por estos factores que comentaba y sin embargo sigue sin aparecer y acá llega el fondo, que como bien decías, bueno, hoy llegó la misión ejecutiva del fondo, ¿no? Donde vienen los analistas que están a cargo del caso argentino. Ahora tenemos una nueva jefa de misión, una mujer, que es Janet Wang. Y bueno, hay que ver un poco cuáles son los factores que están mirando, además de la generación de dólares, que ahí hay un elemento importante. Acordate, digo, que hasta hace un año, cuando el fondo o todos los economistas le decían a este gobierno, tiene que juntar más dólares, la respuesta del gobierno era no, no, no, nosotros no vamos a comprar dólares, ¿no? Porque esto se va a solucionar solo.
1: Y ahora hizo una
0: Bueno.
1: gran compra de reservas y hay muchas reservas.
0: Ahora, claro, ahora está
1: Ahora,
0: compró en lo que va al año casi 15 mil millones.
1: ahora le van marcando un poco de que contemple el tema de las pymes y el tema de la morosidad, ¿no? Esas palabras que por ahí se filtraron en algunos informes
0: Claro.
1: como para que llame la atención, siempre obviamente sosteniendo el rumbo, ¿no? Eso está claro.
0: Claro, porque ahí lo que le preocupa al fondo no es que de pronto el fondo tiene conciencia social, sino que, bueno, pasan dos cosas. Primero, que el fondo cometió muchos errores con nosotros y con otros países desde la crisis del 2008 que se cargó a Grecia para acá. Entonces hubo como una revisión de decir, che, no podemos pedir solamente ajuste fiscal extremo y que lo pague, que lo tenga que pagar, porque después pasan cosas como esta. Y también en el caso argentino, bueno, el fondo está satisfecho con este rumbo que tiene este gobierno, que hace del superávit fiscal su dogma principal, pero le importa mucho ver que el ritmo y el rumbo se sostenga, ¿no? Entonces, exacto, le
1: sí,
0: preocupa
1: que haya
0: al fondo la idea de
1: sustentabilidad política, ¿no? Porque si se...
0: Claro, de que el año que viene Milei pierda las elecciones y venga otro gobierno y dé marcha atrás con estas cosas que el fondo avala. Entonces ahí hay una conciencia de decir, bueno, necesitamos que el gobierno siga teniendo apoyo social y para esto es importante que se mantengan algunas cosas. Entonces empiezan a pasar cosas curiosas como las que pasaron en los últimos, en las últimas horas, donde aparecen cartas al fondo hechas por la oposición acusando al gobierno de que el presupuesto que hizo en realidad no es tan bueno como el fondo, como el gobierno dice. O sea, diciéndole, advirtiéndole al fondo, ojo que el presupuesto este que presentaron ahora esconde un montón de cosas y el superávit que muestran no es tan sólido como este. Lo cual es muy curioso, porque te acordarás, digo, que hasta hace nada, para la oposición, el fondo era el maligno en la tierra.
1: Sí, sí.
0: O sea, era hablar con el fondo para denunciar al fondo, para acusar al fondo, para echar al fondo, para pedir que se fue. Y ahora van al fondo para decirle, hey, miren que este, lo que está prometiendo ese no es tan sólido como ellos dicen. Están truchando números en un montón de renglones, que por ahí es verdad. O sea, no digo, ¿no? Cuando vos empezás a mirar las cuentas decís, este superávit tan excepcional se sustenta en que hay un montón de cosas que no están pagando.
1: Claramente,
0: o sea,
1: no,
0: están
1: sí,
0: pagando
1: eso...
0: un montón de cosas que no están pagando. Pero es curioso cómo hay un cambio de época, incluso en relación al Fondo Monetario, que para la mayoría deja de ser el malo principal de la película, y algunos empiezan a ver que, bueno, hay que tenerlo de aliado en cierta forma. Así que veremos ahora cómo nos va con esta
1: revolución. Sí, con Joyce Wong. Veremos cómo nos va. Wong, sí. Bueno, Anabela, siempre un gusto.
0: Y bueno,
1: hablar.
0: Una cosa más, como dijiste, sí, Caputo no vino, no estaba para recibirlos. No, Caputo está en Nueva York. Está en la Asamblea del Fondo, tuvo una reunión hoy con la gente del JP Morgan. Curiosamente, déjame decirte este último dato. Todo esto pasó porque Argentina desde película, el día que llega al fondo, el día que Caputo va al JP Morgan, el riesgo país, que es el índice que elabora el JP Morgan, llegó a 533 puntos básicos, que es el nivel más alto en 4 meses. Así que ahí como hay algo que no termina de cerrar ahí y lo termina mostrando los números. Ya no hace falta que la gente proteste únicamente con esto, sino que los números, que son nada más que un algoritmo, también muestran que hay cosas que no cierran.
1: Bueno, un gusto siempre hablar con vos, Anabela.
0: Bueno,
1: te mando
0: gracias,
1: un beso grande y bueno, la semana que viene ya va a estar Jaime y vamos a hablar todos con él acá en el estudio.
0: Hablaremos todos entonces. Bueno, que terminen bien el programa y que tengan buena semana.
1: Un beso grande. Estuvimos en comunicación con Anabela Quiroga, periodista especializada en economía. Bueno, nosotros 22:58 quiero entregar en término, nos estamos yendo, bueno, agradecemos al operador, al espléndido, gran, manos mágicas, Charle López Victorel, la locutora Alejandra Arce, productor Matías Muñoz, en redes Joaquín Benítez de Marc, el operador de video Alejandro Barrero, son 22:59, ustedes se quedan en la continuidad de Radio con Vos en Esto También Pasará con Flor Arcaraz e Ingrid Beck. Mi nombre es Diego Landi. Esto es La Que Se Nos Viene. La semana que viene ya vamos a tener a Jaime Rosenberg a cargo del programa. Hasta el lunes que viene. Buenas noches y sigan en Radio con Vos.
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13: Hola, hola, buenas noches. ¿Cómo están? ¿Cómo está, Flor?
14: Hola, feliz primavera. Todavía es el día de la primavera.
13: Ningún feliz.
14: ¿Cómo que no?
13: Amarga primavera. Mirá el día de primavera horrible que nos tocó, como si no nos faltaran desgracias.
14: Pero viste que ya es un clásico, que el 21 de septiembre nunca está radiante, hermoso, pero bueno.
13: Pero todo para arruinar la joda a los pibes.
14: A la juventud.
13: No, está mal. Estoy en desacuerdo completamente. Y después de estas palabras sobre el clima y el...
14: Esta referencia
13: de una música muy nueva, una música reciente, género urbano, que nos trae Charlie López Victorel, podemos dar inicio a este programa que se llama Esto también pasará.
14: Así es, como todos los lunes acá estamos en Radio con Vos para hacerles compañía durante una hora, trayendo algunos temas que tienen que ver con pensar el presente, pero de una mirada de futuro, ¿no?
13: Sí,
14: algo así.
13: O pensar el futuro desde una mirada del presente.
14: También.
13: Hoy tenemos una invitadaza.
14: Sí, amiga de la casa.
13: Sí, amiga de la casa de nosotras.
14: Sí.
13: ¿No? Viene Ana Correa, ya la anunciamos en radio, pero viene Ana Correa porque, entre otras excusas para invitarla, acaba de publicar este libro espectacular que se llama Ciberfeminismo, voy a leer, La Hora de la Acción, La Violencia Digital, Los Sesgos de la Inteligencia Artificial y La Batalla por Construir Tecnologías que no silencian a las mujeres, lo publicó Planeta.
14: Mira, yo lo tengo acá, hicimos la tarea las dos, lo tenemos todo marcadito. Sí, estamos para la foto ahí.
13: Sí, yo lo tengo escrito, incluso.
14: ¿Mirá?
13: Sí, porque estuve en la presentación, fue el viernes pasado. En Daín.
14: Sí. Lleno de gente.
13: Lleno de gente. Es una librería hermosa ahí en Palermo. Y lo presentamos junto con Marina Biuso y Claudia Piñeiro. Estuvo hermoso. Después le podemos preguntar cómo estuvo la presentación y si yo estuve bien.
14: Así contesta. Lo importante,
13: sí.
14: ¿No?
13: Así contesta que sí. Y bueno, tenemos un orden en este programa.
14: Tenemos una consigna, porque este es un programa de radio clásico, a pesar de que salimos por streaming y nos están mirando por YouTube también, pero tratamos de sostener las tradiciones y los rituales de la radiofonía argentina.
13: Sí.
14: Entonces tenemos una consigna porque vamos a estar regalando entradas para el teatro. Voy a decirles la consigna para que vayan pensando y nos vayan mandando mensajes, por supuesto, a nuestro WhatsApp, el WhatsApp de la radio. La consigna es, ¿qué cosas buenas te dio Internet? Porque bueno, siempre estamos hablando un poco pesimistamente de Internet. Queremos rescatar algunas cosas buenas. ¿Por qué nos ha dado algunas cosas buenas? Sí, yo creo que sí. ¿A vos qué te dio? Yo creo que tenemos la misma respuesta.
13: Sí, casi tenemos las mismas respuestas. A mí me dio grandes, grandes amigas.
14: Sí.
13: Tengo, por ejemplo, una acá a mi lado.
14: Idem.
13: Y nos dio, después le podemos preguntar un poco más a Ana Correa, porque también estuvo en esa cocina, ¿no? Pero nos dio nada más y nada menos que ni una menos.
14: Nos dio un movimiento social.
13: Sí, un movimiento social. Así que, bueno, nos dio un montón de cosas.
14: A mí me dio trabajo también en ese momento.
13: Sí.
14: Bueno, queremos saber qué les dio a ustedes. Así que mándenos mensajes al teléfono de la radio, que no lo tengo a mano, pero lo veo ahí.
13: 11-5-3-7-9-89-90, yo te digo, me lo sé de memoria. Tenemos un par de entradas para Las Perras en Animal Teatro para el domingo 4 de octubre a las 7 de la tarde. Dirigida por Marena Saito y con dramaturgia de María Lucía Quarleri.
14: Sí, y Luli, que fue mi alumna, así que es nada, hermoso saber que su obra sigue girando.
13: Y después tenemos un par de entradas para El Maquinista de la General en el Empire Cine.
14: Sí.
13: Este martes, mañana a las 20. Esto está buenísimo lo que pasa con el Empire y con este ciclo, porque es efectivamente la película de Buster Keaton.
14: Un rescate total.
13: Sí. Y es con una banda con banda sonora original interpretada en tiempo real por el ensamble El Juego Infinito. O sea, algo que en realidad pasaba en el cine, en sí. El viejo cine, ¿no? Sí. Había una orquesta que acompañaba y demás. Bueno, reviven eso con una orquesta actual, con Sami Abad y Hernán Kerlevich, se tendría que haber cortado el apellido como yo, Jerónimo Naranjo. Y bueno, la película es el clásico de Buster Keaton. Dos entradas para eso. Y como este programa tiene un orden.
14: Sí, claro.
13: Yo traje una lecturita.
14: Tu clásica lectura de los lunes.
13: Sí, que creo que tiene que ver. Mira, es un texto de Audre Lorde, leído en el panel sobre lesbianismo y literatura de la Asociación de Lengua Moderna en Chicago el 28 de diciembre de 1977. Fue publicado en el 78 por primera vez. Y después en el volumen 6 de Sinister Wisdom, y después en el libro Sister Outsider, Essays and Speeches, de 1984. Pero es un texto de 1977. Cuando las palabras de las mujeres claman por ser oídas, cada una de nosotras debe reconocer su responsabilidad de sacar esas palabras afuera, leerlas, compartirlas y examinarlas en su pertinencia a la vida. No nos escondamos detrás de las falsas separaciones que nos han impuesto y que tan a menudo aceptamos como propias. Por ejemplo, no puedo enseñar la literatura de las mujeres negras porque su experiencia es diferente de la mía. Sin embargo, ¿cuántos años han estado enseñando a Platón, Shakespeare y Proust? O, ella es una mujer blanca, así que ¿qué puede decirme a mí? O, ella es lesbiana, ¿qué va a decir mi marido o mi jefe? O aún, esta mujer escribe sobre sus hijos y yo no soy su madre. Y así todas las otras formas en que nos sustraemos unas de otras. Podemos aprender a trabajar y hablar a pesar del miedo, de la misma manera en que aprendemos a trabajar y hablar a pesar de estar cansadas. Nos han educado para respetar más al miedo que a nuestra necesidad de lenguaje y definición. Pero si esperamos en silencio a que llegue la valentía, el peso del silencio nos ahogará. El hecho de que estemos aquí y de que yo esté diciendo estas palabras ya es un intento por quebrar el silencio y tender un puente sobre nuestras diferencias. Porque no son las diferencias las que nos inmovilizan, sino el silencio. Y quedan tantos silencios por romper. ¿No es increíble que haya sido un texto de 1977?
14: Sí, para quienes no la conocen, decimos que Audre Lorde es una escritora, era en realidad una escritora, poeta, feminista, lesbiana, afroamericana, ¿no? Y bueno, autora también de muchísima teoría feminista, defensora de los derechos civiles, activista por los derechos civiles. Es increíble, sí.
13: Sí, increíble, porque además me parece que tiene mucho que ver con lo que vamos a hablar con nuestra entrevistada. Así que si querés, Charlie, ponemos el separador de la entrevista y nos metemos directo.
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13: Bueno, y como ya anunciamos más de una vez, estamos con Ana Correa. Bienvenida, Ana.
15: Gracias por venir.
13: Gracias.
15: ¿Cómo están? Gracias a ustedes por invitarme y feliz primavera.
14: Sí.
15: Ya falta menos para el clima de primavera. Vamos a celebrarlo.
14: Es como una zanahoria por delante, sí, que nos ponemos, a pesar de que el día estuvo bastante gris y feo, pero sí.
13: Bueno, la presentamos a Ana y después le preguntamos qué tiene para ella, qué tiene internet de bueno, qué tuvo, qué le dio internet de bueno, que es lo que estamos preguntando a las personas que nos escuchan.
14: Sí.
13: Y nos responden al 11-5379-8990. Recuerden que tenemos dos pares de entradas para una obra de teatro que se llama Las Perras en Animal Teatro para el domingo 4, y tenemos un par de entradas para El Maquinista de la General, que no es una obra de teatro, es una película con orquesta en vivo en el cine Empire el martes, mañana a las 20, para los que los que contesten a esa consigna. Ana, ¿qué te dio internet de bueno?
15: Un montón de cosas, bueno. Muchas amigas como ustedes, haber formado parte y haber movilizado y convocado para la marcha de Ni Una Menos. También me dio, bueno, algunos amores, vamos a decirlo. ¿Quién no? Ustedes no miren así. Y además,
14: Flora siente. Yo me sumo. Sí, sí, gracias Internet.
15: Que gracias. Gracias Internet. Y también, a veces a mí me agota un poco hablar, perdón. Entonces, todo el tema del mail, de las redes sociales, de los mensajes, para mí está bueno. A veces cuando no tenés ganas de hablar, bueno, te escribo. A veces escribo demasiado mail, demasiado largo. No lo hagan en sus casas. Pero
13: te ahorra
15: varias cosas.
13: Te ahorra el diálogo.
14: Sí, sí, es verdad. Como skills para la conversación de otra manera que no es la presencial. Es verdad. Quiere las herramientas del MSN. Pienso que yo vengo como de esa época y también. O sea, a mí tampoco me gusta hablar mucho presencialmente, pero Internet me dio herramientas para conversar de otra manera.
13: Yo soy de la época del ICQ.
14: Bueno, cada una con su tecnología.
13: Cada una con su tecnología. Bueno, vamos a presentarla como corresponde, sí. Ana Correa, que es abogada, es comunicadora, es activista, además es magíster en Relaciones Internacionales por Flaxo y Universidad de Barcelona. Es especialista en cibercrimen y evidencia digital y en inteligencia artificial y derecho. Como acabamos de decir, formó parte del grupo de periodistas, comunicadoras y escritoras que el 3 de junio de 2015 organizamos la primera marcha de Ni Una Menos en Argentina. En 2019 publicó Somos Belén, el libro sobre el que está basada la película Belén, que dirigió Dolores Fonsi, que recibió montones de premios. Y hoy coordina el posgrado Violencia de Género en Entornos Digitales, Prevención, Combate y Respuestas desde el Derecho, en la Facultad de Derecho de la UBA. Y está acá porque acaba de publicar por Planeta Ciberfeminismo, La Hora de la Acción. Y a mí me encanta la palabra ciberfeminismo, pero me gusta mucho la idea de que sea la hora de la acción. ¿Cómo es ese juego entre el título y esa consigna, ¿no? Ese llamado a la acción que está ahí.
15: Bueno, un poco después lo que sigue, porque es un título larguísimo, que es Violencia Digital, Sesgo de la Inteligencia Artificial, y cómo la batalla por construir tecnologías que no silencien a las mujeres, es un poco eso, porque la idea surgió un poco por cómo veíamos que había una violencia digital desmesurada contra mujeres, contra niñas y niños. Esto me pasa mucho, que hay muchos que no lo creen, pero sí, hay un montón de investigaciones que dicen que esto sucede. Y esas encuestas, esas investigaciones están. Quería relatar un poco lo que pasó en Argentina, pero también lo que pasó en otros países, porque no sé si se acuerdan de la primavera árabe en los primeros la primera década de este siglo, que las que en muchos países las que empezaron con las movilizaciones fueron mujeres y fueron las que pagaron un costo más alto. Entonces, mientras investigaba, encontraba que el tema de la violencia digital de género sucedió en muchos países, contra activistas, contra políticas, pero también contra chicas que se metían en los juegos online, con chicas que tenías en la época de los blogs, sí. Que esto sucedía. Y en el medio apareció lo de la inteligencia artificial, las discusiones, porque la inteligencia artificial está hace rato, se masificó cuando conocimos la generativa con ChatGPT, con Gemini, con todas esas cosas. Pero en el medio apareció esta discusión y me pareció que era parte de lo mismo. De repente hubo un mecanismo para intentar silenciar determinadas voces y hoy se está discutiendo la inteligencia artificial entre 5 o 6 hombres del mundo y nada más. Entonces está como esto, bueno, nada, todo esto sucedió, vivimos como nuestra etapa, nuestra primavera digital, nuestra primavera en las redes sociales, no solo con Ni Una Menos, sino en un montón de lugares del mundo, con hashtags que convocaban mujeres a distintas acciones. Hubo como un repliegue, y ahora, a ver qué hacemos. O sea, ¿vamos a dejar pasar esta discusión y que decían todo otros? ¿O vemos cómo incidimos en eso? Entonces, ahí surgió lo de la hora de la acción.
14: A mí me interesó también el tono de divulgación que tiene, porque como decías, Ana, hay un montón de informes de todo tipo que enfocan a periodistas, que enfocan a activistas globales, regionales, por país, pero me parece que lo que logra el libro es como saltar el cerco hacia un nivel de divulgación que quizás no había. Entonces, ahí, ¿para quién lo pensaste? ¿Cuál es tu audiencia? ¿A quién quieres interpelar, además de una parte del feminismo, a quién más?
15: A ver, que en realidad me cuesta responder eso porque yo lo empecé a escribir sobre todo para terminar de entender yo qué estaba pasando. Por eso hay muchas entrevistas, por eso busqué muchos testimonios, porque me intrigaba mucho ver el nivel de fake news que circula en las redes sociales, el nivel de odio. Entonces, más allá de las sensaciones que yo tenía, decir, qué feo, ¿por qué hay gente que tiene tantos seguidores que se dedica a divulgar mentiras y demás? Entonces quería entender los datos que hay y me encontré con que muchos de nuestros temores tenían sustento. Esto que se dice mucho, pero yo quería encontrar los datos. Esto de que la furia monetiza, le da ganancias a las plataformas digitales. Esto de que hay un convenio que de colaboración entre países para combatir el cibercrimen a nivel internacional, que desde el 2001 funciona y que fue haciendo actualizaciones cada tantos años, y lo único que no actualizó es incorporar una mirada para la violencia contra las mujeres. Y esto no es ponerse en víctima, que nos tengan en cuenta, qué sé yo, pero se está dejando afuera todos los crímenes que involucran la trata de personas digital, la violencia de género propiamente dicho. Y en el medio, no sé, a mí me resulta más fácil hacer como una conversación, eso, que alguien le pueda, se pueda sentir interpelado, pero iba llegando como sola. Por ejemplo, el tema de lo que está pasando ahora en muchos colegios, que se divulgan, se alteran imágenes con la inteligencia artificial y hacen imágenes desnudas de compañeras, que hay un montón de casos ahora, como que todo es parte de lo mismo, pero lo iba encontrando y lo que finalmente dije, yo creo que esto le debería interesar a mucha gente, porque ¿quién no se preocupa por lo que está pasando con las niñas y los niños en Internet? Todos saben el nivel de estafas que están teniendo las personas en Internet, o sea, en general no se conocen todos los niveles de estafa y que no se está haciendo nada por combatirlo. Entonces me terminé dando cuenta como que es una problemática que nos excede a las que nos preocupamos por los derechos de las mujeres. Pienso que a los que le preocupan la democracia o le preocupan la sociedad, las niñas, los niños, las personas mayores que están quedando afuera también de todo esto, quizás les interese algo de lo que se dice ahí.
14: Sí, hay una sensibilidad ahí que se tiene, una fibra que se tiene que tocar, porque es como bastante transversal.
13: Estamos hablando con Ana Correa, que acaba de publicar Ciberfeminismo, la hora de la acción por Planeta, y estamos además preguntándole a la gente qué cosas buenas le dio Internet, ¿no?
14: Sí, en el pasado, medio con nostalgia, lo preguntamos con un poco nostalgia. En su momento.
13: Nos responden al 1153798990. Tenemos un par de entradas para el teatro y tenemos un par de entradas para ver la película El maquinista de la general de Buster Keaton con orquesta en vivo.
14: Planazo.
13: Está buenísimo, es un super plan. Ana, vos decías que a mí todavía me pasa de ver muchas compañeras, sobre todo estamos hablando de activistas, defensoras de derechos humanos, mujeres con voz pública, que no son todavía conscientes de este tipo de violencia, ¿no? Que te dicen, no, a mí no me pasó nada, yo no pasé por ninguna situación, o no conozco a nadie que haya... Y empezás a describir cómo funciona el fenómeno, etcétera, y te dicen, ah, sí... No hay como un paso también para dar en términos de sensibilización, inclusive de las propias.
15: Sí, y de gente que además que puede llegar a estar comprometido con determinados valores que compartimos. Pasa que es muy difícil de transmitir, yo creo que por eso me puse a escribir un libro, que no significa que una quiera cuidar a Flora Alcaraz, a Ingrid Beck, a Ana Correa, bueno, no es eso. Tiene que ver con voces que se levantan para defender a otras personas, para defender cuestiones, esto, lo que pasaba con los hashtags del 2015, el 2012, el 2018, que se pedía por derechos, se pedía por democracia, se pedía en Arabia porque dejen conducir a las mujeres, Malala, Premio Nobel de la Paz, por el derecho de las niñas a estudiar. Entonces, no son, pareciera que son ataques individuales, pero lo que hacen es callar voces que pueden hacer que se amplifiquen grupos que hoy están necesitando amplificar sus voces. Entonces, pero sí, cuesta mucho que se entienda, cuesta que se pongan en el lugar. Por eso a veces funciona tan bien cuando hay documentales, películas y demás, libros, que van dando ejemplos y que ya hay mucha gente que te muestra los datos y cómo impactó esto en cuestiones que tienen que ver con el ejercicio de derechos también.
14: Sí, es como, creo que nadie quiere sentirse víctima, ¿no? Como es difícil identificarse con esa palabra o con sobreviviente, ¿no? Ser parte de eso debe ser como duro para esas mujeres que mencionaba Sin. Bueno, el efecto de disciplinamiento, ¿no? Que vos lo nombrás ahí, de chilling effect. Hay algo que también me sorprendió, que es el tema, por ahí me voy con esto, pero me vino ahora... de los romances scam, todas esas estafas. Uf, que
13: yo vi un montón de documentales sobre eso.
14: Mirá, sí. Bueno, yo lo percibí ahí, y esto que lo hablamos fuera de aire con Ingrid, una cree que sabe del tema porque más o menos son temas que nos obsesionan y aprendí un montón con el libro porque había cosas que no las había pensado, sí, desde ese enfoque, como que no tenían un componente de género, de vulnerabilidad específico con las mujeres. Y dije, ah, claro, bueno, todas las estafadas son mujeres, digo, hay algo ahí.
15: No son todas, pero son muchas, en su mayoría. Y vos decís, es algo, se les dice a algunos romance scams, sí, o estafas románticas, sí, que ¿qué son? Identidades falsas de las redes sociales que durante años, porque se toman un montón de años, tratan de seducir a mujeres, a veces para sacarles dinero, y otras veces, como un caso que relató en el libro, para hacerlas que sean partícipes de algún, también, captadas por el crimen internacional. En este caso, el nombre ficticio es Lena, del que hablo en el libro, es una mujer que vivía en Estados Unidos. Un hombre le promete, después de 2 años, encontrarse en Escocia para concretar su pareja. Le pide que pase por la Argentina para buscar dulce de leche y documentos. Y cuando llega acá le dan una bolsa, una valija con cocaína. Y la detienen. Esto es un caso real. Está como 5 meses en la cárcel. Y vos decís, bueno, yo no sabía. Vos imaginate que el Poder Judicial de Argentina y de todo el mundo encarcela a las mujeres que creyeron que estaban teniendo un romance.
14: Claro.
15: Y no les costaría mucho a la justicia averiguar que esto es algo que se está investigando en todas partes y que además los supuestos estafadores son hombres que son también explotados por los que manejan, digamos, grandes industrias de las estafas, o sea, del crimen. ¿Qué es otra cuestión? Si a esta mujer la... O sea, lo único que hizo esta mujer es enamorarse de una identidad falsa por Facebook. Y gracias a que se incorporó perspectiva de género, la liberaron después de 5 meses. Por eso, lo de la perspectiva de género no es un capricho, sino son elementos que te ayudan a no cometer errores que perjudiquen a las otras personas. Pero sí, a mí es un tema que me interesa muchísimo porque se sabe que suceden estas cosas, pero no se hace nada para combatirlo.
13: Eso tiene, digamos, vos ahí interpelás como al Poder Judicial, pero me parece que hay distintas capas de interpelación y hay una que me parece interesante también, que es a los feminismos, ¿no? Y es un poco lo que decía Audre Lorde en el texto del 77, que es... mezclémonos, ¿no? Las que saben de tecnología con las que están en los territorios, no despreciemos el no lo decís así, vos sos mucho más cortés, pero y lo decís mejor, pero bueno, no despreciemos el conocimiento que tienen las otras, juntémonos, ¿no?
15: Y además que me parece que coincido totalmente, que hay una gran confusión de lo que uno ve también que circula en las redes sociales, determinado tipo de representantes de la juventud y demás, que uno llega a confundirse. Yo cuento mucho en este posgrado que coordino en la Facultad de Derecho, siempre en la primera clase pregunto por qué se anotaron, y bueno, es maravilloso porque se anotan chicas muy jóvenes, recién recibidas, señoras mayores y de edades intermedias. Pero una chica, no sé, como de 23 años, me dijo, yo me anoté porque trabajo en un lugar vinculado con el gobierno de la ciudad y creo que se están violentando los derechos humanos de las personas mayores. porque si no tienen celular o no saben manejar las aplicaciones, quedan afuera de un montón de servicios. Esto lo dijo una chica de 23 años y uno puede creer que, nada, que están en otra. Es eso que vos decís, Ingrid. Quizás conversar un poco más, encontrar que somos un montón las que queremos un cambio y que nos estamos dando cuenta de estas cosas. Que hay mucha gente que está quedando afuera y queremos hacer algo para evitarlo.
13: Estamos charlando con Ana Correa, hablando de ciberfeminismo y otras cosas. Un libro precioso. Y realmente está muy bueno, léanlo. Y estamos recibiendo mensajes al 115-379-8990 por un par de están compitiendo por un par de entradas para el teatro y por un par de entradas para ver la película El maquinista de la general de Buster Keaton con orquesta en vivo para mañana a las 8 y las entradas del teatro son para el domingo 4 de octubre. Y la pregunta es, ¿qué cosas buenas te dio internet? Nosotras ya dijimos, sí. Amigas, movilizaciones sociales.
14: Se suma la consigna a nuestro operador estrella de lujo, Charlie López Victoral, que dice el acceso a la música.
13: Es verdad.
14: Democratización, ¿no? Como de mucho, de no solo de la música, sino del conocimiento, de las lecturas, también hablábamos fuera de aire.
13: Acá N dice, uff, Ana, ¿cuánta claridad tiene?
14: Y muchos emojis lindos,
13: sí,
14: te manda.
13: Sí, muchos emojis lindos. Daniela dice, internet me dio una puerta al conocimiento, a lecturas, videos, cosas que no hubiese podido acceder de otro modo.
14: Ahí va.
13: También recuerdo con cariño mi primer blog, todavía tengo cosas escritas por ahí. Besos, está buenísimo el libro de Ana, lo estoy leyendo.
14: Me encanta, Daniela. Hola, sin dudas la mejor red social fue ICQ, ahí rescatan esa red social de mensajería directa. Un salto enorme de las salas de chat, su multicolor florcita, sus sonidos, las opciones de búsqueda. ¡Ah, suspiro! Dice Valeria.
13: Abrazo, Valeria. ¿Les parece si llevamos una tanda, escuchamos una cancioncita y enseguida seguimos charlando con Ana Correa?
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0: sábado a la noche, versión de Juana la Loca y alguien más, pero nos lo llevo a ver en el... ¡Ay, Santiago Motorizado!
1: Era Santiago Motorizado, mira, el no sábado fui a ver el Mató. ¿Sí? Sí, acá en el Movistar lleno, hermoso.
0: Muy activa.
1: Sí,
0: bueno. Florencia.
1: Fin de semana, una cosa loca.
0: Fuiste un recital.
1: Un recital con mucha gente.
0: Un montón, yo me quedé mirando series. Nada, fui a la presentación de Ana, comer, con...
1: Tranqui.
0: No, fui a... es momento de hablar del fin de semana, perdón, pero... Un
1: tiene que ver mucho con nosotras, sí, y con nuestros espacios de encuentro, sí, porque ya sé lo que vas a decir, ya te leí la mente.
0: Fui a cenar al Santa Evita, sí, que es un restaurante hermoso en Palermo que está cerrando a fin de mes.
1: Y fui lamentablemente por la crisis, ¿no?
0: Sí, sí, por la crisis. Fui a despedirme y la verdad que si pueden ir... Vayan, se come muy rico, es
2: barato.
0: O sea,
2: barato. Hasta el 30 de septiembre
0: hasta
2: se puede ir.
0: Hasta el 30
2: ir,
0: de sí, septiembre se puede ir. Recomiendo reservar porque ahora está todo el mundo yendo a despedirse. Los que tendrían que haber ido durante el año están todos yendo ahora. Pero bueno, igual les viene muy bien.
1: Sí.
0: Están recibiendo mucho amor. Así que...
1: Se come muy rico y ha sido refugio para nosotras muchas veces. Sí. Sobre todo cuando también vienen compañeras de otros países feministas. Las
0: sí,
1: invitamos
0: nos
1: ahí.
0: Nos
1: hemos juntado ahí a cenar porque, bueno, es un lugar que tiene ahí mucha argentinidad, además de peronismo.
2: Y se come, sí, muy bien.
1: Y se come muy bien.
0: Muy,
1: sí,
0: rico. Así que vayan, cierra el 30 de septiembre. Tienen, hasta ese día tienen tiempo de aprovechar y disfrutar de esa comida. Estamos hablando acá con Ana Correa, que la conocerán por Somos Belén, porque estuvo muy involucrada en la película, que tuvo muchos premios internacionales, y acaba, es abogada, es comunicadora, tiene un extenso currículum, y acaba de publicar Ciberfeminismo, la hora de la acción, por una bajada larga pero muy explicativa, que dice: la violencia digital, los sesgos de la inteligencia artificial y la batalla por construir tecnologías que no silencien a las mujeres. ¿Cómo hacemos para construir tecnologías que no silencien a las mujeres?
2: Y para empezar tenemos que alzar más la voz para ser parte de las discusiones que se están teniendo sobre la inteligencia artificial. Que yo soy, como soy medio culposa, me empieza a agarrar esto de, bueno, pero hay cosas más urgentes, el que no puede comprarse los remedios mañana, hay cosas, obviamente, pero también es cierto que se está transformando el mundo en nuestras narices y, como diría Marcelo Ojeda, no vamos a hacer nada. Y yo empiezo por algo chiquito. Hay muchísimas mujeres súper lúcidas, brillantes, que hablan sobre temas de inteligencia artificial. Pero siempre, ahora le hablo de la Argentina, pero siempre se nombra a los varones, que quizás algunos no están a la altura de estas mujeres. Entonces voy a nombrar algunas, por si alguien de otros programas están escuchando, porque ustedes las han invitado. Uh-huh. Milagros Micheli, bueno, que no vive en la Argentina,
0: sí,
2: que
0: sí,
2: fue
0: sí,
2: elegida...
0: Estuvo acá hace 3 semanas, sí, 4 semanas, sí.
2: Bueno, elegida por la revista Time por una de las personas más influyentes en la inteligencia artificial en el mundo. Flavia Costa, que también la invitaron, sí. Eleonora Lam, las chicas de Data Género, ¿quién, ayúdenme? Julia Pomares,
0: sí,
2: Beatriz Busaniche,
0: sí, a ellas,
2: bueno,
0: las tenemos en agenda.
1: Mirá,
2: bueno, todas,
1: no,
2: todas.
1: Producción en vivo, sí, porque sí, de próximo.
2: Pero la
1: programas,
2: verdad, ¿ustedes les parece que solo las invitan las programas que conducen mujeres? O sea,
1: claro,
2: es una locura realmente.
0: Sí,
2: es
0: sí,
2: una locura. Irina Sternik, por supuesto, sí, que yo soy fanática de su newsletter.
1: Bueno, vos experimentaste también con inteligencia artificial porque creaste un chatbot, ¿no? ¿Me equivoco?
2: Sí, bueno, me haces acordar de la que dirigió ese proyecto del posgrado de inteligencia artificial, Mariana Sánchez Caparrós, que
1: sí,
2: también es brillante. Armé un dentro de ChatGPT, un asistente, uh-huh, donde te detecta si hay errores basados en el género. O sea, si se olvidó algo, que se llama Olivia, pueden acceder, pongan Olivia sesgos en ChatGPT y ahí van a poder probarlo, es gratis, en cualquier idioma. Lo gracioso, porque a mí no me gusta armar algo dentro de algo que... No es transparente como el ChatGPT,
1: claro,
2: y demás, pero es lo más usado en todo el mundo, por todos, también acá en la Argentina. Lo que me di cuenta, y muchos me avisaron, que disminuye el error en cualquier cosa. Si vos le querés preguntar cómo me vuelvo a mi casa desde acá, se va a equivocar menos que el común.
1: Mirá.
2: Rarísimo. Bueno, rarísimo, no tan raro, porque como está programada para chequear absolutamente toda la información.
1: Claro, una rigurosidad.
2: También redacta mejor, porque digo, mira, ten en cuenta los escritores, las escritoras. Y así que me encontré que hasta sirve, si le querés pedir, bueno, me voy de viaje, no sé, a Mar del Plata, recomendame el lugar, te va a dar menos errores.
1: Data más precisa, mirá. Sí.
0: Bueno, la vamos a usar más, Olivia. Sí. Yo la estaba usando para chequear sesgos de género, ahora la voy a usar
1: para todo.
0: La voy a usar para todo. Sí. Está buenísima, Olivia, y aparte me gusta que se llame Olivia, vos por mis motivos, vos le pusiste por los tuyos. ¿Por qué le pusiste Olivia?
2: Olivia porque quería usar meter IA en el medio y... Espero, no, Olivia Rodrigo no te hace juicios por estas cosas. Y como mi hija es fanática de Olivia Rodrigo, a mí me encanta, pero no se lo cuenten a ella porque no quiere, desde que me dice Swiftie, que no me perdona, que incorpore sus gustos musicales.
0: Claro, apropiación cultural.
2: Entonces me gustaba y Olimpia no podía hacer porque Olimpia Coral tiene todo, claro. Aparte está diseñando su propio chatbot, así que me simpatizó Olivia.
0: Bueno, a mí me gusta porque se llama como Olivia Benson, mi capitana, mi detective favorita. Y una cosa que pasó en la presentación, Flor, es que las tres que presentamos a Ana dijimos algo sobre ella, que es una característica muy evidente para quienes la conocemos, que es que Ana tiene como lo que para el resto del mundo pueden ser sueños imposibles, pero para Ana son posibles y muchas veces consigue lo que a una le parece que es un delirio total, que es una fantasía, que no va a poder. Marina Biuso estuvo graciosa porque dijo, yo ahora aprendí que si Ana dice vamos a la luna, yo me compro el traje. Entonces, volviendo a la pregunta anterior, que es ¿cómo hacemos para construir tecnologías que no silencien a las mujeres? Y vos decías, bueno, empecemos por lo chiquito, empecemos por tratar de entrar a la conversación. ¿Qué más podemos hacer?
2: Bueno, me dejaste pensando ahora, recordando lo que dijeron el otro día, porque uno podría pensar, bueno, yo consigo cualquier cosa, y no, porque siempre quise conocer Praga y no lo quiero tener un perro y mis hijos no me dejan, o sea, no es que yo consigo todo. Las cosas, me estoy dando cuenta, que logro conseguir es gracias también a las redes que supimos construir, porque son las cosas que conseguimos entre todas. Yo les digo muchas veces, que parece una hipérbole, pero no lo es, que yo sola no puedo hacer nada, y a mí me fortalece eso, tener, y esto que pasó con el movimiento de mujeres en Argentina después de lo de Ni Una Menos, que ustedes saben mejor que nadie, que quedaron redes de periodistas, redes de profesionales de la salud, que ya estaban desde antes, pero redes de abogadas feministas, redes
0: de actrices,
2: redes y redes y redes, y la verdad que muchas veces... uno no se entera, pero todo eso circula y todo eso, redes de escritoras. Entonces me parece que eso es una de las herramientas. Juntarnos, que después de la presentación nos quedamos hablando con varias de las chicas que también súper jóvenes, que ahora dan clases en cibercrimen, las activistas de organizaciones que hacen cuestiones de los derechos digitales. Nosotras, que somos un poco más grandes,
0: un
2: Flor
0: poquito.
2: No tanto, Flor
1: ahí,
2: no,
1: ahí, ahí. Ya no puedo
2: chica, pero me parece puede. Que quizás nos hicieron olvidar con estos ataques de las cosas que somos capaces y la fuerza que tenemos cuando trabajamos en red. Quizás es volver a eso, yo cito algunos ejemplos que ya, digamos, están ocurriendo. La cito a Milagros Micheli, la cito por la experiencia de Olimpia Coral, que llevó la ley Olimpia a muchos lugares, Luz Patricia Mejía en el organismo que sigue lo que es la Convención de Derechos Humanos de Latinoamérica. Entonces me parece quizás acordarnos que tenemos capacidad de poder y podemos decir, bueno, señores, nosotras estamos para discutir qué van a hacer con la inteligencia artificial. No nos convence que le estén discutiendo solo entre varones para ver cómo interviene o no interviene en la guerra. Queremos otras cosas. Queremos ver esto, que quizás ayude a algunas personas mayores que se olvidan de cosas para que les manden en audio cosas, que se cuiden a los chicos. Me parece que eso, que capaz que recuperar nuestra fuerza.
1: Bueno, me quedo con eso, sí, hermoso.
0: Hermoso, la cerraste hermosa la sí. nota, Ana. Muchas, muchas gracias por haber estado acá y muchas gracias por escribir este libro porque es un... Nada, va a ser material de consulta.
1: Es un manual, es súper didáctico, sí. Vayan a buscarlo a las librerías porque de verdad es súper informativo. Aparte de eso, tiene algo, te diría que true crime, porque va siguiendo, hay una pista, sí. hay un cuentito, digo, tiene de todo.
2: Tiene Taylor Swift.
1: Sí, obvio. No podía faltar.
0: No podía faltar Taylor Swift. Nosotros, vos y yo nos sí. quedamos acá porque tenemos un cacho más de programa,
1: sí.
0: tenemos un par de secciones.
1: Y del seguimos. Otro lado hay gente esperando sí. a ver quién se lleva las entradas para el teatro, así seguimos, que me imagino seguimos. Que hasta las 12 se quedan al menos.
0: Sí, 115-379-8990, ¿qué cosa buena te dio internet? ¿Qué te dio internet de bueno? No nos quedemos con todo lo feo. Pensemos en las cosas lindas que nos dieron. Vamos a la tanda y enseguida volvemos. Muchas gracias, Ana.
2: Gracias a ustedes.
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4: Hola, buenas noches. Esto también pasará. A mí me dio esos videos que se pueden ver en YouTube, en donde la gente queda como muy, pero muy boluda.
5: Está bien, cada uno se divierte como puede, sí. Y es verdad, es gratis eso, va.
6: Es verdad, ponele, sí.
5: Alguien lo cobra, por un lado. Estamos preguntando qué cosas buenas te dio internet a nuestra audiencia, que nos están, se están comunicando al 11-5379-8990. A cambio de respondernos, se pueden ganar un par de entradas para ir al teatro a ver Las Perras.
6: Dos obras,
5: ¿no?
6: Las Perras por un lado, y también en realidad una peli, sí, en el Cine Empire, que están reponiendo un clásico, El Maquinista, ahí. Eso es el martes a las 22. Sí, no, el martes 22 a las 20, perdón.
5: Sí, El Maquinista a la General de. Sí. Clásico de Buster Keaton con orquesta en vivo.
6: Sí, sí.
5: Con unos musicazos aparte. Es una experiencia buenísima. Recomendamos, y además de recomendar, les ofrecemos que vayan.
6: Sí, claro. Si no se ganan las entradas, también es una opción.
5: Sí. ¿Qué tenemos ahora?
6: Tenemos nuestra sección de cómo será el presente, esas gemas que encontramos, a veces literarias, a veces del plano audiovisual, a veces de podcast, y tenemos un cepa para eso, ¿no?
5: Sí.
7: ¿Cómo será el presente?
8: Ficciones y no ficciones del pasado
7: sobre el futuro.
5: Bueno, y trajimos algo que es unos dibujitos animados.
6: Me divierte.
5: Que son de antes de que yo naciera, Florencia. Mirá lo que te digo. De hace muchísimos años. Se estrenaron, bueno, el 23 de septiembre de 1962 en la cadena ABC en Estados Unidos. Los creadores fueron Hanna y Barbera.
6: Sí, que yo pensaba cuando era chica que era una sola persona, sí, pero no, son
5: Hanna
6: dos.
5: Barbera, William y Joseph. Claro, yo pensé que era una señora.
6: Claro, una señora, Hanna Ana.
5: Barbera. Estamos hablando de lo que acá en Argentina conocimos como los supersónicos. Los que están mirando en YouTube los pueden ver ahí. En realidad, originalmente se llaman The Jetsons.
6: Sí, es el apellido de la familia que es protagonista de esta serie.
5: Claro, y el universo que se imaginaban era el año 2062.
6: O sea, todavía no sucedió.
5: No, 100 años después, sí, del momento en el, claro, que se estrenó. Y eran como la contracara de los Picapiedras, que también eran de Hanna Barbera.
6: Son del mismo estudio,
5: claro,
6: sí,
5: del mismo,
6: sí, claro.
5: Estudio que era en el...
6: En la prehistoria.
5: En la prehistoria, eso. Estaban con los dinosaurios, sí, o sea, mezclaban igual ahí un poco las épocas, pero bueno, era lo que había. Lo que era una familia, una típica familia de clase media suburbana de los años 60, pero los trasladaban a un rascacielos flotante del siglo XXI con lo que todos nos imaginábamos un poco que iba a ser,
6: sí,
5: el futuro, ¿no?
6: Los autos voladores, edificios suspendidos, ¿no? Como trasladarse eso, muy espacial, ¿no? Como, sí, muy atravesado por la era espacial esta serie, y bueno, fue construyendo esas imágenes, al menos, mira, de nuestra infancia, sobre lo que iba a ser el futuro en algún momento, que bueno, todavía algunas cosas llegaron, otras no tanto.
5: No, y otras la pegaron.
6: Y otras la pegaron, claro.
5: Porque, por ejemplo, o sea, George Jetson, estoy diciendo el nombre en español y el nombre en inglés, y sus jefes se comunicaban a través de pantalla.

0: pantallas con videocámara integrada, o sea, claro, se comunicaban por Zoom.
1: Sí.
0: Después, George tenía un reloj que podía transmitir imágenes y llamadas, o sea, un smartwatch.
1: Sí, tenía. De
0: chabón.
1: Verdad.
0: Los televisores eran de pantalla plana y finita, como en los años 60 los televisores eran voluminosos. Y eran súper anchos y tenían mucha profundidad, sí, ¿no? O sea, nada que ver. Y ellos ya se imaginaban las pantallas planas que podían colgar de las paredes, ¿no?
1: Quienes los están mirando por YouTube están viendo algunas imágenes, sí, de esta serie ahí súper brillante.
0: Y después tenían Sorbito, o Rosy, era una robot empleada doméstica que anticipó los asistentes virtuales por voz y los robots,
1: sí,
0: aspiradora, que se pusieron muy de moda en la pandemia. No sé,
1: sí,
0: si
1: de hecho, muchos robots aspiradoras de la pandemia le decían robotina, como el personaje de los supersónicos, ¿no?
0: Claro, bueno. Y después había veredas rodantes y, habían encontrado la solución al tránsito urbano, que era el tráfico aéreo, que ahora está todo colapsado, el aéreo, el urbano, sí, todo. En esa no le pegaron, ¿no? Y después, lo que se imaginaban del futuro, que me impresionó, que nada que ver, es que George trabajaba 3 horas por día, 2 veces por semana, y apretaba un botón desde la oficina. O sea, nada que ver con este mundo.
1: Nada que ver con este presente, ¿no? Las disputas por el tiempo, que han sido parte como de las discusiones de la clase trabajadora. Sí, si uno se pone a pensar en el pasado, y bueno, es obvio que eso, si se fue regulando de 6 horas, ¿no? Como fue bajando la cantidad de horas, que en un futuro iba a ser menos. Pero
0: sí,
1: no estaría pasando.
0: Lo que sí tenía esta serie de los supersónicos era, bueno, la mina, Jane Jetson, era una ama de casa, un estereotipo de,
1: sí,
0: la ama de casa. O sea, ahí no había ninguna ruptura con ningún paradigma de nada. Se dedicaba al hogar. Lo único que la hacía un poco más moderna era que tenía los electrodomésticos robóticos.
1: Sí,
0: pero
1: que tenían sesgo de género porque eran mujeres, ¿no?
0: Como la aspiradora,
1: claro,
0: etcétera. Y bueno, el tipo estaba estresado, pero no por la precarización, sino por la tensión de operar un botón.
1: Claro.
0: Qué sé yo, muy Los Simpson, te diría. Pero bueno, era como tenía cosas que la vieron y otras que no la vieron. Y finalmente eran una familia norteamericana de la posguerra, ¿no? Con esta pretensión de American Way of Life, ruiditos y ¿no?
1: Total, sí.
0: Esa onda. Pero yo los veía.
1: Sí, yo los veía, y bueno, de Hanna-Barbera, mi favorito es Don Gato y su pandilla, que tiene como varios, ¿no? Como clásicos de esa época, esa época que también trascendieron a su propia,
0: sí,
1: época, porque persistieron, ¿no?
0: Mi favorito era Los Autos Locos.
1: Ah, mirá.
0: Los Autos Locos eran mis favoritos, y por supuesto, Penélope Glamour.
1: Sí, bueno, Scooby-Doo también, ahí,
0: no,
1: tiene varios,
0: Scooby-Doo,
1: sí.
0: Parecía todos boludos, ¿no?
1: Pero había un misterio, ¿no? O sea, a mí,
0: sí,
1: me gustaba, como iban detrás de una pista.
0: No, me parecían tan boludos que no lo podía ver. Era como, me superaba.
1: A mí, ¿sabes qué? Los picapiedras me parecían eso, como,
0: sí, también,
1: medio ridículos.
0: Como,
1: sí,
0: sí,
1: no sé.
0: Bastante salames, no lo veía. Pero sí, Los Autos Locos me gustaban y El Escuadrón Diabólico también.
1: Ah, mira. Eso no sabía que era de Ana Barbera.
0: Sí, todo porque estaba Pierna Doy Una, pero haciendo otro personaje.
1: Claro.
0: Por favor. Bueno, esto ha sido todo en esta sección. Nos queda un ratito para contar quiénes ganaron, para leer unos mensajes, quiénes ganaron las entradas y un poquito de recomendaciones para nuestra ansiedad cultural.
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1: Bueno, viene de la mano de la escritura, la literatura, este momento FOMO, este espacio que nos dejamos hacia el final del programa para recomendarles cosas, cositas, cosotas que vimos pasar y que seguramente no lleguemos a leer, a ver, porque, bueno, la vida misma a veces nos impide, y gracias que venimos con la lectura de nuestra invitada del día de hoy al día, pero bueno, hay otras cosas que nos interesan, que nos gustan y que no llegamos, pero queremos que ustedes lleguen. La primera cuestión que les vamos a recomendar es la revista Desmadres, que quizás la escucharon nombrar. Están lanzando su segundo número de literatura latinoamericana, porque Desmadres es muchas cosas. Es un festival, es una propuesta cultural, es un espacio en donde se hacen lecturas justamente situadas desde 2023. Y ahí, ahora, están lanzando esta segunda edición que reúne ensayos, entrevistas y artículos de distintas personas, pasando desde Gabriel Adamo, Manuel Borrás, Elsa Drukadrov, Reinaldo Labdaga, Nicolás Leighton, Rafael Espreger, último en texto también. Uh-huh. La presentación va a ser este viernes 23 de octubre a las 20 en Rabia Bar, así que echa la invitación a que lean Desmadres y a que también vayan a la presentación acá en Palermo en el bar Rabia Bar.
0: Sí, tenemos un libro también, que lo tenés ahí, mostralo.
1: Tenemos un libro acá, un nuevo libro.
0: Cine y futuros posibles, ¿no?
1: Que tiene muchísimo que ver con nuestro programa, que acá siempre traemos joyas del cine. Nuevo libro editado por la revista 24 Cuadros, revista de cine hecha por cineastas, dirigido, editado por el chico que me ayuda con el amor en casa, Fabio Ballarelli, y este libro es sobre cine y futuros posibles, recién lo decíamos, con distintos textos, distintos autores se sumergen en las distintas formas en que el cine ha imaginado y todavía imagina el futuro y reflexionan sobre un presente en el que todos los relatos parecen haberse agotado. Vayan a buscar en las redes de 24 Cuadros y pueden comprar, que ya está disponible este libro. Reflexiona sobre varias de las cuestiones que
0: conversamos. Podemos invitarlos a que vengan a hablar de cine.
1: Vamos cultural. A ver si se animan.
0: Sí, cómo no. Es un lugar, es un espacio re amigable. Tenemos acá unos últimos mensajes. María Eugenia dice que Ana Correa vuelve a radio con vos. Lorena
1: tenía
0: dice,
1: su propia hinchada, Ana. Sí, muchos mensajes para Ana.
0: Para ella, sí. Y Lorena dice, internet me permitió estar actualizada sobre la vida de conocidos, me importe o no. Es como son los recuerdos de Facebook, ¿viste? Que te invaden.
1: Yo entro a Facebook para ver en qué andan mis primos y mis primas, por ejemplo.
0: Claro, sí, a mí, yo para ver los cumpleaños. Claro. Los cumpleaños. Y después N dice, el inspector Gadget, la sobrina super tecnológica que le resolvía y le salvaba la vida siempre. Totalmente, es verdad. Bueno, tenemos ganadoras en este caso de las entradas. Daniela va al teatro y Valeria va a ver la película del maquinista de la General al cine Empire. O Empire, a mí me gusta decirle Empire. Y que nos retiramos hasta el lunes que viene, ¿cierto?
1: Sí, se termina este programa. Pasó muy rápido. Sí, estamos esperando todo el lunes que lleguen las 23.
0: Me pongo base claro. Para venir acá y me dura una hora.
1: ¿Ahora
0: para
1: dónde una nos hora? Vamos? ¿A dónde nos invitan? Igual estábamos ya para irnos a mimir, pero bueno, si quieren invitarnos a algún lado, capaz que algún lunes, o sea, ahora que viene el calorcito, sí. Podemos seguirla.
0: O la metemos en FOMO, si no.
1: Sí.
0: ¿Quiénes hicimos este programa? Bueno, la producción general y todo eso, Leticia Beltrán, nuestro operador es Charlie López Victorel, nuestro switcher, así se dice, es Ale Barrero, y el community manager es Joaquín Benítez de Marc. Eso ha sido un placer compartir este espacio.
1: Muchas gracias, Ingrid.
0: Chau.

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3: Y ahora, cordiales amigas, cordiales amigos, con ustedes, el hacedor de Tras la Noche, el Siri. Bajando ahí, dale, papi, papi, Siri, papi.
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Todo en calma, el día se apagó hace rato. Coral te invita a viajar. ¿Y quién te habla? Siri, va con vos, dale. Tras la noche, poesía, músicas varias, palabras, encuentros. Un puente entre la noche y el día. Vale la pena que te quedes desvelado, desvelada. Tras la noche, el viaje continúa así, con voces, relatos, historias y mucha, mucha música. Seguimos viajando, dale.

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Hasta las 5.

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0: Para Galeano, estamos hechos de historias. Solo te adelanto eso. Adelante, Galeano.
1: ¿Cómo no? Eso de que el mundo está hecho de átomos. Sí, sí. El mundo no está hecho de átomos. El mundo está hecho de historias, dijo ella. Yo creo que sí, que el mundo debe estar hecho de historias, porque son las historias las que permiten convertir el pasado en presente y las que permiten convertir lo distante en cercano. El mundo es eso, reveló. Un montón de gente, un mar de fueguitos. No hay dos fuegos iguales. Cada persona brilla con luz propia entre todas las demás. Hay fuegos grandes y fuegos chicos y fuegos de todos los colores. Hay gente de fuego sereno que ni se entera del viento. Y hay gente de fuego loco que llena el aire de chispas. Algunos fuegos, fuegos bobos, no alumbran ni queman. Pero otros, otros arden la vida con tantas ganas que no se puede mirarlos sin parpadear. Y quien se acerca, se enciende.
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Así como existió el punk, existió el post-punk. Y una de las bandas que más brilló de esa movida del post-punk fue precisamente, o por lo menos para mí, una que llegaba de Escocia, que se llamaba Jesus and Mary Chain y que lideraban los hermanos Jim y William Ray. Aquí uno de sus clásicos.

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1: Escuche este cable, licenciado, que dice que el mundo del turismo se une contra las leyes anti-gay de Brunei. Se siguen sumando empresas que cortan relaciones con Brunei. No es para menos. El gobierno de ese país castiga con pena de muerte a homosexuales y adúlteros. George Clooney, Elton John, Ellen DeGeneres salieron a pedir un boicot a los hoteles controlados por este país del sudeste asiático, como el Dorchester de Londres, el Beverly Hills de Los Ángeles o el Plaza H&E de París. Hay agencias de viajes que ya anunciaron que no van a vender vuelos de la compañía de bandera, la Royal Brunei Airlines. Una huelga general del mundo, o mejor dicho, un boicot. Se hacen con tantos objetivos, de dudosa justificación. ¿Por qué no en este caso, no? Se pregunta uno. ¿Se imagina si de pronto el país se queda sin turismo y no va nadie más? Tendría que replantearse las cosas, ¿no? Claro, todo depende de la locura del monarca, seguramente, licenciado.
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1: Con el solo fin de quizá poder comprender un poco los tiempos que corren, intenté, y lo logré estoicamente, leer el manifiesto anarcocapitalista de Murray Rothbard. Digo, como para entender qué pasa por la cabeza, por ejemplo, de un señor que hasta ahora debe estar sentado en el sillón de Rivadavia, a lo mejor tuiteando, y si le queda tiempo, gobierna. ¿Qué dice Murray Rothbard de la democracia? Dice que la democracia no cambia la naturaleza del Estado, que sigue siendo violencia legalizada, aunque gobierne una mayoría. Y respecto a la justicia social, fue tajante en su manifiesto. Dice que la justicia, toda justicia, es un saqueo legalizado. ¿Escuchaste bien? Las palabras invitan a quizá repensar, ¿no?, un poco, sobre todo qué elegimos, a quién elegimos y hacia dónde vamos. Esto sigue siendo Tras la Noche. Esto sigue siendo Radio con Voz. Y te invito a que este viaje ahora lo sigamos, lo continuemos cantando. Dale.
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1: Tras la noche, la poesía se revela contra la quietud. Y la inquietud pasa a ser casi como un verbo de ocasión, y que lo conjugamos siempre en verbo presente. Y siempre estamos inquietos, y nos vamos inquietando cada día más. Y el silencio puede que sea un arma cargada de poesía. La poesía también es silencio tras la noche. La música también es silencio, y el silencio también es un estado. Y todo lo que escuchás aquí puede ser tu propia película. Esa película que hasta hoy era inédita para vos. Ese cuento sin final, ese cuento que siempre comienza. Porque tras la noche siempre está comenzando. Es un viaje que siempre, siempre está comenzando. Como si siempre estuviésemos llegando. Quizás ya lo escuchaste también esto en otros encuentros de la radio. Pero aquí lo ponemos en práctica cada día, cada minuto. Siempre estamos llegando. Siempre estamos comenzando. Tras la noche quizá no es lo que esperás. No. Pero quizás sea todo lo contrario a lo mejor a eso que estás esperando. Y por eso es una dulce incomodidad. ¿Seguimos viajando? Dale. Subí que te llevo o llévame vos a mí.

Mi barrio era así, así, así, es decir, qué sé yo si era así, pero yo me lo acuerdo así, con Jacumín, el carbuña de la esquina, que tenía las hornallas llenas de hollín, y que jugó siempre de jazz izquierdo al lado mío, siempre, siempre. Tal vez va a estar más cerca de mi corazón.

Alguien dijo una vez que yo me fui de mi barrio. ¿Cuándo? ¿Pero cuándo? Si siempre estoy llegando. Y si una vez me olvidé las estrellas de la esquina de la casa de mi vieja, titilando como si fueran manos amigas, me dijeron: gordo, gordo, quédate aquí, quédate aquí.

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2: En Tras la Noche, Verónica Castañares enciende palabras para volar.
3: La poesía en un puño, por Natalia Bericat. Explota la galaxia y los espejos rotos se clavan sobre las heridas. Juntar los restos, sacar la espina, caminar con la poesía en un puño. Sentir por un segundo la piel en otra piel, otro latido en el corazón, apretar los versos con furia, destrozar cada palabra hasta pulverizarla como las estrellas en tu nombre. Prender fuego los caminos que te cercaron, hacer hablar a la sangre para que nos cuente tu historia, caminar con la poesía en un puño, subirse a tus tacos, galaxia. Sentir amor por quien te borra la cara y no morir, hacer fuerza con los dientes, poner la carne para sobrevivir, sentir tus tacos, galaxia. Acostumbrarnos a los piedrazos de una ciudad ciega que no mira pero escupe, que no ve pero golpea. Ya no hay morfina que asesine los fantasmas, ya no. Podés subirte a sus tacos, ponerle poesía, escribir con el corazón en la mano, como el de Juan Solá, ese que tiene en el pecho y lo vemos latir y sangrar por cada relato que arde. Podemos ponernos tus tacos, galaxia, y caminar por el universo, ahí, donde el sol pueda calentar la cama y despertar la luz, que se nos ha quedado dormida.

Y en mitad de la madrugada, así como así, un fragmento de Francisca Alfaro. Los valientes no deben nada, y lo dan todo. Y sus ojos nos dicen que la dignidad es amiga del volcán, de las piedras, del camino, de los ríos, del bosque. Francisca Alfaro, encendiendo una lucecita aquí, entra la noche. Ahora te propongo seguir viajando juntos. Dale, vamos.

0: deme un consejo.
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4: Quédate, dama, quédate. Quédate con tu hombre un rato. ¿Por qué seguir esperando al mundo? Puedes tomar tu tarta y también comerla. ¿Por qué seguir esperando por el que amas? Si está aquí, frente a ti. Las palabras pertenecen a Bob Dylan. Y esta versión de Lay, Lady Lay es de Cassandra Wilson. Estás en Tras la Noche, la mezcla inteligente de radio con voz.

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1: Hoy la piel que van a conocer es mi propia piel hace 20 años. Una foto de Marilyn y una vida absurda me dictaron un puñado de palabras que el tiempo se encargó de borrar y de volver a escribir. Desconectados como siempre, vieja Marilyn. En esta orilla, amigos borrachos, escriben las paredes y saltan a las espaldas de los ángeles. Lagrimean al sol, destiñen sus cuerpos, generan gritos subterráneos. Generan también voces, voces que copulan con las alas del silencio. Como verás, mi querida Marilyn, nada ha cambiado. Los distintos, los entre comillas distintos, engrosan los pabellones de la marginalidad. Los procaces se suicidan en la lengua del demonio. Los poderosos no vacilan en quemarnos las naves. Nada ha cambiado, vieja Marilyn. La risa desdentada de la muerte comparte un lugar en mi espejo. Las cenizas de la historia vuelan cielos incendiados y Dios aún me pregunta por las noches, ¿por qué Artaud lo sigue observando con culpa desde su penumbra? Ah, vieja Marilyn, ¿qué nos separa en realidad? ¿Qué fuerza nos permite encontrarnos aquí, justamente aquí, en este baldío de palabras, en esta ciénaga de metáforas y adjetivos que nos llegan a conformar un poema? Tonta Marilyn, mi cuerpo también es una marioneta clandestina que gira y gira en torno a un eje invisible. Hermosa Marilyn, mis lágrimas a veces corren avergonzadas a disolverse y le disparan las plegarias a los ecos y a los viejos transeúntes que las pisotean con olvido y furia. Sonreí, Marilyn. Sonreí un poquito para mí. Sonreí y perdoná, no quise que pasaras un mal rato, pero sucede que alguien le apuntó a mi poema, aún no sabe bien por qué, y entonces me acordé de vos. Y te cité justo, justo acá, en el centro de mi marea. Perdón, vieja Marilyn, una parte de mí también toma pastillas para negar su existencia.

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1: Directo a Zacatecas, México, a llenarnos de sonidos y de sabores, manito.

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1: Tras la noche, no es tras la sierra, es tras la noche. Un puente entre la noche y el día. ¿O no, Coral? Sí, sí, está tranquilita la cosa a veces. Se apaga el día, entonces, ¿qué pasa? Se enciende la luna, alguna nube, algún momento íntimo, ¿por qué no? Y en los controles, el señor Lucas Rodríguez Perea, grabando algunas cosillas, Cristian Asián. Esto es Tras la Noche. A las 5 te despierta Luca, el ángel despertador. Ojo, hay un interventor, se llama Lalo Mir. Interviene en cualquier momento. También hay historias de Radio Arte con Charlie Victorel, que está más loco que todos nosotros, por suerte. La locura habla de nuestra sanidad, aunque no lo creas. Ah, por supuesto, Vero Castañares te vuela la cabeza con sus historias. Fel Anarco, otro que se las trae. Charlie Seibane y su enciclopedia pop o rock. Ya lo creo, Coral, se va apagando el día o se va encendiendo. Vaya uno a saber, porque nosotros avanzamos y viajamos en la madrugada. Claro que es un puente entre la noche y el día. ¿Y quién te habla? Sergio Sirigliano, Siri. Puede ser Siri el buscapiel en algunos momentos, Siri rock, Siri jazz, o simplemente Siri, y dejate de joder. No te pongas tanto nombre. Parece fantomas.

0: música y poesía. Hasta las 6. O hasta donde se nos dé la gana. Porque por ahí nos extendemos un cachito más. 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
1: Hay canciones de ayer que quizá no son clásicos, pero están. Están cerca todavía, cerca tuyo. Y vuelven. Y nosotros lo celebramos así.

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2: Tras la noche detenemos el tiempo y se encienden estas imágenes de los 60.

0: No me digas que de vez en cuando no está bueno que te corran el arco en mitad del partido. 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
2: Siempre que ponemos la radio, cierran la transmisión. Tocan una marchita o hacen pip, pip, pip tres veces. Nunca entendimos por qué. Porque siempre hemos puesto nuestra mejor voluntad. La última vez comenzamos a sospechar. Eran las 3 menos 5 de la mañana. Firmado Isidoro Blaistein. Dos que ponemos la radio. Aquí, entra la noche.
0: Narcotizado el poeta, danza perdido en el barco ebrio del padre Rimbaud. Lanzado al mar, navega y naufraga, naufraga y navega. Se entrega al ida y vuelta de lo bueno y lo malo y lo bueno. El límite es una conspiración entre la razón y el mandato. Todo seguirá igual, a menos que decidamos permitirnos una breve derrota, un mínimo triunfo y un prolongado descanso. Firmado Siri, el Buscapiel.
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1: 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Firmado Siri, el Bucapiel.

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1: Hola, soy Charlie Seibane. Y en este viaje por la madrugada a radio con vos, aquí en Tras la Noche, quiero acercarte historias.
2: Historias del pop, del rock.
1: Historias de canciones que hoy son clásicos.
2: Año 1994, Seven Seconds.
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1: El single fue lanzado en 1994, vendió millones de copias y se mantuvo durante 16 semanas en los primeros lugares de las listas de Francia. Dos años más tarde formó parte del álbum Man, de Nene Cherry. No es un segundo, son 7 segundos lejanos. Estaré esperando el tiempo que me quede. Estas palabras las repite una y otra vez la Cherry en el estribillo. Seven Seconds es una canción que describe la inocencia de los primeros 7 segundos de vida. El tema está cantado en inglés, francés y Wolof, lengua nativa de Senegal. Mi nombre es Charlie Seibane y te acompaño en Tras la Noche con historias del pop y del rock. Hasta ese momento.
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0: acá en el estudio
1: Bill Evans, bajamos la luz,
0: y ese diálogo secreto, ese diálogo secreto que mantiene con las estrellas. Aquí que entra la noche.
1: Que entre un toquecito de jazz.
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3: Hola, soy Charlie Seivane. Y en este viaje por la madrugada a Radio con Vos, aquí en Tras la Noche, quiero acercarte historias.
4: Historias del pop, del rock.
3: Historias de canciones que hoy son clásicos.
4: Año 2010, Stylo.
3: Gorillaz. Stylo está incluida en el álbum Plastic Beach de Gorillaz. La canción significó la reaparición de la banda tras una ausencia de 4 años. El reconocido soulero Bobby Womack fue invitado a participar como voz líder, y si bien nunca había escuchado a los Gorillaz, los conocía de nombre porque su nieta era fan de ellos. El día de la grabación, tras una hora de grabar y grabar, Womack, que era diabético, se desvaneció. Fue inmediatamente asistido por el propio Damon Albarn, quien le convidó una banana. Más allá de algunas secuencias bizarras, lo cierto es que Stylo, si bien no fue un gran éxito, es como de los grandes temas de esta loca creación de Damon Albarn, llamada Gorillaz.

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¿Te acordás, John? Dijiste, vi volar a mi amigo. Y el amigo no se había despedido de nadie, apenas había volado. Bueno, pronto, muy pronto, ese amigo habrá encontrado el cielo. Después escribiste esta canción, y todos volamos. Estamos a segundos del paraíso, querido John Kay. Estamos a segundos del paraíso. Bienvenido, Steppenwolf.

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0: 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Levantá, levantate que el mundo ya arrancó hace rato. 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
1: 5 de la tarde en punto, allá en Cuenglao. Y mientras amanece en la Argentina, les decimos buenas tardes, China.
2: 6 de la mañana en punto de este lado del mundo. Y así les digo buen día, mañaneras, mañaneros, a todos ustedes que arrancan este día martes con nosotros.
1: Sí, es 22 de septiembre del 2026. Y hoy empezamos una nueva mañana juntos, sí. Con mucho frío, ¿eh? ¿Dónde está la primavera? ¿Alguien me la trae? Buenos días.

0: Y en esta mañana levantamos la persiana en un día donde vamos a estar hablando de la visita del Papa que ya está generando polémicas. Vamos a estar hablando de qué pasa con la actividad económica y el gobierno haciendo algunos giros sin contarlos. De la renuncia del encargado de discapacidad en medio también de las discusiones por los cambios. Del paro universitario de Milei en los Estados Unidos. Vamos a hablar de una jueza que declaró inconstitucional la baja de edad de imputabilidad. Y del peronismo que anda en sus discusiones, como siempre.
1: Vamos a hablar en esta mañana del hostigamiento en redes y la amenaza de muerte que recibió Homero Pettinato mientras estaba en vivo en su programa de streaming, además de Pedro Rosenblatt, que destacó la valentía de Lali frente al ataque de Milei, y de la mejora en la salud de Mirtha Legrand.
0: Además, en la agenda política.
2: Hoy vamos a hablar de los increíbles argumentos que Adorni le dio a la justicia para justificar su patrimonio.
0: El deporte.
3: Vamos a hablar de River, que hoy vuelve a la AFA para dinamitar el fútbol argentino desde adentro, y de la camiseta especial de Messi en su despedida de la selección.
0: Todo eso y más en esta mañana de martes. Estamos juntos empezando, sí, 22 de septiembre en Radio LED, en la cadena china para todo el mundo. Muy buenos días.

0: que los que vinieron antes.
1: Uy, abrimos con Pierre. Buenos días. Subile, subile, dale. Te levantás, buen día.

0: no.
1: Buen día, Yamila Segovia. Qué recitalera
0: amo,
1: que es.
0: No, amo bien aparte. Amo también a los hermanos Cerezo. A Ramiro y Agustín, le mandamos un beso.
1: Subile.
0: ¿Qué tal? Buen día, perrito. ¿Cómo estás?
1: Buen día. ¿Cómo le cambia la vida a Yami cuando ella escucha? Ella ya es como...
0: Me despierta, me hace latir el corazón. No te hice poco porque me parecía demasiado temprano 6 y 4, pero 6 y 5 te hago.
1: Un día un médico le puso el estetoscopio así y dice, ¿pero qué es esto? Se escuchaba dentro de su corazón. Es el personaje ese de Capuzotto, Cañosu. Buen día, Débora Durieta, ¿cómo andás?
2: Buen día, Jairo Trecha, ¿cómo va?
1: Bien, ¿vos cómo la llevas? Bien.
2: Esperando la primavera.
1: Bien.
3: Sí.
1: Se viene, ¿Qué haces, Agustín Castro?
3: ¿Cómo andás, Jairo? ¿Todo bien?
1: Muy bien. ¿Quién gritó? Murió el oversize cuando entró con su chamba.
3: Ah, sí, Nachito.
1: CM Bostero, buen día. Nacho sí. Segovia.
0: Es que quiere marcar los pechos y los brazos.
3: Es que ya estamos con, viste, 28 años, ya está, ya cambia todo.
1: ¿Sí?
3: Ya no se puede.
1: Un antes y un después, te lo dijo.
3: Un antes y un después en mi vida.
1: Te lo dijo el chat GPT.
3: Me lo dijo el chat.
2: Eso, cuando sos viejo tenés que usar cosas apretadas.
3: Y ya está.
2: Ah, estoy
3: son cambios de era, digamos.
2: Tengo que usar cosas apretadas.
0: Pero vos sos viejo, tenés 28 años.
3: Ya tengo 28 años, ya está. Esto es un acontecimiento.
1: Ya sos un tipo grande.
3: Tipo grande, sí. Ser y parecer.
1: Subile. Vas a hacer el programa con la mano así.
0: Y hasta que termine la canción, por lo menos.
1: O sea, no lo puede manejar. Buen día, Maga de Castro, Mela Mato. ¿Cómo andan? ¿Todo bien? Mira, mira, mira, mira. La siguen allá.
0: Mira, escucha.
1: Es así, ¿eh? Hoy este día así. Y el enmascarado puede participar también, mira. Ahí viene el enmascarado. Dios, con qué poco, ¿no? Con qué poco alguien vive. Subile.
0: Escucha.
1: ¿Pero quién lo condena? Toda la parte de
0: toda,
1: decir que
0: toda la parte. Condena. Bueno, pero escuchá la letra. Escuchá la letra. No la hables encima. La ilusión que lo condena.
1: ¿Por qué lo queme?
0: Bueno, es la parte que se agita.
1: Ahí está.
0: Es la ilusión.
1: Buen día, mirá que arriba que estamos para hacer las 6.05, 6.06 de la mañana.
2: ¿Son los redondos blue estos?
1: Pero no, digo, ¿qué decir? Tiró por tirar. Bueno, ¿qué onda la temperatura?
0: Bueno, la temperatura es fría, habíamos dicho que hoy iba a ser el día más frío de la semana y así lo estamos sintiendo, ¿no?
1: ¿Lo habías
0: dicho? Me dijo el ascensor, ¡uy, qué frío! Me dijo, sí.
3: Sí, demasiado.
0: 4 grados la sensación térmica a esta hora, la temperatura un poquito más alta, 6 grados 6, 83% la humedad, el cielo está algo nublado. Y para hoy, una máxima de 14 con el cielo parcialmente nublado. La buena es que a partir de mañana sube la mínima a 7 grados, la máxima a 18 y también cambia el viento a norte. O sea que no va a ser tanto frío en la mañana, aunque obviamente todavía el abrigo tiene que estar. Pero ya a partir del jueves las mínimas serán de 11, 14 grados para el viernes. Y así queda entre 14 y 15 grados las mínimas y las máximas que van a llegar a los 24 o 25 grados para viernes, para sábado aproximadamente.
1: ¿Me lo prometés?
0: Sí, re. Buen tiempo, solcito.
1: Ahí vamos.
0: Acá más. Por lo menos hasta el lunes.
1: ¡Que me condena! No lo digo. ¿Qué es lo que está diciendo ahí?
0: Escucha. Parpadeando. Y esta parte no la entiendo.
2: ¿Es una canción de cancha?
0: Claro.
2: ¿No la cantan?
0: A ver, cantala con Vélez, Maga.
2: Dice, amanecí con ganas de venir a verte, descontrolado, te sigo a todos lados.
1: Este programa de pedos al aire.
2: 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Oh, te va a alentar.
1: Cada uno tiene su patología acá. Dios mío.
0: Te la canto, Maga, vos cantala que yo te hago la manita.
1: Sí. Esta es una ronda de ayuda, viste, que cada uno va contando su experiencia para tratar de salir adelante.
0: Y esto todavía no arrancamos.
1: Chicos, 11-33-50-0297, los que quieran cantar
0: oh,
1: que me condena. O cualquier canción que sea.
3: Y que venga más o menos por ahí.
1: Cualquier hincha de Vélez, si es que hay otro además de Maga y quiere cantarla. 11-33-50-097, ¿quieren vivirla? ¡Que me condena!
0: ¿Qué?
1: No, es que la ilusión que me condena se llama la canción.
0: La ilusión que me condena.
4: pero pueden tener más letras.
3: Claro, deben tener más letras.
1: Sí, en algún momento algo pasa con esa ilusión.
0: Y lo condena.
1: ¡Qué loco! Claro.
5: Me voy a adjudicar esta canción porque yo la elegí y puse de buena onda a todo el mundo.
1: Muy bien, me la mato y cantala.
5: No, no, es una canción de Adorni para mí.
1: ¿Por qué? ¿La ilusión de cómo vivía?
5: Que me condena.
1: 11-33-50-0297. Pueden cantar, pueden hacer con la manito.
0: Uy, la letra es enorme. Tiene un montón de letras.
1: Listo, la pueden leer en su casa esta tarde. Todos juntos, ¿eh? Bienvenidos a los que escuchan. 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Todos bienvenidos en este barco. Gracias a las 40 repetidoras que tenemos en todo el país, se sumó General Pico Estudio Blend desde ayer a todo el universo de repetidoras en cada vez más provincias. Buen día para todos, un poco más de Pierre. ¡Que me condena! Vamos a subir una manito.
0: ¡Que me condena!
1: ¡Dale, ya,
0: Pierre!
1: ¡Dale! ¿Quién te conoce? Martes a las 6:10. Ahí venimos, ¿eh?

0: digamos, o sea, ¿qué, si lo pongo con un caso ridículo, ¿qué pasa si la cantidad de gente, la economía está constante? Digo, la tasa de natalidad igualada a la tasa de mortalidad. Digo, que voy a crear puesto de trabajo si la gente no, la cantidad de gente no cambia.
1: En un país donde todos hablan chino, a las 6 de la mañana, buenas tardes China.

0: 6 de la mañana, 11 minutos, buenos días, vayan pasando. Hace frío, dijo Yami, la primavera llega en estos días.
1: Sí, yo creo que fin de semana. Tenemos 6 de temperatura, 4 de sensación térmica y para hoy una máxima de 14.
2: Primavera cero, podemos
0: decir. ¡Debo!
2: ¡Eso!
0: ¿Cuándo vas a anunciar tu movidita de los libros?
2: ¡Ay, el viernes,
0: estén atentos, estén atentos todos los fans de Débora, Débora Libros, porque se viene un nuevo kiosquito de Débora ahí.
2: Eso, preparen la billetera porque...
0: Una nueva movida para los fanáticos de la lectura.
1: Y los dientes, va por los dientes. Ya lo dijo hace como 4 meses.
2: Acá, chicos.
0: Síganla en sus redes que se fidea toda con esto que está por lanzar Débora, Débora Libros. En la gran familia de Buenas Tardes China le damos la bienvenida a todos ustedes. Con mucho para contar sin volvernos locos, si les parece vamos a arrancar, porque si estábamos viviendo el regreso como de problemas que son como zombies para el gobierno, que piensa que se lo sacó de encima y le vuelven a acechar el momento que está atravesando, veníamos viendo cómo apareció otra vez el destrato a las personas con discapacidad, y ahora después vamos a contar porque ayer hubo novedades. Hoy hay paro universitario porque sigue habiendo reclamos por el cumplimiento de la ley de financiamiento y mejoras salariales para los docentes. Y en ese contexto donde discapacidad y universidades son flancos abiertos que tiene esta administración por su eje en el equilibrio fiscal a como dé lugar y porque ha elegido en las personas con discapacidad y en también la inversión en universidades sus focos predilectos, ayer apareció un nuevo tema histórico de todo el último año, especialmente desde un poco antes del Mundial, que es el nombre de Manuel Adorni, el que era vocero del presidente, después jefe de gabinete, integrante de la mesa chica del núcleo duro junto con su hermana Karina, y que además tenía un perfil muy alto porque era la cara del gobierno en los medios, con una característica muy particular: era en su forma de comunicar alguien sobrador que levantaba el dedo y era capaz de señalar a unos o ironizar sobre otros cuando estaba en la cresta de la ola. Hasta que en un momento empezó todo en aquel viaje a Nueva York, se descubrió que había subido a su mujer al vuelo oficial sin ninguna justificación laboral, y a partir de ahí encadenó una serie de primero declaraciones, luego hechos, luego apariciones públicas, y se fueron conociendo detalles de su vida que derivaron en una causa por enriquecimiento ilícito. Se investiga si su cambio en su nivel de vida, nuevas casas, autos y gastos desde que está en la función pública, se condicen con los ingresos que tenía como vocero y como jefe de gabinete. Esa causa la lleva adelante el juez Ariel Lijo y la lleva adelante el fiscal Gerardo Policita. Bueno, todo ese periodo terminó políticamente cuando él salió del gobierno y trataron de encapsularlo para que dejara de generarle impacto a la imagen del presidente de la nación, que llegó como para luchar contra la casta, y de golpe tenía un funcionario extremadamente cercano que no podía justificar por qué tenía un departamento, préstamos a jubiladas, una escribana que dijo se le dio todo cuando llegó a la función pública, una casa en un country llamado Indio Cuá, las reformas que le estaba haciendo, pagándole cash al arquitecto que habló también de la cascada, en el medio le puso el verbo que se había ido a deslomar a Nueva York, y todo esto había terminado cuando empezó el Mundial con su aparición en la tele diciendo que había tenido un gran ingreso en su carrera como inversor en criptomonedas, que llamó la atención de todos los que manejan las criptomonedas porque había dicho que tenía $200,000 invertido y ganó 300,000, y al mismo tiempo se terminó de ir el día que jugamos con Jordania, cuando Agustín fue a la cancha gracias a la comunidad china, el chino ese que le dio la entrada. Acá la noticia fue que él se iba. Todo ese recorrido pareció que quedó encapsulado desde su salida, pero ayer hubo una novedad. Finalmente, casi 140 días después de que Milei dijo ya tiene todo listo para presentar, Adorni se presentó en la justicia para intentar justificar su nivel de vida, que era lo que le estaban pidiendo, repito, hace más de 3 meses, casi 4. Débora Durieta se dio una panzada ayer leyendo toda la justificación de Adorni, que hoy es la tapa de todos los diarios. Yo solamente les leo el título y ahora se los ordena Debo. Adorni sostuvo que guardó $591,000 por años en su casa obtenidos con bitcoins, es el título de La Nación. El título de Clarín dice, Adorni dijo que ganó $600,000 en cripto, los guardó en su casa y vivía en forma austera. Y página 12 pone Adorni en el país de las maravillas, con la imagen del ex jefe de gabinete luqueado como el personaje de Johnny Depp en
3: lo que
0: Alicia,
3: dijiste recién, la verdad que me parece absolutamente desubicado.
0: Débora Durieta, ¿qué dijo Adorni en la justicia?
2: Bueno, Manuel Adorni ayer presentó ante la justicia 77 páginas, así que si no tienen que leer o antes de irse a dormir se las mando, en la que le responde 20 puntos que justamente le hicieron desde la justicia para que él argumente su crecimiento patrimonial. Obviamente se lo está investigando por enriquecimiento ilícito. Pero empecemos por sus declaraciones juradas. En el año 2023, agarrá lápiz y papel, Adorni declaró un patrimonio neto de 26 millones de pesos, 26.7 millones de pesos, ¿no? Recordemos, eso fue cuando arrancó como vocero. Recordemos que hasta marzo de este año, ¿cuánto ganaba Adorni? Algo más de 3 millones de pesos, y recién en marzo le aumentaron el salario a casi 7 millones, ¿no? Bueno, el 12 de junio de este año presentó la declaración jurada de 2025 y rectificó justamente las de 2023 y 2024. ¿Por qué? Porque no había declarado estas inversiones que vos comentabas que supuestamente se había hecho a través de inversiones en bitcoins. Y tampoco había, se ve que esto no sé por qué, no había declarado dos propiedades. Una casa en el country Indioqua y el departamento en Caballito. Uh-huh. Bueno, ¿qué hizo este lunes? Entonces ahora sí te lo explico mejor. ¿Qué hizo este lunes Manuel Adorni? Presentó en 77 páginas cómo evolucionó su patrimonio. De esos 26 millones a esos $500,000, a esos esas dos propiedades y demás. Primero que su abogado Matías Ledesma dice que no existe enriquecimiento apreciable alguno que no admita explicación. Ahora bien, ¿cómo justifica los bienes? Primero que la clave de la estrategia de la defensa de Adorni fue decir que había escondido ingresos por $500,000 provenientes de estas inversiones que hizo en criptomonedas, que fue la que nos enteramos por primera vez en la entrevista que le dio a José del Río en La Nación Más. Que esa inversión la había hecho supuestamente a partir de dinero que había encontrado en la casa de su padre cuando había muerto. Bueno, ahí invirtió en bitcoins. ¿Y cómo acredita él que se hizo de esas bitcoins, que después pasó a dólares? Porque le mostró con un papel que lleva la firma de un escribano que tiene las claves de esas billeteras virtuales. Pero tener una clave no te habilita a tener la trazabilidad de cómo fue evolución. Solamente saber, bueno, tiene acceso a estas billeteras.
0: O sea, él mostró claves para decir que tiene las billeteras, para decir que invirtió en Bitcoin y con esa plata que tenía del padre y ganó de $200,000 a tener 500,000, casi 6,000.
2: Exactamente.
0: Y ahora, ¿y dice cómo se hizo de los dólares billete?
2: Él dice, acá está la billetera, y ahora te voy a explicar, él se justifica todo esto con lo que era el cepo al dólar, que la gente no declara el patrimonio, como que para que no le cobren impuestos y demás, etcétera, como hace los argentinos comúnmente, dice él, pero eso va después. Polichita, el fiscal que está investigando la causa, dice, bueno, te tomo eso de los bitcoins, ponele que sí. Aún así le sobran 43 millones de pesos cuando él lee los 77 puntos. ¿Qué dice el abogado de Adorni? Que es una brecha residual, aquí, chicos, 43 millones de pesos, más o menos, no es una desproporción manifiesta. Ahora bien, ¿por qué ocultó o no declaró estos millones de dólares?
0: De miles de dólares.
2: Porque dice que ese ahorro familiar informal extendido en la Argentina de esos años, la costumbre de mantener ahorros personales en efectivo y en moneda extranjera por fuera del sistema bancario y por arca, como resguardo frente a la inestabilidad macroeconómica, la volatilidad cambiaria, el cepo al dólar y demás, etcétera.
0: Pero no los usó hasta no llegar a la función pública.
2: Pero pará, acá falta algo. Tampoco había declarado la casa en Indioqua ni todas las reformas que contó Tabar. ¿Te acordás que habló
0: sí.
2: de, que supuestamente había gastado, dijo Tabar, el contratista que le puso la cascada, la parrilla y demás, etcétera, en esta casa de fin de semana. Adorni niega haber pagado $245,000 en reformas, sino que según la defensa, y habría mostrado papeles, gastó $174,000. Igual no es tanta la diferencia, pero bueno. Ahora bien, también otro tema que pusimos sobre la lupa, que se fue conociendo en todos estos meses, es que a través de tarjetas de créditos de terceros compró un monitor gamer y dos proyectores para videojuegos que le costaron $5,800,000, mucho más que lo que ganaba en ese momento, que su sueldo no llegaba a los 4 millones de pesos, y que también gastó en un local de sommiers y de ropa blanca unos 8 millones de pesos que quedó a nombre de Gisela Coxis, que es funcionaria de la Casa Rosada.
0: En pesos ya se sabía.
2: ¿Qué explicación da sobre esos gastos? Resulta evidente que nunca hubo animosidad de usar a terceros, dice el abogado de Adorni, sino que Gisela Coxis, funcionaria de la Rosada, era la secretaria de Adorni. Y un funcionario de alto rango que, por las funciones que cumplía, atendeme esto, era un deslomado, por las presiones a las que estaba sometido y por la gran carga horaria, requería de la asistencia en distintos temas personales y confiaba en quien sabía que podía confiar. Una persona diligente con quien trabajaba todos los días, cuya dinámica le permitía delegar en ella distintas cuestiones. O sea, Coxis le compraba las sábanas y los somier con su tarjeta porque era una persona de confianza, dice Adorni. Después aparece la segunda persona que le usó la tarjeta de crédito, que es Laura Schiuma, que también es funcionaria, y dice que eran amigos de antes de la función pública y que le usó la tarjeta de manera excepcional ante la necesidad de realizar una compra. Le solicitó que le prestara la tarjeta de crédito, que es una situación totalmente habitual cuando existe una relación de confianza. Y después el tercero que usó es de Luis Enrique Aluju, que dice que él compró un proyector para él, pero que lo mandó a la casa de Adorni porque no había gente en su casa. Pero que el proyector está en la casa. ¿Pero por qué Adorni vivía así? Mirá.
0: Sí,
2: así.
0: Sí, con la imagen de la parrilla que se viralizó en su momento.
2: Tenemos la foto de Adorni. Él,
0: ¿por qué?
2: Él decidió vivir así, con esa parrillita.
0: Sí, ahora la ponemos, pero ya se ha visto la foto. Sí.
2: Ahí va.
0: Sí.
2: Así.
0: ¿Por qué?
2: Tenía $500,000 y demás, porque él y su esposa, Bettina Angeletti, optaron deliberadamente por vivir como si no tuvieran esos $500,000, privilegiando el ahorro y la prudencia patrimonial sobre cualquier cambio en su nivel de consumo. Prefirieron comer en esa parrillita para ser previsibles, pensaban en su jubilación, tenían la mira puesta en garantizar a mediano y largo plazo la educación de sus hijos y su jubilación.
0: ¿Y dice algo por qué empezaron a usar la plata cuando entraron a la función pública?
2: Dice que esa decisión de seguir con ese nivel de vida no afecta a terceros y nada. Ahora bien, ¿por qué se mudó a Caballito? ¿No? Que es un departamento que se olvidó de declarar. Por razones de seguridad, dice que el departamento que él vivía en la calle Asamblea no tenía cochera y como se encontraba en un primer piso, los vecinos le arrojaban objetos a su patio. Entonces se mudó a Miró al 550. Bueno, ¿y por qué se mudó a Indiocuá? Ya te mudaste por una cuestión de inseguridad. ¿Qué justifica el abogado Adorni? Que a raíz de un altercado que protagonizó en la vía pública, el matrimonio entendió que como familia y a fin de preservar a sus hijos menores de edad, lo más conveniente era contar con una casa de fin de semana en el barrio Indiocuá, que ya conocían, para que puedan disfrutar y estar con sus hijos al aire libre. Así que cuando tomaron esa decisión de mudarse y demás, fueron conscientes de que con esas decisiones el dinero que venían ahorrando con miras al futuro de sus hijos pasó a destinarse, en cambio, a la adquisición y refacción de la casa en Indiocuá y el departamento en Miró.
0: O sea que pasando en limpio, él dice, tengo las claves de las billeteras Bitcoin con las que gané $300,000.
2: Exacto, a raíz de lo que heredó de su padre, que encontró en una caja de zapatos o no sé dónde.
0: No lo usé porque era parte de mi estrategia de largo plazo.
2: Exacto,
0: pero
2: no lo declaró porque en ese momento la gente no declaraba por el cepo al dólar y la inestabilidad cambiaria.
0: Pero cuando se asumió la función pública lo empecé a usar porque por inseguridad me tiraban cosas en un departamento, me mudé a otro y me compré la casa de fin de semana.
2: Para estar al aire libre con mis hijos menores de edad.
0: Hay que ver qué es lo que le cree o no le cree la justicia, bueno, y hay que ver cómo la justicia toma la explicación que él da también de cómo se hizo de los dólares, porque una cosa es que vos ganás los 300.000 dólares y otra cosa es cómo vos te hiciste del efectivo.
2: No, él lo que dice es que cuando el padre muere le encuentra, entiendo.
0: No, no, el efectivo de lo que ganás en las bitcoins.
2: Ah, claro. Bueno, él da por hecho que como presentó las claves con un escribano, da por hecho que ya está justificado eso, pero insisto, a vos una clave no te permite conocer la trazabilidad de todo ese dinero. Hay que ver si Polichita le cree, Policita o como le digas, y si no, lo llaman a indagatoria y sigue la causa por enriquecimiento ilícito, pero esa fue la justificación que dio ayer el abogado en 77 páginas.
0: Volvió el caso Adorni, reapareció el ex jefe de gabinete, habrá que ver si la justicia le cree o si toman medidas para avanzar con la investigación, porque en las causas de enriquecimiento ilícito tiene muchas veces que invertirse la carga de la prueba y demostrar el acusado que puede justificar su nivel de vida. 6:27 minutos, 5 grados la temperatura.
1: 5 grados 5 décimas hasta ahora la temperatura. Actualizamos datos, 2 grados 7 décimas de sensación térmica. Volvimos al frío en esta primavera y tenemos para hoy una máxima de 13.
0: Ponemos Lisandro Aristimuño en esta mañana, playlist para arrancar. Agárrenle los brazos a Yami. Buenos días, bienvenidos. Mucho más abajo, más tranquilo.
1: Sí, no saben lo que fue el show del fin de semana en la trastienda. Hermoso, va a estar en diciembre otra vez.
0: ¿No fuiste a ver Cultura Profética?
1: El viernes, al Movistar Arena.
2: Ah, Yami tiene mucho rock en sí.
1: Y el sábado fui a ver a Lisandro. No, hermoso show.
0: Mirá vos. Divino. Tú dile, a ver.

0: Dale, Lisandro, por favor, te lo pido. Va arrancando esta mañana de martes. Les decía, paro universitario, otra vez el reclamo de los docentes en todo el país en rechazo a la oferta salarial que hizo el gobierno y al cumplimiento, el reclamo del cumplimiento de la ley de financiamiento educativo. Y también está sobre la mesa la polémica por discapacidad. Ayer renunció Alejandro Vilches, el secretario encargado del área de seguridad, de discapacidad, que es el que había asumido después de la salida de Diego Spagnuolo, el de los audios de la Agencia Nacional de Discapacidad. Bueno, hay todo tipo de versiones por la salida de Alejandro Vilches, desde disconformidad porque él era, junto con Mario Lugones, el ministro de Salud, quienes estaban detrás del articulado que fue en el presupuesto y que ahora el gobierno va a tener que quitar después de la reacción que hubo porque eliminaba el nomenclador, entre otras medidas, inconsultas. También hay versiones que indican que lo están corriendo porque él estaría denunciando desmanejos en el área de discapacidad. Lo cierto es que es otro tema que surge a partir de el desmanejo que tiene el gobierno en el área de discapacidad. La que puso un poco sobre la mesa los motivos de la posible salida de Alejandro Vilches, que dice sobraban los motivos, es Valentina Bassi, actriz y también una de las referentes de el espacio de la discapacidad. Fíjate.
1: Secretario de Discapacidad Alejandro Vilches, motivos para la renuncia, millones. Debería haber sido echado por incumplimiento de los deberes de funcionario público e investigado por su falta de compromiso, por su soberbia y por su maltrato a todas las personas con discapacidad. Es responsable del no otorgamiento de las pensiones, responsable del no pago de las compensaciones para las instituciones para que puedan pagar sus deudas, responsable del desastre que hicieron en incluir salud, cortaron la cadena de pagos, aún con sentencia judicial encima, demoraban los pagos. Ya renunció Spagnuolo, ya renunció Vilches. Esperemos que ahora venga alguien idóneo.
0: Bueno, ahí está el reclamo. Veremos qué es lo que termina saliendo desde el Congreso de la Nación, donde hay una negociación abierta para ver qué es lo que pasa con o la prórroga de la ley de emergencia, como viene contando Debo, o cambios que propone el gobierno en ese sentido. No sé cómo sigue la agenda de
2: sí,
0: eso, Debo.
2: Mañana se reanuda el debate, se tienen que firmar los dictámenes. La Libertad Avanza está trabajando con el PRO y con la UCR para alcanzar un dictamen de mayoría que, a grandes rasgos, lo que los principales cambios es que elimina la emergencia en sí, porque lo que plantean es que si vos sostenés la emergencia es como que es un fracaso, no resolviste el asunto y demás. Lo que ellos plantean es que la ley sí se cumple. Lo cierto es que desde los aliados le piden que paguen las compensaciones a los prestadores, pero al margen de eso se sostiene el nomenclador, eso no lo van a modificar, aunque modificarían sí la actualización. Hoy se actualiza todos los meses por IPC, sí. Lo que quieren es que se actualice cada dos meses por IPC y también habría algunos cambios en los requisitos para acceder a la pensión por discapacidad. ¿Te acordás que fue el cruce de fin de semana en la mesa de Mirtha Legrand?
0: Poneme más de Lisandro Aristimuño en esta mañana de martes. Con este marco, ayer se conoció, lo decíamos en el momento, la agenda de la visita del Papa León XIV desde el 8 de noviembre. Claro. Uy, poné un poquito de esto.
3: 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Cuando los almendros no se pasen.
0: Hay toda una búsqueda desde la Iglesia en la Argentina de que no se politice en términos partidarios la visita del Papa León XIV. Algo que indefendiblemente va a pasar desde lo temático, porque el Papa elige ir a un hogar de discapacidad como el Cotolengo de Norione en la sede de Claypole, va a ser un encuentro sobre el mundo laboral, va a tener un foco puesto en muchos de los caídos en este momento de la economía o que ha elegido el gobierno como su blanco en materia de recortes. Entonces, por más de que haya una decisión de no partidizarlo, mensaje político va a ser imposible que no tenga. Y además veremos cómo eso se transmite en la calle. Ayer Alejandra Monteoliva, la secretaria de seguridad o ministra de seguridad, decía que esperan una movilización en todo el país de 7 millones de personas. Estás hablando de tal vez la mayor movilización en la historia argentina. Pablo Quirno, te voy a pedir el 2, el canciller, ayer decía justamente que él no lo quiere cruzar con temas políticos locales.
4: La decisión de ir al Cotolengo de Norione tiene que ver con la sensibilidad del tema hoy.
5: No, tiene que ver con una decisión del Vaticano de visitar diferentes lugares dentro de su visita pastoral. Evidentemente nosotros no cruzamos lo que es la visita pastoral con lo que son situaciones políticas, y lo que sí es importante resaltar es que toda la Iglesia tiene amplia libertad para realizar los eventos que quiera realizar.
0: Bueno, no, ahí está el canciller Pablo Quirno. La verdad que el gobierno que de golpe se transformó en el promotor de la causa Malvinas, que de golpe ahora tiene al presidente escuchando a Lali, que lo tiene al ministro de Economía hablando de justicia social. Estamos a un par de semanas, cuando llegue el Papa, que de golpe el gobierno empieza a hacer bandera con el tema de discapacidad, que sea el gobierno de la justicia social, y termina Milei diciendo: yo siempre reivindicé a los curas del tercer mundo. O sea, estamos a esto de que Milei pegue otro giro, porque básicamente lo ha hecho con un montón de temas y no le importa nada. Fernando Montero, el director del Cotolengo Don Orione, va a recibir al Papa. Fíjate lo que dice.
6: Pastoral, es una visita muy espiritual, se va a ver con una espiritualidad muy profunda, pero también lo vimos con mucha esperanza, en el sentido de que el Papa viene a ver a las personas con discapacidad. O sea, el colectivo de discapacidad sufre mucha invisibilización. Y el hecho de que venga a verlos, va a ser imposible no verlos. Y realmente los pone en el centro a estas personas que necesitan de todo. Y eso es lo que nos da esperanza.
0: Bueno, ahí está el Papa, obviamente que va a ir increyendo su presencia en la agenda pública, con detalles de la agenda, la organización y el mensaje de fondo en este contexto. Pone más de Lisandro Aristimuño a las 6:35. A todo esto, Milei está en Estados Unidos, participa desde mañana en la Asamblea de Naciones Unidas. Veremos cuál es el mensaje del jefe de Estado en ese ámbito, donde la mirada va a estar puesta a ver si hay algún tipo de cruce con Donald Trump o cuál es el temario vinculado con Malvinas, en una Asamblea de Naciones Unidas que tiene una particularidad. Participa, sin cuestionar la hegemonía de Estados Unidos en esos ámbitos, la presidenta interina de Venezuela, que hasta antes de ayer era parte de una dictadura y ahora, después de que lo... se lo llevaron a Maduro y está preso ahí en Nueva York, ella ha recibido el respaldo de Donald Trump, que básicamente hizo acuerdos para llevarse el petróleo y mantener casi todo como estaba, sin por ahora elecciones en el horizonte en Venezuela. La presencia entonces de Delcy Rodríguez, veremos si también se encuentra con Donald Trump, es un rasgo particular de esta cumbre de Naciones Unidas, donde está el jefe de Estado. En Nueva York también está el ministro de Economía, Luis Caputo, tratando de explicar el plan de la Argentina para garantizar los pagos de deuda el año que viene y garantizar que no va a haber una corrida financiera en la previa de las elecciones. Todo esto va a estar ligado a cómo esté la suerte de la economía real en la Argentina, respecto de la cual se mueve también la imagen del presidente y su suerte en las elecciones. Después te voy a mostrar algunos giros que está haciendo el Ministerio de Economía, que de golpe está empezando a mirar algún tipo de política vinculada con la industria y las pequeñas empresas, o con la obra pública llamada obra de infraestructura privada, porque me parece que están registrando la necesidad de que la economía se mueva cuando empieza a aparecer la palabra en el horizonte de recesión. Porque el segundo trimestre dio caída de actividad económica, julio arrancó mal, hay que ver agosto y septiembre qué es lo que pasa, y puede ser que estemos hablando en unos meses de que Argentina entró en recesión. Y imagínate una campaña electoral del gobierno encarándola en recesión. Es parte eso de también la agenda en esta mañana, donde hay que poner también al peronismo. El peronismo se debate entre si ya hay un candidato a presidente como Axel Kicillof, que dijo: cuenten conmigo para el año que viene, en el acto del plenario federal, y ayer salió a dar una serie de entrevistas acerca de cómo tiene que ser la construcción del peronismo en el armado, en la búsqueda de la candidatura del año que viene. Fíjate.
7: Sí, además porque hay que comprender, mira, y yo lo digo con total humildad y desde mi lugar, pero hay que comprender que venimos de una experiencia que no fue buena, venimos también de una, a nivel electoral, en el 23, cuando cuando gana Milei, la verdad que perdimos en muchísimas provincias. O sea que la reconstrucción de una alternativa, la preparación de una alternativa, yo creo que tiene que ser amplia. Hay que convocar a los sectores, incluso, como te digo, que estaban desilusionados, o que ahora, porque fíjate, Gato, que se va a venir y se está viniendo una nueva decepción muy grande. Muy grande, sí. Porque el que votó Milei diciendo, bueno...
0: Bueno, ahí está hablando de convocar a los desilusionados, Kicillof, en un peronismo que tiene figuras, obviamente, que están bien pegadas a la Casa Rosada, como puede ser Raúl Jalil, el gobernador de Catamarca, que dijo que hay medidas del gobierno nacional que tiene que acompañar y está sugiriendo que va a acompañar la eliminación o suspensión de las PASO.
8: Hay cosas que el peronismo tiene que acompañar y que ya el mundo... Y si uno no lee la nota de ayer, sube el nivel de deuda que tiene el mundo, bueno, hoy asusta un poco cómo estamos, ¿no?
9: ¿Qué cosas crees que el peronismo debería acompañar, Raúl?
8: Y bueno, tener una agenda en común. Yo creo que la discusión de la reforma política es muy importante. Yo creo que hay que volver a los partidos políticos. En ese sentido, tal vez...
0: ¿Se lo cuenta el apoyo, Debo, de los legisladores de Catamarca para una eliminación de las PASO?
2: Sí, él ya se pronunció públicamente en contra de las
0: PASO. Ahí lo está ratificando en una definición clave para el armado electoral del año que viene. Si hay primarias o no hay primarias, si son obligatorias o no son obligatorias. La polémica del día, para terminar la playlist, va a estar en torno de la jueza Laura De Marinis. La jueza Laura De Marinis, en la ciudad de Buenos Aires, declaró inconstitucional la ley penal juvenil que baja la edad de imputabilidad a los 14 años, y se desató una polémica muy fuerte, y salió el jefe de gobierno de la ciudad, que obviamente lo toma enseguida como una bandera para hablar de nosotros o los delincuentes, a decir lo siguiente, a pedir el juicio político.
10: Contra la jueza.
11: Veremos. Lo bueno de esto justamente es poner blanco sobre negro y saber quién se para del lado de los delincuentes y quién se para del lado de la gente de bien. Para mí, este tipo de fallos son una línea que se traza en la arena. O estás de un lado o estás del otro. O estás del lado del bien o estás del lado del mal. Insisto, los jueces tienen que aplicar la ley, no reinterpretarla o reescribirla.
0: Bueno, ahí está Jorge Macri, en un tema que siempre está preso de lo mismo, ¿no? Uno se pregunta qué hacer con los chicos que delinquen, cuál es la mejor alternativa desde el régimen penal, pero en qué momento se aplica algo posible y en qué momento se cae en la demagogia. Y habitualmente es muy difícil para el mundo de la política esquivar, caer en la demagogia, pensar qué se puede hacer concretamente, así como al progresismo muchas veces le cuesta pensar qué hay que hacer con un menor que delinque. Bueno, en esa discusión estamos ya desde la semana pasada o la anterior, cuando hubo una jueza en la provincia de Buenos Aires que dijo hay que dar 60 días para que se pongan en condiciones los lugares de encierro, y salieron a matarla y a pedir el juicio político. Ahora hay una jueza que va mucho más allá y dice es inconstitucional la baja de edad de punibilidad. 6:41 minutos, estamos juntos en esta mañana. ¿Con qué temperatura, Yami?
12: Bueno, tenemos 5 grados 5 décimas de temperatura, 2.7 de sensación térmica a esta hora, 13 de máxima para hoy.
0: ¿Ponemos un poco más de Lisandro Aristimuño? ¿Qué decís?
9: Sí, dale.
0: Y venimos con la Yami News. Buen día para todos. Está amaneciendo, de a poquito.

0: 32 minutos pasan de las 6 de la mañana. Decíamos 5 grados 5 décimas la temperatura, 2.7 de sensación térmica, una mañana fría para salir con abrigo, porque se siente, te digo que además tenemos viento sur, y hoy una máxima de tan solo 13 grados. Ya a partir de mañana cambia, como te decía anteriormente. Saludamos a todos los que se suman a través de el chat de nuestro canal de YouTube en esta mañana, en Buenas Tardes China, también a través de la aplicación de Radio LED, a través de la cadena China, en todo el país, por supuesto los que nos escuchan luego on demand también, saludos a todos. Pero me meto rápidamente en otros temas de este día, porque ayer Homero Pettinato contó una experiencia muy dramática que vive hace bastante tiempo, donde es hostigado en las redes sociales por un fanático de su exnovia. Dijo que esta persona le escribe, le dice de todo, insultos, que de hecho hay amenazas, digamos, que lo va a matar. Pero el tema fue que ayer, en un momento, él estaba en vivo en su programa de streaming y esa persona apareció en el vidrio, porque ellos tienen contacto con la calle, ajá, a través de un vidrio en Olga, y apareció en el vidrio y le hizo el gesto de como si fuese un cuchillo en el cuello, viste, te voy a cortar la cabeza, mientras estaba en vivo el programa. De hecho, ahora vamos a compartir el recorte que subió Olga sobre esto que contaba Homero, que dice, esto acaba de pasar, y lo cuenta, pero fíjate en la pantalla partida cómo mientras cuenta Homero lo que pasaba, aparece la persona
1: en redes sociales, que sí, tiene muchas cuentas falsas además de la suya, que está
2: ese de gorrita,
1: bueno, patológicamente obsesionado con Sofi Gonet.
3: Sí.
1: Tiene tatuado los ojos de Sofi Gonet, y tatuado la espalda, tiene tatuado el brazo, sí, todo tatuado de Sofi Gonet. Cuando yo me puse de novio con ella, él se obsesionó de manera muy violenta conmigo. Y empezó a escribirme, te voy a matar, se te va a apagar la tele, te voy a ir a buscar a la puerta de Olga, te voy a pegar un tiro en la cabeza, etcétera. Me mantuve siempre lejos y además corté con Sofi Gonet en un momento, sí, dije, bueno, se va a ir. El tipo nunca se fue de mi vida realmente. Sigue escribiendo de distintas cuentas que sí, me va a matar.
3: Sí.
1: Recién cuando estábamos despidiendo a Gabriel Rolón, levanto la cabeza y estaba parado acá. Así.
0: Que es la imagen
1: mirándome
0: que estamos
1: a mí
0: viendo
1: así,
0: ahora.
1: Y me hace... Y se va. Caminando. Acaba de suceder esto recién adelante de nuestros ojos. Finalmente se apersonó. El peligro yo siempre lo sentía lejano, el de Hernán Bloquero. Nosotros con Sofi un poco nos... No te digo que nos reíamos, pero nos parecía de alguna manera parte de una cosa, de un imaginario...
2: Sí, de las redes.
1: Gracioso, claro, o simpático por un tipo obsesionado que amenaza a todos los novios que ella tenga, ¿no? Lo ha hecho con otras parejas de ella también. Lo grave que acaba de suceder es que vino realmente a la puerta, sí, claro, de Olga, delante de todos ustedes, sí, me amenazó.
2: Tuvo que hacer la denuncia.
0: Bueno, tuvo que hacer la denuncia.
1: Se fue.
0: Bueno,
1: lo cual ya me da miedo de verdad y tengo,
3: sí,
1: que ir a denunciarlo.
3: Y sí.
0: Bueno, con todo eso. Entonces, la verdad que es bastante preocupante esto que le pasa, lo compartió por esa imagen y que, sí, le chocó de repente ver a esa persona, que bueno, nosotros compartíamos recién la imagen para los que están escuchando, capaz no la pudieron ver, pero estaba en pantalla partida porque Olga tiene cámaras de seguridad que graban esa esquina, entonces bueno, se pudo ver el momento en donde esa persona aparece en el vidrio, le hace ese gesto como que le iba a cortar el cuello y se va un hombre con gorrita, con mochila, pero bueno, después fueron a preguntarle a Sofi Gonet qué opinaba, si ella también la había vivido con respecto a los mensajes que este señor o esta persona le pudo haber mandado, y dijo lo siguiente. Mira.
4: Desde antes de hacerme muy conocida, me subía cosas todo el tiempo de mí, se hacía tatuajes con mi cara, con mis ojos, con mi nombre, me hace rituales
0: antes
4: con
0: de ser
4: velas.
0: Conocida.
4: Más o menos, o sea, cuando recién arranqué.
0: Claro.
2: Ella es youtuber.
4: Sí, pero sí, porque cuando estaba con mi ex pareja, no era conocida. O sea, me hacía rituales con velas, con sales, con mis fotos, todas cosas así, o sea, obsesión. Cuestión que fue pasando el tiempo, yo como vi que nunca se había acercado a mí, o sea, nunca me lo crucé en ningún lugar, nunca se apersonó.
2: Sí, claro, una cosa
4: que te dije,
2: claro,
4: bueno, ya estaba, a quedar en la virtualidad, por más de que sea un acoso constante del todo,
0: claro,
4: el día,
0: una cosa
4: del día
0: son redes sociales y otra cosa es de repente ver la persona ahí en el vidrio, ¿no? Y bueno, esta es la palabra de Sofi Gonet al respecto. Esto es algo que continúa porque esto es algo de ayer a la mañana sucedió. Bueno, ojalá que la justicia pueda hacer algo con esta persona, que a través de las amenazas que hizo en redes sociales, más el hecho de que se apersonó en el trabajo de Homero, bueno, algo la justicia tiene que tener para poder actuar. Así que bueno, vamos a ver cómo sigue este caso. Después déjame pasar a Pedro, que estuvimos Pedro Rosenblatt,
3: sí,
0: que estuvimos hablando en estos días de Lali nuevamente. ¿Por qué? Porque Patricia Bullrich subió un video musicalizando con Lali. Bueno, o sea, volvimos al tema de qué opinaba Milei, que de hecho dijo que después de lo que había pasado escuchó las canciones y le gustó, bueno, bla, bla, bla, bla. Entonces, a propósito de todo este contexto, bueno, Pedro Rosenblatt dijo lo siguiente con respecto a Lali.
2: Un gobierno entero, con todo su dispositivo comunicacional, con todos sus evangelizadores, con todos sus periodistas que incluso me invitan a sus programas como si nada hubiera pasado, a decirle Lali Depósito, publicarle las cuentas, decir que vive del Estado, que es una chorra, etcétera, etcétera, etcétera. Ella, estoica, convencida de lo suyo, el sábado llena River por tercera vez en el año, desde ahí en adelante hizo 6 veces el Estadio Vélez. Digo, los artistas de verdad, los que quedan en la historia, los que realmente se ganan el corazón del pueblo, te gusten o no te gusten, te representen sus canciones o no te representen, son aquellos que se la juegan. Y claramente ningún cálculo le decía a Lali Espósito, el 14 de agosto del 2023, tuitea contra Milei. Eligió un campo de batalla, que es el escenario, y la verdad que ganó la batalla. Me da mucho orgullo. Exactamente, las canciones de Lali están buenas, no es ninguna delincuente. Y efectivamente sostuvo con hidalguía y con honra y con entereza y dignidad una disputa dentro del campo de batalla que ella maneja, que es el arte, y ganó.
0: A la... Ahí está la palabra de Pedro con respecto a todo eso que pasó, y que bueno, ahora como que Milei dice, bueno, sí la escuché y están buenas algunas canciones, como minimizando todo un episodio que fue bastante grave, el acoso, el hostigamiento también en las redes sociales y el aparato del Estado contra un artista simplemente por decir lo que opinaba en algún momento, ¿no?
3: Sí, también empieza a hacer un registro de cómo ya el Milei aquel del 2024 que se creía que pasaba todo por arriba y que tenía un montón de adulones que también le festejaban todo, va convirtiéndose en calabaza. Es un Milei que claro, le marcan los puntos, que tiene que decir, bueno, me gustan las canciones de Lali, ya no escala nada. Hay como una mirada desde Lali que se la recontrabancó, y desde Milei que va viendo cómo va perdiendo todo eso que él sentía que era el único en la cancha y que no le entraba ninguna bala.
0: No, y que fue difícil también, como dice, pero ahora con el diario del lunes decimos, bueno, le salió bien, pero claro, la verdad fue difícil. Y fíjate cuántos artistas en diferentes conferencias de prensa de repente le preguntan algo sobre alguna situación del país, algún acontecimiento, y dicen, de eso no hablo, digamos. Es difícil también jugársela, opinar, teniendo en cuenta que muchos lo que dicen es, bueno, no quiero perder al fanático. Bueno, algo pasó con el Gira, algo parecido, pero bueno, en otro tipo de escala, ¿no?
5: Y el hostigamiento en redes también. En el caso con Milei, todo un aparato de...
0: Por ejemplo. Bueno, déjame cerrar. Primero con la salud de Mirtha, que hubo un nuevo parte médico del Mater Dei, donde dice que está evolucionando favorablemente. Por

0: permanece estable, sin fiebre, acompañada de su entorno familiar, que está muy bien y mejorando. Mirta Legrand, que había sido internada nuevamente este fin de semana. Y déjame cerrar simplemente con un episodio que... raro con Icardi, porque lo que pasó, yo te voy a contar, ahora vamos a compartir el video, pero lo que pasó fue que la China Suárez subió un video así como
1: en jodiendo un auto. Por la ventana.
0: Claro, estaba sentada en la ventana del auto, se filmaba, o sea, se hacía como si fuese un videoclip, para decirlo de alguna manera, y de repente...
1: Y la vida real.
0: Pero era la vida real, y de repente sube, como, o sea, baja el auto, porque estaba subida a la ventana, y cuando baja el auto, filma a Mauro Icardi manejando. Entonces, por ese hecho... decían ayer que le habían sacado la licencia de conducir a Mauro Icardi, pero fíjate lo que publicaba el Ministerio de Transporte.
1: Ah, mirá. Ah,
0: fíjate el video, vamos a compartir el video, no sé si...
1: Sí, lo tenemos. Ahí se vio, viene filmando.
0: Mirá, Icardi conducía con la licencia vencida. Esto lo publica el Ministerio de Transporte. Su acompañante circulaba sin cinturón y con, digamos, estaba fuera de la... estaba sentado en la puerta.
1: Da la impresión.
0: Y entonces deberá someterse a una evaluación en caso de que tramite su nueva licencia. Al volante la responsabilidad no es opcional. Bueno, entonces ahí publicaba, esto lo publicaba el Ministerio de Transporte. Pero ¿qué fue lo que pasó? Mauro Icardi salió a responder y lo que dijo es que no le sacaron ninguna licencia porque la licencia es de otro país. Dice, me parece raro que hasta el Ministerio de Transporte se cuelgue de las pelotas, dice, para tener un poquito de repercusión en los medios. Ocúpense de arreglar las calles para poder tener una mejor circulación en nuestro país antes de andar tuiteando y rascándoselas. Bueno,
1: ¿pero el video es en Italia?
0: No, es acá. Lo que dice es que el Ministerio de Transporte dice que le sacaron la licencia de conducir y lo que él dice es que la licencia es italiana, de la cual dispone hasta 2029. Entonces, la pregunta sería, ¿le sacaron la licencia de verdad o todo esto fue un montaje del Ministerio de Transporte para qué?
1: ¿Y vos con la licencia italiana puedes manejar
2: cierto
1: acá?
2: Cierto mensaje como de que son duros y
0: claro,
2: que...
0: Claro.
1: No, puede ser que fue un acto de publicidad, que lo dijeron gancho esto que...
0: Claro, pero publicaron como que le sacaron la licencia y supuestamente Mauro Icardi dice que no. ¿Cuál es la verdad?
3: Mi duda es si esto, si la licencia de Italia aplica...
0: Eso es lo que
3: evidentemente tenía vencida la Argentina.
0: Entendemos lo mismo, pero si la tenía vencida, para que ya está.
1: 6:52 minutos en esta mañana de martes. Estamos juntos hasta las 8 de la mañana acá en Buenas Tardes, China.

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1: Tranquilamente, para agosto de este año la inflación podría empezar con cero, y si no será un poco más tarde. Pensá que a la mayoría de los países que entraron en programas de estabilización, bajar la inflación a un dígito les llevó desde 8 a 20 años.
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0: 6:55 minutos, trae los puños llenos de verdades. Las chequeó con el chat GPT. Sí, se llama Agustín Castro y el mundo del deporte.
1: River quiere dinamitar el fútbol argentino. Quiere volar todo por los aires.
0: Nada.
1: No gana nada, pero quiere volar todo por los aires igual. No le importa nada a Stefano Di Carlo, que hoy, 11 de la mañana, va por todo al predio Lionel Andrés Messi de Seiza, porque hay una reunión ahí de comité ejecutivo. River va a mandar su representación con Ignacio Villarroel a la cabeza. Y el tema es el siguiente, quiere cambiar todo de golpe. Todo, me refiero al arbitraje, me refiero incluso también a la cantidad de equipos en primera división, que uno piense igual River con este, te digo, torneo se beneficia bastante, pero así todo, River en esa postura contra la AFA del Chiqui Tapia.
0: O sea, va con una carpeta a proponer un cambio en el torneo.
1: Sí, pero lo anunció así, mirá, de manera oficial. River presentará ante el comité ejecutivo un documento crítico, dice, y ahí arranca a detallar algo.
0: ¿Eso es un documento, un comunicado de River?
1: De River oficial ayer, por eso te digo, no es un trascendido, no es algo, es algo que River comunica oficialmente, previo a lo que va a ser la jornada de hoy. Después el 2, te pido, Hernán, para que veamos los 6 puntos que River va a proponer hoy, porque lo comunica el club así también. Cambiar el formato de las competencias, con reducción gradual de equipos en la primera división y reglas que no se modifiquen mientras el torneo transcurre. Reordenar el calendario y la ventana del mercado de pases. Establecer criterios en términos de procedimientos institucionales y acceso a la información. Rediscutir los roles de quienes hoy conducen el arbitraje argentino. O sea, habla de Federico Beligoy, que está a cargo de la Dirección Nacional del Arbitraje. O sea, correrlo a Beligoy, que está en este... ya lleva bastantes años, desde 2018, que Beligoy está al frente del fútbol argentino. Es muy cuestionado por todo lo que pasa. Después dice sostener el funcionamiento solidario en lo que refiere a la distribución de ingresos. Básicamente que los clubes ganen más plata en la distribución de televisación y demás. Reformular el modelo de derechos de televisión, bueno, todo lo que es la parte económica para que el fútbol sea más competitivo.
0: ¿Qué es lo que busca River con esto? ¿O tiene el apoyo de muchos clubes? ¿Es una especie de declaración de principios?
1: Ahí está el tema. Yo creo que hay una especie de declaración de principios al margen de una relación que es mala actualmente entre River y la conducción del fútbol argentino. Hablo del Chiqui Tapia. El lore se van a acordar todos cómo fue. El lore de todo esto. O sea, cómo arrancó este quilombo. Porque arranca con un River que el 5 de marzo hace un comunicado similar diciendo que va a dejar de participar de las reuniones porque no está de acuerdo con lo que hay en el fútbol argentino, hasta nuevo aviso. Claro, si vos te ausentás por más de 5 reuniones consecutivas, perdés tu lugar, tu silla, digamos, en lo que es la representación de River, en la AFA, en los temas que se van a tratar. River fue mechando, se iba mandando documentos, como que nunca se ausentaba del todo, ahora decide volver. River nunca se fue en serio, o sea, de manera legal de la AFA.
0: La noticia es que River vuelve a la AFA.
1: Sí, pero vuelve en serio a discutir todo el fútbol argentino y a tratar de sumar apoyo de los clubes. La pregunta es quién se suma detrás de River. Verón, vos sabés que va a estar sí o sí, porque Verón es de los presidentes que va a estar detrás. Y después hay que ver si muchos de los que hablan después se terminan sumando. Hablo, por ejemplo, del caso de Nicolás Russo, presidente de Lanús, que hace muy poco tiempo también fue muy crítico de Beligoy del arbitraje. Hablo de Daniel Vila, el presidente también de Independiente Rivadavia de Mendoza, que hizo lo mismo, algo muy parecido. Después hay que ver quién de verdad va detrás de River, que hoy se presenta como el principal opositor a Chiqui Tapia a través de Di Carlo. Estaba el rumor extraoficial de si por ahí Di Carlo no respondía a algún pedido de Rodolfo Donofrio, que en su momento, te acordás, que había querido amagar con esta idea de agarrar la AFA. Después no sé si terminó nunca prosperando algo fuerte de manera oficial, pero siempre estuvo ese trascendido. Y como se sabe que Di Carlo es como un pollo de Donofrio en River, por ahí estaba como esto de que Di Carlo obedecía algún pedido y ese era como el rumor.
0: Pero si lo haces la película más larga, River en la mejor época de Gallardo estaba peleado con la AFA.
1: River estaba peleado con la AFA, claro. Sí, que Donofrio dijo que tenía que poner una bomba en la AFA, empezar de nuevo.
0: Después, River, no sé, por hacer un salto en el tiempo, está en la AFA, en la foto incluso, el día que le dan la copa del escritorio a Di María. En esa época River
1: también
0: estaba
1: está Villarroel, que fue muy criticado Villarroel.
0: Pero ahí... Después de eso es que River decide correrse de la AFA.
1: Sí, es el 5 de marzo, que es después. Claro, bueno, esto fue a fin de año el año pasado, principio de este año River se corre.
0: ¿Y ahora vuelve por que busca un cambio en la AFA o está viendo otra cosa River?
1: No, a ver, yo creo que River no sé hasta qué punto quiere estar peleado en este momento con la AFA. La AFA no le conviene estar peleada con River. La AFA entiendo que trató de hacer algún acercamiento con el club, porque por más que hace poco también trascendió un pedido... un dicho de aparentemente Stefano Di Carlo de que la AFA tiene una animosidad contra River porque no lo quiere. Después, la verdad, yo no creo que al Chiqui Tapia le convenga estar peleado con River. No quiero ofender a nadie, no es lo mismo estar peleado con River que con Estudiantes, por ejemplo. River tiene un peso distinto y yo creo que River puede ser, por ejemplo, un club que encolumna a varios dirigentes detrás. El tema es de nuevo lo siguiente, que una cosa es decirlo, otra cosa es de verdad ir detrás de River, que claro, en este momento está peleado hasta mediáticamente también, porque ustedes se van a acordar lo que pasó en agosto con Di Carlo, cuando da una conferencia de prensa y dice, por ejemplo, que esperaba encontrar algún límite en términos de la vergüenza, y después sale Barraca Central con Di Carlo Chilindrina. ¿Te acordás? Por ejemplo, hubo hasta un cruce mediático y una respuesta del presidente de la AFA. Esto pasó en un partido de Barraca Central, que tiene, por ejemplo, como presidente y como futbolista a los hijos del Chiqui Tapia, Matías e Iván Tapia. Entonces, hay algo también de la AFA que en su momento salió a responder de esta manera. Siempre esto se le atribuyó al Chiqui Tapia, por supuesto, porque es el club de él, Barraca Central.
0: Agustín, sí. Yo creo que vos estás haciendo el trabajo profesional que corresponde.
1: Sí, a ver.
0: Estás contando todo lo que pasa en la AFA, como lo haces con mucho profesionalismo, pero porque no querés llegar al momento de hablar de esto que vas a ver a continuación, que ayer se presentó.
1: Ah. Es terrible, ¿eh?
0: Yo sé que el Carlo, que el documento, pero ayer...
1: Es terrible. Sí, es la camiseta que va a usar Messi en su despedida. Parece mentira que esto vaya a pasar, ¿no?
0: Pero va a pasar.
1: O sea, no... Sí, va a pasar, lamentablemente va a pasar. Qué momento para no estar vivo este, hay que decir. Porque claro, es la camiseta que va a usar Messi contra Benín. 6 de octubre, esta va a ser con esta particularidad que tiene atrás, que es el sol de mayo enorme. Tiene ese diseño cambiado de frente, es la misma. Pero atrás va a ser especial con los detalles dorados también. Nada, la verdad sí, Messi presentando su última función. Che, me quiero morir. O sea, su última función. Ya después va a estar sentado siempre con Antonella. ¿Viste cuando te cae esa ficha de golpe? Es fuerte, ¿eh? Después va a estar Messi solamente sentado.
2: ¿Cuándo venden las entradas?
1: Bueno, importante. Sí, porque es importante contar eso. Ayer empezó, por ejemplo, la venta de entradas en Deportic.
2: No creo que nadie compre.
0: Que nadie compre, sí. Después la gente se habrá enterado.
1: Bueno, hay que contarlo, sí. Con Bolivia, ayer empezaron el partido que se va a jugar el 30 de septiembre en el Kempes. Después vienen los dos partidos en el Monumental, 3 de octubre y 6 de octubre. Primero Burkina Faso va a ser el del 3. El del 6 es la despedida de Benín. Hoy a las 6 de la tarde en Deportic la gente va a poder empezar a comprar entradas para los dos partidos, Burkina Faso y Benín. Arranca todo en, bueno, populares 90.000, para menores 30.000. Las plateas van a ir de 180.000 a 450.000, 480.000 aproximadamente. Así que está un poco caro, pero bueno, son para que la gente que quiera ir, las entradas para la última función. Me quiero morir.
0: Lo dice Agustín Castro. Cerramos hasta acá y abrimos la segunda. Quedó golpeado.
3: Sí, sí.
2: ¿Algún chino rico que le compre la entrada a Us tenemos?
0: No, ya está.
2: Hay un chino que se ponga, o varios.
0: Empieza la segunda hora de Buenas.

En esta mañana vamos a hablar de la visita del Papa, los preparativos y la agenda que finalmente se confirmó. Vamos a hablar de un giro sutil pero marcado que está haciendo el gobierno en materia económica ante el riesgo de recesión. Vamos a hablar también de lo que pasó en Formosa con un acto increíble, con alumnos siendo estimulados para hablar de Infran. Todo eso y

0: 7 de la mañana, 5 minutos. Estamos juntos a esta hora acompañándolos. ¿Con qué temperatura? Ya acá, cielo despejado, pero...
1: Divino.
0: ¿Qué? 2,7 la térmica.
1: Claro, 2,7 décimas. ¿Cómo no lo digo? Bueno, estoy diciendo hace un montón de tiempo. 5 grados, 5 décimas la temperatura, 2,7 lo que se siente. Y tenemos para hoy una máxima de 13.
0: 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Podio de noticias. Que lo abrimos con la visita del Papa León XIV, que ayer tuvo por confirmado su itinerario en toda Latinoamérica y obviamente miramos en detalle lo que va a ser la presencia en Argentina. Y vamos a charlar con Jorge García Cuerva, el arzobispo de Buenos Aires, que me parece debe estar viviendo unos días ajetreados de acá hasta que se vaya el Papa León XIV en todo lo que es organización, dispositivo... y debates que se están armando también. Arzobispo, acá Jairo Estracha te saluda. ¿Cómo estás?
2: ¿Cómo están ustedes? Buenos días y un gran saludo a toda la audiencia.
0: Sos arzobispo, ¿te puedo tutear y decir Jorge?
2: Sí, por supuesto, no hay ningún problema.
0: Gracias, Jorge. Acá todo el equipo de Buenas Tardes China te está saludando. Obviamente, leía hoy los títulos de el esfuerzo que hará la Iglesia, también el gobierno, para que no se politice o partidice la visita del Papa León XIV. Pero me interesa preguntarte si el esfuerzo es para que no se partidice, porque político el mensaje de la Iglesia siempre en un punto es. ¿Cómo lo traducís?
2: A ver, yo lo que creo que tenemos que... podríamos tomar como ejemplo lo que le pasó al Papa hace poco tiempo cuando él habló fuertemente del tema de la paz y el presidente Trump dijo que el Papa estaba haciendo política o que era un político. Y el Papa León le contestó directamente... que él lo que estaba era anunciando y predicando directamente el Evangelio. Que por supuesto y claramente tiene consecuencias políticas. Hablar de la paz significa estar en contra de la guerra. Hablar de la paz significa querer sentar a los opuestos en una misma mesa y buscar acuerdos y consensos. Hablar de la paz es de alguna manera denunciar el tráfico de armas. Entonces, creo que indudablemente el mensaje no deja de tener consecuencias sociales y políticas. Pero es un mensaje propio del Evangelio y del Magisterio de la Iglesia.
0: ¿Cómo se define los lugares que va a visitar el Papa? ¿Es una propuesta de la Iglesia Argentina? ¿Es un diálogo con el Vaticano? Cuando se dice Cotolengo Don Orione, hogar del mundo de la discapacidad, la cárcel de devoto, o hacer un encuentro del ámbito laboral, ¿cómo se llega a la conclusión de que hay que hacer eso en la visita del Papa?
2: En realidad es un acuerdo que, por supuesto, se llega primero entre los obispos. Nosotros, como conferencia episcopal, teníamos la inquietud de que el Papa pudiese acercarse a la realidad de la discapacidad y en concreto es un centro paradigmático en lo que es el hogar de Don Orione, el Cotolengo de Claypole. Respecto a la realidad carcelaria, yo en su momento lo había hablado personalmente con él, me había nombrado delegado pontificio de la pastoral carcelaria a fin del año pasado y entonces también había una inquietud que por otro lado también es una práctica de la mayoría de los papas cuando visitan un país, visitar una cárcel. Ya León XIV lo hizo en España, en Barcelona, y lo hizo en su viaje a África, en Guinea Ecuatorial. Y después hay otras inquietudes que vamos planteando en diálogo con la Santa Sede, que por supuesto son ellos los que confirman o definen cuáles son los lugares. Por ejemplo, habíamos pensado en un momento un encuentro con el mundo de la cultura, del deporte, de la ciencia en el Teatro Colón, y bueno, finalmente no hubo lugar en la agenda para que ese encuentro se realice.
0: ¿Y qué es lo que ve la Iglesia cuando se acerca al mundo de una persona con discapacidad o cuando ve a un preso? ¿Por qué le da esa relevancia? ¿Qué es lo que ve desde el mensaje de la Iglesia?
2: Claro, nosotros en realidad siempre decimos que nos sustentamos en las palabras de Jesús en el Evangelio, cuando en Mateo 25... dijo, estuve desnudo y me vistieron, tuve hambre y me dieron de comer, estaba enfermo o preso y me visitaron. Es decir, Jesús se identifica con los vulnerables, con los más frágiles, con los rechazados, con los excluidos. Entonces, en realidad son las obras de misericordia propias de la Iglesia y que el Papa lo simboliza en estas visitas a lugares de marginación, a lugares donde hay una realidad que duele, de hermanos nuestros que no la están pasando bien.
0: Y cuando el Papa viene, por ejemplo, al Cotolengo Don Orione, ¿Está en tema de lo que está pasando con el mundo de la discapacidad, no sé, en el último año, en la discusión puntual en Argentina? ¿Tiene ese contexto o él va simplemente como alguien con ese mensaje que vos decías que baja desde...?
2: Yo creo que va con ese mensaje, pero indudablemente desde la Secretaría de Estado y desde los informes que recibe la Santa Sede a través de la Nunciatura y de distintos canales, sabe del contexto en el que se le está invitando a participar de esa visita, ¿no? Por supuesto. Uh-huh. Digo, indudablemente el Papa trata de encarnar su mensaje en cada país que va.
0: No, y pensaba lo fuerte que es, ¿no? En el medio de este debate, que esté el Papa presente. No sé, yo he visto informes, el Cotolengo Unido tiene sedes en distintos lugares del país y he visto voceros de distintas provincias hablar de problemas para pagar los sueldos, de problemas financieros, de deuda. O sea, es muy fuerte que esté visibilizando en un caso particular la problemática que tienen muchos centros que atienden la discapacidad con la presencia del Papa. Es impactante en la discusión que hay localmente.
2: Sí, seguramente yo creo que no deja de ser algo fuertemente simbólico, ¿no?
0: Claro.
2: A ver, creo que indudablemente hay que ver también en el contexto general de lo que es la visita a los tres países de América Latina, ¿no? Si uno ve la visita a los tres países, por ejemplo, tiene encuentro con los pueblos amazónicos en Perú. Indudablemente eso también es muy fuerte, es una realidad que quizás no nos toca tan de cerca a los argentinos, pero también esa realidad es una realidad impactante, una realidad fuerte. También la visita que hará a un barrio carenciado en Uruguay. Mm. Es decir, hay como distintas visitas que el Papa hace a realidades sociales, del mismo modo que también en los tres países hará encuentros con el mundo educativo, en Uruguay con el mundo del trabajo, con el mundo universitario. Mm-hmm. Bueno, me da la sensación que tenemos que pensar que es una visita a tres países de América Latina y que el Papa quiere tratar de acercarse a varias de las realidades que expresa nuestro continente.
0: Estamos hablando con Jorge García Cuervo, el arzobispo de Buenos Aires, por la visita del Papa León XIV. ¿Qué es lo que se puede esperar en el encuentro que tiene que ver con el ámbito laboral que va a ser en la Universidad Católica Argentina? ¿Qué es lo que vamos a ver ahí? Sí. Vamos a ver, no sé, sindicatos, organizaciones sociales. ¿Y qué le preocupa al Papa del tema laboral?
2: A ver, nosotros lo que vamos a tratar es que sea un encuentro amplio, un encuentro en el que tenga participación el mundo empresario, el mundo del trabajo ligado a los sindicatos y también los movimientos sociales, del mismo modo que las autoridades políticas constituidas en ámbitos nacionales y locales también relacionadas con el mundo del trabajo. Y en realidad lo que nosotros creemos que le preocupa al Papa es lo que ya expresa él en la encíclica Magnificat Humanitas, donde recuperando los principios de la doctrina social de la Iglesia, vuelve a insistir con el trabajo como ordenador social, con la dignidad que tiene el trabajo, incorporándose a lo que es la línea de la doctrina social de la Iglesia desde hace más de 100 años, ¿no? Donde plantea el tema de la subsidiariedad, el tema del bien común, de la solidaridad, de la justicia social. Es decir, creo que lo que le preocupa a Papa es lo que le preocupa a la Iglesia en torno a lo que es el trabajo como eje de dignificación de la vida.
0: ¿Y va a tener alguna expresión o alguna parte del recorrido ligado a lo que es otro tema central de la encíclica Magnificat Humanitas, que es inteligencia artificial, el problema de la falta de regulación de los poderosos que están detrás de esos desarrollos?
2: Posiblemente lo tengan. Yo no tengo acceso, por supuesto, a lo que son los contenidos directos de sus mensajes, pero indudablemente el Papa tiene algunos ejes de reflexión muy fuertes que ha sostenido a lo largo de este tiempo, y me parece que indudablemente el de la inteligencia artificial, así como el de la paz, así como el del diálogo, así como el de la dignidad humana, no van a faltar.
0: ¿Tuviste alguna expresión, reparo, o te dijeron algo desde el gobierno respecto de la polémica de si tiene que haber o no haber marcha de la comunidad LGBT, marcha del orgullo, en los días previos a la llegada del Papa? Porque se armó mucho revuelo con la idea de que se suspendía esa movilización tradicional.
2: En realidad yo estuve en contacto con algunos referentes de la organización de la marcha del colectivo LGTB, donde yo les planteaba que indudablemente no es una cuestión que tenga que ver directamente con nosotros, con la Iglesia, sino con la logística que planteaba el gobierno de la ciudad, de que no tenía el recurso ni la infraestructura para sostener dos eventos tan masivos en tan pocas horas de diferencia en la ciudad de Buenos Aires. Entonces, yo lo primero que traté fue de aclarar que esto no es un tema entre el colectivo LGTB en contra de la Iglesia o la Iglesia en contra del colectivo LGTB. Temas que coincidimos prácticamente, con diferencia de pocas horas, en dos eventos masivos, y la ciudad de Buenos Aires alegaba no tener la infraestructura para sostener ambos eventos. pero creo que está más o menos resuelto.
0: ¿Que va a haber un acuerdo para qué? ¿Para que se pase o se van a hacer igual?
2: No lo sé, pero estaban en diálogo justamente para la posibilidad de que se haga igual. Pero ya es un tema que escapa a nosotros, claro, sino que es una cuestión que tiene que ver con el gobierno de la ciudad.
0: Jorge, te quiero hacer un planteo que encierra la visita del Papa, pero es más general de lo que está pasando con la Iglesia. No sé si desde la época de Francisco. Lo voy a contar desde mi experiencia, pero tal vez representa a más gente. Yo siempre tuve una relación con la Iglesia Católica en mi recorrido de desconfianza, de crítica, de tener una relación distante con lo que es el clero. Siempre me pareció como algo oscuro, algo que se aleja de la gente. Esta es mi visión particular, ¿no? De hecho, a veces me pasa, y esto es una autocrítica que hago, que a veces cuando soy demasiado crítico, a veces soy ácido y ofendo a alguno de los creyentes, y eso no corresponde. Pero saliendo de mi caso, lo que me está pasando con la Iglesia, o porque el mundo se corrió muy a la derecha y a la locura, cada vez desde el mensaje político de la Iglesia, que dice, che, guarda los endeudados, guarda los que se caen del mapa, guarda con el trabajo, che, no hay que bastardear al que está caído. De golpe digo, che, me está representando la Iglesia. ¿Está pasando un poco eso? ¿La Iglesia quedó ahora a la izquierda y entonces todo el mundo se fue tan a la derecha que representan gente que antes era crítica de la Iglesia? No sé si lo que me pasa a mí vos lo registrás en más gente.
2: Sí, hay gente que lo plantea así. Yo no sé si es... A ver... La Iglesia no ha cambiado su mensaje, ha sido siempre el mismo. Quizá hoy la realidad hace que sea un mensaje más escuchado, que la Iglesia tenga una mayor centralidad. Eso sí puede estar pasando. Pero el mensaje de la Iglesia ha sido siempre el mismo. Digo, cuando algunos principios de la doctrina social de la Iglesia hoy están en el tapete de la discusión, como la justicia social, nosotros decimos, no es un concepto nuevo, pero indudablemente hoy es un concepto que hace más ruido. Cuando hablamos de la realidad de los más pobres, de los excluidos, bueno, indudablemente es una prédica de la Iglesia y una práctica, porque la Iglesia siempre quiso estar cerca de los pobres, en los barrios populares, tener una presencia capilar en las zonas más difíciles, y esto ha sido siempre. Evidentemente hoy puede ser que se note más, eso sí puede pasar.
0: Y sobre todo porque, y esto te pregunto a vos concretamente, Jorge, yo te escucho en tus participaciones, que también eso es una novedad en mi vida. De golpe escucho cuando habla Jorge García Cuerva, no sé, en una misa en Luján o en el Tedeum, y vos metés, tal vez lo hice siempre, y yo ahora presto atención, y de golpe hablás de los endeudados, de las apuestas y los jóvenes. Y de golpe son mensajes, tal vez porque falta representación política de gente de la política tradicional, que se están peleando entre ellos, y uno no escucha una referencia y escucha un cura. Pero en tu propia agenda, cuando vos hablás, están los temas del día a día, muy de la calle: deuda, apuestas, salud mental de los adolescentes. Eso vos me dirás, no sé, siempre lo hice, ahora me prestás atención, puede ser.
2: A ver, pueden pasar dos cosas, que en realidad puede ser que ahora más se escuche, es verdad que yo ahora soy arzobispo de Buenos Aires y eso te da también un grado de exposición que en otra época yo no lo tenía, cuando era párroco, por ejemplo, en la Villa La Cava, que fueron muchos años en San Isidro. Lo que creo que no podemos, fundamentalmente la dirigencia política, la dirigencia religiosa, la dirigencia empresaria, en realidad todos los que tenemos una responsabilidad grande, es perder el termómetro social. No nos puede faltar calle. Tenemos que estar cerca de la vida de la gente. Esto no es una cuestión ideológica. Para mí ser popular no es un tema de izquierda o derecha, es estar cerca de la vida de la gente. Y cuando uno está cerca de la vida de la gente, es permeable a lo que pasa, a lo que se siente en la calle, a lo que la gente experimenta. Y en realidad lo que tratamos siempre es, desde el Evangelio, iluminar esa realidad. Y muchas veces decir, expresar, lo que muchos no pueden decir, o en todo caso muchos no tienen prensa para ser escuchados. Y eso también es una misión de la Iglesia, pero creo que es una misión de todos, ¿no? De estar cerca de la vida de la gente, tratar de acompañar, tratar de solucionar, y en el caso de la Iglesia, iluminar desde el Magisterio y el Evangelio.
0: En todo esto que estás armando y trabajando con todo tu equipo de la visita de León XIV... ¿cuántas veces te aparece la idea de, te imaginás si hubiera sido con Francisco?
2: En realidad me aparece, pero si querés, por un lado digo, qué suerte que no fue con Francisco. Miren qué sorpresa lo que estoy diciendo.
0: ¿Por?
2: Porque hubiese sido muchísimo más difícil. Hoy por hoy es muchísima la gente que llama, los que quieren ver al Papa, las organizaciones que quieren estar cerca, el enojo porque el Papa no los visita, el enojo porque no se consigue una entrada. Digo, hay un montón de planteos hoy que están en la cocina de la preparación de los eventos, que entiendo que con la presencia de Francisco hubiese sido todo mucho más difícil.
0: Claro. Y por último, Jorge, ¿cuán, no sé si cómo se usa el término, cuán francisquista es este papa? ¿Franciscano? No, me suena mucho.
2: ¿Cuán? No, francisquista, por lo que quieres decir, sí, debe ser francisquista. A ver, yo creo que el papa es el sucesor de Pedro, el primero de los papas, no es el sucesor de Francisco. Tiene claramente una línea, si querés, ligada a lo que es el magisterio de la Iglesia, que es la misma. Tiene algunos temas centrales en los que evidentemente coincide con el Papa Francisco, pero tiene también su propio estilo, ¿sí? Yo diría que tenemos que descubrir al Papa León, en donde vamos a encontrar mucho de Francisco, pero con un estilo muy propio, y en ese sentido creo que esto es una riqueza para la Iglesia.
0: Y usás mucho la frase de no sean más papistas que el Papa, ahora muchos que quieren acercarse a León XIV...
2: No soy de usarlas mucho, no. Pero, a ver, pero es verdad que hay muchos que son más papistas que el Papa, eso es verdad.
0: Jorge García Cuerva, sí, arzobispo de Buenos Aires, gracias por esta charla, por esta ida y vuelta, y seguimos gracias hablando, y que bueno, que salga todo lo mejor posible.
2: Dios quiera, un abrazo grande, que tengan buenos días.
0: Abrazo grande, el arzobispo termina diciendo Dios quiera, o sea, si él sí está encomendado, imagínate, sí, todos nosotros. 7:21 minutos. Mira, acá me escribe ¿qué te reís? Débora. Me escribe, por ejemplo, acá Fede, un amigo que dice, no sé si generacional o qué, pero desde el último Francisco que me pasa esto, de la crítica a la Iglesia al respeto por su agenda más sensible a los vulnerables, parece el único freno serio a la crueldad. Qué sé yo tengo como ese ida y vuelta, de que siempre la Iglesia me dio desconfianza por todas sus posiciones más retrógradas, etcétera, que me espantaron y todo lo que siempre asociaste a la Iglesia. Pero también es cierto que conoces mucha gente que en la Iglesia Católica y en otros credos también hacen un trabajo territorial, se acercan, etcétera. Tal vez como el mundo se volvió tan cruel con líderes tan marcadamente malos, por decirlo en términos de Marvel, de golpe aparecen curas que son un balance, pues.
1: Hay algo cercano, no solo con el Papa Francisco, sino también en la nota de lo que estabas conversando. Incluso también me pensaba en el Papa que vino a hacer de DJ. Lo que digo es que, en particular, más allá del discurso, obviamente coincido en tu mirada, digamos, hay estructuras de la Iglesia que al no cambiarse o modificarse no es que te acercan del todo, o sea, vos te vas acercando y en un momento
0: obvio, sí.
3: Bueno, y la política le quiere encajar algo del fútbol, no sé si te enteraste, ¿lo escuchaste a Pablo Quirno?
0: No escuché.
3: Ayer, que dijo que le quiere regalar una camiseta de River al León 14. ¿Sí? Seguramente le quiere ganar algo del 14 por lo borracho del tablón.
0: ¿Pero eso fue real o era fake?
3: No, en Radio La Red.
0: Bueno, Quirno es canciller, pero es un histórico de la Belgrano, ahí de la platea de River.
3: Pero quieren encajar eso de regalo también.
0: El Papa León XIV, me quedé pensando en varias definiciones que dijo.
4: Yo me quedé pensando en tu pregunta de si sos más papista que
0: no. No, si él usa la frase más papista que no. Era una gran pregunta.
3: A mí me encanta cuando le preguntas a
0: Maga de Castro, me hace la devolución de la pregunta.
3: La incomodidad.
5: No, che. Pero bueno, él igual como que no se bajó, ¿viste? Al final te la siguió un poco.
0: No me bajó ninguna.
5: Eso lo banco.
0: Gracias. ¿Qué temperatura está ahora?
1: Bueno, bajó un poco, 5 grados una décima la temperatura, pero subió la térmica, 3 grados a esta hora, para que lo tengan en cuenta, y recuerden, la máxima para hoy, 13 grados.
0: 7:24 minutos, estamos acompañándolo juntos. A esta hora me escribe Telma Viral.
1: Bueno, tengo un viral que les va a encantar. La protagonista es una nena, y la familia, supongo que la madre, sube este video donde demuestra en unos simples segundos cómo te das cuenta cuando sos de pueblo y no de ciudad. Fíjate lo que dice.
6: Bueno, Lola, te voy a hacer unas preguntas. ¿Cómo se llama el lugar donde compramos los remedios?
7: Estamos a la mamá y la Alba.
6: Sí, claro, pero ¿cómo se llama?
0: Está la mamá de la Alba.
1: Claro.
7: Sofía.
6: No, el lugar.
0: ¿Pero cómo se llama el lugar?
6: No, ¿cómo se llama donde compramos las frutas y las verduras?
7: De Ramiro.
0: Ah, de Ramiro.
1: Claro, de Ramiro. Una verdulería.
6: ¿Dónde te cortás el pelo?
7: De Leo.
0: En lo de Leo.
1: Leo.
0: Claro, no, no
6: lo digo. ¿Dónde vas a comprar cuadernos, libras?
7: El Germán.
0: El Germán.
6: ¿Dónde vas a comprar
0: Ramiro
6: la comida para la perra?
0: Sí.
1: El alimento de perro.
7: La chica loca.
1: de la chica loca. Loca.
0: Listo.
1: Y de la chica loca, o sea, ninguna es, no es farmacia, no es verdulería, no es librería. Es, digamos, en lo de tal, en lo de tal, en lo de tal, en lo de tal. Me encantó.
0: Decime que sos de pueblo sin decirme. Sí. Gracias a todos los que mandan mensajes, se comunican, le dan like al vivo para que podamos tener charlas como la de recién, profundas, sin correr y preguntar. 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Vamos a tener más dentro de un rato. ¿Sabes qué voy a hacer? Soy un tipo muy ordenado.
3: Sí. Entonces,
0: voy a ir una tanda. Pará. ¿Cuántos de esta mesa cuestionan mi pregunta de si usa?
4: No, no.
0: Hablemos a calzón quitado. A ver. Para mí fue una gran pregunta.
4: Por eso, para mí si fue la usa, mejor.
0: O sea, viene el Papa. Estoy hablando con el capo de la visita del Papa. ¿Cómo no le voy a preguntar si él no usa la frase?
4: Pero estoy destacando.
1: Pero dijo que
4: pregunta.
1: No la usa.
0: Pero porque él dijo, hay muchos que ahora se arriman a ver al Papa.
1: Sí.
0: Era obvia la pregunta. Hay muchos más papistas que
4: pero
0: el Papa.
4: Estoy destacando. ¿Bancás
1: la pregunta? Sí, banco la pregunta, pero bueno, te dijo.
4: No, yo destaco tu
0: labor. Se amaga no la banca.
4: Ah, no, yo le arreglo.
3: No, yo te banco, me gustó la incomodidad de él. Me gustó cuando dijo, no.
4: Voy a hablar del cotolengo, la justicia.
0: Vos decís que la incomodidad es, ¿para qué atiendo a estos gansos? No, pará. Mel, ¿bancás la pregunta?
8: Sí, para mí está buena.
0: Bueno, gracias. No, díganle que sí a Jairo que...
1: Sí.
0: Chicos...
1: A mí me pareció divertida. No sé si buena, pero divertida sí. No,
0: anótense y charlamos esto en las birras chinas del 29 de septiembre. Últimos lugares ahí en Liniers. Copamos el Hormiga Negra de Liniers para tomar una birra el martes que viene. Martes que viene.
3: A una semana clavado.
0: Últimos lugares ahí en buenastardeschina.com.ar. Socios nada más pueden venir a las birras chinas a la tarde, como siempre. Sí. Después mandamos las coordenadas finas. Nos vemos en el Hormiga Negra de Liniers. Tanda y venimos, dale.
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0: 28 minutos en esta mañana hermosa por el Mira. Cielo, pero fría como nunca.
1: Sí, sí, no, en invierno, los días de invierno de mayo, junio, tal vez tuvimos temperaturas más bajas, pero de todas formas, para ser primavera, está muy baja los 3 grados de sensación térmica a esta hora y los 13 de máxima para este día.
0: Al final nos vamos a terminar haciendo peronistas y católicos, me dicen acá Martín, que manda mensaje después de escuchar. Católico puede ser, pero peronista de vos.
2: No funciona lo de Juliana, ¿no? Creo que estamos cada vez más lejos.
0: Claro, ¿cómo quedaste? ¿Cuán peronista quedaste después de la entrevista?
2: Menos peronista.
3: No funcionó.
2: Mira, estoy cada vez más cerca de la iglesia, imagínate.
0: Bueno, ahí. Sigue la charla, no sé qué decía el chat, 11-33-50-0297, seguimos charlando. Todo esto se va a ir discutiendo, tal vez un día puede venir al piso Jorge García Cuervo, sí. Y charlamos más largo.
2: Pero con más preguntas picantes, como si usa la palabra.
0: Más papista que el papa. A las 7:30 de la mañana, quiero mostrar algo que está pasando con la búsqueda del Ministerio de Economía de conseguir que la economía se mueva y se sienta en la calle, en la industria, en los sectores que hasta ahora vienen siendo los más castigados.
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0: 7:30. El otro día lo planteó acá Emanuel Varezagis, después empezó obviamente a ser parte de los pronósticos

0: respecto del futuro inmediato de la actividad económica, la posibilidad de que la economía entre en lo que técnicamente se llama una recesión. A vos no es que te va a cambiar algo, que te digan ahora hay recesión o no. O sea, en tu situación cotidiana vas a estar igual o de apretado o de holgado o con los mismos problemas o soluciones de tu vida cotidiana. Pero cuando se mira el término agregado, la evolución de la economía para la discusión pública, si se llegan a encadenar dos trimestres con caída de la actividad contra el trimestre anterior, técnicamente se llama que hay recesión. Hubo una caída en el segundo trimestre, abril, mayo, junio, lo dio el INDEC, empezó en términos mensuales a verse la actividad de julio y dio caída. Y la pregunta es, che, ¿y si esto sigue así? Además que cuando la economía crecía era a dos velocidades y no se sentía en la industria de construcción y en el comercio. Si ahora además termina viendo ya no dos velocidades, sino recesión. Bueno, en ese contexto, fíjense lo que está empezando a pasar con el gobierno en la búsqueda de mostrar actividad económica ya en lo que son los aprestos de una campaña electoral. Voy a empezar primero por el último material que te pasé, porque el viernes Milei fue a Bahía Blanca y estuvo tratando de mostrar los proyectos productivos ligados al RIGI que están anunciados en Bahía Blanca. Ahí hay una empresa de procesamiento de gas que se llama Mega, que está haciendo una planta aprobada por el RIGI de más de 360 millones de dólares, y se anunció, y Milei también sobrevoló, los campos donde Pampa, la empresa de Marcelo Mindlin, va a hacer una planta de urea, que es un insumo clave para el agro que ahora se importa, y es una inversión también aprobada por el RIGI de 2.700 millones de dólares. De golpe, en el comunicado de Milei recorriendo las plantas, mostrando actividad económica, el comunicado dice, el presidente Milei recorrió las instalaciones de la nueva planta de Mega, destacó las inversiones impulsadas por el RIGI. De golpe, cuando se habla de las inversiones ligadas a la producción de urea, dice que buscarán generar divisas por 1.000 millones de dólares entre exportaciones y sustitución de importaciones. De golpe, apareció un comunicado del gobierno usando la expresión sustitución de importaciones, que es, si vos querés, el leitmotiv del plan económico histórico del peronismo, sustituir importaciones. Esto en un comunicado del gobierno nacional, como mínimo es o un descuido de alguno o empieza a haber una idea de hablar también de sustitución de importaciones a partir de una inversión impulsada por el RIGI que el gobierno necesita mostrar para mostrar actividad económica. Ponele que eso es parte de una chicana mía en esta mañana. Vas a la cuenta de Twitter del Ministerio de Economía y están anunciando para el próximo 29 de octubre en Rosario una ronda de negocios RIGI. ¿Qué es esto? Vincular grandes mineras, grandes empresas energéticas beneficiadas por el RIGI con proveedores locales, con industrias locales de, por ejemplo, en este caso, la zona de Rosario y la provincia de Santa Fe. Y están inscribiendo empresas para hacer lo que serían mesas de coordinación. O sea, están hablando de hacer una intervención del Estado para juntar proveedores locales con grandes empresas beneficiadas por el RIGI. En buena hora que esto sea así y lo lleven adelante, pero es parte también de un registro de que si dejan a las empresas beneficiadas por el RIGI traer todo desde China, no va a haber ningún impacto en empleo ni en la dinámica laboral local de esos grandes proyectos con todo tipo de beneficios. Y yo te había mostrado el otro día, también en la cuenta de Twitter del Ministerio de Economía, cómo suben un video mostrando la obra pública versión Caputo, donde dice estamos mejorando la ruta 14, estamos mejorando la infraestructura con gasto público cero. Y está mostrando lo que sería movimiento económico en obras viales en el modo de la estrategia de Milei de inversión 100% privada. De golpe, en las últimas 3-4 jornadas, vos ves una recorrida en actividades ligadas al RIGI, donde dice con la inversión de Pampa vamos a sustituir importaciones de urea, donde ves rondas de negocios que serían mesas de coordinación para tratar de ligar industria local a industrias beneficiadas por el RIGI, y ves la red federal de concesiones también, todo desde el Ministerio de Economía tratando de mostrar que la actividad se mueve justo en momentos donde empieza a hablarse de la posibilidad de una recesión. Vamos a sumar a Marina Dal Poggetto, lujo de este programa como cada martes, pero antes de saludar a Dalpo hay que decirle un día atrasado, feliz día de la economista. ¿Qué haces, Marina? ¿Cómo andás?
1: ¿Qué tal? Buen día, ¿cómo les va?
0: ¿Todo bien?
1: Todo bien.
0: Te hago una pregunta cuento de nada, como son todas las preguntas que empiezan.
1: Qué miedito, bárbale.
0: No, no. El mundo de los economistas, históricamente en tu carrera, ¿siempre fue un mundo muy de tipos? O sea, ser una economista, y además después empezar a ser una economista que dice la economía esto, la economía lo otro, y a jugártela con pronósticos. Encima, ya me estoy yendo de mambo. Te debes tener clientes donde la mayoría son tipos que manejan empresas. ¿Tuvo algún rasgo ser economista mujer que te implicó alguna dificultad o nunca te resultó un tema?
1: En algún momento, pero la verdad es que no, digo, yo me fui manejando y siempre tuve espacios y siempre fui encontrando espacios y hubo un momento donde de golpe hubo una ola verde donde empezaron a dar mucho espacio y ahora está yendo, si quieres, un poquito para atrás. Sí, es un eco, es una profesión, sobre todo lo que es la coyuntura económica. En la carrera hay muchas economistas. Te diría que, no sé si no hay más economistas o estudiantes de economía que no digan mujeres que estudiantes de economía hombres. Mira. Hay muchas mujeres. Y hoy hay muchas mujeres en finanzas, incluso hay muchas mujeres en macro, empieza a haber mujeres. Por ahí, digamos, cuando mirás, no sé, por ahí algunas notas o algunas ¿no? espacios, de golpe tienen más participación los hombres.
0: ¿Pero no te pasó de estar en una mesa redonda así llena de tipos y donde vos tenés que agarrar el papel y hacer los pronósticos y que te miren diciendo, viene una mina a decirnos esto? No.
1: Me pasó de estar en muchas mesas donde yo soy la única mujer, digo, no, nunca me sentí que por ser mujer tenga una desventaja en particular.
0: Mirá. Bueno, Marina, te pregunto concretamente, la actividad económica en el segundo trimestre se retrajo contra el primero. Julio mostró también, ayer lo hablábamos, indicadores para atrás. ¿Por qué la actividad económica tiene este desempeño? Olvídate de lo que dice el gobierno, olvídate del relato. ¿Por qué de golpe la economía puede empezar a retraerse en términos generales? Porque veníamos hablando de dos velocidades, crece pero dos velocidades.
1: Sí, ahora cuando miras el nivel de actividad, Argentina está estancada, diría, desde 2011. Caíste en el año electoral, subiste, caíste, subiste, caíste, subiste. 2018, 2019 tuviste una caída del 7,5%, vino la pandemia, fuiste al demonio, volviste, recuperaste en 2022 los niveles previos. 2023, a pesar del plan platita, digo, nunca llegaste a crecer, volviste a caer. Con el shock de arranque de Milei caíste hasta abril del 2024 y ahí recuperaste. ¿Te acordás que la palabra, la frase que usaba Milei era como pedo de buzo? Recuperaste relativamente rápido entre abril del 2024 y febrero del 2025. Te diría que ese es el pico. Febrero del 2025 es el nivel máximo de la serie. A partir de ahí, lo que tuviste fue un 2025 bastante estancado, en promedio, creciste 4,4, pero la verdad que la economía, diciembre del 2025 pegaste un salto y estuviste arriba, ahí el gobierno festejó, enero volviste a subir, marzo estuviste abajo, abril volviste a estar arriba, mayo estuviste abajo, junio volviste a subir arriba, julio vas a estar abajo. Si vos agarras el nivel de junio, es casi el mismo nivel que el de febrero del 2025. Entonces, después cuando miras los promedios, agarrás la serie del trimestre en promedio, el segundo contra el primero, te da el dato que te da vos, que de golpe, digo, la economía cae. Cae poco, cae, es estancado. Digo, técnicamente recesión son dos trimestres consecutivos de caída. Si te agarrás del dato de julio, julio fue un dato muy malo, hay dos cosas que te impulsaron hacia abajo la serie. Una es el precio del gas sin subsidio, con los precios de guerra en el invierno, claro, son precios de importación, bueno, hizo que muchas empresas que están trabajando por debajo de la capacidad, digamos, instalada, decidieran postergar producción, con lo cual el dato de industria se te desplomó, y lo que tuvo que ver con la construcción, hubo particularmente muchos días de lluvia. De nuevo, no estoy diciendo que el estancamiento que vos tenés esté especificado por estas cuestiones coyunturales. Lo que creo que la caída de julio, y a lo mejor la de agosto también, te va a dar muy fuerte, a lo mejor septiembre, pero la economía la verdad es que no está traccionando. Cuando abrís la serie, lo que ves es energía y minería, ¿no? Digamos, minas y canteras en el índice, que es lo que vuela, digo, y cada vez que lo mirás está más arriba y va a seguir siendo para arriba. Sistema financiero, que fue lo que te generó el crecimiento, o lo que te impactó de la mano del crecimiento del crédito en 2024, eso se frenó y hoy estás te diría relativamente estancados, en niveles mucho más altos que los de arranque, pero estancados. El agro es un sector que tiene, digamos, mucho impulso, en parte porque cambiaron algunas reglas del juego. O sea, hoy la economía está operando sin brecha, y para un sector exportador, cuyo precio lo fija la exportación, digo, tiene una ventaja respecto a lo que era el modelo anterior. Abriste la exportación de carne. Pero la verdad que lo que pasó es que tuviste un clima fenomenal y tuviste una cosecha récord, y probablemente tengas una buena cosecha el año que viene, con lo cual el nivel está arriba, o sea, contrastás contra una sequía en 2023. Y del otro lado, por debajo del promedio, tenés los sectores que, bueno, que siempre conversamos, digo,
0: o sea,
1: la construcción, la industria, el comercio.
0: Yo me puedo enganchar con el título de si hay recesión en recesión por las caídas de los dos trimestres eventualmente, pero cuando vos abrís la película, ves la economía estancada porque hay sectores que vuelan y el contrapeso que venimos diciendo de los sectores que se hunden. Entonces eso te da que la torta en términos generales está estancada, y en todo caso tenés que ver si ese partido se define como para que los sectores que están tirando para abajo se sumen al otro proceso o eventualmente se te frenen los otros motores y ahí no se entres en otra.
1: A ver, digo, lo que es minas y canteras no se va a frenar. Con estos precios que estás viendo afuera, digo, y con los beneficios que estás entregando en el marco del RIGI, eso va a traccionar más lento, más tarde, digo, pero más lento, más tarde, más lento, más rápido, pero digo, no va, digo, va a traccionar. Yo lo que digo, si lo mirás del lado de la demanda, acuérdate que vos la economía la podés mirar del lado de la oferta, o sea, sectores, sumás los sectores, la podés mirar del lado de la demanda. Del lado de la demanda lo que mirás es el consumo, la inversión, las exportaciones netas, o sea, las expo menos las impo, las importaciones, el consumo público. ¿No? El consumo público no necesariamente son transferencias, o sea, las jubilaciones no son consumo público, son gasto público,
0: claro,
1: pero no consumo público en términos de cuentas nacionales. Ahora, vos lo que ves es, el único factor de esto que está traccionando fuerte son las exportaciones. Las exportaciones están volando y la balanza comercial está siendo, sigue siendo positiva. Digo, estamos todos corrigiendo los números de oferta de dólares para arriba, lo que conversamos la semana pasada. Ahora, la inversión está trabada. O sea, la inversión volvió a caer menos, pero está cayendo. El RIGI, de alguna forma, va a tener impacto. Los proyectos se anuncian, algunos se están aprobando, pero la ejecución de los proyectos viene mucho más lenta. No te termina de traccionar en la inversión. Las provincias están haciendo algo de obra pública, pero no te alcanza. La Nación, vos mostraste alguna foto recién de la obra pública de vialidad, que no es la Nación, es el sector privado, pero la inversión no va, no tracciona. Y el consumo es lo que está frenado. Y el gasto público, obviamente, también está frenado. Entonces, lo que digo es, de los drivers, desde el lado de la demanda, lo único que tracciona son las exportaciones, pero siguen pesando poco. O sea, crecen mucho, pero pesan poco.
0: Es muy loco. Entonces, durante tanto tiempo, el problema de Argentina era que no tenías dólares para sostener procesos de crecimiento, y en el momento donde tenés por lo menos más dólares de lo habitual o mucho más dólares de lo habitual, no podés, está bien, es cierto que si la economía creciese tendrías más importaciones y no te sobrarían tantos dólares, pero es muy loco que no se pueda transformar, para lo que han sido los problemas de Argentina, de falta de dólares, un momento de abundancia de dólares relativa en una mejora de la actividad económica.
1: Vos lo que estás viendo es los dólares entran, una parte de los dólares, lo que discutíamos el otro día, los compra la gente, el Pac-Man, el Pac-Man, los compra, parte de esos dólares van al colchón, una parte chica, o sea, no están yendo del colchón al sistema, una parte va a gasto en el exterior, o sea, parte del consumo puede hacerse en el país o puede hacerse en el exterior, un viaje en el exterior, digo, es un consumo, es una importación en última instancia, digo, es un consumo en el exterior. O parte, digo, está yendo a la compra de activos en dólares, lo que son, o depósitos en dólares en el sistema financiero, o compra de deuda en dólares, esa deuda en dólares se vende, o sea, hay más oferta de dólares, una parte la compra el Banco Central, los que compra el Banco Central emite pesos, esos pesos van a los depósitos, el crédito lo tracciona. La parte que está yendo, si querés, a la suscripción de ON, las empresas que venden las dólares, se hacen de los pesos, pero lo que estás viendo es demora en el RIGI. O sea, el RIGI va a estar y va a impulsarte la economía. Ahora, de nuevo, estos sectores, vos agarrás, no sé qué dije, industria, energía, minas y canteras, sistema financiero y agro, digo, pesan dentro del producto 15% y te pesan dentro del empleo 9%. De hecho, digo, cuando vos mirás los números de creación de empleo formal, minas y canteras como sector completo, digo, digamos, desde que llegó el gobierno, digo, no generó empleo, cayó el empleo. O sea, no hay sectores que hayan generado empleo formal. Pero hay un tema de composición del crecimiento. Sí, déjame hacer un pequeño comentario sobre lo que mencionaste de la sustitución de importaciones.
0: Sí, yo recién, para el que se engancha recién, es que el gobierno publicó un comunicado con la visita de Milei en Bahía Blanca, donde dice, che, con la planta de urea que anunció Midling con el RIGI de 2.700 millones de dólares, va a haber ahorro de divisas por más exportaciones y sustitución de importaciones, porque hoy la urea se importa.
1: Bueno, yo lo que creo es que, viste como son las palabras, ¿viste? Uno le pone una connotación buena, una connotación mala, ¿viste? Entonces es siempre mala la sustitución de importaciones, siempre buena la sustitución de importaciones.
0: Claro.
1: Pero depende para qué, digo, hay países que han tenido, digamos, esquemas industria infante, protección. Una cosa es la protección transitoria, una cosa es la protección infinita. Particularmente en el caso de la urea, la verdad es que a la Argentina le va a sobrar gas. Entonces, que la noticia sea que vos vas a industrializar el gas y que lo que vas a generar es valor agregado para exportar o para reducir importaciones, creo que es una buena noticia. Después podemos discutir los beneficios del RIGI, que es una cosa. Pero lo que digo, no compararía la sustitución de importaciones de urea con,
0: con un electrodoméstico.
1: Importaciones de celulares. Yo creo que son dos cosas totalmente distintas.
0: Se supone que Argentina en un tiempo va a tener, ahora estoy pensando, si esa planta de Pampa Energía se genera, creo que 2029 tiene como horizonte, más lo que fue también la entrada de Adecoagro en Profértil, va a tener dos jugadores importantes en la producción de urea. O sea, va a dejar de importar eso que hoy es clave para el agro, como una salida virtuosa de esa sustitución de importaciones.
1: Sí, vos sabés que las dos plantas que vos mencionaste, digamos, las dos empresas que mencionaste, Profértil y mencionaste Mega, digo, son dos empresas cuyas plantas, su primera producción, la primera planta se hizo en los 90, y se hicieron en los 90, digamos, en los 90 tardíos, con lo cual fueron las plantas que se terminaron abriendo, yo no me acuerdo bien si fueron en 2000 o en 2001.
0: Mirá.
1: Cuando vos mirabas los datos de industria en esos años, en 2000, digamos, lo que veías era una industria básicamente estancada. Y cuando vos mirabas el sector que crecía dentro de la industria,
0: entonces,
1: era básicamente la petroquímica. Y la petroquímica básicamente eran Profértil y Mega.
0: Mirá vos.
1: Que después tuvieron muchos problemas en alguna medida porque no industrializaban el gas. Y tenían, digamos, contratos de largo plazo de gas con un gas local que estaba fijado en el precio internacional y en Argentina le pusimos retenciones, con lo cual volvimos a cambiar la regla del juego. Entonces, digo, son jugadores, digo, si Argentina va a ser realmente un país en que le va a sobrar gas, la industrialización del gas es una buena noticia. Después la discusión es el RIGI, la otra discusión es, bueno, cuál es el derrame que termina generando RIGI sobre el resto de la economía, creo que no es trivial, ahí mandé otra noticia. Y creo sí que lo que la discusión es, bueno, digo, el concepto de que el resto de esa, o sea, esto de, digo, el esquema, volvemos al esquema cambiario, el esquema cambiario lo está fijando de alguna forma el gobierno maneja el dólar y maneja la tasa de interés. Con este nivel de tipo de cambio, con estas reglas del juego, digamos, donde esos sectores viejos, insisto, siguen teniendo la misma estructura tributaria, la misma infraestructura, el mismo régimen laboral o parecido para los sectores, para los empleados viejos, no para los nuevos. O sea, juega con las reglas del juego de Argentina.
0: Sí, vas a terminar en sustitución de producción local. Ayer yo contaba.
1: Y terminás haciendo un proceso, digamos, de transformación productiva demasiado agresivo y terminás destruyendo muchos sectores y terminás destruyendo empleo que a lo mejor, digamos, tienen ventajas comparativas. O sea, en el medio diste el transjusto por pecadores.
0: Sí, ayer yo contaba un caso muy chiquitito, pero que me dejaba pensando, y con esto te doy para que vos termines. Está bien, es un sector, son 70 puestos de trabajo y en el agregado a nadie le parece guau, pero en ese pueblo son 70 familias. Se contaba que una empresa que hace las butacas para la Tracker de General Motors en la entrada de Rosario, que también produce en Brasil, bueno, con este tipo de cambio le conviene traer las butacas desde Brasil a la planta de Rosario y no desde el pueblo que está a media hora de Rosario. O sea, algo debe estar mal de él. No digo que eso te cambie la lógica del país, pero si la ecuación no te da que las butacas que están a media hora...
1: Si la protección natural que te da el transporte, decís vos. Sí. A ver, claramente hay un esquema de protección natural que con este esquema cambiaron no está. Argentina tiene una escala mucho más chica.
0: Claro.
1: O sea, en Argentina hay una cuestión estructural que es la escala.
0: Indefectiblemente la escala, eso iba a pasar, decís vos.
1: No, yo lo que digo es que, a ver, en un mundo globalizado, vos la escala la resolvías produciendo para el mundo. O sea, salió una división del trabajo. Lo que pasa es que hoy el mundo se deja de globalizar. O sea, hoy se está desglobalizando, empiezan a haber otros factores. Estás en un mundo raro. Vos te cerraste cuando el mundo estaba abierto. Y ahora te estás abriendo cuando el mundo lo está cerrando. Y te estás abriendo cuando el mundo lo está cerrando. Y China tiene una enorme cantidad de saldos exportables. Y te estás abriendo con reglas del juego que dañan a sectores. Yo no sé el caso este que estás hablando, pero que dañan a sectores que tenían, si querés, baja productividad, que no logran aumentar la productividad para adaptarse, pero sectores que a lo mejor tenían alta productividad.
0: Claro.
1: Generando un proceso

0: Marina Dal Poggetto, el día después del Día del Economista, acá en Buenas Tardes China, nos quedó hablar del dólar y lo que va a ser el plan de resistencia del gobierno el año que viene. Será el martes próximo. Marina, te mando
1: tenemos
0: un abrazo
1: tiempo,
0: grande.
1: Tenemos tiempo. Adiós, chicos.
0: Abrazo grande. Qué lujo. De golpe, analizando los procesos de crecimiento, de industria, qué producir, qué no producir, cuánto empleo se genera, temas de fondo que nos damos el lujo de tener cada martes. Que empiezan los martes a veces como el de hoy, donde de golpe Yami escuchó el comienzo de la canción de Pierre, sí, y no pudo sostener su brazo, no, y empezó con ¡condena! Y hubo...
2: Bueno, es el cuerpo que me pide, me llama.
0: No sé si la gente no se prendió un poco, a ver.
2: Sí, yo creo que sí.
0: A ver. Mira, otra vez.
3: Ahí va, ¿eh?
2: No se puede parar, ¿entendés? Escuchá esa batería.
0: Déjame esto hasta el final del programa. Mientras tanto, Agustín Castro tiene información del mundo del deporte.
3: Dale, vamos a contar cortito. Algo de lo destacado de ayer de los Juegos Suramericanos. Vayamos con dos títulos. Argentina, vamos, que empató 1-1 con Venezuela con un golazo de Tulián de Belgrano de Córdoba, el pibe.
0: ¿Ese de último minuto?
3: Sí, ese de último minuto.
0: Bombazo.
3: De verdad se iba el partido. Clasificó segunda del grupo B a semifinales y va mañana contra Perú a las 10 de la mañana. Del otro lado, Paraguay y Chile, la otra llave.
0: Pará.
3: Así que, bien, ¿eh?
0: Gana Argentina, entonces.
3: Eso.
0: Sí.
3: Bien. Doblete dorado en rugby después. Por otro lado, ayer también los Pumas se ven que ganaron el oro al derrotar en la final a Chile. 17-7. Terminaron invictos. Las Jaguares también. Lo mismo. El femenino que ganó el oro contra Colombia. La pasó para arriba. Va, ¿eh?
0: Doblete dorado.
3: Bien, ¿eh? Ahí va. 33-5 en la final y clasificaron a los Panamericanos de Lima 20-27. Cosas que dejaron los Juegos Suramericanos en la jornada del lunes.
0: Entonces,
3: bien, ¿eh?
0: ¿Qué? La madre, pensé que estaba bien. Che, es para seguir la saga de Donald Trump versus la prensa. Ya empezó esto, bueno, viene de larga data, pero la última escalada fue que la semana pasada Donald Trump impidió el ingreso a la Casa Blanca de algunos medios muy fuertes, desde CNN hasta Político, y empezó a haber como una especie de boicot de las grandes cadenas de cobertura periodística que están no cubriendo lo que pasa en la Casa Blanca. Y de hecho, hoy La Nación pone en la tapa: efecto boomerang del veto de Trump, se quedó sin audio. ¿Vieron que cuando hay algunas transmisiones de Donald Trump o de la Casa Blanca, se ve incluso en las películas, en los noticieros, que están esos palos largos con los micrófonos y entonces habla el mandatario y está haciendo el anuncio? Bueno, claro, como no fue a cubrir ninguna de las grandes cadenas, hizo un anuncio de un helipuerto que estaba inaugurando. No sé si tenés las imágenes. Mirá, ¿ves? No hay ningún micrófono y no se escucha nada de lo que está diciendo. Se escucha solo sonido ambiente.
2: Nada.
0: Claro, imagínate, esto va a retroalimentar la bronca de Trump y los grandes medios y la conspiración y la mar en coche, esto.
4: Pero es como que saca su propio canal o algo así.
0: Bueno, él saca Trump Media. En su momento, cuando se lo sacaron de Twitter. Sacó su Truth Social para comunicarse. Qué sé yo, también es un reflejo del momento que vive la política, la comunicación y este tipo de liderazgo que con redes sociales encuentran en la prensa un enemigo, una especie de rival. Sea estrategia, sea también porque acallan la disidencia y los periodistas le rompen las pelotas con preguntas y críticas. Nosotros lo que tenemos para decir es esto. ¡Subí la música! Así estamos, acompañándolos en esta mañana agradable. A ver qué dicen los oyentes.
2: A ver qué dicen.
5: Que me condena. Alfornis.
2: No llores, nena.
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0: ¿Era canción?
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2: No, a las calles. Es un ataque. No, está buenísima también.
0: Y aparte le pones a cualquier
2: como
0: cosa.
2: Una de más.
0: Y ahí le metes.
2: Perdón.
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2: Sí, venía a otro lado.
0: Gracias a todos por estar ahí. Sigo recibiendo mensajes sobre mi conversión al catolicismo. Pará un poquito. Tuve una charla íntima al aire con el arzobispo. Sí. No es que me voy a convertir al catolicismo.
3: Buena pregunta, ¿eh?
2: Vos empezás a rezar.
3: Es papita que el papa. Buena pregunta.
2: Por las dudas.
0: Pará, a mí la buena pregunta es la de yo y me abrí mi corazón, ¿entendés?
3: No, está bien.
0: Estoy sintiendo cerca de la iglesia.
2: Que está golpeando la puerta, le dijiste.
0: Estoy golpeando la puerta del monasterio.

0: serio.
1: Yendo no llegan.
0: Hasta que no sea el convento de las Carmelitas, el de la serie cautiva, es mejor. Ah, ahí no voy.
2: ¿La tengo que ver?
0: Mírala.
3: Está buena, dura, pero está buena, dice.
0: Está basada en el caso.
2: Es la que recomendó Ernesto ayer.
3: Sí.
0: Y está basada en el caso que escribió el libro Daniel Enz.
2: Sí.
0: Viste que yo el otro día fui a Entre Ríos a dar una charla ahí, invitado por Daniel Enz, y me dio, entre otros sus libros, Las torturas del convento, que es el que resume el juicio con el caso real, en el que está inspirado la serie que se estrenó. Creo que está en Flow, están todos los capítulos,
3: sí.
0: Y por HBO sale un capítulo por semana. Ayer vinieron la protagonista y una de las directoras, Jasmine Stewart, al programa de Allá en Perros.
3: ¿Ah, sí?
0: Así que, claro. Nada, eso.
3: Bien.
0: Sí, ¿qué tal?
3: Bien.
0: ¿Querés decir algo?
3: No, no, después sí. Te lo digo.
0: Hacé una editorial.
1: Me pareció que sí.
0: Hacé una editorial ahora.
3: No, no voy a decir nada. No quiero
0: por
3: decir
0: favor.
3: Nada.
0: Por favor. Nos empezamos a ir como todos los martes con Tisici. No, nos vamos con Pierre.
3: No, con Tisici.
0: Bueno, con Tisici. Adiós, Agustín Castro.
1: Chau, Jairo, hasta mañana.
0: Subí un poquito de Tisici. Adiós, Débora Durieta.
2: Adiós, Jairo Estrachasta. Puedo agradecer este librín que me mandaron, pero es de Carola Martínez Arroyo. Es chiquito, pero se ve potente por lo que estuve viendo.
0: Mirá, así le decía a un amigo.
2: Poderoso
0: chame. Chau, gata.
3: Tenía que terminar bien. Chau, perrito, que tengas lindo martes. Nos vemos mañana a la mañana a las 6.
4: Hágase tu voluntad, así en la tierra como en el cielo. O sea, venga a nosotros tu reino, ¿no?

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0: 14 minutos pasaron de las 8 de la mañana en toda la República Argentina. Bienvenidos, bienvenidas. Es un gusto enorme, gigantesco. Y sobre todas las cosas, inconmensurable estar con ustedes en la mañana de hoy, al lado de mis amigas, Yami Segovia, y en un gesto de solidaridad realmente notable, Paz Rodríguez Niel, que vino acá tempranito de la mañana.
1: Temprano. Estamos bienvenida, Paz.
2: Pero muchísimas gracias.
3: Paz Rodríguez Niel.
1: Compañera.
0: Qué periodista loca que es.
1: ¿Por qué?
0: A ver, entra acá, sí. 8 de la mañana.
1: Sí.
0: Hablando por teléfono con una fuente, y que debe estar escuchando en este momento, y que no para de hablar. Y vos decís, igual la vez que va por un lado, va para el otro, habla,
1: hace
0: gestos.
1: Sí.
0: En un momento yo estoy hablando con Diego Iglesias, que se está yendo, y le digo, lo único que me importa en la vida es la semifinal de Estudiantes contra Flamengo por la Libertadores.
1: Sí.
0: Me mira, hace un gesto de desprecio, es hincha de Gimnasia.
1: Mientras habla por teléfono.
2: No fue ese gesto. Vos dijiste si te despertabas o no.
0: Claro.
2: Para verlo.
0: Y vos dijiste, obviamente que sí. Pero espera. Y en el medio se va a buscar, ella tiene su vaso acá, que es un vaso que dice Gimnasia de Grima,
1: sí,
0: de la
1: Lobo.
0: Plata. Y lo trae, ahí está, y lo trae todos.
1: Está levantando la copa.
3: Una state action.
0: Mientras sigue hablando, por una fuente que le está dando información. ¿Quién era?
2: Todo para usted. Te lo voy a contar. Y te lo voy a contar.
0: ¿Cómo lo vas a contar?
2: Estoy trabajando para ustedes.
0: Por definición tenés que contarlo.
2: De ninguna manera. Pum. Jamás. Que me maten.
3: Te tapelé, papá.
0: Es un gran momento para que venga.
2: ¿Qué haces?
0: Para que venga el Piripi Paz, porque hay varios temas de justicia. No, obviamente vamos a hablar con ella de uno de los temas centrales del día de ayer, que es la declaración de Adorni, donde intenta justificar la plata que se le descubrió luego de tantas idas y vueltas. Finalmente presentó y tenemos nada menos que a Paz para explicarlo, pero hay algunos temas de justicia que me interesa mucho saber qué es lo que ve, así que vamos a presentar como corresponde a las 8:17 minutos de la mañana el pipipi de hoy, que si no me equivoco debe ser martes, y si es martes, a ojo te digo, debe ser 22 de septiembre del año 2026.

0: muy bien, y este es el momento que Yami Segovia te cuenta la temperatura.
1: Bueno, tenemos 5 grados 6 décimas de temperatura, pero la sensación térmica es un poco más baja, 2 grados 5 a esta hora con viento sur, o sea que los que no salieron de casa tienen que abrigarse, ponerse una campera, algo, porque la verdad que se siente el frío de esta mañana. Dijimos que iba a ser el día más frío de la semana y acá está la máxima, 13 grados.
0: A ver, quiero arrancar, yo decía que íbamos a hablar un rato sobre temas de justicia y está bueno que para eso esté Paz, además de hablar del tema Adorni, por un tema que hoy está en la tapa de la mayoría de los diarios y que es un tema recontra delicado. Este tema está siendo como famosa por un rato al menos a una jueza de la Ciudad de Buenos Aires que se llama Laura De Marinis, que por lo que veo en la imagen debe ser una mina de unos 40 años, por ahí un poquito más, un poquito menos, y que ayer tomó una decisión que es de esas decisiones que, una decisión en principio... A ver, yo sé que mucha gente que escucha, tal vez mucha, o no sé cuánta, mucha, tal vez piense distinto a lo que voy a mi posición respecto de esto, y ustedes saben cuál es mi mirada casi filosófica respecto de pensar distinto. Está bien. Con lo cual, yo lo que intento es ser sincero con lo que pienso y en todo caso argumentar para tratar de hacer pensar un poco. Y por ahí conmover algo, o por ahí ser conmovido yo, pero realmente con la más absoluta tolerancia, si en, digamos, lo que busco en todo caso es que si alguien piensa distinto que yo, en este caso, por lo menos me escuche y valore o contemple los argumentos. Y insisto, puede haber argumentos diferentes, diferentes al mío, o antagónicos, y tal vez en algunos casos tenga razón. ¿Qué es lo que pasó en este caso? Primero, ella tomó una decisión, iba a decir, hice esta declaración para decir que me parece una decisión valiente. ¿Cuál es la decisión valiente? Porque ese tipo de decisiones que inmediatamente, por un rato, te ponen en el foco de la tormenta como si fueras el enemigo público número uno. ¿Cómo hace esta mujer semejante barbaridad? Entonces, como ella toma la decisión y sabe que eso se viene, porque es un clásico, cada vez que un juez toma una decisión como esta, se pone el foco de la tormenta y aparece, se transforma en un blanco móvil de la mayoría de los comunicadores de la televisión por cable, la mayoría de la tapa de los diarios tradicionales, la mayoría de los políticos que hoy son hegemónicos en el país. Tomar esa decisión ya es una decisión valiente que tiene que ver con sus convicciones, cosa que en una sociedad para mí es algo muy valorable. Alguien que en lugar de especular toma una decisión de acuerdo a sus convicciones que sabe que le va a traer un costo. Para mí eso ya me genera como interés a ver de por qué hizo. Para otras personas, no, matémosla, porque otras personas creen que en una sociedad hay que especular, hay que calcular, hay que ir de acuerdo a la corriente. ¿Qué es lo que hizo esta mujer? Resulta que le llega una causa de un chico que intentó robar. Intentó robar y se escapó. Es tentativa de robo. El pibe no mató, no violó, no secuestró, no, ni siquiera robó, intentó robar. O sea, no es un delito de los graves, aunque uno encasilla esto, menor delincuente. Bueno, no es lo mismo hacer un delito que es una tentativa de robo que un tipo que asesina. No es lo mismo un menor que intenta robar una comida en una verdulería que un menor que arrastra a un bebé, como pasó con un auto, y el bebé termina desangrado y muerto. Son casos distintos. Que no es una boludez, si uno no conoce el caso, llegar a la conclusión de menor delincuente. Pero cuando... Entonces la mina dice, yo lo sobreseo. O sea, no le aplica ningún castigo, ni siquiera... Y en un momento, por eso no le quería prestar a Paz el recorte de la Nación, porque había subrayado, está muy bien la nota de Gabriel de Nicola en la Nación, porque pone el argumento de ella en el segundo párrafo. Y el argumento de ella, perdón, yo sé que va contra la corriente, y mi problema acá es que no conozco quién es el nene, me faltan estadísticas, o sea, hay muchas veces para contar estas historias, cualquiera de las historias, la de la jueza la semana pasada en la provincia de Buenos Aires, que se llama Marta Pascual, que generó un debate. Gustavo me decía, Lu, que va a hablar de esto, que donde tenés mil vericuetos, por ejemplo, estadísticas, para este debate. Pero ahora voy a lo de estadísticas. Pero, ¿qué es lo que dice en los fundamentos esta mujer? Dice, a lo que apunto es que, como adultos, no podemos castigar a los niños, niñas y adolescentes por lo que no hicimos. Escucha esto. Y fíjate si no te parece medianamente razonable. A lo que apunto es, como adultos, no podemos castigar a los niños, niñas y adolescentes por lo que no hicimos. por haberlos dejado en desamparo en su primera infancia, por no brindarles una figura normativa que les permita constituirse como sujetos responsables. Castigarlo por la falta de respuestas del mundo adulto significa inexorablemente desresponsabilizarnos de nuestro rol adulto, del deber de corresponsabilidad que pesa sobre nosotros. No pretendo con estas líneas romantizar la infracción penal juvenil, solo intento señalar que la incorporación al sistema penal tiene que ser el último recurso, y en algunas trayectorias vitales, lamentablemente, es el primero. O sea, es un pibe que intenta robar y vos lo vas a mandar a Villa Devoto. Es decir, eso es lo que plantea el sistema de cosas, de ideas actuales. Es decir, vos decís, un pibe, 14 años, estamos hablando de un pibe de 14 años, intenta robar, y como todos los menores que cometen un delito son iguales, todos merecen una pena que los derive a una cárcel donde pasa de todo, porque nosotros los adultos, sobre todo los políticos que hablan de esto, no han logrado tampoco construir cárceles, ni siquiera cárceles para niños o para adolescentes, donde más o menos haya una posibilidad de resocializarse. Cuando yo veo esto, porque uno puede en cualquier noticia, entonces yo insisto, a ver, la sociedad argentina, yo soy un, si querés, tengo una posición que es totalmente marginal. A mí me cuesta, y sobre todo después de la pandemia, pensar que los seres humanos, como castigo a alguien que delinque, no se nos haya ocurrido otra cosa que encerrar a una persona en una celda. Nosotros vivimos la pandemia, sabés lo que se siente estar encerrado con tus familiares, cuando ni siquiera es como castigo, cuando todo el mundo está encerrado, y vos decís, bueno, pero esto lo aplico a cualquiera, qué sé yo. En todo caso, incluso los crímenes que más horror me genera, Videla, por ejemplo, no se nos ocurrió otra cosa que meterlo en una celda hasta que muera. A mí eso no me parece bien, no me parece una buena idea, pero no hay otra. Entonces, bueno, está bien, encerremos. Entonces hay un momento que decís, bueno, perfecto, ese es el castigo que elegimos, a menores también, sí. Bueno, está bien, si lo vas a encerrar, que mínimamente sean condiciones humanas. No, eso no me ocupo. Lo único que me ocupo es que cada vez que hay un menor delincuente, te bajo la edad de la imputabilidad y lo meto en cana. ¿Está bien eso? ¿Está funcionando bien ese sistema? Es decir, agarrás a un pibe de 14 años que intenta robar una banana y lo mando en cana y lo... ¿Está bien? Después hay mil discusiones sobre cada caso. Yo veía, por ejemplo, estadísticas, pues mi hermana es abogada y trabaja en estos temas, y me dice, mira las estadísticas, ¿cuántos homicidios dolosos por parte de menores hubo el último año? A ver si es un problema de verdad. Dos, tres, cinco, depende.
2: Son siempre así los números. Nosotros, ¿te acordás que lo hablamos el año pasado o el anterior? Y realmente eran muy bajos los casos.
0: Violaciones no. Violaciones hay más, con lo cual vos decís, ¿dónde? La mayoría intrafamiliares, no es que hay un menor que está agazapado, sino que son violaciones intrafamiliares, como la mayoría de los abusos intraviolaciones entre adultos también, entre adultos, adolescentes, etcétera. Pero a mí me preocupa otra cosa, que es que inmediatamente, no tanto el debate es un debate que atraviesa todas las sociedades, cuánto de se respeta los derechos humanos y cuánto se respeta de unos y de otros, digamos, cuánto el sistema penal garantiza los derechos individuales de un sospechoso de delincuencia, de haber hecho un delito, o cuando te pasa por encima presuntamente para defender a los que son víctimas de delitos. Claro, la mayoría de nosotros siempre nos pensamos dentro del lugar de los que somos atacados por los delincuentes, pero puede pasar que un policía interprete que vos cometiste un delito que no cometiste, y si no hay garantías, vas en cana. O sea, es un tema como muy complejo. Lo que pasa es que cuando aparece en los últimos tiempos alguien como esta jueza, se desata un mecanismo de Torquemada, aparece la Inquisición. Entonces, los medios, los periodistas, los políticos, ayer lo escuchaba Jorge Macri pidiendo juicio político por algo que, en todo caso, podrá pensar distinto, pero está planteando algo razonable. Patricia Bullrich, que no hay que olvidar que es una de las promotoras de toda esta historia, hay jueces que quieren garantizar a los delincuentes, un nene de 14 años que intentó robar algo y no lo logró. Y lo querés mandar a una cárcel que vos, después de haber aplicado, sido ministra de seguridad dos veces, no lograste que haya una cárcel para, mientras impulsabas un régimen penal más duro para los adolescentes, no construiste cárceles que estuvieran bien. Pero déjeme abrir un poquito más el razonamiento sobre la Inquisición que hay cada vez que un juez dice algo de esta manera. Hay un doble estándar que es gigantesco, porque vos ves frente a una jueza que te dice, che, un menor de 14 años pensemos que estamos haciendo, porque los adultos no le dimos una vida ni a él ni a muchísimos menores, y ahora los estamos castigando por algo que nosotros no hicimos. Entonces ella plantea eso, puede tener razón, es el enemigo público número uno. Ahora Ercolini lo hace zafar a Luis Caputo de delitos, de eventuales delitos gravísimos, mucho más graves que robarse una naranja, y Ercolini no aparece en la discusión. Torquemada no se desata ahí. Cuando hay una cantidad de las cámaras que acaban, uno hace el collage de el tiempo récord sobreseyendo funcionarios que estaban acusados de delitos graves, es increíble, los nombres no se conocen. Digo Ercolini por decir alguno, pero ni yo los conozco los nombres. En cambio, el nombre... Entonces, claro, delitos de guante blanco no nos molestan. Que se afanen todo, no nos molestan. La contraer deuda externa no nos molesta. Son jueces respetables, no van a los tapadillos, los diarios, etcétera. La jueza que dice, che, está bien lo que estamos haciendo, es nada. Hay que condenarla y quemarla públicamente. No sé, a mí me parece... Ahora, después están los casos. Los casos, quién es la jueza, etcétera, yo estoy hablando en abstracto. En un rato vamos a hablar con Gustavo de cuál es este caso, quién es esta jueza, etcétera, que merece, porque si vos, nada, es viva la pepa, es una cosa, si es una persona coherente, es otra, si el caso es gravísimo, ¿cuál habrá sido la historia de este chico? Son mil cosas que lo rodean, pero yo quiero arrancar yendo contra un lugar común, la idea de que alguien dice, che, paremos con esta locura, estamos castigando a gente que por ahí podemos... se nos puede ocurrir alguna otra cosa, y lo estás haciendo por tres votos, porque yo lo veo a Bullrich, lo veo a Macri, estás buscando tres votitos. Si la corriente iría para otro lado, serías garantista. ¿Sabés cómo los conozco? Pero no digo eso. Desde siempre, Macri y Bullrich son los dos de ahora. Voy para atrás y nada. Toda la política funciona de esa manera, sobre todo la política más cínica. En fin, vamos a tratar este tema en un rato con Gustavo, pero Paz, me interesa tu mirada. No sé si estuviste trabajando este tema allá en la redacción de la Nación.
2: No, lo estuvo siguiendo Gabriel Di Nicola, que es un gran colega, que además...
0: Y nada, toda la política funciona de esa manera, sobre todo la política más cínica. En fin, vamos a tratar este tema en un rato con Gustavo, pero Paz, me interesa tu mirada. No sé si estuviste trabajando este tema allá en la redacción de la Nación.
2: No, lo estuvo siguiendo Gabriel Di Nicola, que es un gran colega, que además es nuestro oyente.
0: Ah, sí, bueno, un saludo.
2: Todos los días. Lo leía él, no leía el fallo completo, leía algunos extractos del fallo. Lo primero que va... A ver, cuando yo leo o te escucho leer esto, yo estoy de acuerdo con lo que dice esta mujer. Y estoy de acuerdo en este caso, y seguramente estaré de acuerdo en casi todos los casos de chicos de 14 años. Pero también se me plantea algo que va en contra de lo que yo siento, ¿eh? Pero es, ¿qué edad está bien entonces? ¿Quién lo decide? Y yo creo que corresponde que el Congreso decida cuál es la edad. Entonces, si el Congreso decide que la edad de imputabilidad es 14 o es 15... yo entiendo que la regla es que hay que respetar lo que dice la ley. Entonces, a mí, que es distinto de este caso, el caso de la jueza anterior que suspendió la aplicación de la ley con válidos fundamentos, pero suspendió en general la aplicación de la ley, a mí en principio me hace un ruido, diciendo, bueno, pará, porque a mí me parece peligroso también el gobierno de los jueces. Uh-huh. Entonces, no me resulta algo como yo estoy de acuerdo, siempre es celebrable eso. Me parece que hay que tener cuidado con esa cuestión.

0: Un tema para aclarar respecto a este caso, que es distinto del caso anterior, es que acá la jueza declara inconstitucional la reforma, pero específicamente para este caso. Y ella destaca que la declaración de inconstitucional no se sostiene en una evaluación abstracta de la norma. No es que no le parece bien poner presos a chicos de 14 años. Lo que ella está diciendo es que en la ponderación concreta del principio de proporcionalidad, en este caso, atendiendo a las circunstancias de este hecho, a la trayectoria de vida y la situación de vulnerabilidad de este adolescente, es que las normas constitucionales chocan con esta reforma. Entonces me parece que acá hay un punto en el que no es que ella no está de acuerdo con la reforma, entonces no la aplica.
1: Depende del delito, depende de la historia del chico.
0: Ella está diciendo que en este caso las reglas constitucionales tienen que primar ante la situación del chico, siempre tienen que primar, pero digo, en este caso choca la ley con la constitución, porque en el caso concreto hay que proteger a este chico de determinada manera. Entonces, no es lo mismo declarar inconstitucional porque no le gusta la norma, que eso es lo que a mí no me gusta, aunque a mí tampoco me guste la norma, que en este caso concreto hay que ver las condiciones del chico, las circunstancias de lo que hizo, cómo llegó a donde está. Entonces ella no está diciendo simplemente no nos ocupamos de chicos de 14 y metemos preso. No, está diciendo en este caso no nos ocupamos, este chico hizo esto, no es lo bueno, no es proporcional en este caso meterlo preso. Con lo cual me parece interesante.
1: ¿Sami?
2: No, con respecto a la primera mirada y la postura de la jueza, por lo menos el fragmento que vos leíste, estoy de acuerdo, y también el acercamiento que vos tenías, me parece que es el Estado haciéndose cargo del abandono del Estado, ¿no? Y después, por otro lado, lo que decía Paz con respecto a la edad. Primero, es importantísimo lo que recién aportaba el tema de este caso. El juez tiene que justamente hablar sobre el caso que lo lleva a juzgar, digamos. No puede hacer de repente, bueno, en todos los casos, en este caso, ella. Entonces me parece bien la diferenciación. Y después, con respecto a la edad y la ley, digamos, me parece que es un poco más complejo. No solo es la edad, digamos, es la edad, es el sistema, es la infraestructura, es la política de resocialización, digamos, ¿qué es lo que queremos? Digamos, este chico, evidentemente hay una alerta ahí, digamos, ¿qué se hace con eso? Bueno, no, en este caso no se aplica, bueno, tampoco es a la casa como si nada, digamos, ¿qué hace el Estado ahora, de ahora en más, por ejemplo, con este caso puntual? Digamos, nada, ¿cuál es? Nada, bueno, pero ahí nada, hay una alerta, ahí hay un llamado de atención que también tiene que atender el Estado. Entonces, es si pensamos solamente en el castigo al que, bueno, no tiene y va a robar, o va, bueno, ni hablar las situaciones más graves, pero digo, solamente en el castigo es una cosa. Ahora, si vos pensás en el castigo para resocializar o para tener una sociedad mejor, es otra, que no creo que sea la mirada, por lo menos
1: nada,
2: por ahora.
1: Nada, no, el acercamiento de tipos como Macri o Bullrich es tirarlos en devoto, pensando en la cantidad de votos que van a sacar y no pensando en los efectos de segunda instancia. Un pibe de 14 años que va de voto, ¿por cuánto lo vas a condenar? En el peor de los casos, por tentativa de robo, 2 años, 3 años, sale a los 17 después de 3 años de experiencia en devoto. ¿Cómo crees que sale? Entonces nadie piensa eso. Entonces vos decís, no estás cuidando ni al chico, ni a las futuras víctimas del chico, ni a nadie. Solamente estás buscando votos. Es decir, hay gente que no está pensando, es evidente, y va votos con saña, ¿no? Entonces, la jueza que...
0: Pedía de juicio político.
1: Juicio político, ¿no tenés otro juez para pedirle juicio político? Que esta jueza, de verdad, no tenés otro juez. Mirá la justicia federal, te doy 10 ejemplos de memoria, sin repetir y sin soplar. Bueno, iba a rajar una puteada, viste que uno se va empalando, pero no lo voy a hacer. Bueno, a ver, en el medio de esto, para darles ideas a Patricia Bullrich y Jorge Macri de con quién indignarse, ustedes saben que nosotros venimos atravesando de hace ya varios años, y sobre todo desde que asumió esta gestión, toda una discusión respecto de que la política del gobierno respecto a la discapacidad. Yo cada vez que hablo de esto, me parece raro estar hablando de esto. No puedo creer que el gobierno, que un gobierno no atienda, cuando vos ves cómo es el acercamiento de ellos respecto al tema de discapacidad, ves un universo, es una descripción de un gobierno, de una sensibilidad, de una mirada de los seres humanos que es realmente impactante. Abandonémoslos y que se arreglen porque son una carga para todos nosotros. Esa es la mirada. Y si en el medio podemos chorear, mejor choreemos. ¿Por qué digo esto? Porque ayer, en medio de un escándalo, porque es un escándalo, renunció a la Secretaría de Discapacidad José María Vilches. ¿Por qué renunció José María Vilches? Bueno, hay varias teorías, pero hay una que uno puede establecer un vínculo cronológico. El domingo, el diario La Nación publicó una nota que cuenta que Vilches hizo, cuando llegó, después que se fue Españolo, una auditoría respecto de qué es lo que él recibió. Y trascendió esa auditoría, y en esa auditoría se desprende que hay una incongruencia por alrededor de 100 millones de dólares, 157 mil millones y algo. Estás viendo la nota de La Política Online en este momento, que cuenta todo esto. La nota de La Política Online cita la nota de La Nación. ¿Qué dice la nota de La Política Online? Para quienes no están mirando YouTube, echan al secretario de Discapacidad porque reveló que faltan 150 mil millones del ANDIS. Eso básicamente es lo que pasó. El domingo publica La Nación esto, el lunes el tipo renuncia. En una seguidilla que nosotros estamos viendo entre medidas de insensibilidad y hechos, escándalos de corrupción, Españolo se va en medio de un escándalo de corrupción. La segunda de Españolo era la mujer de Cerimedo, que está detenido ahora en Perú. El tercero, y así te podría describir todo, los audios donde Españolo tardó meses en decir que estaban armados, decían que había un circuito de corrupción donde participaban las empresas proveedoras básicamente de medicamentos, y que el 3% de eso se lo llevaba todo Karina Milei. Todo eso en el medio de una serie de episodios que fueron dantescos en términos de discusión sobre un tema que no merecería mucha discusión. El más dantesco de todos es el saneamiento desde el presidente para abajo de todo el elenco oficial, con un chico del espectro autista llamado Jan Moche, y con su mamá, que le hacían campañas por decir públicamente lo que estaba pasando. Bueno, la renuncia de Vilches se produce además en un contexto donde el gobierno busca agredir de nuevo a los discapacitados, quitando el piso del valor de las prestaciones básicas para que las obras sociales puedan hacer lo que quisieran con los discapacitados, y en medio de nuevas tensiones respecto de esto. Para darle, simplemente es para registrar de qué manera cubre algunos medios esto, escuchá cómo se informaba en La Nación Más esto que pasó, escuchá.
3: Es una auditoría sobre la gestión libertaria en Andes hasta la salida de Españolo. ¿Y qué es lo que se detectó ahí? Primero, un desfasaje. ¿Pero de qué cifra? De 158 mil millones de pesos. ¿Y de qué se trata este desfasaje?
4: Son como 100 millones de dólares, más o menos, estamos diciendo, alrededor de...
3: Alrededor de, así a grosso modo.
4: O sea, eso es desvío que
3: es un desfasaje, pero ¿sabes de qué se trata este desfasaje? Lo que hicieron los auditores que tuvieron acceso a los pagos a droguerías, cajas chicas, contratos, nómina de empleados, le preguntaron a la Dirección de Presupuesto y Contabilidad de Andes cuál era la deuda. Y después le preguntaron a otra dirección, la DNASS, que es la Dirección Nacional de Acceso de Servicios de Salud, también cuál era esa deuda. Y esta segunda dirección, que no era la encargada de llevar la contabilidad y presupuesto, sino que era la encargada de implementar programas como el Incluir Salud, que es el que acumula sospechas y mediante el cual se compran medicamentos e insumos, le preguntaron, bueno, ¿cuáles son las deudas? Y esta dirección, la de la compra de medicamentos e insumos, reportó una deuda mayor de 158 mil millones de pesos, más grande que la que tenía el Departamento de Contabilidad.
4: ¿Y alguien se estaba quedando con algo que no le correspondía?
3: Quiere decir que esos pesos, todo ese dinero, no pasó por el sistema de control, claro, de Andes.
1: Bueno, se armaron una caja que nadie controlaba y andás a ver qué pasó con esa guita. Es un tema recontra delicado y que afecta, si uno mira a un personaje que en algún momento tiene que estar en el centro de la discusión, que se llama Mario Lugones. Mario Lugones es un dueño de obra social, de empresa de medicina prepaga, que llega al Ministerio de Salud, y desde que llega al Ministerio de Salud no hace otra cosa que favorecer a las empresas de medicina prepaga. Por ejemplo, con esta inclusión, nueva inclusión de que no se le obliga a un piso de precio a las prestaciones básicas para discapacidad. Eso es una medida totalmente a favor de las obras sociales y en contra de la medicina prepaga y en contra de los discapacitados. Lugones para mí es un tema central en este gobierno, porque además tiene que ver con una política de salud que dejó en banda muchísima gente, y ahora, y además tiene como parte de los hechos que ocurrieron, espantosos que ocurrieron en su gestión, el caso del fentanilo contaminado, que, como ustedes saben, tiene dos funcionarias designadas por él y mantenidas durante mucho tiempo como procesadas. A ver, otro tema, y ahora sí, último, antes de pasar a hablar con Paz del caso Adorni y de su justificación. Hay, en el medio de esto, otra renuncia. Una renuncia de una persona que ustedes no conocen, pero que yo le voy a contar quién es y van a ver lo jugoso que es esta historia. La persona se llama Belén Agudíez. Belén Agudíez era un influencer que pasó a ser una mujer muy de confianza de Karina Milei. Y empezó a estar a cargo de la Quinta Olivos y de muchas cosas que pasaban en la Quinta Olivos, en la que se encargaba de las contrataciones, las designaciones en la Quinta Olivos, era ella, que en realidad era Karina a través de ella. Es muy raro que renuncie alguien de Karina. Es decir, pasó algo que no está dentro de... Te estalla la Matrix, porque generalmente Karina ganaba todas las peleas y nadie renunciaba del área de ella. Y en el caso de ella, esta chica renunció. Renunció en un contexto donde Milei militarizó la Quinta Olivos. La semana pasada decidieron que la Casa Militar se hacía cargo de todo lo que pasaba en la Quinta Olivos y rajaron como a, no sé, 14, 15 personas que estaban trabajando hacía muchos años. Entre las personas que caen, bueno, ahí hubo versiones que si un perro estuvo envenenado, si se descompuso, que si eso desató la furia presidencial, bueno, son versiones. En ese contexto renuncia esta mujer, Belén Agudíez, y la que da mucha información sobre esto, y es muy llamativa la información, es Marcela Pagano, que uno dice, bueno, pero Marcela Pagano es muy quilombera. Es muy quilombera, pero en general con buena información. Cuando uno ve lo que, además, da datos de expedientes, yo, y cuenta la historia íntima de esto. Voy a leer algunos tweets para que ustedes estén al tanto. Esto es del día de antes de ayer, al mediodía. Antes de ayer. Dice: anoche les conté la entrada del Olivos Gate. Hoy va el plato principal. Cocina, jardinería y carritos de golf. Un emprendimiento familiar dentro de la Quinta de Olivos con una sabrosa particularidad. Lo pagamos todos. Dice, la cocina de Olivos, empieza por la cocina, quedó en familia. La manejaba Analía Agudíez, pareja del intendente de Olivos y hermana de Belén Agudíez. O sea, Belén Agudíez le da a su hermana, de su cuñado, el manejo de la cocina y después la intendencia de Olivos. Belén Agudíez es amiga íntima del jefe, o sea, de... perdón, Karina Milei. Pero además de darle de comer a Javier Milei, tiene un catering privado que se llama Pancitos Caseros. Los insumos que lo expliquen ante un juez. Y pone ahí, ofertas o cosas de servicio de catering de pancitos caseros, tablas de quesos y fiambres medianas sin cargo. Acá hay uno que no alcanzo a leer, pero no importa. Y va contando servicio de cafetería, empanadas, etcétera. Marcela Pagano sigue. Según la documentación, usaron a un jubilado de un barrio carenciado, sin casa ni patrimonio, para facturar al Estado más de 600 millones de pesos. Lo pusieron como proveedor de la presidencia. ¿Alguien cree que la plata la cobró él? La jardinería histórica de Olivos, por otra parte, pasó a depender de Franco Castelli, que es socio de Agudíez en un procedimiento irregular que ya denuncié. Los carritos de golf se multiplicaron, pero para la firma Melex. El colmo, gastan fortunas en aromatizantes Zafirus, para eso sí hay plata, todo con aval de Karina Milei. Peculado, fraude y lavado, la justicia ya tiene la carta. Para disimular los curros con los proveedores de Olivos y el afano de mercadería, Agudíez y la hermana echaron a los civiles y militarizaron la Quinta. Hoy el presidente está aislado, dice Marcela Pagano. Olivos parece un cuartel, prisión domiciliaria, pero con catering. Los números no cierran. En Olivos se consume 4 veces más dulce de leche y 3 veces más mostaza que en la Casa Rosada. Esto con esto la nata te hacía una hora y media. Y dice, según las compras de Karina Milei, extraño ya que por la Rosada circulan 50 veces más personas que en la residencia presidencial. No lo digo yo, lo dicen 2 pliegos de la Secretaría General firmados el 24 y 25 de agosto y publicados en compr.ar. Hoy lo llevé a la justicia y amplié la denuncia por las compras de comidas de Olivos, que ya tiene juez. Los pliegos ponen cifras: 29.505 kilos de carne en 6 meses para Casa Rosada y Olivos. Para la Quinta sola, 9.000 kilos, unas 36.500 raciones, 50 kilos por día. Milei ya no se reúne ni para escuchar la ópera los domingos. ¿Quién se come esa comida? Pregunto. Luego Marcela Pagano dice, no era asado, dos tercios son roast beef y paleta, cortes para picar y elaborar. Entre los siete funcionarios con competencia para decir esa compra están Javier Sosa, ex intendente de Olivos, y Belena Gudies, su jefa y cuñada. La cocina la manejaba Analía Gudies, hermana de ella. Cierre en el círculo. Una hermana armaba el menú, el cuñado pedía la mercadería, la otra hermana probaba, y esa familia tiene un catering privado, Pancitos Caseros, con una póliza para personal de catering donde el propio intendente figura asegurado. La panadería tiene nombre. Y sigue, y sigue, y sigue. Esta historia es un filón. Periodísticamente, las compras de Olivos, los kilos, porque según parece la palabra, está todo documentado en sitios oficiales, cantidad de kilos de carne, etcétera, etcétera, etcétera, y créanme que va a dar que hablar. 8:46 minutos de la mañana, y ahora sí, entrego el micrófono completamente, porque ayer Manuel Adorni, después de mucho tiempo de negarse a contar cómo hizo la guita, que fuimos descubriendo de a poco y a nada, y con mucha resistencia por parte de él, finalmente presentó un escrito de 70 páginas, 70 y pico de páginas en la justicia, que Paz estuvo mirando en detalle. Adelante, Paz Rodríguez Nieto.
0: Muchas gracias. El escrito que presentó es su justificación de bienes. A él lo investigan por enriquecimiento ilícito. Como a priori los números no le cierran, el fiscal dice: explíqueme cómo consiguió este enriquecimiento apreciable que no se condice con sus ingresos. Esto es un paso previo a, si sigue sin poder explicarlos, citarlo a indagatoria. Policita, que es el fiscal de la causa, le había marcado 20 puntos a explicar y dice que, incluso tomando la misteriosa aparición que de repente incorpora Adorni de más de medio millón de dólares por las criptomonedas de la que ahora vamos a hablar, los números igual no le cierran a Adorni. Dice que hay un desfasaje de 43 millones de pesos. Una diferencia menor, dice Adorni, pero bueno, no es tan menor cuando consideramos que hasta enero de 2026 Adorni ganaba 3,5 millones de pesos mensuales brutos y después 7. O sea, ahí hay un desfasaje de 43 millones. Pero ese no es el tema central. El tema central está en la compraventa de bitcoins. A medida que fue avanzando la causa penal, Adorni fue sumando problemas. Uno central fue que se detectó que tenía una casa no declarada ante la OAA en un country, la casa de Indio Cuá. Si bien eso era un bien ganancial, lo pusieron solamente a nombre de la mujer de Adorni y él no lo informó, apareció. Pero el problema central en el curso de la causa, lo que le complica realmente la vida a Adorni, es cuando aparece Matías Tabar. ¿Quién es Matías Tabar? Matías Tabar es el contratista que le hizo las obras de refacción en esa casa de Indio Cuá, en esa casa del country que se compró Manuel Adorni, ahora siendo funcionario. En mayo de este año lo citan a declarar a Tabar y Tabar aporta una planilla con el detalle de las obras. Ahí precisa que le pagaron 245.929 dólares en efectivo. 245.000 dólares en efectivo. Adorni ahora, en la presentación que hace ayer, dice que en realidad fueron 174.900. Mucho dinero, difícil de explicar. Esta declaración es la que hace entonces que de ningún modo le cierren los números a Adorni. Recordemos que Adorni, el 29 de abril pasado, la declaración de Tabar es en mayo. En abril es cuando él va al Congreso, ¿se acuerdan? Esa presentación con Milei arengándolo desde un palco. Y él dice que tenía todo declarado. Precisó incluso que sin ocultación alguna. Está todo el detalle de bienes en mis declaraciones juradas. No hay nada escondido. Eso dice públicamente en el Congreso Adorni. Entonces, dice eso el 29 de abril. En mayo aparece la declaración de Tabar. Y el 10 de junio, de repente, cambia su versión Adorni. Y dice en una entrevista con José del Río que en realidad él tenía 500 mil dólares nunca declarados. Dice que siempre los tuvo en negro, como todo el mundo, para que no lo agarrara la vieja política, había decidido hacerlo así. Él no explica qué pasó en los 2 años y medio desde la asunción de Milei, ¿no? ¿Por qué no lo, si le tenía miedo a la vieja política, ahora hay nueva política? ¿Por qué no? Bueno, y justo lo presenta cuando la justicia le detecta estos gastos que no se condicen
1: con los ingresos. Pero además él dijo, declaré todo, y un día dijo, no había declarado todo por tal razón.
0: Claro,
1: bueno, hay una contradicción evidente.
0: Declaré todo, lo dice en el Congreso, lo dice además, ¿te acordás? En conferencias de prensa con periodistas, diciendo, cuando vean, todo está en mis declaraciones juradas, está todo, no hay nada escondido. Después aparece esta declaración que le modifica la ecuación de los números, porque él obviamente no tenía declarados los $245,000 de Tabar, y ahí aparecen las cripto. Les quería contar todo esto porque la aparición de este dinero, que según Adorni viene de la venta de criptomonedas, es la clave de su defensa para justificar sus bienes. Ayer entonces esto que había dicho públicamente, en el aire, lo formaliza en el expediente. ¿Cómo es, según él, la historia de estas criptomonedas? Él dice que las compró con $200,000 de ahorros que tenían él y Bettina Angeletti, su mujer, que estos ahorros eran de honorario.

0: algo en negro, porque dice que todo esto eran fondos mantenidos por fuera del sistema financiero. O sea, Adorni dice, yo junté en mi casa $200,000 con mi mujer y esto decidimos invertirlo en criptomonedas. Él dice que estas compras, tampoco hay registro de las compras de ninguna clase, porque, y que por razones de seguridad, les estoy leyendo textual, esos encuentros se realizaban siempre en lugares públicos y ninguna de las partes se identificaba, manteniéndose estricta reserva y anonimato.
1: ¿Esos encuentros cuáles?
0: Los encuentros en los que Adorni llevaba el dinero y compraba criptomonedas. Uh-huh. Esos $200,000 que él dice haber invertido en criptomonedas. La propia defensa en su presentación de ayer admite que de estas compras hechas entre 2014 y 2017 no hay más respaldo que el relato de Adorni. Dice que esto es así porque en esos años no había una regulación específica ni un mercado de intercambio desarrollado de criptomonedas, entonces que existía esta informalidad y que este era el mecanismo. Después viene la etapa de venta de las criptomonedas. Dice, ya con ganancias considerables producto de la marcada revalorización que experimentó el activo durante 2017, con miras a garantizar a mediano plazo la educación y el futuro de sus hijos, esto lo escribe el abogado Ledesma, el abogado de Adorni, mi asistido optó por comenzar a desarmar esas posiciones. O sea, en un momento dice, ya gané mucha plata, y en 2017 dice, esta plata la voy a guardar para el futuro de mis hijos. ¿Cómo las vende? Otra vez, mediante encuentros personales con los compradores en los que se hacía entrega de las bitcoins a cambio del efectivo correspondiente, manteniéndose la misma reserva que en los casos anteriores. Todo esto siempre por fuera de cualquier mercado, fuera de cualquier banco. Y hay una operación que es muy interesante, que es en agosto de 2017, que el relato de Adorni es que él va con los bitcoins y se lleva $296,000 en un lugar público. Intercambian, o sea, qué la bárbaro, otra persona va bárbaro con una mochila, no sé.
1: Pero más, bueno, entonces
0: y termina juntando así en total todas las ganancias que él reúne de esos $200,000 invertidos, son en total se queda con $591,000 como resultado de la compraventa de estos activos.
1: ¿Eso en qué momento?
0: Al final de todo, cuando termina de desarmar todo, que es hasta 2018, en 2018 vende lo último que le quedaba y ahí se hace del dinero. Se hace del dinero, entonces se hace de $591,000, más de $500,000. ¿Qué hace con esa plata?
1: Se la guarda en un cajón.
0: Se la guarda en un cajón, en su casa. O sea, no solamente no la bancariza, que podrás decir, bueno, depositar. Tampoco los pone en una caja de seguridad ni nada. Él las tiene durante unos 6 años en su departamento de Parque Chacabuco. Una cantidad importante para tener en tu casa. Uh-huh. Hasta que, dice él, porque hasta ahí está el cuento, el relato es, así me hice de estos dólares. Pero él tiene que explicar que esos dólares que eran para el futuro de sus hijos, de repente se convierten en, cambié la casa, me compré una casa en un country, le puse el jacuzzi, gasté todo lo que gasté.
1: Déjame, una cosa y la otra, hay un blanqueo súper generoso en el cual se atiene el mundo entero, que es el blanqueo de Luis Caputo, que es segunda mitad del 2024. Él no blanquea ni siquiera ahí. Es decir, mantiene, la respuesta es obvia. Es que
0: sí, no, él además dice, había cepo, en 2017 no hay cepo en ningún momento en todo el año, claro. No es por el cepo. De todas maneras, digo, él puede decidir hacer, pero cuando va sumando un elemento detrás de otro elemento, se pone bastante inverosímil la historia. Pero bueno, entonces, porque hasta ese momento era para el futuro de sus hijos, ellos habían hecho una inversión muy osada de $200,000, que eran todos sus ahorros aplicados a criptomonedas, cuando él no era un especialista en criptomonedas, después las vende de esta manera, anda con las mochilitas con cientos de miles de dólares por la calle y guarda todo en su departamento. Bueno, hasta ahí estamos. Pero ¿qué pasó? Que de repente decidió patinárselo si era para el futuro de sus hijos. No, lo que ellos dicen es que cuando vivía en la casa de en su departamento anterior, vivían en un primer piso y les tiraban cosas por la ventana. Se empezó a poner como hostil la vida, entonces, que deciden, tienen que mudarse. Y la casa de fin de semana les explican diciendo que tuvieron un altercado una vez por la calle, entonces deciden que el espacio para estar con sus hijos y convivir tranquilamente es adentro de un country. Uh-huh. Y por eso se compran la casa de Indio Cuá. Adorni dice que en total...
1: La casa de vecina de Yami.
0: La sí, casa vecina de Yami, claro.
1: Que fue la primera que tuvo datos, ¿te acordás? Sí. Cuando empezó el tema de...

0: Ella venía y decía, ¿qué pasa?
1: Tengo información.
0: Exacto.
1: Sí. Bueno, esa información, perfectamente, esa es la casa, la vecina de Yamila. Bueno, entonces ahí Adorni dice que en total fueron 8 las billeteras con las que operó. Efectivamente, las operaciones existen. Por lo menos él dice que si vos entrás en esas billeteras, está el registro de las operaciones. Hoy esas billeteras están vacías. El problema es, ¿cómo probás que esas billeteras son de él? Más bien, que eran de él en el momento que se hicieron las operaciones. Porque lo que hace la defensa de Adorni es presentar un acta en la que un escribano deja asentado que Adorni tiene las claves privadas para operar las billeteras. Entonces lo que dicen es, las billeteras son como al portador. Entonces, la sola tenencia de la clave privada hace a la titularidad de la billetera. La billetera es de tipo que tiene la clave privada para poder mover lo que está ahí adentro. Pero hay un problema con esta versión que da él. En efecto, él hoy tiene las claves privadas y él hoy es el dueño de esas billeteras que hoy están vacías.
0: Claro.
1: Lo que no está
0: acreditado.
1: ¿Qué pasó
0: hacia atrás? No sabes.
1: Es, ¿estas billeteras efectivamente las tenía él desde aquel momento? ¿O puede ser que, ante la dificultad de explicar su patrimonio, se haya hecho de estas billeteras a posteriori? Bueno, lo que dice la defensa de Adorni es, bueno, el deber de justificar que a mí me está poniendo la justicia no implica una inversión de la carga de la prueba.
0: No quiere decir que si yo no explico todo bien...
1: O sea, yo ya expliqué, esta es mi versión. Demostrame vos, fiscal, que es mentira mi versión. ¿La versión tiene baches? Sí, la versión tiene baches, pero porque es las condiciones propias de la criptomoneda.
0: ¿Sabes lo que pasa? Que si esto fuera aceptado como algo que está bien, cualquiera puede justificar cualquier enriquecimiento ilícito.
1: Claro.
0: Porque vos dices, ¿sabes qué? Yo invertí en criptomonedas en 2014 y gané 3 millones de dólares. Y no tengo cómo demostrártelo porque puse la plata que estaba en negro, me la devolvieron, la metí en un cajón y no quedó registrada en ningún lado. Porque la Argentina es así. Bueno, flaco, son 3 millones de dólares. No importa, acá 200.000, no importa, lo que quiero decir, o 500.000. Lo que quiero decir es que, y después de un debate público donde el tipo se ha contradicho 20 veces. 20 veces que sí, que no, que iba, que venía, que yo, que las explicaciones, no sé cuándo.
1: No, esto no existía. Entonces, hasta junio tenía todo aclarado. Entonces, y esto no existía.
0: Y la demora, o sea, vos podés, seguramente aparezca algún juez o un camarista que por orden de Milei o de Maíque diga, bueno, listo, ya está, Adorni no le importa más a nadie, terminémoslo y liberémoslo de... Y ese día Milei va a hacer un...
1: Perdón,
0: un
1: y te estoy contando la parte de las cripto porque es lo central, pero después él también tiene que explicar por qué empleados de él ponían su tarjeta de crédito para que él comprara el proyector gamer, para que él comprara los somiers y las sábanas. ¿Te acordás de ese caso? Una funcionaria de la Casa Rosada va a la casa Rosen, la casa de venta de somiers y sábanas y demás, y ahí llega, según lo que cuenta la propia mujer, llega Bettina Angeletti con un fajo de plata y pone la plata ahí, pero la factura está facturada a nombre de la empleada de la funcionaria de la Casa Rosada.
0: Escuché a mi derecha. A mi derecha alguien hizo...
2: No, porque el argumento se derrumba por sentido común.
1: Bueno, o sea, pero el asunto común es... penalmente, y aquí está, vamos a ver cómo actúa la justicia. Él dice, bueno, ok, es inverosímil que yo haya ido con la mochila, es inverosímil que, vos decís que es inverosímil que lo haya guardado en mi casa, bueno, yo digo que esta es mi versión. ¿Qué hacemos con esto? Yo tengo mi opinión es que Adorni tiene que probar que él tenía ese dinero, y con esto no lo está probando. Ahora bien,
0: voy a decir algo que me va a fulminar toda la audiencia. Ya a esta altura me da pena Adorni, porque es un ladrón.
2: No,
0: ahí está,
2: no,
0: escucha, ahí están todos puteándome. No, es un ladrón de poca monta. O sea, el tema es Caputo.
2: No.
0: El tema es...
2: No solo eso, sino con la soberbia que él actuó durante todo el periodo donde estuvo en el gobierno, digamos. Que
1: poca monta, bueno. Jefe de gabinete de la nación. No estamos hablando de un funcionario de cuarta línea. Estamos hablando del jefe de gabinete de la nación.
0: Bueno, no me da pena.
1: Que si no hubiera sido... Perdón,
0: ya me da miedo la reacción. Perdón, pido disculpas.
1: Que si no hubiera sido por esto, muy probablemente podría ser el próximo jefe de gobierno de la ciudad. Entonces, no estamos hablando de un personaje menor, ¿no? Y además, con todas estas contradicciones, para decirlo de una manera elegante, lo que dijo ante el Congreso, el respaldo de Milei...
0: O sea, a vos no te da pena, Adorni.
1: Espérame en otras cosas, qué sé yo.
0: A ver, escuchá lo siguiente. Ayer habló Horacio Kavak de esto. Me interesa mucho su posición porque muestra lo efímero, la efímera que es la vida. Lo intenso, por definición, es breve. Escuchá a Kavak. Pará, me dicen. Bueno, ya lo vas a escuchar.
1: Bueno, pará, te cuento cómo sigue.
0: Espera, escúchalo.
3: Adorni dice que ganó más de medio palo en 2019, que vivió como un ciruja hasta el 2023, y que entre el 2024 y el 2025 se la reventó toda de golpe.
4: Adorni presentó finalmente, 6 meses después, la justificación patrimonial.
3: Él lo que dijo es, no, yo lo hice todo cash. Mucha gente que lo conocía decía que andaba con medias estiradas, que financiaba la compra de un traje en 12 cuotas, pero claro, el tipo tenía más de medio palo cash en la casa, porque ni siquiera tenía una caja de seguridad. No, él la tenía guardadita en su departamentito. Pero hacía vida de ciruja. Llegó a la función pública y dijo, ahora sí es el momento de disfrutar toda la que hicimos en negro. Y como estamos en la función pública, qué mejor, ¿no?, que hacer todo este tipo de gastos. Total, nadie va a sospechar. Es raro, la verdad, qué bien hizo el presidente en sacárselo encima.
0: A ver, simplemente corregir, decir dos cosas. Me imagino a Adorni viendo esto. Dice, a ver, ustedes lo escucharon a Paz, que fue haciendo la cobertura día a día en tiempo real, siempre respetuosa, siempre contando datos. Este lo pisa, o sea, lo sacude. Y Adorni iba a decir, pero yo no era Gardel para todo este tipo y ahora soy esto. Y simplemente corregir algo. Qué bien hizo el presidente en sacárselo de encima. Gran frase. Es decir, el tipo que hasta hace poco no decía nada, cuando los periodistas que decían algo eran insultados por el presidente, ahora dice, qué bien hizo el presidente. El presidente resistió a los gritos pelados sacárselo de encima. En un momento el costo político era tan alto que finalmente aceptó por dolor la renuncia a Adorni, que es honesto, decía el presidente.
1: Sin contar todos los insultos a toda la gente que lo investigaba.
0: El tipo iba al Congreso y decía, fuerza Manuel, grande Manuel, y toda la bancada de la Libertad Avanza, incluida Bullrich, gritando a Adorni. A ver, ese día que Adorni va al Congreso, se saca una foto todos juntos, que es el famoso momento en el cual ella quiere acercarse a Milei, Bullrich en la foto, y Karina Milei se la saca de encima y Milei la acerca. O sea, todos comprometidos en la defensa de Adorni, se lo sacan de encima porque hubo un elemento que es muy disruptivo en la Argentina y que para Milei habría que eliminar, que es el periodismo. Sí, una investigación periodística tras otra y después discusiones públicas que el periodismo todo el tiempo mantuvo vivo mientras ellos trataban de ganar tiempo. Estamos viendo en este momento el abrazo que se hacen Adorni, Milei y Santilli el día de la asunción de Santilli. Miren ese abrazo. Qué bien hizo el presidente sacárselo de encima. Mamita, hay que darle vuelta a la cosa. Milei debe escuchar eso y decir, qué bien, cómo me defiende alguna gente, hasta que Milei caiga. Ese día vas a ser más duros que cualquiera. No, es una cosa increíble. Bueno, ¿qué quería decir? Cerremos, no, Paz, dale.
1: Una frase vinculada con lo que escuchábamos recién. Porque es cierto, en un momento el abogado explica que ellos tenían más de $500,000, pero vivían austeramente, porque ellos, te leo literal, optaron deliberadamente por vivir como si no lo tuvieran, privilegiando el ahorro y la prudencia patrimonial por sobre cualquier cambio en su nivel de consumo, con la mira puesta en garantizar a mediano y largo plazo la educación de sus hijos y su propia jubilación. Bueno, eso evidentemente cambió porque le tiraban cosas. Estamos viendo ahora, para los que nos ven en YouTube, una foto de la vida más austera de Adorni haciendo un asado en un fondo, no sé qué es eso. Bueno, a ver, ¿cómo sigue esta historia? Por lo pronto, desde ayer, y hoy me consta que hoy temprano estaban trabajando en esto en la fiscalía, están analizando toda esta cuestión, a ver qué es lo que hacen. En principio, no le van a dar, entiendo, por lo que yo sé, no le van a dar por buena esta versión así como viene, ni van a decir, esto es insuficiente, pido la indagatoria. No, lo que van a hacer es investigar todo esto y seguir esta cadena a ver qué es lo que se puede encontrar en esta cuestión. El problema de fondo, de todas maneras, para mí va a ser siempre el mismo. Porque vos investigás si efectivamente existieron las operaciones existieron. Pero si todo está en negro, ¿y cómo sabés vos que él lo tenía en aquel momento? Esa es la gran falla que tiene esto, ¿no? ¿Y a quién le corresponde probarlo? Adorni dice, yo te entrego esto, y esta es mi versión, demostrame vos que es mentira. ¿Es así? Porque ahí va a ser un problema, ¿eh?
0: Muy bien, 9:06 de la mañana. Si podés, quedate 10 minutos porque te quiero preguntar una opinión sobre algo, si podés. A ver, dos temas para cerrar el arranque del programa de hoy, el pipipi de hoy. El primero, destacar algo que me parece importante que pasa a nivel internacional y que está siendo poco destacado. En este momento hay dos capitales muy relevantes del mundo occidental. Una es Berlín y otra es Nueva York. O sea, estamos hablando que están... Una está siendo gobernada por un hombre que, para los parámetros de los últimos años, es de extrema izquierda, que es Mamdani. Y el segundo va a ser gobernado por una mujer, hija de turcos, bueno, turca, de ascendencia turca, inmigrante, que acaba de ganar en Berlín con una mirada de izquierda que, en términos de lo que en las últimas décadas se consideraba el sistema político tradicional, tiene una mirada de extrema izquierda. En los dos lugares, en los dos aparecen como forma de resolver los conflictos sociales en Nueva York y en Berlín algún tipo de expropiación de los ricos. O sea, en el caso de Berlín dice, hay empresas que son dueñas de la gran... decenas de miles de propiedades en Berlín, y eso jode la capacidad de la gente para acceder a la vivienda, hay que expropiarlas. Eso dice Die Linke, así se llama el partido que ganó en Berlín, que quiere decir la izquierda. O sea, no es que es vergonzoso, no es socialdemócrata, no, es la izquierda, y plantea una expropiación. No, si gana, si finalmente forma gobierno, no va a tener mayoría absoluta, con lo cual poner en práctica esto puede ser difícil, pero la agenda es esa. Es como uno dice, Milei tiene una agenda de ultraderecha, pero cuando gobierna, ¿y qué es lo que tiene de ultraderecha? Bueno, algunos discursos, algunas medidas económicas, pero no puede hacer todo lo que quiere respecto del aborto, por ejemplo, respecto de la liberación de los militares genocidas. No puede todo, pero en la retórica tiene mucho de eso. Bueno, en Berlín y en Nueva York ganaron, con lo cual uno ve en la discusión política mundial que surge lo que uno podría decir de manera muy esquemática, la ultraderecha, pero también surge una izquierda que es más radical de lo que estábamos acostumbrados, y esa discusión está, y está fuerte, y está fuertísima. Acá en la Argentina hay algunos indicios de que algo parecido está pasando cuando uno ve en las sucesivas encuestas, todas, absolutamente todas las encuestas que veas, preguntan por índice de imagen y aparece en los primeros lugares Miriam Breckman. A mí me parece un fenómeno muy fuerte que tiene un impacto en estos días sobre mí de algo que me llamó la atención. La semana pasada uno dice, bueno, ¿qué hacemos? No siempre uno tiene ideas buenas para 4 horas de programa. Pero en un momento yo había visto que un consultor, Juan Courel, consultor peronista, había puesto en varios tweets, che, ojo que Miriam Breckman puede ganar las elecciones. Entonces lo entrevisté respecto de esto. Hicimos 10 minutos, que a mí me llamó la atención que la audiencia estaba, lo veía, uno mira todo el tiempo cuánta gente está conectada a YouTube, estaba muy interesada. Cuando se sube el video de YouTube al YouTube de la radio, yo creo que ayer estaba en 210.000 visualizaciones. O sea, era una enormidad. Para decirte una cosa, de toda la historia de Radio con Vos, debe estar entre los 10 videos más vistos. Una idea pedorra. Hablemos con un consultor que dice que Miriam Breckman en algún caso podría ser, pero probablemente no lo sea. ¿Entendés? Pero hay como un interés. Y después quiero destacar una cosa. Hay algo donde las reglas de juego están inclinadas. Yo me doy cuenta que imitarla a ella, primero, dado que da, más allá de que yo no estoy de acuerdo con la mayoría de las cosas que dice ella, por ahí muchas sí, sobre todo cuando denuncia el actual estado de cosas, en las soluciones que propone no tiene nada que ver conmigo. Es decir, me parece que es de una audacia que podría hacer más daño de lo que del beneficio que hace, pero en todo caso esa es mi opinión como periodista. ¿No corresponde invitarla? O sea, ¿por qué no va lo de Mirtha Legrand? Una persona, sería una invitada polémica. ¿Por qué no va a los canales de cable principales? Se pelearía con cada uno de los que, y la pelea rinde. A Milei, cuando hacía quilombo, lo invitaban a todos lados, pero era de derecha. En cambio, como ella es de izquierda, no la invitan casi a ningún lado. Vos mirás a hacer zapping y es un episodio extraño ver a Miriam Breckman dar sus ideas en algunos lugares. Por ejemplo, Fantino le invitó a Neura. Era muy rico ver esa discusión. ¿Entendés? O sea, ¿por qué no la invitan? Es evidente que para algunos arman quilombo, invitémoslo porque arman quilombo, y además es de derecha, y en cambio otra es de izquierda, y lo dejamos afuera. simplemente marcar eso. No sé qué dimensión tiene el fenómeno. No tengo idea. Por ahí nada, ¿eh? O por ahí mucho. Por ahí nos encontramos con Miriam Bregman sacando un 15%. O no sé, no tengo idea. Pero evidentemente en el mundo algo pasa con este debate, que estas figuras que eran marginales empiezan a ser legitimadas como mínimo en la Argentina en encuestas de imagen. Fíjense que en un momento un Pedro Castillo ganó en Perú, un Gabriel Boric ganó en Chile. O sea, puede pasar por izquierda o por derecha que figuras rupturistas accedan a espacios de poder que no estábamos acostumbrados. Dicho esto, quiero terminar con algo que es un poquito complejo, pero por las figuras que involucran, creo que lo van a entender, y que tiene que ver con lugares incómodos, y tiene que ver con debates internacionales que afectan a la Argentina también. Primer tema, Kylian Mbappé. La semana pasada nosotros contamos una historia de Kylian Mbappé. Si tenemos el audio por ahí, pero no, igual yo voy a contar, tenemos unos minutos. ¿Qué pasó con Kylian Mbappé? Ustedes saben que hay un lugar en África que se llama Ceuta, que está pegado a Marruecos, pero pertenece a España. Ese lugar es una de las fronteras calientes del planeta. ¿Por qué? Porque es el lugar donde mucha gente de África quiere llegar a Europa y puede llegar por tierra. Con lo cual se ha establecido, entonces una vez que vos pasas a Ceuta, de Marruecos a Ceuta, ya es España, y si no te mueven, pasas al continente y de a poco te vas transformando en europeo. Con lo cual, a los seres humanos, que no se nos ocurren ideas muy, muy creativas, lo que han puesto es un muro electrificado y además como plataformas que se meten en el mar para que para poder llegar tenés que meterte en el mar, etcétera, etcétera. Cada tanto pasa algo ahí. Bueno, hace un par de algunas semanas hubo una. Se metieron 50.000 personas de Ceuta, que no es muy grande, y fue un desastre. La mayoría de ellos se fue, porque no había nada que hacer, no tenían alimento, no tenían dónde vivir, y qué sé yo, se volvieron a Ceuta. Pero muchos se quedaron, ponele 2.000, 3.000, por ahí 5.000, no sé cuántos. Y eso para los ceutíes es un lío. En este contexto del debate internacional sobre inmigración y qué sé yo, empieza un ruido en las redes sociales mostrando que violan gente, que matan, que roban, la mayoría de las cosas falsas, pero se monta sobre una inseguridad muy fuerte y hay una indecisión respecto a qué hacemos, por ejemplo, con los menores. No es legal deportarlos, tenés que aceptarlo. Entonces hay un lío, ¿y dónde los alojamos? Y los ceutíes que no quieren, bueno, hay todo un lío con eso. Cuestión es que la Cámara de Empresarios de Valencia propone hacer una campaña en solidaridad con los ceutíes, a los que llaman caballa, creo que por el pescado que, por el pez que forma parte de su industria. Y entre los equipos de fútbol que se adhieren a esta campaña está el Real Madrid. El Real Madrid decide, o sea, el presidente del Real Madrid le dice a los jugadores, tienen que salir con esta camiseta. Solidaridad con los ceutíes. En ese contexto, Mbappé y Vinicius deciden salir con la camiseta un poco arremangada de tal manera que no se vea exactamente el letrero. Imagínense el quilombo que se arma. Todo el mundo haciendo campaña contra Mbappé en las redes porque Mbappé es cómplice. Es un lío porque él es descendiente de argelinos. Y entonces, si él muestra la camiseta, es traidor para unos. Y si no la muestra, es traidor para otros. Y entonces, ¿en qué lugar se para Mbappé? Entonces lo entrevistan. Campaña contra Mbappé está a favor de que violen a nuestras mujeres y todas esas cosas que dicen. Cuestión es que Mbappé explica su posición diciendo no es un lugar cómodo. Y lo explica de una manera genial para mí, que muestra su humanidad. Escúchenlo a Mbappé, ¿qué es lo que explica?
5: Yo pienso simplemente es bien de explicar porque la gente, para que la gente entiende, aunque claro, fue una decisión de los clubes de meter la camiseta, de vestir la camiseta, entonces nosotros como jugadores tenemos que vestirla. Yo pienso que primero tengo que decir que yo tengo toda la solidaridad con la gente de Ceuta y todas las víctimas, porque antes de ser jugador soy humano, pero también yo quería tener también un gesto y un pensamiento por todos los inmigrantes que han perdido la vida, que también están en condiciones duras. Entonces fue una posición no fácil, difícil, porque al final la gente puede pensar que yo soy contra la gente de Ceuta, pero no, absolutamente no. Yo no tengo nada contra ellos y yo apoyo 100% mi pensamiento con ellos. Pero quería tener un pensamiento por toda la gente que sufre, porque al final soy humano y yo no quiero meter prioridad en el sufrimiento, ¿sabes? Hay gente que sufre y me da mucha pena de ver eso en el mundo. Yo soy un chico que quiere lo mejor para el mundo que tenemos. Siempre intento dar mensaje de positividad y de paz, y espero que esta situación se va a arreglar rápido.
0: Aplica esto a la jueza. cuando empezamos. Tenés un menor que delinque y tenés, pero a su vez es víctima, y tenés un alguien que fue víctima del delito que hizo ese menor. Y uno mira y dice, bueno, entonces, ¿por qué hay que ponerse de un lado? Entonces él dice, yo miro todo, miro el sufrimiento de los ceutíes, pero miro a los chicos que tratan de inmigrar, que vienen de un lugar recontra pobre y que se ahogan en el mar tratando de llegar a un lugar que es más rico. ¿Cómo no vas a ver las dos cosas? Pero claro, ver las dos cosas en este mundo parece que vas contra la corriente. Hay un segundo, y que sos una porquería de persona. Y bueno, y él está diciendo, lamento si no me entienden, lo digo con respeto, el tono que usa para explicar, la serenidad, me parece un flor de tipo, me da ganas de ser amigo de Mape, no me da bola, pero bueno. Y lo segundo, que tiene que ver con esto, tiene que ver algo que pasó en el mundo de la música estos días. Resulta que Ed Sheeran es un pelirrojo medio petizón, muy, muy popular, todo el mundo conoce canciones de Ed Sheeran. Venía haciendo una gira donde había como segundos artistas de la misma gira, había un personaje, un rapero llamado Macklemore, que nada, un tipo muy popular también y muy querido. En un momento de la gira, Macklemore, frente a un estadio lleno, dice Palestina libre. Y se arma, esto es Ed Sheeran, ¿no? Recontra popular, de esos tipos que lo escuchan miles de millones de personas. Entonces Macklemore dice Palestina libre, quiero estar en un estadio así para decir Palestina libre. Y resulta que empieza a haber una presión de las discográficas sobre Ed Sheeran, creo que fue eso lo que definió, para que Ed Sheeran siga haciendo la gira sin Macklemore porque dijo Palestina libre. ¿Cómo se sabe esto? Porque Macklemore pone una carta diciendo, lo quiero mucho a Ed, trabajo con él hace muchos años, es mi hermano, entiendo que pensamos distinto a esto y por eso yo me bajo de la gira, y punto. Entonces queda claro que Ed Sheeran le pide a Macklemore que se baje. A partir de ahí empieza una campaña contra Ed Sheeran, no una campaña, no, opiniones respecto de Ed Sheeran muy duras, como diciendo, vos sos cómplice del sionismo, vos sos cómplice del genocidio, etcétera, etcétera. El más duro con esto es alguien que tiene una posición de hace muchos años, que diría yo, de denuncia de todas las cosas que hace Occidente, y a veces parece alineado con, aparece bastante agresivo, bastante lineal en esto, pero es su posición, que es Roger Waters. Roger Waters dice, sos una rata. Es decir, hay buenas personas como Macklemore y hay gente de mierda como Ed Sheeran, y vos sos una gente de mierda. Y entonces el tipo, Ed Sheeran, vos decís, el que queda en la posición de denuncia, a la defensiva es Ed Sheeran, y Ed Sheeran habla. Y da un discurso el otro día que a mí me pareció súper interesante y muy vinculado al de Mbappé. Él dice así, algo así, está en inglés, por eso no es necesario que lo escuchen, yo se los cuento. El tipo dice, miren, yo soy un músico. Y nunca creí, y tengo mis opiniones políticas, pero no creo que las opiniones políticas, si otro quiere dar opiniones políticas, está bien, yo no tengo por qué dar opiniones políticas, porque creo que a veces eso divide. Y a mí me gusta que me escuchen los que piensan de una cosa y piensan de la otra. Y ahora estoy en una situación muy difícil, porque cuando Macklemore dijo lo que dijo, me pone a mí en un lugar que si avalo eso estoy de un lado y si no lo avalo estoy del otro. Y no tengo forma de resolver eso, porque no estoy acostumbrado y seguramente cometí errores, dice. Pero ya que estamos discutiendo, voy a decir lo que yo pienso. Y empieza a decir lo que él piensa, y es muy interesante lo que piensa, porque él dice, el 7 de octubre fue un espanto. Fue un espanto. Mataron jóvenes en una fiesta de jóvenes donde había DJ, una rave, y los violaron y mataron bebés. Fue un espanto. Estás viendo el chico hablando en este caso. Fue un espanto injustificable. Y después lo que hizo en Israel, en Gaza, es desproporcionado e inhumano. Mataron niños, bombardearon ciudades. Es espantoso. Y lo que hace Israel, los territorios ocupados de Cisjordania, también es espantoso. Esa es mi opinión respecto del tema. Lo que pasa es que yo soy un músico, yo quiero hacer música, no quiero. Otros opinan de política, no veo por qué mi opinión de política es muy importante, pero ya que me la piden, la voy a dar y seguiré haciendo música. Por supuesto que esto generó todo un debate, pero también es alguien que está viendo el sufrimiento de los dos lados, está viendo el panorama general, porque si vos hablas con alguna gente que defiende a Israel, solo ve el 7 de octubre. Y si vos ves después lo que ve la campaña que hay por Palestina Libre, la palabra 7 de octubre no existe. Y yo lo escuchaba a este pibe como Mbappé diciendo, mirá, hay dos historias acá para contar. No hay una sola historia. Está la del 7 de octubre y está la de Gaza. Hay dos historias para contar. Está la de los ceutas y está los inmigrantes. Bueno, eso es una posición difícil. Es una posición que desafía a cualquiera que quiera vivir de consignas, de eslogans, de persecución al que no piense distinto, etcétera. Hay una tercera historia en estos días que está surgiendo, que a mí me resulta, bueno, es parte de este debate que estamos contando, que tiene que ver con algo que pasó en Granada. Había una jornada, creo que un congreso literario o algo así, donde había muchos argentinos. Algunos argentinos, por ejemplo, estaba Gabriela Cabezón Cámara, o estaba Rita Segato, y estaba una escritora judía que se llama Ariana Arwix. ¿Qué pasó ahí? Es un debate en estos días chiquito, pero lo cuento muy rápidamente. Ella estaba en el flyer, y cuando estaba en el flyer se produce un debate, porque ella es una, a ver, es una persona que defiende la posición de Israel en el conflicto de Medio Oriente, por momentos de manera bastante agresiva. Entonces una organización palestina o pro-palestina dice, che, piénsenlo, porque esta mujer dijo esto, esto y esto. Ya estaba en el flyer. Entonces, a partir de eso, la organización decide bajarla por sus opiniones respecto de Medio Oriente, cosa que para mí es horrible, es una cosa que no entra dentro de mi idea, en todo caso debátanlo. Ella dice, me están bajando por judía, no por mis opiniones, sino por mi condición. De la organización dice, no estamos cuestionando la condición judía, sino que de hecho hay otros judíos, como Rita Segato, que están siendo invitados y nadie los bajó. Estamos cuestionando la posición respecto de Medio Oriente. Ella dice, es antisemitismo, nosotros dicen que no, y hay un debate respecto de esto. A mí todo me parece claro. Vamos a un país, a un mundo donde los congresos literarios van a ver pro palestinos o pro israelíes, o pro ucranianos o pro rusos, o pro hutíes o pro Arabia Saudita, o pro chinos o pro taiwaneses. ¿Sí? Vamos a dividir así a la gente, me parece una estupidez. Si no, me parece que esta mujer, no sé si es antisemitismo o no, haya que bajarla. Pero en todo el mundo se está discutiendo estas cosas. Nada, te pedí que te quedaras porque quería una reflexión tuya sobre todo este
1: momento. Mil cosas.
0: No, bueno, pero son cosas que se vinculan, ¿no?
1: Sí. Lo primero, lo de Mbappé, yo lo venía, a mí me pareció muy interesante cuando él se planta contra las apuestas. ¿Te acordás que él se para de frente a la selección francesa, a los encargados, a la dirigencia de la selección francesa, y dice, yo no me voy a prestar a sacarme fotos para que promocionen después el juego, las apuestas online, porque yo sé lo que el daño que le ha hecho a nuestros pibes, a la gente de los suburbios, a los jóvenes. Conozco mucha gente que ha terminado muy mal por esas cuestiones. Entonces, por un lado, bueno, volviendo al principio, ¿no? Esta idea de la valentía, de poder alzarse y decir lo que tenés para decir. Después, por supuesto, encuentro historias donde decís, es tremendo un chico de 14 años que termina preso en una cárcel. ¿Cómo es su historia? ¿De dónde viene ese pibe? Seguro que no tuvo posibilidades, ni de parte del Estado, ni de parte de su familia. También está el otro, ¿no? Si un chico de 14 años mata, viola, ahí hay una familia destruida. Entonces, acá no es un juego de buenos o malos, es una absoluta obviedad lo que estoy diciendo. Me da vergüenza decir esto. Pero en algún punto, cuando vemos, como porque entienden que les convienen las encuestas o porque lo que sea, nuestros gobernantes se paran diciendo, solo veo esta realidad y pido juicio político y todos los demás son asesinos y estamos en contra de cualquier de los garantistas. Y bueno, obviamente te duele, porque del otro lado es eso, no es la historia humana, qué sé yo.
0: ¿Yami?
2: Pensaba que a veces estas situaciones o los problemas humanos o sociales, que digamos, no hay un único abordaje, no es un problema matemático, no es que bueno, haces 2 + 2 y listo, tenés la solución. Entonces me parece que estas miradas, incluso incómodas, algunas estoy de acuerdo, otras no, digamos, lo que pienso es que habla incluso mal de los políticos todo el tiempo optando por A, B, cuando en realidad tienen que hacer un abordaje distinto. Y me parece también que está buenísimo que los artistas puedan expresar, artistas o referentes, digamos, referentes del deporte, digamos, que tengan una opinión, porque más allá de hacerlo que hacen, de ser músico, de ser, no sé, de futbolistas en este caso, son personas, tienen una historia, tienen una familia, tienen una educación, digamos, de algún lugar salen también, entonces está bueno poder expresarse.
0: Sí, yo a mí lo que no me gusta es cuando hay que opinar de una manera y si no sos una porquería. Y esa manera tiene que ver con lo que vos pensás, no sé, claro. Pienso Messi, por ejemplo, las veces que le dice, ¿por qué Messi no opina de tal cosa? Porque juega al fútbol, Messi, déjenme romper las pelotas. Y si un día quiero opinar, es cosa de él. Y si a mí me gustaría que todo el mundo opine como yo y lo dijera en voz alta, no es justo exigirle a los demás eso. Y que tengan las mismas actitudes que yo creo de la vida y que yo, No es así. Cada cual, somos todos, cada cual tiene su mirada de la vida. Qué sé yo, no me gusta la intolerancia. En fin, 9:25 minutos de la mañana. Momento que ya mi Segovia te cuenta la temperatura y te regala la primera canción de la mañana.
2: Bueno, a ver, tenemos 8 grados, 3 décimas de temperatura hasta ahora, 6.4 de sensación térmica. Un poquito mejor que cuando arrancamos el programa. 70% la humedad y el Servicio Meteorológico Nacional anticipa para hoy una jornada con una máxima de 13. Tampoco es que sube un montón. Y el cielo parcialmente nublado. Pero sí, los próximos días va a estar un poquito mejor porque cambia el viento y tenemos viento sur, mañana viento norte. Entonces ya los 7 grados de mínima de mañana no van a ser definitivamente fríos. Y la máxima para mañana miércoles 18 grados aproximadamente. Después sube la temperatura 23, 25, 22 para el fin de semana. Y ahí se va a mantener en principio con buen pronóstico. Tal vez el fin de semana alguna que otra nube de más. Pero la verdad va a estar bastante lindo de acá hasta la próxima semana. Hay que bancar este martes con frío y después ya mejora. 26 minutos pasan de las 9 de la mañana y Balmita le dio play a la primera canción de este día porque llega Blair a la mañana de Radio con Vos. Esto es Y Ahora Quién Podrá Ayudarnos. Como siempre, te acompañamos hasta el mediodía, de lunes a viernes. Y tenemos, por supuesto, muchísimo más por delante. Y de esta forma, con música te decimos bienvenido y bienvenida.
6: Bendiciones para el pueblo argentino.

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0: Arce, ex ministra de Educación de la presidencia Menem. Y mientras discutíamos esto, me escribe Gustavo Sorsoli, que me gustaría decir algunas cosas, que tiene un pergamino importante, que fue rector del Colegio Nacional de Buenos Aires, quizá uno de los colegios más prestigiosos del país, aunque yo tengo algunas diferencias con esa caracterización, pero son las mías, claramente, en términos de excelencia académica, tal vez sea el colegio secundario más histórico y por lejos más valorado del país. Así que Gustavo Sorsoli lo invitamos para charlar un rato sobre, a partir de lo que vimos de las pruebas PISA y lo que está establecido como una mirada dominante sobre el sistema educativo, que estamos en la más absoluta decadencia, perdiendo incluso lugares respecto de países de América Latina que están muy por encima nuestro, según lo que se desprende de las pruebas que se le toman a los chicos. Así que Gustavo, bienvenido.
1: Muchas gracias.
0: Y arrancá por donde vos quieras, como la idea central que vos querés transmitir.
1: Bueno, primero poner en contexto, gracias por la invitación. Segundo, soy mayor que vos, pero me autopercibo de 25. Ajá. Entonces yo sé que eso te molesta un poco, el tema de la juventud y eso. Pero bueno, dicho eso...
2: Te molesta que sea más joven que vos.
1: Claro, pero tiene que ver con el contacto con los jóvenes. Siempre yo digo que uno, en el ámbito de la educación y trabajando con niños, con jóvenes, uno mantiene una juventud, al menos dentro de tu cabeza, ¿no? Porque, bueno, te da muchas cosas de lo que sucede en la calle, en la vida, esencialmente. Además te estaba escuchando más temprano y quería decir que acuerdo con tu mirada respecto del pibe de 14 años. Uh-huh. Para mí los pibes son pibes. Y de ahí no salgo.
3: No, como mañana me meto.
0: En un ratito.
3: Mañana no metemos porque se cree que hay que criminalizar. Y yo digo, la ley es muy amplia.
0: Pero hablemos de educación, vamos al punto de educación. Eso,
1: mañana es que es parte de esto, ¿no? ¿Qué mirada tiene nuestra sociedad respecto de los niños y jóvenes, de sus derechos y de lo que hacemos los adultos por tratar de resguardar esos derechos? Y no solamente hay que mirar la última bolilla, sino hay que mirar todas las bolillas que salieron antes y qué le tocó a ese pibe a lo largo de esos 14 años de vida para llegar a esa instancia. Uh-huh. En principio eso me parece importante porque estamos en una etapa en la cual pareciera que viene fácil esto de decir sacamos la manzana podrida del cajón y eso va a salvar a todas las manzanas. Empecemos por una situación de Argentina compleja en términos educativos. Eso es una realidad.
0: ¿Cuál es la gravedad de tu diagnóstico? ¿Cómo lo podrías explicar?
1: Y que venimos en un tobogán cuesta abajo, ¿sí? No con una pendiente muy grande, pero una pendiente que nos hace ir prueba tras prueba, sean nacionales, las regionales de UNESCO, PISA, internacional, que nos demuestra que cada vez estamos un poco peor. ¿Eso qué quiere decir? Bueno, uno mira mira la historia de Argentina a lo largo de los 25 años. No importa las comparaciones con, en primer plano, con los países de Latinoamérica, menos compararse con Finlandia o con China, ¿no? Lo que nos pasa es respecto de nosotros mismos, de nuestra historia en las evaluaciones.
0: Y si tuvieras que identificar las dos o tres causas más importantes por las que esto pasa, ¿cuáles serían?
1: Y bueno, en principio la situación socioeconómica, la pobreza. Ese es un telón de fondo que tiñe toda la realidad de la escuela. Cuando yo iba a la escuela, incluso tu escuela primaria y secundaria, el índice de pobreza y de desempleo eran de una cifra. Entonces, la expectativa de que la educación era el ascensor, ¿no?, para el ascenso social, justamente, estaba muy a la vista. Se podía confirmar. Claro, también es cierto que...
3: No, te puedo poner un punto ahí para no olvidarme. Digo, pero como consulta, digamos... Obviamente que Argentina ha descendido en sus niveles de calidad de vida y que la pobreza ha sido mucho más extendida en los últimos años, lamentablemente, la gran deuda de la democracia. Ahora, aún no tiene idea, quizás equivocada, pero yo he visto algunas cuestiones que me hacen repensar sobre eso, que aquel que terminaba la primaria y no podía seguir en la década que vos quisieras, mucho
1: sí,
3: antes...
1: Lo dijo Tecibe, ¿se acuerdan? Uh-huh. En la década del 60 al 70, menos de un tercio de sí. los jóvenes ahora, iban a la escuela secundaria,
3: aquel,
1: ¿no?
3: Aquel que terminaba la primaria salía sabiendo leer, sabiendo escribir,
1: sin duda,
3: sabiendo completar un montón de saberes que hoy el que termina la primaria no los tiene.
1: No.
3: Entonces, es cierto que la situación socioeconómica es un eje fundamental, pero ¿qué pasó para que aquel que estaba en la misma situación socioeconómica hace 40 años y el que está en la misma situación socioeconómica hoy tengan que abandonar los dos la primaria, pero uno abandona la primaria con los saberes mínimos y te diría bastante más adelantados, y el de hoy sale sin tener ningún saber?
1: Bueno, en principio, si Argentina tiene algo bueno es que retienen en el sistema educativo a un porcentaje muy alto de jóvenes. Es decir, están dentro de la escuela. De hecho, en la comparación con Latinoamérica, tiene el porcentaje más alto de jóvenes dentro del sistema educativo. Y eso, bueno, efectivamente es muy bueno, porque es mejor que estén obvio. Dentro de la escuela, porque si no están dentro de la escuela, claramente no van a aprender. El problema que tenemos sustancialmente es que lo que se aprende hoy en la escuela es muy poco. Muy, pero muy poquito. Es decir... Pero además es generalizado, no es que hay una porción menor de estos jóvenes que no aprenden. No, el nivel de aprendizaje entre nuestros jóvenes en general es muy alto. Tanto es así que, bueno, hay estudios que dicen que solo uno de cada 10 estudiantes que terminen en tiempo y forma la escuela secundaria, uno de cada 10, el 10%, lo hace con conocimientos básicos de matemática y lengua. O sea que hay otros 9 de cada 10 que no los tienen. ¿Y eso qué implica? Ese pibe, ¿dónde va a ir? O al mundo del trabajo, y por eso es muy probable que pierda ese primer trabajo, porque no tiene las herramientas básicas para llevarlo adelante, o va al mundo de los estudios superiores. ¿Y qué pasa? Bueno, recursa las materias, abandona los estudios superiores, porque otra vez, no tiene las herramientas. O tarda mucho más... ¿En qué? En ponerse a tono con las exigencias de una universidad o de un profesorado.
3: Estás yendo un paso más adelante de lo que yo te pregunté.
1: Bien.
3: Porque lo que yo
1: Yo
3: no me quiero ir hasta la universidad, yo quiero ir a la primaria.
1: Es que la primaria hoy no cumple la función que cumplía.
3: Porque punto puede ser la cuestión socioeconómica, pero lo que yo veo
1: es que la escuela hace muchas otras cosas que no hacía antes.
3: Ah, bueno.
1: Cuando yo iba a la escuela, ¿la escuela qué hacía? Enseñarme. Tenía una maestra normal nacional que... se había recibido con el título de secundaria. Ustedes por ahí no lo saben, pero en la década del 60 las escuelas normales nacionales formaban a sus egresadas como maestras. Terminaban quinto año, mayoritariamente mujeres, salvo algunos casos excepcionales,
0: iban a enseñar.
1: ¿Y qué hacían? En primer grado te enseñaban a leer y escribir. Terminabas primer grado y sabías leer y escribir. Alguno por ahí se escapaba, terminabas sexto grado, como dice Gustavo, y, leías, escribías, leías el diario, interpretabas lo que decía el diario, calculabas, aplicabas regla de tres simples.
0: Porque parece eso sencillo de hacer.
1: Bueno, no es tan sencillo, evidentemente, porque hoy la mitad de los chicos que termina sexto grado no logra tener esa herramienta. La mitad.
3: ¿Qué pasó? Porque no puede ser solamente yo.
1: Es el telón de fondo. Entonces, ¿la escuela qué hace? Y bueno, la escuela alimenta, ¿sí? Cada vez son más las instituciones que dan de comer, y dan de comer en muchos casos la única comida que va a tener ese chico, esa chica. Hace el cuidado de la salud mental, de la salud física, o sea, todo el cuidado de un montón de cuestiones vinculadas a violencia de distinto tipo. O sea, cumple muchas funciones más que aquella que era esencialmente y únicamente la de enseñar. Bueno, ese es un problema que tiene la escuela, porque a la escuela como...
0: La gente va a aprender.
1: Bueno, se supone que va a aprender.
0: El foco, porque hay un problema. Vos podés sumar cocineros, sumar gabinetes psicopedagógicos, sumar psiquiatras, sumar todo eso, pero el maestro está.
1: Sí.
0: O sea, hay algo que falta ahí, que es cómo se hace para que el pibe de primer grado, o el segundo, como mucho, ya sepa leer y escribir.
1: Bueno, hoy nuestro... ¿Sabés cuál es la...? A ver, ¿cómo decirlo? ¿Qué es lo que pretende? Ustedes saben que hay un plan nacional, desde hace 2 años, un plan nacional de alfabetización. ¿Por qué? Claramente, nuestros chicos terminan tercer grado, la mitad de los chicos termina tercer grado sin saber leer y escribir. La mitad, después de 3 años, y agregale los dos obligatorios del jardín de infantes, o del nivel inicial. Antes ni siquiera había nivel inicial. La maestra le llegaban 30 pibitos en primer grado. Para,
4: en las escuelas privadas pasa lo mismo.
1: Claro, sí, claro.
4: O sea que los chicos en las escuelas privadas llegan a tercer grado sin saber leer.
1: Sí, claro, en general. Sí, no es una cuestión.
3: Hay una
1: cuestión.
3: Proporción un poquito menor. Sí. No, hay una proporción menor, pero en la generalidad el declive.
1: En la pública el 60%, en la privada.
4: ¿Qué pasa?
1: Bueno,
4: ¿qué?
1: Bueno, a ver. Y tampoco se puede echar la culpa a todo esto. Bueno, hay una puja. Sí, muy clara. Sabes que mi especialidad es la matemática, no la lengua, pero hay una puja.
4: En el método, lo que decía Riesnik.
1: Lo que decía Andrés, efectivamente, ¿no? Nosotros hace 25 años tenemos un marco teórico, que es un marco teórico, no es un método, pero es un marco teórico que le podemos llamar constructivismo. Es más amplio que eso, pero no importa. Le llamamos constructivismo.
4: Que reemplaza el método tradicional de MA.
1: Pero que no era el único. Nosotros teníamos palabra generadora. Bueno, método global. Hay otros métodos, pero apoyados esencialmente en el aspecto fonológico, por llamarlo de alguna manera, ¿no? Vincular letras con sonidos. Bueno, se reemplazó por otro, ¿sí?, por otra forma de encarar la alfabetización que evidentemente
4: no está funcionando.
1: No está funcionando. Bueno, y aquí hay una puja enorme entre volver al método anterior, al clásico, M con A más y de esta manera, que de alguna manera también tiene sus dificultades en la implementación.
4: Ay, entonces, no sé, yo me estoy poniendo tan conservador, no, porque yo me acuerdo cómo le enseñé a mis hijos.
1: Bueno.
4: Iba caminando, había carteles, y vos decís, P con A, pa.
1: Bueno, no,
4: T con
1: no,
4: A,
1: vos usabas más palabra generadora, porque vos veías el cartel que decía Coca-Cola. Y a partir de que el pibe reconocía la palabra Coca-Cola, empezabas...
4: A ver, sí, está bien, mi mamá me enseñó a mí leer estudiante campeón del mundo, yo tenía 4 años,
1: bueno, y yo
4: aprendí a leer, claro, queriendo leer el diario, porque hablaba de algo que me interesaba.
1: Bueno,
4: pero la forma de aprender era...
1: Vos hiciste una combinación de constructivismo, porque a vos te interesaba eso, entonces querías decodificar ese código que hablaba sobre algo de tu interés, que no era el mío. Porque yo quería leer sobre Independiente.
4: Está bien, lo que sea.
1: Sí, bueno.
4: Está bien, la motivación de lo que vos querés leer es distinta, pero el método es el mismo. Es vocal con consonante, es una sigla.
1: Hay una puja teórica ahí en Argentina. Hay provincias que han cambiado, han vuelto la página y están volviendo al método tradicional. Otras no, se sostienen en lo que llamamos constructivismo, pero claramente algo la política, las decisiones gubernamentales, tiene que hacer. Porque no está funcionando, está claro que no está funcionando. Yo lo que creo, mi posición es, al maestro hay que darle no un método, sino todos los métodos posibles para enseñar a escribir. Porque a Gustavo le sirve una forma de encarar la alfabetización, a Ernesto otro, ¿sí? Y Tamara no quiere aprender por ninguno de estos dos. Sí, se rehúsa, okay, y entonces tiene que inventarse una tercera manera de enseñarle a leer y escribir a ella.
4: Pero tiene que haber una básica.
1: Pero no necesariamente.
4: No sé, flaco, enseñale
1: Ahora.
4: Y yo soy un cuadrado, lo que vos quieras, pero.
1: Si sos un cuadrado, sos perfecto.
4: Pero uno dice, funciona. Funcionaba, y si estamos con eso, y hagamos modificaciones. Modernizamos, busquemos que tenga que ver con interés los chicos, la palabra que vos usás.
1: Okay, sí.
4: Busca cómo hacer. Sí. Está de moda, qué sé yo, Madonna, poner Madonna y algunos temas, no sé, lo que sea. Está de moda Messi, bueno, así es como de la selección, todos los chicos les interesa eso. Bueno, hablemos a ver cómo cuenta tal diario, no sé, pero sobre el método tradicional puede haber reformas, pero si vos haces una reforma radical y a lo largo de los años no funciona.
1: Hay algo que hacer, ¿no? Bueno, ahí, esa es la puja en este momento. Efectivamente, si vos tenés hoy que los pibes terminan sexto grado de primaria, que en la mitad de las jurisdicciones del país implica terminar el primer nivel de la escolaridad, y vos tenés chicos que no interpretan, imagínate, la mitad de los pibes que van a secundaria no interpretan textos y van a tener 11 materias. Ya sabés que el fracaso es casi seguro.
3: Hay un punto. Por lo que yo leí de la ministra de Educación de Brasil, que leí varias notas en el último tiempo para empaparme de la experiencia que ella había tenido allá...
4: En el noreste,
3: en Sorval, que tenía una situación socioeconómica...
1: De las peores.
3: Mucho peor que cualquier socioeconómica de Argentina.
1: El conurbano...
3: Ponele similar.
1: Similar, sí.
3: Y lograron resultados pero extraordinario, sí, comparado.
1: Pasaron con, a tener el mejor desempeño de todo Brasil.
3: Claro, ella, bueno, decía, a ver, hicimos, volvimos a las bases, sí, de la enseñanza, como dice, sí, Ernesto, sí, y sobre eso le empezamos a incluir los conceptos modernos, pero primero siempre apalancados sobre esa base.
1: Si no sabes leer y escribir, estás muerto de entrada.
3: A mí lo que me parece, que yo vi en la enseñanza.
4: Es como que venga alguien de repente y diga: las vacunas no sirven más. ¿Y cómo reemplazás? No sé, porque en pastillitas de no sé qué. Y al tiempo decís, che, pasaron 10 años y la gente se está muriendo. Volví a las vacunas y ve cómo se hace.
3: A mí me parece...
4: yo no entiendo nada de esto, ¿eh?
1: No,
4: me
1: parece
4: que
1: el
4: método, me acerco a lo que...
3: Decime si, a mí me parece que el método se llama psicogénesis.
1: Sí, bueno
3: va por ese lado.
1: No es un método, es un marco teórico.
3: El marco teórico, bueno.
1: Sí, porque no es...
3: Mis hijos fueron a una escuela que aplicaba ese método, que supongo todas las escuelas en esa época. Mis hijos crecieron en el colegio primario.
1: De hecho, la inmensa mayoría hacen eso.
3: Y yo lo que me daba cuenta cuando decía que mis hijos lo que tenían, afortunadamente, porque yo tenía una clase media que les podía brindar tiempo, apoyo, con dos padres que se sentaban, que veían, que los apoyaban, y que cuando a nosotros nos superaba, porque yo debo decir que a mí algunas cosas de cómo se enseñaba me superaban,
1: sí, claro,
3: podíamos poner un maestro particular porque teníamos la posibilidad de ponérselo.
4: Sí, claro.
3: El que no fue.
1: No, pero además tenía un bagaje cultural en la casa.
4: Claro, eso define
1: mucho. Entonces, eso define a mí me da, claro, y lo define me da sobre todo cuando vos tenés...
3: No, pero da la idea de que es un método, claro, da la idea de que es un método que en determinado marco puede funcionar.

0: Esta metodología, dicen, el problema es que los maestros no saben aplicar.
1: Bueno, a ver. Sí saben aplicar la otra. Entonces, y esta no, que aplique la que sabe.
0: Claro, el problema es que si después de 25 años que formaste cantidad de maestros en esta metodología, la implementación no funciona, hay un problema.
1: Lo único que pondría como matiz a esta charla, en la que estamos más o menos de acuerdo, es que yo percibo que del otro lado también hay un fundamentalismo muy loco.
2: De los dos.
1: Entonces, lo tuvimos
2: acá hace un semana.
0: Sí, claro. Bueno, por eso yo digo.
1: Que impide entenderlo. Yo, cuando miro Resnick, hago un esfuerzo por entender el fondo de lo que dice y lo entiendo, y creo que tiene un punto. Ahora, viene con una carga de agresividad y de autopromoción que va a decir, bueno, ya está.
2: Además, me parece que se ha metido la política en el medio, y eso, una política de
1: complicada, absolutamente
2: nacional.
0: Vos decías, en la comparación, Perú, un país relativamente mediano, digamos, no es comparable con Argentina.
1: No, claro que no.
0: Sin embargo, que no tiene para nada estabilidad política, cambia de presidente.
1: Pero esto ha insistido y le funciona.
0: Bueno, pero tiene una política educativa desde hace 20 años sostenida en el tiempo. Cambian los ministros, pero la política educativa. ¿Y qué hizo? Lo inverso de nosotros. Así como nosotros tenemos una pendiente negativa y cada vez estamos más atrás entre los países latinoamericanos, Perú, que estaba cole perro, ¿sí?, en la posición que hoy ocupa Argentina, va subiendo y está entre los primeros. Pero sostiene una política.
1: A ver,
0: ¿sí? Y esto es
2: una,
0: importante.
2: Una última pregunta de mi parte, por lo menos, porque sé que tenemos que ir cerrando, pero que lo trajo Yami, que a mí me parece importante el tema, y me parece importante, siendo que vos fuiste rector, si bien dejaste de ser rector en el 2019, yo creo que igual ya estaba instalado, no al nivel que ahora, el tema de los celulares y las pantallas.
1: Sí, sí.
2: ¿Cuánto eso terminó detonando una situación que obviamente tiene una situación de base, porque estamos hablando de, che, esto viene desde la primaria, pero bueno, en un colegio de élite como el que vos fuiste rector, ¿en cuánto influye el uso del celular en el aula, las pantallas, en cuánto de todo?
0: Muchísimo, muchísimo. Es decir, vos fíjate que en las pruebas PISA, entre 90 países, hay en un ranking estamos primeros.
1: ¿Qué es?
0: En que las aulas son ruidosas y te distraen y no te dejan concentrar. Nuestros estudiantes dicen, el 56% de nuestros estudiantes dice que se distraen por la intervención de los celulares propios y de los amigos. El promedio de la OCDE, o sea, de los 91 países, es el 28%. El doble. Bueno, ¿y qué es lo que está pasando? A nivel mundial, en los países del primer mundo, están volviendo atrás. Hace 10 años digitalizaban las aulas, ¿no? ¿Qué decían? Cuaderno, no más, tablet. Pizarrón, no más, televisor inteligente. Libro de papel, no más, ebook. Bueno, hoy están volviendo atrás, han vuelto. Los libros en papel, el cuaderno, escribir de puño y letra, han vuelto a algo que Argentina dejó hace mucho tiempo. Seguramente tus hijos les pasa a los más jóvenes, a Tamara seguro. ¿Escribís de puño y letra cursiva?
3: Yo ya no sé escribir.
0: Bueno, pero si tenés que escribir algo en un papel, ¿imprenta o cursiva?
3: Mezcla.
0: Bueno,
3: mezcla de las dos.
1: Mezcla. A mí nunca me salió la cursiva, a mí,
3: Nunca me salió.
2: Este país no tiene destino de ninguna manera. Si tipo como usted escribe mezcla. No, también, es verdad, hay que hacer mezcla.
1: ¿Vos escribís?
2: Yo escribo mezcla, ¿por qué? Porque la letra inicial, después de un punto, seguido la letra inicial va en alta. Todos escribimos en cursiva.
0: No, los jóvenes no escriben porque no saben.
3: Los jóvenes como yo no.
0: Nunca vieron la cursiva.
2: Porque además la cursiva te lleva, perdón, ya diga una barbaridad, el rector es usted. La cursiva te lleva a mí, o por lo menos me pasó a mí, y quizás muchos oyentes se puedan sentir identificados, te lleva a tener como una atención más importante y a retener mucho más los conceptos y las palabras.
4: Sí. A mí me pasa eso. A mí me gusta más la cursiva porque como que la palabra está completa, no está separada.
1: Es más linda.
3: Bueno, escribime algo.
0: No, pero además,
1: nunca me salió.
0: A ver.
1: Nunca pude escribir.
0: A ver, está investigado qué tipo de competencia intelectual desarrolla la letra de imprenta y cuál es la cursiva. A ver, claramente, nos pasa en la facultad. Los pibes no pueden tomar apuntes porque escribir un apunte en imprenta no llegás. La cursiva es rápida, es continua.
3: Claro.
0: Los pibes, ¿qué te dicen? Profe, se corre. Y sacan el celular y le sacan la foto del pizarrón. O sea, antes, ¿vos qué hacías para tomar apunte? Escuchabas a Ernesto decir algo. Vos tenías que hacer una síntesis de eso, porque no

0: No ibas a transcribir todo lo que decía.
1: Ay, qué trabajo.
0: Una síntesis de lo importante de Ernesto. Lo escribías. Y mientras escribías esa síntesis, seguías escuchando lo que te decía. O sea, era un trabajo intelectual enorme. La mayoría de los pibes hoy en la universidad no pueden hacer eso.
2: A ver, este espacio, ya llevamos 25 minutos hablando de este tema, tiene un espacio, es como un tema universal, vos podés agarrar por mil lugares el tema educativo, y tiene un espacio temporal limitado, porque es un medio de comunicación, etcétera, nosotros tenemos que ir cerrando, pero me interesa un breve comentario de Tamara y de Yami respecto a lo que acaban de escuchar.
1: Que somos madres de nenes que están perdidos.
2: Claro.
1: Estamos perdidos con todo lo que acabo de escuchar. O sea, mi hijo está en cuarto año.
2: Sabe leer y escribir.
1: Dudo que sepa hacer resúmenes porque usan ChatGPT.
2: ¿Dividir sabe?
1: Sí, eso sabe porque la matemática le gusta y porque tiene un profesor particular que logró entrarle por algún lugar y le explicó y le gusta. No en el colegio. En el colegio no entiende nada lo que le explican de matemática. Pero después, yo creo que se va a ir quinto año, el año que viene lo termina sin llevarse demasiado. O sea, sin haber aprendido demasiado, porque todo lo que veo es que sí, bueno, hace para zafar, qué sé yo. En el caso de él, hay gente también tiene compañeros estudiosos y que les gusta, y que es más fácil. Lo que pasa es que siempre me pareció imposible que expliquen de la misma manera para 30 pibes.
2: Claro.
1: De una sola manera, y si entendés, entendés. Porque a mí en el colegio también me costaba mucho seguir el hilo, cuando hablaban de historia y todo, era como... Y tenía compañeros que sí. Yo creo que eso de enseñarle a todos de la misma manera... En algún momento se van a dar cuenta que no tiene que ser así.
2: ¿Yami?
3: Es como como un abordaje, como hablábamos al principio, un poco más complejo. Me quedo con algo que decía sobre la escuela, que hoy la escuela no es la de antes por todas las cosas que tiene que hacer la escuela, no solo enseñar. Las familias no son las de antes porque obviamente los papás no están en la casa, tienen mucho mucho laburo, mucho estrés, tal vez poco tiempo para ocuparse muchas veces de los hijos o de las tareas o de la escolaridad. Después los pibes ya no son los de antes, digamos. Hay una cuestión de estímulos externos, internos, de preocupaciones y demás, que no son. Entonces, lo que pienso es cómo, y el contexto sociocultural también, digamos, viene empeorando hace, no sé, más de 20 años a esta parte. Entonces, lo que digo es, ¿cómo hacemos para que la educación, digamos, tenga sus frutos en los chicos que en algún momento van a ser adultos,
4: bueno,
3: con todo esto?
4: Y además hay un punto más que me parece que no lo mencionamos. Yo veo desde afuera, pues yo ya no tengo hijos en edad escolar, pero yo veo que no hay un respeto por la figura.
3: Bueno,
4: de,
3: salió en las pruebas
4: no
3: también.
4: Hay un respeto por la claro. figura del maestro, digo.
0: Sí, sí.
4: Para nosotros, para el maestro no solo era la autoridad. Para nosotros, bueno, yo tuve maestras mujeres en toda la primaria, era la segunda mamá, digo. Y la verdad es que cada vez que. Lo hacían a menudo, que tenían que llamar a mis padres por algún acto de indisciplina, mi madre le daba
0: la razón al
4: maestro,
0: eso.
4: No se discutía ni de ninguna manera.
0: O podía discutir con ella, pero vos no te enterabas de eso. Así
4: que bueno, si yo... yo lo que me enteraba es que, nene, hacé la cosa como te dice la maestra o va a haber problema. Eso era. Y creo que eso no es, me pasaba a mí, le pasaba a todo. La maestra era una figura de autoridad.
0: Sí, bueno, hoy eso está muy, muy teñido de situaciones muy diferentes. Pero además pasan otras cosas muy importantes a tener en cuenta. Antes, a la escuela secundaria, por ahí te hacías una rata, había ausente, ¿no? Bueno, el ausentismo era un tema, pero no era un tema mayor. Hoy el ausentismo es altísimo en la escuela secundaria. ¿Y saben qué? Viene creciendo en la primaria. Antes, los padres, no importa de qué, si era de un sector vulnerable o no, llevaban a sus hijos a la escuela. A la escuela primaria se iba. No estaba en tela de juicio. Bueno, hoy no. Hoy, cada vez, el ausentismo va creciendo. O sea, los chicos van menos. Entonces, ya no hay que hablar del ausentismo docente, que muchas veces uno escucha y le echa fuego, ¿no? Cada vez más a los maestros que faltan. Los chicos son los que faltan. Entonces, si un chico en vez de ir los 5 días a la escuela va 3, bueno, el proceso de aprendizaje se pide,
2: no se ve. Mismo, claro.
0: No, para nada. Entonces, aquí hay muchas variables puestas en el medio. Por supuesto que, lo que vos decías, Gustavo, los celulares son una intromisión tremenda. Y vos bien lo planteabas. Yo tengo 30 pibes, yo tengo que enseñar trigonometría en tercer año. Un tema apasionante. Tamara estaría saltando aquí, pero al fin llegó trigonometría.
1: ¡Qué temor, eh!
0: Y del otro lado tengo 30 pibes que tienen cada uno su celular. Con lo que quieren que reciben estímulos en forma casi continua personales, porque no es que los 30 reciben y aparece Moria, no, a cada uno le aparece lo que le interesa. ¿Y vos te crees que en esa pelea entre que yo quiero ser Robert Redford para traer a los 30, aparte, no hay manera
3: ¿cómo llegan al conocimiento también?
2: El celular tiene que estar fuera del aura.
0: No hay tu tía, o sea, no la tecnología.
3: Hay una forma que tiene que vincularse con la inmediatez, con el algoritmo, con las formas de aprendizaje o que le entran contenido.
0: Esta idea de que los pibes no pueden estar 40 minutos en atención. Porque, claro, están acostumbrados a tener 30 segundos, pero esto es un problema de que nos han impuesto a través del celular. No todos teníamos
1: pero pasa
0: 40
1: en las
0: minutos,
1: casas.
0: Pero más, claro, más.
1: Pasa en casa, si quiero que vea una película,
0: no hay manera de que cene 40 minutos sentado, hablando de algún tema importante.
2: 3 minutos pasaron de la 10 de la mañana, no perdimos, son peleas que se dan, qué sé yo. Me comprometo ante Gustavo Gravia que este tipo de diálogos va a ser repetidos en este programa. Son temas realmente de fondo, muy importantes. Lo que podemos hacer es describir el fenómeno, aportar ideas, que esté presente y nos va a ayudar también a entenderlo nosotros, a entender en sus distintas variantes, porque cada uno ve una parte del problema y una parte y los diagnósticos son, como siempre, complementarios. Más de eso en un programa no se puede hacer.
0: Pero ayuda a que, si todos los medios de comunicación aportan a este debate, a que la política, que es en última instancia la que toma las decisiones, ¿sí?, diga, bueno, si de esto se está hablando y se está hablando de forma permanente, quizás haya que incluir alguna medida, ¿no? Y si la política empiece a preocuparse por este fenómeno.
2: Así que no solamente vamos a tener un columnista de educación, el mejor del país, sino además...
4: ¿Vas a contratar a Sorsoli?
0: Sí, yo no tengo problema.
2: Gustavo, muchas gracias.
0: No es necesario
2: el contrato. 10:04 de la mañana en toda la República Argentina. Vamos a la tanda y volvemos.
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0: 16 minutos pasaron de las 10 de la mañana en toda la República Argentina. La temperatura, Yami.
1: Bueno, tenemos 6,4 de sensación térmica, 8 grados 3 décimas de temperatura que se mantiene. Recuerden la máxima para hoy, 13 grados, pero me parece, Ernesto, un momento ideal, porque te traje la solución
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0: Voy a pedirle algo a la producción. ¿No puedo hacer este aviso un poquito antes? Porque ahí afuera está todas las cosas de los escudos.
2: Que sí, son riquísimas.
1: Yo quería contarlo. Podría haber hecho primero.
0: Y como no comí Pasitas, caí en dos escudos. Es tan tentador.
1: Te voy a explicar.
2: Puedes caer en las dos.
1: Sí.
2: Porque justo tenemos chivo de las dos.
1: No, lo que pasa es que como había un invitado, me da no sé qué hablar de tu problema de consumo. Y no te quise dar Pasitas
2: consumo
1: antes.
2: De dulces.
1: Pero, claro. Pero tenés razón.
0: Bueno, muchísimas gracias. Son las 10 y 17 minutos de la mañana en toda la República Argentina. Y prepárense porque ahora vamos a sumergirnos en nuestro análisis cotidiano de la condición humana. Sí. A partir de hechos públicos, nosotros desarrollamos una teoría. No sé a qué conclusión llegamos hasta ahora. No,
2: pero bueno, que el ser humano es una mierda en general.
0: No.
2: En
0: qué general. Confuso.
1: Hay gente muy buena.
0: Que hay dilemas.
2: Poca.
0: Fascinante la historia de Constantini. De los Constantini, para mí, creo que es tope de gama de 12 años. Sí.
2: Ella no, además no para de dar entrevistas, ella, como
0: claro,
2: está haciendo.
0: Habla todo el tiempo. No. Y yo ayer salí a caminar después del programa y pensaba todo el tiempo en eso.
2: ¿En serio?
0: Sí, te juro, pensaba.
2: Ella sale de acá y no tiene problemas.
0: Me aparecía todo el tiempo.
2: Problemas para pensar. Entonces, ¿qué pensaba? Es
0: una persona que dice, viste, uno dice, bueno, yo me caso con alguien poderoso y bueno, también sigo mi vida y no ocupo el lugar que me daría. No, ella ningún problema.
2: Más vale que no. Mucha
0: yo
2: gente.
0: Me hago buscar y voy y punto.
2: Te ofrecieron un puesto en el Malva, justo.
0: ¿No? Y ella, cuando le preguntan, dice, mi puesto es de consejera, pero es el más importante.
2: Está por
0: es
2: encima
0: mucho
2: de
0: más importante
2: cargos,
0: que el vicepresidente, con lo cual.
2: Uy, sabe cómo deben estar ahí. Hay que hablar con la gente del Malva a ver cómo la llevan.
0: 10 y 18 minutos, habla el país. Tamara Rebeca Pettinato.
2: Igual acá siempre lo de Lina, ya que está dando entrevistas, si quiere venir a mi programa, yo la espero. Pero quiero ir con otro caso, problemas de gente rica todo el tiempo. En este caso, China Suárez e Icardi.
0: Sí.
2: Ella, la China, se graba, sube un video, medio cringero, dirán algunos, otros dirán qué lindo video. Saca todo el cuerpo por la ventana del auto y se graba cantando una canción. Y bailando y diciendo, ya no tengo que manifestar. A ver, el video lo tenés.
0: A ver.
2: No importa porque es con música. Podemos hablarla encima, es solo una canción. Ella asoma todo el cuerpo por la ventana y se graba bajo la lluvia diciendo, ya no tengo que manifestar, el hombre que pedí porque ya llegó, algo así. Y vuelve a entrar al auto y le da un besito a Icardi, que siempre está con la misma cara.
0: Sí, claro,
1: sí. No tiene sentido el video que es.
2: No tiene sentido.
0: Bueno, es un video de expresión de libertad. Me siento libre, soy feliz, estoy con el hombre que quiero. Y se lo grita al mundo. Eso es.
2: Apenas lo vi, dije, esto no puede ser legal. Sacar
0: ¿en serio?
2: El cuerpo.
1: Claro.
2: Se puede sacar el cuerpo por la ventana.
1: Es un videoclip.
2: ¿Qué está grabando? Claro.
1: Claro.
2: No se puede. Ya les aviso a todos los que están escuchando que lo que está haciendo la China no se puede.
0: Sí.
2: Menos grabarte siendo famosa, es una obviedad que van a ir todos a decir, esto está bien, esto está permitido cuando alguien está manejando. ¿Vos podés ir sin cinturón y con todo el cuerpo asomado por la ventana?
1: No.
2: ¿Dejarías que tu nene lo haga?
0: No sé, creo que no. Pero mi perro sí. ¿Viste que los perros se pueden aventar así?
2: Bueno, los perros puede ser que asomen la cabeza. Los niños en general les...
0: Lo agarraría la patita para
1: que no se caiga, claro.
2: Bueno, ¿qué hicieron? Le suspendieron la licencia a Icardi. Ministerio de Transporte de la provincia de Buenos Aires.
0: A ver.
2: Sube el video de la China y muestra como... que está mal, dice, va, sin cinturón. Claro. Se asoma todo el cuerpo por la ventanilla. O sea, todo como el ABC de lo que... no se hace por seguridad. Ahí está el papelucho que dice sentencia contra Icardi, Subsecretaría de Política y Seguridad, Vial, La Plata. Bueno, no sé, es todo un papel.
0: ¿Y qué explica?
2: No, que
0: ¿le suspende la licencia? Porque
2: no,
0: yo había
2: que
0: leído...
2: ahí se fija en la licencia de él y estaba vencida.
0: Ah, encima no tenía vencida la licencia.
2: Claro, se fijan y dicen, ah, pará, porque ahí los empiezan a investigar. Lo suben, ¿eh? ¿Ves? Dice.
0: Icardi conducía Icardi, con la licencia.
2: Licencia vencida.
1: Un video.
2: La china que dice.
0: Su acompañante circulada sin cinturón.
2: Sí.
0: Sin cinturón y con no sé qué, fue inhabilitado preventivamente. Si solicita una nueva licencia, deberá someterse a una evaluación para terminar su aptitud para convivir. Al volante, sí, la responsabilidad no es opcional.
2: Está bien. Bien. Lo usan para dar un mensaje, pero además se fijan que tenía la licencia vencida y se la suspenden.
0: Sí.
2: Escribe Mauro Icardi.
0: A ver.
2: Hola, buenas. Se dice. Hola, buenas.
1: O por lo menos educado.
2: Sí. Quería saber cómo hicieron para inhabilitar la licencia italiana, de la cual dispongo hasta 2029. Me parece raro que hasta el Ministerio de Transporte se me cuelgue de las pelotas para tener un poquito de repercusión en los medios. Ocúpense de arreglar las calles para poder tener una mejor circulación en nuestro país.
1: Bien.
2: Ahora es nuestro país, ¿viste? ¿Quién no quiere vivir acá? En vez de andar tuiteando y rascándose las bolas. Dejen de mentirle a la gente y pónganse a trabajar. La licencia argentina hay que entregarla cuando la convertís a la europea. ¿Qué inhabilitación se quieren inventar? Todo por un ratito de chimento. Yo nunca sé si miento o no, Icardi. Porque entonces, ¿ahora quién miente? ¿Está inhabilitada o no está inhabilitada?
1: Me gusta mucho la expresión rascándose las bolas.
2: Sí, dice, se cuelgan de mis pelotas y se están rascando las bolas. Y ya habla de las calles de su país, ojo, está como sí, ya más argentinizado. Porque viste que él está acá de pedo, no lo dejaron salir y quedó acá. Pero no,
0: yo creo que
2: acá
0: hay un lío con la licencia de conducir cuando uno se mueve de un país a otro.
2: ¿Qué? ¿Cuál es el lío?
0: Y
2: que no hay
0: manera de verificar en un país si el otro tiene o no. Entonces uno se digamos, y
2: sí, pero no te la hacen sacar,
1: pero
2: de no, nuevo.
1: Pero dicen, desde el Ministerio de Transporte dijeron que claro, quedó inhabilitada.
0: El Ministerio de Transporte puede
2: la Argentina.
0: Ver, no, el Ministerio de Transporte puede sí, ver que él no tiene licencia
2: Argentina,
0: en Argentina.
1: Entonces claro, la habilitaron, ¿no?
2: Pero la cuando, italiana.
0: A ver, si vos vas a Estados Unidos, por ejemplo, o a México, alquilás un auto, con el sí, registro conducido
2: con el de acá,
0: de Argentina, no vencido, te lo dan el auto.
2: Sí.
0: ¿Y qué carajo sabes?
2: ¿Qué saben, no? Lo hice claro, yo con cartón, lo recorté con cartón.
0: Sí, no, no
2: en mi país es así, somos muy,
0: pero
2: muy pobres.
0: Pero suponete que tenés un amigo de una municipalidad chica de Formosa.
2: Sí.
0: Y el tipo te dice, sí, te lo paso. Y nunca diste el examen.
1: Pero ¿quién va a hacer eso?
2: Ah, está lleno.
0: ¿Cómo quién va a hacer eso?
2: Está lleno,
1: se me ocurriría
2: de gente
1: ir a, no, no,
2: que saca el registro con
1: saco
2: el
1: registro
2: sin hacer el examen.
1: Si lo necesito.
2: No, bueno, no, vos sos muy legal, pero te voy a contar.
1: Pero es que no, no sé.
2: Que existen.
1: No sé, o sea,
2: existe
1: no
2: trampita para todo y existen muchos lugares donde si tenés un amigo te dan el registro sin hacer el examen. Ahora, tal vez no se fijaron que Icardi tiene una licencia italiana, como él dice.
0: Claro.
2: Se
0: claro,
2: fijaron la de Argentina, y dijeron está vencida, está inhabilitado y él dice, toma, te recabió.
1: Con
2: la italiana.
0: Luego cuando una anécdota y perro se va por la ventana.
1: Sí, dale.
2: El libre asociación, a ver el perro asomado por la ventana.
0: Anterior administración, o sea, mi perro Batman.
1: Sí, Batman, sí, enorme.
0: Estaba con una pelotita asomado por la ventana.
1: Uy, se cayó la
0: con
1: pelota.
0: Coronel Díaz y Libertador. Se le cae la pelota.
2: No, ¿se tira?
0: No, no, no, queda ahí y mira, qué sé yo, queda ahí. Y nosotros nos olvidamos. A 10 cuadras estaba mi casa, estacionamos. Cuando baja, empieza a buscar la pelota por todos lados.
2: No.
0: El tipo se queda nostálgico de la pelota y cree que se cayó ahí, tiene que estar ahí, se le acaba de caer.
2: Ah, porque me... No se me acuerda que el auto avanzó 10 cuadras más.
0: Exacto, exacto.
2: Y la buscaba en el momento. Ay,
0: lo
2: fue una anécdota tierna.
0: Lo que se reía mi hijo con eso, porque era evidente que el tipo no se dio cuenta el traslado del auto.
2: Fue una anécdota tierna, esa muy te linda, la permito. Sí. Anécdotas tiernas, sí.
0: Muy bien.
2: Bueno, quiero ir a una Nicole Neumann.
0: No hay
2: que
0: nada
2: estuvo.
0: Lina hoy.
2: Hay uno de Lina,
0: ah,
2: bueno, muy interesante.
0: Muy bueno.
2: La estoy dejando para después, Nicole. Nicole Neumann contó ayer en el programa de Pergolini. Ya a mí esto te va a tocar de cerca porque le sigue dando la teta a su bebé, que tiene como 2 años y pico.
1: Uh-huh.
2: Y todos como que, claro, en realidad no tenés por qué juzgarle y decirle, no, dejá de teta. Pero todos le dicen que le deje de dar la teta. Escuchá lo que dice Nicole sobre su relación con el nene.
0: A ver.
3: Todavía doy teta y no sé, ya está, se me acabó el día.
4: ¿Todavía qué tiene?
3: 2 años. Y me llegó el varón, después de 3 mujeres, viste, estamos
4: Nicole,
3: como ahí en un idilio.
4: No va a conseguir nada en su vida ese muchacho.
3: Sí.
4: Tenemos anticuerpos,
3: no,
4: ¿eh? Anticuerpos tremendos. No se va a enfermar de nada, no va a tener una enfermedad en su vida.
3: Mi amor.
4: ¿Pero qué toma teta de parado?
3: No, no, él se acomoda, pero me dice tetita y ahora quiero la del otro lado.
1: Verbalista.
3: Muy genial.
1: Verbalista.
3: Sí, sí, sí, sí, claro.
4: Este,
3: un poquitito me dice, porque a veces le digo, no, basta, gordo, ya está solo para dormir.
1: ¿Tienen conversaciones?
3: Un poquitito. Y sí, ya sé.
1: Pero no sé qué
4: queda. Y atrás Manuel diciendo, yo, si no le jode, también. Claro, sí. O le dice el hijo, déjame un poco a mí, hermano.
2: Sí, Pergolini, yo diría que el 90% de los chistes que se le ocurrían los reprimió. Porque viste que hoy en día tenés que cuidar. Pues ella le dice, no, todavía los detesta 2 años y se queda reprimiendo, cancelando y tira un par de chistes. Sí. Pero déjenla, darle la teta.
1: Por supuesto.
0: ¿Qué chistes se te ocurren a vos?
2: No, a mí ninguno, pero sé que a los varones les parece muy gracioso el chiste de amamantar. ¿Querés hacerlo?
0: No, yo digo que...
2: De hecho se lo hace, Manuel también pide.
1: Bueno, pero esa es la vida real.
0: Bueno, es el chiste.
1: Es la vida real, chicos.
0: Tipo, tiene, disculpen. Las tetas de Nicole, muchos hombres le han dicho, un poquito más, un poquitito, un cachito.
2: Está alimentando al nene, le da defensas. Hasta los 2 años decían que estaba bien, además, antes. Los pediatras, no sé ahora qué dicen. No sé. En mi época decían que hasta los 2 estaba bien.
0: El chiste es que los hombres nunca cambiamos. A los 2 años es igual que a los 40.
2: Sí. Seguís pidiendo la tetita. Y en un momento Pergolini le dice, ¿puedo dejar de decir tetita? El diminutivo me da
0: claro,
2: como...
0: Claro, me da cringe.
2: Sí. Tetita. Bueno, en otro momento... Es un alimentazo.
0: Para mí, un gran invento. Dije,
1: invento.
0: Gran
1: alimento.
2: Ah, entonces es un gran alimento.
0: Dije, creo que es la demostración de que Dios existe.
2: Que alimentemos con nuestras tetas.
1: No, que existen las tetas.
2: Ah, pensé que hablabas de... Ay, sos tan básico. ¿Te das cuenta? Yo pensando que hablabas de amamantar, claro, la maternidad, cómo alimentamos a los bebés con nuestro cuerpo.
0: Vivando, ¿no pensás igual que su canimento?
2: Qué corto.
0: Sí,
2: que
0: dicen que sí. Que
2: no, el varón
1: es vivando porque varón. Ese es tu bando.
2: Sí,
0: claro.
2: El bando varón.
0: Sí, del bando varón.
2: Los varones.
0: Vos sos de los varones.
2: Exacto. Qué cortos son. Bueno, Nicole habló de si es celosa o no, porque su marido es corredor. Ya no lo acompaña tanto ella a las carreras, ya hace poco dijo la verdad. Viste, todo lo que haces al principio empieza a caer.
1: Andamos.
0: Son muy largas.
2: Sí, al principio es la emoción, aparte.
0: Pasa siempre lo mismo. Zoom.
2: Y
0: zoom,
2: sí.
0: Zoom.
2: No, la Nicole ahora ya está.
0: No sabes bien cuál es el auto de tu marido. Porque
2: no, aparte, ¿verdad? Todo lo que es nuevo al principio, que decís, wow, tengo marido corredor, voy. Ya tiene un pibe,
0: la
2: dice la verdad.
0: Mexicana.
2: No, ya por eso. Escúchame, tu señora, y otra vez la revolución mexicana.
0: Ahora la moda es que me pregunta algo complejo, le digo, te explico, son 5 minutos. Dale, al minuto ya se fue, pero se fue. No es que me dejó de escuchar. Se fue de la habitación.
2: Y al principio te escuchaba 1 hora, ¿o no?
0: Totalmente.
2: Y bueno, todo cae. Nicole ya no lo acompaña a las carreras, ya te digo, ya tengo un pibe. ¿Es celosa o no es celosa? Escucha lo que dice.
5: Viste, el mundo del TC es un...
6: ¿Qué?
5: Y cambiamos de tema.
6: Dale. Ya sé dónde vas.
5: Sí, son medio playboy.
6: Mi hermano me dijo lo mismo cuando
5: son medio playboy.
6: Ojo, porque los pilotos, las promotoras, qué onda, cuando arranqué a salir, ¿no?
5: Sí.
6: No, ¿sabes que nunca me preocupó eso? No, okay. Es que...
5: ¿No sos celosa?
6: Tuve una etapa de mucho más chica que era un poquito insegura. Pero con los años, te juro, y tanto laburo personal y tanto laburo interno que dije, ¿sabes qué? Si me tiene que pasar, me va a pasar con cualquiera, me lo va a hacer cuando quiera. Okay. Me estrese o yo no me estrese, yo
5: no te come la cabeza. Más.
6: Okay, y si me pasa, besitos cachos, no tenía que ser y a otra cosa. Pero no voy a estar toda mi vida quemándome con esto porque no sirve de nada.
0: Besitos cacho
2: no tenía que ser. Y Evelyn Botto le dice, y además sos Nicole Neumann.
0: Claro, por Dios.
2: Y ella dice, obvio. No, te perdona una igual, es lo que quiso decir.
0: Te quiero decir que los zapatos de Nicole no me gustan.
2: Ay, él es muy zapatero, contanos.
0: Demasiado
2: tarde. Zapatero, si tu viejo es zapatero.
1: Vi una foto de Antonella Rocuzzo con
0: tacos así como.
1: No, con zapato pez, con boca de pez.
2: Ah, no le gusta el boca de pez.
1: Y te lo iba a mandar y dije.
0: Igual estoy más fácil.
2: A mí tampoco me gusta el boca de pez, ¿eh? Y además te aprieta mucho los dedos.
1: Como él es fan de Antonella, seguro.
2: ¿Qué zapatos tenía Nicole? Ni lo vi. O sea, él repara en los zapatos.
0: Tiene piernas muy flacas, Nicole. Muy flacas.
2: Excelentes piernas. No se habla de las piernas del otro, pero excelente.
7: No tienes porque.
2: Sí, la verdad. La verdad. Después voy a ver los zapatos.
0: Si tuviera que aconsejarla sobre moda a Nicole.
1: A ver, los zapatos.
2: ¿Son lindos? A mí me gustan.
0: Sí, qué sé yo.
2: Nicole es la reina de la moda. ¿Vos le vas a decir qué zapatos usas?
0: Sí, le voy a explicar, sí.
2: Nicole, te quiere explicar cuántos pares son 3 botas.
0: Exacto.
2: O sea, solo a él se le ocurre.
8: Ciudad Magazine. La respuesta de Nicole Neumann a Ernesto Tenenbaum.
2: Decilo, Nicole.
8: Solo a él se le cruza por la cabeza.
2: Se me canta la cabeza. Y no hablaba del zapato en esa época. Bueno, Elina, ¿la pedís? ¿La tenés?
0: A ver.
2: La Elina del día, la Elina nuestra de cada día es.
0: Succession.
2: Porque como no para de dar entrevistas y tira tiki.
0: Se va a quedar con todo.
2: Todo. Ya está.
0: Te quiero decir una cosa, que los dos hijos de Eduardo Constantini hayan estado en la velada, digan lo que digan.
2: Es un mensaje.
0: Es un mensaje para la madre. Jugamos con vos, papá.
2: 2 de los 4 que tuvo, no sé si los otros 2 estaban y no los agarraron, pero.
0: La madre la llama y dice, escúchame, ¿qué hacen ahí?
2: O 5,
0: el homenaje que tu papá le hace a esa mujer que me
1: no
0: tiene que
1: quitar
0: el apellido.
2: No. Y no, y no solo eso, los entrevistan y no quisieron hablar mal de Lina. Mamá, dijeron, no tenemos ningún problema.
0: Vos entendés lo que hay en juego, le dicen los hijos.
2: Sí, viste, el apellido, sácatelo. Mamá.
1: Después, mamá.
2: Sácatelo, mamá, te damos igual todo, te damos el nuestro. Bueno, Lina habló del porcentaje de importancia que le da la vida sexual con Eduardo Constantini en la relación.
0: A ver.
2: Es muy específico, ¿eh? Prepárate. Escucha.
7: Nosotros somos muy pasionales. El sexo para nosotros es un 72-75% de nuestra relación.
9: ¿Vos cuando arrancaste a salir eras consciente de la diferencia de edad?
7: Para sacar ese prejuicio de por qué una persona joven se casa con alguien que tiene dinero, eso a mí no me interesa. A mí me interesa el amor. Obvio. Porque a mí lo que me cautiva es la inteligencia emocional en los hombres. Y la cabeza.
2: O sea, es la cabeza, no la billetera. Justo venía con el malva de la mano.
1: No, 72%, ¿no? ¿Cómo sería?
2: 72% de importancia le da, es la relación.
0: No sé cómo se calcula.
2: Dijo 72-75.
0: O sea, claro. Divertirnos juntos, pasar tiempo juntos, dormir juntos. Eso es, no sé... Hablar de cosas interesantes, sí. Eso es el 24, 25. ¿El resto es sexo?
2: Sí, el 72, entre 72 y 75.
0: Los hijos, los dos hijos.
1: Dentro del 24.
2: Todo eso.
0: Todo eso es el malva.
2: Todo eso va en el 24.
0: Y el otro 75, sí. Perfecto.
2: No, 24 y 75, me está faltando un 1%.
0: Sí, no sabe
1: cómo.
0: No.
2: ¿Y si es 72, qué queda?
0: El 28.
2: Él está siempre en una clase de matemática, ¿viste? 28, siente que tiene que contestar rápido.
1: Sí.
2: Bueno, después habló de Teresa Constantini.
0: A ver.
2: Y ella quiere remarcar todo el tiempo cuál es el apellido real de Teresa. No quiere que pase por alto todo, digamos, Teresa Constantini. Quiere instalar que su apellido es Correa. Y Rulo, que la está entrevistando, no la entiende. Escucha.
7: Las personas piensan que soy yo, es una situación de mi marido, para que yo lo acompaño, y es Correa.
9: ¿Y qué?
7: Y es Correa.
9: ¿Qué es Correa?
7: Su apellido. Hay situaciones muy delicadas que ahora no las podemos contar y que cuando salga a la luz se va a entender.
9: Ah, ok.
7: ¿Por qué pasó esa situación?
9: Hay cosas de fondo.
7: ¿Por qué hay personas que pasaron límites muy graves?
0: Ah, va subiendo.
2: No nos cuenta. Ah, no nos subiendo. Cuenta de todo. Y aparte, en la mitad de la charla mete. Y es Correa. ¿Qué?
1: Le dice Rulo.
2: Y es Correa. ¿Qué cosa es Correa?
0: Es la leve sonrisita ahí.
2: Dice, el apellido.
0: No, perdona, es bravísimo eso.
2: Ay, sí, no olvídate. Después dice que la gente.
0: Pero además, hay algo que es impresionante: que es cómo contrasta el tono con lo que está diciendo.
2: ¿Por qué?
0: Porque es una sonrisita.
2: Y habla toda así.
0: Toda así.
2: Divina.
0: Es Correa.
2: En el último de Lina, ella dice que la gente, si supiera, le prendería velas.
0: ¿A ella?
2: A ella, escúchala.
0: A ver.
2: Estamos subiendo el
7: Hay personas que se disfrazan de ángeles y tal vez es otra circunstancia. Cada uno tiene su nombre y su apellido. Sí, si se supiera la verdad de las cosas, creo que hasta la gente me prendería velas. De las cosas que yo he tenido que pasar. Y las cosas que ha tenido que atravesar mi marido.
2: Y Rulo se queda callado. Es como que
0: no, no quiero más. Quiero más porque seguro que ella tiene resentimientos para mostrar.
1: Claro.
0: Me trataban como la desclasada.
2: Y seguro. Seguro fue duro al principio.
0: Los hijos hacían eso, ella hacía lo otro.
2: Y ya no.
1: Lo que pasa es que cuando...
0: ¿Y ahora?
2: Y ella ganó. A los 9 meses se casaron igual,
0: la rubia de Juego de Tronos, ¿no?
2: Sí, y ganó enseguida.
1: Cuando ella dice lo del apellido, cada uno tiene su apellido. Cuando se lo acaba de sacar el propio para ponerse el del otro, es como que raro el argumento. Pero demás,
2: el de ella es Constantini.
0: No sos Segovia, no sos Evaluati.
1: Obvio, pero a toda onda.
0: Y vos sos Petinato, no sos Blinsky.
2: No, por supuesto. Siempre el apellido de un varón.
0: 10:35, seguimos juntos. Gracias, Tamara.
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Entre los temas que tenemos para esta mañana, nueva audiencia entre la UTA y los empresarios por colectivos. El conflicto con los colectivos en Santa Fe sigue abierto. La UTA rechazó una propuesta de aumento salarial del 10,5%. Volverá a reunirse con los empresarios el miércoles 23 de septiembre.

Convocan a la quinta marcha federal universitaria. La Federación Universitaria Argentina anunció una movilización para el 15 de octubre tras el fracaso de las paritarias. El gremio advirtió por el congelamiento de las becas y la pérdida de poder adquisitivo de los estudiantes.

y el 76% se endeudó para pagar alimentos y tarifas. Un informe reciente reveló que el 60,2% tomó deuda en los últimos 6 meses.

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0: Estamos iniciando este Todos para Uno del día de la fecha, en donde te vamos a estar informando, como siempre, sobre lo que va aconteciendo a nivel nacional, provincial y también regional. A nivel nacional, el dato sigue pasando por el lado de cómo nos estamos endeudando los argentinos. ¿Para qué nos estamos endeudando? El 76% de los que se endeudó lo hizo para pagar alimentos y tarifas. Y también debemos decir que hay un informe, este mismo informe, que revela que el 60% tomó deuda en los últimos 6 meses. Así que me gustaría, además de ir dando a conocer estos datos que tenemos para ir presentándoles, que ustedes nos vayan comentando cómo van atravesando esta situación, ¿no? Porque son datos que estamos tomando de algunas consultoras, en donde también vamos a revelar la cantidad de encuestados. Hay que ver qué tan suficiente es esa cantidad de datos para mostrar un panorama de lo que está sucediendo. Eso siempre hay que preguntárselo cuando estamos analizando lo que pasa con una consultora o lo que fuera, o de dónde venga ese dato, pensando que quizás no es lo suficiente como para decir, bueno, esto está sucediendo, pero al fin y al cabo siempre está la pregunta que yo vengo haciendo desde la semana pasada, que es cómo estoy transitando yo este último tiempo como para tener una también conciencia sobre lo que puede estar pasando en otros sectores de la sociedad que se encuentran más complicados, ¿no? Si a mí se me está haciendo difícil, hay que pensar qué está pasando con el resto hoy por hoy. Así que vamos a partir de algunos datos de este informe y ustedes dirán también qué va pasando con su realidad, si es así, si es tan así como lo están manifestando en este último tiempo. Por otra parte, convocan a la 5ª Marcha Federal Universitaria. La Federación Universitaria Argentina anunció una movilización para el 15 de octubre tras el fracaso de las paritarias. El gremio advirtió por el congelamiento de las becas. Esto ya lo vienen hablando desde hace rato, ¿no? La pérdida del poder adquisitivo de los estudiantes también es un tema, porque acá se puede ver, con respecto a tema becas, cómo se encuentran desactualizadas desde hace mucho tiempo, cómo se ha perdido mucho respecto al año 2023. Así que como para que se tenga también una noción de lo que viene ocurriendo con esa data. Y por otra parte estaremos hablando de la nueva audiencia entre UTA y los empresarios por colectivos que se va a estar realizando mañana. Una situación que viene ya bastante complicada en este último tiempo, pero bueno, veremos cómo sigue desarrollándose. La UTA rechazó una propuesta de aumento salarial del 10,5%. Esto ya lo habíamos dado a conocer la semana pasada, se vuelven a reunir mañana y con expectativas también que municipios y provincias se hagan cargo de lo que está faltando que pague Nación. El tema es que si efectivamente eso se puede llevar a cabo, si Nación está en esas condiciones, ¿no? La verdad que es eso lo que uno va preguntándose, si Nación está en condiciones de desligarse de lo que está pasando con respecto a la provincia y municipio, más allá que esto no esté, va a ser lo que quiera Nación, ya lo he demostrado en este último tiempo, y en todo caso la pregunta también recae en las provincias y municipios si tienen esas condiciones económicas suficientes como para seguir bancando el sistema o qué sucederá, ¿no? Porque ya parte de ese recorte del servicio se está notando. Así que bueno, ya estaremos hablando sobre ese otro tema también. Tenemos a Darío Sabini en la consola de sonido, Karina Barrios en la producción, Andy Ferreira en redes sociales y Laura Kretschmann en la locución. Buen día, Lau.
1: Pero muy buen día, Ger. Buen día para vos. Buen día para todos nuestros oyentes también. Bueno, acá estamos, ¿eh? Martes de muchísima información, movidito va a estar para el programa también, así que con mucha música, además, porque sí, es necesario para irme echando. Nos haremos compañía mutuamente hasta la hora 14.
0: Pero claro, gente, porque si no, ¿de qué manera podemos seguir con esto? Son todos temas que nos involucran, nos interpelan, colectivos, marcha universitaria federal, lo que está pasando con el endeudamiento, cómo nos estamos endeudando, para qué nos estamos endeudando. Bueno, son datos que estamos relevando de la realidad y ustedes del otro lado tendrán también su aporte para decir, esto a mí no me pasa, puede que pase, puede que suceda en otro lado, pero a mí no me pasa, esto está pasando y pasa peor de lo que vos me estás contando, esto pasa tal cual vos me lo estás comentando. Puede pasar cualquiera de ese tipo de escenarios que acabo de mencionar y ustedes lo pueden dar a conocer, pueden presentarse ante todos nosotros y expresarse en dónde, Lau.
1: Como siempre, nuestra línea de oyentes en WhatsApp, 342-5029-708. 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
0: Vamos al primer móvil de la mañana.
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0: Para escuchar en este caso parte de lo que están expresando respecto a datos de encuestas complementarias de las pruebas PISA, ¿no? Esas pruebas que estuvimos comentando en su momento, de qué van, de qué están tratando y que son pruebas internacionales. En lo que refiere a Santa Fe, se ha realizado esta prueba PISA en tan solo 17 establecimientos, pero bueno, son números que se van observando. Estuvo hablando Pablo Mainer, fundador de Hablemos de Bullying y vocero de Argentinos por la Educación. Vamos a escuchar a ver qué decía al respecto.
3: Las pruebas PISA, como bien sabemos, son pruebas internacionales que se realizan en 91 países, que nos permiten tener una foto y también hacer una comparación en términos históricos de, bueno, resultados escolares. Estuvimos estos días hablando, ¿no?, de lengua y matemáticas, pero estas pruebas también tienen encuestas complementarias que nos permiten ver el lado B, otras cuestiones que no tienen que ver con el rendimiento cognitivo, sino que tienen que ver con cuestiones del contexto, que además para nosotros, ONGs que además trabajamos cuestiones de convivencia y demás, son sumamente importantes. O sea, además de la estrategia pedagógica, del acompañamiento en las trayectorias, de lo que tiene que pasar en las escuelas para que los chicos aprendan, hay un factor que es determinante, que es justamente, bueno, ¿cómo la pasan los chicos en esa escuela? ¿Cuál es el clima escolar? Entre un 20 y un 30% del rendimiento escolar tiene que ver con cuestiones climáticas, es decir, con el contexto en el que los chicos aprenden y mucho de lo que vos nombrabas, ¿no? En las pruebas PISA tiraron algunos datos con respecto a, se le pregunta a los chicos en cuanto a el ruido, ¿no? El ambiente, ¿no? Y en Argentina el 58% de los chicos dice que el ambiente es ruidoso, que es molesto. El 47% dice que los compañeros directamente no escuchan al docente y un 29% dice que ya es imposible estar en el aula, digamos.
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0: Faltan 11 minutos para las 11 de la mañana. Lau Krechmann, ¿dónde nos metemos?
1: Nos metemos con toda la información de las últimas horas.

Desmantelaron dos búnkers de droga y detuvieron a 6 personas en Santa Fe. La investigación se inició a partir de reiteradas denuncias anónimas de vecinos de Barrio Nueva Pompeya a las líneas de emergencia. Los aprehendidos son 4 mujeres y 2 hombres, todos mayores de edad. Los movimientos extraños y los hechos de inseguridad que ocurrían en torno de esos inmuebles encendieron las alarmas y derivaron en los procedimientos.

El frigorífico Don Juan busca reestructurarse con 25 trabajadores. El gremio de la carne y los propietarios de la planta acordaron mantener en actividad a la mitad del personal tras una audiencia en el Ministerio de Trabajo Provincial. La crisis combina el aumento de las importaciones de cerdo brasileño con la caída del consumo interno. Reportan el alza en los costos operativos.

Nueva designación en el Ministerio de Seguridad. El abogado Pablo Francisco Argibay Molina asumió como subsecretario de Investigación Criminal de la Secretaría de Lucha contra el Narcotráfico. También se produjo una renuncia en la Secretaría General de la Presidencia. María Belén Agudíez dejó su cargo de subsecretaria de Planificación General.

0: Y a esta hora en la capital provincial tenemos una temperatura de 12 grados, la humedad es del 53%, la presión atmosférica 1024 hectopascales, cuando pasaron 53 minutos de la hora 10.
1: Y nos metemos con el estado del tránsito en rutas y autopistas santafesinas con Rafael Rodríguez desde la

Programa, muy buena jornada a toda la audiencia. Bueno, jornada despejada, la verdad, lo meteorológico, bajas temperaturas, sí, pero la verdad que no tenemos complicaciones para viajar por cuestiones meteorológicas, no hay niebla, no hay lluvia, pero bueno, alguna salvedad en ese sentido porque tenemos complicaciones en el campo visual, no por niebla, pero sí por humo, otra vez en la cava de Maciel, ubicada en el kilómetro 52 de la autopista Brigadier López, que está encendida y bueno, está ingresando una cortina de humo a la traza de la autopista. Lo están informando desde la madrugada, según tenemos entendido ya se ha dado aviso a los bomberos, pero nos reportan que hay un tramo de unos 500 metros aproximadamente con campo visual reducido. Así que, por supuesto, quien circule por allí, hacerlo con cuidado, con precaución, aumentando la distancia de seguridad entre vehículos. Por otra parte, jornada despejada en lo que tiene que ver con siniestros viales. Todos los corredores y autopistas de la provincia presentan tránsito fluido y normal. Nos vamos a la ruta 1 para mencionar dos frentes del trabajo. El primero tiene lugar en la zona de puentes, ubicado tanto en el puente que cruza el arroyo del Potrero, kilómetro 21, como en el puente que cruza el arroyo Leyes, kilómetro 24, hoy en el horario de 8 de la mañana, 16 horas, Vialidad Provincial estará realizando la reparación de juntas. Por lo tanto, tendremos en este punto tránsito alternado por un carril. Y el segundo frente de trabajo, para recordarlo porque hace bastante que no lo mencionamos, de la ruta 1 es el segmento de repavimentación que va de Alejandra hacia Román, concretamente de Alejandra hacia el puente que cruza el arroyo El Gusano. Así que también quien pase por allí, por supuesto, le pedimos transitar con extrema cautela. Sin nada más que agregar y deseándoles buen martes a todo el equipo.

0: Escuchábamos Cubriéndote de Las Pelotas.
1: Van llegando audios de los oyentes al 342-5029-708, a ver qué nos dicen.
2: Hola Laura, hola Germán, resto del equipo, buen martes para todos. Una consulta, ¿es posible que en el año 2026 a la municipalidad se le ocurra que es buena idea pintar la senda peatonal a plena luz del día, con todo el caos de tránsito que genera, siendo que se podría hacer de noche con un 80%, 90% menos de vehículos circulando? ¿Tan difícil o tan caro puede ser? Pregunto desde la ignorancia, ¿no? Y en otro orden de cosas, ayer tuve la posibilidad de ver en vivo banda Los Chinos. Nunca lo había visto en vivo en el FanFest. Me gustó mucho. Así que si pueden pasar mi fiesta de banda Los Chinos, estaría bueno.
0: Apoyo absolutamente la moción.
2: Pero no menos importante, con respecto al tema del endeudamiento, si bien yo no estoy endeudado de manera grave, pero hay veces en los que me veo en la obligación de sacar un pequeño préstamo de la empresa de Galperín para cargar combustible o para pagar algo en el momento que no dispongo de dinero. Y bueno, son pequeñas deudas que se generan, que se suman a que a veces pago el teléfono ya cuando me lo cortan, o tengo dos boletas de internet atrasadas y cuando aparece la tercera ahí pago, se atrasa una de la luz. Todo es así como al límite, y creo que comparado con otros casos lo mío es un privilegio. Hay gente que, digamos, se endeuda para comer porque no llega a tener dinero para comer, y eso es gravísimo. Y no son dos personas, son muchas.
1: Gracias, Leo. Bueno, sobre ese dato estaremos hablando en minutos. El 76% de los que se endeudó, según una encuesta que se realizó, lo hizo para comprar bebidas y alimentos. Así que de eso estaremos hablando. También por eso estaba hablando Leo del tema, por los anticipos que teníamos. Son datos que, digo, insisto, son encuestas. Este es un dato privado, no es un dato público oficial, es un dato privado. Está bueno porque también esto nos lleva a empezar a hacer este tipo de relevamiento entre todos nosotros. A ver hasta dónde ese dato privado es un dato que muestra con certeza lo que está pasando en la realidad, ¿eh? Me parece que desde ahí podemos armar, ir conociendo a ver qué sucede en nuestros alrededores, que es importantísimo, es fundamental, gente. Yo creo que cada vez más, con el paso del tiempo, se está volviendo muy importante esa palabra empatía, que hay que ver si la empezamos a reconocer todos nosotros. Una parte creo que la reconocemos y se trabaja hasta donde se puede con eso. Bueno, tenemos que redistribuir la empatía en todo caso. El concepto, por lo menos, para que nos llegue a todos y darnos cuenta qué está sucediendo alrededor nuestro. Así que bueno, sigo esperando sus mensajes sobre este tema y sobre otros temas más. Y también espero que se metan con las noticias paralelas de Lau Catchment, que ahora, en este momento, tiene una palabra por cada noti.
0: Sí, exactamente. Les voy a dejar una palabra por noti paralela. En primer lugar, les voy a dar la palabra compras.
1: Ok.
0: Compras.
1: Sí. Con, no sé, billeteras virtuales.
0: Por ejemplo, lo que quieran. En segundo lugar, les voy a dejar la palabra bañarse.
1: Bueno.
0: Baño, podría ser.
1: Espero
0: ducha,
1: que todos.
0: Etcétera. Bueno, puede ir por ahí. Y en tercer lugar, les voy a dejar la palabra foto.
1: Bueno, a ver, foto. Algo que creo se ha tornado muy habitual teniendo celulares, smartphone y demás. Y que también hasta el mismo tiempo, no sé si les pasa a ustedes, por lo menos en mi caso, ha perdido cierto valor. Porque tiene valor al momento que lo estoy publicando en alguna red social, pero puedo tener un montón de fotos,
0: sí,
1: acá.
0: De la misma.
1: Y no las veo nunca tampoco, Lau. Bueno, no sé qué les pasa,
0: sí,
1: a ustedes.
0: Sí, que después se te llena la memoria y de verdad que no, capaz que no las ves seguido. No es como cuando éramos chicos, viste, que capaz que tenías un viaje de... Me acuerdo, viste, esto no tiene nada que ver y a la vez tiene que ver, Darío. Pero me acuerdo cuando era chica y en séptimo grado mi mamá me compró un rollo de 36 fotos, era un montón.
1: Claro.
0: Era como...
1: Sí, es muchísimo.
0: En ninguna foto salía yo.
1: ¿Vos sabés que me criticaban lo mismo a mí?
0: Claro, pero la idea es que saber que vos fuiste a ese viaje. Eran fotos de paisajes, de animales, de cosas
1: que, lo
0: uno,
1: mismo,
0: que uno ve en el camino. Y bueno, nunca me dijeron, sacate vos. Creo que había una foto mía con mis compañeras de escuela, mirá, en ese momento.
1: Pasa que la lógica era, che, estoy conociendo un lugar nuevo, quiero llevarme algo, sí, ¿por qué tengo que aparecer
0: exacto.
1: yo?
0: Era un viaje a Córdoba, me acuerdo, de séptimo grado.
1: Mirá, bueno.
0: Había foto a la sierra, a los laguitos, foto de todo había, no, pero no de Laurita en el viaje.
1: Bueno, tiene mucho que ver con lo que venimos hablando, sí, porque es como perdido ese significado, esa importancia, más allá de si lo publicás o no en red social. En
0: sí, porque aparte de una misma cosa, podés hacer 200 fotos, digamos, totalmente, de todas las perspectivas posibles. Claro, y en ese momento el rollo tenía 36 fotos, tenía como 36 balas para todo el viaje.
1: Sí.
0: Había que cuidar qué
1: ibas
0: a fotografiar. Eso ni hablar.
1: Que no aparezca un dedo tuyo.
0: Eso ni hablar, pero ¿qué era lo que ibas a fotografiar? Había que cuidarlo un montón, había que elegir estratégicamente casi.
1: Bueno, gente, ustedes
0: que,
1: tendrán,
0: bueno,
1: para contar historias sobre esto.
0: Olvídate. Pero entonces tenemos compras.
1: Compras.
0: Baño o ducha o bañarse. Ahí les doy varias, la que quieran. Y foto.
1: Bien.
0: Esas son las pistas de las noticias paralelas. Y en un rato les cuento de qué va.
1: Ustedes con toda libertad pueden armar una oración con eso, ¿no?
0: Exactamente.
1: Lo han hecho en un montón
0: frase
1: de ocasiones.
0: Que quieran, sí, sí, sí. Dejen volar la imaginación, esa es la idea.
1: Sería importantísimo que
0: momento
1: lo hagan.
0: Momento antitecnología.
1: Claro, salimos un poco de todo este mundo en donde está todo con una respuesta a través de Google o de alguna IA, la que vos se te ocurra, y nos ponemos a pensar en este otro tipo de cosas que me parece están buenas, digamos. Sobre todo, el tema foto también, porque me moviliza a mí en este caso, y le digo también a Darío, como ya le estamos hablando ahí cada tanto, en el caso mío, tenía un abuelo fotógrafo.
0: Ahí va.
1: Que, bueno, casualmente ayer se cumplió un aniversario de su partida, uh-huh, así que también aprovecho para mandarle un gran saludo al abuelo Pocho, en este caso. Espero que su hija me esté escuchando en este momento. Y hoy, ya que estamos en un momento especie familiar y emotivo, le mando un gran saludo a mi hermano Santiago, que está cumpliendo años.
0: Feliz cumple, Santi.
1: El rey del Parque Garay.
0: Parque Garay. Muy bien.
1: Que está ahí a pronto.
0: Estamos esperando que mande torta.
1: Mande torta y pronto a ser padre, así que sí, imagínate. Un conjunto de emociones y sensaciones que andás a ver cómo va a transitar este día este querido hermano mío. Así que le mando un gran saludo. Audios que nos van llegando.
3: Miguel López Garraetea, buen día, Gonzalo.
1: Claro, ayer vino este muchacho.
0: Estuvo ahí reemplazándolo a Andy en el rol de CM.
1: Claro.
0: Algo le debía, no sé.
1: Dijo él. Me debe favores.
0: Sí.
1: Así que bueno, no sé. Sí. En fin, de eso se trata. Así que ustedes pueden mandar mensajes y también, si quieren reclamar algún favor, háganlo. 342-5029-708. En minutos vamos a estar hablando de la situación de la discapacidad y temas fondos. Estuvimos hablando de tema presupuesto, cómo se está planteando este presupuesto para el año próximo y cómo se recorta aún más. Cada uno de los puntos que voy viendo del presupuesto para el año próximo es cada vez peor, gente. Mañana voy a estar hablando de otro punto que nos afecta a todos, que es el tema servicios. Y cómo van quitando más peso a subsidios y cómo va ocupando más espacio nuestra paga al momento de hacer el consumo de ese servicio, lo cual muchos dirían, hey, es lo que corresponde, yo pienso lo mismo, siempre y cuando estemos en una situación económica distinta, tengamos una política de ingreso seria, no esta que tenemos en donde se quiere o se pretende de la parte empresarial aumentar sueldos, pero el gobierno te dice no lo hagas porque me despelotas, como nos decían hace algunas semanas desde CAME. No podés homologar incrementos salariales. Bueno, ya desde ese lugar tengo para comentarles algo de eso. Así que vamos a estar hablando de eso mañana, pero hoy vamos a estar hablando de lo que está pasando con discapacitados. Uh-huh. Ayer estuvimos hablando sobre el tema de cómo están recortando los fondos y es por eso que me parece que está bueno y es importante que ustedes sigan manifestándose desde donde se encuentren, desde el lugar donde estén ocupando o que atraviese este tema para ustedes, nos mandan un mensaje al 342-5029-708. Vamos a una tanda y ya volvemos.
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0: Estamos escuchando Mi Fiesta de Banda Los Chinos.
1: Seguimos en Todos para Uno, seguimos informándote y en este caso nos vamos a meter con un tema que anticipábamos y ayer estuvimos hablando. Tiene que ver con la situación de los fondos para discapacitados en lo que refiere al presupuesto nacional. Estamos con la presidenta de la Unión de Entidades para Discapacitados de la provincia de Santa Fe, Gabriela Ortolochipi. Gabriela, ¿cómo estás? Buen día.
2: Hola, buen día. ¿Cómo están?
1: Bien, Gabriela. Bueno, queríamos hablar con ustedes sobre qué está pasando con estos fondos, con lo que se está viendo a partir del presupuesto, del proyecto de presupuesto para el año próximo. ¿Qué magnitud tiene el recorte de fondos de ese presupuesto?
2: Bueno, en realidad no es solamente lo que está pasando, no es solamente el tema del presupuesto. Es un montón de situaciones que se vienen dando ya hace bastante tiempo, que vendrían a impactar mucho más de aplicarse esto que está en el presupuesto. Lo que habla puntualmente para las personas con discapacidad dentro del presupuesto, hablemos que es el presupuesto que hace a la vida de todos y todas, ¿no? Pero en este caso, en relación a lo de discapacidad, hay dos puntos que serían los más complejos, que tienen que ver que en este momento la ley de emergencia en discapacidad, que fue tan discutida, aprobada, vetada, vuelta a aprobar, por indicación de la justicia se debió reglamentar y está en vigencia. Esta ley de emergencia en discapacidad tiene vigencia hasta diciembre 2026 y actualmente se está trabajando en comisión de diputados en una prórroga hasta diciembre 2027. Los puntos, hago esta aclaración para ir nuevamente al tema del presupuesto.
1: Muy bien.
2: Los puntos que plantea en relación a la discapacidad se contraponen total y ampliamente hacia la ley de emergencia en discapacidad. De ahí la importancia que salga la prórroga, porque si no, teniendo vigencia la ley hasta diciembre 2026, siendo un presupuesto 2027, serían completamente aplicables esos artículos, porque ya la ley de emergencia no tendría vigencia. Por eso pedimos un poco la prórroga que sería salvar y también que se revean estos artículos. Uno de los artículos puntualmente habla de volver a ese modelo de pensiones por invalidez laborativa o laboral y dejar de lado lo que dice la ley de emergencia, que tiene que ver con una pensión por discapacidad de seguridad social. También la ley de emergencia tiene previsto compatibilidad de esa pensión con hasta un ingreso de 2 salarios mínimos vital y móviles. El presupuesto dice que es incompatible total y absolutamente con cualquier ingreso de trabajo formal. Ahí ya marca una diferencia importante y también de alguna manera perjudicando a las personas con discapacidad que pueden acceder a una pensión de la seguridad social independientemente de lo laboral, que párrafo aparte está muy difícil conseguir trabajo y aún más para las personas con discapacidad.
1: Entiendo.
2: Más allá de todo el...
1: Entiendo, bueno, parte de lo que está comentando. Sí.
2: Sí, y lo otro tiene que ver con que las prestaciones de apoyo para las personas con discapacidad, que son, por ejemplo, centros de día educativos, inclusión laboral, inclusión escolar, hasta inclusive los hogares donde deben vivir personas con discapacidad porque no tienen otras alternativas, nosotros las llamamos, como las llama el sistema, prestaciones de apoyo. Todo este tipo de prestaciones son dadas por profesionales independientes o por servicios como son estos centros de día y demás, como mencionaba. Son totalmente gratuitas para las personas con discapacidad de manera universal, quiere decir que para toda persona a lo largo y a lo ancho del país que las necesite, y son financiadas por las obras sociales o programas de cobertura de salud, como puede ser Incluir Salud o puede ser el PAMI. Este sistema tiene una vigencia de hace 30 años de aplicación. Es un sistema que funciona, que costó inicialmente que las obras sociales los tomaran, que se ayornaran. Se rige también por un marco básico, la prestación que se brinda, no es que cada prestador pueda hacer lo que quiera, sino que hay un marco básico, son instituciones habilitadas y categorizadas para brindar ese tipo de prestaciones. O sea, hay un montón de requisitos y también el mismo Estado Nacional, a través de un directorio, fija cuánto cuesta esa prestación que está obligado a pagar el financiador. Bueno, todo ese sistema se quiere dejar de lado y dejar librado a que la persona con discapacidad o su familia, el prestador y la obra social negocien cuál sería el monto a pagar por el financiador. Entonces, acá primero, que la persona que no acceda a tener una cobertura más o menos de una obra social que más o menos cubra, va a quedar en total y plena desventaja. Probablemente también el financiador pida el pago de algún tipo de coseguro o algo que también podría ser limitante para la persona para acceder a estas prestaciones. O sea que es bastante grave lo que pasaría de aplicarse esto de presupuesto y poner en desigualdad a las personas con discapacidad que con este sistema están en una situación de igualdad. Gabriela, esto es lo que se habló tanto que quieren revertir porque algunos legisladores oficialistas se sorprendieron, ¿no? Claro. Con esto.
1: Gabriela, ¿cómo sigue la discusión por la prórroga de la ley de emergencia? Porque se pretendía prorrogar hasta diciembre del año próximo. ¿De eso se sabe algo?
2: Bueno, mañana miércoles está intimada la Comisión de Presupuesto y de Discapacidad de la Cámara para que hagan el informe ya para que esto pueda empezar a ser tratado o tener fecha para su aprobación. El tema es que también esto iba a pasar el miércoles pasado, que fue cuando tuvieron notificación del presupuesto presentado y entonces el debate en la comisión pasó más por lo del presupuesto y por, vuelvo a decir, por la sorpresa de algunos legisladores oficialistas, que realmente, a ver, uno tiene que creer por ahí lo que escucha, que realmente estaban en desconocimiento de esto y no fue tratado lo de la prórroga. Pero creería que mañana ya va a estar el informe para que se le dé curso porque el tiempo apremia. Bien. Por otra parte, ayer renunció el secretario de Discapacidad de la Nación. Dicen también que producto a una auditoría que él indicó previo a su ingreso como auditor de lo que era en su momento la Agencia Nacional, y bueno, se detectaron no sé qué, una cantidad de millones y millones y millones de pesos en falta. Y bueno, no sabemos si es producto de eso la renuncia del doctor Vilches.
1: Bueno, sobre eso quería preguntarle también, Gabriela, porque hace unas horas salía la información que en Andes había un desfasaje de 158 mil millones de pesos. Uh-huh. Cuando escuchan ese tipo de noticias, ¿qué les pasa a ustedes?
2: Y, o sea, nos da mucha bronca, básicamente. Porque todos los argumentos hacia respetar estos derechos de la persona con discapacidad siempre tuvieron que ver con la falta de dinero, con la falta de recursos, la falta de fondos. Esas fueron las respuestas que siempre se dieron. Y acá ha habido y hay un montón de gente imputada por malversación de fondos. Recordemos cuando era la ANDIS, el director ejecutivo de la ANDIS era el doctor Españolo, mezclado con cuestiones de coima, mezclado con audios, mezclado con laboratorios. Bueno, ya fue eso. Hay 19 imputados por esa causa. Yo no creo que la justicia impute gente en la vida sin tener alguna prueba. Bueno, se desarma la ANDIS, se pasa como Secretaría de Discapacidad en la órbita del Ministerio de Salud por una cuestión de costos. Se dice que fue así porque iba a ser menos costoso la estructura. Y bueno, y ahora surge esto que en teoría fue algo mandado porque el doctor Vilches, que es el que renunció ayer como secretario, fue en su momento el interventor en la ANDIS. Bueno, es una auditoría que él había pedido y bueno, surge esta cantidad de millones que a mí hasta me cuesta imaginarme tanta cantidad de ceros, ¿no?
1: Sí.
2: Y a nosotros se nos sigue diciendo que por falta de recursos no se paga una compensación económica que está prevista por la ley de emergencia. Hay 200.000 pensiones esperando entre ser restituidas y dadas de alta, pensiones, o sea que realmente está comprobado, están gestionadas y todo, y no salen. Entonces la verdad que no sabemos ya si es como que todos los días hay algo distinto, no hay nada que que mejore la situación, porque se habló también desde algunos legisladores que se estaba trabajando en algo que iba a ser superador al sistema existente. Bienvenido sea que haya algo superador, pero nosotros lo único que vemos y hemos recibido por parte de esta gestión han sido insultos, agravios, mentiras, tomadas de pelo. Entonces, la verdad que cuesta creer que pueda haber algo superador. Pero bueno, seguimos luchando con la esperanza de que al menos en esta prórroga, como la tuvimos en su momento la ley de emergencia, y esperando, porque bueno, lo que pedimos y reclamamos es justo, son derechos adquiridos por las personas con discapacidad, derechos que son hasta internacionales, y bueno, ahí estamos.
0: Gabriela, buen día, te saluda Laura, ¿cómo estás?
2: Hola, Laura.
0: ¿Qué tal? Bueno, un gusto realmente hablar con vos y preguntarte, digo, más allá de todo esto, cuando hablamos de números, de legislaciones, yo me quiero meter un poco en cómo es el día a día, ¿no? Como para ilustrar a los oyentes también, muchas veces uh-huh. conocer eso nos hace hasta más empáticos, que me parece que como sociedad tanto nos falta, ¿no? Pero ¿cómo es el día a día durante estos 3 años, me imagino yo? ¿Y qué es lo que más preocupa a estas familias de estas personas con discapacidad? ¿Cómo lo viven? ¿Cómo lo atraviesan?
2: Bueno, yo ahí te puedo contestar desde los dos lugares, uh-huh. porque aparte de presidir la Wendy Fe, soy mamá de una persona con discapacidad. Uh-huh. Así que como, o sea, presidenta de la Wendy Fe, con mucha angustia a los servicios se están sosteniendo gracias a los trabajadores que están cobrando los sueldos y que se lo vienen en el tiempo padeciendo de cobrar en 3 veces, 4, los aguinaldos 2 meses después. Uh-huh. Bueno, son los trabajadores, son las comisiones directivas, son los dueños cuando es una empresa, son los que están sosteniendo este sistema. Sí. Realmente, para que siga funcionando, no nos olvidemos que estas prestaciones existen y se generaron a través, en muchos casos, de ONG. También hay empresas, pero se generaron porque el Estado nunca pensó en que debía existir esto, así como hay escuelas públicas, tendrían que existir estos espacios que fueran públicos. Después cada persona con discapacidad y su familia tener la posibilidad de elegir, ¿no? Uh-huh. Como realmente pasa con cualquier tipo de escuela o espacio. Y realmente se está sufriendo y lo sostienen los trabajadores, lo sostienen las convicciones de que no solo esto es necesario, sino que es justo que se respete. Y como familia, que dentro de todo, yo voy a decir, tal vez uno puede estar dentro de lo privilegiado, muy entre comillas, uh-huh. tal vez nosotros tengamos la posibilidad de que mi hijo, o sea, pueda seguir, o sea, mi hijo no tiene una pensión, yo no le pido la cobertura al Estado, la cobertura se la da una obra social prepaga, la cual pagamos y bastante, uh-huh. entonces tal vez nosotros tengamos la posibilidad de pagar un poquito más y poder acceder. Así todo, la calidad del servicio no va a poder ser, porque lo que nosotros vamos a poder pagar, si el financiador no lo cubre, no va a tener nada que ver con lo que realmente se necesita y con el costo que tienen estas prestaciones, porque muchas veces lo que no se mide es la necesidad de cantidad de recurso humano, no solo especializado, sino también que tiene que ver con el cuidado, con la ayuda, con la colaboración hacia las personas con discapacidad. Por eso se llaman prestaciones de apoyo. Uh-huh. ¿Qué sería esto? Son los apoyos que necesita la persona con discapacidad para desarrollar una vida lo más digna posible. Ese apoyo puede tener que ver en la ayuda a la higiene, la ayuda a la alimentación, la ayuda al cuidado, hasta ir transitando una inclusión laboral, ir transitando una vida independiente de manera paralela. O sea, que puede tener que ver con todo eso. Tiene que ver con que realmente hay muchas personas con discapacidad que viven en los hogares. Si realmente este sistema se desarma, ¿dónde van a ir a vivir esas personas? Sí, sí. O sea, porque no tienen familia que los pueda contener. Hay niños que han sido separados por la justicia y que deben vivir en los hogares. Si fueron separados por la justicia, o sea, la imaginación no alcanza para realmente de enterarse de la cantidad de cosas que han vivido. Entonces es muy grave y es algo que nosotros vemos día a día que no importa, no les importa, Porque la verdad que yo quisiera que alguien, o sea, o el señor presidente, o la hermana del señor presidente, que es quien está más cercana a él, a mí como mamá me dijeran, ¿cuál es el problema que tienen con las personas con discapacidad? Porque es agravio de manera permanente. A mi hijo, por un baremo de evaluación, lo calificaba como idiota. O sea, es grave. Y acá ya estoy hablándolo como mamá. Mi hijo no tiene voz para defenderse. La voz somos el papá y yo que lo vamos a defender. Y su hermano y la familia que acompaña y está. Porque saben cuáles son los derechos que él tiene. Y como era un montón de personas con discapacidad que necesitan más o menos apoyo, pero sí tienen el derecho a una vida digna y alcanzar en base a los apoyos que necesiten lo máximo que quieran y deseen en su vida, como lo tenemos todos, simplemente que a ellos por la condición de discapacidad se les dificulta un poco más.
1: Estamos escuchando a Gabriela Ortolochipi, que es presidenta de la Unión de Entidades para Discapacitados de la provincia de Santa Fe. Gabriela, consultarle, de no mejorar el tema presupuesto, de no prorrogarse la emergencia, ¿qué escenario se espera de acá a un tiempo? ¿Qué nos podés comentar sobre eso? ¿Qué futuro les depara?
2: Y la verdad que es bastante impredecible, porque lo que nosotros vamos viendo en este tiempo que transcurre es cada vez que el panorama es más negro y cada vez se buscan más vericuetos para que se desarme el sistema, para que las personas con discapacidad tengan menos derechos. Si lo tenemos, nos tenemos que basar por todo lo que venimos viendo, el futuro indudablemente es bastante oscuro. Pero nosotros no dejamos de ser utópicos y de seguir reclamando derechos, y lo vamos a seguir haciendo, porque no es justo y realmente no podemos creer que realmente haya personas que siguen sin entender la importancia de esto. Que se audite todo lo que se tenga que auditar. Si hay cosas mal dadas, si hay pensiones mal dadas, pues que realmente esa persona se la saquen si no corresponde la pensión. Pasa lo mismo con los servicios. Si hay prestadores que no cumplen con lo que deben brindar, bueno, que se les quiten las habilitaciones o se los intime para regularizar. O sea, nadie está hablando de que se hagan las cosas mal. Acá lo único que se pide es derechos que vienen siendo consagrados hace un montón de tiempo y que realmente son derechos adquiridos por las personas con discapacidad.
1: Bien. Gabriela, te agradecemos un montón todo, no solamente la nota, sino todo lo que hacen por las personas con discapacidad. Y seguiremos hablando más adelante, esperemos que con buenas noticias.
2: Bueno, muchísimas gracias por el espacio, gracias a ustedes. Este tema se habla cada vez más. Antes era un tema que era para unos pocos, sí. El conocimiento, bueno, y gracias a la difusión y los espacios que ustedes nos brindan, la gente en general puede saber de qué estamos hablando.
1: Gabriela, un abrazo. Hasta luego, gracias.
2: Chao, hasta luego.
1: Hasta ahí las palabras de la presidenta de la Unión de Entidades para Discapacitados de la provincia de Santa Fe. Estuvo hablando con nosotros sobre lo que está ocurriendo. Por una parte, con lo presupuestario y con la realidad que se puede llegar a venir si se aprueba el proyecto de presupuesto tal cual como está presentado, gente.
0: Todo muy complicado. Todo muy complicado desde hace por lo menos 3 años hasta esta parte, justamente. Muy difícil y además el panorama no es para nada prometedor. Y lo importante justamente de que se generen estos espacios. Ella se mostraba muy agradecida por esto de que se está hablando cada vez más, e incluso a mí me parece que aún no con el ahínco que debería hablarse en los medios de comunicación este tema, un tema que no debería tener grieta en absoluto, es algo en lo que deberíamos estar todos de acuerdo, esto es opinión pura, digamos. Pero bueno, sirvió, me parece, esta nota para ilustrar cuál es la situación, sobre todo el día a día también de las personas con discapacidad, de sus familias.
1: Totalmente. Sí, esa pregunta que estabas haciendo vos, Lau, de cómo se atraviesa el día a día, que es lo que muchos deben desconocer también, ¿no?
0: Y con mucho soporte y respaldo empático, porque ella mencionaba también a los profesionales y eso también de dejar de lado, de cobrar más tarde, de asumir deudas incluso muchas veces y esperar a que lleguen esos pagos con retrasos y demoras y etcétera, y aún así impartir estas terapias, y eso es la empatía humana, nada más y nada menos. Pero bueno, es importante también entender que con empatía tampoco se come y que las cosas tienen que estar en su lugar, como debe ser. Y además lo indignante, ¿no?, de saber de este tipo de malversaciones, de sumas de dinero colosales que se están sacando de... A ver, creo que cualquier hecho de corrupción, por supuesto que nos hace ruido y nos indigna. Me da la sensación de que este debería mucho más, porque se le está sacando a los más vulnerables de la sociedad. A los más vulnerables de la sociedad. Entonces, por lo menos para que despertemos y nos hagamos preguntas en ese sentido como sociedad también.
1: Bueno, el dato que ella estaba mencionando es un dato fundamental, que ayer renunció el secretario de lo que es hoy la Agencia Nacional de Discapacidad, ¿no? Vilches. Renuncia horas después de conocerse lo que nosotros presentábamos acá como información, 158.000 millones de pesos de desfasaje. Es decir, ¿en qué se gastó ese dinero? ¿Por qué tenés ese desfasaje presupuestario cuando supuestamente venís a acomodar las cuentas? Y ese dato se tiene desde 2024 hasta el 11 de agosto del año pasado, que es cuando empieza a aparecer toda esta situación del audio de Españolo hablando de cobrar coimas y quién cobraba esas coimas. La verdad que esto debería tener un tinte mucho más importante del que en general los medios le estamos brindando. Es un tema gravísimo, gente. Gravísimo, y también porque ya tenés una situación compleja. Una sociedad que discrimina en general. No estoy hablando particularmente de la sociedad argentina, sino del mundo como es ya de por sí. Y cómo se prepara todo para aquellos que cuentan supuestamente con las posibilidades físicas y de salud. Y aún se puede tener en cuenta lo que están haciendo estas organizaciones y demás, que tratan de ayudar a que el mundo sea más liviano. Pero ni teniendo en consideración eso, lo que se está haciendo, ni teniendo en cuenta esa empatía que nos estabas comentando, Lau, de prestadores que dicen, che, bueno, cobro más tarde, pero yo no te puedo dejar tirado, digamos, no hay manera. Ni teniendo en consideración eso, se ponen las pilas para arreglar esto. Que vos decís, tenés voluntades por todos lados, y la voluntad más importante, que es el dinero que está faltando para que se sigan haciendo las cosas como corresponden, es la que más cuesta. No debería ser la más difícil. Lo más difícil debería ser encontrar personas que se involucren con el tema. Las personas ya las tenés. La voluntad está de la sociedad para hacerlo. Y lo que debería ser más sencillo, porque está bien, nos quieren vender solamente que el dinero es lo único que importa y que nada es gratis. Y ya lo sabemos y lo sabíamos de antes. Nadie nos tiene que decir que las cosas son o no son gratis. Es una estupidez esa que estamos hablando. Pero convengamos que hay mucha hora, mucho tiempo ocupado de parte de estas personas que no son reconocidos económicamente y lo van a seguir haciendo, y no lo eran antes, y ahora lo que están pidiendo es, che, lo mínimo como para seguir funcionando, nada más. ¿Por qué se enroscan tanto con ese tipo de mensajes? Que aparte la sociedad ya se pronunció de diversas maneras. ¿Qué vale? ¿Solamente lo que se vota cada dos años y después que la sociedad se apaga? ¿Si te voto o no te voto? ¿Si te demuestro en una urna si vale o no vale lo que estás haciendo? ¿Con eso ya alcanza y borra el resto de las peleas que estamos teniendo? La verdad que termina siendo muy acotado, pero igual, ¿con quién me estoy peleando, no? O sea,
0: sí. Sí.
1: Es ridículo, al mismo tiempo de mi parte, pero no puedo dejar de decirlo tampoco. No puedo dejar de decirlo. Te genera bronca, impotencia, y lo venimos comentando no solamente con este tema. Las universidades también están preparando una quinta marcha federal universitaria para el 15 de octubre. ¿Qué más tiene que suceder para que nos demos cuenta? Y aparte también con una invitación que hacía Gabriela, que era, audítennos. Si tienen dudas, audítennos. No hay problema en que se audite. Si eso está, es lo que corresponde. Que se audite, que se revise. Si hay fondos que no están bien direccionados o que se han utilizado mal, perfecto, eso se corta. Pero no puede ser que porque, che, no estoy auditando, mientras tanto, bueno, vemos qué hacemos. Yo tengo hambre para ayer, no puedo postergarlo.
0: Sí.
1: Los servicios de salud tampoco. Son cuestiones vitales, fundamentales. Mientras tanto, vemos cómo se van reduciendo impuestos para otros sectores. Ya lo hemos hablado, bienes de lujo, bienes personales. Hemos hablado de lo que pasa con el RIGI, sin ir más lejos. Se han bajado retenciones en este último tiempo, que, insisto, tampoco es que esté mal que suceda eso, pero convengamos que se corta en una parte de la sociedad y en la otra se sigue igual. De hecho, voy a hablar mañana de cómo van a aumentar los servicios el año próximo y hasta dónde vamos a pagar nosotros esos servicios. Es decir, nos recortan subsidios a nosotros, pero se subsidia a otros sectores que ni siquiera derraman para este lado. ¿Llega algo de lo que pasa en Vaca Muerta al resto de la sociedad? ¿Llega algo en serio?
0: Bueno, en esa situación estamos.
1: 342-5029-708, ese es el WhatsApp de la radio. Se comunican con nosotros, se expresan, dan a conocer lo que sientan, lo que también piensen. Me gustaría escucharlos y que entiendan también a veces que uno, cuando escucha este tipo de situaciones, siente que la única función que debería tener un gobierno, o la principal, no la única, pero la principal debería ser gobernar sobre todo para los más vulnerables, sea cual sea el color político de ese gobierno. Gobernar para facilitar la situación de esas personas. Me parece que debería ser el único objetivo o el que se tiene que cumplir sí o sí, y el resto, bueno, debería también realizarse, pero en otro orden de prioridades. Vamos al móvil.
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1: Para escuchar en este caso a Cristian Bergman, que es referente de la Fundación Apertura, crece la cantidad de embargos y más del 80% corresponde a microempresas. El dato surge de un pedido de acceso a la información pública realizado por la Fundación junto a la Red de Instituciones por la Producción, que permitió dimensionar la evolución de los embargos entre 2021 y 2026. Según explicaron, la participación de las microempresas viene creciendo dentro del total de embargos. Escuchamos a ver qué decía.
4: Bueno, la información surge a partir de un pedido de acceso a la información pública que hemos hecho desde Fundación Apertura y en conjunto con la Red de Instituciones por la Producción, para dimensionar esto que nosotros informalmente recibíamos como información respecto a que habría un crecimiento en los embargos. Entonces, a partir de este pedido de acceso a la información pública que fue contestado por ARCA, bueno, hemos podido dimensionar el tamaño de la problemática. No, esto que vos bien decías en la introducción respecto a un crecimiento de los embargos de comparando 2025 con 2026, y con un dato que nos llama la atención, que es particularmente acuciante, tomando la totalidad de embargos, más del 80% tiene que ver con microempresas, que son radicaciones o unidades productivas o de comercio o de servicios que pueden llegar a tener hasta 7 empleados. Entonces, para figurarnos que estamos hablando de comercios chicos, de un kiosco, de un local de indumentaria, de una carnicería, y esta situación de los embargos, en la serie histórica nosotros solicitamos del 2021 a 2026, se viene incrementando la porción de los embargados que son micropymes, ¿no?

0: Escuchábamos No te apartes de mí de Vicentico. Y tengo un consejo para vos. 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
1: Van llegando mensajes al 342-5029-708. A ver qué nos dicen los oyentes.
2: Miguel López Garraetea, buen día Gonzalo.
1: Ah, no, pero este ya lo habíamos pasado. Ah, es porque hay... Ya entiendo, hubo un problemita acá, no se hagan problema. Estamos escuchando algunos audios que ya teníamos, lo hemos pasado por otro celular y es por eso que me aparecían como no escuchados.
0: Ahí va.
1: Muy bien. Van llegando otros mensajes. Entonces.
0: Bueno, dice Germán, hola, buen comienzo de primavera. El viernes estuve en el FanFest, bastante decadente, mucho olor a porro y tetra. A mí me parece un planazo igual, te digo, pero bueno, es una cuestión de gustos. Dice, es un encuentro musical no muy ligado al deporte y bueno, es lo que somos, dice. Y agrega, tema pobreza, hay al menos 3 generaciones que están gracias a los planes y no pueden independizarse. Abrazo, y estamos acá con la oreja a full con todos para uno, así me gusta. ¿Eh?
1: Bueno, gracias,
0: muy
1: Germán.
0: Bien, muy bien. Dice, no es para que lo lean, ya lo leímos.
1: Ya está, Ger.
0: Es
1: era
0: desde
1: antes.
0: Mi punto de vista con el FanFest, está muy bien.
1: Está bien.
0: Cada uno puede tener su opinión.
1: Además eso, ¿no? Eso está bueno, es importante que cada uno... va a un lugar, lo disfruta, no lo disfruta. Para mí el lugar, lo que tiene, y eso que viviste, Germán, se vive hace mucho tiempo ya. Por lo menos yo no tengo recuerdo que no sea así, un recital. Pero bueno.
3: Alguien fuma marihuana.
1: Y ¿no? Bueno. Manolo. Manolo, ¿qué haces, Manolo? ¿Todo bien? Che, qué cantidad de cosas que tenés, papá, ¿eh? Ahora, yo te digo, con la cantidad de dinero que tenía el tipo, creo que era el cargo de ministro de Economía, el de él, ¿no? El de... Vocero.
0: Sí, en pocos años, viste, para puro Bitcoin.
1: Aparte, hacía de cuenta como que vivía sin esa plata que ya tenía antemano. Y dijo, che, sí. Tomo la decisión de gastar toda esa plata ahora mientras yo soy jefe de gabinete. Total, nadie lo va a sospechar.
0: Exactamente.
1: ¿Qué va a hacer, eh? Ok, en fin, casualidades de la vida. Lo más lindo es escuchar cada tanto a la escribana de él, ¿no? Que decía, sí, no, antes de esto no nunca había comprado nada.
0: Nada. Sí, ah, no me ayudes más, deja.
1: No, deja esa. Qué personaje, ¿eh? Qué pedazo de personaje. El paro rayos del gobierno sigue siendo Adorni, gente, sigue siéndolo. Porque fíjense cómo en muchos casos se sigue hablando de ese tema y pasa de largo esto, uh-huh. Que estábamos hablando hasta hace algunos minutos atrás. Lo que está pasando con la Agencia Nacional de Discapacidad, ex agencia, sí. Y con una cantidad de fondos que no se pueden explicar y al mismo tiempo con... un presupuesto nacional que pretende recortar aún más. ¿Qué vos decís? ¿En serio? ¿En serio te vas a meter ahí? Termina siendo realmente bochornoso, ridículo. Que encima que hay desfasaje de dinero, diga el gobierno, está bien, y recorto, por las dudas recorto. Ok, buenísimo, dale, fantástico, total, estamos bárbaros. Faltan 14 minutos para las 12. Tenemos anticipos de las noticias paralelas, en este caso de la OPEC.
0: Bueno, ahora sí, hacemos los anticipos mientras van llegando más mensajes que ahora vamos a leer. Muy pero bien. En primer lugar, según un estudio, el 30% de los argentinos, o sea nosotros, sí. Delegaría sus compras por completo a la inteligencia artificial.
1: Ok.
0: ¿Qué significa esto? ¿De qué trata? En un rato se los voy a contar. Sí, pero la IA se mete en todo, incluso en lo que vas a comprar, los que pueden, obviamente.
1: Bien.
0: Sí. En segundo lugar, esto es una tendencia de la generación Z que es un poco polémica, podríamos decir. Genera debate en las redes sociales. Les voy a hablar de el Pheromone Maxine.
1: Ok.
0: Pheromone Maxine empezó a circular entre los jóvenes de la generación Z como una supuesta estrategia para potenciar el atractivo. Tiene que ver con no bañarse. En un rato les cuento de qué se trata, no vamos a tocar más el tema. Y en tercer lugar, les había dado la
1: algo
0: palabra...
1: Algo me huele mal.
0: Y algo, bueno, y va a oler peor, Y en tercer lugar, les voy a hablar de un viral, porque una nena cordobesa se le cayó su cuarto diente. Por lo tanto, estaba esperando al ratón Pérez.
1: Claro, el ratón aparece.
0: No quería plata, no quería dinero. Viste que el ratoncito te deja plata abajo de la almohada. Le pidió otra cosa. Y el ratón Pérez se la concedió.
1: ¡Ey!
0: Sí, y en un rato les cuento de qué se trata. Ya la palabra que les di hoy era un poco una pista de esto.
1: Sí.
0: Se volvió absolutamente viral. Muy tierna la historia, así que
1: muy linda historia.
0: Muy linda historia. En un rato les voy a contar de qué se trata. Y estas son las noticias paralelas del día de hoy.
1: Bueno, gente... Es increíble, realmente. Qué lindo. Qué lindo vivir este momento también para hacer ese tipo de cosas. Que te ayude, de alguna manera, la tecnología y demás cosas para poder concretar algunos sueños. Van mandando mensajes los oyentes.
0: Leo decía temazo por el tema que escuchábamos. También pasamos el tema de banda de los chinos que pidió. Alejandra dice, claro, los que toman vino y fuman no tienen derecho a tener un espectáculo gratuito. Por Dios, nada les viene bien. Ya se picó.
1: Ya se picó, qué fácil que fue. Es verdad, Ale, también. Y de todas maneras va a seguir pasando, chicos y chicas. No hay nada más que hacer. Pero es algo que, por lo menos yo no tengo recuerdo.
0: Es muy de reci eso, a ver, ese tipo de cuestiones.
1: Un recital es eso.
0: Es muy de reci. En fin.
1: Y eso que, Ger, yo entiendo que estuviste en motoencuentros y demás, que no creo que sea muy distinto. Pero bueno, qué sé yo, no sé. Ustedes pueden expresarse, 342-5029-708. Yo tengo ganas de ir a un recital, nada más que eso les voy a decir, ¿eh?
0: Siempre.
1: Solamente siempre. Eso les voy a decir. Espero que pronto haya alguno que me guste. Vamos a una tanda y volvemos.
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Seguimos en Todos para Uno, seguimos informándote y nos vamos a meter ya con lo que está pasando con el transporte urbano de pasajeros, transporte urbano e interurbano de pasajeros. ¿Por qué tema? Básicamente porque hay una nueva audiencia mañana que puede definir si hay continuidad o no en medidas de fuerza. Ya tuvimos algunas en las últimas horas, las primeras semanas de septiembre, en donde veíamos que había asamblea de parte de los choferes de colectivo y había un corte del servicio durante 2 horas aproximadamente. Era justamente porque los choferes del interior del país estaban pidiéndole a los empresarios que les pague, que les paguen lo mismo que se está pagando de salario en el AMBA, en el área metropolitana de Buenos Aires. La diferencia está en que el AMBA todavía recibe subsidios, subsidios que cada uno de nosotros aportamos a partir de cargar combustible. Lo he dicho millones de veces, todas las semanas de alguna manera aparece el tema. No es que yo esté con ese solo tema en mi cabeza, pero bueno, es algo que está sucediendo. De las tantas injusticias que uno va marcando, una de esas injusticias es el tema de los combustibles en el interior del país. Nosotros pagamos, queda en el AMBA. En el AMBA se sigue subsidiando el transporte. Hay otra cifra. Nación maneja el valor. Nación, no la ciudad y la provincia de Buenos Aires. Nación maneja el valor del AMBA, del boleto del AMBA, de los salarios del AMBA y demás. Y bueno, la billetera es mucho más gorda y encima, en parte por lo que nosotros vamos aportando cada vez que pagamos un combustible acá. Entonces, hay una diferencia al momento de establecer salarios en el AMBA. Que el empresario del interior, entre ellos el de Santa Fe, no le alcanza con los subsidios provinciales y municipales como para poder llegar a empatar lo que es el valor del salario en el AMBA. Y ahí está el reclamo. La UTA rechazó la semana pasada un aumento salarial del 10,5%. Y es por eso que mañana se vuelven a reunir. Lo van a hacer en la Secretaría de Trabajo de Nación. Va a estar, por una parte, los representantes de los choferes, por otra parte, los representantes de los empresarios y, como mediador, el gobierno nacional, ¿no? La audiencia será presencial y está prevista para las 15 horas en la sede del organismo en la ciudad de Buenos Aires. El encuentro llegará después de que UTA rechazara, como decíamos, esta propuesta empresarial de un aumento salarial del 10,5%. Lo consideran insuficiente. Por ahora los colectivos circulan con normalidad en nuestra ciudad. El conflicto salarial ya tuvo consecuencias sobre la prestación durante las últimas semanas con asambleas de choferes, como estábamos comentando, que provocaban demoras o interrupciones temporales en distintas líneas. La Federación Argentina de Transportadores por Automotor de Pasajeros, FATAP, que en este caso representan a los empresarios, ofreció un incremento del 10,5% sobre salarios y viáticos que se abonaría durante octubre en 2 cuotas. La primera estaría prevista para

0: 20 de octubre. La UTA rechazó el ofrecimiento y ratificó su reclamo de una recomposición salarial que permita resolver el conflicto. Además, el sindicato planteó otros reclamos vinculados con las condiciones laborales, entre ellos los descansos entre jornadas, las licencias médicas, la entrega de indumentaria y los diagramas de recorridos y frecuencias. Los empresarios del sector sostienen que las empresas no cuentan con recursos suficientes para afrontar los mayores costos laborales y reclaman la participación de los gobiernos provinciales y municipales, que ya lo están haciendo, gente, y del Consejo Federal de Transporte, en la discusión sobre el financiamiento del sistema. En Santa Fe, el sector empresario ya había advertido que el impacto de los aumentos y los pagos retroactivos requería recursos adicionales. En la ciudad, las empresas plantearon alternativas vinculadas con la asistencia económica y con el financiamiento del boleto educativo gratuito, además de advertir sobre las dificultades que implicaría trasladar todos los costos a la tarifa. El financiamiento es especialmente relevante para el sistema santafesino porque una parte importante de los pasajeros utiliza algún beneficio franquicia. Según datos difundidos por el sector empresario, alrededor del 52% de los usuarios viaja de manera gratuita, entre ellos quienes tienen el boleto educativo gratuito, y personas alcanzadas por franquicias de discapacidad y acompañantes, de quienes estábamos hablando hasta hace algunos minutos. A comienzos de septiembre, UTA se declaró en estado de alerta, realizó asambleas en diferentes cabeceras. Durante esas jornadas hubo interrupciones temporales y demoras en varias líneas de la ciudad. Uno de los episodios se produjo antes de la audiencia del 16 de septiembre, cuando hubo una retención temporal del servicio que alcanzó a las líneas C Azul 2, 3, 8, 13, 16 y 18. El servicio posteriormente volvió a funcionar con normalidad. La falta de acuerdo en esa audiencia llevó a una nueva convocatoria para lo que va a ser mañana. La Secretaría de Trabajo exhortó a las partes a continuar el diálogo y a intentar acercar posiciones. Si la UTA y los empresarios alcanzan un acuerdo, se podrá encaminar la discusión salarial, reducir la incertidumbre. Sería realmente óptimo que suceda eso. Si no hay entendimiento, quedará abierta la posibilidad de que el conflicto continúe. Eso está de más decirlo. Si no hay un acuerdo mañana, lo más probable es que se profundice el tema del paro. Hay que ver qué sucede. Sin embargo, lo que uno está viendo es que siempre que está a punto de realizarse, o si bien se puede llegar a realizar un paro, de alguna manera o salen fondos provinciales o municipales para resolver el tema. La pregunta es hasta dónde tiene sentido que siga sucediendo eso. Hay parte de esos fondos que se podrían destinar tranquilamente de ese fondo del compensador al transporte, no solamente para que vuelva en salarios para los choferes o para subsidiar parte del servicio de transporte público del interior del país, sino también para el mantenimiento de rutas. Lo hemos dicho en, pero reiteradísimas ocasiones. Así que bueno, por el momento no hay un paro confirmado. La prestación continúa con normalidad. Cualquier eventual medida dependerá de lo que resuelva el gremio, ¿no? Eso es a partir de lo que se sepa mañana, a partir de las 3 de la tarde. La discusión tiene dos dimensiones. Por una parte está el reclamo salarial de los choferes y la capacidad financiera de las empresas para afrontar esos mayores costos. Así que eso siempre y cuando no se traslade después al valor del boleto, que tiene una dificultad más ahora el valor del boleto. Porque ahora se aumenta el valor del boleto, aquellos que tienen alguna bonificación no van a tener el mismo descuento porcentual, ¿no?, de lo que es ese valor del boleto. Hoy el valor del boleto está a 2.200 pesos, tenés un descuento del 55% para aquellos que tengan algún atributo social, sean jubilados o también tengan alguna condición particular como tarifa social, que eso puede también generarte un valor del boleto con ese descuento. Bueno, si sube a 3.000, van a seguir siendo 1.000 pesos los del descuento, no va a aumentarse a 500 pesos, es decir, no te va a resolver esa mitad que te está resolviendo hasta el día de hoy ese descuento nacional. Queda congelado. Pasa de un 55 a un 33% por darle una cifra al porcentaje de descuento. Así que hay una doble dificultad respecto a eso. Más detalles sobre esto en el móvil, porque ahora vamos a ir directamente hacia él.
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0: Para escuchar al gerente de Autobuses Santa Fe, Víctor Sabaña, que estuvo hablando sobre que la UTA rechazó la oferta salarial de lo que era este 10,5% de incremento, como lo había explicado hasta hace algunos minutos. En el marco de la audiencia, el empresario Víctor Sabaña sostuvo que habrá un nuevo encuentro mañana en la ciudad de Buenos Aires. Escuchamos a ver qué anticipa.
2: UTA entiende que la propuesta es insuficiente y por lo tanto, bueno, la situación sigue trabada. Se fijó una nueva fecha para la semana que viene, el día miércoles. Así que, bueno, por el momento complicado. Y

0: y también tratando las empresas de poder gestionar fondos ante la autoridad competente, que son los distintos municipios y provincias, que son en definitiva los dueños del servicio, para poder ver la manera de inyectar mayores recursos a los sistemas que puedan garantizar el pago de este mayor compromiso salarial, que acá en Santa Fe implican casi 800 millones de pesos y que lógicamente las empresas no pueden comprometer a abonarse si en definitiva no tienen los recursos para poder hacerlo. Se están haciendo distintas gestiones a nivel municipal, se le está solicitando mayores aportes, como digamos hacen muchas ciudades del interior del país, que sería una de las alternativas para no poder no aumentar la tarifa, que entendemos que también está llegando a un límite, porque digamos una de las bondades de los sistemas de transporte es que la tarifa tiene que ser accesible y razonable.
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0: Escuchábamos I Just Wanna the Kiss.
1: Seguimos en Todos para Uno, seguimos informándote, seguimos esperando sus mensajes al 342-5029-708. Sigan manifestándose por ahí, mientras en minutos voy a volver con parte de la data que tengo para el día de hoy, porque se viene una nueva marcha federal universitaria, que por supuesto tendrá su réplica aquí en la ciudad de Santa Fe, porque, por ejemplo, la Universidad Nacional del Litoral ya está marcando cuánto se reduce su presupuesto para el año próximo con el proyecto de presupuesto a nivel nacional. En un 27% está dictando el gobierno nacional lo que está ocurriendo con esas cifras, así que estaremos en minutos hablando sobre el tema. Y Lau Kretschmann vendrá con su primera noticia paralela. ¿De qué va a tratar esa primera?
0: Bueno, les traigo un estudio que dice que el 30% de los argentinos delegaría sus compras por completo a la IA. Imagínate la IA haciéndote las compras del súper, por ejemplo.
1: Me encanta.
0: Bueno, podría llegar a pasar. Así que en un rato les cuento de qué se trata.
1: ¿Le preguntan a la IA qué es lo que más les conviene comprarse?
0: Hacemos nuestra propia encuesta.
1: Me gustaría saber hasta dónde usan a la IA para tema compras de supermercado, compra...
0: Creo en que general, también.
1: En general, sí. Te vas a comprar, tenés la suerte, juntaste unos pesos o estás por financiar un tele. Estoy hablando de cosas
0: por
1: de
0: ejemplo.
1: Lujo, gente. Pero ponele que te estás por comprar algo de eso. ¿Revisás antes en la inteligencia artificial? Che, ¿qué me conviene? ¿Realmente está a buen precio? No está
2: es
1: a buen precio.
2: Es una boludez, pero bueno.
1: Bueno, vos no...
0: ¿Cómo es?
1: A él no le hace falta.
0: No, él no.
1: A él no le hace falta.
0: Él puede comprar lo que quiera.
1: Él puede hacer lo que quiere.
0: No tiene que comparar precios y eso.
1: Sí, no le hace falta la IA. Está con el mundo tecnológico, pero el tema cripto. ¿No? Con ese mundo lo maneja bastante bien.
0: No te dice nada, claro, sí.
1: Ah, está en modo Diego, de vuelta.
0: Sí, está en modo Maradona.
1: Y va a estar en E mucho tiempo.
0: Viene para largo.
1: Viene para rato, le dice. Vamos a una tanda y volvemos.
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1: Seguimos en Todos para Uno, seguimos informándote y nos metemos en el otro tema que estábamos anticipando, lo que está pasando con el fondo universitario, lo que es parte de ese presupuesto para el año próximo, en donde vemos que se sostiene este discurso del ajuste de parte del gobierno, que por una parte uno hasta puede decir, bueno, hay coherencia desde ese lugar. Desde un primer momento se habló de recorte y dentro de ese recorte también se incluye eso. Creo que con el pasar del tiempo eso se fue haciendo mucho más flexible. Al principio era la casta, después la casta empezó a abarcar otros sectores. Pero la verdad que si hay algo a donde han sido coherentes es con el recorte presupuestario en diferentes sectores de nuestra sociedad. Después podemos encontrar incoherencias, y lo he dicho en muchas ocasiones, con respecto a que se iba a destruir el Banco Central y ahora se va a reformar, a que íbamos a ganar en dólares y seguimos ganando en pesos, y no hay manera que se pueda insertar el tema de los dólares, sobre todo aquellos que tienen algún interés de o tienen la posibilidad de tener dólares que no los utilizan para la vida diaria, ¿no? Lo pueden llegar a utilizar para comprarse un vehículo, pero sobre todo para viajar en este último tiempo, porque como está caro en dólares en nuestro país, prefieren viajar al exterior. Y ahí también tenemos otro dato del INDEC, que hay déficit en la balanza turística. Es más la cantidad de personas que salen del país que las que ingresan al país para visitar nuestro país, para ver de qué se trata, para turistear. Bueno, voy a lo que es la quinta marcha federal universitaria que se viene el próximo 15 de octubre, en donde el presidente de la Federación Universitaria Argentina, Joaquín Carballo, bueno, dio a conocer, confirmó la convocatoria para esta marcha. La medida se dispuso ante el recrudecimiento del conflicto presupuestario que arrastra la educación superior desde hace casi 3 años, sumado al reciente fracaso de las negociaciones paritarias docentes y no docentes y a la falta de avances judiciales sobre la ley de financiamiento. Respecto al agravamiento de la situación, Carballo sostuvo: bueno, venimos viendo cómo ese conflicto se recrudece y por eso también hemos hecho una convocatoria, una nueva convocatoria, en este caso la quinta marcha. Uno de los puntos más críticos expuestos por el dirigente universitario se centra en la desactualización del sistema de becas, fundamental para el sostenimiento de la matrícula estudiantil. Si bien la línea Manuel Belgrano, destinada a carreras estratégicas y con alcance a 35.000 alumnos, registró incrementos recientes, las becas Progresar permanecen congeladas desde septiembre del 2024 en 35.000 pesos mensuales.
0: No.
1: Es un chiste.
0: ¿Qué haces con 35, Luca? Es un chiste.
1: ¿Vos esperás que alguien diga del gobierno, es una jodita? No, gente, 35.000 pesos mensuales.
0: No, es que te genera risa de lo absurdo que suena. ¿Qué hacen los estudiantes con eso?
1: Septiembre de 2024, o sea que estamos cumpliendo 2 años de eso ya.
0: Hay que preguntarle a la IA cómo comprar útiles para la universidad con 35.000 pesos.
1: Claro, bueno, esto afecta a un universo de entre 400.000 y 500.000 jóvenes. O sea, está re fácil estudiar en Argentina, ¿eh? Si alguien tenía alguna duda en algún momento de si chicos y chicas pensaban que esto era gratuito...
0: Pero 35 lucas te sale con toda la suerte un solo cuadernillo.
1: Aunque sea.
0: De fotocopias, me refiero, sí. Un libro, lo que fuera, para estudiar.
1: Sí. Y aparte, sin contarte más, que tenés que sacar fotocopias, sí, y un montón de otras cosas más, ¿eh? Pero bueno, al analizar el impacto de esta asignación en la economía estudiantil, el representante gremial afirmó: hoy en día un estudiante en Argentina que en particular cumple con los requisitos y que necesita de una beca, un estímulo para poder sostener sus estudios, está percibiendo lo que acabo de decir, 35.000 pesos por mes, una cifra que no alcanza. Asimismo, la disparidad en los beneficios del transporte público a nivel provincial agrava la imposibilidad material que enfrentan los universitarios para continuar sus carreras. Acá sí tenemos que marcar una diferencia con Santa Fe, que tiene boleto educativo gratuito. Ahí me parece que hay una diferencia como para marcar. La mayoría de las provincias carecen de este subsidio, por lo que el monto de la beca resulta insuficiente para cubrir los traslados mensuales. Es decir, tampoco ni siquiera te alcanza para eso. A esta coyuntura se añade la compleja realidad de quienes deben equilibrar la exigencia académica con jornadas laborales o tareas de cuidado. Según detalló Carballo, un estudiante universitario hoy no solo estudia muchas horas al día, no solo tiene que realizar su trabajo práctico, estudiar para los parciales, para los finales, sino que también tiene que trabajar. Tiene que trabajar. En relación con la postura del Poder Ejecutivo, la Federación Universitaria, bueno, en este caso denunció una actitud inédita por parte del Ministerio de Capital Humano y la Subsecretaría de Políticas Universitarias. El titular del gremio cuestionó el nivel de confrontación gubernamental hacia las instituciones públicas, catalogándolo como un ensañamiento sin precedentes que afecta al respeto institucional. Sobre este escenario, Carballo enfatizó: esta no es la única vez que un gobierno nacional va en contra de la universidad pública. Fíjense que acá hay, creo que en lo que está comentando, un detalle fundamental, en donde no está marcando es solo este gobierno el que vino a destruirnos, a hundirnos y demás. Sí, la particularidad tiene que ver con el nivel de ensañamiento que tiene el gobierno nacional y los funcionarios, ¿no? Eso sí. Pero igualmente quédense tranquilos, ¿eh? Porque vos podés tratar de alguien o alguien que está viviendo del Estado y de repente escucharla. No pasa nada. O sea, en cualquier momento van a estar con ustedes.
0: Sí, se da vuelta la tortilla.
1: Se da vuelta. Vos podés ser la que tira bombas y mata niños en jardines, pero después podés ser su ministra de seguridad. Vos podés ser Lali Depósito, pero después algunas canciones te parecieron que están buenas.
0: Te gustaron.
1: O sea que tampoco nos preocupemos, ¿eh? En cualquier momento se da vuelta la cosa.
2: Por último, la representación estudiantil planteó que el principal mandato de la presente generación radica en preservar el sistema universitario ante el deterioro presupuestario y la pérdida de docentes. El dirigente remarcó que el propósito central de la organización es garantizar que las futuras generaciones mantengan el derecho a formarse en la universidad pública. A modo de síntesis sobre el desafío histórico del movimiento estudiantil, Caravaggio concluyó. Nuestro desafío generacional tal vez tiene que ver con mejorar la calidad académica, pero tiene que ver muchísimo más con defenderla y con tratar de que el sistema universitario llegue con vida hacia un próximo proceso. Porque también hay algo que nosotros venimos comentando con Lau, que más allá de lo que esté pasando hoy, la pregunta es el daño o la secuela que va a tener esto para la posteridad, ¿no? Eso que docentes se van de la universidad porque no pueden sostener lo que es un salario como el que están cobrando, y pese a que quizás hacen trabajos de choferes de aplicación y demás para poder cubrir y seguir dando clases, en un momento lo supera y dicen me voy a otro lado, voy a estudiar a otro lado, voy no solamente a estudiar si está ese docente en investigación, sino también a dar clases a otro lugar del mundo. Se van yendo docentes, se van retirando profesionales y llega un punto donde vos decís van a quedar menos docentes para que eduquen a estudiantes, y esos docentes que quedan súper, súper llenos de laburo, y no con laburo estrictamente universitario, sino también con laburo ajeno al universitario para poder sobrevivir. Entonces, la calidad educativa, ¿cómo va a quedar? ¿En qué va a quedar? Porque si hay en un lugar en donde se ven muchas voluntades, buenas voluntades, es también en el ámbito universitario. Hace algunos minutos hablábamos del ámbito de las entidades que están ayudando a discapacitados. Bueno, acá también se ve mucha buena voluntad para seguir afianzando lo que es la educación pública, esa defensa que se está realizando desde hace tanto tiempo. Pero más allá de todo lo que uno tenga de ganas y aspiraciones y fuerzas, bueno, eso en algún momento empieza a deteriorarse a punto tal que veremos los resultados negativos de acá a un tiempo. Lamentablemente, el efecto negativo va a estar. Se ha hecho tanto daño que llega un punto que vos decís, bueno, hoy quizás no lo estás viendo con toda certeza, o en todo caso estás viendo a ese docente que está recontra complicado para llegar a fin de mes, pero no estás viendo lo que pasa a nivel o calidad educativa. Eso lo veremos más adelante. Lamentablemente, sí, no hay un cambio ante esto. Y por eso también este mensaje de quien está representando a la Federación Universitaria Argentina de esta situación de che, cuidemos esto hasta donde más podamos para tener algún futuro. Por lo menos hasta que haya una gestión que entienda que esto se tiene que sostener. Tiene que existir una universidad en donde de alguna manera repare esas desigualdades que ya el sistema tiene y que tenía de antes, no solamente con Milei. Se han venido a profundizar en todo caso. Ya tenía de antes. Así que, bueno, espero que sobre todos estos temas que estamos hablando pase algo, suceda algo. ¿Qué es lo que tiene que suceder? Y yo creo que empezando por entender cuáles son las realidades, ya creo que hay un paso ahí. Después, bueno, por supuesto que tiene que haber una situación, una disposición distinta en lo económico para estos sectores. Van mandando mensajes los oyentes. ¿Qué nos van diciendo por ahí, Lau?
0: Bueno, en este caso dice uno de nuestros oyentes, sí, está re fácil estudiar en Argentina, y lo digo como ex universitario de facultad pública. La facultad es financiada por toda la sociedad, además de ese financiamiento, las becas de dinero adicional deberían ser extremadamente excepcionales para gente que demuestre excepcionales capacidades. Por otro lado, viendo la evolución de la calidad de la educación, los gremios son los principales culpables de la decadencia educacional y deberían cerrar la boca por 100 años.
2: Bueno, oyentes que se van manifestando, como siempre invitamos a que se expresen y que digan lo que sientan. A mí me da mucha pena, y sobre todo cuando voy escuchando docentes que he tenido muy queridos y demás, y que han estado ahí enseñándote por fuera de horario, que vos decís, este tipo está haciendo un laburo que debería ser lo suficientemente bien pagado, porque yo estoy requiriendo de él mucho más tiempo del que él me puede ofrecer. Y cuando escuchás que están buscando alternativas de, bueno, quizás hoy me descargo una aplicación de cadetería para poder llegar a fin de mes. O cuando escuchás que tienen más de 20 y pico de años de antigüedad y que hablan del privilegio de tener 1,5 millones de pesos por mes. Uh-huh. Y vos decís, 1,5 millones de pesos por mes es un privilegio. Y encima es algo que se ha logrado a partir de 20 y pico de años de antigüedad. la verdad que yo no puedo dejar de ver eso. Me cuesta mucho ver todo lo otro. Y por supuesto que también cuando vemos la situación de algunos gremios, que hemos comentado también en su momento, por supuesto que uno lo que para mí más le debe reclamar al gremio, al sindicato en general, es que representen estrictamente a los trabajadores, que haya una representación genuina de los trabajadores. Tienen que existir porque si no, el capitalismo se va para cualquier lado, gente. Se va para lugares parecidos a los que nos estamos yendo en este momento. Sería muy bueno que haya una fuerte presencia sindical en donde haya una representación genuina de los trabajadores y no pseudoempresarial, como estamos viendo en algunos dirigentes sindicales que realmente no sabes qué están haciendo. Pasa hace muchísimos años, pasa hace muchísimos años. Así que bueno, realmente me gustaría que suceda. ¿Qué más nos dicen por
0: bueno,
2: ahí?
0: Bueno, aporta también este oyente que no puedo saber el nombre, me encantaría saberlo. Dice, yo cursé 8 años en la Universidad Nacional de Rosario, demoré mucho, y desde que entré hasta que salí vi a los mismos dirigentes estudiantiles parasiteando en los centros de estudiantes. En cuanto a los profesores, vi de todo, profesores que realmente se esfuerzan y dan todo por los estudiantes, y profesores que son unos auténticos chantas. El problema que yo veo es que los gremios igualan a todos por igual, desalentando la excelencia y el esfuerzo. Opina Martín, ahí está, este oyente respecto a esta situación de las universidades, y habla un poco de su experiencia, ¿no?
2: Claro.
0: En su paso por la Universidad Nacional de Rosario.
2: Muy bien. Gente, ustedes pueden seguir manifestándose, los esperamos, es la idea. Vamos a seguir hablando del tema ahora en el móvil.
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2: Para escuchar en este caso a Daniela Díaz, docente universitaria, presidenta de la seccional Rosario de Facdut. En este caso estuvo hablando sobre el día de hoy, que es un martes 22 de septiembre, en donde no hay clases, porque hay paro de parte de los docentes. Íbamos con expectativas, fue penoso. La ley no se cumplió en lo más mínimo. Venimos casi un año con la baja de salarios, sostuvo Daniela Díaz. Escuchamos a ver qué decía.
5: Primera reunión el 1 de septiembre. Y se pasó un cuarto intermedio, bueno, íbamos con expectativas y en esta reunión nos ofrecieron exactamente lo mismo que habían ofrecido el 1 de septiembre, el 1 de septiembre, sí, 3% para septiembre, 3% para octubre, cuando nos están adeudando más del 31,15%. Y cuando se sigue con la ley de financiamiento sin cumplir, cautelares sin cumplir, fue realmente penoso porque íbamos con expectativas, sinceramente, pero bueno. No fue así. Por un lado, el 31,15 es el aumento y nuestra recomposición salarial. ¿Sí? Nosotros tenemos esta ley que fijaba un porcentaje de aumento y que no se ha cumplido en lo más mínimo. Tengamos también en cuenta que la ley tenía hasta el cálculo hasta septiembre del año pasado. O sea que venimos casi un año realmente con también una baja de salario, donde solamente los aumentos que nos ha dado el gobierno han sido aumentos unilaterales y un mínimo porcentaje muy por debajo del índice inflacionario. Entonces, bueno, eso es por un lado. Por otro lado, el tema del financiamiento de las universidades. Los gastos de financiamiento no recibieron un aumento. Entonces, las universidades siguen funcionando con ese presupuesto, pero sin ninguna modificación. Otra cuestión importante son las becas, ¿sí? Las becas que se les dan a los estudiantes. Una beca está a 35.000 pesos, no sufrió un aumento. Nos pasa, por ejemplo, los alumnos, un ejemplo te puedo dar, alumnos que destinan su tiempo a trabajar en investigación. Bueno, con lo que cobran no les alcanza siquiera para moverse.
2: Bueno, seguimos en el móvil, en este caso para escuchar a Liliana Dillon, magíster decana de la Facultad de Ciencias Económicas, vicerrectora de la UNL, porque estuvo hablando sobre el financiamiento universitario que va a acumular una caída real del 27% hacia el 2027. Un estudio del Centro de Economía y Desarrollo de Políticas Públicas de la misma facultad advierte que el presupuesto para las universidades nacionales continuará a la baja. El informe detalla fuertes recortes en ciencia, salarios docentes y una brecha millonaria respecto a la ley de financiamiento.
8: Hicimos un informe en el cual partimos del presupuesto 2027, porque lo pusimos y lo incluimos dentro del análisis, y fuimos hacia atrás. Ah, empezamos a ver desde el 2023 al 2027 cuál había sido la evolución de las principales variables que hacen al financiamiento universitario. Las partidas salariales, de investigación, de extensión, cuestiones vinculadas a los gastos de funcionamiento. Y la idea, en realidad, lo que nos queda claro, es que fue una situación que no nos sorprende, pero nos preocupa. Cuando uno ve que esa serie ratifica todos los años una caída, ¿no?, en la inversión en educación, tanto en investigación como en extensión, como en gastos de funcionamiento, nos preocupa la continuidad del sistema, nos preocupa qué va a pasar con este presupuesto, que no está respetando la ley de financiamiento universitario, que tiene más de 300 días luego de que ha sido sancionada y ratificada por nuestros congresos. A ver, este presupuesto implica, respecto del PBI, ¿no?, si pensáramos que el PBI es toda una torta, bueno, el 0,5%, cuando el sistema requiere, por ley de financiamiento universitario, el 1%. O sea que es exactamente la mitad de lo que se necesita. Pero es un 33% menos de lo que se pide y es un 27% menos de el año 2023. No es que en el 2022 el sistema estaba pasando su mejor momento, había tensiones y había dificultades, sobre todo salariales, pero este último tiempo los números crecen en realidad en términos de perjuicio hacia todo el financiamiento del sistema. Pero el ver que el indicador no tiene vuelta atrás y que en verdad es toda una política de desinversión al sistema, la verdad nos inquieta, porque hay cosas que no se hacen o que se dejan de hacer o que intenta uno hacerlo desde la gestión creativa, pero no se puede ser demasiado creativa cuando la escasez es tan grande.
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1: Seguimos en Todos para Uno, seguimos informándote, seguimos esperando sus mensajes al 342-5029-708. Estamos esperando que se presenten, den a conocer lo que quieran a través de nuestra línea WhatsApp. Ya saben, ustedes se pueden comunicar, expresarse y me encanta que lo hagan. De eso se trata el programa.
0: Sí,
1: de eso se trata. Para opinar de parte de lo que venimos hablando, de cómo empezamos esta mañana, pero también sobre lo que tiene ahí Lau Kretschmann para comentarnos como Noti Paralela.
0: Exactamente, Noti Paralela, si nos vamos a meter en el mundo del comercio electrónico, podríamos decir, y también de la inteligencia artificial, porque el comercio electrónico está atravesando una transformación que redefine el rol del consumidor. Y esto tiene que ver con un análisis de Bain & Company, y dice que la inteligencia artificial deja de ser un asistente ocasional para convertirse en el ejecutor directo de las compras, ¿sí? Mientras el usuario pasa a ocupar un lugar de supervisión, wow. No más que eso. Y en Argentina, el 72%, a mí me sorprendió realmente el porcentaje, el 72% de los consumidores ya incorpora estas herramientas en su rutina diaria.
1: Wow.
0: Y el 30% está dispuesto a delegarle sus compras por completo.
1: Che.
0: ¿Sí? 72% me refiero a que usan la inteligencia artificial de alguna manera. ¿Pueden ser compras? ¿Cómo no? El 30% está dispuesto a delegarle directamente las compras.
1: Es muchísimo, Lau, el número. Porque, a ver, yo agrego solamente esta experiencia rápida. Tengo a alguien de mi familia que una vez que le presenté que estaba la inteligencia artificial de Meta, empezó a utilizarla para hacer recetas, por ejemplo.
0: Por ejemplo.
1: Y vos decís, no me esperaba esto. Pero le pregunta cosas cada tanto. Sí. Yo ni siquiera la uso para nada, básicamente. Y esta persona la está usando para eso.
0: Sí, sí, sí. La verdad que yo amo la inteligencia artificial. ¿Qué les voy a decir, chicos?
1: Muy bien.
0: La verdad que me encanta. No sé si la uso tanto. Podría usarla para cosas más complejas. También es como un consultor de cosas cotidianas.
1: De todo le preguntas.
0: De todo el tiempo, básicamente.
1: En serio, mirá.
0: No sé si todo el tiempo, pero de cosas cotidianas seguro. Un poco lo que hacíamos en Google. El tema es que lo que tiene la inteligencia artificial, yo uso Gemini, por ejemplo, mucho. Y la verdad que termina siendo como más adecuado la situación que quieras resolver con la guía, por ejemplo.
1: Claro.
0: Me parece que va más para ese lado. Por eso entiendo también que generaciones o sea, todas las generaciones de alguna manera la empiezan a usar.
1: Sí.
0: Me parece que tiene una respuesta para todas las generaciones.
1: Es verdad.
0: Y en este caso el cambio no es menor porque implica, yendo al tema de las compras, implica que las marcas, doble desafío, porque ya no solamente tienen que conquistar la atención de una persona humana frente a la pantalla, sino que también la de un algoritmo. Un algoritmo que va a ser capaz de decidir qué comprar, dónde y a qué precio. Viste que uno por ahí, no sé, va al súper con la listita y empieza a comparar precios, empieza a comparar marcas. Eso probablemente en un futuro no tan lejano no lo hagamos más. Directamente lo haga la guía.
1: Vos sabés que no se me había ocurrido hasta que lo planteaste vos.
0: Bueno.
1: Digo, che, ¿por qué no lo estuve haciendo hasta este tiempo? Sobre todo acá, que tenés precios un día de un valor, a los 3 meses te cambia y vos decís, che, tengo el mismo sueldo, pero quiero ver si puedo mejorar esto.
0: Exactamente. Incluso también depende de cuáles sean los elementos que vos quieras que tenga en cuenta a la hora de elegir un producto. Por
1: claro.
0: ejemplo, a lo mejor no es tan fiel a la marca o vos querés que elija más por marca. O en realidad por algún componente, digo, si es una compra de súper, por ejemplo. Creo que en Argentina me da la sensación de que se puede llegar a utilizar más, esto es una percepción mía, se puede llegar a utilizar más, sobre todo las empresas, cuando tienen que hacer compras mayoristas de artículos, presupuestos, comparar precios también de proveedores. Me parece que es una herramienta excelente. Pero bueno, este informe Consumer Pulse de Bain & Company midió la adopción de la inteligencia artificial entre los consumidores argentinos y encontró una penetración alta, ¿sí? Hay un uso. Un 72% de los usuarios ya integra estas herramientas en su día a día con ChatGPT y Gemini como las más utilizadas.
1: Bien.
0: Y las funciones más frecuentes se concentran en la búsqueda de información con un 55% de uso. Seguido por, me encanta esto de los porcentajes, ¿qué es lo que buscamos en la IA? Bueno, en primer lugar, información, 55%.
1: Bien.
0: Ahí yo me incluyo, te digo. Seguido por educación y formación con un 47%.
1: Está bien.
0: Ahí también creo que en algún momento busqué acerca de esto. Y la asistencia directa durante el proceso de compra alcanza el 27%. Si alguien lo ha hecho aquí que nos esté escuchando, bienvenida a ser la experiencia, ¿no?
1: Sí, que nos comente si les resultó, porque también lo que yo pienso
0: también
1: es que...
0: También puede ser que no te resulte.
1: Que no te resulte, porque aparte tenés una variedad de precios que van cambiando, en nuestro país particularmente, y después hay que ver qué supermercados pensando en la góndola, sí, tienen los números y si no tiene ese número una, sí, promoción ese día.
0: Exactamente. Yo creo que esto va y apunta más al comercio electrónico en bien, principio, bien, pero tranquilamente se puede usar para que después vos vayas y hagas la compra, ¿no? La asistencia directa durante el proceso de compra alcanza un 27%, que es un porcentaje que anticipa el corrimiento hacia un modelo de decisión delegada. Encárgate vos, querida. Gemini, y querida, encárgate vos, ¿no? La chica que ayuda en casa, Gemini.
1: Gemini, ¿no?
0: Bueno, el dato más elocuente aparece cuando se analiza la disposición a ceder el control total de la compra, porque un 41% de los consumidores argentinos confían en la IA para las etapas iniciales, bien, de investigación de servicios y precios. Comparar, encontrar, ¿no?, cuáles son los proveedores que te ofrecen tal o cual servicio o tal o cual artículo, comparar los precios, etcétera. Y ese nivel de confianza se sostiene en un 36% durante la fase de asistencia y selección de productos, ¿sí? Bien. ¿Qué pasa? Que la cifra que marca el punto de inflexión es que ya un porcentaje más bajo, un 30% de los usuarios argentinos ya está dispuesto a concretar sus compras utilizando exclusivamente herramientas de inteligencia artificial. Es decir que la confianza va decreciendo conforme la compra va avanzando. Bien. ¿Sí? Un 41% no tiene problema con que compare precios, te busque proveedores para comprar algo, etcétera. Después baja un poquito la confianza, ya es un porcentaje menor de 36%, que acepta que asista y directamente elija los productos, y ya un porcentaje menor, un 30% de los usuarios que dejan que la IA compre en nombre de, ¿sí? Eso quiere decir que a lo mejor la usamos más todavía para comparar precios y buscar proveedores, pero después a la hora de hacer la compra, gatillar y directamente elegir el producto, todavía tenemos nosotros esa supervisión y esa última decisión.
1: Bien.
0: Pero bien, van increyendo igual, ¿eh? Esto de delegar absolutamente la compra a la IA.
1: Vos sabés que estaba viendo hasta hace unos días atrás un reel en donde mostraban que le hacían la nota a un especialista en el tema, donde decía que la IA lo que viene también es a dar muerte a las aplicaciones.
0: Claro.
1: A punto tal que, claro, va a llegar un punto que se te van a abaratar los costos, era lo que planteaba esta persona, porque, por ejemplo, Booking, Airbnb, que son aplicaciones para alquilar departamentos o lo que sea, cuando vas, por ejemplo, qué sé yo, de acá a Rosario unos días o de acá a Buenos Aires, sí, bueno, vos le podés preguntar a la inteligencia artificial a dónde podés ir, uh-huh, te busca el lugar y te da directamente el contacto del, sí, hotel o de la vivienda o de quién está alquilando esa vivienda sin tener que pasar por Booking, sí, o por Airbnb. Y ahí puedo trasladarme un montón de otros ejemplos.
0: Sí, probablemente en un futuro solamente tengamos una sola gran aplicación de inteligencia artificial para todo. ¿Qué tema si se llega a caer, no? Porque no tenés herramientas para nada. Pero bueno, son ventajas y desventajas, ¿viste?
1: Y de alguna manera unía el pasado con el presente, o el futuro más que todo, porque vos antes llamabas directamente al hotel para preguntar, che, tengo una habitación. Esa es la coincidencia que encuentra con ese mundo que se viene, en donde te van a dar directamente el contacto para hablar, uh-huh, con esa persona y no tener que pasar por una aplicación que te va a salir algo.
0: Exactamente.
1: Hay que ver qué pasa con, sí, sí, las aplicaciones de cadetería, por,
0: sí,
1: ejemplo.
0: Sí, por ejemplo. Bueno, esto entonces, en resumidas cuentas, significa que casi un tercio de los consumidores argentinos acepta que un agente automatizado elija, compare y ejecute la transacción sin revisión manual, o sea, directamente delegar la compra. Un comportamiento que hasta hace pocos años, la verdad que resultaba impensado en el comercio digital local. Bain & Company define este fenómeno como comercio agéntico. ¿Se acuerdan que en algún momento hablamos del,
1: sí,
0: agéntico?
1: Sí, agéntico, me acuerdo.
0: Exacto.
1: Lao.
0: Bueno, ¿qué quiere decir esto? Que es un modelo en el que la IA no sugiere, sino que ya directamente decide y compra en nombre del usuario, ¿sí? Y el informe proyecta que este segmento va a mover hasta 500.000 millones de dólares para 2030. Nada más y nada menos.
1: Bien.
0: Y el cambio de comportamiento es concreto porque consultas que hoy requieren varios pasos, como, no sé, por ejemplo, comprar productos de limpieza o, ahora que está muy de moda el skincare, buscar rutinas de cuidado de la piel, se van a reducir a un único mensaje. En lugar de ponerte vos a comparar, a ver cuál va mejor, va peor respecto a tu salud, a tu tipo de piel, etcétera. Bueno, todo eso se va a reducir a un único mensaje, tipo, mantené mi rutina de skincare o reabastecé la heladera para la semana. supongo que va a ser una sola vez que vas a tener que cargar tus requerimientos. No sé si sos vegetariano o celíaco, tenés algún requerimiento en la dieta, le das un par de directivas respecto a qué podés comer y qué no, qué te gusta y qué no, y con eso te arma, no sé, la lista de la compra, incluso te compra la comida, te llena la heladera.
1: Mientras no te arme veneno.
0: Bueno, ni hablar, eso no se los puedo garantizar de ninguna manera. Pero bueno, esta simplificación tiene una consecuencia directa sobre la navegación web tradicional, porque el acto de recorrer una tienda online, comparar catálogos, leer reseñas también, podría desaparecer como práctica habitual porque la gente de IA asume directamente esa etapa de decisión técnica sin participación activa del usuario. O sea que ahora imagínate que los que venden productos, cosas, servicios, lo que fuera, tienen que pensarlo también, por lo menos por ahora, no solo para los humanos, sino también para un algoritmo de inteligencia artificial.
1: Claro.
0: Y yo creo que en el futuro directamente para el algoritmo de inteligencia artificial. Ahora estamos como mutando, digamos, el modelo. Pero dicen también que el impacto no va a ser uniforme, que hay categorías con alto componente de investigación previa, como la cosmética, que ya operan bajo la lógica de los agentes de IA. Los productos básicos del hogar seguirían ese mismo camino también, priorizando eficiencia y costo por encima de la lealtad de marca. Esto que decíamos, va a priorizar otras cosas.
1: Totalmente.
0: En cambio, te digo, ahí en el marketing y en las ventas, y etcétera, que va a ser fuerte, digamos.
1: Va a tener que cambiar la postura. Tema marketing debe estar seguro dentro de todo esto. Pero ojo que también, espero, potencie la calidad de los alimentos.
0: Esperemos que sí. Un poco esa es la idea también. De todas maneras, también este estudio dice que hay rubros que están vinculados más al gusto personal, como los alimentos envasados, que van a tener una adopción más gradual, en lo que menciona, pero también mediadas por sistemas de planificación inteligente. Y bueno, la regla que surge de este escenario es directa. Una marca que no sea indexada por el agente de IA queda fuera del radar de compra, sin importar su reconocimiento previo entre los consumidores. O sea que es que tampoco va a ser tan importante tal vez la reputación que esa marca se hizo con los años. La IA va a tener en cuenta otras cosas, que va a tener que ver más con el componente, con si responde o no a la necesidad que se busca. Ya no se casa con marcas, digamos, como por ahí el humano sí. La IA es como que busca por otro lado. Y obviamente que este nuevo escenario obliga a las empresas, sobre todo de consumo masivo, a repensar cómo van a competir. Porque claramente ya no alcanza con captar la atención de una persona, sino que ahora es necesario garantizar que un algoritmo priorice el producto entre un montón de opciones disponibles. Además, y en el corto plazo, esto que veníamos diciendo, este mercado va a convivir con un modelo híbrido, ¿sí? Por ahora, un poco humano, un poco IA, vamos a decir.
1: Sí.
0: O incluso en las diferentes etapas. Porque agentes como Claude o Gemini o ChatGPT capaz que van a liderar más las etapas de descubrimiento y selección de productos, las primeras etapas antes de comprar algo, mientras que, no sé, los minoristas actuales y ya también los consumidores humanos, vamos a decir, se van a convertir justamente en eso de elegir, a la hora de elegir, a la hora de pagar. Incluso los minoristas actuales se van a convertir en brazos logísticos encargados del checkout y la entrega física.
1: Claro.
0: O sea que ahí va a estar híbrido. Pero bueno, es un cambio, de todas maneras, este cambio de rol que obliga sí o sí a las compañías de productos de consumo masivo a negociar no solamente góndolas físicas y digitales, sino también relación con los algoritmos de los minoristas. Así que la verdad que muy interesante realmente este análisis, que dice que ya el 30% de nosotros delegaría una compra completamente a la IA, ¿sí? No es un porcentaje menor, me parece, no es un porcentaje menor. Hay un porcentaje un poquito más alto, el 40%, que ya le delega los primeros pasos.
1: Claro.
0: Después sí tiene la última palabra. ¿Cuánto más puede faltar? Como bien vemos, la IA todos los días crece a pasos agigantados. ¿Cuánto más puede faltar para que directamente compre por nosotros con dos o tres directrices o prompts que le dejemos? Y esto viene a mostrar un poco cómo cambian los hábitos de consumo, la manera de comprar y sobre todo un desafío también para quienes venden. Así que muy interesante me parece, no sé qué opinan ustedes.
1: Yo lo acabo de hacer, Lau.
0: ¿En serio? Mientras
1: vos estabas hablando dije, me quedan 100.000 pesos para fin de mes. De acá hasta fin de mes. ¿Qué me puedo comprar en Argentina? Me dice que es aproximadamente hablar de entre 75 u 85 dólares, según la cotización del dólar MEP o Blue del día. Ahí me hace una canasta No me dice qué producto, o sea, no me dice marcas, me dice productos. Uh-huh. 3 paquetes de fideos, 2 paquetes de arroz, 2 purés de tomate, 1 aceite de girasol mediano, 2 paquetes de yerba de claro. 500 gramos. Después frescos, 1 sachet de leche, 1 pote de yogur entero, 1 docena de huevos y 1 queso cremoso chico.
0: ¿Te armó todo?
1: Carnicería y verdulería, 1 kilo de milanesas de pollo o carne picada común, 2 kilos de papas, 1 kilo de cebollas y 1 kilo de bananas. Eso es lo que me dice. Después me da opciones, salidas y entretenimiento.
0: Ah, también.
1: También me da, con esa misma cantidad de plata, me dice, bueno, alrededor de 3 o 4 combos medianos en cadenas de hamburgueserías conocidas.
0: Muy bien.
1: O 2 pizzas grandes, me dice. Cine o cafetería, 2 entradas de cine, con 1 combo pochoclos mediano para compartir, o unas 3 o 4 salidas individuales a tomar un café.
0: Ok.
1: Opción 3, estrategia de triaje financiero. Hacerlo Ajá. rendir.
0: Ah, mira.
1: O sea que ahí me da propuesta...
0: Ya para invertir.
1: Totalmente, me
0: que
1: da eso.
0: Un poco esos 100 lucas.
1: A ver de qué manera le damos un poco de respiro. Pero después le hice otra pregunta más incisiva.
0: Ay, me encanta.
1: Que es, ¿a qué supermercado me conviene ir?
0: Ajá.
1: Sin mencionar marcas, me habla de mayoristas. Todos mayoristas.
0: Todos mayoristas.
1: Todos mayoristas me
0: ahí
1: menciona.
0: Ahí está la cuestión.
1: Todos mayoristas. Me nombra uno que es un hipermercado...
0: ¿Que hay acá en Santa Fe?
1: Sí, hay. Y después me sorprende un supermercado local. Me sorprende ahora, después te lo voy a mostrar.
0: Ok.
1: Pero no me menciona los que yo esperaba.
0: Viste que uno tiene que ir como achicando eso, porque a veces, no sé, se me ocurre, cuando pienso en un mayorista, hay uno que me recomendaron un montón, pero está lejos de donde vivo.
1: Sí, ya sé.
0: Entonces ahí, digo, tengo costo de traslado.
1: Sí, sí.
0: Entonces, vos viste que le vas dando como toda esa data para que te vaya achicando y la opción sea la mejor para vos.
1: Totalmente.
0: En cuanto a costos. Podría estar todo el día, yo te digo, hablando con la IA.
1: Para mí es fantástico.
0: Ya entré en el fenómeno, espero que no me consuma, pero me parece espectacular. Con moderación, chicos, ¿eh? Con moderación, pero me parece que está bueno y que usado como una herramienta de modo correcto nos puede ayudar muchísimo y facilitar mucho. Todas estas cosas, viste, mecanizadas que yo creo que, sobre todo en lo doméstico, eso que hablamos como, que lo mencionamos como carga mental, que está muy de moda decirlo, y la verdad que te puede ayudar un poco la IA a sobrellevar mejor esa carga.
1: Sacarte
0: mental.
1: Esa mochila,
0: sí,
1: ¿viste?
0: Sí, sí. Así que bueno, probaremos ahora con lo que nos queda hasta fin de mes a ver cómo nos ayuda.
1: 100.000 pesos.
0: A ver cómo nos ayuda.
1: ¿De
0: sí.
1: qué manera lo exprimimos?
0: Sí, sí, sí.
1: Las empresas que manejan las IA van a vender la prioridad a la hora de recomendar, similar al posicionamiento de publicidad. Es lo que me comenta Pancho, que también uno lo ve dentro de los motores de búsqueda. Cuando vos pones, de hecho a veces pasa, que vos pones una marca de algo... Sí. Y pese a que te aparece una marca, te aparece el producto que le compite a esa marca, uh-huh. ¿no? ¿Qué sé yo? Ponés unas papas fritas.
0: Sí.
1: Y vos estás buscando las de la L, pero de repente te aparecen unas de la P.
0: Exacto.
1: Y vos decís, che, pero si estoy buscando estas. No, bueno, pasa que pusieron guita en Google para el motor de búsqueda, para que el motor de búsqueda te lleve a esa marca.
0: Sí, sí, sí.
1: Y así nos mencionen a la competencia, te van a llevar a esa marca.
0: Sí, sí, tal cual. Es así. Incluso a veces te aparecen muchas por encima. No sé, se me ocurre, no sé, una cadena de hamburgueserías. Vos mencionás una en Google y probablemente te aparezcan las 2 líderes
1: sí,
0: primero.
1: Sí.
0: Y vos decís, pues si yo quiero saber de esta.
1: Claro.
0: Viejo.
1: ¿Qué pasó?
0: Bueno, ahí hay guita puesta claramente. Hay mensajes.
1: A
0: dice
1: ver,
0: Ernesto, hola equipo, ¿cómo andan? Hoy me sumé tarde al programa, dice. Punto uno, Laurita, ¿viste lo que te envié ayer? Supongo que un mensaje que me dejó claro, sí, 1443 decía, Laurita, imagino que ya no estás en el estudio, pero te retribuyo la gentileza enviándote el estudio original al que hace referencia Infobae y vos nos explicaste acertadamente. Creo, por lo que vi, que da para una segunda parte. Muy interesante, gracias. Gracias, Ernest. La verdad que era súper extenso. Ayer hablábamos esto de cómo el entorno se podía ver físicamente en la salud neurológica, podríamos decir. Esto de que tu barrio deja una huella en tu cerebro.
1: Totalmente.
0: Me gustaba mucho esa definición y me parece que lo simplificaba. Estaba súper interesante, seguro que da para una segunda parte, la prepararemos. Y dice, segundo punto, ¿alguien los peleó hoy? ¿Se picó con alguien?
1: No,
0: pregunta Ernesto.
1: No.
0: Por suerte no. Por ahora no.
1: No.
0: Estamos muy tranquilos.
1: Estamos tranquilos, escuchando diversas opiniones, que eso es lo que nosotros pretendemos, ¿no? Que aparezca alguien que diga, che, yo no pienso lo mismo que vos, siempre desde el respeto a mí me encanta. Me parece que es hasta saludable porque
0: sí.
1: podemos escuchar algo distinto que quizás va por fuera de la opinión de lo que uno va planteando acá también. Uh-huh. Así que bueno, y nos mandan los mensajes.
0: Bueno, y dice Matiola, Germán y Laura, el supermercado que dice ser de barrio, ¿es barato? Dice, por lo menos en mi barrio no está tan barato, dice. Sí, es discutible, ¿eh?
1: Sí, es discutible.
0: Es discutible.
1: ¿Vendiendo
0: y dice,
1: qué?
0: Pero, claro, y dice, al mayorista que está en Recreo tiene buenos precios, pero alto viaje. Lo gastás en nafta. Es para ir a comprar para 3 meses.
1: Y para y más eso, personas.
0: Y yo creo que, claro, es para una... Sí, yo que soy sola, chicos, con los gatos. ¿Qué me viera hasta allá a comprar qué? Con una cebolla, una papa y un queso y un huevo te hago... Pero comemos 3 días. ¿Entendés?
1: Te me juro que... la compra igual.
0: Pero, claro. Cebolla, un queso, un tomate y
1: ¿qué
0: un huevo?
1: Más querés?
0: ¿Qué puedo hacer con eso? Y un revuelto, qué sé yo, y ya está.
1: Y listo.
0: No pero me parece que lejos. Por ahí para familias numerosas, pero sí. Vas y compras para muchos días también. Sí. Amortizás la nafta, digamos. De
1: claro.
0: Hasta allá. Si o no tenés que vivir en Recreo.
1: Que tenés algún amigo, amiga o lo que sea, que vos decís, che, chicos, voy para allá. ¿Quieren algo? Bueno, listo. Y aprovechás
0: también,
1: el viaje.
0: Bueno, muchos hacen eso también. Se juntan entre, por ejemplo, dos familias o varios amigos de un grupo y compran, sí. Porque obviamente el precio mayorista te lo hacen, creo que, a partir de 3 artículos.
1: Sí, sí, sí. Uno cada tanto coquetea con el hecho de hacerlo, pero es verdad que tenés un viaje.
0: Claro. Entonces, bueno, eso es ese tema es ideal para consultárselo a Gemini, por ejemplo, o a ChatGPT. No quiero, yo digo Gemini porque es el que uso.
1: Sí.
0: Pero pueden usar el que quieran,
1: totalmente.
0: Consultárselo de acuerdo a cómo se compone su familia, qué ingresos tienen, qué viaje tienen hasta cierto mayorista sí. O no, qué conviene comprar, etc. Todo eso está buenísimo porque realmente te asesora comparando.
1: Ah, es verdad. Bueno, eso también lo pueden preguntar, todo, digo, tranquilamente. ¿Sí? Yo también soy solo con los gatos, me dice acá un oyente, pero los míos comen más.
0: Ah, ok. Bueno, no sé, ahí qué sé yo. No sé cómo pilotear esto. Depende de qué alimento le compras, ¿viste?
1: Es verdad.
0: Lo que sí hay una regla, te digo, y es que cuando menos plata tenés, se termina la bolsa de alimento para los gatos.
1: Ahí va.
0: Que es una locura.
1: Se pone difícil, ¿no?
0: Sí. Es una regla, ¿eh? Es como cuando, viste, no tenés más guita y se te rompe algo.
1: Ay,
0: o justo
1: dolor.
0: Cobraste el aguinaldo y se te rompe algo caro y decís, dale, viejo. ¿En serio?
1: El auto se enteró que cobraste el aguinaldo. El lavarropa se enteró que cobraste el aguinaldo.
0: Sí, no tenés que ni pensar fuerte, porque sí. Si no, se enteran los electrodomésticos y chau, algo se rompe.
1: O lo gastás antes, ¿viste? Sí. De repente, ni llegó sí. A casa.
0: Es terrible, terrible. Dice Ernesto, mirá, el CM que tienen es un chanta, miente, me lo dijo la IA, solo para pudrirla nomás.
1: No, ¿por qué?
0: Tiene ganas de armar quilombo, Ernest.
1: ¿Por qué? ¿Bajo qué concepto?
0: Y dice Mati, ahí te conviene comprar papel higiénico, papel de cocina, jabón para la ropa, yerba, pero mínimo 6 kilos. Dice, claro, sí, yo creo que también... Sí,
1: desodorante.
0: Sí, porque tienen que ser todas cosas que no se deterioren en poco tiempo, digamos.
1: Sí, es verdad. Sí, algo que sí. Te pueda llegar a durar mucho desde ese lugar. Y si te vas a comprar algo perecedero, seguramente para consumo
0: exacto,
1: inmediato.
0: Exactamente.
1: Y bueno, tampoco está mal que no. Lo aproveches para eso.
0: Por
1: hay
0: supuesto.
1: Buenos precios también.
0: Sí, sí.
1: Así que bueno, sí, lo estoy, ojo, uno lo va evaluando. Pero tiene que valer la pena. Tiene que valer la pena, quizás alguien más que se sume.
0: Dice en fin. Mati, la bolsa de 7 kilos y medio del gato, del alimento entiendo, nos aguanta 4 meses y las piedritas son un tarro y medio de 5 kilos.
1: Ok.
0: A bueno. Mí me dura mucho menos porque tengo 3. Mati entiendo que tiene 1 solo.
1: Claro.
0: Y yo estoy a punto de dar en adopción alguno.
1: No, Lau, no,
0: dice,
1: por favor.
0: Dice por acá, ¿qué tipo de gatos son? Pregunta. Y no hay tantas razas en los felinos. Viste, están los siameses, los angora. Y después los gatos pichichu, también como los perros.
1: Los que tienen serio, el mestizos. Pelaje muy adherido, que tienen muy finito, ¿cuáles son los siameses?
0: Pueden ser los que, siameses.
1: O los que...
0: De pelo corto.
1: Sí, bien cortito el pelo.
0: Y me da que puede ser un siamés.
1: Una gata te dan impresión al verlos.
0: Sí. Hay algunos que no tienen pelo.
1: ¿Serán
0: son
1: esos?
0: Los, esfinge, creo que son esos.
1: Claro, pues son como
0: sí, pero
1: egipcios.
0: Pero esos no tienen pelo directo. Claro, como un gato egipcio. Sí, pobre.
1: Sí, sí.
0: Son muy hay que cuidarlos mucho, porque de la piel se enferman fácil, digamos,
1: claro.
0: Porque tienen como esa capa protectora del pelo, básicamente. Bueno, dice 37.000 pesos los 3 kilos de alimento para mi perrita, nos cuenta Ernesto.
1: La.
0: Pero son, viste, un integrante más de la familia.
1: Claro.
0: Uno invierte. Dice Mati, claro, todo calculado, jaja. Dice también por acá... Ah, Amelia manda un audio. Creo que le estuvo preguntando también a la... Están todos en ese. Me gusta.
1: Está bueno.
0: Me gusta. Bien. Dice Ernesto, baño y corte de pelos por mi cuenta. O sea, claro, en lugar de mandarlo a que lo bañen y le corten el pelo, lo hace él. Está bien, me gusta.
1: Es una buena
0: abaratar,
1: opción.
0: Abaratar costos ahí. Persa es una raza de
1: gato.
0: Ahí
1: está, el persa. Persa, no me salía el nombre.
0: Sí. Y bueno, llegan audios.
1: A ver qué nos dice Amelia.
2: Hola chicos, buen día. Yo le pregunté a la inteligencia artificial una caja para compartir. No le dije la cantidad de personas, le dije para compartir. Que tenga proteínas, carnes y verdura. Y le dije un estimado, más o menos, qué es lo que tiene esa caja. Y el costo, no le dije yo cantidades ni nada. Y me largó todo eso. Las proteínas, todo, me lo detalló todo. Y es más, me dio dónde comprar la campana. Y hay un supermercado, que yo jamás voy, que tiene precios más baratos de los que de donde yo estoy acostumbrada a comprar.
0: Muy bien.
2: Hay cosas que cambiaría, porque no consumo mucha carne. Por ejemplo, yo hay una semana que como todo carne y verdura y pasta. Y otros días no, ¿viste? Verdura sí, casi siempre. Y bueno, entonces gastaría menos de quesos cremosos, quesos de rallar. No gasto mucho eso porque es mucho. Queso crema sí.
1: Ok.
0: Muy bien, ahí está. Claro. Y Leo también deja un audio.
1: A ver qué nos dice.
3: Ojo que los gatos considerados comunes, entre comillas, tienen su raza también.
1: Ok.
0: Es verdad también. Sí.
1: No sabía.
0: Ya tanto no sé.
1: Sí, yo desconozco totalmente el tema. Para mí.

0: uno que es blanco y negro que le llaman gatos vaquita, porque parece una vaquita.
1: ¿Tenés fotos de tus gatos en tu celu?
0: Sí.
1: Le preguntás a la inteligencia artificial...
0: Le voy a preguntar de qué raza son.
1: Seguramente sí. te responde.
0: A ver si realmente son de raza o no, viste, qué sé yo. Que tienen una vida como un michi, viste, muy caro, eso es una realidad. Tienen una vida de rico. Bien. Los Beverly ricos.
1: Sí, ¿no? Sí, que vos decís, sí, che, sí, ¿qué pasó acá?
0: De mendigos a millonarios.
1: ¿Qué rompí acá?
0: ¿Qué rompimos, viejo?
1: Gato europeo de pelo corto es la raza, me mandan. A ver, estoy tratando de filtrarlo mientras lo leo. Porque no sé para dónde me están mandando mensajes.
0: Sí, ¿para dónde va a salir?
1: Pero son una variante. Tavi les dice, no sé, pero son una variante del europeo de pelo corto.
0: Ok.
1: Tavi.
0: Bien.
1: A ver, vamos a buscarlo. A ver.
0: No, que tenés razas de todo.
1: Sí, está, parece. No fui baiteado.
0: Ok, porque uno no sabe.
1: Ah, mirá, te voy a mostrar, Lau. Ahora te voy a mostrar cuáles son los tabi y sí, qué sé yo. Creo que para mí es como de los comunes. Gato antigrado. Atigrado.
0: Gato atigrado,
1: qué boludo. Okay. Gato atigrado, tabi. Es el atigrado. Ahí está. Bien. Bueno, que era la confusión que teníamos la semana pasada con ese gato que habían encontrado en Bolivia. Que no era un gato. Estaba atigrado, pero no era un gato. Era otro tipo de felino el que habían encontrado.
0: Claro.
1: Que no me acuerdo el nombre ahora, pero tenía toda la pinta.
0: Sí, no me acuerdo, pero sí, que lo encontraron en Bolivia.
1: Sí.
0: Este michi.
1: Gato atigrado. Ahí va.
0: Acá le mandé una foto a Gemini de mi gato Helsinki, que es un gato negro, que tiene como un smoking, parece,
1: bien,
0: blanco y negro. Y dice, el gato de la imagen es un gato común europeo, ponele, güey.
1: ¿Pero por qué común? No hace falta decir eso, Gemini.
0: Le agregó europeo como para que no me duela tanto.
1: Para tratar de no enojarte, digamos, ¿viste? Europeo tiro al final.
0: Dice, con un patrón de pelaje conocido popularmente como gato bicolor...
1: Ah, ya lo decía yo. Vos.
0: Claro, o gato tuxedo, que es como gato con smoking.
1: Ahí va.
0: Y dice, raza, no pertenece a una raza pura con pedigree. Bueno, gracias. ¿Viste qué es lo que te dije?
1: Claro, claro, Lau.
0: Pero bueno, igual lo queremos.
1: Muy bien.
0: Igual lo queremos, aunque sea uno más del montón.
1: Ahí va. Adiós.
2: A mi prima le decían gato también, pero no sé de qué raza era.
0: No, pero...
1: Bueno, fuerte, ¿eh?
0: Tranqui vino, ¿no?
1: Sí,
0: Leo.
1: Sí.
0: Dice Mati, carne, mi viejo mantuvo algunos contactos de proveedores y compró un cuarto trasero y dividimos las pulpas para picada, milanesas y al horno.
1: Claro.
0: Tengo cerdo y vaca para nosotros, mi hermano y mis viejos, como 3 meses de carne. Y dice, el que tenemos en casa, no sé qué raza es, se llama Silvio Dante, el gato.
1: Buen doble nombre.
0: Muy bien, Silvio Dante.
1: Bueno, fíjate en Gemini, quizás te dice, seguramente te va a decir común europeo.
0: Común, claro. El mío común europeo, Mati. Mandale una foto y te va a decir, ahora le voy a mandar de las otras dos, a ver qué me dice.
3: Yo bicolor como yo.
0: Claro, tal cual, gato Charlie.
1: Gato Charlie.
0: Gato Charlie.
1: Mirá vos,
0: sí,
1: ¿eh?
0: Sí, es así.
1: Qué bárbaro, gente. Ustedes pueden seguir mandando mensajes. ¿Por qué Rigoberto manda...? ¿Qué tiene que ver con esto?
0: Quiero licor.
1: No, bicolor, no
0: claro.
1: Licor. No estábamos hablando.
0: Exactamente.
1: Está bien. Puede ser que se entienda.
0: Todo se tergiversa acá.
1: Sí. Todo lleva al alcohol, ¿eh?
0: Sí, al toque.
1: Bueno, gente, sigan mandando mensajes y dando a conocer razas de gatos que ahora yo estoy aprendiendo, digamos, porque
0: estamos
1: no tenía ni idea.
0: Estamos todos en esa. Pasamos de hacer las compras con IA, aprender de michis. Haces unas noticias paralelas, te llevan para todos lados.
1: Qué bárbaro. Vamos a una tanda y volvemos.
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Más de 9 toneladas de residuos recolectados por los suramericanos. El operativo fue desplegado por la Secretaría de Ambiente y Servicios Públicos. Se mantuvieron limpios y monitoreados los clústeres deportivos. Además, se intervino en el FanFest y los entornos urbanos de la ciudad.

detenidos por narcotráfico en Rosario. La Policía Federal desarticuló distintos puntos vinculados a la venta de droga. La investigación comenzó en abril. En uno de los procedimientos hallaron droga oculta en un muñeco de capibara.

ANMAT prohibió nuevos productos médicos. Las medidas fueron publicadas este lunes en el boletín oficial. Una alcanza a unidades de insumos para bombas de insulina y sensores de glucosa sustraídas en Rosario. La otra prohíbe medicamentos y productos médicos de la marca Caflab.

0: Y a esta hora en la capital provincial tenemos una temperatura de 12 grados, la humedad es del 60%, la presión atmosférica 1024 hectopascales, cuando pasaron 4 minutos de la hora 13.
1: Y seguimos en Todos para Uno, en este caso para hablarles sobre otro de los temas que teníamos previsto para que, bueno, básicamente uno empiece a interiorizarse sobre lo que está sucediendo con el pedido de endeudamiento que está haciendo un argentino o una argentina hoy por hoy, porque hablan que el 76% de los que se endeudó es para pagar alimentos y tarifas. Si había alguna duda sobre para qué se estaba endeudando la gente, en algún momento se estaba hablando para comprar televisores para el Mundial. No digo que no haya compras de ese tipo. No podemos ir de un extremo al otro, igual es una locura, pero más allá de eso, la frecuencia de por qué se está pidiendo un crédito está más vinculado al tema pago de alimentos y tarifas. Me parece que para cualquiera de los dos segmentos, alimentos es gravísimo que uno esté pidiendo crédito para pagar comida. Tarifas es algo que uno puede llegar a pensar que suceda desde hace más tiempo que el inmediato, ¿no? Porque aparte han crecido de manera abrupta. De hecho, ustedes revisen alguna factura de la EPE de ahora comparada con la de inicio de año y van a encontrar que está el doble. Con suerte, el doble. Pagar una tarifa a inicios de año quizás estaba en algún lugar que 80.000 pesos. Ahora está 160, 170. Vas a encontrar valores de ese tipo. La verdad que es una desproporción con respecto a lo que han incrementado los salarios. O sea, los salarios no aumentaron un 100% o un 80% o lo que fuese. Entre quienes recurrieron al financiamiento, el 55,6% lo hizo para cubrir alimentos y salud, mientras que otro 20,4% destinó el dinero al pago de tarifas y servicios. Por eso ahí tenemos el 76%. Es decir, hay un 55% que lo hizo para alimentos y salud y hay un 20% de ese 76% total que lo hizo para tarifas y servicios. En conjunto es que encontramos que en esos cuatro rubros están siendo representados el 76% de los motivos de endeudamiento relevados. Los datos surgen del relevamiento realizado por el monitor de opinión pública de Centrix Consultora. Es una consultora. Aclaro esto porque seguramente del otro lado van a estar diciendo, che, ¿de dónde sale ese dato? Bueno, de esta consultora. ¿Tienen alguna duda sobre lo que está diciendo esa consultora? Se meten, lo googlean y le van a encontrar fácilmente estos datos. Y qué cantidad de personas fueron encuestadas y demás. Advirtió sobre el deterioro de los ingresos, también aparece en el momento del mes en que los hogares dejan de tener capacidad de gasto. El análisis mostró que el 65% de los argentinos se queda sin ingresos antes del día 20. El 65%. Mientras que el 44% no supera el día 15 y el 12,2% agota sus recursos antes del día 5. La situación es más marcada entre los sectores de menores ingresos. El 87% de las personas de clase baja llega sin recursos al día 20, frente al 7,3% registrado entre quienes pertenecen a la clase alta. Por edad, el 83% de los jóvenes de entre 18 y 39 años no supera el día 20. Yo me encuentro entre ese grupo etario, vos también, Lau. Uh-huh. El 83% no está llegando al día 20, contra el 60% de los mayores de 60 años. El endeudamiento acompaña esa pérdida de capacidad de compra. El porcentaje de personas que tomó créditos en los últimos 6 meses asciende al 70% en la clase baja y al 67% entre los jóvenes de 18 a 39 años. El destino del dinero también marca una diferencia social. En los sectores de menores ingresos, más del 85% de quienes se endeudaron lo hizo para afrontar alimentos, salud, tarifas o servicios, mientras que en la clase alta el crédito tiene una distribución más vinculada a compras de bienes durables. Esto no te lo tiene que decir ninguna consultora, igual, gente. Eso ya se da por sentado que es así. El estudio también muestra un cambio en las principales preocupaciones de la sociedad. Por primera vez en varios meses, la corrupción dejó de ocupar el primer lugar y quedó cuarta. Detrás de ingresos y salarios es la principal preocupación, el 50%. Le sigue incertidumbre económica, 49,8%. Después está en tercer puesto el desempleo con el 40%. Es muy curioso que esta incertidumbre económica, que es algo como más abarcativo, antes que desempleo. está en un tercer puesto. Pero bueno, tiene que ver, medio que entre todas estas variables que estamos marcando, se van comunicando, ¿no? La inflación, en tanto, quedó décima entre las 10 opciones relevadas con el 12,7%. El resultado muestra que la preocupación se desplaza desde la evolución de los precios hacia la capacidad concreta de los ingresos para sostener los gastos del hogar. La percepción sobre la economía continúa siendo mayoritariamente negativa. El 59,4% calificó como mala o muy mala la situación económica del país, aunque el dato representa una mejora frente al 61,8% de julio. La mirada es más crítica entre los sectores de menores ingresos, donde alcanza casi el 75%. En paralelo, la evolución positiva de la situación económica personal pasó del 27 al 29% entre julio y agosto, ¿no? La distancia entre los indicadores oficiales y la experiencia cotidiana también aparece en el relevamiento. El 65,8% de los argentinos considera que el índice de inflación del INDEC no refleja la suba de precios que percibe en su vida diaria, mientras que el 81% sostiene que su salario no le gana la inflación. Esta última percepción atraviesa incluso a los votantes del oficialismo. Entre quienes eligieron al gobierno en las elecciones legislativas del 2025, el 61% considera que sus ingresos perdieron frente a los precios. ¿Qué quiere decir? Que consideren eso, pero también pueden seguir apoyándolo, gente, al mismo tiempo. Uh-huh. Y que también se tenga ese pensamiento de banco, porque sé que en algún momento esto va a cambiar. Está eso. No es una crítica, gente, por las dudas, lo aclaro. Es una forma de pensar, es un proceso de razonamiento válido también. De cara a los próximos 12 meses, las respuestas, en este caso, combinan incertidumbre y angustia, aunque la esperanza también aparece entre los sentimientos más mencionados. El relevamiento fue realizado entre el 25 y el 31 de agosto sobre 1.466 casos válidos de alcance nacional. Fíjense, acá está el dato de cuántos han sido encuestados. 1.466 casos válidos de alcance nacional entre el 25 y el 31 de agosto, es decir, la última semana del mes pasado. Hace bastante poco. Es una muestra que está bien, no es suficiente, también esto ya lo aclaro desde una cuestión más de estudio metodológico cuantitativo, que es el que se termina utilizando, que es el formato de encuesta, en donde la muestra está ponderada por región, edad, sexo y voto declarado. Según Centrix, el margen de error teórico es de más o menos 2,1% con un nivel de confianza del 95%. Somos 47 millones de argentinos. Es una muestra, pero tampoco debemos decir es el dato que debemos tener presente. Es así. Puede ser o peor o mejor, dependiendo de lo que quieran ver ustedes. Son 1.466 casos válidos de alcance nacional. La situación económica continúa ocupando un lugar central entre las preocupaciones de los argentinos, pero los motivos del malestar comenzaron a cambiar. Mientras la inflación perdió protagonismo, los bajos salarios, con el 63,1%, y el desempleo, con el 61%, pasaron a encabezar las inquietudes. El escenario también se trasladó al plano personal, donde el 55,9% de los consultados manifestó atravesar una crisis económica vinculada con deudas o ingresos insuficientes. Los datos forman parte del termómetro psicosocial y económico, número 4 elaborado por el Observatorio de Psicología Social Aplicada de la Facultad de Psicología de la UBA. El relevamiento abarcó 1.181 casos del área metropolitana de Buenos Aires. Se realizó entre el 4 y el 11 de septiembre del 2026 y contó con un margen de error de más o menos 3, ¿no? Esto respecto a lo último que estoy hablando sobre situación económica. El deterioro económico no aparece únicamente asociado al bolsillo. 9 de cada 10 encuestados le asignaron mucha o bastante importancia a los problemas económicos en relación con su salud mental. Entre las personas endeudadas, ese porcentaje llegó al 93%. La situación se tradujo en síntomas y estados vinculados con la angustia, el agotamiento, la falta de descanso, la incertidumbre sobre el futuro. Cuando los participantes pudieron elegir entre diferentes emociones, el 43% mencionó incertidumbre, el 40% angustia, el 33% hartazgo y el 30% temor al futuro. 9 de los 10 estados más señalados fueron negativos. Es parte, insisto, de lo que están dando a conocer a nivel privado. En lo que refiere a lo primero que les estaba comentando, el 76% se endeudó para pagar alimentos y tarifas, es de una encuesta de 1.466 encuestados a nivel nacional, en donde se han ponderado detalles que estaba brindando hasta hace algunos minutos, como para que tengan en cuenta región, edad, sexo y voto declarado. Todo eso se preguntó. Y después hay otro estudio que tiene que ver con la situación económica, que lo hace, en este caso, el termómetro psicosocial y económico número 4 que hace el Observatorio de Psicología Social Aplicada de la Facultad de Psicología de la UBA, en donde ahí se analizaron 1.181 casos del área metropolitana de Buenos Aires. Acá se cortó antes el estudio, ¿no? Se hizo sobre lo que está pasando en el AMBA. Lo primero que les estoy comentando, aquellos que se endeudaron para pagar alimentos y tarifas, bueno, en ese caso estamos hablando de un relevamiento que se hizo sobre 1.466 encuestados a nivel nacional. Para que también sepan esos detalles sobre lo que está haciendo esta consultora. Bueno, ustedes, como siempre, tienen la oportunidad de pronunciarse, ¿no? Van dando a conocer sus comentarios al 342-5029-708. ¿Qué nos dicen por ahí?
0: Bueno, dice Girolamo, tiene razón el compañero libertario que escribió recién. Galperín, Roca, Bulgeroni y los hermanos Neus, ninguno llega a una fortuna superior a los 10.000 millones de dólares. Si seguimos teniendo universidades públicas, salud pública, jubilados y discapacitados, nunca vamos a tener un mega millonario como Elon Musk.
1: Bueno, trancú.
0: Ha sido Giro como es su estilo.
1: Sí, ¿no? Sí. Sí, no nos defrauda nos con eso encanta. Jamás.
0: Y Matt, están todos preguntándole a la IA de qué raza son sus mascotas, sus michis. Y el de Mati es un gato doméstico de pelo corto, con patrón bicolor, naranja y blanco. No parece pertenecer a una raza pura específica.
1: Común no es.
0: Común no es, porque a mí me tiró gato común europeo.
1: Ah, pero acá abajo te dice, ¿o no? En Argentina bueno, normalmente se lo llamaría simplemente gato común europeo.
0: Se ve que sí, o doméstico de pelo corto. Entonces es medio pariente de los míos, te digo, Mati. Sí, sí, es así.
1: Yo no le diría a tus gatos que son comunes. Europeos quizás sí, Lau.
0: Les voy a obviar la parte de comunes, les voy a decir la parte de europeos, creo que van a estar más contentos.
1: Europeos y bicolores.
0: Ellos se creen mil, aparte. Ellos se creen que son, ¿me entendés?
1: Claro.
0: Obviamente.
1: Claro, vos le decís común y te queda mirando como diciendo, ok.
0: ¿Quién te crees que sos? Absurda, te miran así, te juzgan. En fin. Bueno. Una información que no se las vamos a mencionar.
1: No, por las dudas.
0: Por
1: no.
0: las dudas.
1: Vamos al móvil.
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1: Vamos a escuchar a Mitty Reutemann, que es presidenta del Consejo Municipal de Santo Tomé. Estuvo hablando sobre el traspaso del servicio de agua a Aguas Santafesinas. Estuvo hablando también a partir de lo que es este acuerdo entre la provincia y la municipalidad, que anunciaron el proceso para transferir de forma progresiva el servicio de agua potable y cloacas a Aguas Santafesinas. Esto en el marco de la localidad de la ciudad de Santo Tomé. Vamos a escuchar a ver qué decían al respecto.
3: Nos parece impresionante, increíble el hecho de que ASA tome esta parte, porque realmente una ciudad tan grande como la que nosotros tenemos y con tantas pérdidas como hay en la ciudad, necesitaba inminentemente esto. Creo que es un hecho histórico. Por ahí escucho decir perdemos patrimonio, pero ¿de qué sirve un patrimonio que no podés darle solución a los vecinos? Porque es patrimonio, porque es nuestro. Pero si ya es insostenible, y no es que es insostenible de hace 2 años, 3, hace décadas que viene siendo una situación insostenible. El municipio, sinceramente, pone todo su esfuerzo en arreglar las grandes pérdidas de agua que hay, pero a eso súmenle todo lo clandestino, la ciudad que ha crecido de una manera desproporcionada y desprolija, bueno, ha hecho que finalmente esto termine siendo el gran paso. Estamos muy contentos, todavía no ingresó el proyecto, pero va a ingresar la próxima sesión.
4: Hay diferentes discusiones sobre el monto de la deuda que tiene el municipio con Aguas Santafesinas. ¿Ustedes lo tienen claro?
3: Miren, yo lo que les voy a decir es que la gestión anterior se fue sin dejar deuda porque estimo que pagaban mensualmente a ASA entre 3 y 4 millones. Eso es manejable, cualquier ciudad lo puede manejar. A los 3 o 4 meses que asume el actual intendente, ya pierden el subsidio y pasan a cifras siderales. Decirles, mire, soy enemiga de los números porque los números son exactos, pero decirle que de 3 o 4 millones, entre 3, 4 hasta 6, a 30 millones, 42. Eso es es ingobernable, por eso mensualmente esas cifras sumaron el monto. A mí me parece que lo mejor que nos pudo haber pasado es precisamente esto que se va a empezar a gestionar, porque esto da garantía, da calidad y además va a optimizar los servicios.
5: Que... Concejala, usted decía que muchos santafesinos piensan que se va a perder patrimonio. La idea es pagar o ceder las instalaciones actuales que donde se presta el servicio, que son municipales, a la empresa como forma de pagar.
3: Miren, la idea es que la empresa se haga cargo y van, ellos mismos van a ir dilucidando de qué forma, porque la deuda indudablemente hay que pagarla, y se va a pagar. Y no me quiero meter en eso porque es una charla muy fina de mesa chica, entonces me preferiría ser prudente.
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0: Escuchábamos Big in Japan de Alphaville.
1: Seguimos en Todos para Uno, seguimos informándote, seguimos esperando sus mensajes al 342-5029-708. ¿Saben qué? Tenemos en este caso a Lau Kretschmann con una noti paralela.
0: Exactamente, noti paralela, y en este caso vamos a hablar de una tendencia que lleva adelante la generación Z, un poco polémica.
1: ¿Qué hacen estos muchachos?
0: A ver, es una nueva tendencia, viste que está de moda como el maxing. Hablamos del Nona Maxing la otra vez.
1: Sí.
0: Es como llevar una conducta o alguna situación así al máximo.
1: Ok.
0: ¿No? O sea, que van a escuchar Maxing asociado a un montón de otros términos.
1: Siempre al
0: top.
1: Como
0: de moda, exactamente. Y esta nueva tendencia que nació en las redes sociales volvió a poner el foco sobre las particulares estrategias que algunas personas utilizan para mejorar su atractivo. Y en este caso vamos a hablar del Feromon Maxing.
1: Ay.
0: Feromon viene de feromonas.
2: Ay, qué asco.
0: Una práctica que propone modificar la rutina de higiene antes de una cita con un objetivo concreto. Conservar el olor natural del cuerpo supuestamente aumentar la atracción.
2: Ay.
0: Quiero saber qué opinan ustedes. Es una tendencia que circula principalmente en TikTok y forma parte de un universo más amplio de contenidos conocido como Lux Maxing, que es como que engloba todas estas conductas, que es una cultura digital que reúne consejos, rutinas y métodos destinados a mejorar diferentes aspectos de la apariencia física, de la vida, del día a día, etcétera.
1: Sí.
0: Así que nosotros hemos abordado algunos acá. Creo que este es el más polémico de los que hemos mencionado. En este caso, la propuesta resulta llamativa porque plantea prácticamente lo contrario a lo que se suele recomendar antes de un encuentro romántico, ¿viste? Vos vas a tener un encontronazo con alguien, mínimo te bañás, te perfumás. Esto propone todo lo contrario.
1: Te dejás estar.
0: Exactamente, porque sostienen que eso de no bañarse tanto deja que afloren los olores naturales del cuerpo. Eso estamos todos de acuerdo. Lo que sostienen respecto a esta práctica es que en esos olores naturales del cuerpo están las feromonas, ¿no? Las feromonas que sirven para la atracción. Yo tengo mis dudas realmente. Para mí funciona todo al revés, pero bueno.
1: Claro, yo pienso lo mismo, Lau, porque estabas preguntando qué opinamos cada uno de nosotros.
0: Vas a espantar al otro.
1: Yo pienso eso. A ver, no va a salir bien, pero en cualquier orden de la vida, me parece, más allá que tengas o no una relación,
0: sí,
1: o que
0: sí,
1: estés por
0: sí.
1: juntar con alguien.
0: Sí, lo mismo si vas a una entrevista de trabajo, te juntas con amigos, te juntas con la familia, lo que fuera.
1: Lo que sea.
0: Bueno, quienes adhieren a esta práctica buscan evitar la ducha, prescindir del desodorante y en algunos casos utilizar ropa que no haya sido recientemente lavada. Todo que tenga como los olores ahí a flor de piel, los olores naturales del cuerpo, ¿no? Y el argumento de quienes defienden el Feromon Maxing se basa en la idea de que hay determinados productos de higiene, como perfumes, desodorantes,
1: sí,
0: que lo que hacen es eliminar o cubrir estas supuestas feromonas naturales que produce el organismo. Y por lo tanto para ellos eso no los ayuda en la cita.
1: Queremos volver a la época de las cavernas.
0: Yo
1: ya
0: creo
1: está.
0: Que todo lo contrario igual. Me hace con una anécdota que había contado, creo que Pampita era, en Podemos Hablar, en PH, con Andy,
1: sí,
0: Kuznetsov.
1: Sí.
0: Y contaba esto de que había tenido una cita y se encontró con un fémino, le decimos nosotros, que tenía un olor a chivo. Y era porque tenía esta creencia.
1: Claro.
0: Que el olor natural atraía.
1: Un tipo con guita, gente.
0: Claramente no. La espantó a Pampita, pero ella lo contaba en PH. No sé si lo vieron.
1: Lo vi. Creo que fue, sí, el primer programa de PH este año.
0: Sí, primero, segundo programa, por ahí lo ella contaba.
1: Qué bárbaro, che.
0: Y bueno, según esta creencia, mantener el olor corporal permitiría que esas sustancias, las feromonas, actúen sobre la otra persona. Es una, te juro que trato de no juzgar y no puedo.
1: Es muy difícil.
0: Y generen una mayor sensación de atracción.
1: ¿Cómo, che?
0: Durante décadas, distintos investigadores, y esto también hay que decirlo, estudiaron la relación entre el olor corporal, las preferencias y el comportamiento humano. Pero la verdad, hasta el momento no hay una feromona sexual, ponele, humana específica, identificada,
1: vos,
0: que pueda explicar una atracción automática entre dos personas.
1: Yo podía pensar que en algún momento, la parte más animal que tuvo el ser humano en algún,
0: sí,
1: momento, ponele.
0: Tiene que ver un poco con el olfato, pero hasta ahora esto no está comprobado. No hay, aparte, no me parece que nunca hemos visto eso de oler al otro y ya inmediatamente enamorarse. Es como un poco utópico.
1: O que estén buscando otra cosa.
0: Claro.
1: Pero se ve que por algo se inventaron los perfumes.
0: Sí, pero estamos hablando ahí de un olor agradable, no
1: digo,
0: de un olor corporal, claro.
1: A eso voy, que si eso fuese algo agradable, no inventabas los perfumes.
0: Tal cual, absolutamente. Y además, el olor corporal, hay que decir, porque claro, en todo caso acá lo que quieren ellos es cuidar las feromonas, pero el olor corporal no viene solamente con feromonas, viene con todo el guiso habido y por haber.
1: Con tutti.
0: El olor corporal, que no solamente tiene estas feromonas, ponele que te tomo el tema de las feromonas, pero principalmente, ¿de dónde viene ese olorcito, bebito? Bueno, viene como consecuencia de la interacción entre las secreciones del organismo y también de las bacterias.
1: La elegancia, Lau.
0: Los microorganismos presentes naturalmente en la piel.
1: Impecable.
0: ¿Entendés? Entonces, claro, imagínate, vos estuviste laburando todo el día, fuiste y viniste de acá para allá, fuiste al gimnasio, no sé qué, entre la transpiración, la tierra que se te pega, justo hay viento, una tierra, o sea, amilanesado, básicamente, y todo eso, viste, va siendo como un caldo fuerte.
2: Hay olor a pizza en la ciudad.
0: Y bueno, y te digo que del olor a pizza hasta lo menos
1: lo prefiero.
0: Complicado. ¿No?
1: Es increíble, no. Chicos, si esto funciona, díganlo. Pero
0: si a alguien le funcionó esto, necesito
1: nomás.
0: Saberlo. Necesito saberlo, pero bueno, el feromón Maxin es... es una de las... Imagínate ahora que viene el verano acá en Santa Fe.
1: Uy, imagínate el feromón cómo va a andar, de acá para allá.
0: Bueno, es una de las expresiones más particulares dentro de esta cultura de internet que propone optimizar la apariencia. Viste que... medio como que va a contramano, Rosalía, de esas tendencias que van... porque está la generación Z como muy con eso de mejorar el aspecto, mejorar la salud, hacer actividad física, sí. El skincare. Y esto va como un poco en contra, porque es no bañarse, básicamente. Dentro del Lux Maxin es como algo aparte, te diría el feromón Maxin. Porque en el Lux Maxin conviven recomendaciones relativamente convencionales como hacer ejercicio... tips para mejorar la alimentación, cuidado de la piel, del pelo, etcétera, con otras prácticas más extremas, pero siempre van apuntan a estar limpio, estar sano, y esta justo no. Esta justo como no, que se sale un poco del catálogo.
1: No sería el caso.
0: Sí. Obviamente que esto en redes sociales generó un montón de reacciones. Algunos usuarios la presentan como un experimento o una forma también de cuestionar las convenciones relacionadas con la belleza y el cuidado personal, y otras cuestionan directamente la idea de utilizar la falta de higiene como herramienta de seducción. Para mí no es muy seductor, no sé qué opinan ustedes, puede ser que sí. Te entiendo si lo querés agarrar en todo caso por el lado de cuestionar las convenciones, pero también, viste, cuestionar eso no necesariamente tiene que ver con que no te bañes, pero...
1: Claro, o sea, no es necesario que llegues a ese punto.
0: Pasaba mucho esto de, por ejemplo, mujeres que no se depilan. Y viste que hay mucha crítica.
1: Sí.
0: Bueno, podés absolutamente no depilarte. Hablar siempre van a hablar. Pero no necesariamente tenés que estar no bañarte para
1: claro,
0: no depilarte.
1: Por tu propia salud, digo. O sea,
0: además, por una cuestión de salud, exactamente.
1: Hay una cuestión que tiene que ver con eso. Agrego algo. Hay en países europeos, hay en uno en particular... que el tema de desodorante pasa recontra de largo,
0: sí, como
1: chicos.
0: Que mucho no...
1: O sea, estamos hablando de algo que hay en lugares en donde sucede...
0: Sí. También hay cuestiones que lo culturales.
1: Está lo cultural también.
0: Está lo cultural.
1: Pero se bañan también.
0: Sí, sí. A lo mejor no tan seguido como lo hacemos, no sé, acá en Argentina.
1: Hay un cuidado del agua distinto.
0: También eso. Pero bueno, acá es deliberadamente dejar de bañarse, sobre todo cuando vas a tener una cita. Así lo exponen estas personas que defienden el feromón Maxim. Y es un fenómeno que también plantea interrogantes sobre el impacto que tienen las redes en la manera en que los jóvenes perciben su cuerpo y esta búsqueda constante de métodos para mejorar el atractivo, cuestionables o no, pero buscan eso en definitiva, que puede transformar aspectos cotidianos de la vida justamente en nuevas formas de optimización. A ver, quiero saber, ¿bancan o no bancan? ¿Lo probarían aunque sea una vez? ¿Lo probaron alguna vez?
1: ¿Se animarían a probarlo?
0: ¿Se cruzaron alguna vez con un feromón Maxim del otro lado?
1: Y dijeron, porque puede ser hombre o mujer,
0: sí,
1: chicos.
0: Obvio, esto no va esto de géneros. ¿Sí? No sé si quiero saber tantas anécdotas, pero bueno, ya abrí la puerta.
1: A mí sí me interesa, pero para saber si funcionó.
0: Claro.
1: O sea, si efectivamente, o en realidad no es que funcionó, funcionó todo lo otro, que es el diálogo, y que en algún momento te regalaron de repente, primer mes de novio... un desodorante, vos dijiste, bueno, quizás acá hay algo que no está funcionando.
0: Claro, llegás a la cita y decís, vamos a bañarnos juntos antes, ¿crees?
1: Claro.
0: No sé si entendés la indirecta.
1: Sí.
0: Tenés que entender.
1: Hay dos situaciones ahí al mismo tiempo.
0: Bueno, dice igual. Por eso nunca la... Bueno, y terminan votando a Milei.
1: No, ¿por qué?
0: Como que no, claro, sí, mirá, no estaría funcionando.
1: Mirá cómo se vinculan los temas, por Dios.
0: Dice,
1: los mensajes son buenísimos.
0: Dice por acá, ah, bueno, Sergio, ahora lo vamos a leer, vamos que tiene que ver con otra cosa. Dice Gabriel, sí, el olor a ferobolas es súper atrayente. Feromona, Gabriel querido. Pero bueno, sí, viene todo lo mismo.
1: Sí, o sea, básicamente está, estamos hablando de lo mismo.
0: Está por ahí.
1: Está cerca.
0: Dice, eso se llama quemar las naves en la primera cita. Nunca me funcionó. Siempre me echaron al baño. Y claro, bueno, ahí tenés.
1: Claro, claro. Ponele que por nerviosismo y una predisposición que tenemos algunos seres humanos, hay seres humanos que tienen predisposición, lamentablemente.
0: Claro, si te pones nervioso, arrancás a chivar. Chao.
1: ¿Qué no te queda?
0: No con nada.
1: Aparte, la aureola debajo de...
0: Sí, de la ropa, todo. No es tan grave si no hay olor, pero si hay olor...
1: Sí.
0: Muy difícil. Amelia manda audio.
1: Uy, a ver, Amelia, ¿qué mandás? Dos audios.
2: Yo me acuerdo que cuando mis hijos varones, adolescentes, hay una época en que no quieren bañarse y se sienten atractivos con su olor. Tengo la pata. Bueno, no tuvieron la pata, pero un olor a chivo tenía. Eso le gustaba, dice que a las mujeres le gustaba. Será en la adolescencia, vaya a saber. Hasta, bueno, le duró poquito, porque después empezaron a hacer deporte de fútbol, en Santa Fe Fútbol, cuando iniciaron, se bañaban a cada rato.
0: Y sí.
1: Claro, por suerte. Sí, sí, sí. Coincidió con que estaban jugando justo al fútbol y empezaron a bañarse.
0: Por suerte se empezaron a bañar los chicos, porque aparte los adolescentes...
1: Sí, hay algo
0: terrible,
1: ahí. ¿Qué
0: terrible,
1: pasa, loco?
0: Sí, algo pasa, sucede? Algo pasa. Bueno, dice Sergio también, respecto a otro tema. Dice, buen día, chicos. Es terrible lo caradura que es esta mujer. Les cuento cómo es esta historia. Desde el intendente Oliver hasta ahora, este último intendente, Santo Tomé está totalmente abandonado. No han hecho absolutamente nada. Calles destruidas tanto de asfalto como de tierra. Total inseguridad y totalmente sucia. Encima, el último intendente, o sea el actual, nos cobraba el agua y todo ese dinero desapareció. 6.000 millones de pesos, o sea un quini 6. Nadie le pide explicaciones. Encima esta mujer estuvo en todas las gestiones y te cuento que es de las peores concejales. Es discusión de mesa chica, dice. No sé si reírme o llorar, dice Sergio, que esto respecto a un audio del móvil, ¿no?
1: Exactamente, estábamos escuchando a la presidenta del consejo hablar sobre lo que está pasando con este traspaso del servicio de aguas de la municipalidad a Aguas Santafesinas, ¿no? Más allá de lo que ya se venía realizando y por dificultades que hubo en este último tiempo. Bueno, esperemos que se pueda resolver. Después, bueno, si hay alguien de Santo Tomé, además de Sergio, que nos quiera comentar cómo está atravesando este último tiempo en Santo Tomé, me encantaría escucharlos también, ¿eh?
0: Bueno, dice Walter respecto a esto de el Pheromone Maxine, acá esa práctica se ve mucho en los colectivos, dice. Hora pico, te la regalo. Pero yo noto como que las personas quieren salir corriendo del cole, nada de 7 de agosto. O sea, todo lo contrario.
1: Claro, no está funcionando ahí.
0: Exactamente. Y dice Gabriel, y el acceso norte se hizo dos veces. Se oponían a que Vialidad Provincial audite.
1: Bueno.
0: Bueno, variados temas.
1: Sí, la verdad que sí. Para seguir hablando, gente, sigan mandando mensajes. Si a alguien le funcionó esto, coméntenlo. Amelia nos contaba que a sus hijos en algún momento aparentemente les funcionó.
0: Sí.
1: Yo no sé
0: o
1: si será así.
0: Capaz que ellos creían eso y para nada les funcionaba. ¿Okay?
1: Claro, claro. Cuando tu regalo es un desodorante, hay algo que no está funcionando bien.
0: Ahí, claro, algo tenés que reflexionar.
1: Sí, algo está pasando. Porque aparte van al desodorante. Un perfume es otra cosa.
0: Sí, sí.
1: Pero el desodorante es como, che, acá hay algo que podemos mejorar, ¿eh? ¿Qué sé yo? 342-5029-708. Vamos una tanda y volvemos.
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3: Faltan 20 minutos para las 2 de la tarde. Lau Kretschmann, ¿dónde nos metemos?
4: Nos metemos con toda la información de las últimas horas.

Habilitan el estacionamiento sin SEOM en una zona de casco histórico. El Consejo aprobó la liberación del estacionamiento en sectores claves del Centro Cívico Santafesino. La medida responde a un reclamo impulsado por la presentación de cientos de firmas de vecinos y trabajadores. La normativa contempla la habilitación sobre calle San Martín entre Uruguay y Entre Ríos.

Santa Fe será sede del primer Congreso de Salud Mental y Consumos Problemáticos. Se llevará a cabo el próximo 25 de septiembre en la Estación Belgrano. Estará coorganizado por la Municipalidad y la Universidad Católica. Reunirá a más de 600 participantes, referentes de distintas provincias y especialistas del exterior.

ARCA prorrogó el vencimiento de la declaración jurada. La Agencia de Recaudación y Control Aduanero prorrogó hasta el 13 de octubre la presentación correspondiente al periodo fiscal 2025. La medida alcanza a personas humanas y sucesiones indivisas, tanto del régimen general como del régimen simplificado.

0: Y a esta hora en la ciudad de Santa Fe tenemos una temperatura de 14 grados, la humedad es del 50%, la presión atmosférica 1023 hectopascales. Pasaron 43 minutos de la hora 13.
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2: Vamos a escuchar al secretario de gobierno de Santa Fe, Sebastián Mastropaolo, porque estuvo hablando sobre picadas ilegales. Santa Fe respaldó penas más duras. El secretario Sebastián Mastropaolo valoró de manera positiva la aprobación definitiva en el Senado Provincial. También estuvo hablando del tema actividad de cuidacoches y limpiaviros que fueron prohibidos. Escuchamos a ver qué decía.
3: Nos alegra mucho que se tome este tema. Muchos de los temas que se están plasmando por ahí en Santa Fe ya lo aplicamos. Nosotros podemos usar, por ejemplo, videos de vecinos para poder aplicar una sanción cuando se determina un dominio, porque lo hacemos proceder al procurador del Tribunal de Faltas para que haga un acto administrativo y pueda sancionar. Nosotros hemos generado agravantes en las situaciones de picadas, hemos aumentado las multas a números muy cuantiosos para que eso sea realmente una conducta que no se repita. Pero yo creo que en este tipo de situaciones todos suma. Yo creo que hay que generar esta conciencia urbana donde cualquier persona que toma una decisión o una inconducta de este nivel tiene que entender que pone en riesgo la vida de cualquiera de nuestros vecinos, de cualquiera de nuestros familiares, y esto no se puede permitir. Así que lo veo muy bien, vamos a esperar que avance, tiene media sanción, ojalá que esto pueda avanzar y nosotros lo podamos tomar de nuevo. Va a ser un marco provincial, una ley que luego va a necesitar plasmarse en la municipalidad por la autonomía que nosotros tenemos, pero nosotros seguramente, y más con todo lo que ha hecho Juan Pablo Poletti desde el Cuyen y todo lo que él sabe y todo lo que él pregona, la prevención, tenemos claro que es algo que vamos a tomar y vamos a aplicar rápidamente en la ciudad de Santa Fe. Va a ser difícil por ahí captar a los organizadores porque son muchas veces en grupos cerrados de WhatsApp o coordinaciones muy rápidas que van migrando, nos pasa todo el tiempo porque es como nosotros vamos a una zona y nos migran a otra y los vamos a buscar a esa zona y migran a otra y parece una locura, pero todo el fin de semana estamos generando diferentes instancias, deshabilitando situaciones de este tipo, lo hacemos como ya un mecanismo y la verdad que hemos logrado que baje mucha la cantidad de este tipo de conflicto, por lo menos lo hemos sacado de las zonas más neurálgicas que donde más daño pueden generar y obviamente se trabaja en conjunto. Pero bueno, de nuevo, la norma provincial nos va a ayudar a tener más normativa y que nosotros podamos aplicar luego las ordenanzas municipales con control, con tránsito y con el acompañamiento siempre del Ministerio de Seguridad.
2: Estamos en el móvil de la radio, en este caso para escuchar a Mara Mancilla, que es del Foro contra la Impunidad y por la Justicia, porque hace críticas sobre la ley que prohíbe a los cuidacoches. De esta ley estuvimos hablando en la última infopolítica, se pueden meter por ahí, escuchar de qué trata, qué proceso tuvo toda esta ley que empezó en marzo de este año y que se termina sancionando ahora, pero que hubo todo un ida y vuelta entre la Cámara Alta y la Cámara Baja, en donde la Cámara Baja intentó atenuar lo que era el efecto de esta ley. Finalmente se quedan con el mensaje original en el Senado de lo que se había aprobado en el mes de marzo. Vamos a escuchar a ver qué decía Mara Mancilla.
4: Nos fuimos recibidos sabiendo que se trataba, volvimos a presentarnos para poder ser escuchados y eso no se concretó. Además, el Senado retoma el proyecto original, que es el más gravoso de sus versiones, ¿no? Mira cuáles son las personas a las que va a estar dirigida, reconoce su situación de vulnerabilidad socioeconómica. Y primero, un comentario ante eso es, hay un incumplimiento preexistente del Estado cuando estamos hablando de personas que se encuentran en ese tipo de vulnerabilidades, ¿no? No solamente que las mira, sino que prohíbe aquella actividad, que es en este caso la de cuidacoches, a partir de la cual buscan herramientas de subsistencia, ¿no? Entonces, reproduce el carácter discriminatorio de esta situación. Otra de las cuestiones recae sobre una cuestión muy consensuada en el derecho entre todas las personas, que es la libertad de contratar. Algo más liberal que eso, creo que no hay otra referencia posible, la libertad del derecho de propiedad económica y de contratación, porque la ley se refiere a aquellos acuerdos consensuados o no, voluntarios o no, y los prohíbe, ¿no? Entonces, nosotros lo que decimos es, lo que es amenazante y lo que reproduce esta mirada estigmatizante es la prohibición general, porque contamos con normativas que ante situaciones de extorsivas, de amenazas, que obviamente tenemos conocimiento que se producen, ya tenemos legislación aplicable para ese tipo de cosas.
2: Seguimos en el móvil, en este caso para escuchar a la vocera provincial Virginia Caudanes y a Marcela Eberhard, secretaria de Turismo, también Javier Gutiérrez, referente de la Cámara de Hoteles y Gastronomía, que estuvieron hablando de los Juegos Suramericanos, el balance de gastronómicos y hoteleros. Vamos a escuchar a ver de qué trata.
4: Ya más de 1.800.000 fueron las personas que están circulando en el marco de los Juegos. Son los Juegos Suramericanos con mayor convocatoria de la historia de los Juegos Suramericanos, lo cual nos enorgullece un montón. Por supuesto, todo lo que tiene que ver con el impacto en lo turístico, en la hotelería, en la gastronomía, en lo comercial.
5: El movimiento en la provincia de Santa Fe es altísimo. Creo que el gran acierto ha sido contar con el turismo estudiantil, que muchos estudiantes de toda la provincia, de todos los departamentos, puedan venir a recorrer nuestros parques, nuestros escenarios deportivos. Realmente eso ha levantado muchísimo el nivel de visitantes, de excursionistas, de turistas. Estamos hablando de más de 500.000 de excursionistas y de turistas, ambos en la provincia de Santa Fe. Eso es algo inédito. Hay un promedio de ocupación hotelera que promedia el 83% en las tres sedes, sobre todo en los niveles de mejor jerarquía de hotelería. Y esto realmente genera un impacto enorme en lo económico. Y decirte que no solamente la parte económica en cuanto a la visibilidad que tienen los comercios y los restaurantes, sino también la experiencia que estamos teniendo todos los santafesinos de ser anfitriones.
6: El balance es muy positivo, también con mucho optimismo. En lo que representa a lo que es la hotelería, tenemos una gran ocupación y mucha demanda en lo que es el 3 estrellas superior y 4 estrellas. Y en lo que refiere a lo que es 3 estrellas, todavía hay vacancia, así que invitamos a todos a vivir lo que viene siendo todos los Juegos Suramericanos en el fin de semana.
7: ¿De dónde ha llegado más cantidad de gente y las reservas que tienen ahora también de dónde son?
6: Es como bien mencionaba Marcela, no solamente la gente del resto de los países que ha venido a acompañar a los deportistas, sino también mucho del turismo de cercanía, de toda la provincia y de todos los alrededores. La verdad que lo que se está viviendo y viendo en la ciudad es algo muy lindo ver reflejado en el movimiento que hay.
2: Y cerramos parte de este móvil con Franco Perugino, que es de Mundo Aparte, organización no gubernamental. Estuvo hablando sobre organizaciones ambientalistas que impulsan la prohibición de la caza deportiva en Santa Fe. Vamos a escuchar a ver qué hablaba.
8: El proyecto ya está en la legislatura, entró por Banca Ciudadana y lo redactó la presidenta del Instituto de Derecho Animal de Santa Fe, pero adherimos muchas organizaciones que protegemos los animales y la vida silvestre. El proyecto pretende cambiar el paradigma del turismo en Santa Fe, que el turismo de caza se transforme en un turismo de naturaleza, en un turismo amigable con los animales y los ecosistemas, para que pueda venir gente a observar nuestras aves y no a matarlas, que es lo que pasa hoy en día. En Santa Fe está habilitada la caza cinegética y año tras año el Ministerio de Ambiente renueva una resolución que habilita una temporada de caza, que dice de tal a tal mes se pueden cazar tales especies, que suelen ser patos. Lo alarmante de esto es que se incluyen especies de patos nativas, o sea, no estamos hablando de un animal exótico o invasor, son animales nativos, y que los cazadores tienen un cupo máximo por día de cantidad de patos que pueden matar, en donde también sabemos que después fallan los controles y la fiscalización se torna imposible. Pero ya desde el vamos está habilitada una actividad que desde nuestro punto de vista debería dejar de existir en los paradigmas actuales.
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2: Y prácticamente en el cierre van llegando más audios de los oyentes a ver qué nos dicen.
9: A mí me pasó que llevando una pasajera tenía una combinación de olor a buen perfume con un olor a cigarrillo que no es de los más agradables, pero ese combo de olores me resultó más que interesante, por decirlo de alguna manera. Pero el olor a chivo o el olor a otras partes del cuerpo, no sé si es muy atractivo.
2: Ok, buenísimo. Relativizándolo, pero porque uno entiende que no. O sea, ya a esta altura va aprendiendo cosas nuevas.
0: Sí, sí.
2: Audios.
10: Chicos, yo me siento en el primer asiento casi siempre en el colectivo. Cuando voy a Santa Fe o cuando vengo, te das cuenta quién entra a trabajar, quién salió por los aromas.
0: Mira, mucha info del bondi, claramente.
2: Hay mucha data
0: hay
2: ahí.
0: Hay mucha data ahí.
2: Un audio más.
10: Voy a ir al colectivo así, con esa mascarilla.
2: Sí, una mascarilla, claro, del fin del mundo, básicamente, ¿no?
0: Dice Marcelo, buen día, sobre el tema feromonas, desde mi total ignorancia, No sé qué quiso poner acá, algo del cerebro humano evolutivamente muy lento para cambiar la info que traemos en nuestro ADN, nacer, crecer, reproducir la especie y morir. Es una especie de programación ante un estímulo, una respuesta muy primitiva, dice. Para cumplir ese mandato, la primera línea ante la recepción, bueno, un lío, respuesta automática, por ejemplo, el sabor amargo, peligro. Las sustancias tóxicas son amargas por lo general, dice.
2: Ah, ok.
0: Olores desagradables, peligro. No comer. Claro, te va mencionando cómo evolutivamente hemos...
2: Vamos generando rechazos a algunas cosas.
0: Exactamente. Dice, por ejemplo, si hacemos el ejercicio de imaginar el sabor del limón, aumenta la secreción de saliva, o si pensamos en el vinagre, no lo manejamos, es automático. Y... las feromonas en la saliva, sudor o secreciones, el cerebro está preparado para percibirlo a pesar de nuestra voluntad y eso dispara excitación o repulsión, dice. Perdonen mi ignorancia. Capaz que las feromonas sí funcionan, pero están tapadas con olor a chivo, está difícil.
2: Ahí va. Bueno.
0: Ese es el tema. ¿Cómo hace para que afloren las feromonas sola y no todo el otro guiso, digamos? Me pregunto.
2: ¿Cómo tapamos el guiso?
0: Se lo voy a preguntar a la IA después.
2: Me gusta. Ah, es buena la pregunta para la IA, es
0: sí.
2: Verdad.
0: Dice, a mi compañero le dio resultado el olor a búfalo. Hace 5 años que estamos juntos. Bueno,
2: ahí va.
0: Dice Gabriel, le tiro una poleti. Si está corto de guita, puede ponerse home en la zona de Facundo Subiría y Luciano Torre. Tapado de auto la zona, dice.
2: Ahí está.
0: Y Leo dice, los otakus quieren justificar su mugro... No sea mal.
2: No, pobre otakus.
0: No, vamos a meter con los otakus. Algunos mensajes amigables que van llegando a nuestro mensaje.
2: Últimos minutos del programa con una última noti paralela. No podía
0: ser de otra manera. Les voy a hablar de Joaquín. No es la Joaquín.

0: anterior una carta al ratón Pérez.
1: Ajá.
0: No le pedía lo que le piden todos, sino que textual le decía: hola ratón Pérez, se me cayó un diente, el diente número 4. Por okay. favor, ¿te podés sacar una foto conmigo y dejármela? Gracias, no. le dijo Joaquín. El ratón Pérez, vamos a decir, se encontró con la carta claramente y con el diente.
2: Ratón.
0: Y se sacó una selfie con la Joaquín dormida. No es la Joaquín, la Joaquín, es otra Joaquín.
2: No entienda, no es un chisme esto. Es sí. una niña de ¿cuántos años? Sí.
0: Es una nena, no tengo la edad,
2: Pero es el cuarto diente que le sale.
0: Siete, ocho me imagino yo. Por ahí, yo me acuerdo que a los 6 ya tenía la ventanita del amor.
2: Qué difícil.
0: Con el primer, la plata que me dejó el ratón Pérez, con el primer diente me compré una coca de vidrio.
2: Uy, sí. qué bueno, qué linda
0: tres
2: época.
0: Tres pesos me dejó, tres monedas de un peso.
2: Espectacular.
0: Y me sobró, te digo.
2: Y te quedó.
0: Bueno, la mamá lo estuvo ayudando al ratón Pérez. Le cuento también a los que están
2: ahí.
0: La mamá
2: okay.
0: le dio una mano al ratón Pérez con esto.
2: Claro, ahí tenía que sacar la foto.
0: Ay, claro. Sí. Así que lo ayudó. Sobre todo a que ella no se despierte. Igual es una selfie, pero bueno, la estuvo ayudando la mamá.
2: Bien.
0: Y el audio difundido por los medios que le mandó a su mamá por WhatsApp dura unos segundos, pero se hizo completamente viral por la ternura. Ella, claro, le devuelve un audio cuando descubre la foto con el ratón. Dice: mami, el ratón Pérez se sacó una foto conmigo. Me dejó la foto, te lo prometo, lo vi y estaba en mi cama, te lo juro. Vení que quiero que veas la foto, por favor. Sé que la mamá estaba trabajando.
2: Claro.
0: Y ella al despertarse ve esto y le manda este audio. No conforme con el relato, además contextualizó. Yo le pedí al ratón Pérez que se saque una foto conmigo y lo hizo. Y le mostró, el de la izquierda es el ratón Pérez y la otra soy yo, por si había quedado alguna duda. Se ve en la imagen que
2: Joaquín
0: está dormida. Porque está durmiendo porque el ratón Pérez viene a la madrugada.
2: Claro.
0: ¿No? Y el ratón se sacó una foto, canchero el ratoncito, te digo, muy canchero. Y bueno, Pilar, que es la mamá de Joaquín, compartió la carta, la foto y el audio en Instagram. Y obviamente que las reacciones no tardaron en llegar.
2: Genial.
0: Se hizo absolutamente viral la historia de Joaquín, que le pidió una foto al ratón Pérez. Y el ratón Pérez dijo, bueno, dale. Y sacó la foto y se la dejó. Así que bueno, ella muy contenta realmente con esto. Ya era el cuarto diente. Ya le había dejado plata, se ve, en los anteriores. Ya estaba bien con eso. Ya quería una foto con el ratón. Tremendo.
2: Me encanta que...
0: Todos hubiéramos querido eso. A mí no se me ocurrió.
2: A mí no se me ocurrió.
0: No se me había ocurrido. Sí me acuerdo una vez que le dejé el diente y no había venido el ratón. Y me acuerdo que le dije a mi mamá, el ratón Pérez no vino, así como muy desilusionada. Me dice, pues seguramente todavía está repartiendo, me dijo mi vieja.
2: Bien.
0: Y entonces me fui a lavar los dientes y cuando volví, increíblemente había venido. Se ve que era de las últimas de la lista.
2: Claro, y había, pero está bueno reclamando.
0: En
2: el
0: ese
2: tema.
0: Yo digo, no, mándeme el código de seguimiento para ver por dónde viene.
2: Aunque
0: algo.
2: Que sea, Lau, algo que te den a conocer.
0: En esa época no existía.
2: Si ubicación por WhatsApp.
0: Claro, mándame la UBI, ratón. Por suerte vino. Se ve que se había olvidado, no sé, se le traspapeló.
2: Pero lo importante es hacer los reclamos también, ¿no?
0: Hay que reclamar, sí.
2: ¿Sí?
0: Si no, viste, íbamos a terminar en defensa del consumidor, pero por suerte se demoró, llegó a la mañana, pero llegó.
2: Fuiste la autoridad competente,
0: sí.
2: Hiciste el reclamo como correspondía.
0: Exactamente, mi mamá me ayudó a gestionar ahí el reclamo.
2: Muy bien,
0: Lali. Llegó el ratón Pérez.
2: Gente, de eso se trata, hacer los reclamos, sea cual sea. Vamos a una tanda y volvemos.
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1: Un último mensaje que nos llega. Hola, Papá Noel, es del mismo gremio que el Ratón Pérez.
2: Totalmente. Habrá que pedir una foto a Papá Noel también.
1: Sí, ¿por qué no? No es mala idea.
2: No es mala idea.
1: Padres, madres, incentiven eso.
2: Claro.
1: Es un favor. Tal cual. Que estamos haciendo desde acá.
2: Sí.
1: Gente, estuvo Darío Sabini en la consola de sonido, Karina Barrios en la producción, Andy Ferreira en redes sociales y Laura Kretschmann en la locución. Gracias por todo, Lau.
2: Gracias a vos y gracias a todos. Nos reencontramos mañana.
1: Mañana 10:30, Lado B, miércoles de temas desconocidos de grandes bandas, grandes artistas.
2: Sí.
1: Uno para todos y todos para uno. ¡Chao!

0: veníamos bien, pero...
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2: Mientras la alternativa siga siendo el comunismo, es muy difícil flotar, muchachos.
3: Justamente vos, que te has dilapidado toda la fortuna que le dé mi familia en negocios estúpidos.
4: Me gusta timbiar, siempre jugué a las cartas con mis amigos.
5: ¿Se largó ya o está relampaqueando?
6: Milei, you know that, right? It's make Argentina great again, MAGA.
7: No, ningún afternoon ni ningún hello. ¿A qué tú hablas español?
8: Que venga desparasitada.
9: Hola, ¿se atrasó el tren o viene en hora?
10: Tengo una gana, tomo una bolsa.
11: Se tendría que hacer un narco test.
12: Si vos me dieras una forma de alimentarme vía pastillas.
13: Llevo unas galletitas que le gustan.
14: Un día, papá.
15: Si no fuera por el cupo femenino, quizás yo no tendría que estar en un cargo público. ¿Entendés?
12: Éramos Argentina. Éramos el país de Diego.
16: Ay, Argentina, Argentina, qué país.
17: Para que nosotros habramos llegado a este momento.
18: ¡Cállate, mamarracho!
19: La educación, loco, es todo.
20: Estamos yendo con la valijita, como decimos nosotros, a vender la Argentina.
21: Se nos complica irnos de vacaciones.
22: También era importante hacerlo durante vacaciones, para que la gente no se enterara tanto.
23: Yo quisiera preguntarle, ¿qué más querés de mí?
24: ¡Esa policía queremos! ¡Vamos, señores, vamos!
25: ¡Cállate la boca, vos, gato!
26: ¡Quiero ganar el sol!
27: Siempre se habló del pacto, Cristina Milei.
28: Insostenible. No hubo registro civil porque lo nuestro no es con el Estado.
29: Hay dos palabras que hicieron grande a los Estados Unidos.
30: Mauricio Macri.
31: Pero mi analista me dice que no, pero yo no tenía la culpa.
32: Hoy llorás, mañana llorás y a los tres meses decís, ¿por qué lloré con este pelotudo?
33: Ayer se lo pregunté a una de estas inteligencias artificiales.
34: Yo soy la esperanza de los hombres comunes.
35: Solo soy un hombre que quiso robarle una sonrisa a una mujer.
36: Estamos rodeados de viejos vinagres.
37: Empiecen a mandar empanadas a todos los canales de televisión.
38: ¿No tratan a un coquito chiquito? ¿Tenés coquito chiquito?
39: Yo no creo en la obligatoriedad de la educación.
40: Está en bola venir el Lich.
41: ¿Puedo saber algo de esa situación?
42: Adoro los manteros de Senegal.
43: Los reyes magos existen.
44: Si viene Pampita no le doy bola.
45: Al cuerpo, mi amor.
46: Yo lo voy a usar donde se me cante las pelotas.
47: El liberalismo es el respeto irrestricto del proyecto de vida del prójimo.
48: Lo lamento, papá. Lo lamento.
49: Y veníamos bien.
50: ¿Qué hacían ahí, Berkovich? Pero de golpe
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0: Bienvenidos, bienvenidas. Esto es Pasaron Cosas, la mano que mueve los hilos. Bienvenida, buenas tardes, Gabriela Vulcano. ¿Cómo estás?
1: ¿Qué tal, Berco? ¿Cómo estás? Tenía miedo que me digas la mano que mece la cuna. No sé si viste esa película, pero bueno, da miedo. Igual la de que mueve los hilos también.
0: Sí, exactamente. Depende qué hilos, sí. Depende qué mano. Bienvenido, buenas tardes, Nahuel Prado. ¿Cómo estás?
2: Es una imagen, la de buenas tardes, la de la mano que mueve los hilos, muy asociada al padrino, ¿no? A la mafia.
0: Exactamente, sí. Al titiritero, uh-huh. Al que está detrás, tras bambalinas.
2: El que maneja, claro, el que maneja el show. No es una imagen en general no, usada como algo positivo, ¿no? Se la ve como algo oscuro, opaco, viscoso, ¿no?
0: Vos sabés que la eligieron en Planeta, en la editorial que editó El País que Quieren los Dueños, como ilustración de portada.
2: Claro.
0: Justamente el titiritero suele mantenerse oculto, sí. Mientras que, bueno, después aparece la figura pública, uh-huh. Manejada muchas veces por esos hilos. Delante, ¿no? A la luz pública. Bienvenido, Alejandro Wall, buenas tardes.
3: ¿Cómo están? Buenas tardes. Bueno, pero este es un programa que intenta cortar esos hilos, ¿o no?
0: Bien.
1: Ay, ay.
3: Sí. ¿No es así?
0: Sí.
3: Intenta, momento, intenta sí. Cortar eso, o sea, que no nos maneje.
2: O aunque sea mostrar.
3: ¿No? O aunque sea mostrar, mostrar, en algunos casos.
0: Es que exhibirlos es cortarlos a veces,
3: sí. Chicos. Claro, claro.
2: Mostrar el truco sí. Es activarlo.
0: También. Exactamente.
1: Queremos saber quién es el titiritero.
0: Bueno, hay varios, hay muchos, sí. Hay muchos.
2: Yo soy un títere.
0: Es cierto. Bueno. Garabito.
2: ¿No? Sí, en realidad yo soy un lego, me metí por la ventana en el mundo de los títeres.
0: Le mandamos un abrazo a Gustavo.
2: Abrazo grande.
0: El mejor titiritero de Argentina.
3: Te encantaste, digo.
0: Los de la llama que llama son los suyos.
1: Sí. Sí.
0: O sea, imagínate, un mítico titiritero. Lo que pasa es que nadie se arrogaría ese lugar, ¿no?
3: Claro.
0: El de.
2: Por eso digo, es raro decir yo soy el que mueve los hilos.
3: Oh, depende, ¿no? Porque, por ejemplo,
2: a ver. No en público, quizás.
3: Bueno, pero.
4: Ah, no sé, qué sé yo.
3: Aquella famosa frase de Manieto de que el presidente puesto menor, ¿no?
1: Sí.
3: Es la admisión de que en realidad está en otro lugar. Y medio que está en el lugar del titiritero.
1: Sí.
3: Con algunos lo estuvo, ¿no?
0: Claro, pero no se sabe si dijo eso efectivamente
3: no,
0: Manieto.
3: No, es cierto.
0: No se sabe si alguien tan impúdicamente ha exhibido ese rol de titiritero.
1: Claro. No, en general no lo exhibís, no lo decís, no lo contás.
0: Claro. Hasta ahora, chicos.
1: ¿Cómo hasta ahora?
0: Luis Barrio Nuevo, sí. El histórico dirigente gastronómico.
3: Reaparecido en estas horas.
0: Reaparecido.
3: Con Pagni,
0: sí, sí, la semana pasada estuvo con Pagni. Bueno, muchos dicen que aparece también como un mensaje mafioso.
1: ¡Ay!
0: En medio, sí, en medio de debates con el oficialismo.
3: ¿No era Duhalde? Que ¿te acordás que aparecía Duhalde? No,
0: sí.
3: ¿Te acordás que aparecía Duhalde y decían, sí, oh, ya hay olor?
1: Sí.
3: Ya hay olor a
2: hay muchos fines de año donde aparece Valdi diciendo alguien haga algo.
1: Ay,
2: sí. El famoso alguien haga algo que es tipo.
0: Bueno, Luis Barrio Nuevo.
5: Son unos hijos de.
0: No solo. Tranquila. Gracias, Chiche, por estar siempre. Luis Barrio Nuevo presentó La mano que mueve los hilos, que es un documental que retrata su vida. Un documental autorizado por él.
1: La película, no, la novela.
0: Dale, dirigido Luis. Por una persona autorizada a acceder a los entrecijos de una vida que navegó el sindicalismo.
1: Ahora con Netflix.
0: Que navegó la política y que navegó también, por supuesto, el mundo empresario.
1: No, ¿no? Vamos a saber las cosas más picantes entonces, porque si está autorizado. No.
0: Bueno, él estaba muy
2: ya
0: contento.
2: Le puso ese título.
0: Sí,
1: ganchero, medio raro.
0: Él estaba muy contento anoche en la presentación, por lo menos por la nota que vi en Infobae.
1: A ver quiénes fueron, porque depende de quiénes fueron, te voy a decir la verdad que
3: ya,
1: se las
3: si,
1: trae.
3: Si ves la foto del que está sentado al lado viendo la película de él, ahí.
0: El Coti Nocigli.
3: Ah, bueno.
0: Al lado de Barrio Nuevo otro. Está el Coti Nocigli.
3: Y adelante hay un.
0: Otro al que se ha sindicado históricamente como un titiritero,
3: claro,
0: ¿no?
3: Claro,
0: el
3: claro.
0: Coti, ministro de Interior de Alfonsín. Sí. De algún modo el alter ego de Manzano, ¿no?
3: Claro.
0: Que ahora sí. Está de vuelta en boca de todos por, bueno, el que se está quedando con todo, es medio un Pac-Man.
1: Mega empresario.
0: Sí, increíble.
3: Eran los hombres del radicalismo y del justicialismo en los 80, ¿no?
1: Sí, fuertes.
0: Sí. Bueno, estaba al lado suyo el Coti Nocigli. Estaba ahí cerca Jorge Brito, presidente del Banco Macro.
2: ¿Cómo se escucha ese nombre todos los días? Sí.
1: El que algunos quieren que sea candidato a presidente.
2: Un outsider, ¿no? Es de los outsiders.
3: Mirá los dos que están adelante.
4: El que pone la mosca.
0: No son tan outsiders los outsiders, parece, ¿no?
1: Sí, no.
3: Los que están adelante sentados de Barrio Nuevo y Cotino Siglia, veo a Alberto Pierri, ¿no? Histórico dirigente del justicialismo y luego empresario también de medios, ¿no? Entre otras cosas.
0: Dueño de Telecentro.
3: Sí. Y es Alberto Albamonte el que está al lado de Pierri.
1: ¿Sabes que parece que sí? Sí.
3: Es Alberto Albamonte.
2: Tiene una idea Federico Klem. Sí. No puede ser Federico Klem porque.
0: Bueno, es que la UCD tenía una beta excéntrica.
2: Claro.
0: Que iba hacia ahí.
2: Era la derecha ilustrada.
0: Sí. No sé si ilustrada, pero peinada raro. Sí.
2: Claro.
0: Hasta que apareció Milei, ¿no? Que bueno, medio
3: lesión. No sé si es un lugar al que uno quiere volver, ¿no?
0: A la UCD.
3: No, bueno, UCD tampoco, ¿no?
0: A ese país.
3: A ese país en general.
0: Yo no. Yo no, pero no sobre gustos, acá no jugamos.
3: No.
2: A medida que avance este gobierno siento nostalgia de cosas. Siento nostalgia de macrismo.
1: Ay.
2: Siento nostalgia de muchas cosas que nunca pensé que iba a sentir nostalgia.
0: Bueno, estuvo Martín Cabrales, empresario del café, a quien varias veces hemos entrevistado. Bueno. Estuvo Raúl Olmos, dueño de medios, dueño de Crónica,
3: claro.
0: En este momento muy mentado en la justicia porque está en el medio de la discusión de la UOM. A ver quién se queda con la guita de la UOM, básicamente, de la mano de la intervención del gremio. Volvieron los que eran los hombres de Olmos en el gremio.
1: Mirá.
0: Que había desalojado Furlan. Estaban Daniel y Gustavo Vila, por supuesto, hay muchas miradas puestas también.
1: ¿No estaba Manzano, por ejemplo?
0: ¿Sabes que lo estoy buscando en las fotos y no lo vi?
1: Bueno.
0: Vi a Martín Redrado, que también se sacó una foto muy sonriente con Luis Barrio Nuevo. Ahí se la ve también a Candelaria de la Sota, junto con él, que estuvo de anfitrión la semana pasada en un homenaje al...
2: ¿Es hermana de Natalia?
0: Al viejo, claro, es la hermana mayor de Natalia.
1: Para mí,
0: colega.
1: Todos los que fueron Berco son los que quedan a salvo el documental.
0: Sí.
1: O sea, si vos no querés que aparezcas que Barrio Nuevo te está moviendo.
2: Como hipótesis de trabajo muy buena ya.
1: Para mí los que fueron son los que quedaron a salvo.
2: El afiche simula una especie de revista, revista de los de revista Gente.
3: Sí. Revista Gente, revista Gente.
2: Era eso que era simplemente de mal gusto, que también
1: puede
2: ser.
1: No.
0: Es
1: una revista de.
3: No sé, no, pará, no es que no es, era parece ahora que la veo parece más 23.
0: Sí.
3: Revista 23, que fue revista 21 también, ¿no?
0: Sí. Esa estética tiene.
3: Esa estética, sí.
0: Quizás
1: más
0: era
1: 90.
0: Quizás claro. Era una ironía de Barrio Nuevo, claro, pensando en su mejor momento, porque también la foto suya es una foto de otra época, ¿no?
3: Sí.
0: Medio de los 90. Es maravillosa, maravillosa toda la crónica de esto. Bueno, hay sindicalistas de todo tipo allí, pero fíjate en un momento lo que dice sobre Barrio Nuevo, la nota que presenta esto. Habla de una verdadera fiesta barrionuevista. La nota la firma Ricardo Cárpena en Infobae.
3: Ah, bueno, no. Hombre con mucha historia del periodismo sindical.
0: Exacto, ¿no? Exacto. Dice, cada invitado se llevó como regalo una caja de bombones que tenía una tarjeta con esta leyenda. En parte Jimmy Hoffa, en parte Frank Underwood, en parte Edward Bloom, el protagonista de Big Fish.
2: El hombre que fabulaba historias.
0: Sí.
2: Contaba historias fabuladas.
3: O sea, en parte porque no terminó de ser ninguno de los tres.
1: Es un poquito de todo.
0: Peronista, fabulador, arquitecto de pactos y alianzas.
4: Es uno de los tipos más creativos que
2: hay. Sí, un poco eso.
0: Activista y futurólogo. Luis Barrio Nuevo encarna muchas de las contradicciones argentinas. Es un personaje colorido y gris, excéntrico y sencillo, egocéntrico y generoso, celebrado y cuestionado, verborrágico y al mismo tiempo de muy bajo perfil.
1: Sí.
0: Un mundo de
2: bajo perfil, no. Ya sacó una película.
0: Está haciendo una película sobre sí mismo.
1: No dice nada de sindicalista.
0: Un mundo de dicotomías que solo los grandes personajes públicos pueden encarnar.

0: patria.
1: Estamos en una era sin abuelas.
2: ¿Vos sabés que
3: no dice nada de él como sindicalista? Digo, ¿no? Barrio Nuevo, todos como claro. que lo conocemos.
1: Es medio el origen, ¿no? Bueno, no, la dedicatoria no. por lo menos no.
2: Es medio que no lo conocemos tampoco. O sea, lo conocemos como sindicalista, pero...
1: Claro, sindicalista ya empresario.
2: Claro, claro, empresario.
0: No por sus éxitos sindicales tampoco.
2: Un par de cuestiones. Una, la imagen de la foto esa con los anteojos ellos grandes sí. me hace acordar a un personaje que de una película, Snatch.
3: Sí, sí, sí.
2: El personaje que mata gente y se la tira a comer a los chanchos.
3: A los chanchos. Ay, sí, sí, terrible.
2: Sí, sí. No estoy señalando el delito, estoy hablando estéticamente.
0: ¿Cómo estás dando ideas?
1: Barrio Nuevo se veía así antes de que saliera Snatch.
2: Sí. Claro.
1: Esta imagen de Barrio Nuevo noventosa es la imagen...
0: Son los anteojos que ya hemos mencionado de asesino serial.
1: ¡Claro!
3: ¿Sí? Medio con un jopo.
1: Es alucinante que se llame así el documental. Es alucinante todo lo que ocurrió ayer en este cine. Todos los invitados. Por supuesto estaba Carlos Pagni.
2: Claro.
1: Por supuesto estaba Alejandro Fantino. Mm. Estaba Palito Ortega.
2: Mirá.
1: No estaba Grace Camaño, que no, se sabe, se separó de Barrio Nuevo hace un tiempo. Aparece, por lo que cuenta, esta privilegiada crónica que vio este documental, que nosotros todavía no vimos.
2: No.
1: Aparece él hablando en su auto, en una cancha de golf, en el Hotel Sasso de Mar del Plata, que es propiedad
2: de los
1: gastronómicos.
2: De los gastronómicos.
1: O sea, de él.
4: Siempre
1: de él,
4: lo mismo.
2: Él, los asados de él, políticos en Mar del Plata, era un asado y un quincho muy, muy famoso, ¿no? Sí. Se rosqueaba mucho ahí.
1: Importante. Yo creo que el título debería haber sido... Hay que dejar de robar.
3: Ah, sí, claro, ¿no? Por lo menos 2 años.
1: Por lo menos por 2 años.
3: Claro.
1: No creo que sea el recorte que él prefiera hacer de su vida, pero es su frase más célebre.
3: Capaz que aparece algo de eso.
0: Por eso dice que es futurólogo, porque el tipo dice, si en 2 años dejamos de robar, mejoramos.
1: Sí.
0: Claro. Puede ser, ¿eh?
1: Era una propuesta, casi una plataforma de campaña.
3: Capaz que cuenta por quién lo decía específicamente.
1: ¿En el documental?
3: Claro, ahonda sobre eso. Esa es una frase que, ¿no? Sí. Para trabajar, contar cosas.
1: Sí, sí. No sé si hablará
3: pensaba,
1: de eso.
3: Pensaba, él se presenta como fabulador.
1: Sí.
3: ¿No? Los periodistas que lo tienen como fuente siempre. Y todos los párrafos que me manden en base a la información que me dio.
1: No dejes que la realidad te arruine una buena nota, claro, Gaby. Buena historia. Dicen que fue la fuente del Pacto de Olivos,
2: sí.
1: ¿No?
2: Claro, sí, la fuente del Pacto de Olivos. Y uno de los tal vez hacedores, ¿no? Ahí estaba, era Cotino Sigle, Luis Barrio Nuevo.
1: Exacto.
2: Eran parte de
0: ¿Y el
2: eso.
0: Episodio ese de las urnas quemadas tuvo algo que ver? Se lo
2: No, en Catamarca. No.
1: Fueron los muchachos.
2: Fueron los muchachos.
1: A ese los muchachos se encontraron.
2: De lo que sí, yo conté acá hace unos días, de lo que sí él se jactó fue de haber tenido a Federico Elascar, testigo de aquella causa que se llamaba la ruta del dinero acá. Encerrado durante un tiempo hasta que lo llevó al programa de Jorge Lanata.
3: Eso es terrible, bueno. lo naturalizamos, ¿no?
1: Pero
3: es un delito eso.
1: El tipo le estaba prestando la casa, lo estaba operando.
0: Le prestaba la casa, pero no las llaves.
3: Claro. Quédate acá, no salís.
2: El control remoto, todo, ¿no?
0: Claro,
2: el
0: teléfono no lo puedes usar.
1: Es increíble, boludo. La verdad, es alucinante. Aparece todo lo de Chacarita, según cuenta esta crónica. Todo lo de el apoyo a Javier Milei, que fue uno de los primeros que apoyó, dice que puso 104.000 fiscales para Milei en las elecciones que terminó ganando La Libertad Avanza. Claro, después...
3: No le dieron nada después.
1: No, él dice, cuando vinieron Macri y Bullrich, me retiré, me fui. Yo con estos dos...
3: No le dieron nada. En La Libertad Avanza le dijeron, gracias por los fiscales, te lo agradezco mucho.
1: Lo que pasa es que es la vida de un inmostrable
3: y
1: también,
3: bueno,
1: ¿no?
3: Sí.
1: Es la vida de alguien que siempre le resultó incómoda a la gente que acompañó, pero que...
3: A todos le servía.
1: A todos le servía también. Entonces, bueno, la verdad que es... me parece una pieza como para ver la mano que mueve los hilos.
2: Sí, sí, sí.
0: Estoy viendo que no sé, fue un preestreno, pero no es que va a estar en cines pronto. ¿No?
2: ¿Alguna plataforma?
0: No sé, capaz que hay que esperar por lo menos 2 años para que salga.
1: En el 1153798990 estoy seguro de que ustedes recuerdan algún momento de la vida de este histórico dirigente sindical, ahora reaparecido con un documental propio, ni más ni menos, que reunió ayer a la florinata de la política argentina. Pueden dejar lo suyo también en arroba pasaron cosas 899. Hasta las 5 de la tarde. Esto pasaron.

0: más obscenos y oscuros, López Rega con Isabel Martínez. Terrible.
1: Entonces pasaron cosas, me acuerdo cuando se afanó en Catamarca las urnas y las votaciones, fue. Gracias.
2: Uy, acá Nicolás, un hincha de Atlanta, si habré cantado. Van a la cancha en patrullero, el comisario es Barrio Nuevo.
3: Acá me cuenta el Monchito Indart, gran oyente de Pasaron Cosas, colega, que una vez él le preguntó por las urnas quemadas en Catamarca a Barrio Nuevo. Él les respondió algo maravilloso. Eran de fantasía.
4: Eran... Claro, era Gatorade.
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0: democracia está en jaque en todo el mundo. Los fachos están creciendo y las caretas se están cayendo. En América del Sur han ganado elecciones aliados de Donald Trump con ayudas que en la vida había pasado que fueran tan impúdicas, tan obscenas, tan explícitas como lo están siendo ahora. Y esta semana la Asamblea General de la ONU es escenario de ese derretimiento de la democracia, de ese derretimiento del multilateralismo como manera de dirimir las tensiones, las diferencias que suelen aparecer entre los países y entre los distintos puntos de vista políticos a lo largo, por lo menos, de las últimas décadas. Donald Trump habló ante la Asamblea General de la ONU y dijo, más o menos, que él va a imponer por la fuerza lo que se le cante en lo que considera su patio trasero. Escúchalo.
1: Our actions in Venezuela are proof that the United States will no longer permit threats to America to gain a foothold anywhere in the Western Hemisphere.
0: Nuestras acciones en Venezuela son prueba de que Estados Unidos ya no va a permitir que las amenazas contra el país se arraiguen en ninguna parte del hemisferio occidental. Y de ser necesario, utilizaremos nuestro inigualable poderío militar para salvaguardar los intereses nacionales vitales de los Estados Unidos. Como saben, Venezuela tenía equipo y no funcionó. Ni siquiera estuvo cerca de funcionar. Claro, esto que dice Trump cuando se refiere al hemisferio occidental se aplica a nosotros, porque Estados Unidos llama hemisferio occidental a América. Ellos no se autodenominan Estados Unidos, ellos llaman a su país América, entonces tienen que usar otra expresión para referirse al continente. Bueno, el continente América para los estadounidenses se llama hemisferio occidental. Y nosotros somos el extremo sur de ese hemisferio occidental. Lo que está diciendo Trump es que lo que hizo en Venezuela el primero de enero de este año, o sea, desembarcar con un grupo de élite, secuestrar al presidente y llevárselo preso a una cárcel de máxima seguridad en Brooklyn, es algo que está dispuesto a hacer en caso de que algún otro partido o fuerza política que él considere una amenaza contra su país se arraigue en cualquier parte del hemisferio occidental. Es una amenaza del patrón de la cuadra, una advertencia de que, bueno, si había ciertas formas que cuidar después del ciclo de dictaduras, del Plan Cóndor, de todo lo que auspició Estados Unidos en Sudamérica, bueno, esas formas no se están cuidando más. De hecho, Donald Trump tiene agendada una reunión bilateral con Delcy Rodríguez, la presidenta encargada de Venezuela, que era vicepresidenta de Maduro y que quedó al frente de un gobierno títere en Venezuela, que el propio The New York Times probó que responde a control remoto a los designios de Marco Rubio, del secretario de Estado de los Estados Unidos. De hecho, Trump también dijo en su discurso ante la ONU esta mañana que Marco Rubio está al frente de las acciones tendientes a tomar el gobierno de Cuba, a que Cuba deje de tener un presidente, partido, el Partido Comunista que gobierna desde la Revolución del 59 con los barbudos y demás, y que se convierta también en una especie de protectorado norteamericano. Claro, ahí están esperando que madure el hartazgo que genera el bloqueo intensificado por el propio Trump, tanto en su gestión anterior como en esta. Es la política opuesta a la que siguió, por ejemplo, Obama antes que Trump, que lo que decía es, yo voy a abrir los viajes de los estadounidenses a Cuba, voy a aflojar un poco el bloqueo para que lleguen las cosas atractivas del capitalismo y para que los propios jóvenes cubanos den vuelta a la página de aquella revolución a su manera. Trump no. Trump lo que dice es, los vamos a asfixiar hasta que pidan la escupidera y ahí vamos a entrar y nos vamos a quedar con todo lo que queramos. Del mismo modo que se quedaron con el petróleo de Venezuela. Y ahí asoma una pregunta. Acá, Argentina está siendo gobernada por un chupamedias de Trump. Es probable que hoy volvamos a ver una escena de esas de nuestro presidente prácticamente jadeante ante la mano que puede frotarle un poquito la melena de Donald Trump. Un presidente así, con los ojitos extraviados, en éxtasis, por compartir un ratito con el tipo que lo salvó del abismo el año pasado, cuando todo se precipitaba hacia una disparada del dólar, hacia la vuelta del cepo, como contó Jorge Liotti este domingo en esa columna imperdible en La Nación, cuando todo se encaminaba hacia un desbarranque del gobierno por la propia impericia del equipo económico, apareció Scott Bessent con la billetera infinita del Tesoro a rescatarlo a Milei. Claro, ya lo había rescatado el Fondo Monetario en abril del año pasado, porque es tan choto este modelo económico, es tan autodestructivo tratar de frenar la inflación en seco, frenando la actividad, clavando el dólar, endeudándose a lo loco como se están endeudando estos tipos, que sin un pulmotor permanente no funciona. Entonces, claro, el Fondo Monetario, que hace lo que quiere su principal accionista, Estados Unidos, puso el primer rescate de 20.000 palos en abril del año pasado. Se lo fumaron en 6 meses. Llegaron a las elecciones. En las elecciones volvía a asomarse al abismo ese equipo económico, que cada vez que aparece en público, como no responde preguntas inquisitivas, se hace el canchero, dice que la tiene atada, que se la sabe toda. Bueno, ese equipo económico que ya fue rescatado 2 veces, ahora ni siquiera recibe en Buenos Aires a la misión del Fondo Monetario, que llegó justo ahora a revisar las cuentas, porque se va a hablar directamente con el patrón de la cuadra. Se va a hablar directamente a Estados Unidos con Scott Bessent a ver si le puede soltar una guita más para aguantar la corrida que se viene para el año que viene con las elecciones. Ahora, el patrón de la cuadra tampoco lo tiene en tan alta estima al que fue su ariete en Sudamérica, ahora que coronó en otras plazas la presidencia, también habiendo apoyado mucho a los candidatos de ultraderecha que ganaron, por ejemplo, en Chile, en Ecuador, en Bolivia, en Colombia, en El Salvador, lo que quisieran que ocurra en Brasil, lo que ocurrió en Perú también. A todos ellos Trump les presta una atención que ahora reparte entre Milei y ellos, y que antes era toda para Milei, porque era la pata de Trump en Sudamérica. Tal vez esto explique que el patrón de la cuadra no lo vaya a recibir en una reunión bilateral a Milei. Quizás haya una photo opportunity, como les decía, pero reuniones bilaterales no. Sí hay tiempo para otras reuniones bilaterales que va a tener Trump al margen de la Asamblea General de la ONU, como por ejemplo una con Andy Burnham, el primer ministro británico. Y uno ahí empieza a dudar, pero Trump no iba a cambiar de posición respecto de Malvinas, a favor de la Argentina, en contra de los británicos. Si Trump está empujando que vuelvan las Malvinas a Argentina, o que de algún modo esto termine en una gestión compartida, o en algo que impida por lo menos la explotación del petróleo de la Argentina en territorio argentino usurpado por los británicos. ¿Por qué Trump lo recibe al británico y no lo recibe a Milei? ¿Será que no está tan de nuestro lado y que privilegia una relación histórica como la que tiene Estados Unidos con su ex metrópoli, socio principal en la OTAN? Bueno, es probable, pero también tiene tiempo para recibir al presidente de Francia, Emmanuel Macron, a la primera ministra de Dinamarca, al primer ministro de Groenlandia, a la primera ministra de Japón, al presidente de Ucrania, a la presidenta encargada de Venezuela, como les contaba, al presidente de China, con quien es su principal cumbre pasado mañana, como nos anticipaba ayer Santi Juncal, nuestro columnista internacional. Claro, tiene tiempo hasta de juntarse con Zoran Mamdani, Trump. Para Milei no, quizás sea impericia de Pablo Quirno, el canciller que siempre llega tarde a todo, o quizás sea que a Milei ya lo ven gastado y como los dueños sienten que ya prestó todos los servicios que podía prestar. Y es feo quedar en ese lugar cuando uno es tan indigno como para hincarse de rodillas siendo el presidente de un país medianamente poderoso, medianamente industrializado, medianamente rico como la Argentina. Claro, cuando uno se hinca ante bullies como Trump, lo que recibe es desprecio. Fíjate vos qué distinto el trato que tiene Zoran Mamdani, que lo vivió bardeando durante toda su campaña y que cuando se encontraron ayer, Trump le dijo: vos vas a ser uno de los buenos alcaldes de Nueva York, una ciudad que además habitó Trump durante toda su vida. Fíjate cómo lo trata a Lula, a quien acusó de comunista y un montón de cosas más, Trump, pero con quien se terminó sentando varias veces y a quien terminó respetando justamente porque se le plantó. Hoy habló Lula, igual que Trump, ante la Asamblea General de la ONU y denunció la injerencia externa en procesos electorales de Estados Unidos. Habló de las elecciones que van a tener lugar en un mes y pico en su país y advirtió que no va a permitir que incidan a favor de Flavio Bolsonaro en esas elecciones, porque Brasil no cabe en el patio trasero de nadie. Fíjate vos el contraste entre Milei, de vuelta, hincado ante Donald Trump, deseoso de el más mínimo gesto, la más mínima venia, el más mínimo guiño, presidente que advierte que la democracia está en jaque por cómo están actuando los magnates, los oligarcas de Silicon Valley, el propio Donald Trump. Fíjate lo que dice de profundo sobre las Naciones Unidas. Dice, este es el momento más crítico de las Naciones Unidas porque las concesiones a la ley del más fuerte sobrepasaron todos los límites. Claro, la ONU, en un punto, está pintada. Está pintada porque no puede impedir que el patrón de la cuadra imponga su voluntad a los demás, en tanto no haya otros polos que se le opongan, en tanto no se respeten las más elementales reglas para justamente poder tener discusiones de igual a igual como se propuso la ONU después de la Segunda Guerra Mundial. Claro, tenés a un tipo que dice, como dice Trump, ya no va a permitir amenazas en lo que considera su patio trasero y sostener la ficción de que todos los países tienen la misma voz, de que lo que diga cada uno cuenta igual. Y es cada vez más difícil. Nunca fue real, ¿eh? Nunca fue real. Siempre hubo un Consejo de Seguridad, siempre hubo poderes de veto, siempre las potencias nucleares tuvieron más poder que los demás. Pero la verdad, esto está quedando más a la vista que nunca. Lo loco es que, del mismo modo que vemos a la ONU tambalear, vemos a la democracia tambalear. Porque así, como no se puede considerar que Estados Unidos y, Uruguay, Kenia o Bangladesh tengan la misma voz, el mismo peso en la Asamblea de Naciones Unidas, difícilmente podamos seguir sosteniendo la ficción de que una persona con 5.000 o 10.000 millones de dólares incide lo mismo que alguien que galguea para llegar a fin de mes en la definición del rumbo de un país. Esa es la ficción que la democracia política nos quiso hacer creer durante todos estos años, durante un montón de décadas en las cuales no hubo democracia económica que le fuera en paralelo. pero esa es una ficción que ahora sí empieza a mostrar su cara real, su verdadero rostro, cuando vemos los abismos sociales que separan a unos y otros en este siglo XXI.
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2: Hay que asumir que las pantallas nos dominan y debemos entregarnos a ellas. Por eso pasaron cosas. Ya sacó su propia app que se llama Van a Pasar Cosas. Es una especie de Tinder erótico, informativo, ideológico, donde cada oyenta y oyente se puede encontrar para gozar de ser trotskistas, peronistas, radicales que cambian votos o libertarios o macristas y poder debatir escuchando los editoriales de Berkovich antes, después o mientras hacen el amor y escalan el orgasmo. Qué obvio que si lo transitan escuchando el preciado editorial, será más armónico, intenso y gozoso, sobre todo si habla de transferencia de riquezas o de encajes bancarios.
3: ¡Opa, opa!
2: Porque si sobran pantallas, que por lo menos sirvan para amarse.
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5: ¡Vale, no toma el título!
6: Kicillof se reunirá con el alcalde de Nueva York mientras Milei habla en la ONU.
7: A menos de 72 horas de haber lanzado su carrera presidencial con un acto en Avellaneda, el gobernador de la provincia de Buenos Aires viajó a Estados Unidos, donde va a tener una agenda cargada, tanto hoy como mañana, en paralelo a la visita de Milei a la misma ciudad. Claro, Milei participa en la Asamblea General de la ONU y Axel Kicillof va a participar mañana de un desayuno que va a ofrecer Zoran Mamdani, el alcalde neoyorquino, junto al presidente de España, Pedro Sánchez. Va a tener también un encuentro con jefes de grandes empresas estadounidenses que tienen inversiones o que quieren invertir en la provincia de Buenos Aires. Va a dar una conferencia abierta al público en la Universidad de Columbia mañana. Hoy da otra charla en la New School. Y hoy también, ahora, a las 3 de la tarde, arrancaba una reunión con fondos de inversión, con fondos que, en general son bastante reacios, reticentes a encontrarse con dirigentes críticos como él, pero a los cuales les dice en cada ocasión que puede: miren que nosotros pagamos la deuda de la provincia, en su momento pagamos cuando estuve en el Ministerio de Economía. En fin, son encuentros que hacen a ya una campaña presidencial y a los cuales están muy atentos en este momento muchos empresarios y financistas de la Argentina. Marcos Dapena.
8: Sí, buenas tardes, Marcos. ¿Cómo le va?
7: Bien, ¿cómo anda, Marcos?
8: Bien, muy bien, muy bien.
7: Bueno, usted es asesor del jefe de gobierno porteño.
8: Así es, Berkovic, pero lo voy a parar acá, porque déjeme anticiparle que no podemos hacer nada contra los plátanos que generan todo tipo de alergias. Yo sé que usted me va a decir algo, ¿qué? Me va a manguear eso. Es más, si me pregunta a mí, fíjese, la pelusa de los plátanos en primavera,
7: sí,
8: es una muestra de lo empática que es la ciudad de Buenos Aires.
7: ¿Qué?
8: Sí, sí.
7: ¿Empática por qué?
8: Y porque durante septiembre y octubre los porteños, sin importar la clase a la que pertenezcan, pueden sentir lo que sienten los jubilados y los discapacitados cada miércoles cuando son gaseados por la policía. ¿Me entiendes? Es la ciudad más linda y más inclusiva.
7: Bueno, dudoso, Marcos, pero igual yo lo llamé por otra cosa.
8: Dígame.
7: Me interesa conocer su opinión de otro alcalde de una ciudad importante.
8: Ah, mire.
7: Zoran Mamdani, el neoyorquino.
8: Es una consulta inconducente, Berkovich. Siéntame. La ciudad de Nueva York y la de Buenos Aires no tienen casi nada en común, ¿entiende?
7: Ajá.
8: Por ejemplo, fue testigo de mafiosos casi cinematográficos, atentados terroristas,
7: sí,
8: crímenes violentos en sus calles.
7: Sí, claro.
8: Y con un gran pasado de polo cultural del que ya no queda nada.
7: ¿Y la otra?
8: La otra queda en Estados Unidos.
7: No, pero...
6: Reino Unido renovó las licencias petroleras en Malvinas.
7: Un día antes del discurso de Milei en la ONU, la administración británica usurpadora de las Malvinas prorrogó por 5 años las licencias vigentes para la actividad offshore, la actividad petrolera offshore, en medio de la tensión creciente por la entrada en operatividad del yacimiento Sea Lion en la cuenca norte de Malvinas. Claro, es una provocación que lo haga en este momento, y uno de los integrantes de la Asamblea Legislativa del Consejo Deliberante que tienen los Kelpers, Cheryl Roberts, dijo: estas prórrogas brindan seguridad a los operadores, permitiéndoles continuar invirtiendo y desarrollando sus áreas asignadas. Son recursos nuestros que debemos desarrollar. Esto, todo dicho así de claramente, en simultáneo al envío al Parlamento de un proyecto de ley que el gobierno agitó mucho, pero que ahora ni sabemos si se va a convertir en ley y que contiene las sanciones para estas compañías que pretenden explotar el petróleo de Malvinas.
6: Confirmaron el procesamiento de Spagnuolo por la corrupción en discapacidad.
7: La Sala Segunda de la Cámara Federal porteña ratificó hoy el procesamiento del ex jefe de la Agencia Nacional de Discapacidad, Diego Spagnuolo, por las irregularidades que detectaron en la compra de medicamentos para el organismo, que podrían incluir ese famoso, a esta altura ya, 3% que denunciaba Spagnuolo en un audio, en una escucha que le hicieron, que iba para la hermana del presidente, para Karina. Además del ex jefe de la Agencia de Discapacidad, a su vez ex abogado del propio Milei, la justicia confirmó los procesamientos de los 18 involucrados que habían sido procesados en primera instancia, entre los cuales se destacan Miguel Ángel Calvete y Daniel Garbellini, el segundo de Spagnuolo en la Andis.
6: Trump amenazó con aniquilar a Irán.
7: Además de lo que les conté en el editorial que dijo sobre América en su discurso ante la Asamblea General de la ONU, el presidente de los Estados Unidos advirtió a Irán que tiene que tomar una decisión respecto arranca su reconstrucción a través de un acuerdo con los Estados Unidos si de lo contrario los aniquila y los manda al infierno. Sí, eso dijo en la Asamblea de la ONU. Trump también se refirió a la capacidad de Irán de producir drones, dijo que está completamente destruida, igual que su economía, y dijo, desde que entré al escenario político, se los he dicho y voy a ser inquebrantable, nunca permitiré que Irán tenga un arma nuclear. Hay deportes con Alewon.
1: La selección volvió a entrenarse mientras siguen llegando jugadores. Por la mañana, Lionel Scaloni encabezó la primera práctica después del Mundial con vistas a los amistosos de las próximas semanas frente a Bolivia en Córdoba, Burkina Faso y Benín en el Monumental. Benín será la despedida de Lionel Messi. Todo esto en medio de las negociaciones para la renovación del contrato de Lionel Scaloni. Hoy llegó Dibu Martínez, que en algún momento había puesto en duda su continuidad, el arquero del Chelsea. Le preguntaron sobre la despedida de Messi, dijo lo siguiente.
3: Se viene el último partido de Leo Messi con la camiseta blu y celeste, ¿cómo lo van a vivir? ¿Cómo estás vos con
9: esa noticia? Pensé que ya se había retirado, así que sí. Nada, tener la posibilidad de retirarse acá en la Argentina creo que es un sueño para él y trataremos que sea un lindo día para él.
1: Bueno, extraña la frase.
7: Sí, ¿no?
1: No termino, la verdad que no termino de sacar una conclusión. Extraña el pensé se había retirado, porque, el anuncio había llegado de alguna manera. Había llegado, obviamente, de alguna manera, esperándolo, porque sabíamos, ¿no?, que estábamos ante el final de Messi, pero siempre cabía la posibilidad de que pudiera jugar algún partido más. Bueno, más allá de esto, se presentó.
7: ¿Está todo mal entre ellos? No sé,
1: puedo sacar una conclusión semejante.
7: Pero es rarísima la declaración.
1: Pero es rara la declaración, quizás es muy al estilo de Dibu, viste, que tiene a veces esta cuestión. Digo, es cierto que Dibu no es de la mesa chica de Messi, ¿no?
7: Ah, okay.
1: Que siempre los ves más cerca de Paul, de Paredes, ¿no? Siempre fue esa la estructura, ¿no? Dibu.
7: Bien.
1: Es llamativa. Se presentó, decía, además, una edición especial de la camiseta de la selección que será utilizada en este último partido de Lionel Messi. Atención, porque la venta de entradas, dijimos, que van de populares de 90.000 pesos hasta plateas de 480.000. Las populares son pocas,
7: sí,
1: esas que van a ver. Iba a realizarse hoy, se pasó para este jueves, es decir, para pasado mañana.
7: Bien, gracias, Willy. Faltan 6 minutos para las 3 de la tarde en toda la República Argentina. Hace frío, loco. ¿Qué onda? ¿Arrancó la primavera o qué? 13 grados 9 en este momento la temperatura en la ciudad de Buenos Aires y alrededores. Ahora salió el solcito, pero va a seguir así, parcialmente nublado durante el resto del día. Mañana miércoles, igual que hoy, parcialmente nublado todo el día y más frío todavía. Mínima, agárrate, 4 grados, máxima 18.
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7: Hoy tenemos dos notas buenísimas. En un ratito ya se sienta a conversar con nosotros la dueña de Tulipán. Siempre interesa hablar con ella, sobre todo en esta época, ¿no? Que lanza la más conocida marca de preservativos en Argentina, su campaña ligada a la primavera, su campaña ligada a...

0: La campaña de Tulipán es casi una denuncia. Dicen que ya nadie coge. Y bueno, en un ratito nos va a explicar por qué y qué antídoto tiene la directora de Tulipán, Vicky Kopelowicz. Viene también más tarde una bióloga investigadora del CONICET especializada en Alzheimer. Ha alcanzado su grupo de investigación hallazgos nuevos vinculados a esta enfermedad, a cuya lucha en contra se consagró el día de ayer como Día Mundial del Alzheimer. Vamos a conversar con ella sobre esa investigación, sobre sus hallazgos, sobre cómo vive la gente con Alzheimer, cómo cambió el diagnóstico, cómo cambiaron las indicaciones también para quienes lo padecen. Vamos a recibir a Tomás Eliashchev, nuestro columnista animado, que nos trae estrenos animados para grandes y chicos, y nos vamos a meter en el Congreso de vuelta de la mano de Gaby Vulcano. Hay todo un debate que puede terminar de la peor manera para el oficialismo, con una prórroga de la emergencia en discapacidad que se niega a aplicar el gobierno, que intentó frenar a través de una parte del articulado del presupuesto nacional, y también está pisando el acelerador la oposición con el debate por la mora y el endeudamiento popular, algo que todo el tiempo el Ministerio de Economía dijo es un asunto entre privados, nosotros no tenemos nada que hacer al respecto. Wally se va a meter en un rato con los reclamos de los atletas en los Juegos Sudamericanos que se están disputando en este momento, así que hasta las 5, ya sabes, no te despegues del parlante. Hasta las 5 acá, pasaron cosas.
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Anunciaron las cuatro películas preseleccionadas para los Oscar por Argentina como candidatas a mejor película extranjera. El Partido, de Juan Cabral y Santiago Franco. La Virgen de la Tosquera, de Laura Casabé. Nuestra Tierra, de Lucrecia Martel. Y Parque Lezama, de Juan José Campanella. El título definitivo de la candidatura se va a dar a conocer el lunes a las 6.

0: minutos pasaron de las 3 de la tarde. Nosotros aquí hasta las 5 haciéndoles compañía por el dial del 89.9, por nuestro canal de YouTube, el canal de Radio Con Vos, que a esta altura, si no seguís, no sé qué estás haciendo.
1: Me encanta.
0: Y también, por supuesto, por distintos dispositivos que ofrecen nuestra voz, las repetidoras que la amplifican por toda la Argentina. Es muy lindo saber que se escucha Pasaron Cosas en tantos lugares distintos del país. ¿Saben qué? Hay un hombre, un ex senador que sigue en Paraguay, que se llama Edgardo Cuéider, y que sigue siendo...
1: Ese es un chanta de cuarta.
0: Es el que engancharon con los bolsos, cruzando la frontera, bolsos de guita, luego de haber votado a favor del oficialismo varias veces, ¿no? Un senador que...
2: Ah, no sé, qué sé yo,
0: había entrado por el peronismo entrerriano y que terminó siendo aliado de La Libertad Avanza. Fue condenado en julio a 2 años de prisión en suspenso por tentativa de contrabando de divisas. Pero ahora el laboratorio forense del Ministerio Público Fiscal de Paraguay empezó a extraer datos de los celulares y las compus que le secuestraron esa noche confusa en la que apareció con su secretaria en la frontera. 2 de la mañana, bolsos, varias monedas.
3: ¿Cómo hace todo el mundo?
0: Sí, no sé si todo el mundo. Según informaron, los celulares, los pendrives, todo lo que se incautó, que quedó a resguardo de un juzgado de garantías, permanece allí en custodia de la justicia y pertenecía a Cuéider y a la que ahora se reveló era su pareja, Yara Guincel Costa, en ese momento presentada como la secretaria. El deporte, Wally, ¿qué más?
4: Que todavía no se resolvió, o al menos no se hizo oficial, cómo y dónde en realidad se jugará una de las de los cuartos de final de la Copa Argentina entre Racing y Boca. En realidad, hoy tiene que salir el fallo para confirmar si el rival de Racing es Boca, porque recordemos que hay todavía un reclamo de Vélez por la inclusión de 6 extranjeros. Todavía no se resolvió eso, estamos a 5 días. Se supone que eso tiene que jugar el domingo. Se supone que tiene que ser en Rosario. Se supone que tienen que salir entradas a la venta. No hay nada de eso. Mientras tanto, hubo reunión del Comité Ejecutivo de la AFA y se anunció, mientras hay muchos rumores respecto a algunos cambios en torneos, que va a haber una recopa en el 2027.
0: Ajá.
4: Un nuevo trofeo que lo van a jugar el ganador de la Supercopa Argentina, el ganador de la Copa Argentina y el ganador de la tabla anual. Una especie de triangular para cerrar el año.
0: Hay como una tentación copera, ¿no?
4: Copera.
0: De seguir agregando
4: saquemos
0: títulos.
4: Saquemos copas.
0: Vulcano de la Política.
5: Hay reunión de mesa política, va a estar seguramente allí Patricia Bullrich, y bueno, van a tratar de ver en el gobierno si pueden calmar las tensiones con la jefa del bloque de La Libertad Avanza. Mientras tanto, Adrián Rabier dio su conferencia de prensa de los martes y dijo esto sobre las tensiones internas entre los Milei y Patricia Bullrich. Obvio que no dio nombres, pero escucha lo que dijo.
6: Hay que insistir con esta frase del presidente de que en un gobierno liberal nosotros no somos manada. Hay personas que pueden tener distintos puntos de vista, incluso dentro del gobierno. Lo vivimos en las reuniones de gabinete, seguramente también habrá alguna diferencia en la mesa política de opiniones. Estas cuestiones se resuelven dentro de esos ámbitos. Patricia Bullrich, como senadora, es una persona fundamental para este gobierno, también lo fue en el pasado en seguridad y sigue trabajando con el gobierno, alineada con la idea de que Javier Milei tiene que ser reelecto y trabajamos muy bien al respecto.
5: Bueno, no son manada, no quiso decir que había conflicto, pero sí marcó que Bullrich tiene otra mirada. Te digo, no están bien las cosas, igual, más allá de lo que dice Javier, como que todos pueden pensar lo que quieran. Lo cierto es que le tienen un poco de miedo a Bullrich, ya dijimos y ya contamos acá, al punto de que Milei ahora dijo que le gusta Lali, imagínate, para tratar de apaciguar las cosas con ella.
0: Se hizo malvinero.
5: Todo.
0: Fan de Lali.
5: Sí.
0: Qué sé yo, le falta prologar un libro de Keynes.
5: Y bueno, ¿quién, ¿no?, te dice que pase?
0: Son conversiones también.
5: Sí.
0: ¿No?
5: Sí.
0: Cosas que pasan.
5: Va por ese camino.
0: Bueno, a esta hora, 9 minutos después de las 3 de la tarde, el riesgo país sube 22 puntos porque los bonos no encuentran piso. Es un 15% ya que subió el riesgo país en una semana, con una performance declinante en Wall Street de los títulos argentinos, mientras Luis Caputo intenta convencer a los inversores en Nueva York de que está todo bien. Es loco que caigan mucho los bonos en Wall Street luego de que Caputo vaya a hablar. Ayer estuvo en un evento organizado por JP Morgan en Wall Street, se adelantó a la llegada de Milei a Nueva York, pero caen generalizadamente los bonos con jurisdicción neoyorquina y también con jurisdicción argentina. El dólar oficial se mantiene sin cambios a 1.535 para la venta en el Banco Nación. Los paralelos financieros también clavados. El Merval baja 0,6% y el petróleo también baja levemente. Se afirma por debajo del umbral psicológico de los $100, pero se mantiene cerquita ahí en 99 con las tensiones que ventiló Trump en la Asamblea General de la ONU con Irán.
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5: Minas. Me encanta este disco, el nuevo de Dillom. Ya hemos puesto Fashion varias veces. Este, bueno, se llama como reza su estribillo, Minas. La gente dice lo suyo. Ya tenemos una nota en instantes vinculada a la letra de esta canción. Pero la gente dice lo suyo en el 115-379-8990.
6: Bus Barrio Nuevo es el mejor enemigo que uno puede tener. Un bicho tan despreciable y fascinante a la vez que te define tenerlo como enemigo.
7: Tengo un amigo ex barra de All Boys que en un partido contra Chacarita se quisieron hacer los pillos porque ya venía de perder puntos y se podía comer una sanción. Y dice que Barrio Nuevo salió por los altoparlantes de la cancha diciendo mátenlos a todos, no. Y tuvo que correr como nunca en su vida.
8: No. Hola chiques, ¿quién no recuerda? Acá hay que dejar de robar por lo menos por 2 años y ya está.
5: Es que es tan perfecta, y tan perfecta.
8: Pudo.
5: No, nadie pudo, claro. Es que la tentación es muy grande.
9: Es muy grande, ¿eh?
5: Pero es tan perfecta la exhortación de Barrio Nuevo, el plazo que propone, ¿no? Uh-huh. Yo siempre pensaba, ¿cómo sería el día después de los 2 años?
9: Claro, es como una especie de fin de un ayuno grande, es un choreo gigante, un mega saqueo.
5: No, claro. Claro. Como pasamos 2 años sin chorear. Y ahora, ¿no? ¿Qué hacemos?
10: De repente somos Suiza. No robar por lo menos 2 años en este país.
5: Es maravilloso lo que dijo Barrio Nuevo. Y arrancamos el programa hablando del documental que se hizo grabar. Uh-huh. Como todo mafioso, en un momento necesita contarlo, ¿no?
9: Sí. Es en algún momento necesita reconocimiento.
11: Sí, lo tiró, ¿eh?
5: Es medio que pasa eso, boludo. Uh-huh. Es increíble. Bueno, digan lo suyo en el 115-379-8990. Tienen tiempo hasta las 5 de la tarde, lo que quieran. Si tienen alguna anécdota como esta maravillosa de nuestro oyente que estaba en la cancha y escuchó eso, anda a chequearlo, ¿no? Igual. Pero si tiene alguna así, ya saben, mensaje, audio, 115-379-8990, ahí tienen abierta nuestra línea de oyentes hasta las 5 de la tarde. Le quiero agradecer a nuestros amigos de Chakra por esta remera que acaban de lanzar, mira, Chakra o Muerte, y la cara del Che, parecida a la icónica fotografía que justamente fue tantas veces remera, pero como siempre con una reversión de esta gente tan creativa venida de Chipoletti, que bueno, ahora aquí hace lo suyo, su maravilla en la industria textil, tratando además de mantenerse a flote. Están en la tienda online de Chakra, hay una para ustedes en el 115-379-8990, pónganme remera y su apellido con sus 3 últimos del documento, y ya saben, ahí en la tienda online de ellos pueden encontrar también la remera de Pasaron Cosas.
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5: Y ahora que pasaron 15 minutos de las 15, recibo a Victoria Kopelowicz, la dueña de Tulipán, que lanzó una campaña polémica como todos los 21 de septiembre. ¿Cómo estás, Vicky?
12: ¿Cómo estás? Gracias por invitarme. Un placer y feliz primavera.
5: Feliz primavera para vos también. Ayer fue el día del economista, además estuvimos conversando. Es el día de muchas cosas el 21,
12: wow.
5: ¿No? Hay mucha competencia.
12: Re.
5: Bueno, ustedes, como hacen siempre, el día de la primavera, lanzaron su campaña y esta vez lo hicieron casi en tono de denuncia. La gente ya no coge, sostiene.
12: Ya no sabemos qué hacer para que cojan, era el comunicado, ¿no?
5: Y
12: furor. Hay muchas ganas de coger.
5: Ganas, pero no
12: las
5: acción,
12: ganas,
5: ¿no?
12: Están... A ver, nosotros hicimos un estudio con una consultora que se llama Trend City, uh-huh, sobre una base de 1000 personas y surgieron datos bastante interesantes y uno de ellos es que hay ganas que a los argentinos nos gustaría coger más de lo que... Acá puedo hablar así, ¿no?
5: Sin ningún problema.
12: Sí, dale. Nos gustaría coger más de lo que cogemos y están esas ganas, pero quizás... con todas las cosas que nos atraviesan, por ejemplo, en el caso de los jóvenes, es el estrés, la salud mental, los problemas para vincularse, la autoimagen, etcétera. A lo largo del día, esas ganas se van diluyendo y al final no se concretan. Pero para eso tenemos una respuesta.
5: Bueno, eso es lo más curioso. Proponen un antídoto que no es ningún nuevo chirimbolo como los que nos trajiste.
12: Es una excusa comunicacional. Lanzamos un perfume de edición limitada muy de nicho, pero un precio accesible como siempre nos gusta a nosotros, que está disponible en la tienda online, pero la gente me dice, che, pero es posta, esto se vende, no es IA. No, o sea, está, existe, lo diseñamos, lo briefiamos, desde que lo estamos creando, lo único que hago es ponerme todos los días ganas de coger a la mañana. Bueno, así te lo digo.
0: ¿Se llama así el perfume?
5: El perfume se llama así, sí.
0: Listo.
5: Muy bien. Se llama Ganas de Coger y propone, de alguna manera, olerse más.
12: Propone, me sentí de feromonas, digo, yo no te puedo prometer, por supuesto que no tiene, y no te puedo prometer que esto, digamos, lo que te puedo prometer este perfume es una conversación, romper una barrera incómoda y de repente empezar a tener esa charla de, che, ¿te gusta mi perfume? Y que así te puedas acercar o leer un cuello que te huelan. Y poner el tema sobre la mesa de los argentinos, porque el tulipán siempre, históricamente, comunica desde el humor, pero en realidad siempre es para mandar un mensaje. Es la manera que encontramos de mandar un mensaje, sobre todo a los jóvenes, ¿no? Que también muy pospandemia, todo lo que tiene que ver con olfativo tomó mucha importancia. Ajá. Y a los jóvenes les encantan los perfumes. De repente hay un montón de jóvenes que quieren ser perfumistas. Dijimos, loco, si tenemos que vender perfumes para que cojan, vendamos perfumes.
5: Claro, casi que el negocio está en juego, ¿no? Un negocio histórico de la familia.
12: Ahí va, nos tenemos que agarrar de lo que sea.
5: Claro, bueno, contame. Pará,
12: y algo más, Ale, vos decías lo del día de la primavera. ¿Por qué tulipán comunica en el día de primavera? Porque cuando tulipán arrancó y había que hablarle a los jóvenes, para que te des una idea, que los jóvenes siempre fueron la preocupación de la marca, porque son los que se están iniciando en la categoría y queremos que se cuiden. Y los jóvenes, como el día de la primavera coincide con el día del estudiante, los jóvenes estaban en las plazas. Entonces empezamos a poner carteles en las plazas. Pero si vos ponías un cartel que decía la profilaxis, no sé qué, les entra por un oído, les sale por el otro. Entonces poníamos carteles que, por ejemplo, en el día del estudiante no te olvides el guardapolvo, si usás el lápiz no te olvides la goma, o esta primavera quizás no conoces a tu media naranja y era como media naranja y media pera, ¿no?
5: Sí.
12: Y esa fue nuestra manera, y se volvió tan popular el recurso de los carteles en la calle que al final como que nos apropiamos de la fecha.
5: Claro, pero ahora medio que en las plazas ya no ocurre lo que ocurría hace 20 años.
12: Y ahora hay que hacer perfumes, ahora hay que hacer campañas digitales, ahora hicimos un podcast, ahora hay que hacer muchas cosas.
5: Ayer vi un meme que alguien me mandó en algún grupo de WhatsApp, que estaba el abuelo Simpson con niños alrededor. Y el abuelo Simpson decía, ¿saben que el día de la primavera los estudiantes iban a Palermo y a la noche Crónica mostraba los desmanes que había?
0: Como, es verdad.
5: Como diciendo, eso ya fue
12: ahora
5: completamente.
12: Están en sus casas con sus teléfonos.
5: Bueno,
0: eso. Y había, perdón, una queja de que había profilácticos en general en las plazas, ¿no? Era como una queja casi.
12: Y ahora lo pedimos a gritos.
0: Claro.
12: Che, ¿quieren oler el perfume?
5: ¿A qué me estás invitando, Victoria? Porque
0: ya lo pones nervioso, Victoria, no, con esto.
2: Ay, que no esté calentando.
5: La verdad.
12: No, porque de verdad que es muy rico. Y está bueno para que vean que es real y que lo hicimos.
5: ¿Cómo
12: ¿no?
5: que es real? ¿Es real el perfume o es real lo que genera el perfume?
12: No, lo que genera, lo dejo a tu criterio, ¿no? Esa famosa frase. Pero es real, digamos, esta cosa de que a veces las campañas son mucho de visibilizar y de comunicar, pero las cosas no suceden realmente. Esto es real.
5: A ver, dale, sí, lo quiero leer.
12: Ahí va.
5: ¿Pero qué lo huelo en mi... ¿En mi propio brazo o en el tuyo?
0: Ay.
5: No sé, qué sé yo. Ahora...
12: A ver, yo lo tengo puesto. Si querés, me lo podés oler a mí.
5: Bueno, dale. A ver, permítame,
12: ¿Qué te parece?
5: Rico.
12: Rico.
5: Sí. Descríbemelo, Vicky.
12: Es rojo.
5: Sí.
12: Dulce. Profundo. Y duro en la piel.
5: A ver, Gaby, ¿me lo querés oler vos a mí?
0: Uy, bueno.
5: El perfume.
0: Ah, está bien.
5: Dale, boludo.
0: A ver.
5: Es muy difícil, si
12: Gaby,
5: no,
12: es muy rico.
5: Sí.
12: ¿Te gustó?
0: Sí, me gustó. Tiene algo de cítrico, ¿puede ser? Un poquito.
12: Tiene jazmín, tiene ambroxan, tiene musgo de roble, tiene...
0: Me encanta.
12: Tiene de todo. Gaby, este es para vos.
0: Ah, bueno, listo.
5: Toma, Gaby.
0: Me voy a bañar en perfume.
5: ¿Tanto
12: y dura? No, posta, que te muy lo rico. Pones a la mañana y estás todo el día full y a la noche tenés... Ay. Te queda todavía en ganas de coger.
0: Bueno.
5: Pero, para...
0: aunque estés laburando todo el día.
12: Obvio. Porque esas son parte de las cosas que se nos van diluyendo.
5: Claro. Bueno.
12: O sea, si... ¿O no?
5: Sí. Sí, sí, obvio.
0: Llegas cansado.
12: O sea, yo
0: casa,
12: a veces tengo una idea todo. De lo que va a ser mi día. ¿No les pasa? Sí. Que tienen una idea de lo que va a ser el día y de lo que van a hacer. Sí. Y quizás hasta te mensajeás. Y después a la noche pasa
0: te
12: algo.
0: Te quedas dormida a la noche.
12: Mil veces. Sí. Olvídate.
5: Claro, la verdad no es algo que les pase solamente a los jóvenes. Ustedes en el spot lo que proponen justamente... Es una distinción entre la actividad sexual que desarrollan los más chicos, los de mediana edad y los grandes, que también...
12: A ver, nos enfocamos en los jóvenes porque la problemática siempre es hacia los jóvenes, pero uh-huh. La realidad es que el estudio abarca distintas edades. Sí habla que en general en todas las edades hay más ganas de lo que finalmente pasa. Entonces eso sí me parece interesante como traerlo. Y respecto a los jóvenes, un tercio de los que fueron encuestados consideraban que el sexo estaba sobrevalorado.
5: ¿Qué? ¿Un tercio?
0: Wow.
5: ¿33%?
12: 33%. Y también...
0: ¿Y las explicaciones de por qué sentían eso?
12: A ver, esto que hablamos de las barreras, ¿no? Quizás... problemas de vínculo, estrés, todas esas cosas. Quizás hay cosas que, no sé, les parecen más importantes que, ¿no? Que no les parece que sea algo que les resulte relevante. Y después otro tercio, si tomamos un mes promedio, solamente un tercio de los jóvenes había tenido relaciones, un 28% inactivo sexualmente. Y después también que los jóvenes se consideraban menos fogosos que los encuestados más grandes, cuando les preguntaban por su auto... cómo se autopercibían. Así que, bueno, tiene que ver un poco eso. Y, bueno, y la economía, obviamente, que atraviesa, eso sí, atraviesa a todas las edades. Es caro tener una cita. Si estás preocupado, entra dentro de también las preocupaciones que tenés en la diaria. Pero, bueno, esto un poco para romper el hielo y para sonreír un rato, viene esta pócima. ¿No?
5: Que es que la verdad habla de una problemática social más que de un...
12: De hecho, el comunicado que lanzamos, debo decir que tuvo mucha más repercusión que lo que me hubiese imaginado. No me imaginé que el debate era tan fuerte, con lo cual me pareció mucho mejor aún, ¿no? Como haberle dado en la tecla a un tema que realmente es algo que nos importa muchísimo y que no lo estábamos hablando.
5: En términos de ventas, de consumo, ¿ustedes
12: sí.
5: cómo...?
12: No, nosotros estamos bien. El año pasado tuvimos un aumento de ventas, inclusive un 20% en volumen.
5: Ah, mira.
12: Somos una marca accesible y estamos orgullosos de ser una marca de consumo masivo y accesible, es nuestra bandera. Y sentimos que quizás hay mucha gente que quizás se pasó de marca, ¿no? Porque no tiene que ser algo exclusivo, cuidarte o no cuidarte, o dudar. No tiene que ser algo, digo, es algo descartable, digo.
5: Sí, sí,
12: y,
5: claro.
12: Y el sexo tiene que ser parte de... A ver, sería muy exigente si metiera la palabra cotidiano, ¿no? Pero digamos, tiene que ser algo no tan dejado para ocasiones especiales. Tiene
5: claro.
12: que ser algo que fluya,
5: sí,
12: ¿no?
5: Lo que pasa es que...
12: El placer, ¿no? Esto de, por ejemplo, tengo un sextoy, ¿no? Cargarlo como cargo el celular. No, de repente después lo vas a buscar, no tiene batería. ¿Por qué no tiene batería? Pues no te estás ocupando de eso.
5: Claro. Está bien, sí,
0: pero
5: sí.
0: Pero también si alguien está cansado,
12: pero
0: no tiene tiempo, digo, da lo mismo, también se dificulta.
12: Obvio, y no hay que tener presión con esto, pero no hay que tener presión, pero también hay que tener como una llamadita antes, un asterisquito, decir, che, esto está bueno hablar de esto.
5: No, pero
12: o sea,
5: vos, cuando decís que un tercio dicen que está sobrevalorado, me parece que hablás de un abandono de la práctica directamente. Es como ya el que pasó mucho tiempo y no tiene al sexo como una inquietud, bueno, medio que pasa de eso, claro.
12: Sí, y también digo, hay consumo de otras cosas, hay consumo de porno,
5: exacto,
12: también.
5: Exacto.
12: Y bueno, nosotros siempre desde Tuli hablamos de la importancia de la ESI, porque digamos, cuando los jóvenes no tienen ESI, Educación Sexual Integral, uh-huh. A veces les quema la cabeza y a algún lado van a ir a buscarlo. Y van a ir al porno. Y en el porno, ¿qué es lo principal que vemos? Que no se usa preservativo.
5: Claro.
12: Entonces, no se usa preservativo. De repente hay un tema con la imagen que dicen, che, pará. Se comparan los tamaños, los gemidos, uh-huh. los fluidos, ¿no? La velocidad. O sea, todo es mucho más. Y si vos te comparás eso de la última imagen, si vos te estás comparando con eso y no te van a dar ganas, te va a intimidar eso, no vas a querer tener una relación con un otro, no, nada, me arreglo solo.
5: Es antimotivador.
12: Es claro. Antimotivador, entonces por eso yo no sé si cuando vine la vez pasada a tu programa ya lo estábamos haciendo, pero estamos pagando charlas de ESI, ¿te lo había contado eso?
5: No.
12: El año pasado nos juntamos con una asociación civil que se llama Preservate y estamos pagando charlas de ESI en escuelas de gestión estatal. Empezamos en la segunda mitad del año del año pasado. El compromiso continúa, obviamente, y ya impactamos en más de 7.000 jóvenes con ellos. Así que para mí es de lo que más orgullo me da de estar llevando. Actualmente estamos en CABA y un poco más y AMBA, pero me gustaría tratar de hacerlo federal. No lo hacemos todavía porque el equipo de Preservate no da abasto con todas las cosas.
5: ¿Has visto si hay fondos para garantizar las clases de ESI en todo el país?
12: Lo que nos han comentado, porque ellos también dan en escuelas privadas, etcétera, han comentado que no tienen ese dato exacto, si se dan exacto. Nosotros por las dudas, nosotros lo hacemos.
5: ¿Y en los hospitales se están repartiendo preservativos gratis como marca la ley?
12: Lo que me cuentan, lo que se dice es que no. Igual ha habido recién una licitación de Ciudad de Buenos Aires grande de 3 millones de preservativos, así que seguramente en Ciudad empiecen a ver. Pero en el resto del país no tanto. Han habido de algunas provincias licitaciones, pero no. No tanto.
5: Cuando hablas de las edades del sexo que están incluso en su
12: comunidad. ¿Quiénes son los jóvenes?
5: Claro. ¿Cuáles son las franjas y cuál es la que más sexo
12: 16
5: tiene?
12: 16 a 29 era la franja joven. Y después el estudio habla de que la edad dorada, por lo que surgió, es entre los 45 y los 55 años, así que ¿estás en la edad dorada?
5: Y estoy entrando, ¿no? Tengo 44. Pero mira,
12: llegaste.
5: De 45 a 55 es la época en la que más frecuencia hay.
12: Donde hay más donde hay más, sí, concreción, donde uno ya sabe lo que le gusta.
5: Se va más, ¿no?, al grano, quizás.
0: Vicky, ¿cuánto crees que inciden las pantallas, sobre todo en los más jóvenes, esta cosa de
12: mucho
0: ver imágenes en Instagram, estar viendo
12: mucho
0: cuerpos y demás?
12: Mucho.
0: Pero que queda ahí.
12: Muchísimo. Sí, eso también hablaba del estudio, ¿no? Esto de la autoimagen también y de la ansiedad, y tiene que ver también con todo ese scroll. El otro día estaba almorzando y vi una mesa de, no sé, 15 jóvenes. Realmente 15 personas aisladas en su pantalla. No lo podía creer. Todos que estamos charlando y decimos, che, mira esto. Nada, y pasa.
0: Porque estamos medio en la era del beboteo, ¿no? Donde vos ves fotos todo el tiempo y
12: pero,
0: decís, bueno,
12: sí,
0: acá.
12: Del beboteo a de esas ganas del beboteo a que realmente pase, y es como un embudo.
5: Y hay ansiedad en torno justamente a lo hiperbólico de ese beboteo. O sea, uno no va al encuentro real porque teme no estar a la altura de lo que proyectó
12: en
5: la pantalla.
12: Puede ser no estar a la altura o esto de miedo al rechazo, ¿no? Esta cosa de que estamos todos escondidos atrás de nuestras pantallas, ¿no? Esto de volver a lo real, y también por eso. A ver, venimos construyendo la marca que te ayuda a concretar hace como, te diría, 3 años. Y en ese sentido, primero arrancamos con poner descuentos para que tengas citas. Continuamos apoyando fiestas como la Fiesta Polenta, que es una fiesta federal. Uh-huh. Y apoyamos a fiestas porque queremos que la gente se vuelva a encontrar. Entonces siempre estamos buscándole la vuelta para volver a conectarnos.
5: Bueno, ganas de coger es lo que propone este perfume, lo que supuestamente infunde, se lo acaba de regalar la dueña de Tulipán a Gaby Vulcano, que lo tiene allí.
12: Porque vos ya lo tenés también,
5: yo,
12: ¿no?
5: Ya lo tengo, sí, ya me lo mandaste ayer, el día de la primavera.
0: Qué
5: no
0: lindo.
5: Lo había probado, lo acabo de oler en tu piel. Lo que genera, según el spot de Tulipán, al menos entre los conejillos de indias que pusieron ahí a filmar el documental, no se los voy a spoilear,
0: no.
5: Véanlo.
12: ¿Lo viste el documental?
5: Lo vi.
12: ¿Te gustó?
5: Sí, lo vi.
12: Es cine, ¿viste lo que es?
5: Sí, son malos publicistas, son los de la agencia Zurda.
12: No, Zurda, capos, sí, totales, sí. Zurda, y los directores de Mamá Húngara, que la verdad que es cine, es un placer de ver. Es hermoso el documental,
5: bueno,
12: la verdad que es hermoso.
5: Búsquenlos en sus kioscos, a los productos de Tulipán. Fíjense si encuentran el perfume y si efectivamente trae lo que promete su nombre.
12: Bueno, muchas gracias, feliz primavera, y les deseo también muchas ganas de coger a todos.
5: Gracias, Vicky.
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5: 22 minutos para las 4 de la tarde. 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
5: 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Voy a arrancar el bloque de audios con un audio realmente espectacular. Creo yo se hizo viral por lo explícito, por lo impúdico, por lo pornográfico. Sí.
7: Ay,
5: Carlos, sí, no es
7: un montón.
5: No, no es de sexo, no es de sexo. Es el gobernador de Jujuy diciendo que está de acuerdo en suspender las PASO, pero no porque cuestan mucha guita, no porque no sean democráticas, porque le permitirían a la oposición reagruparse y salir mejor parada en las elecciones. Escúchalo.
8: Yo entiendo que no sería o no acompañaríamos eliminarlas. Sí, probablemente en esta circunstancia suspenderla, pero no eliminarla. Me parece que hay una razón que puede ser política, que tiene que ver con la situación en la que está hoy el gobierno y la situación en la que está hoy la oposición. Me parece que desde mi punto de vista le daría más herramientas hoy a la oposición, al gobierno nacional, para reagruparse, reordenarse y poder volverse más competitivo.
5: Listo. Bueno, es espectacular, la verdad.
9: Yo lo vengo advirtiendo, Zadir Jaldo Jalil, se está armando el califato allá en el NOA. Convengamos que Jujuy ya viene con una tradición antidemocrática, ¿no? Meter presa a la referente de la oposición.
5: Es cierto.
9: Como que para qué es un problema menos.
5: Bueno, en Catamarca ocurrió lo de las urnas quemadas de Barrio Nuevo. Eso. Ahí también el califato. Pero esto de Zadir, la verdad, llama la atención, ¿no? Por la la falta de caretas.
7: O sea, está dispuesto a suspenderla, pero no a eliminarla.
5: Pero, de vuelta, no puede...
10: Claro, el tema es la causa.
5: El tema es la causa.
10: Claro, no es que dice, no, che, la verdad que la queremos suspender porque es un gastadero de plata.
5: Claro, tienen que inventar una excusa.
10: Claro, encuentra una excusa.
5: La excusa que propone Santilli es la guita que cuesta.
9: Mi amigo, cuando un tipo llegó presidente blandiendo una motosierra, yo creo que algo de la prudencia, del pudor de la política ya se cayó.
5: Bueno, está bien, capaz la suspenden así, le dicen, che, es para que gane Milei.
9: Accidentalmente chino. Bueno, ¿por qué hacen elecciones?
5: Claro. Bueno, tengo a Graciela Ocaña, que habló ayer con el equipo de No Dejes para Mañana sobre las explicaciones que dio Manuel Adorni acerca de su patrimonio.
11: Sabía que ese expediente lo tenía que mirar con detalle, porque algo oculto está. Cuando vos estás mucho para explicar algo sencillo, o como 70 y pico de páginas para explicar $500,000, es que realmente no se entiende lo que vas a explicar. Y creo que Adorni sigue inventando estas cuestiones que nos toma a todos de tontos, ¿no?
5: Graciela Ocaña. Dice que Adorni nos toma a todos de tontos y refleja una desconfianza que creo todos sentimos ayer, ¿no? Cuando apareció esta explicación. Viví sabiendo que tenía $500,000, pero haciendo como que no.
7: Lo quería dejar para cuando se jubile.
5: Lo quería dejar para la jubilación.
10: Le había perdido el rastro a Graciela Ocaña.
9: Es horrible eso, por la altura decís. Por la altura decís.
10: No, pero en un momento como denunciante de corrupción,
9: bastante tibia esa cara.
10: Tenía un protagonismo muy importante. Uh-huh. En el último tiempo, le había perdido el rastro.
9: Había perdido su...
10: No sé por qué me mira así.
9: Alguien decía ayer en las redes, y con mucha razón, que el caso de Adorno es el primer caso de que el pobre es pobre cuando quiere. Es pobre porque quiere, porque él decidió ser pobre.
10: Claro.
9: Justo hasta que empezó a ser funcionario público. A partir de ahí empezó a gastar los 500 lucas verdes que tenía.
10: Hizo cosplay de pobreza, sí, claro. En rigor.
7: Lo obligaron a usar las 500.000.
5: Hay que hacer un gran esfuerzo para creerle a Adorni, la verdad. Pero bueno, Ocaña no lo hace directamente.
9: Es sagaz.
5: Dice que no estaba de tonto.
10: No.
5: Hay un video que subió a su canal de YouTube un ex Puma, Agustín Crivi.
10: Agustín Crivi. Crivi.
5: Que tiene, sí, no sé si se dice Crivi o Crevi.
10: Crevi,
5: Crevi. Es con dos E. Pero Crevi.
10: Un gran creador de contenido.
5: Claro, le hace entrevistas a gente muy distinta. Yo ayer me vi más de la mitad de la hora y media, hora y cuarto, que subió con Marcos Galperini.
10: Sí, no fue muy bien recepcionada entre sus seguidores.
5: ¿No?
10: Esta charla, no. Mirá, puedo decir que no, te digo porque me interesa lo que hace Agustín, ¿en serio?
5: Sí, imagínate, ¿no? Habla muy rara vez Marcos Galperín, sí, la muerte de obispo, con lo cual una entrevista de una hora yo dije, me tiro. La verdad, no se deja indagar mucho Galperín, ya más en la pose de Millo, de mirá como la que hice,
10: qué sé yo. Me sorprendió esa cosa medio de que no quiere nombrar a la otra plataforma de venta. Amazon, digamos. Viste que no sé si llegaste a esa parte.
5: Sí.
10: Que no la quieren nombrar, ¿no? Bueno, esos. Es raro, ¿no?
7: Porque es la competencia.
5: Más o menos la competencia. Justamente, porque durante mucho tiempo no hubo Amazon.
10: Claro.
5: Muy acotado, no es la competencia.
10: Claro, ¿ves? O sea, amigos, nombrala y está todo bien, competí. Vení, jugá. No somos tan buenos, ¿viste?
5: Bueno, en un momento parece que tampoco quiere competir deportivamente con el ex Puma, porque se da el siguiente diálogo.
1: Yo soy muy competitivo, como no sé si ya sabías o no, pero...
6: Ahora vamos a tocar ese tema. ¿No te voy a jugar al ajedrez? Pues no sé, te quedas a jugar al ping-pong y me dijo que no había cancha de ping-pong.
1: No hay nada de lo que me puedas ganar, sacamos todo.
9: Pero eso es lo contrario a ser competitivo, Marcos.
10: Claro.
9: Es lo contrario.
5: Es espectacular. Sacamos todas las canchas de las disciplinas en las que vos me pudieras ganar.
10: Claro.
5: Dice Galperín.
10: Y si no, pincho la pelota. Si no, pincho la pelota directamente.
9: Hace muchos años había una modelo que había dicho: yo cuando inicio una actividad y se me complica, la abandono porque no me gusta fracasar en nada.
7: Claro.
9: Y medio que es literalmente eso es el fracaso.
5: Claro.
9: Eso es el fracaso.
5: Es alucinante, ¿no? Bueno, voy a escuchar el resto, a ver si mañana tenemos otro cachito en el blog.
9: Pero es otro que está totalmente al desnudo, impúdico como salir,
7: Pero sí, sobre todo en redes sociales, ¿no? Sí.
10: Pero te digo, por eso te decía que la recepción, sé, por ahí habrá tenido muchas visualizaciones y demás, y no es lo importante, pero es evidente que esa postura de Galperín impacta en mucha gente,
5: Sí,
10: porque
5: sí.
10: Lo que le decían a Crevi, con este te vas a, con este tipo que nos odia a los argentinos, te vas a sentar a hablar, bueno.
5: Sí, es muy amigable el tono, es un tono en el que se nota.

0: El tono al que se le habla a un empresario no es el mismo al que se le habla a un político.
1: Es cierto, es cierto. Si no se dejan escrutar, es cierto, es cierto.
0: Y quienes los entrevistan en general son muchísimo más cuidadosos.
1: Bueno, Elina, la esposa de Eduardo Costantini.
0: Qué personaje espectacular.
2: Una mujer que está, me enteré hoy, leyendo distintas cosas, escuchando distintas cosas, que está en un estado como de confusión con Frida Kahlo.
0: Sí.
2: Se fusionó espiritualmente. Un audio donde no hablaba de cosas íntimas en el Malva para no ofender a Frida Kahlo.
3: Sí.
2: Y ahora ya directamente ella se hace cosplay de Frida Kahlo.
1: Bueno, hay un par de Kahlos por lo menos en el Malva, sí. Realmente espectaculares. Pero ella contó qué fue lo que la enamoró de su marido, muchos años más grande que ella, en una entrevista que le hizo Rulo Schigman en Infobae en vivo.
4: Nosotros somos muy pasionales. El sexo para nosotros es un 72-75% de nuestra relación.
1: Muy preciso.
5: ¿Vos cuando arrancaste a salir eras consciente de la diferencia de edad?
4: Para sacar ese prejuicio de por qué una persona joven se casa con alguien que tiene dinero, eso a mí no me interesa. A mí me interesa el amor.
1: Tranquila.
4: Porque a mí lo que me cautiva es la inteligencia emocional en los hombres. En la cabeza. Eduardo va a ser un hombre longevo. Tal vez, mira. Podemos llegar a pasar los 25 años casados, obvio.
0: Ay.
1: Me distrajo.
2: ¿Por qué se tentó? ¿Por qué se tentó, Franco?
0: ¿No, 75%?
1: Ay, bueno, lo que... 72-75.
3: Me gusta la risa de Franco.
1: Muy bueno. Muy bueno. La verdad...
3: Es muy difícil aclarar que no es por la guita cuando te casaste con el tipo... más rico del país, perdón, claro. no el más rico, pero uno...
1: Justo, capaz fue una coincidencia.
3: Claro, ¿no? Es muy difícil, yo lo entiendo.
1: Capaz la habría cautivado igual.
3: Seguro.
2: Hay algo de inteligencia emocional, es un hombre que le gusta el arte, eso es así.
3: Sí.
2: Eso no se puede negar.
1: Y en paralelo están los 1.000 millones, loco.
2: Claro.
1: 1.000 millones.
2: Ella puede hacer, a lo mejor ella está haciendo la misma operación simbólica de Adorni, ella imagina que él es pobre... Y que lo único que la trae es su inteligencia.
3: Claro, va al Malva de visita.
2: Claro.
0: Está muy metida en el Malva.
3: Ella es la del agua de tanga, ¿no?
1: Sí. Ella es la del agua de tanga.
2: Sí, señor. Sí.
0: El otro día contaban de eso.
2: El otro día mostraron un video donde le contaban sobre el agua de tanga a Nicole Kidman.
1: Sí.
2: Nicole Kidman horrorizada estaba.
1: Sí, sí, sí.
3: Sí, me acuerdo.
2: Que después para Sandra Bullock, para calmarla, y la periodista de C5N decía, no, esa agua de tanga... sin estrenar.
3: Sí, estrenar.
0: Para que funcione tiene que ser usada.
3: Igual está Eduardo está dentro, viste que habló del 72-75, dijo.
1: Sí.
3: Está dentro del rango que recién contaban de edad, ¿no?
1: Claro,
3: está fuera del rango.
1: Está fuera del rango. El rango de más sexo, según el estudio que hizo Tulipán, es de 45 a 55.
3: Sí.
1: Bastante
6: bajo. Efectivamente, muy loco.
1: Constantino.
3: No, está bien.
1: Constantino está en los 80, ahora te digo bien, pero... Sí,
0: sí. Me mata lo del 72. Bueno. 75, vaya.
1: 80 pero... pirulos, Eduardo. Sí.
6: Todo depende cómo se
0: lea. Cree 20 años más. Era o sea, a los 100.
3: Era obvio que iba a aparecer.
2: Era aparecer,
3: Dijiste tanga.
2: Y dijiste agua de tanga, le agarró la sed.
1: Sí, apareció Alberto.
2: Dice que siempre pide un paso de agua.
1: Bueno, cierro con esto.
6: Es una indecencia.
2: La nota de Cata, es una indecencia.
1: Tenemos un video de la embajada de Noruega. Bien. En Argentina.
2: Upa, debut en el bloque de audios. Nunca tuvimos nada, ¿no? En la embajada de Noruega.
3: Nada
2: en
3: noruego tuvimos.
1: Nada en noruego, claro.
0: Haciendo el botecito. Haciendo el botecito.
1: Sí, está bien, pero no eran declaraciones porque en noruego no se entiende nada. No sé cómo vamos a hacer, pero debe estar en español porque es la embajada de Noruega en Argentina la que subió este video. De uno de sus diplomáticos hablando con frases de Moria.
0: Ah,
1: porque parece que le pegó mucho la serie.
2: A ver.
7: Jefe. What pass, papi?
2: What pass, papi?
7: Chris, no anda la impresora.
8: Si quieres llorar, llora.
1: Ay, no, boludo.
9: Yo, alfajores y waffle, ¿no es un almuerzo?
7: El decorado se calla.
9: Oh.
1: Ok.
8: Bueno, avanzamos con nuestras prioridades. Esta Mercosur, Antártida, los podríamos tener tres, cooperación comercial, sector energético, Disc Golf, Ipsen, ¿no? Vamos, listo.
10: Mira, yo quiero vivir con vos. no para vos. Me voy a ocupar, pero no me voy a preocupar. Vas a tener que aprender muchas cosas solo.
11: Estos chicos tienen síndrome de Cenicienta.
1: Ok.
3: Es todo lo que me puedo imaginar de una, no sé, de una película noruega.
2: Es como no, el famoso humor noruego.
0: Hay película
2: el humor
0: noruego muy buena.
1: Como Moria filmada con las reglas de Dogma, ¿no? Creo que me deprimí y estoy un 10% más cerca del suicidio.
2: Eso explicaría mucho también el incremento de la tasa de suicidios en los países norte.
0: Sí, sí,
3: me daban muchas ganas y mucha ansiedad de poner en 2X el video.
1: Intuyo que si viviéramos en Noruega estaríamos todo el tiempo con ganas de poner todo en 2X.
3: Claro, sí,
1: pero
3: sí.
1: Ellos son un país con un índice de desarrollo humano muy superior al nuestro.
3: Sí, obvio, ¿no?
1: Vaya
3: no.
1: Paradoja, ¿no?
2: Y bueno, pasitando a Moria, tendríamos que colgarnos de sus tetas, ¿no?
1: Sí.
2: Para obtener el mismo desarrollo humano.
1: Dios mío.
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3: Y estamos en los Juegos Sudamericanos que se disputan en Santa Fe, donde Argentina ya recolectó unas 174 medallas, pero por fuera de lo que vamos viendo respecto de las competiciones, estamos sí observando cómo muchas atletas, también, quizá después de ganar alguna de esas medallas, en sus declaraciones posteriores hablan de la falta de apoyo y la falta de financiamiento y los diversos problemas que tienen que atravesar las deportistas y los deportistas en la Argentina para llegar a competir. Vamos a ir viendo de a poco cada una de esas intervenciones. Que incluso, pues sabes que las transmisiones, como históricamente es la gran pantalla en ese sentido olímpica, la hace TIC Sports, es una gran cobertura en la que están algunos amigos, Ido Berkovich allí, y bueno, el propio Gonzalo Bonadeo, histórico, que tuvo hace poco grabar incluso un video para decir, dejen de operar con la idea de querer frenar a los deportistas que quieren decir esto. ¿No? Como evidentemente algo ha habido detrás también para que esos deportistas dejen de hablar y dejen de decir, y ahora vamos a hablar de quién es el responsable del deporte en la Argentina y qué es lo que está pasando con la estructura, ya ni siquiera te digo con las cuestiones de las becas, sino con la estructura institucional. Escuchemos a Fernanda Russo, multicampeona de tiro, una tiradora argentina extraordinaria que ganó la medalla de oro precisamente en rifle 10 metros, también lo hizo Julián Gutiérrez en tiro, 6 oros consecutivos en Sudamericanos, venía de ganar en Cochabamba, en Asunción, en Panamericanos, y también ha ganado un Panamericano, decía, y claro, va hacia Los Ángeles, hacia los próximos Juegos Olímpicos, decía esto Fernanda Russo.
14: Y aprovecho para decir que ganamos con el corazón, pero también necesitamos plata, entonces les agradezco a todos ustedes que están detrás de la pantalla de TIC Sports, mirándonos a nosotros, a este deporte que muchas veces no tiene mucha visibilidad, pero que tiene un montón de garra y un montón de esfuerzo atrás. Así que gracias, y ojalá el día de mañana, cuando yo esté del otro lado, pueda hacer algo para aportar a las generaciones futuras. Igualmente le damos las gracias a LENAR, por supuesto, las gracias al Ejército Argentino, que hoy en día es mi principal sostén. Si este es el espacio de visibilidad donde yo les puedo pedir, por favor, que empecemos a pensar en volver a poner el 1% para el desarrollo deportivo, ojalá que sirva. Nosotros los argentinos no ganamos con el apoyo. O sea, se hace lo que se puede. Entendemos que hoy en día el deporte no es una política pública de prioridad y se entiende por qué. Pero también tenemos que entender, no sé, cuánto es el sueldo de una persona que legisla, ¿no?
3: Bueno, ahí estaba planteando directamente lo del 1% de la telefonía. Hemos hablado acá muchas veces de lo que sostenía LENAR y lo que le daba su autarquía, ¿no? En cuanto a el movimiento, un LENAR que, bueno, un 1% que en ese momento fue quitado por el gobierno de Mauricio Macri, que nunca fue repuesto. Se evaluaba mucho durante el gobierno de Alberto Fernández en reponer ese 1%.
1: ¿Por qué no lo hicieron?
3: Bueno, la explicación que te dan es la pandemia, ¿no? Como muchas cosas en el gobierno de Alberto Fernández, donde hubo, sí es cierto, el ministro de Deportes en aquel momento era Matías Lamens.
2: ¿Qué quieres que
3: sí, donde sí es cierto también, hay que decirlo, es que hubo mucho apoyo a clubes de barrio, de otra manera que, recordemos, durante ese tiempo habían perdido, bueno, cortes de luz, había muchísimos problemas, y esos clubes de barrio también salieron al apoyo. Pero bueno, no se repuso, era algo

0: Dima, sí. De los hermanos Ditela,
1: sí.
0: Otro esgrimista, Agustín Cervelo, que también fue medalla dorada en los suramericanos, Agustín, y Agustín que tiene una gran historia porque se metió en el esgrima y que quería hacer esgrima viendo al zorro, viendo, o sea, directamente viendo eso por televisión. Y el abuelo le decía, yo te voy a llevar. El abuelo falleció antes, pero la madre lo llevó. Es esgrimista y también dijo lo que tenía que hacer para poder subsistir con el esgrima.
2: Yo actualmente estoy en Argentina, me toca trabajar, tengo tres trabajos distintos para poder comprar el material. Obviamente mi madre me ayuda, pero es un esfuerzo enorme porque nada, yo no, prácticamente no tuve roce competitivo este año y venir acá y ganarle a los mejores, porque los que quedaron atrás del podio, que no se confunda, son muy buenos. Y cuando te esforzás tanto y gracias a Beto que me está mirando, entrenamos en las pedanas de corcho en Jeva y nos poníamos a desplazar. En el medio del trabajo capaz yo salía un ratito antes y veíamos qué posibilidades estaban de poder entrenar y dejarlo mejor. Creo que a esta instancia se ve muchísimo, creo que me puedo sentir tranquilo hoy.
0: Bueno, ahí estaba también lo que planteaba Agustín respecto de lo que le pasa a él con la esgrima, vamos a decirlo bien. Y Analía Zacarías, que es salió cuarta en BMX, en rigor, y también dijo, fíjate cómo tiene que sostenerse, porque a veces no te alcanza con un trabajo incluso, tenés que ir a buscar dos, claro, o un tercero.
3: Como decís, muchísimo esfuerzo, el apoyo ha caído un montón y la categoría femenina, nada, vengo remando desde el 2023, que ya me he quedado sin apoyo, así que por eso te decía que voy a hacer todo lo posible para alcanzar al Mundial, con mucho esfuerzo, laburando como siempre, pero bueno, vamos a ver qué cosas surgen después de esto para poder alcanzar, pero sí, el apoyo ha decaído bastante.
4: Te pregunto ya casi fuera del mundo del deporte, quiero hacer hincapié en esto porque me parece importante el desarrollo del deporte en el país. ¿Qué hacen para competir? ¿Qué hacen para venir? ¿Cómo es esa realidad?
3: Bueno, la realidad es tratar de conseguir apoyo a través de sponsor. Yo trabajo también, así que estaba buscando un segundo trabajo para poder, poder alcanzar a comprar pasajes, estadías, alimentación. Porque la verdad que es un deporte hermoso, somos muy pocas las que practicamos en Argentina y la verdad que quiero seguir compitiendo y estando en la escena mundial, pero bueno, requiere de un esfuerzo mayor, a diferencia, como hoy podemos ver, estas competidoras que se marca la diferencia ya acá en la cancha.
0: Bueno, ahí estaba, pasaba Analía. Y quiero compartir el último testimonio, que es de los más impactantes, porque Agustina de Lucía es una judoka rosarina, uh-huh, que tenía una beca, pero esa beca la perdió a partir de no poder conseguir resultados en los Panamericanos 2023. Tiene que ver con eso la beca. Agustina de Lucía cuenta, después de haber competido, subió al podio en estos Odesur, y empieza a contar en una nota que da esto que le pasaba.
5: Que fue mucho esfuerzo que hicimos, de mi casa. Y realmente fue muy duro leer todo lo que leí en las redes sociales, matándome, pero diciéndome cosas horribles cuando realmente no saben la historia que hay atrás de todos los deportistas y opinar tan cruel no es bueno.
0: Esto decía respecto de lo que pasaba cuando perdió la beca y cuando no llegó a encontrar resultados. Y claro, encima redes sociales
1: la bardeaban.
0: La bardeaban, exactamente. Sí. Pero siguió contando cómo fue que trató de recuperarse porque tuvo un enorme problema de salud mental.
5: Fue muy angustiante porque en diciembre me comentan que no iba a pertenecer más a la selección.
6: ¿Estabas compitiendo en los Panamericanos?
5: Sí, yo estaba luchando en los Juegos Panamericanos en la categoría 63 kilos, en la final del bronce hasta 63 kilos, la chica de México, que hoy por hoy es olímpica, pierdo. Y yo sabía realmente lo que se venía después de eso, sabía perfectamente que si yo no lograba esa medalla, iban a sacar el apoyo que tenía de mi beca, de abonarme los viajes para ir a los Juegos Olímpicos. Fue bastante duro realmente. Y en enero realmente no quería saber más nada con el deporte. Me dijeron que me iban a pagar un torneo, pero fue como un descarte que fue.

0: como, bueno, te lo pagamos, pero vos te pagas la otra parte, y realmente no quería saber más nada con esto. Y atravesar esa oscuridad, la que yo le llamo, fue complicada.
1: Esto que dice Agustina tiene que ver con que, además, en la Subsecretaría de Deportes no hay conducción. Hace unos meses se disputaba el Mundial, renunció Diógenes de Urquiza, ¿te acordás? Aquel que era hombre y muy cercano a Mauricio Macri, estaba a cargo, bueno, con mucha diferencia con Daniel Scioli, no lo quería tener a Daniel Scioli dentro del organigrama, renunció, nunca hubo un nuevo subsecretario, no hubo un nombramiento. Está Daniel Scioli con tres directores hacia abajo. Lo que te dicen trabajadores de la secretaría es que no hay tareas prácticamente asignadas, es una desidia total y absoluta, más allá de lo que pueda decir el Comité Olímpico Argentino, más allá de lo que pueda decir alguna gente del ENAR respecto de, por supuesto, tratar de generar alguna. Hay gente que está trabajando y que está tratando de hacer lo posible, dentro del gobierno. Claro. Estamos hablando de segundas, terceras líneas, trabajadores que vienen desde hace tiempo. Pero es Daniel Scioli el gran responsable de todo esto, y es Daniel Scioli el gran responsable de que esto pase con los deportistas. Por supuesto, no todo deportista puede desarrollarse, hay muchos que tendrán sus problemas, digamos, no va a haber plata para todos, pero es un desfinanciamiento aberrante lo que está ocurriendo y está golpeando a muchos atletas y atletas que estaban compitiendo en un gran nivel y que, claro, no tienen condiciones de igualdad incluso con otros atletas de otros países. Estamos hablando de un sudamericano donde la Argentina está bastante bien posicionada en este momento, pero a la desidia que hay en la subsecretaría y a los problemas que ya tienen que ver con el desfinanciamiento que está haciendo este gobierno, bueno, impacta obviamente en esos propios resultados.
2: Es muy impresionante la juxtaposición de testimonios, Wally, que hiciste, porque es algo que los deportistas en un punto venían sufriendo en silencio,
1: sí,
2: ¿no?
1: Sí, bueno, muchos lo hacen en silencio porque también es cierto que puede golpear en algún sponsor, que puede golpear en quizás tener algún tipo de problema posterior. Mirá vos cómo es, termina siendo una muestra del país. El Agustín Cervelo, que recién escuchamos, el esgrimista, la madre se tuvo que endeudar para hacerlo, ¿no? Mirá. O sea, mirá cuando hablamos de gente que se endeuda en este país por distintos motivos. Bueno, acá una madre para que su hijo pueda desarrollarse en el deporte.
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0: Hoy se cumplen 32 años del estreno de Friends en la cadena estadounidense NBC. Sí, la serie de seis amigos viviendo en Nueva York, que no se trataba mucho de nada, pero que duró una década al aire y que se convirtió en uno de los mayores fenómenos televisivos de la historia. Tiene 236 episodios, 10 temporadas, que todavía hoy se ven y se disfrutan.
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0: El INDEC acaba de hacer público el índice de salarios de julio, un mes en el cual la inflación dio 2,1%. Los salarios en ese mismo mes se incrementaron un poquitito por encima, un 2,8%. Esto responde a que en el sector privado en blanco, sector privado registrado, se anotó un aumento del 2,3% y en el sector público un 3%. Pero lo que sube más la medición es lo que ocurre con los ingresos del sector informal, del sector privado no registrado, que trepan un 3,9%. Claro, lo difícil de digerir de este dato es que justamente el sector privado registrado es el que viene aumentando muy por encima de la inflación y es el más difícil de chequear, ¿no? Porque cuando uno ve los microdatos de la encuesta permanente de hogares, se encuentra con que el que pasa del blanco al negro en general gana mucho menos. El que pasa de la formalidad al cuentapropismo gana mucho menos todavía. Y sin embargo, mes a mes vemos que los ingresos del sector privado no registrado son los que más se incrementan. En términos interanuales, de todas maneras, están todos por abajo de la inflación, menos este sospechoso dato de los no registrados, que crece interanualmente un 59,9%, o sea, casi el doble que la inflación. Si no fuera por eso, la variación interanual, por ejemplo, de los salarios del sector privado en blanco fue del 29,7%, menos que la inflación. La del sector público, 31%, también menos que la inflación interanual, que es el 33%. Pero con ese dato, cuya medición cambió, dicho sea de paso, el año pasado, es que el índice de salarios le sonríe al oficialismo. Claro, la comparación, insisto, debe hacerse tanto a nivel mensual con ese 2,1 que dio la inflación de julio, pero también a nivel interanual, porque en definitiva lo que se siente, que hay menos guita en la calle, que hay menos poder adquisitivo, tiene que ver con lo que pasó en estos primeros 6, 7, hasta 8 primeros meses del año.
2: ¡No! Me puse el perfume y se agarcharon.
0: ¡Ah! Esto es lo Caput. ¡Ah! El asesor del ministro de Economía, Luis Caputo. No sabía que había estrenado el perfume de tulipán también usted, no, Toto.
3: No, me puse cualquier perfume que encontré.
0: Ah, sí, y sí. Lo agarcharon.
3: Bueno. Sí, es en el casino.
0: Ah, claro.
3: Me puse el perfume que regalan en las maquinitas expendedoras.
0: No, claro.
3: Y bueno.
0: ¿Qué pasó, Toto? ¿Qué perdió?
3: Alejandro, acabo de perder, sí, todas las propiedades de Manuel Adorni, porque aposté que Donald Trump estaba centrado, ¿no es cierto?
0: Sí.
3: Pero amenazó con aniquilar a Irán. El problema no es la amenaza, Alejandro, sino que lo hizo en la Asamblea de las Naciones Unidas.
0: Sí.
3: De algún modo la que quedó aniquilada fue la ONU.
0: Y en un punto sí, la verdad que sí. Es todo distópico lo que está ocurriendo allí. Pero, ¿cómo va a perder todas las propiedades de Adorni,
3: Toto? Andá a dormir tranquilo, Alejandro, y comprá. Comprá una propiedad, si querés. O comprá Bitcoin.
0: No, pero...
3: Comprate un colchón Bitcoin y traspasámelo a mí.
0: Okay.
3: ManuAdorni.wala. Es mi nueva...
0: Pero no parece ser su alias.
3: Es mi alias, Alejandro.
0: Ah, sí, qué raro que tenga el nombre de...
3: Ahora quedé dueño de Manuel Adorni también.
0: Ah, sí. Entiendo.
3: Es una manera de perder también. No, te quería decir que anda a dormir tranquilo, Alejandro, y comprá,
0: sí,
3: campeón, que Manuel ya hizo el curso teórico de ser pobre, ahora tranquilamente está listo para el práctico.
0: Es buena esa, Toto.
2: Sí, sí. ¡No, me echaron! ¡No! ¡Ah, ah, ah!
0: ¡Ay, qué susto!
2: Me echaron de Olivos por robar comida, pero de la basura. Toto, la mala.
0: No, pero no mire la pantalla, porque me asusta.
2: La mala.
0: Usted ve que perdió, se sobresalta. ¿Qué pasó? ¿Qué perdió ahora?
3: Acabo de perder, ¿sí?, a Zoran Mamdani, porque aposté que Milei estaba a la cabeza de nuestro país, pero se pasó el fin de semana enviciado con Instagram, subió todas las historias que podía.
0: Sí.
3: Y ahora está en Estados Unidos, no sé cómo se dice en español.
0: Estados Unidos.
3: De viaje, parece un adolescente de vacaciones. Meta redes, meta pelotudear y no bañarse, ¿no?
0: Sí, bueno, no, que no se bañe, no. Ah, qué sé yo. Pero, ¿cómo va a perder a Zoran Mamdani?
3: No.
0: ¿Cómo va a perderlo?
3: No, me la Communist Major of New York, Alejandro. Me quiero matar.
0: Es una persona.
3: Es el enemigo perfecto de Milei, además. Es zurdo, es joven, es árabe y tiene un apellido boliviano. Zoran Mamani.
0: No, no es Mamani, es Mamdani.
3: Igual que mi verdulero lo llama Zoran Mamani.
0: No, Toto, no es boliviano.
3: Te agradezco, Alejandro, pero rectificate ya mismo porque no hay nada malo en ser boliviano.
0: Pero yo no dije que
3: hubiera. Yo tengo un amigo boliviano que me levanta quiniela de La Paz.
0: Ah, ok, pero.
3: Acabo de jugar todos los recursos naturales de Argentina en la vespertina de La Paz.
0: ¿Qué?
3: Sí, pero no importa, Alejandro, porque contestando a tu pregunta,
0: sí,
3: la gente ya entendió que el equilibrio fiscal no se negocia, que el ajuste era necesario, que esta vez es diferente, que las tres anclas no se tocan,
0: sí,
3: que el problema es el riesgo cuca y que en Olivos se choreaban el pollo para un emprendimiento gastronómico que tenía el intendente de Olivos, literalmente ladrones de gallinas.
0: Claro, la verdad, Toto, yo entiendo, pero tenemos que hablar de los salarios. ¿Escuchó el dato que acabo de dar, el índice de salarios? De hecho, sí, es un dato que marca relativo alivio,
3: sí, Alejandro,
0: para la situación.
3: Es top class, es un alivio.
0: Ah, bueno.
3: Top class relief, como solemos decir los clásicos, como decíamos en Colombia. Cuando alguien nos, no sé cómo se dice en español, los tiraba a la goma.
0: ¿Qué?
3: Top class relief. pero, ¿sabes qué, Alejandro? El salario es solo el primer paso para la supervivencia, ¿sabes esto, no?
0: No, no entiendo. ¿Cuál sería el segundo paso?
3: Y patinarte todo el salario en la ruleta Tenenbaum.
0: ¿Qué?
3: Así le decíamos en Colombia también a la ruleta.
0: ¿A la ruleta, en serio?
3: Sí, ruleta tenemos.
0: Bueno, ¿qué va a costar?
3: Al 3,9. Doble cero.

0: 20 minutos pasaron de las 4 de la tarde. Nosotros acá, desde el arranque del programa, hablando de Barrio Nuevo. No puedo creer que haya presentado un documental sobre su vida. No puedo creer que se llame La mano que mueve los hilos. No puedo creer la gente que fue al estreno ayer. La verdad que me sorprendí de lo que ocurrió aquí en un cine en Palermo. Pero saben que en este país ya no hay que sorprenderse. Ustedes cuéntenme si tienen una anécdota con Barrio Nuevo en el 1153798990. Hay un oyente que nos contó un partido de Chacarita en el que gritó por el altoparlante, que francamente me resulta inverosímil, pero estoy seguro de que es verdad. Así que si alguno de ustedes estuvo, no sé, en Catamarca el día de la quema de urnas, si alguno es gastronómico y lo conoce de adentro, compartan lo suyo en nuestra línea de oyentes, por favor, en el 1153798990. Tengo algo de lo que estuvo haciendo Milei en Estados Unidos, que voy a compartir con ustedes antes de una entrevista que vamos a tener ahora sobre el tema Alzheimer, atención. Pero Milei llegó hace una hora a la Asamblea General de la ONU, charló con sus pares de Paraguay y de Perú. Al entrar se cruzó con Santiago Peña, lo reflejaron esto sus redes sociales, estamos viendo en este momento en nuestro canal de YouTube lo que subieron, la foto de Milei con el presidente paraguayo. Luego saludó a Keiko Fujimori, después de que ella habló, recién estrenado su rol de presidenta. Resaltó Milei la reciente incorporación de Perú al escudo de las Américas, que es como un club de chupamedias de Trump que se reúne ahora a las 5 o 6 de la tarde. Dijo que esto es una muestra de compromiso, con Estados Unidos, me imagino, que es lo que expresa el escudo de las Américas. A Milei le toca hablar en la ONU, en la Asamblea General, en ese lugar icónico, cerca del mediodía de mañana, y según trascendió, va a plantear el reclamo por la soberanía sobre las Islas Malvinas. Lo que pasa es que el propio Donald Trump hoy, a ver si podemos poner la foto, se reunió con Andy Burnham y compartió un encuentro en el cual, bueno, pareció respaldar a Gran Bretaña. No se habló del tema, pero Gran Bretaña hoy extendió los permisos para las petroleras que operan allá. Justo cuando están todos los presidentes en la ONU, o sea, lo hizo prácticamente como una provocación. En paralelo a esto, los kelpers, los isleños, habían dicho que tenían todo el derecho, también en las últimas horas, de explotar ese petróleo. Que ahora Trump reciba a Andy Burnham, después de haber hablado con él y sin recibirlo a Milei en el mismo evento, en la misma Asamblea General, bueno, es por lo menos un revés para la estrategia diplomática de un gobierno que hizo de la causa Malvinas su bandera las últimas dos semanas. Ahora parece haber desaparecido. Mañana seguramente aparezca en el discurso del presidente, pero en esta reunión, ahí estamos viendo la foto del premier británico con Trump, no se habló nada, y la verdad que hay mucha, se ve que hay mucha onda entre ellos. En simultáneo a esto, Gaby, yo no sé si vos lo viste el proyecto completo, pero me mandó Eduardo Valdés, diputado del peronismo, algunas definiciones y un análisis suyo de los 133 artículos del proyecto sobre Malvinas que llegó al Congreso. No menciona las palabras Reino Unido ni Inglaterra.
1: Sí.
0: Es alucinante, ¿no?
1: Sí, mira, no me había detenido en eso.
0: Yo tampoco.
1: Contamos algunos de los puntos principales del proyecto de ley cuando ingresó a la Cámara de Diputados, pero es cierto que en ese proyecto aprovecharon desde el gobierno a meter cosas que no tienen que ver ni siquiera con la cuestión Malvinas,
0: y
1: ¿no?
0: cosas peligrosas además.
1: Sí, obviamente, ya dijimos que esto no creo que avance, está difícil que se pueda avanzar con este tema porque hay muchos otros antes de interés de la oposición. Y sobre todo el oficialismo que tiene que ver con el presupuesto.
0: Bien, también hay otra novedad que tiene que ver con una jueza, la jueza que expresó que no era constitucional la baja de la edad de imputabilidad. Sobre ella descargaron su furia desde el oficialismo, tanto referentes a nivel nacional como referentes a nivel metropolitano, a nivel gobierno de la ciudad. Esta mañana el ministro de Justicia porteño dijo que va a promover un jury contra esta jueza.
1: Laura de Marinis.
0: Laura Beatriz de Marinis, que ayer declaró inconstitucional la baja de edad de imputabilidad a 14 años, en un caso concreto, en un caso de tentativa de robo, por el cual sobreselló a un adolescente de 14 años. Gabino Tapia dijo estar indignado, se lo dijo Eduardo Feynman en Radio Mitre.
2: Y la verdad que estamos indignados, este tipo de fallos te ponen en crisis todo un laburo que se viene haciendo, que se hizo en el Congreso Nacional, que bajó la edad de imputabilidad para aquel que no cumple la ley tenga sus consecuencias, y con una interpretación de una ley, que los jueces no están para interpretar la ley, porque para eso que sean legisladores.
0: Bueno, el ministro, a coro con un montón de medios, que le están cayendo todos en simultáneo.
1: Jorge Macri ya dijo que iba a pedir el juicio político contra la jueza, ¿no?
0: Bueno, el ministro dijo que no le suspende la vigencia de la ley penal juvenil en el territorio porteño la decisión de esta jueza, y que ya fue apelada, además, por el fiscal general Eduardo Rigui. Pero hace un par de horas, acá en esta radio, el juez de la Cámara de Responsabilidad Penal Juvenil de Catamarca, Rodrigo Moravito, habló con la inmensa minoría, con Reinaldo, y defendió a la jueza Laura de Marinis. Escúchalo.
3: Esta sentencia de la doctora de Marinis está sujeta, obviamente, a las impugnaciones o a los recursos que están establecidos en la ley. De hecho, ya ha sido recurrida, al menos de lo que yo leí en los medios de comunicación, y por ende puede haber un tribunal superior que coincida o no coincida con la jueza. Por eso no se entienden los ataques, que son ataques mediáticos, que son ataques políticos, que la lógica política de determinados sectores del Estado que trabajan en el Estado no se entienden.
0: En fin, vamos a seguir esta historia con más detalle seguramente en los próximos días, porque es un tema que ha escalado mucho políticamente. Pero ahora vamos a meternos en un tema que cruza la ciencia y la salud. Nos visita Flavia Sarabia, que es bióloga, es investigadora del CONICET, y que investiga puntualmente el Alzheimer. Ayer fue el Día Internacional del Alzheimer. Ponete los auris si querés. Flavia, bienvenida, gracias por visitarnos aquí. Oyente de Pasaron Cosas, además.
4: Por supuesto.
0: Ayer fue, decía, el día del Alzheimer, el día en el que se busca concientizar sobre esto. Y ustedes estudian la neurología del envejecimiento, ¿no? Han llegado al Alzheimer a través de eso.
4: Exactamente. Sí, bueno, muchas gracias primero por invitarme, por darme este lugar para que les pueda contar un poquito qué hacemos. Somos un grupo de investigación que trabajamos entre el CONICET y la Universidad de Buenos Aires, en particular la Facultad de Ciencias Exactas y Naturales. Y lo que hacemos es abordar una enfermedad que es típicamente humana mediante modelos animales que permitan mostrar algunas de estas características. Esto puede sonar tal vez un poco raro, pero hay modelos, por ejemplo, que en ratones podemos estudiar cómo van experimentando un declive cognitivo y cómo van fallando en ciertas tareas que podemos evaluar cómo hacen. Entonces, bueno, podemos estudiar esos cerebros y podemos luego identificar ciertas poblaciones celulares en estructuras que son más vulnerables en esta enfermedad, que está asociada al envejecimiento, o sea, no cualquier persona va a padecer esta patología. Y también lo interesante es que, bueno, sabemos que tendemos a vivir más cantidad de años, pero que estos más años que se han ganado también se suman con presencia de demencia, que se explica mayoritariamente por la enfermedad de Alzheimer. Entonces, en lo que estamos nosotros abocados, tratando de investigar y trabajar con mucho esmero, es intentar sumar buena calidad de vida a ese envejecimiento, que el envejecimiento sea lo más saludable posible.
0: ¿Cómo envejece el cerebro? Explícame para los que a duras penas sabemos lo que es una neurona.
4: Bueno, hay muchas maneras de que ese proceso se va dando. Algunas son macroscópicas, o sea, se pueden ver con imágenes directamente. Uh-huh. Hay ciertas estructuras que se agrandan, como los ventrículos, otras estructuras que se achican, como el hipocampo, que tal vez lo han escuchado hablar, porque es una estructura muy asociada a la memoria y al justamente a los procesos que tienen que ver con el aprendizaje, y eso se van achicando, van perdiendo neuronas, van perdiendo masa, y entonces, bueno, va produciéndose un cambio con el envejecimiento. Si uno compara el cerebro de una persona joven con el cerebro de una persona de muchos años. Y bueno, eso es a nivel macroscópico. Pero después hay un montón de otros procesos que también se van deteriorando. Algunos de ellos están relacionados con la eliminación de ciertas sustancias, y esos procesos, al no ser tan efectivos, esas sustancias se van acumulando en el cerebro y aumentando la disfunción, ¿no es cierto? Van perdiendo función.
0: ¿Y el Alzheimer cómo opera sobre ese envejecimiento?
4: Claro, bueno, justamente lo que ocurre es que se producen péptidos, proteínas, ¿sí? Que se acumulan entre sí, que forman depósitos, que forman placas seniles, que por ahí es un término que se conoce mejor, y eso provoca una gran dificultad de comunicación entre las neuronas entre sí, porque hay como grandes bloques de proteínas que a su vez llaman a otras moléculas a que se peguen a esa placa, y por lo tanto, bueno, se produce un deterioro cognitivo progresivo, pero que fundamentalmente se da en algunas estructuras. Por eso se pierden algunas funciones al principio. Luego, bueno, se generaliza ese proceso neurodegenerativo, pero inicia con este tipo de... Por ejemplo, las personas ya no pueden hacer su vida de todos los días, no pueden hacer las tareas repetitivas, las tareas de la vida cotidiana, se desorientan, tienen poca capacidad de aprender nuevas cosas, repiten la misma pregunta, ¿no?
0: Bueno, ¿hay algo que, alguna conducta, algún consumo, algún comportamiento que haga más prevalente el Alzheimer?
4: Sí, en particular está bastante asociado con la alimentación no sana, digamos, la alimentación muy industrial, que también es un riesgo para digamos, el sistema cardiovascular,
0: claro.
4: ¿Sí? Porque tiene mucho que ver con en el cerebro también tenemos cantidad de capilares y de vasos sanguíneos. Entonces, bueno, también implica una mala oxigenación y una mal llegada de nutrientes al cerebro, ¿no? La salud cardiovascular está muy, muy asociada con la enfermedad de Alzheimer también, y el metabolismo. De alguna manera las enfermedades metabólicas se creían como que estaban muy separadas de las enfermedades neurodegenerativas como Alzheimer. Y hoy sabemos, después de mucho, mucho estudio de muchos grupos, que ambas enfermedades comparten un montón de puntos en común. Y entonces antes de la pandemia, que hablábamos de la epidemia de obesidad o de diabetes tipo 2, se ve que esos pacientes tienen mucha mayor predisposición a hacer Alzheimer que los que no.
1: Te iba a preguntar cuáles eran las enfermedades metabólicas, porque
4: claro,
1: tal vez mucha gente no sabe.
4: Claro, bueno, por ejemplo, la diabetes tipo 2, ¿sí? La obesidad, que tienen resistencia a insulina, esas enfermedades también tienen asociado un tono inflamatorio crónico de bajo grado, y en la enfermedad de Alzheimer también hay un aspecto neuroinflamatorio que es muy importante en la patología.
0: ¿Hay que estar atento a algún síntoma? ¿Hay algo que permite anticipar que una persona años después puede llegar a padecer Alzheimer?
4: Puede existir algún síntoma que es precoz, que es temprano. Lo que todavía no hay es ninguna cura, digamos. Podemos decir, bueno, esta persona tiene mayor probabilidad, pero hasta el momento no hay ningún fármaco que sea efectivo para revertir la patología. Entonces, bueno, podemos saberlo, pero nunca es a ciencia cierta, porque cada persona es muy diferente entre sí. Hay también factores genéticos que influyen, los factores del ambiente influyen muchísimo, muchísimo. Entonces, por ejemplo, así como destacamos que la dieta puede estar asociada a un factor negativo, el ejercicio físico, la actividad cognitiva, la actividad social, están justamente asociados a un beneficio, ¿sí? A mantener todo ese background, digamos, neuronal en mejor estado.
1: Flavia, ¿y qué están trabajando ustedes puntualmente? Decías, bueno, para que pueda hacer un tránsito mejor o no sé si retrasar la enfermedad, los síntomas de la enfermedad.
4: Sí, muy, muy linda pregunta. Bueno, nosotros en particular estamos abocados a ver cómo se pueden revertir o rescatar ciertas características que tiene el cerebro, que hay Aparte de las neuronas que mencionó Ale, hay otros tipos celulares, uh-huh. ¿sí? Dije antes el endotelio, pero también células de la glía, como astrocitos, microglía, que tienen funciones protectoras. Lo que pasa es que con el envejecimiento, que es un proceso muy, muy multifactorial y muy importante, van perdiendo esas capacidades. Entonces, al perderlas, se acumulan más esas proteínas que causan daño. Entonces, lo que nosotros estamos haciendo es tratar de probar estrategias experimentales que induzcan la recuperación de esas funciones, de homeostasis o de mejora del cerebro. O sea, recuperar claro. esas funciones que normalmente existen y que se encuentran un poco como, entre paréntesis o dormidas o estancadas, por el paso del tiempo, por la presencia de estas proteínas que resultan tóxicas, por el tono neuroinflamatorio.
0: Esto, ustedes lo estudian en animales, pero puede llegar a arrojar resultados que indiquen un camino terapéutico.
4: Totalmente. Lo estudiamos en animales, lo estudiamos también en células que se cultivan in vitro.
0: Wow.
4: Y que se puede... Sí, es muy lindo. Y que se les puede inducir, un Alzheimer experimental, presentando esas proteínas que te había mencionado antes, en el cultivo in vitro.
1: ¿Cómo sería eso? Explicarle un poquito más lo sí. de las células in vitro.
4: Sí. Bueno, se pueden aislar células de, por ejemplo, de diferente tipo, ¿no? Pero se pueden aislar del cerebro de un ratón, neuronas, hay protocolos específicos para aislar neuronas, o aislar astrocitos, o aislar microglía, y esas pueden vivir brindándoles obviamente los nutrientes, lo necesario para que puedan vivir aisladas. Siempre el medio en el que están nadando, tiene que tener todos esos componentes que estaban presentes en el tejido en vivo, ¿no es cierto?
0: Sí, claro.
4: Entonces ahí podemos enfrentar esas células con estas proteínas que tienden a acumularse en el cerebro con Alzheimer y ver qué tipo de reacciones tenemos. Eso nos permite estudiar en respuestas mucho más acotadas, mucho, que ya no se pierden en todo el cerebro, sino que vemos cómo un tipo celular responde a un determinado cambio.
0: Más teledirigidas.
4: Exactamente.
0: Alucinante. Estamos hablando con Flavia Sarabia, que investiga el Alzheimer. Ayer fue el Día Internacional del Alzheimer. Ella es bióloga y labura en el CONICET. Es profesora también en la Facu de Exactas y Naturales de la UBA en Ciudad. Uh-huh. Ahora te voy a preguntar sobre eso. Pero me imagino que se está estudiando más el Alzheimer a partir de la extensión de la expectativa de vida, ¿no?
4: Sí, claro, porque justamente esta expectativa de vida permite que vivamos más tiempo, pero también muchas de esas personas que viven más tiempo viven con
0: más
4: demencia,
0: tiempo con Alzheimer,
4: tal cual, con demencia. Entonces, eso es lo que se va a tratar de, se estamos tratando, contribuyendo para que eso no ocurra de esa misma manera, ¿no?
0: Vaya útil tarea. ¿Qué porcentaje hay, una estadística de qué porcentaje de argentinos padecen Alzheimer o se supone que pueden padecerlo?
4: Sí, hay aproximadamente 400.000 pacientes o personas que están con esta patología, con distintos grados.
0: Un 1% de la población.
4: Sí, y a nivel mundial se cree que muy, muy pronto va a haber más de 50 millones de personas con esta patología.
0: Wow.
4: Entonces es realmente una gran preocupación el envejecimiento patológico, ¿no? Envejecer de esta manera, porque por otro lado hay un montón de otras personas que también están abocadas al cuidado de las personas que lo padecen y tampoco es sencillo.
1: Flavia, ¿se está investigando o algo en relación, vos decías, estas proteínas, ¿no? Si hay manera de eliminar estas proteínas sí. o de reducirlas, no sé cómo sería.
4: Sí, excelente pregunta también. Sí, justamente me tocó estar en un congreso mundial de Alzheimer cuando se promovieron o se presentaron en sociedad unos anticuerpos monoclonales contra justamente estos péptidos amiloides, con un gran respaldo farmacéutico, porque obviamente hay muchísimo dinero de por medio también, ¿no es cierto? Hace más de 20 años que no hay ningún tipo de de nuevo fármaco para esta patología que crece en cantidad de pacientes. Entonces, eso fue recibido por algunos con cierto escepticismo, uh-huh. porque de alguna manera, aparentemente, algunos científicos decían que se habían forzado un poco esos resultados. Y el tratamiento es muy, muy caro, muy privativo, fue realmente autorizado en muy poquitos lugares. Entonces, eso fue un poco una decepción, ¿no? Como que se pensó que podía haber un horizonte, y después se vio que había muchos efectos adversos, y no era para una gran mayoría de las personas que hoy padecen Alzheimer.
0: Mm. Flavia, contame, ¿tienen recursos para seguir investigando esto en el CONICET? ¿Podés hacerlo? ¿La gente se te va a otros países, a otras facultades, a otras universidades?
4: Sí, exactamente eso, muy triste. Muy triste porque estamos viviendo un momento muy difícil, Ale, muy, muy difícil, con muy, muy, muy poco apoyo, un apoyo escasísimo, y sobre todo lo sufren las personas más jóvenes del sistema, porque ya no piensan en hacer una carrera académica, no piensan en dedicarse a la ciencia, que es un camino apasionante, donde nosotros, nuestro país, tiene una escuela, ¿no es cierto?, de reconocidos científicos que bueno, como decimos a veces, no todo se mejora con dinero, porque la ciencia se comunica entre personas, entre pares, entre grupos, haciendo conocimiento, que ese conocimiento pueda de alguna forma circular. Y cuando hay, tan pocos recursos, o los salarios son tan, pero tan bajos, las personas, bueno, no, deciden no ir por ahí directamente. Entonces tenemos toda una formación académica que nos prepara para un camino, y después resulta que cuando la persona se gradúa, se va a otra universidad en el exterior, ¿no es cierto? Y bueno, son bienvenidos porque claramente nuestra formación sigue siendo muy buena. Y bueno, y en cuanto a lo que me decías, si tenemos recursos absolutamente escasos. Es el momento de mayor dificultad que estamos viviendo, con una escasez abrumadora, donde hubo concursos que se hicieron y luego nunca se llegó a ver el dinero que correspondía para poder trabajar.
0: Claro.
4: Así que es una lástima, porque nuestra juventud, Ale, Gaby, son realmente maravillosos. O sea, son jóvenes que tienen un entusiasmo y una dedicación y una inteligencia que bueno, es realmente triste ver que no alentamos eso que supimos construir con tanto tiempo, en distintos momentos de nuestro país, ¿no es cierto? Así que bueno, es un poco duro.
0: Estoy seguro que estas palabras tuyas le llegaron a más de un científico o aspirante a hacerlo, y van a funcionar como una motivación. Están ni más ni menos que descifrando lo que pasa en el cerebro. Uh-huh. Cuando uno se enfrenta a esa situación tan horrible, que es que deje de responderle.
4: Claro.
0: Y están ayudando a gente, a millones de personas potencialmente. Así que gracias por hacer eso y gracias por venir a contarlo acá.
4: Muchas gracias a ustedes.
0: Flavia Sarabia, bióloga del CONICET, investiga el Alzheimer y nos vino a contar un poquito de qué se trata el día después de su Día Mundial.
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4: 12 minutos para las 5 de la tarde. Novedad de último momento. Acaban de designar nuevo secretario de Discapacidad. Luego de la renuncia ayer de quien había reemplazado a Diego Spagnuolo, Alejandro Vilches, en medio del conflicto, además, por los ajustes que incluye el presupuesto 2027 en el presupuesto para discapacidad, anunciaron la designación de Pablo Dilicia al frente de la Secretaría, que se creó justamente luego del colapso de la agencia por el escándalo de corrupción que se destapó cuando se oyeron públicamente las voces de Diego Spagnuolo y un interlocutor hablando de que el 3% de las compras de esa repartición iban para Karina Milei. Dilicia es un hombre de confianza de Luis Caputo, el ministro de Economía, que lo recomendó para el cargo. Es contador público, fue jefe de IOMA en la provincia de Buenos Aires durante la gestión de María Eugenia Vidal, y con esos antecedentes, bueno, supongo que la prioridad estará puesta en el ahorro. Pero hay todo un escándalo en la política a raíz de lo que pasa tanto con la discapacidad en el Congreso como con la mora crediticia. ¿O no, Gaby Vulcano?
5: La oposición está discutiendo hoy en un plenario de comisiones en la Cámara de Diputados justamente lo que tiene que ver con estos proyectos de endeudamiento familiar. ¿Te acordás que dijimos que habían obligado de alguna manera al oficialismo en una sesión a través del emplazamiento para que se empiecen a discutir? Y ahora la tarea que se está llevando adelante la oposición es consensuar un proyecto para llevarlo al recinto. El 29 de este mes es la fecha que se fijaron para poder emitir dictamen de esto. Bueno, están un poco acercando posiciones, sobre todo dentro de los distintos espacios, porque primero tienen que cerrar filas, por ejemplo, en el peronismo. Bueno, nuestro proyecto de todos los que tenemos es este. Y ahí empezar a negociar con la izquierda, con algunos diputados de Provincias Unidas, con algunos radicales y demás, y de partidos provinciales para ver qué va a salir de ahí. Bueno, este es uno de los temas que al gobierno le preocupa el avance en este sentido por parte de la oposición, de si pueden llegar a darle una media sanción a una iniciativa de estas características, pero hoy la mirada la tienen puesta en otro de los temas que la oposición impulsa, que se va a discutir mañana, que tiene que ver con la prórroga de la emergencia en discapacidad. ¿Por qué? Porque venimos contando cómo hay una interna dentro del gobierno, o se generaron fricciones dentro del gobierno al punto de que terminó renunciando el secretario nacional de discapacidad, Vilches, vos nombrabas recién a su sucesor, y Patricia Bullrich diciendo, che, a mí no me avisaron nada de estos cambios que el oficialismo metió en el presupuesto 2027, donde eliminan algunos artículos de la emergencia en discapacidad, entre ellos lo que tiene que ver con el nomenclador, con las actualizaciones. Bueno, ¿qué dice el gobierno ahora? Bueno, tal vez lo que podemos hacer es trabajar en un proyecto que sea superador. Y cuando dicen un proyecto superador, están diciendo, vamos a hacer el ajuste igual en el área de discapacidad, pero un poquito menos. Bueno, obviamente, desde la oposición, lo que les están diciendo, así como las familias y las organizaciones que representan a las personas con discapacidad, es no, de ninguna manera. Lo que nosotros queremos es que prorroguen la ley de emergencia en discapacidad. Bueno, ese es el objetivo de la oposición mañana, que va a haber un plenario de comisiones y que mañana es el día que tienen fijado para emitir dictamen. Si consiguen las firmas para emitir dictamen, ya tienen bastante allanado el camino para poderlo llevar a una próxima sesión y discutirlo y darle media sanción a una iniciativa de estas características, donde el gobierno está un poquito más permeable, entre otras cuestiones, por la visita del Papa, que sabemos que va a visitar el Cotolengo Don Orione, por los reclamos internos que se están haciendo en el gobierno. Así que me parece que hay que poner todas las miradas en lo que pueda llegar a pasar mañana en ese sentido, si la oposición consigue las firmas, y finalmente avanzar con este tema que también se está reclamando mucho en las calles.
4: Claro, son dos temas en los cuales el gobierno dijo que no había nada que hacer. En el caso de endeudamiento, que era un problema entre privados; en el caso de discapacidad, que no estaban ajustando.
5: Sí, pero en el caso de discapacidad dijeron no había nada que hacer, pero después metieron medio a las escondidas, por lo menos de algunos oficialistas, algunas modificaciones del presupuesto 2027 para ir sacando y ajustar todavía más. Bueno, ahora dicen, no, por ejemplo, pusimos en el presupuesto que las actualizaciones tenían que ser cada 3 meses. Bueno, está bien, cada 3 meses no, cada 2 meses puede llegar a ser. Y lo que le dicen en la oposición es no. Si actualmente en la ley de emergencia de discapacidad dice que las actualizaciones son mensuales por inflación, no nos cambien eso. Bueno, que está queriendo ver si no ganan ni pierden, y ahí cierran con los aliados. Y obviamente va a ser importantísimo qué hagan en el PRO, en la Unión Cívica Radical, hasta qué punto van a bancar al gobierno en una cuestión así.
4: Mañana me seguís contando sobre la saga de Patricia Bullrich contra Milei.
5: Sí, claro.
4: El desafío permanente. Sé que está teniendo reuniones con sindicatos, Patricia Bullrich.
5: Mirá, bueno.
4: Inimaginable, pero hasta ahí.
5: Preparándose llega para el año que viene.
4: 100%. Gracias, Gaby. Como siempre, anticipando con info propia lo que ocurre en el Congreso de la Nación. Y este bloque final de Pasaron Cosas es para nuestro columnista animado, Tomás Eliashev.
1: Qué alegría venir a traerte aventura, color, mucha magia, porque hay películas animadas en el cine y eso siempre es una gran novedad, Ale.
4: ¿Cómo estás, Tom?
1: Bien, muy bien.
4: Sé que, a ver,
1: sé que te vienen gustando mis recomendaciones.
4: Muchísimo. Lo de Samuel. Lo de Samuel fue pero un gran momento el fin de semana pasado con mis dos hijos.
6: ¿Eran de Chiche Hellblum?
4: No era.
6: ¿Estamos
4: sobre
6: homenajeando?
4: No era sobre Hellblum. Ah. Es una serie que me propuso Tomás, que nos contó acá, que estaba buenísima. Como 20 capítulos de 5 minutos cada uno.
1: Exacto, y ahora te vengo a traer las dos películas que se pueden ver de animación en estos días. Primero, una que todavía no se estrenó y la vi hoy, así que está ahí, recién salida del horno.
4: ¿Cómo se llama?
1: Se llama La Isla Olvidada. Es una película del estudio DreamWorks. Es una película totalmente sorprendente, de una aventura y una imaginación desbordante, con una técnica de animación realmente muy, muy novedosa, con muchos. Yo te vengo contando cómo la tendencia no es a imitar la realidad, sino a que se note el trazo de la animación.
4: Exacto.
1: Y en este caso, esta película, dirigida por Joe Crawford y Samuel, Javier Mercado, es realmente muy, muy, muy atractiva, sorprendente, como te decía, es difícil sorprenderse. En este caso se cuenta la historia de dos amigas filipinas, todo transcurre en Filipinas, se ve la selva, se ve la mitología.
4: Ay,
1: son dos amigas, Jo y Raisa, que se conocen desde

0: perro hombre, perro muchacho más bien, y es una película que habla sobre la amistad, sobre el crecimiento, y que realmente es un viaje por un lugar alucinante. Verla en cine nos permite conocer lugares, conocer criaturas, demonios, y realmente me sorprendió. Eso es el concepto más fuerte, sí. La isla olvidada.
1: Es un montón decir que algo te sorprende, Tom.
0: Exactamente.
1: Por momentos tiene escenarios como de videojuego, ¿no? Por
0: lo sí, es muy variada la animación. Hay estilo anime en algunos momentos, con los rostros humorísticos. Hay mucho cambio de registro. Y la verdad que es algo buenísimo. Esa es la novedad que se viene, es una película que está teniendo muy buenas críticas.
1: Estrena este jueves. La voy a ir a ver.
0: Para ir a ver con la familia ideal, La Isla Olvidada.
1: Che, y vuelvan a los cines, Te digo, las recomendaciones que haces, Tom, son una gran llave para volver al cine y pasarla bien 2 horas.
0: Exactamente, y hay otra película que está en los cines, es una película que tiene algunos años, pero que realmente fui al preestreno y fue alucinante ahí en el cine de Devoto, porque estaba la gente disfrazada haciendo cosplay. ¿De qué te estoy hablando? De la película de One Piece. Y atención, porque hay un regalito para la primera persona que llame y diga One Piece. Llame al 11-5.
1: Ya no hay teléfonos de línea, Tom. Que escriban al 11-5-379-8990.
0: Es una película del año.
2: Que manden WhatsApp. Yo te voy a atender como corresponde.
1: No, Luis.
0: Dejen
1: no.
0: Mensaje en el contestador automático. Esta película fue estrenada en el año 2000.
1: Ajá.
0: En el año 2000, o sea que tiene 26 años. Los primeros que llaman se ganan este bolso.
1: ¡Oh, mirá qué lindo!
0: Hermoso, de One Piece, la película que tiene adentro entradas para la película, una remera y un mousepad. Así que es un verdadero tesoro.
1: Claro.
0: La película es una aventura por el legendario tesoro de Wunan. Si hay una enseñanza que para mí tiene mucho que ver con este programa y con lo que siempre se habla acá.
1: ¿Cuál es?
0: Y es que el oro no hace la felicidad.
1: Ah.
0: Y sí, acá aparece Luffy, el chico, exactamente.
1: Para Tom, esta es la película que toman todos los movimientos rebeldes últimamente con la bandera, las calaveras.
0: Exacto, One Piece, la bandera del Jolly Roger, la bandera pirata de One Piece. Se ven las movilizaciones desde Filipinas, ya que hablábamos de Filipinas, Indonesia, Corea, Perú, Estados Unidos, la flotilla en Palestina.
1: Total.
0: Y en este caso una película del año 2000 con un corto que es el carnaval de baile de Django, aquel villano fascinante del mundo de One Piece. Esa tripulación de amigos, de nakamas, que son amigos que están dispuestos a dar la vida por el otro y a seguir viviendo aventuras.
1: Bueno, se puede volver a ver en el cine esto, los invita Tomás Eliashev.
0: Se estrena, de hecho nunca había estado en el cine, así que...
1: Ah, claro.
0: En el año 2000 se estrenó, pero ahora sigue viéndose y es una gran puerta de entrada para el fascinante mundo de One Piece.
1: Búsquenlo en sus redes sociales.
0: Tomás.Eliashev, gracias.
1: Ahí lo encuentran a Tom, tiene muchas cosas para ustedes, para que vean en familia, para sus niños en general. Realmente una gran guía para el disfrute. Nos fuimos con Celeste Alve en la coordinación de aire, Maca Pérez Fantoni y Manu Pol en la producción periodística, Juli Biondini y Flor Trevino en la puesta en el aire en YouTube, Martus Quinea en las redes y el gran Mauro Ello en la operación y puesta en el aire. Mañana a las 2 de la tarde, acá, como todos los días, pasaron cosas. Chao.

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0: Buenas. 3 minutos pasaron de las 5 de la tarde. Feliz de reencontrarme con todos mis compañeros, con toda la oyentada. Un día, Fante, y los extrañé.
1: Mirá lo que somos,
0: no somos nada, ¿eh? No aguante. Estaba como con angustia de que necesitaba volver.
2: Déjate.
0: Igual la pasamos muy bien, le mando un beso grande a toda la colectividad judía por el Yom Kippur ayer, por el nuevo año que ya comenzó, todos inscriptos y sellados y... Respiramos hondo y arrancamos un nuevo año.
3: ¡Qué bien!
0: Muy bien.
3: Qué
0: envidia que me tienen, ¿eh? Que estoy arrancando
3: sí,
0: un nuevo año.
3: El futuro, sí.
0: Limpia.
3: Ajá. No, bueno, eso de limpia, que nada, qué sé yo.
0: Limpia, 50 pendientes. Saldé todas mis cuentas en el día de ayer.
3: ¡Mirá!
0: No las deudas.
3: ¿Te alcanzó en 24 horas? No
0: las deudas. Ah, sí.
4: Una moratoria de perdones.
0: Sí, la moratoria de perdones funcionó espectacularmente bien.
3: Bueno, ¿cuántos compulsivos y cuántos de común acuerdo?
0: ¿Cómo de común acuerdo?
3: Claro, vos explicás siempre que no hace falta que tener un acuerdo con el otro en el tema del perdón, sino que
1: esa parte
3: puede ser compulsivo, digamos, date por perdonado.
0: Claro, la única duda...
3: O me doy por perdonada.
0: Me doy por perdonada después.
1: Esa bárbara.
0: De varios perdones.
1: Ese recurso es bárbaro.
0: Sí, igual mi duda, pero esto es para un rabino, digamos, que hoy la estuve discutiendo, es cuestiones, porque a mí me cuesta mucho perdonar cuestiones que estén vinculadas a hechos delictivos.
1: ¿Cómo?
0: Eso hay que perdonarlo también. Yo no puedo perdonar eso. Perdón.
1: No entiendo. Perdonar
0: si
1: a alguien que te robó.
2: Eso no se perdona.
0: Claro, por eso.
1: No, hay un límite, es como la sororidad, tiene un límite.
0: Ayer leímos un montón, qué sé yo, no sé, yo no encontré que diga si te estafaron. O sea, si el mal que te hicieron...
1: Lo buscó.
0: Si el mal que te hicieron encuadra un delito.
3: Ah,
0: de tipo penal.
1: No.
0: También tengo
1: falta.
0: Que perdonar, y la verdad que yo creo que no.
3: Yo entiendo que el día del perdón es anterior a la codificación de los delitos, por lo tanto, tenés que perdonar.
1: No. La verdad no.
0: No pude.
3: Bueno, eso, yo
1: no, y está bien, la verdad.
0: No pude.
1: Está perfecto.
0: ¿Saben? Me estafaron horriblemente, no puedo. No me sale.
1: No.
0: De confianza. No pude. Vengo de tribunales, chicos.
1: ¡Qué planazo!
3: ¿Tienes que declarar?
0: No, muchas ocasiones tuve que declarar.
3: ¿Zafaste de la alcaldía?
0: Como podría pasar algún día, creo que no.
1: Ojalá que no.
0: Pero trajimos muchísima información. Adorni, español.
1: ¿Hace mucho que no ibas?
0: Bueno, sí, hace un tiempo que no iba.
1: Ah, mira.
0: Sí, hace un tiempo.
4: Pero estuvo
0: que
4: la feria en el medio.
1: Claro.
0: Pero la feria fue en julio, no hay mucha explicación para. Bueno, pero feria, nombramientos, juras, cócteles, no sé, no estaban todos ahí.
4: Y no es el único lugar para encontrarte tampoco con quienes habitan esos mundos, ¿no?
0: No, pero. Vuelvo con el tema de la inteligencia artificial y todo lo que no hace, sentarte con las fuentes a ver los expedientes es un ejercicio que no haces en Dashi.
4: No.
0: Por ejemplo, ¿entendés? No. Ver la prueba, no.
4: No, se te mancha ahí la prueba.
0: En el caso de que uno pudiese acceder a la prueba, ¿no? Claro. Digamos, en esas cosas. Bien, ahora van a escuchar. Tengo cosas muy lindas, Nico, para contar. A veces no sé si son solo las que me interesan a mí, pero sé que a vos también. Yo sé que vos querés saber. Y por ahí un montón de gente que también quiere saber, qué sé yo, no sé. Dicho esto, nadie reparó en que me corté el pelo.
1: No, bueno, para.
0: Nadie reparó en que me corté
1: el pelo. La verdad que no hay mucha modificación.
0: Hay muchísima modificación.
1: No.
0: ¿Y saben por qué iba a tener que ver con la consigna si tenemos regalo en el día de hoy? Vine con consigna en mano... Cuando arrancando el programa, este es un hecho casi inédito.
1: Inédito, dijo, primero vamos a arrancar con la consigna, sí, por supuesto.
0: Bien. ¿Por qué me corté el pelo? Bueno, ahora no está peinado, pero en algún momento me voy a sacar los auriculares y van a ver. Porque ayer, el ruso Berea, que te mando un beso enorme, me manda una foto, no, o sea, lo que eran las viejas fotos, de un recital, escuchen esto, a ver si del otro lado alguno le reabre alguna emoción.
1: Fibra, claro. Le desbloquea un recuerdo.
0: Puede ser. ¿Dito Tenhosen?
3: Sí, claro.
0: ¿Sí?
3: Sí.
0: ¿Lo
3: claro.
0: tienen acá?
3: Sí, claro.
0: ¿Todos?
1: Sí, obvio.
0: Bien.
4: Soy fan, pero sabemos de qué
1: hablar. Sabemos quién es, claro.
0: Tampoco fan. Abrimos con Camilo. O sea, tampoco fan, claro.
1: Claro, tampoco nos desconozcamos, ¿no?
0: Tampoco nos desconozcamos. Una foto espectacular en las cuales está el ruso Berea.
1: Ah, la subiste, la que subiste hoy.
0: La onda muerta. De Berea.
1: Muerta.
0: O sea, sigue teniendo el ruso onda hasta el día de hoy. Pero era el ruso Berea en las épocas de la heavy rock and pop del ruso Berea. Uh-huh. Síganlo, creo que es ruso, arroba
3: territorio ruso.
0: Territorio ruso. Uh-huh. Ahí está, arroba territorio ruso. Ese es el Instagram de Berea. Y en la foto está Jorge Repiso, hermano de Rep, con quien laburamos miles de millones de años en la revista 23. Berea en su prime, digo, de la heavy. Está
1: la heavy.
0: Marcelo, que no me acuerdo el nombre, pero que era el director de un programa que hacía la Nata en Match Music, que se llamaba Viaje al fin de la noche. ¿Es el fin de la noche? ¿No es un libro de Celine?
4: Sí.
0: ¿Es un libro de Celine,
4: no? Fernán Celine, ah, exactamente.
0: Está, bien. Marcelo, que era el director, que nos metíamos en todos lados a las 3 de la mañana, no sé, fuimos a Chacarita. ¿Qué pasaba en la noche cuando el mundo duerme, no? Una cosa así. Y estoy yo en la foto. Primero, dos reflexiones sobre la foto y ahí vamos. Qué buenas eran las fotos y no las selfies. Qué buenas eran las fotos. Cuando era un grupo de gente pasándosela bien y alguien sacaba una foto de ese momento.
1: ¿Y qué? Tenías que esperar a ver cómo salió.
0: Claro, pero no toda gente posando, beboteando desde arriba, todas las pelotudeces de las fotos que sacamos hoy, que me parece que son muy... que no son como genuinas, ¿viste? Que estamos... foto, vení, armemos la cosa.
1: Y se ha transformado.
0: Armemos con la comida, foto. Sí. Pará, esta era una foto de un grupo de gente pasándosela bien en un recital... ¿Qué sería eso? ¿90 y...?
3: Sí, de José en los 90.
0: 90, ¿no? Sí, estamos claro. hablando. Después sí, vinieron a Argentina, creo que sí, varias claro. oportunidades. Pero creo que esto era
3: hecho,
0: como los 90.
3: Este año creo que vienen o vinieron.
1: No, sí. Tenés que...
0: Para mí tenemos que armar la
1: para
0: misma
1: mí,
0: foto.
1: Para mí la misma foto.
0: La misma foto.
1: Para mí.
0: Marcelo, sí. No me acuerdo el apellido. Si alguien me lo pudiese recordar, estaría genial. Pero bueno, no me acuerdo ahora. Y después, nada, me vi como... sé... Hace 20 años de esto, estamos hablando, 30.
3: Y puede ser, ¿no?
1: 90 más.
3: Sí, 35, pongámosle 35.
1: Redondeamos en 35, Gordi, no te preocupes.
0: ¿Qué onda que teníamos todo?
1: La sí. ropa, la ropa. La foto es donde habla la ropa en esa imagen.
0: Era muy buenona la onda. Y entonces fui, por ahí a alguno le pasa, y decís, veo esa foto y decís, quiero ese momento. ¿Y cómo lo podés revivir ese momento? Y bueno, vas y te cortás más o menos el pelo como lo tenías en ese momento, que fue lo que hice.
4: Mirá, así estabas en el 93,
0: bueno,
4: por ejemplo.
0: Qué sé yo, no sé. ¿No viste la foto?
4: No la vi. ¿La testa en el grupo?
3: Acá está. En sus redes.
1: Pará, otro color.
0: Bueno, otro color, pero la foto estaba bien.
1: Otro color.
0: No sé, quise eso. Y entonces me pareció que estaba buena la consigna, sacando el contexto político-económico de los 90. Igual estamos hablando principio.
1: Cordero y marrón tenés.
0: Cordero y marrón.
1: Háblame de algo más 90 que cordero
0: mochila.
1: Y marrón. Cordero y marrón y botones.
0: Y cordero país. Y no, marrón, botones. ¿Mochila?
1: Mochila. ¿Quién es esta Romina, no?
0: Y no tenía rock. Yo te digo que tenía. No, mi vida no era Camilo y Arjona
1: no,
0: solamente.
1: Tremendo.
0: Eso, ¿qué añoranzas te dan esos 90? Algo que añores de ese momento. O sea,
1: el ruso Berea tenía una Quilmes en la mano.
0: Ah, bueno, sí.
1: Es espectacular.
0: Probablemente,
1: es espectacular.
0: ¿no?
1: No, pero digo, por los 90 no había tal variedad de birras como hay ahora. ¿Entendés? A eso voy. Después había una Cocucci ahí dando vueltas y un ser tenía una cámara.
0: Claro, Marcelo.
1: Marcelo, cámara,
0: Marcelo tenía una cámara.
1: Cámara, bueno.
0: Pero eso, ¿qué, 90, qué momento ¿no? de nostalgia de los 90? Yo me llevas y voy a hacer recital con el ruso, con Repiso y con Marcelo. Y ahí, ese momento de decir, qué bien nos la estamos pasando. Voy a hacer registro. ¿Está pensando Carelli?
4: No, la tengo. Lo que pasa es que la consigna es clara, es 90. Yo en los 90 era más un crío, digamos, de me agarró... Infancia, adolescencia. En estos días se estrenó en Spotify, recomiendo, un podcast que se llama Superclásico 94. Es un caso policial, es el caso que terminó con la barra del abuelo de la barra brava de Boca. Pero me acuerdo el día patente que hubiese sido cualquier sábado de los 90, ¿no? Que fue variando poco, que era jugando al fútbol todo el día. con amigos.
0: ¿Dónde?
4: A veces, primero en el colegio, después en algún club, en Cuba, por ejemplo. Después, cuando ya te ibas poniendo grande, ya ibas cambiando. El plan terminaba la noche, ya no había tanto fútbol y ya terminaba en otro plan. En Los Cabos, por ejemplo. En Los Cabos. Ahí, mira, cerca de tu casa, que no era tan ameno, sino que se ponía un poquito ligeramente picante entre los muchachos de excursio y lo que hacía la cola. Cosa que no disfrutaba, pero igual hacía porque era como una peregrinación. Pero extraño eso, ¿no? Como tener todo el día de corrido, fútbol, amigos y salida, algo así.
0: Bien, me gustó. ¿Dónde está comunicando la oyentada?
1: Al 11-53-79-89-90 se van los dos vinos. Domain Bousquet, hoy martes.
0: ¿Aún?
3: Sí, pensado atentamente. Primero, te paso el parte, 10 de octubre del 2026.
0: Ya.
3: Y en Tottenhausen.
0: Y yo creo que toque.
3: En el Movistar Arena.
1: Para mí, sí. tienen que ir los cinco. Sí.
4: Campo, ¿eh? Nada de.
0: No, esa chica no iba a platea, claro. no iba a nada. No, o sea, no la viste. Esa chica no.
3: Escúchame, $50. Si vamos al 1-1, en aquel momento hubiera salido $50.
0: La entrada.
3: $50,000 sale hoy. Qué extraño.
0: Un momento. Sí, una ropa. Puede ser algo de la ropa, no, algo, bueno, de la comida.
3: Me desbloqueaste
0: algo
3: un recuerdo.
0: Sí. ¿Viste? Desbloqueaste.
1: La campera John LeCoq con corderito adentro.
0: Subamos la foto, que es linda. Subamos la foto a la radio.
3: Tenía casi pegado, en el último tramo de acá del 90, casi pegado, un enterito.
1: No, era obvio.
3: De jean. No, y bueno, unas toppers rojas, ¿no? Era como un. Vivía un
1: uniformado. Rolinga, no se consigue, boludo.
3: Vivía
1: pelo.
3: Uniformado largo por la cintura. Claro. Por supuesto.
1: Se lo huele Rolinga, ya, mirá, se lo huele, míralo, ¿eh?
3: No tener que elegir la ropa era un mérito, era algo maravilloso de esa época mía, de los 90, porque tenía el uniforme, era siempre lo mismo que me ponía.
0: ¿Dónde iba?
3: Me la pasaba mucho en un kiosco, en una esquina, ahí en.
1: Qué raro.
3: Sí, Centenary Calasanz, pero...
0: ¿Qué zona es?
3: Caballito. Centenary Calasanz, a la vuelta había un bingo, en la esquina había un kiosco, y a mitad de cuadra había un almacén que estaba cerrado y tenía un escalón que...
1: El bingo estuvo hasta hace 3 años, 5 años.
3: Bueno, ese escalón fue nuestro asiento durante noches y noches, durante casi una década, y extraño mucho esa rutina de ir al kiosco, que siempre había alguien. Ir a la esquina, y que uno llegaba a la esquina y siempre se encontraba con otro, y sacabas una moneda de un peso, no, y te comprabas la birra.
1: Maderna extraña de los 90, yo nadaba mucho, es más, en un momento familiarmente hubo una charla y era, bueno, ¿qué hacemos? ¿Seguimos estudiando o nos empezamos a dedicar al nado, literalmente hablando, profesionalmente? Y yo me acuerdo que era, los 90 un poco para mí eran eso, ¿no? El salir del colegio, ir a nadar los fines de semana, ir a la competencia, salir el olor a lavandina de los vestuarios. Y en realidad todo empezó en una escuelita en Pedro Goyena y Avenida La Plata, en la pileta de Enya, y a partir de ahí, bueno, después fue subiendo a distintos clubes y demás. Pero los 90 para mí son las mallas colgando en mi casa, digamos, la colección de mallas colgando en casa, y mamá diciendo, colgalas porque le queda el olor a lavandina. Bueno, vieja, para, ¿no? Y aparte era una cosa, una cantidad de mallas. Y los 90 para mí un poco son eso, ¿no? Porque aparte te retrotrae la cuestión familiar, toda la familia ahí, va Natalia para allá, mi hermana, no quiero ir, digamos, era toda una movida familiar, pero los 90 para mí son un momento en que se decidieron cosas. ¿Se sigue estudiando o se empieza a nadar? Bueno, y se sigue estudiando.
0: Consigna y vías de comunicación, entonces.
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0: Bien, el gobierno confirmó que Pablo Dilicha,
4: Sí, Dilicha.
0: Dilicha será el nuevo secretario de Discapacidad tras la renuncia de Alejandro Vilches. El gobierno confirmó este martes, hoy, o sea, que va a haber un nuevo secretario nacional de Discapacidad. Explicaron del Ministerio de Salud de Mario Lugones, que cuenta con una amplia experiencia y trayectoria en la gestión pública y privada, conduce organismos, administración, presupuestos, cuestiones de gran magnitud, liderazgo de equipos multidisciplinarios, qué sé yo. Bueno,
4: estuvo en el IOMA, ese es el dato, en la gestión de María Eugenia Vidal, y también en el gobierno de la ciudad de Buenos Aires, en el control de gestión del gobierno porteño, ¿no? La salida de Vilches que se da en el marco de todo este bolonqui, ¿no? Entre acusaciones por el envío del presupuesto, los cambios en discapacidad, que terminaron con la salida de Vilches, que había sido el interventor antes de ser el secretario de discapacidad, el interventor después de que se tuvo que ir en el medio de las denuncias Diego Spagnuolo. Bueno, se estaba por conocer un informe que había hecho Vilches sobre el área de discapacidad, que aparentemente no sería muy benévolo con la gestión actual, ¿no? Así que terminó eyectado Vilches antes de que se conociera este informe. Veremos qué es lo que trae ese informe sobre los costos y el presupuesto gastado en discapacidad.
0: Tampoco es que el nuevo secretario va a venir, digamos, con una autonomía absoluta a decidir sobre la línea que va a seguir y la línea que sigue el gobierno, ¿no? Tampoco, digo, para no generar falsas expectativas.
4: Por eso, sí, y en particular la de Mario Lugones, ¿no?
0: Vinculado a esto, recién mencionaba Carelli a Diego Spagnuolo, denos bola cuando hablamos, porque cuando tenemos data la tenemos, cuando no tenemos decimos no sabemos, escuchen otros colegas, otra radio, no sé, hagan lo que quieran, no les vamos a mentir, tenemos, pero cuando tenemos, tenemos, o sea, cuando sabemos, sabemos, cuando no sabemos, no. Lo decimos también, claro, no, sí. Pero eso hace a la credibilidad del
3: por
0: equipo.
3: Por supuesto.
0: ¿Sabemos? No, esto lo saben, ni idea.
3: No, bueno, llamamos a alguien.
0: Venimos diciendo hace rato que la estrategia de Diego Spagnuolo es tirar abajo la causa porque dice que está editado el video donde se lo escucha hablando con un interlocutor que no aparece en los audios, justamente ahí ya daba la cuenta de que estaba editado. Uh-huh. Que tenía un montón de microcortes y que él quiere tirar la causa tirando abajo el video, de hecho el audio, de hecho hablamos acá con su abogado, con el doctor D'Alessandro. Uh-huh. Y tuvimos esa discusión sobre la urgencia de Spagnuolo para destruir lo que él entendía que era la principal prueba que podía haber en su contra. Le pidieron a Spagnuolo, te lo contamos acá también, que dé cuenta de un registro de voz para que puedan comparar con el que aparece en el audio para ver si efectivamente era él no quiso. El peritaje se sigue haciendo. ¿Qué es lo que te venimos diciendo acá desde el primer momento? Que la fiscalía que conduce Franco Picardi, fiscal federal, dice desde el día uno que no, la investigación no está basada en los audios. Que él podría seguir adelante investigando a Spagnuolo y a los 18 restantes sin ese audio. Que el audio es como un indicio, pero como podría ser una noticia periodística. ¿Cuántas causas empezaron con noticias periodísticas? Miles. Uh-huh. Pero la noticia periodística no hace a la prueba, no es la prueba. Ah, no, la prueba es la nota de Alconada, o la nota de no sé quién, o en su momento las notas de 21, o las notas de Página. No, es un indicio, una noticia que da un indicio para investigar algo. Efectivamente, esto terminó siendo así. Lo procesan a Diego Spagnuolo mientras el peritaje sigue teniendo lugar, o sea, que lo procesan sin el peritaje. O sea, que se entendió que podría haber una vinculación con los delitos que se le imputan a Diego Spagnuolo, independientemente de que el audio sea él, bueno, no sea él, esté editado, okay, no está editado. Ya le digo que el audio está editado, porque si no se escucharía el otro.
3: Claro, sí, claro. Por supuesto.
0: El audio ya está tocado.
3: Eso es lo obvio.
0: Claro, pero esto refuerza mucho la investigación y complica a Spagnuolo cuando la Cámara porteña confirma el procesamiento del ex titular de la Agencia Nacional de Discapacidad y ratifica el procesamiento de los otros 18 acusados. Bueno, Fará y Boico, integrantes de la Sala 2, avalaron las líneas generales de la investigación de Picardi y los procesamientos que había dictado en su momento Sebastián Casanello. ¿Qué se le atribuye a Spagnuolo? Que además no nos olvidemos nunca que fue el abogado de Javier, claro, Milei, que no estamos hablando de cualquier piringundini, iba a decir, pero no es piringundini.
1: No, ¿qué hijo quiere de decir piringundini? Piringundini es como
3: cualquier
1: un localcito.
3: Pichi.
0: Cualquier pichi, claro, eso te voy a decir, no piringundini. Claro. No es cualquier pichi, es una persona de extrema confianza de Javier Milei, al punto tal de que sus cuestiones vinculadas a distintos hechos de cuestiones administrativas, penales o lo que fuese, se las daba él. ¿De qué se lo acusa a este señor que creía que había dinamitado la causa cuestionando el audio y la cámara dijo otra cosa? delitos de negociaciones incompatibles con el ejercicio de la función pública, administración fraudulenta agravada en perjuicio de la administración pública y cohecho pasivo, además de haber sido señalado como jefe de una asociación ilícita. Hermoso.
4: Mirá, ¿qué va a pasar con la novia de Cerimedo y esa
0: mañana
4: causa?
0: Declara.
4: Estamos hablando de perdóname, mañana declara...
0: Ella.
4: Ella, pero ella estamos hablando de...
0: Nadia Beller, ¿cómo se llama?
4: Ok, Beller. Sí. Por eso la que quiso matar Cerimedo, en teoría.
0: Aparentemente.
4: Por eso digo, pero mañana declara en Bolivia.
0: En Bolivia es otra vez, claro.
4: Pero mañana declara en la causa Andes.
0: En la causa Andes.
4: Ah, mira.
0: En la causa Andes, sí. Bueno. Yo les diría, si como decimos una cosa, decimos otra, no creo que... Es un testimonio de oídas, no es que ella... comprobó que efectivamente en Andy sucedían determinadas cosas o trabajó ahí o tiene papeles o hasta donde sabemos, ¿no? Sí. Hasta donde sabemos son cosas que le decía Cerimedo, es un testimonio de oída. En principio no la vi, o sea, lo dijimos acá también, no la habían convocado a declarar, ahora lo va a hacer a través de un exhorto. Vamos a ver qué es lo que dice mañana.
4: Sí, te preguntaba esto, cuál de ellas, no, porque estaba Basil, ¿no? Que era la ex mujer, que era la número 2 de Españolo y que no. Se fue y...
0: No, entiendo que la de que...
4: No, que es Vélez, ¿no? De acuerdo, sí, porque también Picardi se sabía que había hecho un requerimiento, pero no seguí la noticia, así que mañana será el turno de que declare.
0: Bien, perfecto. Hablando de discapacidades, algunos dicen, bueno, cambió la cabeza y entonces el gobierno piensa otra cosa y entonces ahora va a haber para los discapacitados un trato y un presupuesto que no se disponía hasta ahora y entonces... Rabier defendió, ¿vos estuviste hoy?
4: Hoy no estuve.
0: No. Rabier defendió los cambios en discapacidad, pero no habló del fondo de la cuestión.
3: No habló del fondo de la cuestión, lo mismo que hizo Patricia Bullrich. Ahora, después que escuchemos a Rabier Romy, si querés te cuento cómo viene la cosa en el Congreso, y mañana va a ser un día clave con respecto a eso, porque hay plenario de comisiones. En un ratito te cuento cómo va eso y a qué apuesta el oficialismo ahí.
0: Sí, porque el vocero dice, ayúdame, pero el vocero dice ninguna persona con discapacidad va a perder sus beneficios.
4: Sí.
1: Ya está pasando, que alguien le avise.
4: Pero yo te diría, como norma general, no hay que tener en cuenta lo que diga el vocero presidencial en ningún tema, ¿no? En ningún tema, digo, porque...
0: Te lo dice la persona que lo cubre, ¿no?
4: Es que no lo toman en cuenta
1: ni siquiera de adentro.
4: Del propio gobierno, les da más dolores de cabeza que soluciones, y hasta ahora sirve justamente para generar estos malos entendidos o cortocircuitos o dejar un blooper por semana, como hoy que dijo, te debo la respuesta, voy a consultar y te digo si va a estar atado el coeficiente de discapacidad, si va a estar atado al IPC, no lo sé, ¿no? O sea, va poco preparado también a las conferencias, así que te diría que, por otra parte, tampoco iba a decir algo muy distinto a que el gobierno está a favor de todo lo bueno en contra de todo lo malo y que nadie va a quedar afuera del sistema, ¿no? Claro. Lo que dicen, sí, en privado...
0: pero no del sistema, él dice los beneficios que tenga hasta el día de hoy, tampoco que le van a dar nuevos beneficios, ni tampoco uno de los temas centrales, que insisto, tenemos un invitado con el que vamos a estar hablando en la segunda hora, entiendo. Por ejemplo, si una persona con discapacidad trabaja, no accede al subsidio.
4: Depende el monto, ¿no?
3: Claro, sí. Si supera dos salarios mínimos, no.
0: Bien, dos salarios mínimos, ¿estamos en cuánto?
3: 700.000 pesos.
0: Claro, entonces con 700.000 pesos, una persona con discapacidad debería ser suficiente para cubrir...
3: Para cubrir sus gastos.
1: Hay remedios que solo salen eso.
0: O sea, se entiende. O sea, el beneficio que tienen es si no trabajan. Bueno, tampoco alcanza, digamos, con ese subsidio.
3: No, claro.
0: Entonces, la gran mayoría trabaja, pero si trabajas, te sacan el subsidio.
3: Exactamente.
0: Entonces, tenés que elegir entre el subsidio de cuánto...
3: No sé en cuánto quedó ahora, pero lo cierto es que también hay un empujón a trabajar en negro, ¿no? En ese mismo sentido, a la informalidad, porque... Está claro que nadie puede vivir con 700 mil pesos en la Argentina, menos si es discapacitado. Está claro, por lo menos en condiciones dignas, ¿no? Por supuesto hay gente que vive con menos de eso. En condiciones dignas no puede vivir. Si necesita medicamentos por una enfermedad crónica, mucho menos. En base a eso tenés que salir a laburar sí o sí. Bueno, salir a laburar en negro, ¿no? En informalidad.
0: Por eso, elegís o laburás por dos salarios mínimos o y no te alcanza, o te quedas con el subsidio, que tampoco te alcanza. La posibilidad de completar el subsidio con laburo no está.
3: No está.
0: A ver, Javier, sobre discapacidad.
5: Quiero que quede claro que para este gobierno las personas con discapacidad son prioridad, algo que no ocurrió en el gobierno anterior. Recordemos el uso político que han hecho de los recursos asignados a personas con discapacidad que el kirchnerismo le daba a personas por cuestiones políticas, ¿no? Ha habido auditorías internas justamente para terminar con las malas políticas que se tomaban en el gobierno anterior. Desde que Javier Milei es presidente, ninguna persona con discapacidad se ha quedado sin el beneficio.
3: Bueno, eso no es cierto, eso no es cierto. Y los que no se han quedado sin el beneficio fue porque expusieron a sus parientes con discapacidad a situaciones que se podrían haber evitado, como revalidar CUD de gente que tiene patologías crónicas, síndrome de Down o la pérdida de un miembro por
0: caso. Que los hicieron ir a demostrar que el miembro no les había crecido.
3: Claro, y que se habían curado el síndrome de Down.
0: Se había curado el síndrome de Down o que de repente había visto un ciego. Esas cosas, ¿no? Digamos, tenías que ir con tu familiar o tenías que ir vos a demostrar que, bueno, que los milagros no habían sucedido.
3: Sí, con respecto a esto que dice Javier, que nadie se quedó, que no están tan mal, es algo que repitió Martín Menem, que escuchábamos ayer acá en la mesa de Juanita, respecto de, vos sabés cómo estaban en 2023 la discapacidad. Bueno, me tomé el trabajo de hablar con padres, ¿no? Hay muchos que uno tiene acceso porque están yendo al Congreso permanentemente a difundir su situación y todos te dicen lo mismo. Mira, la verdad que nunca fue la panacea, siempre remamos en dulce de leche, pero nunca estuvimos expuestos a la crueldad que estamos expuestos ahora. Ese es el panorama común. Y con respecto a lo que va a suceder mañana en el Congreso, la oposición tiene decidido firmar ese dictamen de la emergencia por discapacidad, más allá de la supuesta propuesta superadora que plantea el gobierno. Igualmente, me decían que mañana va a estar terminado el proyecto del gobierno, esa propuesta superadora, y van a ir con despacho propio y de minoría. Una de las claves que tiene que ver con el IPC, vos lo decías, ¿no? ¿Cómo se va a ajustar la pensión por discapacidad? El gobierno entiende que actualizarla mensualmente es mucho, que quizá dejen el IPC como índice de actualización, pero será bimestral. Y otra cosa que me decían es que van a ajustar, sea más visible, menos visible, el presupuesto para discapacidad se va a ajustar. Lo cierto es que la oposición no le crea al gobierno, no le crea a esta propuesta superadora, y mañana va a firmar el dictamen.
4: Ahora mismo, mientras hablamos, hay una reunión de Bloque de la Libertad Avanza con los bloques cercanos al gobierno, los, entre comillas, llamados dialoguistas. Pamela Berazay del UCR, Jean Pieri del PRO, Oscar Sado del MID, para trabajar en este proyecto, ¿no?, conjunto del oficialismo, que sea menos costoso en lo fiscal que el que ya está sancionado y en vigencia y el gobierno no cumple.
0: ¿Dónde está Milei mientras tanto?
4: ¿Dónde está Milei? Milei está en Nueva York. Tenía a esta hora pautada una conferencia en la Universidad Yeshiva. Es esa universidad ortodoxa donde estuvo también a principio de año y se refirió a la guerra en Irán. Hoy va a recibir un...
0: ¿Tenés el nombre ahí de la...
4: un premio?
0: ¿De la universidad?
4: Yeshiva University. Y hace un ratito, nada más, hace algunas horas, se encontró, lo vio cara a cara, lo vio a Trump, de lejos, ¿no? Porque no hubo hasta ahora una bilateral, fue la reunión del escudo de las Américas con los presidentes de la región, del continente, con esta nueva iniciativa que lanzó el presidente, ¿no? Que tiene previsto una reunión con Marco Rubio, jefe del Departamento de Estado, lo que parecería indicar que no le va a permitir tener un mano a mano con Trump. Tampoco está confirmado que vaya a participar del cóctel que con el que el presidente de los Estados Unidos suele agasajar a todos los invitados a la Asamblea de Naciones Unidas. Algunos decían, bueno, al final va a ir. Bueno, sería extraño que no fuera, pero también no lo confirmaban cerca del presidente.
0: Bien, habló Javier Milei, reiteró el reclamo por Malvinas, habló con colegas, creo, de la televisión, ¿no? Lo hizo con la tele francesa.
3: Sí.
0: Sí. Ah, porque se viene
4: La Argentina Week en París.
0: El último Argentina Week le trajo un problemón.
4: Problemón.
0: El de Nueva York, que fue el de Bettina, Gilletti, La Tumba, el Rebel.
4: Y él puteando.
0: Y el deslomado.
4: Sí, el deslomado que se llevó todo puesto. Y él también insultando a Roca y a y a Madanes cuando podía aprovechar para hablar bien del país o vender el país, decidió pues hablar.
0: Fue un papelón en el último Argentina Week. Vamos a ver cómo le va en este, en el de Francia, en el de París. Mientras tanto, hablando con colegas franceses, decía lo siguiente.
6: Ya, cuanto antes nos devuelvan
7: las cosas.
6: Ahora,
7: les Malouines
6: lo que
7: sont argentines.
6: Decir es que las Malouines
7: de par l'histoire, de par le droit, et c'est derecho, parfaitement documenté en plus.
6: Está perfectamente documentado que echaron a la
7: población. Ils ont chassé la population des Malouines. Ils ont implanté une nouvelle population, des nouveaux habitants. Par exemple, il n'y a
0: la parte más importante es donde digo cuanto antes nos la devuelvan mejor.
4: Bueno, sí, este va a ser el eje central, ¿no? Del discurso de Javier Milei, por escándalo.
0: Mañana.
4: Ya sabemos, mañana.
0: ¿A qué hora es?
4: Entre las 11 y la 1, ya te lo confirmo.
0: Está bien, pero temprano.
4: Pero temprano, sí, suele ser la participación. Y también veremos si se concreta, va a ir a retar, ¿no? A las Naciones Unidas por su posición en la pandemia. Veremos si eso se termina ratificando, pero el eje principal va a ser Malvinas.
0: Bien, habló en esta entrevista sobre la locura, su locura. Le dicen loco.
3: Claro, sí.
0: La diferencia entre loco y genio.
3: Ah, sí.
0: Por el propio Javier Milei.
8: On me disait toujours, dans la vie, il faut avoir un petit grain de folie. Et j'ai toujours pensé à ça parce que dans certaines de vos déclarations, parfois, vous êtes excessif. Et j'entendais les gens qui vous surnommaient El Loco. Hein, le fou.
0: No, le dice el, qu'on a el besoin periodista parfois qui a escuchado a la gente llamándolo El Loco, ¿no?
8: Est-ce que ça vous a aidé parfois?
0: Y le contesta.
7: Toutes les grandes personnalités de l'histoire, celles
0: todas las grandes personalidades de la historia, dice Javier Milei, los que cambiaron el mundo han sido llamados locos. Por ejemplo, el presidente que revolucionó la educación en la Argentina, va con Sarmiento, también lo llamaron loco. Lo llamaban loco. Y a cada persona revolucionaria la llaman loco. La diferencia entre un loco y un genio es el éxito.
1: Amigo.
3: Es la misma respuesta que tiene en el bolsillo desde antes de que asuma como presidente, sí. ¿No?
0: Igual hay que decir que no los periodistas locales, nuestros colegas, no le preguntan mucho, digamos, sobre esa zona media gris que no tiene que ver con sus exabruptos, las cosas que vienen pasando en Olivos, los que pueden hablar con él no le preguntan. Entonces viene un periodista francés, se sienta y le dice, che, ¿qué onda que te digan loco?
1: Habilitado.
0: Te dicen un poco loco. Loco un poco. Se dice loco un poco. Y él dijo, bueno, no sé, qué sé yo, todo.
1: Loco no, genio.
0: Genio.
1: Crack, máquina, máster.
0: Bueno. Sobrevolaron distintas versiones respecto de lo que sucedió en Olivos, que terminó siendo eyectado no solamente el intendente de la Quinta Sosa, de Olivos, Sosa,
4: sino su cuñada, Belén Agudíez, era la mano derecha de Karina Milei, subsecretaria general de Presidencia. Hablamos con Marcela Pagano ayer, que también la tiene denunciada, y hoy siguió tuiteando, sugiriendo, Marcela, que Agudíez tiene un vínculo amoroso con el jefe de Casa Militar, con Sebastián Ibáñez, cuyo ascenso está ahora en el Senado. A mí me dicen, o mejor dicho, un colega que se interesa por estos temas, me decía que en realidad tenía otra relación con otro oficial de Casa Militar, pero bueno, no sé si nos interesa tanto. Lo que sí declaró Pagano, y también hizo una presentación judicial en ese sentido, es que Agudíez y su cuñado Sosa tenían, y su hermana, tenían montado una empresa de catering que garpábamos todos, aparentemente, con los insumos, ¿no? Por eso
0: a lo que pedían, la cantidad de carne, que nadie le terminaba de cerrar, que en principio era para abastecer a quienes estaban en Olivos y al propio presidente, terminaba siendo desviada una empresa de catering.
4: Pancitos caseros, algo así, ¿no?
0: Calientes. No, hablo de la locura, esta pregunta que le hacían estando en Nueva York desde la televisión francesa, porque acá se habla poco, pero se especula mucho.
3: Claro, sí.
0: Hoy, ¿quién trajo la nota de Diario AR? ¿Vos la leíste?
4: Sí, a Pedro Lacura, hay que leerlo siempre, colega del Diario AR. Probablemente el periodista argentino que más sepa sobre la política misionera, porque viene ahí, si le abrís la puerta de la rosca misionera, es otro universo, pero también sabe mucho de los sótanos de la democracia, como le gustaba decirle a Alberto Fernández sobre la CIDE, y es, por ejemplo, el autor de una nota en la que se reveló que Lago Rodríguez, ¿no?, el número 2, o el que está un poquito al mando de la CIDE sin ser el jefe, fue el que fue a pedirle la renuncia al anterior jefe de la CIDE, Sergio Neifert, que lo recibió en calzoncillos, una nota que escribió Cuatro Manos con Ale Rebocio. Por eso digo, hay que seguirlo, esa vez hablamos, y hoy publica en el diario AR dos cuestiones, ¿no?, o varias cuestiones.
0: O sea, lo que estás queriendo decir es que el colega es serio.
4: Es serio, es serio.
0: Porque la nota, Dios, arrancás con el título de la nota y decís, pero ¿quién escribió esto? Pará, no, estamos hablando de un colega que labura, que sigue, que tiene fuentes, que conoce.
4: Exactamente.
0: Bien.
4: La caída de la mano derecha de Karina Milei, historias de magia negra, un gato con despacho propio y el escándalo de Olivos. Bueno, como para no entrar, ¿no? Dale cliqui y lo puede contar mejor él, ¿no? Pero lo cierto es que entre las cosas que cuenta sobre Belén Agudíez, a la que le decían la brujita, también cuenta que Karina Milei tiene un gato, adoptó un gato y que da vueltas por la Casa Rosada. Nosotros no podemos saberlo solo a la vista, porque ya no podemos circular. Antes te podías topar con Karina y su perro Thor. Ahora, bueno, difícil verlo a Thor, a Karina, y mucho menos al gato, que suele ser más esquivo. Y parece que, cuenta Pedro, que Karina le dio un despacho al gato y que está adornado con rascadores, todo lo que un gato necesita. Pero bueno, estas historias y muchas más.
0: De vuelta, todos, por supuesto, corriendo atrás de la nota, la caída de la mano derecha de Karina Milei, historias de magia negra, un gato con despacho propio y el escándalo de Olivos. Pedro Lacura, acreditado en la Casa Rosada por el diario AR, está del otro lado de la línea. ¿Cómo estás?
9: ¿Cómo andás, Romina?
0: Bien, acá, todos venimos.
9: Gracias por la presentación, ¿no? Fue
0: no,
9: extensa presentación del señor Olivo.
0: Es que fue una extensa...
9: Y elogiosa.
0: Extensa y elogiosa presentación, porque necesitamos legitimar todo lo que vas a contar a partir de ahora.
9: Muy bien.
0: ¿Entendés?
9: Muy
0: si no bien. Parece como chusma, ¿entendés? Como, uy, sí, alguien que dice que tiene datos, viste que hay un montón de gente que está diciendo que sabe un montón de cosas, más allá de, claramente, digamos, el cariño y el respeto que te tiene Carelli, contarle a la oyentada que nos viene siguiendo que esto es información.
9: Por supuesto. Y yo no me caracterizo por ser un periodista que actúe de manera vehemente e impulsiva, por lo menos.
0: Bien.
9: Así que sí, cuando me enteré de la salida de Belén Agudíez, que es una funcionaria, o era una funcionaria, mejor dicho, de muy perfil bajo, ¿no? Desconocida para el gran público, por lo menos, en líneas generales. La salida de ella tiene que ver con lo que pasó efectivamente en Olivos, que es un poco lo retomo en la nota, las denuncias de Pagano, y me acordé, ¿no?, de algunas historias que me contaban en Casa Rosada, ¿no?, y figuras cercanas a lo que es la Secretaría General de la Presidencia, en las que participó, ¿no?, historias en las que tuvo un rol Belén Agudíez, porque era la sombra de Karina. Esto es así.
0: Ahora,
9: y una de esas es la relación, obviamente, con lo que estaba contando Guido de este gato que habrían adoptado y le habrían dado directamente un espacio, ¿no?, en Casa Rosada.
0: Pedro, vos señalás algo que es clave y que el otro día también decidimos, por supuesto, tratar el tema, porque hay un hecho que desencadena y que termina confirmando que algo sucede, que es que esta mujer, con tremenda influencia sobre Karina Milei y con mucho poder, termina renunciando. Entonces, digo, si no hubiese pasado nada, no renuncia. Si no hubiese pasado nada, no hubiesen despedido a los trabajadores de La Rosada y no, de La Quinta, y no los hubiesen reemplazado el control por la Casa Militar. Digo, acá hay cuestiones que, si bien el gobierno no sale a decir efectivamente todo lo que ustedes dicen está pasando, y dice mierdas con micrófono, mienten y no sé qué, todas las cosas que te dicen, hay cuestiones muy puntuales, como por ejemplo la renuncia de esta funcionaria.
9: Totalmente. Y bueno, en la nota, además de la anécdota del gato, menciono otra que me enteré de primera mano también hace un par de meses y que me vino a la memoria a partir de que Agudíez ahora pasó a la primera plana, que es el desplazamiento también de una figura, en realidad de un funcionario vinculado a Casa Militar en Casa Rosada, porque un día Karina empezó a ver en el primer piso de Casa Rosada, donde ella se mueve con Agudíez, empezaron a ver pedacitos de papel, como si fueran origamis de papel, sí, en las esquinas de algunos despachos. Lo primero que pensaron fue que tenía que ver con algún tipo de magia negra, y lo primero que hicieron fue buscar a ver quién era el culpable de eso y terminaron echando por lo menos a una persona. Esto fue lo que me confirmaron hace un par de meses. O sea, estamos hablando, y esto se dice mucho, ¿no? Y yo en la nota también menciono al colega Juan Luis González, que es un poco el referente periodístico para hablar del esoterismo y la Libertad Avanza. Efectivamente hay alrededor de Karina Milei, y sobre todo alrededor de Agudíez, que le decían la brujita, un montón de referencias vinculadas a esta cuestión más esotérica, ¿no? Que justamente el gobierno no sale a desmentir tampoco, ¿no?
0: Bueno, para entender, digamos, el rol de esta funcionaria y el despido, ¿cuál es la explicación formal?
9: La explicación formal es que ella se fue por su cuenta.
0: De repente.
9: Es así, sí. Hoy Rabier, en la conferencia de prensa, lo que hizo fue responder que Agudíez decidió irse por su cuenta. Hay cuestiones que no cierran. Vos misma recién lo enumerabas, ¿no? Incluso la semana pasada, cuando se supo de los cambios en Olivos, también se lo justificó, por un lado, por cuestiones de seguridad, ¿no? Y también por la visita del Papa. Hoy también Rabier volvió a enfatizar en eso. Pero si es una cuestión circunstancial por la visita del Papa, no tiene sentido desmantelar la administración general de la residencia presidencial, ¿no? Que es una institución que existe hace muchísimos años. Y eso se desmanteló y es un cambio estructural. Es decir, que hay cuestiones que no cierran, hay muchos rumores. Si Javier Milei también fue el que intervino para decirle a Karina, tenés que echar a Agudíez porque están utilizando todo lo que es Olivos también para su propio beneficio, ¿no? Haciendo reuniones privadas. Estas son cosas que se dicen y que tienen mucho mucho grado de verosimilitud, ¿no?
0: No, hasta qué punto, digamos, el presidente sabía o dejaba de saber que si esto efectivamente sucedía, claro, estaba pasando en el lugar donde él vive, atiende, trabaja, pasa todo su día. No es un despacho al que eventualmente va cada tanto.
4: La tesis de Pagano, que ayer nos contaba, de Marcela Pagano, es que, bueno, al enterarse de esto, echó a Sosa, al intendente de Olivos, y para tapar este quilombo, decidieron reemplazar al resto de los civiles para que no llegara a conocerse. Finalmente, bueno, trascendió esta versión. A mí me interesa especialmente lo del gato, ¿en qué zona creemos que está de la Casa Rosada? Que le contamos a la gente, tiene 3 plantas. Es un despacho entero, es lo que a vos te dicen, Pedro. Y después atarlo con lo que decía Ramiro Marra, ¿no? El primer decapitado, entre comillas, en esas palabras lo decían en La Libertad Avanza en su momento cuando lo echaron. Decía Marra, no hay que confiar en nadie que se dedique a hacer magia negra, ¿no?
0: Tremendo el tuit de Marra, sí,
4: lee. Y Pagano, no hay que confiar en nadie que se dedique a hacer magia negra, incluso aunque esté de tu lado,
0: tarde porque o temprano, el día de mañana se va a dar vuelta y esa magia negra la
4: van a terminar dando y a usar todo lo que saben en tu contra. Claro. Marcela Pagano retoma el tuit y le dice, querido Ramiro Marra, no hay que darle entidad, y tira otro dato, ¿no? Al freezer con nombres congelados que tienen en la Quinta de Olivos, bueno, yo creo en Dios, no en brujas, dice Marcela Pagano. ¿Qué sabemos de este rol de Agudíez, de vos contabas estos origamis en las puertas?
0: Magia negra, sí.
4: Magia negra y el gato. Bueno, ¿el gato es un gato o es un gato?
9: Es un tiro... Hay que decir, ¿no? Es interesante lo del gato, ¿no? Yo la información que tengo es que sería un despacho entero cerca de lo que es el despacho de la Secretaría General de la Presidencia, ¿no? Realmente, como vos decías recién al principio, no hay mucho... obviamente es nulo el acceso que uno puede tener a eso. Los Milei de por sí son muy muy reacios a que se metan en algunos lugares en particular. Javier Milei casi no permite levantar las persianas del despacho presidencial, ¿no? Porque tampoco no le gusta mucho la luz. O sea, hay cuestiones muy muy particulares, ¿no? Y curiosas alrededor de la vida privada de los hermanos Milei, que yo creo que conocemos solamente el 5 o 10%, ¿no? Y esto el día de mañana vamos a saber mucho más, ¿no?
0: Es que acá, Pedro, digamos, está objetando que puedan tener un gato, porque la verdad que si hay un gato dando vuelta... Ahora, si el gato tiene despacho, tiene las paredes con rascadores...
1: Un límite.
0: No, claro,
9: digamos, y hay que acordarse de algo.
0: Acondicionan, ¿no? Un despacho para un gato, ¿viste?
1: También está Thor, claro. Dice. Claro.
9: También está el Thor, el perro. Claro. Entonces, es difícil, hay que ver ahí cómo es el tema de cómo, si se cruzan, no, si no se cruzan, es complejo, ¿no?
4: Bueno, decía.
9: Y lo de la magia negra de Marra es interesante porque solo cuando leí ese tuit dije, esto es un tiro por elevación a la propia Karina, ¿no? A quien también se le adjudican un montón de ese tipo de cosas.
0: Bueno, contó, me acuerdo, en una feria de libro que estábamos transmitiendo, cuando vino Maslatón, que, digamos, él habrá participado, no lo sé, pero decisiones de funcionarios, si se quedaban o se iban, en función de tirada de cartas.
9: Exacto. Bueno, y Abu Díez parece que era la compañera en esa tirada de cartas. Por eso era un personaje fundamental, ¿no?, en el esquema privado, bueno, decís, Karina.
4: En la nota, concluís la nota que volvemos a recomendar en el diario Bar, nota de Pedro Lacour, con él hablamos, que Mario Zulli está ganando terreno. Le contamos a la gente quién es Mario Zulli, parece un nombre desconocido, pero si se ponen a ver actos de Milei van a ver un hombre de gorrita y barba, con poca pinta de funcionario para lo que estamos acostumbrados a lo que eran los funcionarios públicos con mucho acceso al presidente de la nación. Esto es así, ¿en qué consiste ese acceso y el poder, entre comillas, que tiene Mario Zulli?
9: Bueno, interesante, ¿no? A Zulli se le adjudica ser la sombra de Milei, ¿no? Si hablamos de la sombra de Karina, Zulli es hoy la sombra de Milei, y a quien también se le adjudica ser quien alertó a Milei respecto de muchas de las cosas que pasaban en Olivos, ¿no? Y estamos hablando, sí, de una figura muy, muy particular. Se lo puede ver siempre al lado de Milei, con gorrita, con una barba también muy particular. En algún momento se lo mencionó como cercano al Mossad, ¿no? Todo un montón de historias que...
0: Agente de inteligencia israelí, digamos, ¿no? La agencia de inteligencia israelí, sí.
9: Exactamente. Y es alguien que no se despega de Milei. Y está desde antes incluso de que Milei llegue al poder, ¿no? Entonces, es una figura, es el secretario privado, podemos decir. Internamente, en la Quinta de Olivos, se dice que puede llegar a haber sido él el que alertó a Milei respecto de estos movimientos extraños que tenían que ver, ¿no?, con Sosa y con Abu Díez, en un lugar donde la Quinta de Olivos, esto hay que decirlo, Milei informó, lo dijo él en alguna entrevista hace pocos meses, que él se había mudado del chalet, que ella no estaba en el chalet principal, sino que le habían acondicionado una casita de herramientas al lado de donde estarían los caniles de los perros.
4: Sí,
9: en esa casita de herramientas viviría Milei y tendría ahí su lugar de estudio, ¿no?, donde supuestamente también terminó de escribir su libro. Esto, durante la mitad de agosto él no fue a la Casa Rosada, se especuló un montón también con eso. Sí. Bueno, después salieron a decir que en realidad esa ausencia se debía a la escritura de su libro, ¿no?
0: Ahora, Pedro, por
9: la
0: último...
9: La moral como política de Estado.
0: La moral como política de Estado. Ahora, Pedro, como para aclarar un poco las cosas, y digo, yo no trata de hablar de estos temas, por supuesto, seriamente, más allá del morbo que es obvio que generan. Uh-huh. Por un lado está todo lo que tenga que ver con el esoterismo, la magia negra, las presunciones, el gato, qué sé yo. Y por otro lado está la investigación respecto de la posible comisión de un delito, de un desvío. Totalmente. De fondos.
9: Totalmente. Sí, son cosas distintas. Por eso yo en la nota también lo que hago es dividir muy bien,
0: claro,
9: los tantos, ¿no? Porque me parece que una cosa es lo que sucedió efectivamente y lo que después termina destapándose, que nos permite hablar eventualmente de todas estas cosas, que es la figura de Abu Díez, ¿no?, como figura hasta el día de hoy. Y otra cosa es lo que pudo haber pasado dentro de la Quinta de Olivos, ¿no? Y la diputada Marcela Pagano creo que está decidida también a avanzar con esas denuncias, y sin ir más lejos, lo que acaba de contar también Guido, ¿no? Esto de hoy, que ya pasa por otro lado también, ¿no? Hay que ver hasta qué punto también puede ser considerado un delito que Abu Díez sea la pareja de Ibáñez, ¿no? Pero me parece que ahí también se mezclan las cosas, y estaría bueno también que la justicia, si es así, que tome las cartas en el asunto, ¿no?
0: La caída de la mano derecha de Karina Milei, historias de magia negra, un gato con despacho propio y el escándalo de Olivos. Si no entran esta nota, no sé a qué nota tuya van a entrar, Pedro. O sea, la verdad, no defrauda la nota, título. Pero
4: un poco de sexo, tal vez, no sé, pero
0: no,
4: digo,
0: tiró,
4: para sugerir.
0: No, algo, ahí alguna historita tenés,
4: sí,
0: también.
4: Algo hay.
0: Pedro, gracias.
9: Gracias a vos, Romina. Un saludo ahí a la mesa.
0: Un abrazo grande. Y si faltaba algo, por supuesto, como para cerrar toda esta historia, es el descargo de la señora de la toalla. No puedo más.
1: No, es espectacular.
0: ¿Se acuerdan de la señora de la toalla? Creo que es el meme del año, ¿no? El meme del año, Bahía Blanca, un montón de gente abrazando, queriendo tocar, desesperados por acercarse a la figura del presidente Javier Milei. Y una mujer en una toalla en la cabeza, el cuerpo envuelto en la toalla, salida de la
1: recién salida de la ducha, amor.
0: Mira en estado de estupefacción, ¿existe estado de estupefacción?
3: Sí,
0: existe,
3: absolutamente.
0: Sería eso, ¿no? Sí, estado de estupefacción. Sí. Sin poder creer lo viendo. Sí, sería eso.
1: Míralo, ahí.
0: Bueno, la mujer del video que se hizo viral por salir con la toalla al balcón, después de que Milei recorrió Bahía Blanca. ¿Quiénes no sabe nada de esto? Qué raro.
4: Y no sé,
0: tendríamos que haberle preguntado. Sí. Dijo, debido a todo lo que se hizo público en estos días, siento que necesito decir algunas palabras. Lo primero que quiero aclarar es que nunca tuve intención de exponerme. Esa imagen nació en la intimidad de mi casa, estaba en su balcón, efectivamente. Es una escena absolutamente espontánea y cotidiana. No estaba posando ni imaginaba que la fotografía iba a terminar recorriendo el país. El mundo, te diría. Pero no, claramente, no nadie pensó que era una provocación y que lo hacía a propósito, no. Nada. Salió a ver como diciendo que... ¿Qué carajo es esto?
4: No hubiese salido tan bien, de hecho, si hubiese sido
0: inventado. No, la pensar no te sale tan bien. Dice la señora de la toalla, muchos se preguntaban qué estaba pensando en ese momento, qué significaba la expresión de mi cara, y quizá lo más interesante es que yo nunca elegí decirlo. Cada persona miró esa imagen y puso en ella su propia interpretación, sus ideas, sus emociones y su mirada sobre la realidad. La imagen terminó diciendo mucho más de lo que yo realmente dije. Pero no dice que no sintió... lo que la gran mayoría interpretó,
1: No está aclarando.
0: No dice, era una admiradora, lo voté, lo acompañé, no sé. La imagen dijo mucho más de lo que yo realmente dije, dice ella.
3: Bueno, sí.
0: Mi intimidad se convirtió, sin buscarlo, en una imagen pública. ¿A través de qué lo hizo esto? ¿De qué lo hizo esto, che? ¿Dónde lo publicó? Ah, te lo mandó a vos. Ah, esto es material nuestro.
4: Exclusivo.
0: No, pero ¿por qué no me lo dijiste? ¿Por qué le bajamos el precio a nuestro propio
1: Miguel,
0: material?
1: ¿Qué te pasa?
0: Estaba buscando dónde lo escribió. Entonces la señora de la toalla habló con No Deje.
1: Exclusivo.
0: No, claro, chicos, dale.
1: Avisá, boludo.
0: ¿Eh? Pero hemos comunicado a los medios en general, a nosotros en particular, a los que la hayan contactado, bueno, por eso. Entonces podríamos haber dicho, la señora de la toalla habló con No Dejes. Bueno, mi intimidad se convirtió, sin buscarlo, en una imagen pública, pero sigo teniendo el derecho de decidir qué pienso, qué siento y qué quiero contar. Por eso no voy a dar entrevistas sobre este tema. Sí, aflojame. Respeto profundamente el trabajo de los periodistas, pero prefiero expresarme por escrito y por única vez con mis propias palabras. Bien. Consigna.
1: Ah, y las propias palabras, ¿cuál es eso?
0: Eso que ya dijo, las anteriores.
1: Ah, re contundente. 11-53-79-89-90. Repito, 11-53-79-89-90. Hoy estamos con extrañitis, entonces la consigna es: ¿qué extrañas de los 90? Pero quizás un poco todo atado a la cuestión más fotográfica del asunto. Quizás esas fotos, esos momentos donde el recuerdo solamente estaba en una foto, que tenías que esperar el rollo de 24, de 36.
0: Pero la comida, la ropa, salía los 32, amigos, los recitales,
1: los momentos,
0: el fútbol.
1: La comida, qué sé yo, cualquier cosa de los 90. 11-53-79-89-90. Mirá, que justo qué casualidad. Y también en el chat de YouTube.
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0: Hola, nordesteño de los 90, extraño mi pelo largo hasta la cintura y poder subir las escaleras de la Facultad de Arquitectura de los 4 pisos de un solo saque.
1: Hola, gente, yo estoy nostálgica porque mis hijas nacieron en el 88 y en el 91, así que lo que extraño es la infancia de ellas. Besos, Claudia de Parque Avellaneda.
2: También equipo, buenas tardes. Excelente programa. Lo que más extraño de los años 90 es los valores que teníamos como sociedad en ese momento. Muchas gracias, que sigan así.
3: Yo de los 90 extraño los recitales de Los Redondos. El 89 y toda la década los iba a ver 2 de 3 a obras y después a todos los microestadios hasta que llegaran los estadios.
4: De los 90, extraño los 30 kilos menos que tenía. Ay, Dios, 10 kilos por década. Por favor, le dejo un abrazo a Guillermo Santelmo.
5: Está bien igual 10 kilos por década, porque es uno por año. Muy bien.
6: Bueno,
5: depende de cuántas décadas.
6: Es eso, bueno, todo ascendente, bueno, no lo sé.
5: No pasa nada, amigo.
6: ¿Dónde se está comunicando la sentada?
5: Al 11-53-79-89-90. Ese es el WhatsApp y también están participando en el chat de YouTube. De los 90 extraño la inflación cero, dicen en el chat de YouTube. Ponele, bueno, más o menos. No, bueno. Estamos, sí, ponele, yo extraño todo de los 90, pero especialmente las tardes de ver Magic Kids en familia y amigos. Programas como A Jugar con Hugo. Estoy segura de que perderás. Supercampeones o Dragon Ball. Devuélvanme ese momento, dice Vale, 159. Al 11-53-79-89-90 y también estaba participando la oyentada en el chat de YouTube.
6: Hablábamos de Manuel Adorni. ¿Por qué hablábamos de Manuel Adorni? No me acuerdo.
7: Porque presentó ayer su declaración jurada.
6: La justificación de bienes previa a lo que podría ser una declaración indagatoria.
7: Sí, dijo que eligió vivir como pobre, básicamente.
6: Eligió vivir como pobre.
7: ¿Cómo va a ser pobre?
6: No tenía para pagar la SUBE, pero tenía 600 lucas y dijeron los dos, bueno, vamos a ver cómo hacemos. Entonces pedimos préstamo a jubilada, salimos a hacer esas cosas. Bien. Adorni se basa su presentación de 70 y pico de páginas. ¿Las leíste?
8: Las repasamos un poco ayer y sí.
7: Lo de las claves es espectacular.
6: No, recordalo.
7: Bueno, lo que dice el escrito de Adorni, que a diferencia de las cuentas bancarias, no tienen las billeteras de Bitcoin, no tienen titularidad. Si vos tenés la clave privada y la clave pública, se presume que son tuyas. En base a eso, él dijo, bueno, está la guita, está acá, estuvo siempre acá. Y claro, y explica esto. No es titulador, simplemente tiene las claves. Es así como funciona el mercado Bitcoin.
8: No, y lo otro, gravísimo, no sé si gravísimo, lo más inverosímil también. Sí. No sé si va a ser por ese lado, pero es que el tipo decidió vivir con lo opuesto y que fuera un ahorro, ¿no? Y postergar todos sus consumos para
7: cuando sea funcionario.
5: Un divino, claro. Un divino.
6: Bueno, ¿en qué basa como la explicación de Adorni? Dudo mucho que se, me parece muy difícil que se la crean, pero una es decidí vivir como pobre y apuesta que la investigación sobre la trazabilidad de las Bitcoin no conduzca a ningún lado y termine en esto que contaba Gus ayer. Bueno, yo tengo el número y la plata está, y no importa cómo llegó. No es tan fácil, digamos, ¿no? No es tan fácil. Tiene otra sofisticación que por lo menos no aparece en la explicación que da Manuel Adorni. Y la otra es agarrarlo al constructor, a Matías Tabar.
7: Sí, Matías.
6: Y decir que el gran problema que en realidad él tuvo es que Matías Tabar hizo mal todos los números, ¿no? Y que le choreó. Es increíble. Yo conté acá del malestar en su momento de Tabar diciendo fui, aporté, dije, hablé, el único que le cayó Arca y ahora está en un problema soy yo, ¿viste? ¿Qué te enseña esto? Bueno, que la próxima nadie va a hablar. Sí. En el escrito hay muchas cosas en contra de Tabar, bueno, ¿no? Discute la cifra de 245.000 con la cual habrían remodelado Indio Cuá, o sea, una casa, o sea, la remodelación que costó más que la casa. Pero estamos hablando de cuánta guita de Adorni que tiene que justificar.
8: 600 lucas verdes.
6: Sí. 600 lucas verdes que no le cierran del patrimonio y aparecen en forma de Bitcoin. Ahora, esto me dio mucha gracia el expediente. La verdad que, bueno, gracias, qué sé yo. las cosas me causan gracia también.
7: Sí, vos te digo.
6: Bien, algunas cosas. Por ejemplo, sí. Pero esta es buenísima. Que la quería encontrar porque sepa. Dice que hay, bueno, ¿cómo justificás 600 lucas con esto? Va a estar re corto, Adorni.
7: A ver.
6: Que además me parece como de cierta cobardía, esto va por cuenta mía, echarle la culpa y decir, a ver, busquemos a ver quién.
7: Un
6: chivo expiatorio. Entonces dice que hay muchísimos gastos, y los cuales Tabar no presentó respaldo.
7: Ah, mira.
6: ¿Entendés?
7: Claro, como que le infló un poco el precio.
6: Como que le infló el precio.
7: Mirá.
6: Entonces raro, no eran 245. Y entonces menciona en el escrito pestillos de seguridad.
7: Okay.
6: ¿Cuánto tenés que juntar de pestillos de seguridad? Porque tenés 600 lucas.
9: Bronce.
6: ¿A cuánto se lo inflaron?
9: Vamos a buscarlo para...
8: Claro, sí, pero pasa que la guita que él supuestamente le pagó a Tabar... de memoria eran 245 lucas,
6: sí,
8: ¿no?
6: Sí.
8: O sea, arriba de las otras 250 que,
6: de la
8: que había puesto para comprar la casa.
6: Claro.
8: Después para hacerla de nuevo, para Tabar fueron 245.
6: Claro, pero mirá la lista que él pone de insumos que le habría inflado Tabar y que por eso no le estaría cerrando.
9: Dale. El más caro, pero sí, con toda la furia, ¿eh?
6: Sí.
9: 19.337 pesos.
6: ¿En dólares serían?
7: Un dólar y moneda. No, 10 dólares, ¿no?
6: No,
7: 10
6: dólares.
9: 20 lucas.
6: ¿Estamos? Hay que
9: comprar.
6: Seguimos. Yo sé. Escuchen esto, chicos, no puedo más. Apoyacabezas de jacuzzi.
9: Voy. Pará.
7: ¿Pero cuántos apoyacabezas de jacuzzi son?
6: No sé, era y para bueno, 30 personas. ¿Qué
9: hay, que, hay que ver cuántos jacuzzis eran. Ustedes son tan mal pensados.
10: No tengo nada para decir.
9: Uy, son bárbaros. Acá puede haber un poco más de diferencia.
6: ¿Cuánto
9: para? Acá puede haber un poco más de diferencia. Dame un segundito, ya te digo. ¿Cuánto calculás? Tenemos 20 lucas del apostillo. Y acá, acá un poco se nos fue, ¿eh?
6: ¿Cuánto?
9: 40 luquitas.
6: ¿Por el apoyacabeza de jacuzzi?
9: Y por unidad. Por
7: claro,
9: unidad.
7: Por ahí que son 6.
6: O sea, él, Adorni pretende justificar 600 lucas si no funciona con los bitcoins. Con los precios inflados de pestillos de seguridad y apoyacabezas que están costando ¿cuánto?
9: Y ya ahora tenemos de apoyacabeza 40 lucas, 43 para ser exacta, últimas dos unidades de uno bueno, bonito, barato, bueno. Y los de seguridad, 20 luquitas, 19.
6: Escuchate esta porque es genial.
9: Sigo, sí.
6: Piedras decorativas.
9: No, esas son carísimas. Esas son carísimas porque son energéticas algunas. Y las compras en lugares específicos.
6: Pero no es serio. No es serio.
9: Mi amor, vos usas las piedras donde quieras, la verdad.
6: No es serio. Piedra decorativa, te van a inflar. ¿Cómo vas a llegar
9: piedras,
6: a
9: pero para
6: 600 lucas?
9: Pero piedra decorativa es piso, piedras decorativas.
6: No, piedras decorativas, de mesa. Dice. Escucha esta, pues buenísima. Todo esto es la diferencia, ¿no? Porque lo que dicen es que. Lo que dice Adorni es que el tipo lo choreó inflándole los precios.
9: Dame más.
6: En realidad no tiene que llegar a 60, a 600, tiene que llegar a 40. ¿No? 40. Hay 40 lucas que él dice que le choreó Matías Tabar.
7: 40 lucas verdes en pestillos.
6: En pestillo, piedrita. Escucha esta, porque sigue.
9: Dale. Son un. Estoy.
6: Tapa de cesto.
7: Sí.
6: ¿Cuánta tapa de cesto tiene que estar comprando?
9: ¿De tacho de basura?
6: Sí.
7: ¿Pero qué compró los cestos sin tapa?
9: No se vende aparte la tapa de cesto solo, se vende con el cesto.
6: Yo qué sé, la tapa de cesto.
9: No, falopa, ¿qué más?
6: Y después dice.
7: Yo no puedo creer.
6: Bueno, sí, te lo juro. Repasamos: pestillo de seguridad, pollacabeza de jacuzzi, piedra decorativa, tapa de cesto,
9: sí.
6: Y otros conceptos para los cuales, según la defensa, no habría respaldo. Y después dice, por las dudas, que hay 15 gastos sin fecha. O sea, podría no haber sido para la obra.
7: Ah, le metió, claro, metió una obra del vecino. Pone que tenía que comprar para otro lado y
6: se la compró con la de Adorni. Bueno, es plata que vuelve al pueblo.
7: Claro, el que roba el ladrón, ¿cómo era?
6: Si fuese así, entonces dice que los rubros, mano de obra general, carpintería se le fue, carpintería de PVC y acero inoxidable. Que se compraron sin comparar ofertas alternativas.
7: Ah,
9: no hizo examen de mercado, qué mal.
7: No hizo una licitación, quería hacer una licitación.
6: Dos mamparas pegadas que no se instalaron.
9: No, pará, las
6: acá
9: mamparas.
6: Acá está todo.
9: Las mamparas son caras.
6: Acá está todo. Si nos está escuchando el juez, el fiscal, se la están perdiendo. Puto, al tipo lo cagaron. Porque hay dos mamparas pagadas que no se instalaron.
7: Bueno.
6: Entonces lo que están buscando es impugnar la contabilidad de la empresa de Tabar. Ahora, si este es el camino de la defensa, la mampara, la piedrita, los jacuzzi, ¿y qué más era? Y el cesto de la tapa, que no entiendo.
9: Mampara, mampara, mampara, podemos estar en unos 500 mil pesos, cuidado.
7: Pero la instalación solo falta, mampara.
6: Sí, Adorni, yo te digo una cosa. Oh, a mí, no, te digo una cosa. Adorni tenía declarado 42 mil dólares en la media.
9: $42,000
6: en la media. Sí. A mí todo esto me chupa un huevo. La pelotudez que pocas veces vista. Vamos. Con todo respeto al abogado de Adorni, a que le tengo muchísima estima. Me sorprende mucho esto. Pero esta es la parte donde tienes que concentrar. Él tenía $42,000.
7: Sí.
6: Era todo lo que tenía, porque los 600 jugaba que no los tenía. Entonces tenía 42.000 para emergencias, para lo que fuese, para alguna, lo que fuese, 42.000. ¿De cuánto fue el primer pago que le hace a Matías Tabar el 16 de noviembre del 2024?
7: 42.000.
6: 35.
7: Ah, bueno, pero le sobró, le quedaron 7 luquitos, le quedaban.
6: Yo creo que es alguien que sabe que tiene un poquito más, porque el único canuto que tenés es de 42 y vos vas y pagás.
7: A las pymes,
8: tampoco nunca pensé que iba a ser esto, pero creo que un alegato lapidario fue el que dio Babi Etchecopar.
6: ¿Qué dijo?
8: En su momento.
6: ¿Qué dijo?
8: Respecto de la ortodoncia que se practicó la mujer, pero también podría ser, carísimo, para no hablar solo de la ortodoncia de la mujer, de Betina, podemos hablar de la calvicie, de la operación del implante capilar que se hizo Manuel Adorni, que también sale una moneda, menos tampoco, pero digamos que esperó hasta ser funcionario para gastársela. Mientras tanto se guardó los $600,000, ¿no? Como esto, todos consumos postergados.
6: Bueno, nos sigue tomando de pelotudo Manuel Adorni, dale.
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11: Buenas tardes para todos. Lo más importante hasta ahora es en San José 140. Se produjo un derrumbe en una obra en construcción en una terraza. Están los bomberos en el lugar. Hay personal también de Sur cortando la luz y el edificio está evacuado. Esto, insisto, es San José 140. Por otro lado, Rivadavia y Campichuelo, choque de un colectivo con un taxi. Hay varias personas que son asistidas. Recuerden siempre que choca un colectivo, al no haber cinturón de seguridad, las personas que van paradas y los que van sentados también al no tener cinto, terminan muy golpeados. Por su parte, hablemos del tiempo. Hoy otro día frío. Una máxima muy lejos de lo normal para esta época del año. Lo bueno es que hubo un poquito más de sol que en jornadas anteriores. Bien, estuvo por momentos nublado, el sol dominó. Estamos bien con eso. Mañana, la mañana va a ser fría también, 7 grados, y después a partir de la tarde empieza a subir la temperatura porque rota el viento al noreste. 19 de máxima mañana, pero el verdadero cambio se va a sentir a partir del jueves con máximas arriba de los 20 grados.

0: mejor a todos. Yo lo que extraño de los 90, soy un pueblo de una ciudad, Rufino, Santa Fe, y extraño ver todos los trenes de pasajeros que pasaban por la ciudad, que eran un show.
1: 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Horacio, 367.
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4: 25 minutos pasaron de las 6 de la tarde. Está Guillermo Fenin con nosotros, actor, director, guionista, docente. Que yo entonces, a esta altura del partido, siendo martes hoy.
3: Hoy es martes, sí, todo el día.
4: Siendo martes, sí. Si no se agarra la cabeza y dice, en el momento que me invitaron al programa de Juana Viale para hablar de discapacidad de mi hermano, sobre el cual hizo un documental, un corto.
5: Sí, un corto y después fue una película.
4: Y después una peli. ¿Por qué carajo dije que sí? No lo sé.
5: ¿Sabes que todo lo contrario?
4: Mira vos.
5: Sí, no, todo lo contrario. Porque obvio que en el momento que me lo propusieron, me dijeron que iba a ir el Martín Menem. Me dijeron que muchos habían dicho que no también, entonces digo, no, sí, voy a ir y me preparé también. Hablé con Valentina Vaz y con Lula Bertet, sabía lo del nomenclador y sabía un poco a lo que iba. Y nada, y me dio gusto decir por ahí lo que mucha gente quería decir y lo que mucha gente no quería escuchar también.
4: Lo digo porque te convertiste, digamos, en un blanco de ataque, que viste que fácil es, sí, ¿no? Claro, convertiste en un blanco de ataque para los libertarios.
5: La granja de troles estuvo a full conmigo.
4: Los zapatos. A ver, vamos a arrancar en el cruce que tuvieron. Claro, ahora vamos a el sábado en la mesa de la noche de Mirta, que Mirta no está, sigue internada, ¿no?
3: Sí,
4: Mirta,
3: internada, sí, sí.
4: Le mandamos un beso grande a Mirta. Y tuvieron este cruce, así arrancaba, tranqui, entre Martín Menem y Guillermo Fenin, que no sé si Martín Menem conocía tu historia, digamos, no, porque claro, muy liviano de cuerpo, lo van a escuchar, dice, bueno, vos no sabrás, y el otro lo cruzó diciendo, si hay algo que sé de justamente de esto, claro, ¿no?
5: Claro, sí, y como decíamos, él dijo, yo también tengo un pariente, como diciendo, bueno, yo tengo un amigo judío, yo tengo otro, claro. No, yo tengo un hermano que, si bien ahora no convivo, conviví toda mi vida y convivo con su realidad día a día, así que no. Por ahí no sabía, no sé.
4: Quiero escucharte con Martín Menem y después contarle a la docentada, por supuesto, la historia de tu hermano. Dale.
6: No puede superar dos sueldos básicos, que serían 350 mil pesos. O sea, si vos ganás más de eso, no podés tener un trabajo y cobrar, no podés trabajar y cobrar una pensión.
7: Pues, o
6: cobrar
7: una jubilación. Quiere decir que podés trabajar y que tu incapacidad o un porcentaje incapacidad no te lo permite.
6: Mucha gente necesita, mucha gente con discapacidad no puede vivir con 700 mil pesos y necesita de la pensión.
7: ¿Vos sabés cómo estaba la discapacidad en 2023?
6: Y yo tengo un hermano con discapacidad y convivo
7: con él desde hace 40
6: años, entonces sé que para el presupuesto del año que viene el nomenclador va a ser un tema, no pueden desregularizar el nomenclador porque lo que hace un nomenclador permite acceder con la misma igualdad al que tiene la mejor obra social o al que no la tiene.
4: Bien, era Guillermo Cobón, Martín Menem, que le dice, yo no sé si sabés cómo estaba. Tu hermano, contanos la historia de tu hermano.
5: Bueno, Caíto Luis Gustavo Fenin es mi hermano. Crecimos con 14 meses de diferencia en Marco Juárez, provincia de Córdoba. Y tiene una en principio era una distrofia muscular, ahora ya una vez que se abrió lo del genoma humano, se diversificaron todas las enfermedades y pudieron entrar más en detalle, y lo que tiene ahora es una distrofia muscular de cintura. Es una enfermedad discapacitante que te deja en silla de ruedas a los 16-17 años. Mi hermano, por suerte, está muy bien, inclusive tenía una expectativa de vida menor a la edad que ya tiene, y eso es gracias a todo.
4: ¿Qué edad tiene ahora?
5: Él tiene 46, va cumplí 47 ahora, y él hace todos los días, bueno, su terapia física, aparte de eso, hace bicicleta fija, se mantiene como muy bien, inclusive respiratoriamente, que esto es un tema para ellos, y vive Marco Juárez, vivió mucho tiempo con todos y con mi viejo falleció, y ahora está en pareja con Fernanda, que es una genia, que lo cuida mucho y bueno, están ahí hace cinco años y vive Marco Juárez.
4: ¿Y él tiene, digamos, es independiente en cuanto a la movilidad? No,
5: de nada, para nada.
4: De nada.
5: Puede, quizás, los cubiertos los puede manipular, algunas cosas, pero así como movimientos tenazas se llama, ¿viste?
4: Claro.
5: Pero no, depende de alguien para todo, inclusive a la noche. Como muchas personas con discapacidad, a la noche los tienen que rotar para poder dormir y no acalambrarse. Entonces, una de las cosas que yo siempre digo, ya en el presupuesto del 2027 estipulan ir y desfinanciar más todavía a los discapacitados. Y es un problema más para las familias, es un problema más ya en la cabeza dándole vuelta. Imagínate que alguien que se tenga que levantar cada 3 horas a girar su hijo para que no se broncoaspire, ¿entendés?
8: Claro.
5: Es tremendo. Entonces, en vez de hacérselo un poco más fácil, que ya está todo más complicado, van a seguir ajustando por ahí. Lo que decía Martín ahí, decía, bueno, pero ahora lo vamos a ver. Digo, pues, si lo vas a ver, ¿para qué lo tirás? En principio, si ahora ves que lo van a tratar. Como decía ahí, el nomenclador lo que te asegura es que a todos tengas la mejor obra social o no la tengas, que te la da el Estado, te asegura 4 terapias mínimas, que es el mínimo. Si querés más, tenés que presentar una carta de documento y te asegura un precio fijo para todos, un máximo de precio fijo, entonces un prestador no te puede pedir más de eso. Entonces, si eso se saca, cada uno va a tener que arreglar el precio que claro, según el prestador quiere que le pagues, no va a haber un tope máximo.
3: Suerte con eso.
5: Y si te dan, y por ahí no te dan las 4, te dan 2 o 3, ¿viste? Depende. Entonces, nada, es un lío realmente.
4: ¿Él tiene alguien que lo acompaña?
5: Fernanda, que no, su pareja, antes tenía 3 cuidadores, 2 de día y 1 por la noche, y cuando se conoció con Fernanda, que es muy loca la historia, porque él salía a tomar sol a la vereda, Fernanda pasaba por ahí, era de otro pueblo, venía a cuidar a unos viejitos, y le dijo, yo te conozco de la película, vos sos Caíto, el de la película.
4: ¡No!
3: ¡Ah, famoso, podrán!
5: Entonces, empezaron a tomar mate, a tomarse un vino, y Fernanda alguna vez se quedaba ahí a dormir para no volverse a su pueblo y volver a Marco Juárez a trabajar todos los días.
4: ¿Ella qué hace? Bueno,
5: ella era terapeuta antes y ahora, nada, ahora vive con Caíto y lo cuida él. Caíto es su cuidadora oficial de la obra social, o sea, él le paga el sueldo que la obra social le paga para un cuidador, se lo da a ella. Así que la tiene en blanco con obra social.
4: ¡Perfecto!
3: ¡Ese vínculo! ¡Muy bien!
4: Fernanda ya está, o sea, no ¿se quiere casar, Fernanda?
5: Se quiere casar, pero mi hermano no quiere, y es una genia porque cocina, no sé, tiene la casa impecable.
4: ¿Por qué no
5: hace
4: quiere
5: todo
4: tu hermano? Bueno, no entiendo.
5: ¿Eh?
4: ¿Por qué no quiere tu hermana?
5: No quiere porque no sé por qué no quiere. No se quiere casar con nadie, me parece.
4: Bueno, no, aparte, no alcanza, chicas, todo. Dejamos todo y te resisten,
3: bueno,
4: ¿eh?
3: No juzgues, qué sé yo, ¿viste cómo es?
4: Escuchame una cosa. Estaba hablando de Caíto, de la historia, de lo que está pasando de este gobierno con los discapacitados, con la falta de empatía, con la crueldad con la que han tratado el tema desde este primer momento. Se sienta ahí en la mesa de Juana y termina el mundo libertario tratando de discutir los zapatos que llevaste a lo de Mirta.
5: Sí.
4: Qué cosa, ¿no? Tenemos el tuit ahí de Santiago Oría, amigo de la casa. Nos quiere muchísimo Santiago Oría. Es un hombre que nos adora.
5: Bueno, yo muestro, miren, ya que me puse este samurái, lo vamos a mostrar.
4: Muestra la ropa, como te pide que te muestres la ropa.
5: Zapatitos de Priami, italiano, y esto es de Sesco, que es como una remerita con un pantalón.
4: Divino estaba. Espectacular.
3: Estaba muy Ricky. Un estilo muy Ricky Martin, Guille.
4: Suben un tweet diciendo, bueno, acá el Cuca llorando con zapatitos italianos, ¿no? Básicamente es lo que dice.
8: Palabras más, palabras menos.
4: Le molestó muchísimo.
5: Les doy una cosita. Hubo un error mío. Hubo un error mío en decir que yo quise ser italiano por el estilo. El estilo es italiano, el corte del zapato italiano. Y Priamo Italy es la marca de un diseñador independiente argentino que tiene su showroom en la calle Salta, donde yo en realidad fui a ir a buscar la ropa de arriba, que es Sesco, me la da, Y el chico me dice, che, yo hago estos zapatos, si no, bueno, dale, los llevo y los promociono. O sea, es toda ropa industria nacional, tan vapuleada como está ahora.
8: Es lo que pide entonces, el presidente, por otra parte, valor agregado y diseño, dice.
5: Claro. Las importaciones. Entonces, a este y a un par más les encargué, traté de no retuitear nada, de repostear nada desde mi cuenta, que hagan todos los otros, que muchos compañeros estuvieron haciéndolo y se lo agradezco. Pues no quería generar un enfrentamiento tampoco contra Martín Menem fuera de ahí. Pero a estos dos sí, les callé la boca y le dije, chicos, miren, la ropa es así, esto es diseño nacional, y me lo prestan, ¿viste? A ver, gente,
3: lo
5: no
3: tengo
5: sé,
3: que devolver.
5: Lo devuelvo, a veces te regalan algo, pero en general sí, me lo prestan. ¿No? Claro.
4: Porque además soy actor, o sea... Claro, la...
5: Este que nadie lo conoce...
4: Bueno, para, por eso...
5: Hoy subí un reel a mi Instagram de todos mis trabajos.
4: Pero nadie te conoce.
3: Bien.
4: Entonces, ¿qué hizo Ria? Trató de atacarlo por los zapatos, Cuca llora justo mientras se compra zapatos. Zapatos en Milán, qué sé yo. Parece que los zapatos, como acaba de contar, no eran de Milán. Entonces dijo, ¿qué hace nuestro Scorsese? ¿Qué hace nuestro Scorsese? Ataca el laburo. Porque los zapatos no prendió tampoco, digamos.
5: Dijeron eso también, que puso todas mis películas. A ver,
4: tenés ahí el...
8: Películas premiadas, aparte.
5: Sí.
4: Tenés ahí el... A ver, vamos.
3: ¿Pero premiadas por quién? Eso también depende, chicos.
4: Ahora, ahí está. ¿Quién llega a leer vos?
3: ¿Alguien vio la filmografía de Guillermo Fenning? Nos estamos perdiendo una obra cinematográfica infaltable que el Estado, o sea, todos, estamos obligados a subsidiar. El chata kirchnerista, sos vos, Guille, se la pasó llorando subsidios todo el programa de Juana Viale. Y para colmo, mostró con descaro sus zapatitos italianos.
4: Le reventaron los zapatos.
5: ¿Cómo se llama este chico? Yo realmente...
3: Santiago,
5: mira, la primera película que tenés ahí, Nadie Nos Mira, es un festival que creó, que se creó en Estados Unidos, y el premio me lo dio William Dafoe. Gané premio mejor actor del festival en Estados Unidos.
3: No sabe ni quién es.
5: Festival creado por Martin Scorsese después de Las Torres Gemelas. Caíto es mi película, Foodie Love es de HB Europa, la otra es con este, el practicante, con Mario Casas, que todo el mundo conoce a Mario Casas.
3: Oh, por supuesto.
5: La serie Espartanos, que está en Disney, la puedes ver, El Patrón está en Netflix. Bueno, ahora me vas a conocer, me parece.
4: ¡Ay, ya!
3: ¡Tomá, Scorsese!
4: Para vos, Scorsese. ¿Qué crees que generó tanta bronca, Guillermo? Vos estabas hablando de un tema que conocés. De hecho, hemos estado en la tele, creo, el año pasado. No me acuerdo, este año.
5: No, pero estuvimos allá, que también peleó contra uno de que decía la que la renta financiera, grabar la renta financiera, y me salió con todo.
4: Sí, exacta. Pero ¿qué? Digo, no es algo que de lo que te subiste ahora, no estás promocionando una peli, no es que dijiste, che, voy a agarrar a mi hermano, el discapacitado, para salir a promocionarme. No, ¿qué le genera tanta bronca?
5: Y genera, mira, como por un lado hay que decir que generó mucha bronca, y es tremendo la adhesión que generó también, la cantidad de mensajes buenos y la cantidad de gente también un poco...
4: No, bronca en ellos, digo, ¿no?
5: Pero bronca en ellos, y es un poco lo que hacen siempre, ¿no? Creo que lo hacen siempre, desnotar, tirar mala información, falsa información. Quizás se ven en un momento donde no le están dando los números que ellos dicen que dan, y quizás se ven un poco más apretados simplemente por el hecho de atacar. Hay gente que se la vive en eso, atacando y como rebajando a la otra persona, no entablando un discurso de igual y con respeto, ¿no? Yo te digo más, con Martín me terminamos, obvio que no amigos, pero...
3: A los abrazos.
5: No los abrazos, pero él me dijo, che, buenísimo, estuvo bien, perdóname si yo soy muy vehemente, ¿no? Digo, yo también... me pidió la película Romeo y Ofelia, que yo sí estaba, la promocioné ahí. Me dice, no te voy a dar Romeo y Ofelia, te voy a dar Caíto. Le pasé Caíto, me dijo que le iba a ver, y estuvimos intercambiando mensajes como hasta las 10 de la noche ese día, o sea, y de manera correcta.
3: Te invitó al cumple, todo.
4: Pero es más dialoguista,
5: es
4: digamos,
5: una de las personas con las que más o menos se puede hablar, más allá que sí, tiene un corset así, salió con todo y dijo cosas que uno no puede estar de acuerdo. Es... dentro de todo, no sé si coherente, pero se puede hablar más que con otras personas de su partido.
4: Lo que pasa es que vos le marcabas algo que era lo que estábamos hablando también, ¿no? 700 lucas, te obliga, decía Agus, si es verdad, digamos, a trabajar a la informalidad, si es que puedes conseguir algún trabajo, porque tenés que elegir, digamos, entre el subsidio, que te lo sacan si tenés un trabajo, pero el trabajo de hasta 700 lucas.
5: Y aparte, ellos no se encargan que la ley del 2% se cumpla a las empresas. Exacto. También. Entonces, el que tiene un trabajo... Se le han sacado pensiones a gente que no tenía los dos brazos directamente. Ustedes lo vieron haciendo la cola, gente que le habían sacado las pensiones, le llevaban las pensiones por correo, te llegaba... Está bien que haya auditorías tanto en el Inca como con las pensiones, eso está buenísimo. La auditoría que hicieron en el Andis, un juez la dio de baja porque estaba mal hecha. Entonces... Nada, que se hacen las cosas bien. Ninguna persona con discapacidad, esto siempre lo hablamos con Valentina Bassi, quiere que alguien que no tiene discapacidad se lleve el dinero de los discapacitados. Claro. Nadie.
4: Son los primeros en salir a defenderlo.
5: Nadie. Pero nosotros que auditen y auditen bien, pero que no dejen a personas que le llega un correo a la casa en una carta y de repente son personas que vos la ves y dices, es un chiste que le saquen a esta persona.
9: Guillermo, Martín Menem decía así, vos sabías cómo estaba la discapacidad en 2023, te corría... O intentaba plantear la discusión, antes estaba tan mal como ahora. Eso es así, es verdad, no es verdad.
5: Como decimos siempre, nunca estuvimos en Disney con la discapacidad, pero ya en el gobierno de Alberto Fernández, yo se lo dije, hemos ido a marchas porque empezaba a haber problemas con los transportes. Viste, acuerdo, que los chicos tienen
3: colegio. Transportes especiales.
5: Sí, transportes especiales, una combi que pasa a buscarlos a tanto para ir a las terapias, para el colegio. Eso empezaron a no pagar y tenían atraso de 3 meses. Claro. Esos problemas ya se empezaban a ver. Porque no es una cuestión contra el gobierno, es lo que yo le decía, la gente en las universidades está mal, en la calle está mal. Digamos, más allá que pueda haber una parte partidaria que va como van de ellos también, la gente si se moviliza así es porque
9: está mal,
5: está mal en cada sector en lo que están. Pero bueno, ellos tienen la teoría de que nada, que queremos reventar todo el tiempo al gobierno, y para mí no.
9: Pero ahora están peor que en el 2023.
5: Sí. Bueno, ahora, como le dije también a él, hubo un reajuste que es por arriba de la inflación de un 60%, que yo se lo reconocí. El nomenclador, todo el nomenclador que fija las terapias estuvo parado durante un año. Ahora eso es lo que se reactivó. Pero siempre estamos ahí, ¿entendés? Al límite. Y ya te dirán que en el año que viene otra vez va a haber una desfinanciación. Nada, es como otra vez ir para atrás todo el tiempo. Nunca estamos bien, la verdad, nunca estamos bien.
8: Sí, ellos dicen, hablan de que el 2023 estaban un 50% atrasados y que ahora están por encima de la inflación. Lo que no cuentan tampoco en la cuenta es, como también en el caso de universidades, el 2024 también, que fue tal vez el año de ajuste más duro. Yo tengo una tesis, pero igual matizá, por favor, Guillermo, si hay algo de ahí que no es correcto. Que yo tengo una tesis respecto de qué fue lo que molestó tanto y es más un poco lo que me pasó a mí viéndote en la mesa de Mirta, que fue por ahí el desparpajo con el que... la tranquilidad y el desparpajo con el que confrontaste con Martín Menem en este caso. Que fue, por supuesto, con conocimiento de causa...
3: En primera persona.
8: En primera persona.
5: Y con una sonrisa.
8: Pero claro, y también con una sonrisa, ¿no?
3: Encima te reías de su...
8: Claro, exacto, una sonrisa que me pareció un poco clave, y también me parece que es eso, ¿no? Que en algún momento también el gobierno era muy duro y también estos ataques digitales causaban un efecto de disciplinamiento que ahora un poco no termina de alcanzar, ¿no?
5: Sí, un papá del cole me puso en el grupo de papis un bife y una sonrisa. Un bife y una sonrisa.
3: Para matizar.
5: Sí. Sí, a ver, la última que me dijiste, que es la última parte, que más allá de cómo se lo dije.
8: No, que antes por ahí operaba un disciplinamiento sobre...
3: que no se le animaban tanto.
8: Claro, que no se animaban porque la consecuencia era que te mandaran a putear. Y ahora, bueno, la verdad que te puteé de Santiago Oría no cuenta. Pero
5: no,
8: igual lo que
5: no
8: decís...
5: cuenta. Yo hice un chiste ahí, que a ver si de acá me llevaban preso o si cuando salí de acá iba a tener la FIPA acá arriba y no sé qué.
3: Estabas hecho un loco.
5: Entonces, porque en un momento dijimos un chiste sobre eso. Sí, qué sé yo. No me da mucho miedo, no es que me pueden, no sé, que peor de lo que estoy tampoco, o sea, hace 2 o 3 años que tampoco filmo una película. Que
3: eso
5: no,
3: te iba a preguntar.
5: O sea, lo último que hice fue para el 2024 Espartano de Disney, y estoy viviendo de la docencia, dando seminarios por toda la Argentina. Hice 3 capítulos este año del marginal que se va a llamar Zambrano, que es el spin-off, pero no es que estoy laburando como laburaba... Y no es la culpa de todo este gobierno, también las plataformas cambiaron un montón, también no hay TV abierta, y el cine este año no se hace ninguna película. Y yo, vivía mucho del cine que se le hizo independiente. El cine que se hacía con dos mangos que te daba el Inca y que te ayudaba para vivir dos meses.
3: ¿Entendés? De eso también hablaron, porque vos le decías lo que significa también la la cantidad y... exactamente. Uh-huh. Digo, es porque él te adjudicaba lo de, bueno, las películas que no se ven o la producción cinematográfica que después la ven tres personas. Y vos le decías, es que no tiene que ver con quién la ve, sino con quién la produce, quién piensa una película. No,
5: claro. Y también ellos tienen la teoría de que la ven 100 personas en el cine, pero después las películas se ven en un montón de otros lados. Exacto. Y el recorrido no es solo ese. Y es una industria, o sea, en cualquier país del mundo, el país más capitalista del mundo que ellos adoran, que es Estados Unidos, te pagan un porcentaje por poner la bandera de Estados Unidos dentro de la película nomás. O sea, generás movimiento en los barrios, en las ciudades del interior. No es que, como él dice, que los chicos del, como así lo dijo él, los chicos del Chaco van a comer más. No sacamos la plata se saca de una entrada del cine y de un par de lugares que se saca a las radios y a las televisoras. De ahí sale la plata, no sale de cultura tampoco. Y producíamos, otro me atacó también, yo dije, producíamos y decía, tenías una productora. No, producíamos como el colectivo de cine, producía, tengo que aclarar eso también. Con México y España. Porque había, ahora no podemos hacer más eso porque en el Inca no está permitido, pero hacíamos coproducciones y el Inca nos daba un 30% de la financiación de la película y el 70% lo buscábamos afuera y lo traíamos acá y se gastaba acá. ¿Entendés? Y eran euros y pesos y dólares que se gastaban acá generando trabajo a un montón de gente. O sea, los actores somos la cara visible, pero después eran hasta costureras. ¿Entendés? O sea, todo tipo de gente trabaja en la película.
4: Que mueve, sí,
5: hasta no inteligente, porque se pierden ellos de generar todo ese movimiento.
4: Interés.
5: Entonces,
3: no, pero el fondo
5: no
3: es
5: les
3: cultura.
5: Interesa porque pero lo que les interesa son películas que vayan en una línea así, en general, que no que sea un espectador pasivo, no un espectador activo que esté ahí en la silla preguntándose cosas, ¿no? Generando diversidad de opinión. Es eso, la batalla cultural es eso.
4: Y Guillermo, ¿qué? Digo, yo te preguntaba si te habías arrepentido de ir a lo de Mirta después, bueno, de nada, de eso, del tiroteo de los libertarios. Pero ¿qué hace que te movilices de esta manera, ¿no? Porque recién decíamos, bueno, conoces esto en primera persona, pero podrías no hacerlo.
5: Sí, es que no, viene medio en mi gen, no soy así, o sea, no puedo. Soy medio paladín de la justicia un poco a veces. Y que a mí me da vergüenza estar ahí, estar callado toda la mesa. Me da vergüenza, me parece una falta de respeto a mis colegas, me parece una falta de respeto a las personas con discapacidad, con quien conozco muchas, con las que convivo.
4: Pero abrazaste la causa, digo, pudiendo no hacerlo, ¿no?
5: No, es que no podía no hacerlo. No puedo. No puedo. No hubiese ido.
4: Solo de lo de Mirta, te digo, hace tiempo que venimos hablando con vos y le pusiste el pecho y le pones el cuerpo, digamos, a esta discusión. Por tu hermano, porque no puede.
5: Sí, ¿qué voy a hacer? O sea, crearse con un hermano con una discapacidad tan fuerte, me sería un cobarde si no estaría ahí poniendo la cara. La pone la cara a mi hermano, la pone la cara a mucha gente también, o sea, es la lucha que cada uno tiene que hacer, ¿no?
3: ¿Qué te dijo tu hermano? ¿Te vio? Porque me imagino
5: está
3: que
5: orgulloso,
3: te...
5: sube todo, me defiende, le ataca a todos los que me dicen que no, que este no trabajó con nadie, y le pasa las películas. Digo, yo, no te enganche, le digo igual, pero...
8: ¿Y por qué pensás que quedás vos también como un vocero de esta causa, y también Valentina Bassi, que también es encomiable la paciencia que tiene para explicar? ¿Por qué son ustedes por ahí los voceros de esta causa y no son tal vez otros, ¿no? ¿O por qué la política no... ¿Pensás que por ahí la oposición no suena tan verosímil o se pierde el reclamo cuando lo hace algún dirigente opositor? Por más que hayan presionado, por supuesto...
5: Puede ser que un poco el reclamo se pierda y que digan que pueden usarlo como una cosa partidaria. Tanto Valentina Bassi como Lola Bertet, como muchas... Bueno, también hay muchos... Es loco, pero hay un montón de actores, y actrices y gente del medio que tiene hijos con discapacidades, ya sea Asperger, un montón de cosas. Y algunos defienden desde sus redes, otros... Bueno, el caso de Inés Esteves, que adoptó a dos niñas con discapacidad, también está todo el tiempo ahí en la causa, bueno, son un montón, Julieta Díaz.
4: Ahora, vos decías, Guillermo Fenin, con él estamos hablando, que me importa para los que nos están escuchando, vos decías, bueno, haberse criado, ¿no? Con tan poca diferencia que tenés con tu hermano, 14 meses, dijiste, con un hermano con discapacidad. Y uno dice, la verdad que no mentiría si uno dijese, me puedo poner en tu lugar porque no lo sé, porque no sé qué, ni quiero saberlo, digamos, ¿no? La verdad. Pero ¿cómo es eso? Contámelo. Mirá, contáselo a la oyentada.
5: Luis, Caíto pudo más o menos ir en bici a su colegio, que encima... Yo tenía el colegio enfrente de mi casa y enfrente de mi casa. Él se eligió el colegio más lejos, que eran como 15 cuadras. Iba en bici. Y a veces cuando volvía y había mucho viento, teníamos que irlo a buscar, porque no podía pedalear contra el viento. Entonces... alguien nos llamaba y lo íbamos a jugar con mi papá o yo. O después, entonces, sus amigos fueron un pilar muy fuerte en el colegio y lo defendían mucho, pero de repente todos los chicos corrían en el colegio y lo chocaban sin querer y se caía y se rompía la boca, los dientes, se quebraba. De mi familia hicimos lo que pudimos, lo llevamos a Cuba, viste, todo el tiempo a curas sanadores, viste, era todo el tiempo buscar, no había mucha información todavía, ya sabemos que no había una cura. Sus amigos fueron un gran pilar para él, criándose en una ciudad chica, un pueblo grande, también todo el mundo ya medio que lo conocía y siempre trataba de ayudarlo, pero no sé, qué sé yo, entró al boliche y a Cococho y él tuvo mucha resistencia a la silla de rueda hasta que después la incorporó. Las burlas de algunos que no lo conocían, no sé, millones de cosas. Preguntas que uno no tiene respuestas, ¿no? Tanto a mí como a mis padres. Son un montón de cosas. Y él, la verdad, que lo lleva con una altura, o sea, nunca me llamó diciéndome, ni llorando, ni estoy triste, a veces me presta plata a él a mí, porque también desde su quietud, no puede trabajar, pero mi papá en algún momento le dio algo de plata para que él compre un auto, y él vendió ese auto y compró otro, tiene mejor auto que yo, tiene más plata que yo, tiene todo, porque él, dentro de todo, digo, es una persona con discapacidad que recibe la jubilación de mi papá. Mi papá era médico y por herencia y por ley recibe esa jubilación y vive con eso y vive de los negocios que él hace y construyó una casa con tres amigos y ahora la vendió y se la pasa tratando de generar cosas.
4: Bueno, ahí está la respuesta, ¿no? De por qué lo haces, creo que.
5: Claro,
4: está,
5: claro.
4: Que en
5: tus
4: lágrimas y en tu angustia y en tu compartirnos esto está la respuesta. Sí,
5: no,
4: claro,
5: es angustia, es como emoción, no es que a mí me emociona y no, sí, qué sé yo, es como.
4: Y bueno, pero ahí está la respuesta, no podemos hacerlo.
5: Pero eso, sí. Perdón por los llantos.
4: Gracias por
5: haber. No voy a llorar.
4: ¿Por qué?
5: Porque no sé, ya está.
4: ¿Por?
5: No, está bien.
4: No, acá somos muy de llorar. Okay. Que
10: lloramos todo el tiempo.
4: No,
5: está bien llorar, no me pasa nada, pero hacía mucho que no, ya sentía que podía hablar de cualquier cosa y no... Pero
4: bueno,
5: pensé,
4: si querés,
5: no.
4: Hablarnos de tu vestidor de Versace. No sé, como quieras.
5: No era Versace.
10: ¿Viste ese zapatito italiano?
4: Bueno, para mí tenés todo Gucci, Versace, para mí tiene todo.
10: Balenciaga,
4: Gucci, Prada,
10: sí,
4: vamos.
10: Todo,
4: y después
10: venís
4: a
10: verdad.
4: Llorar ajuste. Qué vergüenza, Feni, Qué tremenda
10: así
4: vergüenza.
10: Son, así son, Carlos.
4: Así son los que pelean por la discapacidad, finalmente.
10: Qué rico.
4: Gracias. ¿Querés contarnos de tu peli? ¿Dónde la puedes? Dale.
5: Les quiero recomendar una obra de unos amigos para el fin de semana.
4: Lo que
10: ay,
4: quiera,
10: amo.
5: Bueno,
4: dale.
5: Se llama Informe sobre Nadie. Es una puesta en valor de la obra de Claudio Nadie, director dramaturgo de los 80, y la obra la escribió el hijo de Claudio, que ya murió, y la protagoniza él. Y la obra se pregunta, ¿este autor desconocido para los medios de los 80, vale la pena ponerlo en puesta otra vez ahora? Está en el Rojas... En el Rojas, los viernes a las 21 horas, con dirección de Benicio Chendo.
4: Hermoso. Sí, lo vamos a estar repitiendo.
3: Sí, ahora después me lo manda, dejo. Ahora me lo manda y lo vamos a estar repitiendo mañana. Sí,
4: gracias.
3: Claro.
5: Gracias a ustedes.
4: Gracias por haber venido a compartir la tarde. Vamos a hablar del tema de la cortina, porque es un oyente que tiene también
8: opiniones
4: sobre la cortina de Camilo, así que después nada, fuera de aire lo vamos a estar discutiendo. Despedite, Madana.
3: Casi las 7 de la tarde, amigos, amigas, nos vamos a reencontrar mañana miércoles como siempre. Hace ya 5 años a las 5 de la tarde para hacer No Dejes para Mañana. Esta hermosa pieza radiofónica, como dice mi queridísimo amigo Agustín Alvarezquín. Chau, hasta mañana.
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15: Ese era el señor Bernardo Neustadt y aquí quien les habla, Pedro Gianello. ¿Cómo están? Buenas tardes. ¿Cómo andas, Charlie?
16: ¿Qué tal, Pedrito? Muy, pero muy bien. Acá estamos disfrutando de un atardecer.

0: lindo en la ciudad, ¿no?
1: Sí, sí.
0: Un poquito fresco, pero bien.
1: Bien, sí, está frío. Mañana también va a estar frío la mañana, pero tenemos, no está el señor Pablo Blanco.
0: ¿Dónde está?
1: Aparentemente está en un fueguino que por primera vez conoce las cataratas del Iguazú.
0: ¿En serio? ¿Qué experiencia?
2: ¿Quién habla? ¿Pedro?
1: Pablo. Pablo. Ahora Pedro. Pablo no está y encima se llevó a Maya. Suponemos que hay algo ahí. Tal vez esos dos hijos tengan algo que ver.
3: ¿Tu mujer anda bien?
1: Sí, la mujer de él. Lo que pasa es que queremos abrir con una buena noticia, si se puede decir.
0: ¿Tenemos
1: un feriado. Tenemos un feriado nuevo, sí. No este martes, sino el 9 de noviembre. Por la visita del Papa, acaban de salir en conferencia de prensa a avisar que va a haber feriado nacional.
4: ¡Karina!
1: Sí, Karina, todos lo firmaron ese feriado. Y era algo un poco lógico por la agenda que tenía el Papa León XIV en Argentina. Esta agenda llega el domingo, pero el lunes hay un dato muy importante, que es que el Papa no quiere viajar en helicóptero y tenía una agenda prevista a las 9:30 de la mañana, en el Cotolengo de Orione, en Claypole, según la palabra del canciller Kirchner, pero también conocido como Claypole. Almirante Brown, partido Almirante Brown, al que se llega por Camino de Cintura, y vos te imaginás que a las 8 de la mañana el Camino de Cintura de un lunes
0: no está colapsado por los camiones.
1: Entonces ahora hay feriado nacional, después está la misa al mediodía, 12:30 en el Monumento de los Españoles aquí en la ciudad de Buenos Aires, después se va a Córdoba y vuelve para el miércoles para una misa en la Basílica de Luján. Por eso recién en conferencia de prensa estaban en una foto de unidad un poco increíble para lo que es este país. Ministro de Seguridad bonaerense, la Ministra de Seguridad Nacional, está García Cuerva, intendentes de las localidades donde va a ir el Papa, que es el de Córdoba, el de Almirante Brown, el de Luján, que lo vi ahí, Voto estaba ahí también. Así que todos juntos, después de la conferencia que hubo hoy de la Iglesia en la Conferencia Episcopal, anunciando algunos detalles de esta visita, que va a haber una misa en la catedral con un pequeño homenaje al Papa Francisco. Eso va a ser reservado, no va a ser para que acceda el público, van a ir obispos y algunos laicos. Pero bueno, lo cierto es que prepárense, lunes 9 de noviembre, feriado nacional, por la visita del Papa León XIV. Recordemos que papas no vino Francisco a la Argentina durante su papado, pero sí vino Juan Pablo II dos veces. También hubo una misa, me acuerdo, aquella vez en el Mercado Central, una de las veces, la otra fue en la 9 de julio. Bueno, lo cierto es que abrimos una buena noticia y agenden 9 de noviembre. Ahí vos tenías el calendario.
0: Estaba viendo el calendario de los feriados en noviembre y bueno, se suma el 20 que ya teníamos, el Día de la Soberanía. Así que dos feriados para noviembre.
1: Dos feriados. Así que esta visita...
2: Es un escándalo.
1: Sí, tal cual, Francisco, decimos lo mismo. Esta visita tiene un poquito de incomodidad para todos. Digo, no para la Iglesia, sino para el gobierno, que no quería que fuera que se mostrara tanto el Cotolengo Don Orione. Algunos tampoco querían que se mostrara un poco la cárcel de Devoto. Va a ir a estos dos lugares. Así que les proponemos, con este vino que nos...
0: Qué vinazo, nos mandaron hoy,
1: con los amigos de Kenobi. 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Nos pueden contar incomodidades de cualquier tipo y color. Pueden ser invitaciones incómodas, como esta que en algún punto... la Iglesia lo que trató de decir hoy es que no partidicen las palabras del Papa, se lo dice a todos los políticos, a todos los argentinos, no es para algunos, no es que hay que tomar el mensaje y decírselo a otro, pero bueno, mostrar algunas cosas, por ahí, depende del momento, puede incomodar o no, pero lo cierto es que va a haber un mega operativo de seguridad, va a haber cápsula. Lo que me decían a mí es que aparte de esto que no quiere viajar en helicóptero, para ir hasta la Basílica de Luján quieren cortar todo el acceso este.
0: ¿El Papa Móvil está listo ya?
1: Hay un Papa Móvil, lo pone una empresa que tiene las camionetas ahí en Zárate, que las hace ahí en Zárate. Ajá. No sé si te acordás, hubo un Papa... Cuando vino Juan Pablo II era una Traffic, remodelada, por supuesto. Ahora viene una Hilux, parece que va a ser la el Papa Móvil.
0: Está bien, bien de nuestras tierras.
1: Y vas,
0: bien,
1: exacto.
0: Bien criolla.
1: Y lo cierto es que va a recorrer gran parte del área metropolitana, porque se va a ir por Camino de Cintura hasta... Sí, el helicóptero no, en este caso no, el club de helicóptero no. En este caso, Camino de Cintura para ir hasta la zona sur y después acceso este para ir a Luján, aparte de los dos días que va a haber, una para jóvenes y la otra la misa en el parque, en el Monumento de los Españoles, acá en Palermo. Así que va a ser unos días bastante agitados. Arrancamos con un feriado, veremos si después hay algún asueto más. Calculamos que el tema clases y colegios religiosos y todo eso Ciudad de Buenos Aires, Córdoba y tal vez alguna otra provincia, invitando, porque van a venir micros, va a ser una movida bastante grande, se esperan muchas personas. Así que ya saben, pueden contar incomodidades.
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1: Ahora, nos vamos a ir a la tanda, tenemos entrevista telefónica y después viene alguien al piso para contar el estreno de un libro, la presentación de un libro interesante.
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1: Bueno, recién decíamos feriado confirmado 9 de noviembre por la visita del Papa León XIV. Evalúan otros feriados más, martes y miércoles, martes 10, miércoles 11, pero solo limitado a Ciudad de Buenos Aires, Provincia de Buenos Aires y Córdoba. Mientras, otro de los temas, que está vinculado un poco a la visita del Papa, porque el Cotolengo de Norione es un lugar donde se atienden, entre otras personas, discapacitados y han denunciado recortes, está en discusión si se extiende o no la emergencia en discapacidad y los recortes que presentó el gobierno en el nuevo presupuesto, que fue incluso una sorpresa dentro del oficialismo porque la propia Patricia Bullrich dijo que no estaba enterada de eso. Y por eso estamos en contacto con el diputado Juan Marino, que es el vicepresidente de la Comisión de Discapacidad en el Diputados de Unión por la Patria. ¿Cómo te va, Juan? Pedro Género te saluda.
2: Pedro, ¿cómo andás? Buenas tardes.
1: Buenas tardes. Te quería preguntar si hay, si tienen las firmas como para mañana sacar dictamen y para extender la emergencia, y qué pasaría en el recinto. ¿Cómo crees que va a evolucionar eso?
2: Bueno, a ver, nosotros como bloque de Unión por la Patria, junto con otros bloques, sostenemos el planteo de la necesidad de prorrogar la emergencia. Es de público conocimiento que el oficialismo, con algunos bloques aliados, están elaborando su propio dictamen. Todavía no tenemos conocimiento del detalle del dictamen del oficialismo, así que lo veremos mañana. Por lo cual, mañana va a haber dictámenes. Ahí se verá cuál es de mayoría, cuál es de minoría, pero eso es un detalle, porque luego lo que importa es lo que se vota en el recinto y qué proyecto tiene el apoyo mayoritario. Así que, en función de eso, nosotros seguimos planteando la necesidad de prorrogar la emergencia, porque es el reclamo que nos han hecho las organizaciones de y para personas con discapacidad, que vienen luchando por el cumplimiento de la ley de emergencia en discapacidad.
1: Hoy leía un newsletter del Congreso Nacional que hace las chicas periodistas, colegas de... se me fue el nombre, pero se me salió No hay plata, de Hecha la Ley, y decían que vos marcabas algo sobre que no podían modificar el presupuesto vinculado a discapacidad por el artículo 20. ¿Querés explicar un poco cómo es eso?
2: Claro, a ver, la Ley de Administración Financiera en su artículo 20 rige lo que el presupuesto puede legislar y lo que no. Ahí explícitamente dicen que no pueden hacer modificaciones sustanciales, reformas de leyes vigentes. Por eso sería inconstitucional e ilegal si a través de un capítulo del presupuesto modifican de forma tal la ley de emergencia en discapacidad que la desnaturalizan y prácticamente la destruyen. Por eso yo decía que es ilegal, porque el capítulo 6 plantea muchísimas derogaciones de artículos, modificaciones, no solo de la ley de emergencia en discapacidad, sino también de la ley 24901, que es la ley de los 90 que rige los derechos de las personas con discapacidad, el sistema de prestaciones. Con esto que, bueno, vos te habrás enterado, tus oyentes también, sí, el intento de eliminar el arancel único, el nomenclador único a nivel nacional, y que cada prestador para personas con discapacidad, cada familia, tenga que negociar con la prepaga, la obra social, eliminar la actualización mensual automática por IPC de las prestaciones que dependen del Estado Nacional y muchas otras cosas más. Entonces,
1: ¿es algo parecido a aplicar ley de mercado a una negociación dispar entre una persona con discapacidad o un familiar de una persona con discapacidad y una empresa grande como una prepaga?
2: Claro, sálvese quien pueda, la ley es más fuerte, ¿no? Las familias que tengan plata se van a poder pagar las terapias, las prestaciones, una ínfima minoría, aparte hay muchos medicamentos o tratamientos que son de alto precio, y la gran mayoría va a quedar a la deriva. Eso es una política de descarte, por eso yo decía que es una política de eutanasia social. Así que por eso no lo podemos tolerar, y por eso también generó una crisis interna dentro del oficialismo, porque hubo un repudio generalizado a nivel nacional de todos los sectores, de las personas con discapacidad y sus familias naturalmente, pero también de los partidos políticos, de los medios de comunicación, un repudio social generalizado que generó un cimbronazo al interior del gobierno, y que están discutiendo aún en este momento qué hacen frente a esa situación.
1: Como autor del proyecto, ¿crees que vas a tener los mismos votos que tuviste el año pasado cuando se votó? ¿O puede haber algún diputado que responda a los gobernadores que ahora se dé vuelta como parte de la negociación del presupuesto?
2: Depende, porque hay un problema que es esos diputados que vos mencionas, en muchos casos tienen un compromiso con los colectivos de personas con discapacidad. A la audiencia de informativa que hicimos el otro día de la comisión, vinieron a hablar, por ejemplo, los defensores del pueblo, los funcionarios de discapacidad de muchos gobiernos provinciales, como el gobierno de Misiones, el gobierno de Salta, para darte algunos ejemplos, y fueron muy contundentes en que la situación es crítica y que se requiere una respuesta. Y son diputados y diputadas que firmaron la prórroga. Después, bueno, lo que dice un sector legislativo del oficialismo es que ellos van a proponer un proyecto superador que sí va a permitir defender los derechos de las personas con discapacidad y que va a implicar sacar el capítulo 6 del presupuesto. Bueno, veremos mañana si proponen ese dictamen. Sobre la base que lo propongan, podremos estudiarlo y siempre hay tiempo de cara a la sesión para llegar a un acuerdo en caso de que sea un acuerdo beneficioso para las personas con discapacidad. A nosotros no se nos escapa que es un hecho que ha generado un consenso mayoritario. Pocas veces en la historia argentina el Congreso ha insistido contra un veto, como ocurrió con el caso de la emergencia en discapacidad. Así como el gobierno tuvo que retirar la modificación a la ley de tierras por el rechazo que generó, o así como no pueden avanzar con la reforma a la ley de sociedades, con esto de las sociedades automatizadas, bueno, también puede ocurrir que logremos un triunfo de la lucha de las personas con discapacidad. Y bueno, tampoco se nos escapa lo que vos decías al principio, ¿no? La visita del Papa al Cotolengo también es un factor muy influyente en la discusión entre los partidos políticos y al interior del gobierno. Así que veremos si ellos plantean un dictamen propio y si ese dictamen es radicalmente distinto a lo que quisieron hacer en el presupuesto. Será cuestión de analizarlo y sobre esa base abrir una discusión con las organizaciones de personas con discapacidad, sus familias, los prestadores, porque acá hay una consigna que ellos siempre levantan que para nosotros es muy importante: las personas con discapacidad, nada sobre nosotros sin nosotros, ¿no? Así que lo que proponga el oficialismo en el Congreso habrá que debatirlo con las organizaciones y sobre esa base veremos cómo seguimos.
1: Te hago la última, si llega a haber dictamen mañana de mayoría, minoría y todas las firmas, ¿cuándo se podría tratar esto? ¿Cuándo hay fecha estimada para tratar en el recinto?
2: Bueno, acordate que tenemos el 29, la semana que viene, las reuniones para dictaminar sobre el tema del endeudamiento familiar. Entonces, la idea inicialmente era dictaminar sobre la emergencia en discapacidad, dictaminar sobre endeudamiento el 29, y después de eso, en octubre, hacer una sesión. Es cuestión de conversarlo entre los bloques que impulsamos ese cronograma para ver si qué fecha exactamente.
1: Genial. Bueno, gracias por el contacto, Juan Marino, diputado nacional de Unión por la Patria.
2: Gracias por el espacio. Un saludo.
1: Bueno, el que hablaba era el vicepresidente de la Comisión de Discapacidad en la Cámara de Diputados.
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6: Bueno, no hay plata, pero hay vino. No sé si te pisé, pero tenemos una consigna que es incomodidades, sí, situaciones incómodas, invitados incómodos, momentos incómodos. Y esto es, van a participar por un vino que nos ofrece la gente de Kenobi. Yo me olvidé de leer algo que lee siempre el señor Pablo Blanco, que es Kenobi Vinos en Instagram, los pueden seguir ahí.
2: Y muy buenos vinos, ¿eh?
6: Muy buenos vinos. Este es un Cabernet Franc que se llama Casual Reserva.
2: Uy, me encanta.
6: Y tiene una temperatura que está para abrirlo acá. Sí, lo trajeron.
2: Nos están tentando, amigos de Kenobi.
6: Sí, lo traen cada vez mejor. Así que pueden participar. ¿A qué número, Charlie?
2: 1153798990. 1153798990. Mandá tu mensaje por WhatsApp y te podés llevar este vino.
6: Eso, pueden ir mandando sus mensajes ahí. Un día especial, recordemos, acá es como si fuese. Me siento como el último momento. Falta crónica diciéndolo, pero se acaba de anunciar un feriado nacional, que es algo nuevo, novedoso. Hay que estar atento. 9 de
2: noviembre.
6: En principio, seguro ese. Se podría agregar martes 10, miércoles 11, pero solo para. Ahí está. Ahí está, gracias, Charlie. Martes 9, feriado. No. Lunes 9 feriado, martes 10 veremos, por ahí sí, miércoles 11 también, por ahí sí, una joda total, nos vamos todos 5 días y le pegamos, aquel que no es religioso ya sabe, se puede hacer una gran escapada.
2: Y faltan 89 días para el verano, como titulaba Crónica en su momento.
6: Flácalo, falta la placa y ya estamos. Completito, para hacer homenaje al señor Pablo Blanco, que no está, está descansando con Maya Jastreblanqui, sospechosamente los dos en Iguazú. Y sospechosamente sus dos hijos también ahí.
7: Raro. Pero bueno. ¿Tu mujer anda bien?
6: Sí, anda bien, anda bien. Y queríamos cortar un poco con la noticia de último momento, con algo distinto, un poco de ciencia, presentación de un libro, algo distinto, pero vinculado casi te diría a una historia de Saborido. ¿Viste? Esas que cuenta del peronismo y que parecen cosas absurdas, que son, por ejemplo, esto me lo acuerdo de memoria. El proyecto para que se desvíe un canal, para que se desvíe el río de la Plata bajando el río Paraná, y que entonces Buenos Aires tenga mar, un proyecto para una fábrica de platillos voladores. Todo, no, esto, todo esto.
2: ¿Fue real eso?
6: Todo real. ¿Qué más? A ver, ayúdame. Estamos con el autor del libro que nos va a ayudar, el historiador y investigador del CONICET, Hernán Comastri.
8: ¿Qué tal? ¿Cómo
6: andan? Con la presentación de este libro, que si se ve a cámara. Artefactos peronistas y máquinas imposibles, una historia de la ciencia popular en Argentina. Básicamente, el resumen, el disparador son cartas que le mandaba la gente al gobierno de Perón con inventos para hacer.
7: las cartas les mandaban con lo que se te ocurra, con todo, ¿no? La gente siempre le escribe a los presidentes, le pasa hasta el día de hoy, hoy escribirán de manera digital, digamos, pero la gente siempre escribe. La particularidad del caso que yo trabajo ahí es que cuando se estaba armando el segundo plan quinquenal, es decir, a fines de 1951, el peronismo no solo que invita a la gente a escribir, sino que además arma todo un aparato burocrático para recibir esas cartas, poner a alguien a leerlas, evaluarlas, responderlas. Y entonces eso multiplica la cantidad de gente que escribe y además, los pone en contacto con técnicos que pueden evaluar lo que ellos están proponiendo. Entonces cualquiera puede mandar una carta al presidente proponiendo lo que se le ocurra y obligadamente eso va a ser evaluado por un especialista. Y ahí aparecen.
6: Por más delirante que sea.
7: Por más delirante que sea o por poca información que haya. Hay cartas que literalmente son, fabriqué una pistola atómica, punto. O sea, no se explica nada, no hay un plano, no hay un dibujo, no hay nada. Pero como dice la palabra atómico, eso se debe mandar a evaluar a la Comisión Nacional de Energía Atómica, a las Fuerzas Armadas o a quien corresponda.
6: Y lo mandan a evaluar y le contestan.
7: Lo copian por triplicado, lo mandan a evaluar, le contestan, lo citan a la Secretaría, le explican por qué no funciona, le piden más detalles. Es todo un archivo espectacular, la verdad, riquísimo, porque está todo ese intercambio, está guardado hoy en día.
6: ¿Cuántas cartas estudiaste para hacer tu tesis, que después ahora se transformó en este libro, que de paso lo dejamos acá?
7: Las cartas que le mandan a Perón, se calcula que más o menos son 20.000 cartas, que están en ese archivo. De todas esas, yo lo que hice fue revisarlas y quedarme con aquellas que tienen algún tipo de invento o idea científico-tecnológica, porque de cartas hay de todo, hay cartas de amor, hay felicitaciones, hay pésames por la muerte de Eva, hay pedidos de trabajo, pedidos de asfalto para la calle, etcétera. De ahí yo revisé y me quedé con 500 que tienen inventos, algunos muy delirantes, como vos decías antes, otros muy razonables.
6: Pero para aquel que no sabe, ¿puedes contar 5, 6, no sé?
7: Bueno, hay muchos. En esa época es una época de sequías. Hay una gran crisis económica por dos sequías seguidas que golpean mucho a la Argentina. Y entonces hay muchos, por ejemplo, que inventaron máquinas de hacer llover. Hay muchísimos.
6: O sea, le está escrito.
7: O sea, yo no podría comprobar que no funcionen. Sospecho que no funcionan, pero bueno. Algunos de ellos incluso con mucho recorrido. Es decir, que hay gente que sale en los diarios porque tuvo una máquina de hacer llover, ¿no? Porque bueno, hay una cierta chance que si yo voy a un pueblo con sequía y digo va a llover entre el 4 y el 5 de noviembre, bueno, hay una chance relativa de que llueva entre el 4 y el 5 de noviembre. Entonces, todo esto circula mucho, no solo en Argentina, sino en otras partes, ¿no? Esa es una que está muy repetida. Otra que tiene tal vez más proporción que ninguna otra es la máquina de móvil perpetuo, ¿no? O movimiento continuo la llaman también. Es una máquina imposible, o sea, una máquina que teóricamente no se puede construir, que es una máquina que una vez que la pones en funcionamiento, no para nunca más, ¿no? Y es como una obsesión del inventor popular hay registros desde el siglo XI, digamos.
6: ¿Inventor popular es un chacarero, un ciudadano cualquiera?
7: En este caso es, sí, hay mucho mecánico del taller, ¿no? De pueblo, de la ciudad. Hay mucho peón rural, chacarero, trabajador industrial. Hay muchísimos jubilados, que claro, que tienen toda una vida de experiencia en algún rubro y ahora tienen mucho tiempo libre. Entonces escriben muchos jubilados. Escriben estudiantes de escuela técnica. Realmente lo único que falta es una mayor representación de mujeres. Son muy pocas las mujeres.
6: ¿Escriben más hombres esto de los inventos?
7: El 99% de estas 500 cartas son hombres. Sí, ahí está mal representado porque todavía hay algo de en la década del 50, pensemos, ¿no? De la técnica como lenguaje masculino. Es decir, donde todavía es un espacio pensado como un espacio masculino. No todo el lenguaje de la técnica, de la ingeniería, de la ciencia incluso en general.
6: Y pará, me estabas contando, la máquina perpetua, la máquina de hacer llover, este canal que se debía para que Buenos Aires tenga mar.
7: Exacto, ¿no? Pues si vos desvías todo el río de la Plata, lo cual ya es una escala importante, claro, el mar entra en el espacio vacío y tendríamos playa, ¿no? Esa sería una de las ideas. Hay otra que también vinculada al territorio, que es una propuesta de un chileno, que le escribe a Perón, para que financie básicamente un viaje al centro de la Tierra, ¿no? Por abajo de la cordillera de los Andes, para demostrar si Julio Verne tenía razón o no, cuando decía que abajo había civilizaciones, ¿no?, animales prehistóricos y demás, para demostrar la teoría de la gravedad, dice él, ¿no? Queda muy claro cómo, Y además dice, porque eso, ese túnel, una vez llegado al centro de la Tierra, nos quedaría como refugio antibombas en caso de una tercera guerra mundial y guerra atómica.
6: ¿Cómo era él? ¿Por qué había tanta gente escribiendo sobre ciencia o inventores populares queriendo inventar cosas? ¿Qué te llamó la atención de eso?
7: Yo creo que probablemente no es que haya más inventores populares o pensadores autodidactas que antes o que después. Yo creo, y esto no lo puedo demostrar, es una hipótesis, que probablemente eso existió siempre y sigue existiendo. Todos tenemos algún tío, algún abuelo, algún amigo que tiene una idea dando vueltas en su cabeza, que está jugando con eso en un altillo, en un cuarto del fondo, en un cuaderno. Yo creo que lo particular del periodo es que como hubo un diálogo con el Estado, se armó un archivo. Entonces quedó constancia de eso. Y hoy los historiadores o cualquiera que le interese leer al respecto puede ir y verlo. Pero probablemente eso sucediera siempre, solo que de alguna manera invisible, ¿no? En silencio, porque no llega nunca al espacio público.
6: Claro. Y estabas diciendo, aparte de la máquina perpetua, la de Sober, el de Veo el Canal, ¿hay algunas que tienen plano? ¿Alguna llegó a algo?
7: Sí, hay algunas que tienen plano, hay algunas que están funcionando, de hecho, ¿no? Porque te hablaba de ese momento como un momento de crisis, ¿no? De la Argentina. Entonces esa crisis de divisas hacía que no se pudiese importar. Entonces, bueno, ¿qué hacía algo, mucha gente?
6: Bastante recurrente.
7: No, claro, no estoy contando nada nuevo. Pero entonces, ¿qué hacía la gente? Bueno, se fabricaba lo que no podía importar. Entonces hay muchas propuestas que incluso tienen la foto de la máquina funcionando. O sea, la gente arriba de una cosechadora fabricada por ellos mismos. Una fábrica de una máquina de hacer ladrillos. Un auto que se lo inventó una persona y está andando por la calle ese auto. Lo del auto, hay muchos de automotor, pero hay uno que me llamó particularmente la atención, porque la persona que escribe, no escribe pidiendo financiamiento, ni escribe tratando de venderle el invento a IAME, ¿no? La fábrica cordobesa, sino que tiene un problema, que es que no lo puede patentar. ¿Por qué? Porque el auto tiene el chasis fabricado por él, tiene el motor de un Ford, tiene la transmisión de un Chevrolet, y es un ensamblado, un Frankenstein, que entonces no tiene número el motor, no puede patentarlo. Entonces el problema de él es que si sale a la calle lo para la policía y se lo lleva. Pero es un auto que se fabricó él, básicamente. Entonces es la intervención del Estado simplemente para que le dé algún tipo de papel y pueda andar por la calle.
6: ¿Y cómo lo llevas hoy a la ciencia, ese juego del inventor popular?
7: Bueno, el diálogo con la actualidad a mí me interesa por ver cómo en la década del 50... existía ese diálogo con el Estado. ¿Cómo esa ciencia se vivía a nivel popular? ¿Cómo la gente pensaba, ¿no? En términos de la ciencia, leía lo que estaba pasando en Argentina y en el mundo. Tenía una intervención crítica a veces, no siempre era celebratoria de lo científico. Es el momento de, por ejemplo, las primeras pruebas atómicas. Bueno, eso aparece también. Pero hay algo donde existe un consenso, hay una cierta legitimidad de la política científica y tecnológica. Y eso permite al Estado, si bien no termina financiando ninguno de estos proyectos más delirantes que estamos mencionando, sí es el mismo momento en el que el Estado está construyendo la Comisión Nacional de Energía Atómica, el Instituto Antártico para Investigaciones en la Antártida justamente, está invirtiendo en lo que todavía no es, pero lo que luego va a ser el CONICET, está invirtiendo en ciudades universitarias en distintas partes del país. Entonces, eso se puede hacer, toda esa gran inversión de recursos se puede hacer en buena medida porque había un debate a nivel social de la importancia de la ciencia, ¿no? Que creo que eso está en los 50, va a estar en los 60 también con Frondizi, con el desarrollismo, etcétera. Y yo creo que en algún momento parte de eso se rompió, ¿no? En el principio de este siglo hay algo, que hay una parte del diálogo entre el sector más especializado, los profesionales de la ciencia y de la tecnología, y la sociedad más amplia, que ese diálogo se rompió, y por algo hoy entonces tiene más, creo yo, legitimidad social el ataque al sector científico, ¿no? No digo que sea acertado el ataque, que todo lo contrario, yo estoy del lado donde lo sufrimos, pero digo, eso se puede hacer en parte porque a mucha gente lo ve como algo ajeno, ¿no? El debate científico. Y más en un momento de auge de los discursos anticiencia y demás a nivel mundial.
6: Claro, le queda más lejos la ciencia y por eso cuando escucha proyectos, también se haga, muchas veces la denostación viene por agarrar un proyecto, el título de un proyecto, generalmente de ciencias sociales, y atrás de eso se le pega. Después están El trabajo del CONICET en otras cosas que también es ciencia, como por ejemplo cuando hacen la advertencia por el tema del Chaltén, que podría haber un GLOF, que es esa ola gigante, si se desprende de la ladera de norte del Cerro Solo, pero bueno, esa es otra historia. Pero y eso, ¿crees que se rompió con cuando, en los 70 con la dictadura, o después se rompe esa relación entre la gente y la ciencia?
7: Seguramente no es una ruptura definitiva, y esto es, ¿no? hay distintos espacios, pero no, yo creo que hay algo más cercano en el sentido de, aparentemente, ¿no? Estamos en el medio del proceso, o sea, es difícil verlo, pero es algo que excede a la Argentina, que es algo más global, y es algo más reciente, creo yo, ¿no? Es más algo más propiamente del siglo XXI y de este auge de ciertos discursos conspirativos, ¿no? De que, ¿no?, los científicos, ¿no?, esta especie de casta que, ¿no?, que se financia a sí misma, y que medio también con la cuestión de la educación universitaria como una forma de lavado de cerebros, ¿no? Hay algo ahí que es un tema a seguir pensando, digamos, yo no lo tengo resuelto, por eso me concentré más en la década del 50,
6: sí.
7: pero me parece que ahí hay un contraejemplo interesante con el presente, ¿no?
6: Ahora vamos a ir una tanda, pero te quería preguntar, porque hay algo que está acá adentro, y hay planos porque lo pude ver, la fábrica de ovnis y todo el tema ovni, ¿por qué tanto? Bueno, ahora lo vas a contar después de la tanda, pero ¿qué tanto fanatismo teníamos, por lo menos los argentinos? Calculo que será algo a nivel Latinoamérica o América por lo menos, pero tremendo, así que ahora le contás cómo seguimos con el tema de los ovnis, los argentinos y eso. Vamos a la tanda, Charlie, y seguimos con más No Hay Plata.
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15: Bueno, acá seguimos con el historiador, profesor de la Universidad de Itela, Hernán Comastri, que saca su libro este jueves que se llama Artefactos Peronistas y Máquinas Imposibles, una historia de la ciencia popular en Argentina, que es este jueves, ¿te acordás la hora?
16: Sí, si no
15: te
16: acordás vos,
15: estamos en el horno. A las 18 horas, ¿en dónde?
16: En la librería del Fondo de Cultura Económica, frente a Plaza Armenia, esto es Costa Rica, 4568.
15: Así que ya saben, historiadores, todo lo que le guste el peronismo, la época de Perón, la época del Estado, y se contestaba todo eso, puede acercarse. Y te quería preguntar, que quedó pendiente el tema OVNIS, que entre las cartas que le mandaba la gente a Perón, y gente común de a pie, estaba, entre otras, por ejemplo, fábrica de platillos voladores. Entonces, ¿por qué todo eso, el mundo OVNI, se lo mandaban al Estado para ver si podían construirlo o, no sé, avanzar a nivel ciencia y tecnología?
16: Es, o sea, eso aparece ahí básicamente porque está surgiendo el fenómeno platillista, digamos, el de los platillos voladores. Es el supuesto primer avistamiento que hay a nivel mundial es en Estados Unidos en 1947. O sea que eso es algo reciente, es algo de ese momento. Y yo hice el ejercicio de decir, bueno, a ver cuánto tarda en llegar a la Argentina, ¿no? Entonces tomé la fecha en que se vio por primera vez en Estados Unidos y miré los diarios de esa semana y de ese mes siguiente, nada más. Y ya en una semana todo el mundo está viendo platillos voladores en Argentina. En Mar del Plata, en La Quiaca, en Rosario, en Santa Fe. Se están viendo platillos voladores por todos lados. Y entonces, por eso aparece en las cartas, ¿no? Muchas cartas quieren dar su hipótesis, dar una explicación de qué son esos platillos voladores, ¿no? Las explicaciones más variadas que se te ocurran, y muchos otros quieren construir platillos voladores. Porque la primera idea más fuerte cuando empieza a discutirse el avistamiento de platillos voladores no es el visitante extraterrestre.
15: Sino no es OVNIs.
16: El OVNI es objeto volador no identificado.
15: Eso sí, está.
16: OVNIs hay.
15: No extraterrestre.
16: Claro, OVNIs hay porque cuando uno mira para arriba ve pasar algo y no sabe qué es un OVNI, digamos. Pero el platillo volador ahí tiene como dos grandes explicaciones. La primera no es la extraterrestre, sino es una máquina secreta, es decir, algún tipo de armamento nuevo de las potencias de la Guerra Fría, que tiene otra forma, que no parece un avión, que es otra cosa. Y entonces ahí surgen, ¿no?, estos inventores que dicen, bueno, si los soviéticos y los americanos tienen ovnis, la Argentina peronista tiene que tener los ovnis también, platillos voladores, mejor dicho. Sí. Entonces ahí están proponiendo que la fábrica, lo que hoy es la fábrica argentina de aviones, construya platillos voladores, y hay gente que directamente se larga a hacer platillos voladores. Hay uno que hace un platillo volador con una gran hélice y etcétera, tiene más o menos un metro de diámetro.
15: Y se lo manda al gobierno de Perón.
16: Y manda los planos, y manda la foto del platillo volando, y manda el recorte del diario local, donde lo llaman a él un luchador de las masas, porque está donando eso al Estado. Lo interesante es que cuando desde la Secretaría le escriben para que, bueno, se acerque con el prototipo y lo puedan evaluar, dice que no, que ya lo desarmó porque usó las partes para inventar otra cosa, en el que está ahora está metido en otro invento, entonces ya no lo tiene más, porque lo desarmó y bueno. Pero bueno, se puede acercar a conversar, digamos. Entonces eso está muy presente, está muy presente en los diarios de la época, porque todo el mundo está viendo platillos voladores por todos lados, está muy presente en la ficción, con la literatura, con el cine, incluso una cosa que yo trabajé en el libro, que es la historieta. La historieta de ciencia ficción en ese momento vende mucho, no es como el consumo actual de historietas o de cómic, ¿no? Se venden cientos de miles de tiradas en las revistas. Con mucha producción local, ¿no? Yo ahí trabajo un caso específico, que es el de Héctor Germán Oesterheld, que después de este periodo se va a hacer conocido con el Eternauta. Pero bueno, ahí aparece también, ¿no? Ahí está permanentemente el platillo volador, el extraterrestre, etcétera.
15: Claro. Es interesante porque te tuviste que enterrar leyendo, seleccionar y después la respuesta del Estado, no solo las 500 cartas, sino con sus respuestas también.
16: Con la respuesta también, que las respuestas en general son respuestas pidiendo más información o invitando a la persona a acercarse a explicar o explicándole por qué su invento no funciona, ¿no? Hay casos donde la evaluación es positiva, pero aún en esos casos el Estado en general no financia nada, ¿no? Entonces, como política, si uno lo mide en términos económicos, bueno, cuántos de esos inventos se fabricaron después gracias al Estado, es muy difícil decir que alguno haya tenido éxito, ¿no? O no lo podemos reconstruir, al menos. El valor pasa por otro lado para mí, que es cómo se entable ese diálogo con un montón de gente que quiere intervenir, que quiere patentar un invento, que quiere ponerse un taller, una pyme, una pequeña empresa, y que encuentra en el Estado un interlocutor que en muchos casos lo ayuda a hacer eso, ¿no? Yo te decía esto de en general los inventos son rechazados, ¿no?
15: Sí.
16: Pero en ese rechazo se invita a la persona a acercarse a la oficina, se le explica por qué no anda, se le recomienda libros para leer, manuales, se corrige el plano. Entonces hay algo de didáctico, hay algo de pedagógico en ese proceso también.
15: Porque hoy no existiría jamás, uno no se lo imaginaría jamás.
16: Hoy no creo que existan esas instancias y no creo que ni siquiera que hoy la gente esté, o sea, pretenda eso, ¿no?, del Estado. Hoy conseguimos al Estado de una manera muy distinta, creo, y bueno, parte de la riqueza de ese momento es que la gente no solo está convencida de que el presidente va a leer su carta, de que el Estado le va a responder, sino de que su invento es de tal genialidad que hasta casi que le puedo imponer mis condiciones al Estado argentino, ¿no? Entonces las cartas están repletas, es decir, no son todos peronistas quienes le escriben a Perón.
15: Entonces,
16: hay gente que escribe diciendo, usted que dice ser el primer trabajador, acá le escribe un trabajador de verdad, ¿no? Y así arranca la carta.
15: Ah, tranqui.
16: Y otro que le dan un ultimátum, dicen, si no me responden esta carta en una semana, me voy con mi invento a la embajada de Estados Unidos, ¿no? Es decir, ahí hay algo que se juega, que también es político, donde...
15: Pero lo insólito de eso es que aquel que le escribe, incluso de manera arrancando desafiante, quiere que su invento esté en el Estado argentino.
16: Claro, pero si vos estás convencido de que tu invento es una genialidad absoluta, bueno, entonces negociás desde otro lado. Y ahí me... está bueno para pensar, porque discutimos mucho con los editores de fondo, que hicieron un gran trabajo, cómo pensar el título, ¿no? Porque no son inventos peronistas, necesariamente. Porque no todos los que escriben son peronistas. Claro. Y esa tensión aparece también en el archivo. Pero hay algo de artefacto, ¿no?, peronista, que es ese archivo mismo, que es esa instancia de diálogo. Eso sí es un invento del gobierno en ese momento, porque nos deja un archivo único. No tenemos ni algo similar para la década del 30, ni algo similar para la década del 60, digamos. Entonces sabemos que, que esas personas siguen trabajando, siguen pensando, pero de alguna manera se nos perdió ese testimonio.
15: Claro. Bueno, el que hablaba, esta presentación va a ser este jueves, 6 de la tarde, en la librería del Fondo de Cultura, que es...
16: Costa Rica.
15: Acá en Plaza Armenia, ¿no? Costa Rica.
16: 4568.
15: Muy bien. Así que gracias, Hernán Comastri.
16: Muchas gracias,
15: investigador de CONICET, en CONICET, historiador y profesor de la Universidad de Itela, por traernos esto que es lo raro de gente contestando y el Estado, mandándole cartas al Estado y el Estado poniendo por triplicado o por... por cada uno de los inventos populares, haciendo su respuesta. Así que gracias por eso. Nosotros empezamos a despedir, pero antes tenemos...
17: Tenemos ganadora en este caso del vinazo de los amigos de Kenobi.
15: Sí.
17: Celeste DNI terminado en 3185 se va a llevar este vino. Gracias por haber participado.
15: ¿Está al aire ahí? A ver.
18: Llevaba un año de separada. Era mi cumpleaños. Y yo estaba con un chico con el que salía en ese momento. Y apareció el padre de mis hijos con un ramo de flores inmenso. Y también apareció en casa un exnovio que yo había tenido en la secundaria, que éramos compañeros de la escuela. Así que bueno, yo ahí, entre los tres, queriéndome morir, que me trae la tierra o algo. Bueno, les mando un beso grande, Celeste de Villa Luzuriaga.
15: Bueno, Celeste, te ganaste un casual reservado, porque felices los cuatro quedaron ahí. Esperemos. Qué momento incómodo. Bueno, repetimos que fue la novedad durante nuestro programa. El Gobierno Nacional anunció un feriado por el tema de la visita del Papa. 9 de noviembre, agéndenlo, feriado seguro. 10 y 11 de noviembre podría ser feriado en Córdoba, Ciudad de Buenos Aires y Provincia de Buenos Aires. Y habló una mujer que no habla mucho, que no se le conoce mucho la voz, porque fue una especie de conferencia conjunta, Gobierno Nacional, bonaerense, Karina, el cordobés. Sí, habló Karina, vamos a escucharla.
19: Papá, es para todos los argentinos, fíjense que nos hemos juntado todas las fuerzas, hemos llegado a una muy buena relación, así que me parece algo muy productivo.
20: Que la grieta, digamos, lo que pedía la Iglesia, ¿no? Que la grieta no llegue...
19: Por supuesto, el Papa es de todos los argentinos, no es de un partido político... ni de un color político. Creo que es lo más importante que tenemos que destacar de estas reuniones.
21: ¿Cómo es el presidente Javier Milei sentarse con todos?
20: Gracias, muchas gracias.
19: Es lo que corresponde cuando es algo que es general para todos. Es para todos los argentinos y el presidente Milei es el presidente de todos los argentinos.
20: Ya está la clase con Patricia.
15: Karina, ¿cómo? Bueno, ahí estaba la pregunta. Bueno, esa era Karina Milei, secretaria general de la presidencia, anunciando este feriado nacional. Lo hizo... Estaba al lado Javier Alonso, ministro de Seguridad bonaerense, que es de Kicillof, la ministra de Seguridad Nacional, Monteoliva, el intendente de Córdoba, Pasarini, me acuerdo de los que vi en la imagen, Boto, el intendente peronista de Luján, estaba García Cuerva, así que todos juntos dieron este anuncio, que es el del feriado nacional. Siguen trabajando, la visita, recordemos, va a ser un poco caótico, va a estar preparados, porque el Papa no le gusta andar en helicóptero y va a recorrer en el Papamóvil, que va a ser una Hilux, gran parte del AMBA y Córdoba también. Hoy hubo una conferencia, en la conferencia episcopal decían el encargado de la recepción, el Monseñor Rizzo, que es el que va a estar en Córdoba, que le hubiese gustado que fuese a Santiago del Estero, pero bueno, desde el Vaticano vinieron con la directiva Luján, Cotolengo, Don Orione, la misa en el Monumento de los Españoles y el otro día el evento para los jóvenes y la parada en Córdoba. Así que se van a hacer las visitas del Papa, que antes va a estar en Uruguay y después se va a su país, Perú.
22: Orgullosa, pero orgullosa de Argentina.
15: Sí, Karina, está bien. Volvió a hablar, la escuchamos acá en No Hay Plata. Empezamos a despedirnos. Le agradecemos, bueno, Charlie Seibán aquí a mi lado. Ceci Dedán, la esposa.
23: Qué buen programa, No Hay Plata.
15: Sí, gracias por el nombre. Y bueno, Charlie López Victorel en el control.
24: Era tu operador que le voy a sacar las muelas piñas.
15: Sí, ese mismo que está ahí presente. Pablo Blanco y Maya Jastreblansky vuelven la semana que viene. Y Valentina Oliver nos acompaña ahí en la producción junto con Ceci Dedán. Esto fue todo, amigos. Se quedan con Argentina Macondo desde las 20 y nosotros nos vemos el martes que viene.
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0: 8 de la noche en punto. Buenas noches, bienvenidos, bienvenidas a una nueva edición de Argentina Macondo. Como todos los martes te vamos a estar acompañando acá en Radio con Vos, mientras que vas desencillando el segundo día de la semana en este paréntesis que hemos tenido de invierno en medio de la primavera, una primavera todavía incipiente. Está el señor Charlie López Víctor en los controles, en la producción Ignacio Ortuño. Mi nombre es Nacho Otero, el señor Charlie Seibane. Buenas noches.
1: Buenas noches, querido Nacho. Ya te desabrigaste, ya desencillaste el caballo, como se debe decir.
0: Sí, sí. Igual es como que no me recupero de una especie de catarro que me contagiaron mis hijos. Ajá. Y estamos todos así, ¿viste? Porque con medio de esta... este invierno, upa, con bordeo se me achicó la remera.
1: Están
0: una
1: relazo,
0: de las dos
1: Nacho.
0: Opciones, una de las dos opciones.
1: Son músculos.
0: No son músculos. Viste, los chicos en esta época del año, donde sobre todo estamos con los cambios de tiempo y las alergias y demás, son, sí. Te contagian de todo. Por eso hay que tener mucho cuidado con los abuelos, ¿viste? En esta
1: también.
0: Época del año. Tener mucho cuidado con los abuelos en esta época del año. O sea, es que hoy cuando me desperté para ir al canal a la mañana, hacía 2 grados.
1: Frísimo.
0: Y mañana vamos a tener un panorama parecido. Ya el jueves de vuelta vuelve a ser primavera.
1: Sí,
0: así es, el sub y baja de la temperatura. Igual, ojo con el fenómeno del niño, o mejor dicho, del super niño. Mira, el jueves viene acá, que tiene una reunión con Santilli, el gobernador de Chaco, Leandro Esdero, que tendría que haber estado acá la semana pasada, pero que canceló la visita, porque bueno, Santilli se está juntando con los gobernadores para negociar el presupuesto, etcétera, etcétera, en medio el bolonqui que hay con Bullrich, bueno, todo eso, pero voy a un dato que es como medio lateral a toda esta situación, y es que la semana que pasó... Tenía que haber venido Esdero el jueves a juntarse con Santilli. Canceló último momento porque el comité de emergencia de la provincia le dijeron, che, tenemos que hablar de Super Niño. Y es algo que vamos a tener en esta parte del año que empieza con la primavera. Vamos a tener una situación con el clima en este sube y baja a lo largo de toda la primavera y principio del verano también. Con momentos, con situaciones críticas, sobre todo para las zonas productivas, porque se prevén también muchas lluvias, y lluvias muy intensas en lapsos cortos de tiempo, claro, que generan un impacto que incluso estando preparado lo sentís. Y digo, también lo menciono esto porque son zonas productivas, además de obviamente del trabajo de quienes están en esas zonas, son también la puerta de entrada de los dólares a la Argentina. Entonces, a veces, y acá voy a otro tema, cuando hablamos de la economía argentina, cómo en un momento estábamos teniendo una economía bajo techo y la volvimos a sacar al aire libre. Y cuando vos la sacás al aire libre, obviamente Argentina nunca va a ser un país agropecuario, con todo lo que eso significa, con los granos, con la ganadería, con todo, pero... De repente te sucede un fenómeno que no controlas, como es un fenómeno meteorológico.

0: tecnológico y sobre todo como está cambiando a todo el mundo, y en todo el mundo está teniendo distintos tipos de matices que no venía teniendo, ahí es donde decís, bueno, la importancia también de la industria, que no podés depender absolutamente de la meteorología, porque en definitiva, con una economía absolutamente dependiente del agro, vos también estás atado a los fenómenos meteorológicos. Entonces, lo importante de los procesos de industrialización en las economías, ¿no? Y sobre todo en las economías de los países. Bueno, mira, y empezamos, terminamos hablando de eso y empezamos hablando de los 2 grados que hacía hoy a la mañana. Bueno, contame cómo sigue.
1: ¿Cómo va a seguir esto? Bueno, mañana.
0: ¿Cómo sigue esto? Y sobre todo, ¿cómo tenemos que salir a la calle mañana?
1: Mañana abrigados todavía, porque la mínima va a ser de 7 grados en la ciudad de Buenos Aires. Tendremos un día con cielo parcialmente nublado. A la tarde se pone dentro de todo lindo, porque el sol a veces ayuda un poco. La máxima para mañana es de 18 grados. Recién a partir del jueves va a empezar a subir un poquito más la temperatura. Ya la mínima va a ser de 11 y la máxima de 23 grados con cielo algo nublado.
0: Bueno, tenemos un programa que está atravesado por varias cuestiones. Lo que está pasando en la ONU. Mañana se espera que hable el presidente Javier Milei. Habló Trump hoy y dijo, bueno, si Irán negocia con nosotros, nosotros los terminamos. ¿Cómo fue la frase? No dijo aniquilamos, dijo... ¿Cómo fue, Nachito?
2: Ahí estoy buscando.
0: Pero quiero ser preciso con lo que dijo, porque la verdad es que decís, bueno, ok, llegamos a esta asamblea de la ONU atravesado por el conflicto en Medio Oriente, con el Estrecho de Hormuz, Irán, Estados Unidos, Israel, etcétera, etcétera, pero también atravesado por lo que está pasando en Europa, con Macron diciendo, che, miren que Putin nos quiere atacar a todos. Es una cumbre que está... muy atravesada por los conflictos bélicos. ¿Cómo fue que dijo?
2: ¿Hacemos un trato o los llevo al infierno?
0: No se te escucha. A ver, Charlie, no lo estoy escuchando a Nacho. A ver, ¿está abierto su micrófono?
2: Entiendo que sí. Hola.
0: Sí, pero no estaría funcionando.
2: Hola.
0: ¿Ahora?
2: ¿Ahora sí?
0: No.
2: Tampoco.
0: Creo que está en Chascomús ese micrófono, no se escucha.
3: ¿Hacemos un trato o los llevo al infierno?
0: Ahí está. ¿Hacemos un trato o los llevo al infierno? Lo gracioso es que es una cumbre diplomática, ¿no? Es tremendo. Y venimos de un fin de semana en donde Macron dijo, ojo que Putin se está preparando para, tengo información de inteligencia, dice, para escalar el conflicto en Europa, atacar a Polonia, y si ataca a Polonia está la OTAN. En el medio Rusia dice, Europa se está preparando para atacarnos a nosotros. Suiza, que es un país neutral, dijo, nosotros estamos preparando medidas de contención. Hoy a la mañana hablaba con Andrés Repetto y él decía, en realidad, que esta también es una postura, y la menciono porque también está, en realidad la Tercera Guerra Mundial ya comenzó, lo que pasa es que no hubo una declaración formal, ni la va a haber, va a ser algo que seguramente hagan los historiadores cuando repasen la historia de los últimos 10 años, y lo que pasa es que ahora los países están preparando su población para comunicárselos. Y no es que va a haber un gran detonante, ni que va a haber un gran escenario. Y de hecho eso es lo que busca Europa, mantener todo delimitado en el campo de batalla ucraniano. Pero el mundo es un mundo que está atravesado por todos estos conflictos. Cuando vos contás la cantidad de países que están enfrentados hoy, decís, che, esto más o menos se parece bastante a una guerra mundial. Quizás no de manera convencional, como fueron la primera y la segunda, con hechos bien concretos que la desataron, con acciones bélicas bien concretas que la desataron. Pero sí es cierto que hace cuánto que estamos hablando de esto. Es más, si te vas más para atrás y empezás a contar de la invasión a Crimea en adelante, ya eso pasó en el año 2014. Ese fue el principio de todo este bolonqui. ¿Qué vas a decir, mi amor, que te veo con cara de...?
2: No, estaba viendo si...
0: No, te están censurando. Vos sabés que te están...
2: ¿A mí no me escuchás?
0: A vos te escucho perfecto.
2: ¿Viste? Ahora. Pero es él el que no sabe hablar.
4: ¿Por qué habla bajito? Sí, o sea, como así,
0: es que
4: no
0: es tímido. Es tímido. Quien escuchan ahora es el señor Charlie López Victor, el nuestro operador, que se lo escucha perfectamente. A ver ahora si se te escucha.
2: Se me bajó el operador, a ver, ahí está. ¿Sabes qué? No, lo hizo a propósito, recién lo activó cuando se paró él.
0: No te comas el micrófono.
1: Tampoco te lo comas,
2: ahora. Ah, bueno.
0: No hay punto medio.
2: O hacemos un trato.
0: Ahí está.
2: o desato el infierno.
0: Ahí está, mira, como Trump. Debería como Trump. Bueno, también vamos a estar hablando de lo que pasó hoy, el debate que abrió la justicia porteña con el fallo de esta jueza que declaró inconstitucional el nuevo régimen penal juvenil. ¿Está vigente? ¿No está vigente? ¿Qué pasa ahora? Bueno, de todo eso vamos a estar hablando hoy y también de expectativa mañana, ¿eh? Mañana.
1: ¿Qué pasa?
0: Hay actividad en el Congreso.
1: Uf.
0: Llega el querido Beck con esto que se llama Sex Love.

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1: Son las 8 de la noche, 17 minutos. ¿Cómo está la temperatura en la ciudad, Charlie?
2: En este momento, la ciudad de Buenos Aires, con 11 grados, 8 décimas, el cielo se encuentra despejado.
1: Hablábamos de la polémica que ha generado una jueza de la ciudad de Buenos Aires, donde ha dictado la inconstitucionalidad a partir de un caso concreto de una tentativa de robo de un chico de 14 años del nuevo régimen penal juvenil y sobre todo de la baja de la edad de la imputabilidad a 14 años. Y además, en su fallo, haciendo reflexiones acerca de que en realidad la sociedad no puede castigar a un joven cuyo camino delictivo es responsabilidad de la misma sociedad. Palabra más, palabras menos, el fundamento es ese. A propósito de esto, Gabino Tapia, es el ministro de Justicia de la Ciudad de Buenos Aires, está en comunicación con nosotros. Ministro Tapia, ¿cómo le va? Lo saluda Nacho Otero, gracias por atendernos.
3: Nacho, ¿cómo estás? Buenas noches, gracias a vos por el llamado.
1: La verdad es que bastante preocupado, sobre todo para saber algo, después de este fallo, independientemente de que ahora está apelado, ¿no? ¿La baja de la edad de imputabilidad está vigente o no en la ciudad de Buenos Aires?
3: Primero, para llevar tranquilidad al porteño, si la ley de baja de imputabilidad en la ciudad de Buenos Aires está vigente, este fallo de primera instancia es solamente aplicable a este caso en particular, que como bien dijiste, ahora tiene un proceso de revisión en la Cámara, que ya fue apelado por el Ministerio Público Fiscal esta mañana, y que sin lugar a duda, porque no es jurídicamente sostenible, va a ser revocado por la Cámara, y esto va a quedar como una anécdota. Pero este tipo de fallos lo que genera es mucha bronca, indignación, y por eso, porque yo creo que además se extralimitó en su función de jueza, nosotros estamos mañana presentando ante el Consejo de la Magistratura un pedido de jury, porque en la ciudad estamos trabajando mucho para cambiar normas, para darle herramienta, digamos, a la justicia, justamente, para que aquel que no cumpla la ley en la ciudad tenga consecuencias. Y acá, quien no cumplió la ley y que se dedicó a reinterpretarla y a hacer cualquier cosa, es la jueza. Entonces, la verdad que para nosotros tiene que tener sus consecuencias por no haber cumplido la ley vigente, que es la baja de imputabilidad, y que aquel menor de 14 a 18 años que hoy cometa un delito en la ciudad de Buenos Aires y en el país entero, porque es una ley nacional, tenga el juicio que tiene que tener como consecuencia del delito que cometió.
1: Lo que llama la atención es que uno de los fundamentos de la jueza es básicamente que, palabra más, palabra menos, dice que la sociedad lo ha llevado a este chico a cometer, que la sociedad no le dio las herramientas como para que no cometa un delito. Ahora, ese fundamento puede ser aplicado a cualquier delito, no solamente a esta tentativa de robo.
3: Por eso, desde el punto de vista jurídico, es una aberración el fallo. O sea, declara la inconstitucionalidad del artículo 1 de la ley, que es justamente la baja de imputabilidad, porque básicamente no está de acuerdo y busca argumentos que nada tienen que ver con la legalidad de la norma, que es la que bajó la ley de imputabilidad. O sea, lo que tendría que haber hecho la jueza es aplicar la ley, y en todo caso, si le interesa verdaderamente el derecho del menor, aplicar alguna de las sanciones que no necesariamente tiene que ser la de arresto, en este caso, porque si considera que hubo una tentativa o disponer alguna medida de contención para ese menor, pero no declarar la inconstitucionalidad, donde en definitiva, al sobreseerlo, lo vuelve a dejar tirado a este menor.
1: Claro, porque no toma ninguna medida.
3: Hoy debe estar delinquiendo de nuevo. Claro, hoy debe estar delinquiendo de nuevo. Entonces, tampoco es que se ampara en... no solo se pone del lugar, ni siquiera se pone del lugar del delincuente, porque lo deja suelto. No
1: hay ninguna medida de contención tampoco.
3: No hay ninguna medida de contención, ni que tenga como objetivo cuidar a ese menor. Lo está volviendo a dejar en la calle, en una situación de vulnerabilidad, que es por la cual va a cometer también esos ilícitos. Si es que me pongo en esta postura, también de tener en cuenta, en primer lugar, al victimario y no a la víctima, ¿no? En este caso, que son a los que cumplen la norma. Pero sin perjuicio de eso, la jueza ni siquiera se detuvo a trabajar en la consecuencia, digamos, del menor. Uh-huh. Directamente lo sobreselló porque no está de acuerdo con la baja de imputabilidad y lo sobresee y lo deja de nuevo en la calle. Y te puedo asegurar que ese menor lo vamos a volver a agarrar en pocas horas.
1: Le quería preguntar también porque finalmente hoy, a propósito, ¿no? Justo coincidiendo con este debate, acaba de jurar el doctor Javier Martín López Zabaleta como el nuevo fiscal general de la Ciudad de Buenos Aires, ¿no? El aula magna de la Facultad de Derecho.
3: Esta mañana, la verdad que bueno, que fue una ceremonia de jura muy linda y con muchos miembros y integrantes no solo del Poder Judicial de la ciudad, sino también uh-huh. Del Poder Judicial Nacional y Federal. La verdad que estaba repleto el salón y una
1: feliz. ¿Estaba la jueza?
3: No estaba.
1: Y obviamente habrá sido tema este, ¿no?
3: Y la verdad que es un tema que, a ver, que insisto, que genera bronca y genera mucha indignación internamente también en el Poder Judicial. Porque, a ver. Y por eso nosotros, frente a la acción de la jueza, nosotros reaccionamos de una manera rápida y efectiva, más allá, insisto, de que jurídicamente este fallo va a quedar revocado y va a quedar en el olvido al poco tiempo. Uh-huh. Porque se trabaja mucho para darle seguridad a los vecinos y herramientas uh-huh. al Poder Judicial para que en la Ciudad de Buenos Aires no exista la puerta giratoria de la que estamos uh-huh. muy acostumbrados con esta justicia garantista, ¿no?, que se pone del lado de los delincuentes y no del lado sí. de aquel ciudadano que cumple la norma.
1: Ministro Tapia, gracias por este contacto con nosotros.
3: Nacho, buenas noches, gracias a vos, hasta luego.
1: Gabino Tapia, Ministro de Justicia de la Ciudad Autónoma de Buenos Aires, pasó por acá, por Argentina Macondo.
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0: 8 de la noche, 29 minutos. Seguimos acompañándote como todas las noches en Argentina, Macondo, acá en Radio con Vos. 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
0: 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Bueno, son las 8 de la noche, 30 minutos. ¿Viste que se pasó la fecha para conseguir las entradas para el último partido de Messi en la selección argentina? Iba a ser hoy, a las 18 horas. De hecho, yo estaba viendo a ver si conseguía alguna entrada abriendo, porque León me está volviendo loco. Y al final la pasaron para el día jueves a las 18, que hay que hacer la fila virtual. Las entradas van, la más barata, 90, popular. La más cara, 480 mil pesos. Fíjate.
1: Hay una diferencia de precio.
0: La diferencia. Sí. ¿Cuántas personas entran en más monumental? ¿80.000 más o menos? ¿80.000? ¿Y populares cuántas habrá? ¿Populares cuántas habrá? ¿20? No creo. El tema es ese, que quizás entras en la fila, pero obviamente quizás tu presupuesto no te da para... O sea, yo estaba buscando a ver si conseguía popular,
1: claro,
0: ¿viste?
1: Vas por la barata.
0: Y más si tenés que comprar un pa, porque quizás pensás ir con la familia y demás. El tema es si entras para la popular. ¿16.000 son populares? Claro, ese es el tema. Vos tenés 86.000 personas, pero solo 16.000 populares. Y después ya salta al doble, porque creo que de 90 se va a 180, 150, por ahí. Después, bueno, llega hasta la más alta, que es 480. Eso de lista, si bien la reventa es ilegal, no se sabe todavía cuántas te van a dejar comprar, porque vos entrás quizás en la fila virtual y decís, bueno, ok, hay que ver también cuántas te deja comprar. Es toda la tiqueadora oficial de la AFA. Bueno, son las 8 de la noche, 32 minutos. ¿Qué pasó, Nachito? ¿Qué me vas a decir?
2: En teoría son 4 por persona. En teoría. Habrá que ver el jueves.
0: ¿Se puede pagar en cuotas?
2: Te estás preguntando mucho. El jueves vemos.
0: El jueves vemos, me parece muy bien. 8 de la noche, 32 minutos. Estás en Argentina, Macondo, como todos los martes acá, en Radio Con Vos.
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1: El día de mañana, en el Congreso de la Nación y puntualmente en la Cámara de Diputados, va a ver si se constituye dictamen para la extensión de la emergencia en discapacidad. Algo que ha generado muchas idas y vueltas en el gobierno, sobre todo luego del cortocircuito que se dio entre Patricia Bullrich y otros referentes con el área económica de la mesa política por el presupuesto 2027. Estaban negociando esto, estaban tratando esto en el Congreso de la Nación y en el medio cayó el presupuesto 2027 con recortes en educación y en discapacidad. A propósito de esto, porque en el medio de las peleas, de las roscas y demás, están las familias que tienen alguno de sus integrantes con discapacidad, o las personas con discapacidad. Alex Goldman es representante del Consejo Argentino para la Inclusión de las Personas con Discapacidad, CAIDIS, está en comunicación con nosotros. Alex, ¿cómo estás? Buenas noches, gracias por atendernos.
2: ¿Qué tal? Buenas noches, Nacho y equipo. Gracias. Muchas gracias.
1: Yo, la verdad que hoy y en los últimos días escuchaba todo esto y digo, en muchos casos, las familias que tienen alguno de sus integrantes, sobre todo cuando son chicos o personas que hay que tener a cargo, tienen que luchar con la prepaga, primero con la situación de la aceptación, el afrontar el tratamiento y demás, y después la prepaga, el transporte, etcétera, etcétera, etcétera, que en el trabajo, el tiempo, y ahora además contra una interna política que vos los ves arriba a pelearse y decís, ¿qué pasa acá con mi situación, no?
2: Sí, es tremenda la situación. Hoy nos encontramos con familias de personas con discapacidad y todo el colectivo que no aguantan más, están pasando una situación de un deterioro extremo y con una preocupación enorme porque está finalizando el primer año de la ley de emergencia. Todos ya conocemos la historia, todo lo que pasó con la ley, el veto, la confirmación, las sentencias judiciales que quedó firme. Es una historia conocida por todos. Y bueno, nos encontramos con una nueva maniobra del gobierno que, bueno, que habla un poco de esta falta de rumbo, ¿no? Que con esta maniobra, al mismo tiempo que propone pasar a comisión para que dictamine sobre si va a haber una prórroga de la emergencia, intenta, por medio de la ley de presupuesto, voltear y ajustar nuevamente. Esto nosotros lo entendemos como parte de esta política, este descontrol que hay en las políticas públicas en discapacidad, esta falta de rumbo, que no es algo nuevo, ¿no? Es un patrón que se repite desde que se inicia estos casi 3 años de gobierno del Ejecutivo Nacional, en donde se quiso instalar un relato de que en discapacidad es todo trucho, y como las pensiones, y lo quisieron demostrar por medio de una radiografía de un perro que por demás está sabido que nunca existió, y que además, mientras eso sucedía, veíamos cómo se robaban todos con las presuntas coimas en Andes, y nos acabamos de enterar de que renuncia el actual el director ejecutivo de Senadis, ¿no? Porque bueno, luego de denunciar en una auditoría que hay 158.000 millones de deuda no registrada, que no pasó por ninguna capa de control, ¿no? Plata que posiblemente haya sido mala vida y que tienen que decir qué pasó con eso. Es un nuevo escándalo de corrupción y que no se habla de eso. Entonces, por eso decimos que es un patrón que se repite, el descontrol en discapacidad. Hoy las familias, me preguntás por eso, no pueden más, están desesperadas, no saben qué hacer, y bueno, y por eso estamos pidiendo la prórroga. Uh-huh.
1: Sí. ¿Qué fue lo que pasó en esa audiencia? Contame.
2: Bueno, mientras que hubo una, vos te referís a la audiencia,
1: la de Vilches, la que contás de la auditoría.
2: Ah, es una auditoría en donde él, cuando inicia su gestión, pide auditar la gestión de Españolo, ¿no? De quien lo precedió en el cargo.
1: Sí.
2: Y esta auditoría le arroja el dato que hay 158.000 millones de pesos que no han sido registrados, ¿no? Que no han pasado por ninguna capa de control, presenta la auditoría y a los 2 días renuncia al cargo o lo despiden, no queda muy claro, ¿no? Hay quienes apuestan por una versión y quienes por la otra.
1: Es raro, es raro porque dice cuestiones personales, pero es en medio de este de esta coyuntura. La verdad que suena más a una excusa que a un hecho real, ¿no?
2: Sí, totalmente. Esto, bueno, y es parte de esta lógica que está sucediendo, que sobreprecios, recordemos que se pagó un 4.000% de sobreprecio con la silla de ruedas, hace no tantos meses atrás. Hoy la misma gestión que hizo eso, hoy se informa que hay plata no registrada, que es deuda no registrada, es más del mismo escándalo. Uh-huh. Pero en simultáneo quieren voltear la ley de emergencia en discapacidad, que es una ley que pedimos prórroga porque nunca se la terminó de aplicar, no se aplicó ni a medias la ley. Las cosas más sustanciales no han sucedido, ¿no? Nos encontramos con que hay 230.000 pensiones, lo informa el CELS en un informe, que nunca han sido aprobadas, que están frisadas por el Ejecutivo Nacional, y en lo que va de gestión solamente aprobaron 8.600 pensiones, ¿no? Uh-huh. Entonces, por todos lados hay un ensañamiento con el colectivo de personas con discapacidad, ¿no? Es una ley que no altera el equilibrio fiscal, ¿no? Y voltear esta ley no ordena la economía, pero sí habla de una gestión que está ensañada y que desprecia a las personas uh-huh. con discapacidad. Y lo podemos ver en cada uno de los actos, ¿no? Que está absolutamente desorientada y sin rumbo.
1: Mañana ustedes movilizan al Congreso, ¿van a estar?
2: Mañana hay muchos sectores de discapacidad que se convocan, son sectores autoconvocados, por supuesto que nosotros acompañamos cualquier, todo tipo de jornada, de visibilización. Estamos preparando una jornada nacional que todavía, bueno, hasta que no se tome la definición no lo vamos a anunciar. Claro. Pero bueno, entendemos que bueno, que muchos sectores y van a estar ahí, muchas también personas con discapacidad, instituciones, personas que brindan apoyos, acompañando y haciendo una gran jornada.
1: Alex, muchísimas gracias por este contacto con nosotros.
2: Bueno, muchísimas gracias y a disposición desde CAI. Bueno, y esperamos que se pueda resolver. Si me permitís, de copete, informar que hoy anunciaron que presentan a Pablo Dilicia como nuevo director ejecutivo de SENADI.
1: Que había estado en IOMA.
2: Ex director de IOMA cuando Macri era presidente y Michetti gobernadora. Es una persona que nuevamente tenemos expectativa que pueda resolver los grandes problemas que tiene hoy el colectivo de discapacidad. Nos llama la atención que para eso pongan a otra persona que no tiene experiencia en discapacidad. Y que bueno, que luego de su gestión en IOMA hay también auditoría.
1: Cuando Vidal era gobernadora, ¿no?
2: Sí.
1: Cuando Vidal era gobernadora. Perdón. Sí, no hay problema. Supongo que me había quedado, no sé si había escuchado bien. Y aparte de IOMA, que muchas veces para las prestaciones para personas con discapacidad deja mucho que desear.
2: Deja mucho que desear, pero que además que auditorías posteriores hablan de deuda, subejecución, corte de servicio, faltas de insumos. Y ponen a personas.
1: Sí, sí. No es precisamente un modelo en cuanto a lo que ha sido el servicio ni la prestación a personas con discapacidad.
2: Y que hoy SENADIS es el órgano es el órgano rector de políticas en discapacidad en Argentina. Uh-huh. Así que bueno, muchas gracias por el llamado, Nacho y equipo.
1: Abrazo grande, ¿eh? Alex Goldman, representante del Consejo Argentino para la Inclusión de Personas con Discapacidad, pasó por acá, por Argentina Macondo.
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10: 8 de la noche, 52 minutos. ¿Cómo está la temperatura en la ciudad?
0: 11 grados 8 décimas en este momento, con cielo despejado.
10: Rodrigo Sebastián Alegre ya está en comunicación con nosotros. Hola Rodrigo, ¿cómo estás? Buenas noches.
11: Hola Nachito, ¿cómo andás? Buenas noches. Hola Charly.
10: Bueno, hola. Bien, acá estamos. ¿Vos?
11: Muy bien, por suerte. Acá saliendo del canal.
10: Mirá. Escuchame, ¿qué pasó con el Piti?
11: Una situación media rara que se dio la madrugada, estaba...
10: No entendí el video, no entiendo qué pasó.
11: Ah, bueno, ahí la secuencia es que en una sesión de servicio, ahí en la calle, en la avenida San Martín, concretamente estaba el Piti Álvarez arriba de un Volkswagen Bora de color gris, y había cargando nafta un joven de 24 años, Jonathan Báez, en el surtidor, cargando nafta de manera normal. En un momento determinado, el Bora de el Piti Álvarez, que estaba manejado por él, y al lado estaba una chica, lo que hace es chocarle, rozarle, vamos a decirle, pero no deja de ser un choque, la puerta al Peugeot 208 de Jonathan Báez, de 24 años. ¿Qué hace Jonathan Báez? Y esa es la secuencia que se ve en el video de la estación de servicio. Se baja del auto, va, se acerca del auto al Bora donde está el Piti Álvarez y trata de hablar con él. El Bora se va hacia la calle, el chico va desde 24 años, se acerca al auto y dice... Che,
10: hay algo que no entiendo. ¿Estaba manejando él? ¿Él puede manejar sin ningún tipo de
11: problema? Estaba él al volante, por lo menos eso es lo que declara Báez, no tiene licencia. ¿Y eso? Está vencida la licencia, no tiene licencia, básicamente, esa es la verdad. Y le dice en un momento el Piti Álvarez, le dice, me voy, tengo problemas legales. Mete primera y se manda a mudar por la avenida San Martín rumbo a Provincia. Deja a Báez con el auto chocado en la estación de servicio. Báez hace la denuncia, Báez de 24 años, hace la denuncia y ahí arranca un...
10: ¿Báez lo reconoce en el momento?
11: Sí, lo reconoce que es Piti Álvarez. Le pide los documentos y el seguro como para hacer la denuncia y hacer la denuncia en el seguro sobre el choque, y el Piti Álvarez se manda a mudar con el auto. Hay ahí una causa que se armó donde la fiscalía está pidiendo que le hagan la alcoholemia al Piti Álvarez y al mismo tiempo le secuestran el vehículo. Ya está. Pero bueno, lo que pasa es que el Piti Álvarez parece que no tiene licencia, por lo menos no tenía en la...
10: Ahora, ¿cómo son las cosas, eh? Porque de repente a Sofovich, que bajó a comprar un yogur, tiene un choque, hay 27 cámaras, el fiscal no lo deja hablar con los medios, le hacen el test de alcoholemia en vivo, todo, pero después pasan otras cosas, no sucede nada. ¿Cómo a veces pareciera que los operativos son en función de si hay registro o no registro, si hay cámaras o no hay cámaras?
11: Y acá, a ver, pasa que Piti Álvarez está enfrentando un juicio que mañana tiene una nueva audiencia por un homicidio. En el 2018 le metió 4 tiros a Cristian Maximiliano Díaz en Villa Lugano.
10: Pero por eso te digo, pero le tendrían que haber hecho la alcoholemia al instante. Todavía están viendo, ya está, no existe más esa alcoholemia.
11: Sí, hay un par de medidas de prueba que no son esas, que no sé si se llegaron a concretar o no, por lo menos al mediodía estaba ese planteo. Los abogados de Piti Álvarez usaron este episodio para decir, ven que no está en condiciones de enfrentar un juicio oral, se lo hicieron saber al tribunal, y a través de los abogados y la hermana pidieron un juicio de capacidad en un juzgado civil de la Capital Federal, donde están diciendo que no está en su plena capacidad. De hecho, parece que el fin de semana se encerró en su casa y no salió, tuvieron que llamar a un cerrajero para abrir la puerta para poder entrar. Entonces están pidiendo que la hermana sea como la curadora y que esté a cargo de
10: Piti Álvarez. Otra vez volvemos a hablar, digamos, una y otra vez hablamos de la ley de salud mental.
11: Totalmente.
10: Porque que no están en sus capacidades como para afrontar un proceso penal, pero sí para estar manejando un auto.
11: Bueno, los abogados, sí, obvio. Bueno, el argumento del fiscal del juicio por el crimen, por el asesinato, dice, che, puede dar un recital de 1 hora y media, pero no puede afrontar 3 horas de debate en un juicio oral. Puede manejar un coche, pero no puede estar sentado acá 3 horas escuchando cómo mató a Cristian Maximiliano Díaz. Bueno, toda esa discusión se está dando en el tribunal, mientras que se da. Ahora aparece el episodio del auto y se da este juicio por capacidad que iniciaron y que se abrió para ver si entiende no solamente lo que hizo con el auto y lo que hizo con el juicio oral que se está llevando a cabo, sino en si está situado en tiempo y espacio de lo que está haciendo todos los días. Veremos qué pasa, mañana hay una nueva audiencia.
10: Bueno, entonces la historia sigue así, mañana hay una nueva audiencia, pero en el marco de este juicio por capacidad que se da a la par de...
11: No, pero el juicio por el homicidio.
10: En paralelo se va a estar dando este análisis sobre su capacidad, entonces.
11: Exacto, en el juzgado civil número 4, que ya tiró algunas medidas de prueba para analizar. Pero me parece que va a ser un capítulo el Piti Álvarez de acá hasta por lo menos el próximo mes.
10: Gracias, Rodrigo, fuerte abrazo.
11: Hasta luego, Nachito.
10: Son las 8 de la noche, 58 minutos. Hemos llegado al final de esta edición de Argentina Macondo. Estuvo en los controles el señor Charlie López Victorel. En la producción, Nacho Ortuño. Aquí del otro lado, Charlie Seibane.
0: Un placer, Nacho. Buena semana y buen descanso.
10: Mi nombre es Nacho Otero. Que tengan espectacular semana. Nosotros nos volvemos a encontrar el martes que viene a las 20 para hacer hasta las 21. Esto que se llama Argentina Macondo.